0: El cielo está cubierto, 12 grados 2 décimos, la temperatura, humedad 89%.
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Lo mejor de las dos carátulas presenta una selección de obras de la Argentina y el mundo que compartieron el aire de Radio Nacional en el histórico ciclo de Teatro por Radio. Les proponemos volver a escucharlas. Hoy compartimos Delirios de Grandeza, de José Antonio Saldías, en una adaptación de Paola Lavín con las actuaciones especiales de Claribel Medina y Daniel Miglioranza. Esta versión es parte de las dos carátulas federal y fue producida y realizada en Radio Nacional Tucumán. José Antonio Saldías es un dramaturgo, escritor y periodista de Buenos Aires que vivió mayormente en la primera mitad del siglo XIX. Sus obras son un retrato costumbrista de su época. Delirios de Grandeza, que vamos a escuchar hoy en Lo Mejor de las Dos Carátulas, es una comedia disparatada sobre las ambiciones de una familia porteña de clase media.

0: Charanga, Juanita, Patato. Somos hijos solteros del matrimonio compuesto por Guillermo Claypool, un inglés radicado en Argentina hace ya muchos años, y doña Tránsito Cruz. Todos viven en una casa quinta en La Luz, al sur del Gran Buenos Aires. El lugar es florido y sencillo, con una galería que da paso a una terraza de donde pueden verse el jardín y el camino que lleva al portón de entrada. Son las 11 de la mañana de un día primaveral, fresco y soleado del año 1918.
1: Dame ese diario, Patato.
2: Solo quiero ver el aporte de Kabul.
3: Largache, el diario lo recibí yo.
1: Ay, ¿eso qué quiere decir?
3: Sí, ¿qué va a decir? Y que soy la primera que lo lee.
1: Ay, mírenla, qué aire se da ella.
2: ¿Me dan o no me dan el diario?
1: No.
4: Che, che, che, che, che, che, che. A ver si hacemos un poco de silencio. Caramba. Se oyen los gritos desde la cocina.
3: Ay, es que tu hijo quiere quitarnos el diario. Y va a terminar por romperlo.
4: No veo el inconveniente que lea el diario.
2: Yo solo quiero ver el aporte de Kabul.
4: Sí, ya sabemos, a vos solo te interesan los burros. A ver, suelte. Suelte ese diario.
3: Pero mamá...
4: Pero que suéltelo, suéltelo, dije.
1: Siempre se sale con la suya.
4: Nada de eso. A ver... Charanga, seguro que estás esperando tu folletín. Toma.
1: Gracias, mamá.
4: Vivo Juanita, las telegrafías.
3: Sí, sí. Es importante saber qué ocurre en el mundo al instante.
4: Bueno, ahí las tenés al instante.
2: Gracias. ¿Y mi parte?
4: Momento. Ya va. Acá tenés para ir palpitando tu fija. ¿Conformes?
2: Sí.
4: Bueno, muy bien. Ahora déjenme leer tranquila mis sociales.
2: Los 1000 metros en 58 acosta, vamos.
4: Qué zángano me saliste, querido, qué zángano. Ay, de la realeza, de la princesa, vimos en De Otras a las señoras María Rosa Murature de Murature. Marta Unzué de Blaquier, Rosa Amelia Barrenechea de Campos, Urquiza Mercedes Quintana de Santa María, Guillermina Oliveira César de Wilde.
2: Sí, viejita, ¿quiere ganarse 4 pesos con 200?
4: No, yo ya estoy curada de espanto con vos.
2: Escúcheme bien, los 1000 metros en 58 clavados, uno y uno macena, por mitad de Sermao y todo ganador a Kabul, vieja. Son 200 pesos clavados.
1: Ojo, mamá, va a perder.
2: Ya saliste vos, ¿te crees que la vieja es su notaria?
4: ¡Notaria será tu abuela! Mira, te voy a dar los 4 pesos, pero si me haces perder van a comer con cebo toda la semana. Porque son los 5 pesos, son del aceite.
2: Tranquila, viejita, es una fijota.
3: Ay, sí, sí, el domingo pasado me hizo perder como 8 pesos. Ay, pues...
2: Porque vos sos una angurrienta, querés ganar 1000 pesos con 5, usurera.
4: ¿Han visto que se compromete Marielena Yulastra con un hijo de Perico Gandulfo?
3: ¿En serio? ¿Pero con cuál, mamá?
4: Con Horacio, nena.
1: ¿La conocés, mamá?
4: No, no conozco a ninguno de los dos.
1: ¿Y entonces?
4: Pero qué cosa, ¿eh? ¿Qué cosa? Vos no entendés nada. Hay que hacer sociales, hija.
1: Pero si no conocemos a la chica.
4: No importa, Charanga, no importa. Estos acontecimientos del gran mundo se deben conocer. Las relaciones deben fomentarse.
1: Ay, pero mamá, ¿de dónde son relaciones nuestras?
4: Eso no importa, querida. Te da caché.
5: Buenos días.
1: Hola, hola papá. Buen día.
4: Inglaterra, ¿vas a salir a Inglaterra?
5: ¿Salir? Ni quiere saber qué hacen ustedes aquí. Son 11 de la mañana. ¿Usted lee Vida Social en lugar de dirigir su casa? Esto no está correcto por una mujer vieja como usted.
4: ¡Vieja! ¡Vieja son los trapos!
5: ¡Ya es vieja! ¡Vamos, a trabajar!
4: ¡Qué barbaridad! Mira, pareces un caída.
5: ¡Shoutnot! No diga papadas. Su hija Michelle, ¿no escribió hoy?
4: ¿Sabe que no, Inglaterra? ¿No es raro?
5: Sí, está un verdadero acontecimiento. ¿Qué pasará hoy que su hija Michelle no escribe quejándose de su marido? ¿Qué va a pasar?
4: Vámonos para adentro, que Inglaterra se vino con todo.
5: Bien criollo ser mí. ¿Usted?
6: ¿Yo?
5: Sí, ya, yeah, sí. ¿A quién habla yo? ¿A usted?
6: No, no sé.
5: Venga, venga, venga, venga. No se vaya. Venga. Conversa un momento conmigo. Cuénteme, ¿qué es lo que hace usted?
6: Nada.
5: Ah, muy bien. Usted sabe que el que no trabajo no tiene derecho a la vida.
6: ¿Y qué quiere que haga? ¿Que me suicide? Yo también quisiera laburar para poderme dar mi gusto, viejo.
5: Dígame, por favor, ¿por qué se hace echar de su oficina?
6: A eso le llamo oficina. 80 pesos mensuales para estar sudando todo el día, desde las 9 de la mañana hasta las 7 de la noche.
5: ¿Y entonces qué hace usted?
6: Ahora la torro.
5: Ajá.
6: ¿Y qué? ¿Yo le pido algo a usted?
5: No, no, yo tampoco dar.
6: ¿Y tiene algo mejor para decirme, viejo?
5: Ni solo trabajar. Usted está un vagabundo. ¿Qué quiere que le diga? Ya está bastante grande. Trabaja y vaya con el músico a otra parte. Me consigue un empleo. ¿Usted acepta?
6: ¿De cuánto?
5: De 180 pesos en ferrocarril, de 12 a 6 de la tarde. ¿Quiere?
6: 180 pesos, no me conviene. ¿Un peso a la hora? Lo voy a pensar, viejo.
5: Si le parece, le voy a conseguir la gerencia del Banco Británico.
6: ¡Oh, eso me gustaría!
5: ¡No, usted no tiene remedio!
6: No se enoje, viejo. Lo digo para macanear nomás. Está bien, macanear. Consígame ese empleo y se lo voy a agradecer, viejito. Sí. Si viera, ando más pato.
5: ¿Usted anda pato? Buah, tome 5 pesos.
6: No, viejo, deje. No. Usted consígame el empleo.
5: No, me pide, por favor, que usted tome 5 pesos.
6: Bueno, está bien. Gracias, viejo.
5: Voy por novedad. Y vuelvo enseguida, ¿eh? Va, hasta luego.
6: Hasta luego. Pobre viejo. Tiene razón, che. Hace 25 años que trabaja y ya tiene 50. Mientras que yo... Bueno, en fin. No se puede tener todo en la vida, ¿no? ¡Qué bien me vendrían unos mates antes de ir a hacer la redoblona! ¡Pascual! ¡Pascual!
7: Ay, ya va, ya va. ¿Por qué tantos gritos? ¡Que no soy sordo!
6: ¡Dale, Pascual!
7: ¡Ah, qué quiere!
6: ¡Se ve unos mates, Pascual!
7: ¡Son las 11:30 de la mañana!
6: ¿Y con eso qué? ¡Se ve unos mates, ¿querés?
7: Ah, ahora estoy ocupado. Estoy pelando las papas para hacer una tortilla. Oh. Además, la señora está tomando allá adentro.
6: Oíme, andá y tráeme un mate.
7: Está bien. No entiende que estoy ocupado.
6: Ay, ¿cómo protesta este gallego, hermano?
8: Hola, hola, buen día.
6: Buen día, cuñado. Che. ¿Querés jugarte 4 pesitos en una redoblona? Mirá que es una fija, ¿eh?
8: No, cuñadito, sabés que nunca juego un cobre.
6: Es una lástima porque es una fija.
8: Si querés te doy el dinero para jugar.
6: Avisa, para jugar yo tengo mi plata.
7: ¡Buen día, señor! ¿Quiere un mate?
8: ¿Cómo te va, Pascual?
7: Yo, muy bien. ¿Y la señora Carlota?
8: Bien, bien, gracias. Oíme, Patato, ¿y tu padre?
7: ¿El señor salió?
6: Che, ¿te ha preguntado a vos? El viejo salió. Pero si quieres hablar con mamá...
8: Bueno.
6: Pascual, llama a la vieja.
7: Muy bien.
6: ¿Cómo se queja, tío?
8: ¿Y vos? ¿No conseguiste empleo todavía?
6: Parece que el viejo me ha conseguido uno en el ferrocarril.
8: Si quisiera trabajar, podés ganar bastante plata en mi escritorio. Pero hay que trabajar mucho, ¿eh?
6: A mí déjame de macanas, trabajar.
8: Bueno, es una opción, ¿no?
6: Mira... Veremos lo que me consigue el viejo y después hablamos.
4: ¿Cómo le va, yerno?
6: Bueno, yo me voy. Chao, chao.
8: Muy bien. ¿Y su hija? Está bien, gracias. ¿Y don Guille? Me dijeron que había salido.
4: Muy bien. Muy bien. ¿La Carlota?
8: Bien, gracias a Dios. Guille salió, ¿no, don Guille?
4: Pero no me dijo a dónde iba, yerno. Hoy se levantó con un humor...
8: Bueno...
4: Terrible.
8: Entonces voy a aprovechar para decirle algo a solas.
4: Dígalo.
8: No quería hacerlo, pero como el asunto se viene repitiendo...
4: Bueno, vaya directo al grano, hombre. Canta, vuelta, vaya nomás.
8: Bien. Como sabe usted, ya hace 3 meses que yo pago la mensualidad de ese crédito que usted sacó con mi garantía.
4: ¿Ese crédito se lo pedí sin decirle nada a Guille, o sea, a mi Inglaterra, porque tenía la necesidad de comprarle ropa a las muchachas, sobre todo a Yaranga, que con el asunto del noviazgo, bueno, con el asunto del noviazgo lo necesita. No sea que ese mozo se siente en la retranca.
8: No lo creo, porque Álvarez es un muchacho trabajador que no se va a fijar en eso. ¿Pero de qué se ríe? ¿De qué se ríe?
4: Pero cómo no reírme, pero por favor, Ramón, dígame, ¿usted cree que el novio de la nena es ese Álvarez?
8: Bueno, es un muchacho trabajador.
4: No lo dudo, claro que sí. Que necesita una mujer de su casa, trabajadora, que se llene de muchachos, que encere los pisos, ¿no? Como su mujer. O sea, mi pobre hija Carlota.
8: Ay, mire, doña Tránsito, le prohíbo que hable así, ¿eh? Si su hija Carlota hace los quehaceres de nuestra casa, es porque quiere. Además, en esta casa nunca ha estado de florcita y fue aquí en donde aprendió ella a encerar los pisos y hacer los guisos.
4: El trabajo no es deshonra, Ramón, pero las madres debemos velar por la elevación de nuestras hijas.
8: Educándolas bien es como se vela por ellas. Así que, según usted, Álvarez se ha retirado de su casa.
4: Corrijo, lo hemos retirado. ¿Qué quiere que haga mi hija con ese hombre? Con esa cara que parece que lo acaban de asustar. Y con un traje a cuadros que parecía plano de remate. Yaranga, mi hija debe aspirar a otra cosa.
8: Oh, señora, ¿qué ha hecho? Álvarez es mi socio y actualmente trabaja muy bien. No es justo.
4: No será justo, pero no puedo obligar a mi hija que lo quiera. Además, el doctor Richard se le ha metido por los ojos.
8: El doctor Richard. Así que él es el novio de Sarita.
4: Sí, un hombre que pertenece a una de las mejores familias.
8: Y dígame, ¿ese doctor va a casarse con Sarita? Ya se lo ha dicho.
4: No.
8: ¿Se lo ha dicho?
4: Bueno, no se necesita ser un talento para darse cuenta que dentro de unos meses habrá casorio.
8: ¿Y tiene fortuna ese señor?
4: ¿Sabe que creo que sí? Pero no lo sé. Pero imagínese que es socio de jockey, tiene automóvil y un perro de lindo, un perro de policía, que se llama Freak.
8: ¿Quiere que yo le averigüe?
4: No, deje. Mejor no intervenga, deje.
8: Mire, le diré la verdad, señora. Sarita es una chica que quiere a Álvarez. Oh. Álvarez liquidará este año y sus ganancias serán superiores a 150 mil pesos. Nada más que el negocio de la leña nos deja arriba de esa cantidad. Con eso solo tiene que asegurarle el bienestar a Sarita. Piensa en lo que hace, señora.
4: ¡Qué gracioso! Usted me hace reír verdaderamente, Ramón. Deje a Yaranga con su doctor, que no le pasará lo mismo que a Mechele por haberse casado con Ávila, que es un canalla. ¿Quiere comparar usted, pero perdóneme, al doctor Richard con Ávila? Pero por favor, el padre era un bolichero.
8: Bueno, mi padre también lo ha sido.
4: Y obvio, claro, por eso lo defiende.
8: ¿Acaso su padre, don Pastor Cruz, no tenía boliche en librería y su esposo no es maquinista del ferrocarril del sur?
4: ¡Perdón! Mi padre fue librero, no bolichero, después de arruinarse en las revoluciones. ¿Y quiere saber más? En su librería, perdóneme, Ramón, se reunía a Mitre, a Avellaneda, Alberdi, Alcina y otros. Yo no me olvido de eso, ¿saben?
8: ¿Y entonces por qué usted no se casó con el doctor Alcina?
4: No me gustaba Valentín, no me gustaba. Y basta, Ávila es un canalla y Yaranga se casará con el doctor Richard. Nada más, he dicho.
8: Ni Ávila es un canalla ni el doctor Richard se casará con Yaranga.
4: Usted no es quien para decir en esta casa.
9: ¿Pero qué pasa, mamá? ¿Por qué discuten? Buen día, Ramón.
8: Hola, charanga.
4: No te preocupes, hijita de mi corazón. Hablábamos pavadas, lo de siempre. ¿Te imaginas, Ramón? ¡Ya lo tiene acá! Al doctor Richard.
1: ¿Lo conoces? ¿Sabes algo de él?
8: No. Pero me he ofrecido para averiguarle algo.
4: Yo le dije lo que pensaba. Aquí tiene a mi hija. ¿Sigue hablando con ella, Ramón? ¿Eh? Pero mírame, lo tengo acá. Ojo, ¿eh? Hasta luego.
8: ¿Es cierto que ese doctor Richard te quiere?
1: Ay, bueno, no sé, Ramón. Él es muy atento, nada más.
8: ¿Y Álvarez?
1: Ay, no
8: sé. ¿Qué pasó con Álvarez,
1: ah? No sé, Ramón.
8: Ay, pero charanga, no puede ser. A todo me respondes, no sé. Alguna explicación debe haber.
1: Bueno, Álvarez es muy bueno. Pero mamá le empezó a decir groserías. Y claro, pobre. Él tiene dignidad también. Así que un día me dijo que no vendría más.
8: Pero, ¿y vos? ¿Qué pensás de todo eso?
1: ¿Qué querés que hiciera si mamá no lo podía ver?
8: Pero, ¿cómo puede ser? ¿Y ese Richard se casará con vos? ¿Te ha hablado de matrimonio?
1: Y bueno, me dice que le gusto mucho, pero... Pero nada más. Te imaginarás que mamá quiere imponerlo a toda costa. Papá, por supuesto, no sabe nada. Y mamá miente todo el tiempo con tal de que Miguel Ángel, Richard, nos crea menos humilde de lo que somos.
8: ¿Y vos no pensás reaccionar?
1: ¡Ay, Ramón! Si tuviera Carlota de mi lado, aunque sea. Pero mamá, Chana y Mechele, cuando se escapa de su marido, son cortadas por la misma tijera. Presionan y presionan hasta el hartazgo.
8: Ay, mira, charanga. Vos sabés que somos amigos y podés contar conmigo, ¿no?
1: Sí, lo sé.
8: Bien, te propongo algo. Vamos a pelear juntos silenciosamente. Álvarez y yo estamos ganando mucho, mucho dinero. Este Richard tiene todo hipotecado.
1: ¿Cómo?
8: Sí, y su consultorio no está bien acreditado. Entérate de lo que quiere y después podrás elegir a uno o a otro. Acordate, siempre me tendrás a tu lado. No lo olvides.
1: Gracias, Ramón.
8: Uy, qué tarde se me hizo. Si viene tu padre, le decís que vine y que lo espero esta tarde o mañana, más tardar en mi oficina, ¿crees?
1: Sí, le digo. Anda tranquilo.
8: Bien.
1: Ese debe ser Richard. ¿Querés que te lo presente?
8: No, no, no, no, no.

0: pregunto más, ¿vamos a ir al tenis hoy?
1: Sí.
0: ¿Sabe una cosa? Hoy está encantadora. Cada día me gusta más. Todo me gusta en usted.
1: ¡Ay, por Dios, doctor!
0: ¿Qué?
1: Sinceramente...
0: ¿Qué? ¿Qué?
1: Digo que sinceramente lo veo tan propenso a la cursilería.
0: Y yo que pensaba decirle que leyera en mis ojos mi declaración de amor.
1: Pero mire, las chicas de hoy apenas sabemos leer. Así que imagínese si me pusiera a leer en sus ojos.
2: ¡Ay, qué honor! ¡Pero qué honor! ¡Qué alegría, doctor! Qué
0: señora, alegría. Mis respetos.
2: No, por favor. Shanna ya se está vistiendo para el tenis.
3: Hija.
2: Anda vos, hija querida, a vestirte. Porque supongo que no he interpretado mal, ¿no? Irán al tenis, ¿verdad?
0: Claro, si usted lo permite, señora.
2: Pero cómo no, qué honor, mi amor, por favor, doctor. Hija, no.
1: Sí, voy a vestirme.
0: ¿Y su esposo, señora?
2: ¡Oh! Vino ayer de Mar del Plata y se vuelve a ir en el nocturno, en el 239. ¡Ay!
0: ¿Cómo dijo?
2: No. ¡Qué cosa! Y la emoción. No me haga caso, es la costumbre de viajar tanto, una se sabe hasta los números de los trenes.
0: Ah, claro.
2: Y dígame, doctor... ¿No va a ir a la comida que le dan al doctor Guerrero en el Jockey?
0: Sí, ¿cómo no voy a ir?
2: Sí, me lo imaginé. Yo sabe una cosa, hace mucho que no hago sociales. ¡Oh, hace tanto! Pues, es que es una esclavitud, ¿sabe? Y teniendo hijas solteras, imagínense, peor que el Garden Party, que el Fede Cloté, que el River John, que la Micarén, que el Foyer, que el Rendezvous. Las pobres señoras andamos como malete gringo, ¿eh? Eso cuando una tiene que ir a esos clubs con muchas escaleras. Una anda, doctor, de arriba para abajo, aburrida, cansada como matungo en Oria. Al fin consigue rumbiar para ir al buffet y en cuanto le hinco al diente unos angullitos, ya empiezan los mocosos, mire, a criticar a una como si en la casa de uno no se hiciera comida hasta para regalar.
0: Sí, señora, usted tiene razón.
2: Pero fíjese, doctor, que hace poco un club de aquí dio una fiesta. Ajá. Vino una comisión de señoras a invitarnos, bueno, yo, en fin, por no parecer orgullosa, al fin y al cabo es gente buena. Fui con mis niñas. ¡Dios mío! Al final, doctor, la presidenta le puso velo al marido y le arrancó las millas a una jovenzuela que lo tenía mareado al buen señor. Yo me vengué, aproveché, rápidamente le pisé los callos al vicepresidente. Un italiano gordo que se me había hecho... ¿Sabe qué me hizo ese gordo italiano? Me había hecho comer tres sándwiches de suela con cáscara de queso, de raya adentro.
0: ¡Pero qué notable!
2: Sí, está imposible la sociedad.
4: Buenas.
0: Buen día, Patato, ¿cómo estás?
4: Aquí andamos haciendo combinaciones turfistas para pasar el rato.
1: Ay, ¿cómo le va, doctor Richard?
0: Hola, Juanita. La verdad, estaba impaciente por verlas. Bueno, ¿estamos listos para ir al tenis?
2: ¡Ah! ¿Patato?
4: Sí.
2: Nene.
4: Sí, mamá.
2: Acompaña a tus hermanas.
4: Bueno. ¿Me deja manejar, Richard?
0: ¿Cómo no, Patato?
2: Vayan de una vez que se les va a hacer tarde, por favor. Ay, en Inglaterra.
5: ¿Y van a salir?
1: Ay, sí, papá. Íbamos a pasear con el señor. Mi papá, papá, él es el doctor Richard.
2: Oh, ya.
5: Señor.
0: Mucho gusto, señor. Encantado de conocerlo. Tenía muchas ganas de estrechar su mano.
5: Ah, sí.
6: Esto se va a poner bueno.
0: Así es, pero claro, como usted viaja siempre.
2: Ah, sí, como viaja a Inglaterra.
5: Es verdad, ni viaja mucho que otra hora y media, la obligación.
2: Pero claro, sí.
5: ¿Qué pasa con usted?
2: ¿Eh? ¿Qué? No, nada, Inglaterra, nada. Decía yo

0: tanto no has tenido oportunidad de conocerlo al doctor Richard. Porque así son los negocios, ¿no es cierto, doctor?
1: ¿Negocios?
0: Y claro, mi vida, claro, negocios. Después te explico.
1: ¿Ustedes iban a salir?
2: Ah, sí, señor. Yo venía a invitarlas al tenis.
1: ¿Al tenis? ¡Oh, hijas mías van a jugar tenis!
2: Esto va a explotar, esto va a explotar.
0: Dice, Inglaterra no sé qué viene tan risotada.
1: Al tenis van a jugar señoritas que tienen tiempo de sobra porque no hacen nada. Pero hijas mías no pueden. Una tiene que hacer el comido. Otra tiene que hacer el cuarto. Está hecho el comido y el cuarto.
0: Pero por Dios, Inglaterra, no sé qué necesidad tiene el doctor Richard de enterarse de todo esto.
1: ¿Y por qué no? Doctor, tiene necesidad de saber qué pasa, porque no se engaña con apariencia. Doctor, mire, señor doctor, mi está viajando siempre, porque si mi no viaja, tren no camina.
0: ¡Me va a dar algo! ¡Me va a dar algo! ¡Dios, ayúdame! Guille, el doctor. Doctor. Guille, Inglaterra, el doctor ya sabe que si vos viajas tanto, no será porque te vas a visitar a los amigos. Porque son, claro, las ocupación.
2: ¡Ay, revienta! Naturalmente, señor. Los negocios son los negocios.
1: ¡Pero es que esto es una mentira!
0: ¡Ay, me da algo a mí!
1: ¡Mi no tiene negocio!
2: ¿Cómo?
1: ¡Mi está de maquinista de ferrocarril!
0: ¡Me muero acá!
1: ¡Pero, me Dios!
0: ¡Qué necesidad, Inglaterra! ¡Vos de que te reís, zángano! ¡Cállate la boca, zángano! ¡De que te reís!
1: ¡Doctor! ¿Usted entiende por qué señoritas no pueden jugar tenis?
2: Por supuesto, señor. Bien. Yo le pido disculpas. No. Bueno, será para otra ocasión. De todos modos, estoy a sus órdenes. Si no le parece, me retiro.
1: Bien.
2: ¡Retirate, no!
1: Muy bien.
0: Pues ya te sangre porque veo un cachetazo.
2: Bueno, mamá.
3: Ay, esto es un papelón. Y vos, decime, patato.
2: ¿Qué?
3: ¿Qué tenés que decir? Retírate. ¿Te parece gracioso?
2: Bueno, sí.
0: Digo yo.
1: ¿Qué?
0: ¿Qué se le importa a él toda esta historia?
3: ¿Qué? Es que el doctor Richard es un hombre muy gentil.
0: ¿Qué va a decir todo el mundo, Inglaterra? Mañana va a ser el comentario de todos los grandes salones.
2: ¿Qué salones?
0: Mira, cállate la boca, patato, si vos no querés que yo te dé un sopapo, ¿eh?
1: ¿Y usted, charanga?
4: Sí, papá.
1: ¿No habla? ¿No le parece mal todo esto?
4: A mí no me importa no haber ido a jugar al tenis.
3: ¡Ay, claro! ¡Ahí salió ella!
1: ¡Usted se calla! Si a charanga no importa asunto, está bien. Mi basta. Aquí única que falta es hija suyo, Michelle, que también tiene esa farolería. No ha escrito quejando aún. ¿Qué va a pasar?
0: ¿Te hace gracia la infelicidad de tu hija, Inglaterra?
1: ¡Usted eligió su marido! ¡Y esto se terminó aquí! ¡Tema terminado! ¿Sí? Ah, patato.
2: ¿Qué? Yo no hice nada.
1: Yes, of course. Justamente usted nunca hace nada. Vaya a buscar escalera, charanga. Hija,
4: sí, venga papá. Acá. ¿Qué pasa, papito?
1: Aquí tengo algo para usted. Su padre, el maquinista, que trabajó 25 años, junta moneditas, muchas, y ha comprado esta casa. Escrituro está a su nombre.
4: ¿Qué? ¿A mi nombre, papá?
1: Mi regalo a usted.
4: ¿Para mí?
1: Que es mi mimosa, mi regalona.
4: Ay, pero papá.
1: ¿Usted está contenta?
4: Pero claro que sí, papá, gracias.
0: Esta... Así que esta casa, mira, qué cosa.
1: Esta Es la casa de nuestra hija, señora.
0: ¡Qué barbaridad!
1: Me hace este regalo porque si yo lo hago a usted, usted es capaz de decir a sus relaciones que tiene un estancio en Lanús.
5: Aquí está la escalera. ¿Qué hacemos?
1: Póngala ahí, debajo de puerta. Bueno. Y ahora cuelgue ese letrero.
5: ¿Eh? ¿San Patricio?
0: San Patricio, no suena mal, ¿eh? Esta vez Inglaterra, Inglaterrita, intervino bien.

0: puedo. No puedo seguir así.
1: No dice mi caramba. Algún caso raro tiene que pasar cuando no se recibe carta de doña Michelle.
0: Es que soy muy desgraciada, papá. Soy tan, pero tan desgraciada.
2: ¿Qué pasó?
0: Que no pienso volver más a esa casa.
2: A ver, ¿y ahora qué te hizo el energúmeno de Ávila?
0: ¡Ay, mamá! ¡Adrián está insoportable! Todo, absolutamente todo lo pone fuera de sí. Ahora no quiere ni darme para vestir.
1: ¿Y para qué quiere usted más vestidos? Usted tiene muchos y buenos. Tiene brillantes en las orejas, anillos de piedra en la mano, un lindo sombrero arriba del cabezo. Pero seguramente usted tiene un pajarero dentro del cabezo suyo.
2: Pobre, pobre hija mía, mira a Inglaterra. Con seguramente, con seguridad, ¿qué? Le da el dinero a alguna otra mujer.
1: Eso no se le dice a hija suya.
0: Eso es lo que yo digo, mamá. Imagínate, no quiere sacarme el abono al Odeón.
3: Pero no tenés uno para el Colón.
0: Bueno, pero...
2: ¿Y qué problema hay?
0: Sí.
2: Ay, tiene uno para el Odeón y quiere el Colón.
0: Y también.
2: Ahí sale la otra. ¿Qué tiene que ver eso? ¿Por qué no puede tener el Odeón también? Lo distinguido, lo que te da caché es tener las dos cosas.
1: Bueno, basta, basta, basta, basta, basta, basta, basta. Por favor, usted no tiene límites. Usted llena la cabeza de su hija con porqueríos. Se olvidan de su condición humilde y están mareados con el brillo de otra gente. Oh, ustedes se olvidan que no están sirvientes de Casa Quintana, Alvear o Unzué, porque pobre viejo sale todos los días hace 25 años en el Máqueno. Ustedes sueñan y en ese delirio de grandezas no saben que aquel que escupe para el cielo y el salivo cae la cara.
2: ¡Basta! Y ahora interviene yo. Y escucha bien lo que voy a decirte, Inglaterra. Aunque vos no salieras hace 25 años en el Máqueno, tampoco seríamos sirvientas de la Casa Quintana, Alvear o Unzué. Porque para eso, joder, estoy yo, Tránsito Cruz, que sé por qué lo dijo Martín Fierro, que caón no le tirar en el yugo en que se vea. Yo ya no busco pelea, ni las contiendas me gustan. Pero ni sombras me asustan, ni bultos que se menean. ¡Toma!
4: ¡Oh, bravo, viejita! ¡Bravo! ¡Ese es mi vieja!

0: Un mes después, la decoración de la casa ha variado bastante. En el jardín hay muebles nuevos, de estilo, y en el living se distinguen un piano de cola. En los detalles y los trajes de las mujeres se nota abundancia y cambio de vida. Pascual, ayudado por un mandadero, entra paquetes con ropa y caja con sombrero de la casa Harrow. Desde la calle llega Juanita Charanga con bolsas y cajas, con más ropas, zapatos y carteras. Al entrar a la galería encuentran a Misia Tránsito con un vestido de cola elegantísimo y un impertinente que usa a cada momento.
1: ¡Hola! ¡Hola! ¡Hola! ¡Hola, chicas! ¿Recién llegan?
2: Sí, mamá.
3: Sí, mamá.
1: La verdad no las oí entrar porque hablaba por teléfono con la señora Unzué.
3: ¿La señora Unzué? ¿Pero vos la conoces?
1: No, pero quería oír su voz. Después hablé con los de Ancho Reno, con los de Ovejero, con los de Marco del Pont. En fin, las relaciones, hijas, las relaciones. Me parece a mí se están burlando de mí.
2: Mamá, es que... ¡Ay, mamá, con ese impertinente!
1: ¡Qué ignorantes, hijas mías! ¡Qué ignorantes que son! Pero será de Dios. Para que sepan, el impertinente lo han usado todas las matronas de nuestro país. Es muy gentleman y dernier.
3: Bueno, está bien, no te enojes. Es que es raro verte con eso.
1: Bueno, de ahora en adelante me verán así. ¿Y el doctor?
4: El doctor fue a cargar nafta. En un rato estará por acá.
1: Bueno, entonces vayan a ponerse el traje de tarde. Tenemos que hacer los honores del Feve Clote.
4: Perdón, mamá. El 5 o'clock tea. Mamá.
1: ¿El qué? ¿El qué? ¿El qué?
4: ¿Y eso?
1: ¿El qué? ¡Sana! No seas guaranga.
4: Ay, bueno, perdóname.
1: Sí, yo... Y no me corrijas. ¿Me vas a enseñar a mí que soy casada con Inglaterra? Con el inglés, el Feve Clot, te he dicho.
4: Bueno,
1: ¡enseñadme a mí! ¡Enseñadme a mí inglés! Bueno, ahora vayan a vestirse.
4: Está bien, mamá, ya volvemos.
1: ¡Qué chica es esta! ¡Pero qué chica! ¡Qué barbaridad! Mucama nueva y ya tengo que estar haciéndome mala sangre.
5: ¿Llamó la señora?
1: ¿Y a vos qué te parece que puedo estar haciendo con esta campanita en la mano? ¿Eh? ¿Tocando el piano? Prepárate y con mucho cuidado. Las niñas te avisarán el momento oportuno para servirlo.
5: Sí, señora. ¿Hola? Sí, un momento. Señora, es la modista.
1: ¡Hello! ¿Y cuánto pide usted? 1400. ¿Pero no se le ha ido la mané? Creo que usted se ha bandeado de. Así que le debo 1400. Bueno. Ya le mandaré el cheque entonces. Me lo deje de bacanear, franchuta sonsa. ¿Y para cuándo estará la salida de teatro? ¿Y para cuándo esté la salida del teatré? Y sí, costumé para el teatré. Sí, así que cuenta, así que la cuenta es de 1400 PC. Por la madón, arreguá, 1400. ¿De dónde lo voy a sacar este?
6: Buenas tardes, Misia Tránsito.
1: Ay, es usted. Si quiere hablar con Michelle... Ya se la mando.
6: Primero quisiera unas palabritas con usted. Mire, sin querer escuché las últimas palabras de su conversación telefónica.
7: a mí, Ramón, por
6: sí,
7: favor.
6: Sí, sí, sin querer, porque acabo de llegar. Señora, ¿por qué se resiste a ver la realidad? Su esposo llegará en un momento a otro y va a desconfiar de toda esta abundancia repentina de las cuentas con las modistas. Querrá saber, preguntará.
7: Y si pregunta, se le dirá la verdad.
6: Señora, me enteré que usted ha hipotecado esta casa por 12,000 pesos.
7: Pues le han informado mal.
6: ¿Sabe bien que no? Le han dado esa cantidad a 3 meses. 12,000 pesos se gastan rápido. Pero después, ¿qué sucederá? ¿Es consciente que le rematarán la casa?
7: Pues evidentemente usted olvida porque, claro, no quiere aceptar que el doctor Miguel Ángel Richard será el esposo de mi hija Charanga. Antes de ayer me la ha pedido.
6: Pero no es posible. No saben quién es ese hombre.
7: Usted no sabrá quién es. Todo el mundo conoce al doctor Divina Richard.
6: Pero señora, despierte. El doctor Richard es un médico de timba, de mesa de juego. El póker y las hipotecas le han comido los pesos que heredó y los de una pobre mujer a quien abandonó.
7: Pero basta, señor, basta. Basta, basta, Ramón Sonso. No quiero oírlo más. Y ya sabes, le prohíbo que se exprese de esa manera de mi futuro yerno.
5: Señora, ¿llamó, señora?
7: Sí, la llamé, la llamé. Sí, llamá a la señora Michelle.
5: Oh, como usted diga, señora.
7: Mejor me voy porque sabe qué.
6: ¿Qué?
7: No quiero estar cerca suyo.
6: Pero esta mujer tiene que estar loca. No es normal, no es normal.
8: Hola, cuñado.
6: ¿Cómo te va, patato?
8: Bien, che. ¿La vieja, la viste?
6: Sí, se fue para adentro.
8: Ay, espero que esté de buen humor. Tengo que mangarle.
6: Patato, espera.
8: ¿Qué?
6: Tengo que hablar unas palabras con vos.
8: Si son sermones, no, ¿eh?
6: Es la realidad. Tu jefe habló por teléfono diciendo que hace 14 días que no vas a la oficina.
8: Ajá.
6: ¿Pensás hacer algo? Porque, sinceramente, conviene que renuncies.
8: ¿Estás loco vos?
6: Patato, si no lo haces, terminarán por echarte y sería una vergüenza para vos y sobre todo para tu padre.
8: Pero déjate de embromar, Ramón. Además, ¿por qué no pensás? ¿A vos te parece bien que vaya a trabajar por 180 pesos al mes, viejo?
6: A mí me parecía bien que trabajaras.
8: Mirá, no te metas, ¿eh? Déjame que yo sé bien lo que hago. Chao, viejo.
6: Dios mío, esta casa está llena de locos. ¡No puede ser! ¿Cómo puede ser?
9: Hola, Ramón.
6: Ah, Michelle, ¿cómo está?
9: Bien. Supongo que trae novedades, ¿no?
6: Sí, claro. Estuve hablando largamente con su esposo.
9: Quiero imaginarme que comprará mi abono para el Odeón.
6: Pero Michelle, parece mentira. ¿Cómo puede ser que no razone? ¿Es que nadie en esta casa lo hará? Usted, en lugar de estimular a su marido, lo anula. Más le pide y más lo obliga a crear nuevos compromisos a los que no puede hacer frente.
9: Pero no quiere concederme lo que le pido.
6: Pero esos son caprichos. Además, se sabe que sin ningún motivo alguno, usted no puede abandonar su casa y venir a hacer vida de soltera en casa de su madre.
7: Eso lo contestaré yo. Dígame qué tiene de malo que Meche esté en la casa de su madre.
6: Señora, este no es su lugar, sino al lado de su esposo.
7: Cuando su esposo es un ejemplo.
6: Y Ávila es un ejemplo, señora.
7: Un ejemplar. Un ejemplar, querrá decir.
6: Si hablamos de ejemplares, aquí hay de sobra. Todo es falso, ficticio y aparente.
7: Mire, a mí no me venga con desplantes porque usted mandará en su casa y a su mujer, pero aquí la que manda soy yo. Y no me venga con compadradas porque de una sola patada lo pondré de patitas en la calle. Pero qué barbaridad las cosas que le hace decir este hombre a una dama.
6: Así es, una dama no se expresa así.
7: Sí, pero sepa que en mi casa, o sea, en mi casa, me expreso como quiero. Y le digo más, Ávila es un canalla.
10: ¡Mamá!
7: ¿Qué pasa? ¿Acaso no es un canalla? ¿Por qué lo defendes ahora, hija?
6: Su hija debe volver a su casa, misia tránsito. Debe estar al lado de su marido.
7: Claro, ahora que no la tiene con él, siente su ausencia. No seas sonsa, hija, no seas sonsa. Quédate unos meses con nosotros y vas a ver cómo tiene así.
6: Pero señora, señora, ¿pero cómo es capaz de darle semejante consejo?
7: Ya le dije, Ramón, que yo hago lo que quiero. Y entiéndalo bien. Digo lo que quiero, aconsejo lo que quiero, hago lo que quiero y lo que quiero lo hago en mi casa. ¡Lo que quiero!
6: Comprendo. Es verdad. Usted es muy dueña y responsable de sus actos, ¿verdad?
7: Por supuesto.
6: Entonces también será la responsable del juicio de separación que el doctor Ávila inicie.
9: ¿Qué? No, de ninguna manera, no.
6: Sí. ¿Por qué no? Ávila está resuelto a hacerlo. Porque no habiendo causas justificables, como dije antes, no se explica que usted haya hecho abandono del hogar.
7: Y dale con eso. ¿Es que acaso no está en su hogar?
6: No, señora.
7: Pero este hombre está loco. Mire, mi querido, este es el hogar de mis hijas.
6: De sus hijas solteras, querrá decir. Las otras al casarse han formado otro hogar. Y Mechele debe recordar eso. Mechele. Escuchá, Mechele, no es cierto que usted lo recuerda. Sea razonable, lo recordará.
7: ¿Ahora viene a amenazar usted con el cupo de la separación? Pues que se separe.
6: Pero señora, sea razonable.
9: ¡Basta, mamá!
7: ¡Ey, bueno, no seas tonta! ¡Te lo pido, por favor! ¡Sepárate y se acabó!
9: No, mamá, eso sí que no. Adrián no me ha dado motivo para tanto después de todo. Al fin y al cabo, es mi marido.
7: Pero ya te has olvidado de todo, Michelle. ¡Qué indigno! Así es como los hombres las tienen dominadas a las pobres mujeres. Porque vos, pobrecita, también sos... Mirá lo que sos. ¡Una pobre mujer, Michelle!
6: No se preocupe, Michelle. No la oiga. Yo iré a buscar a su marido. ¡Hasta luego!
7: ¡Au revoir!
9: Chao, Ramón.
7: ¡Qué sonsa sos, qué sonsa, Michelle! Ahora te quedarás sin el abono del Odeón.
9: ¿Pero qué se cree usted? ¿Que soy tan pava?
7: Mi vida. Tenés a quien salir. ¡Ay, el doctor!
9: ¿Quién será?
7: Sí, el doctor. Por fin llega alguien como la gente. ¡Juanita! ¡Charanga!
10: ¡Aquí estamos! ¡Ya oímos, mamá!
7: ¡Apúrense! ¡No hagan esperar al doctor! ¡Ay, este sí que es el ramo ideal!
9: ¡Ay,
7: pienso
9: sí.
7: en él! ¡Y lo veo recibiendo en el altar! ¡A Charanga!

0: Hola.
1: Buenas tardes.
0: Buenas tardes.
2: Hola.
0: ¿Cómo están? ¿Y se han divertido en la salida de hoy?
1: Sí, bastante.
3: Bueno, hello, doctor. Ahora que estamos todos, haré servir el té.
0: Ay, sí.
3: ¿Les parece bien?
4: Sí, sí, sí. Mamá.
0: Claro.
5: ¡Señora! ¿Llamó?
3: Sí, sí, sí. Vamos a tomar el té, Ángela. Es el mejor momento para el Feve Clote.
5: Oh, sí, señora. Está todo listo.
6: ¡Oh, araca, araca! ¡Manchen esto!
7: ¡Qué lenguaje, patato, qué lenguaje!
6: ¿Vos por qué no leíste el diario?
3: A ver.
4: A ver, dame.
3: Déjame ver.
4: Bueno,
3: ver.
4: Espera,
3: ¿qué dice, nena? ¿Qué dice, nena? Juanita, ¿qué dice?
4: A ver, yo. Ahí voy. La señora Tránsito Cruz de Claypole y sus hijas que prolongarán su estancia en su posesión de San Francisco. No, ¿qué dice acá? Ah, San Patricio, sí. Ahí. Ofrecerán un té a sus relaciones. ¡Mamá! ¡Somos nosotras! Con motivo del compromiso de la señorita Sarita Claypole con el doctor Miguel Ángel Richard.
0: ¡Mamá!
4: La reunión se efectuará en la semana próxima.
3: ¡Ay, no sé qué decir! Lo que son estos periodistas. ¡No se le pasa nada!
1: Señora, si a usted no le parece mal, acompañaré a Charanga que toque un poco el piano.
3: ¿Y el té?
1: No tenemos ganas ahora. Tomaremos después, si no le parece mal.
3: ¡Qué pícaros, no! ¡Qué pícaros!
0: ¡Pícaros,
3: ma! ¡Ay, qué pícaros son! ¿Por qué no te tongas ese tango nuevo, esa milonga nueva, Charanga?
4: Che, patato.
1: ¿Qué?
4: ¿Me enseñas a bailarlo?
1: ¿Ahora?
4: Sí, ¿por qué no?
1: Bueno, dale, vení, a ver.
0: ¡Qué lindo atributo, patato!
3: ¡Pero por favor, patato! ¡No hagas esa malevada que parece que querés firmar el suelo!
6: ¿Y si así como se baila ahora, vieja?
0: Déjalo, que baile como quiera,
3: sí,
0: mamá.
3: Que baile.
0: Es lo más chic.
3: Ay,
0: en los tés del plaza se baila como en un cabaret.
3: Oh,
6: manche este corte, viejita. Se llama colchón elástico.
3: Oh, ¡colchón elástico, ya!
8: ¿Qué significa todo esto?
3: Saluda al menos y después pregunta. Michelle, anda a decirle a tu hermana que termine con el pianito.
8: Pero, ¿mi estar en mi casa? ¿Quién compra este muy glabaje? ¿Quién compra trajes? Y ese porquerío que usted tiene puesto. Y el enojo, y ese traje ridículo, esa cola. ¿Quién trajo piano? Pero... ¿quiere hablar alguno de ustedes? Por favor.
3: ¿Terminaste ya, Inglaterra?
8: ¿Y usted, patato? ¿Qué hace aquí bailando en lugar de estar a su empleo?
3: Voy a contestarle yo. En primer lugar, ¿la ves a Michelle acá?
0: Hola, papito.
8: Sí. ¿Por qué no está en su casa?
0: Bueno, porque...
3: ¡Cállate, nena!
0: Uy.
3: Déjame hablar. Michelle, Inglaterra, está por separarse de su marido.
8: ¿Cómo?
3: Coco.
8: ¿Qué dice usted?
3: No se ponga así, espere y déjeme terminar, Inglaterra. Resulta que la nena, ella, Michelle, tenía unos pesitos y entonces... nos ha regalado unas pavaditas.
8: ¿Michelle regala? Sí. ¿Está segura usted de eso?
3: Pero sí, sí, hombre, por favor. Ni que nos hubiera regalado. ¡Ay, un fortuno!
0: Claro, tampoco es para tanto.
8: Pero, ¿usted se para?
0: Bueno, no sé todavía. Adrián tiene que decidir. Así me ha dicho Ramón.
8: ¿Y usted, patato? ¿Baila tango, milonga con su hermana en lugar de estar a la oficina? desde hace 14 días que no va.
6: Lo que pasa, viejo, es
8: que... ¿Lo que pasa qué? ¿Y usted? ¡Con ese traje ridículo!
3: No, Juanita tiene puesto... ¡Juana, espera! ¡Juana tiene un vestido viejo! Pero un vestido que se lo arregló ella misma, ¿eh?
4: ¡Sí, claro! ¡Claro! Y no es tan ridículo, papá.
8: Charanga, ¿dónde está?
3: Señora, ¡adentro, adentro!
5: ¡Señora, señora! Dice la modista que me acaba de avisar por el teléfono que mañana a las 3 pueden ir a probar el vestido.
3: ¡Retírate ahora!
5: ¡Sí, señora!
8: Pero, ¿y esto?
0: ¡Ay, mamá!
8: ¡Servienta nueva! ¡Pero, modisto! ¿Pero qué es que pasa en esta casa? ¿Qué?
3: ¿Novedades de Inglaterra?
8: Llama a Charanga, llama. Ella dice mi verdad.
3: No, espera. ¿Qué te voy a decir, Guille?
8: ¿Qué?
3: Charanga está con el doctor Richard allá adentro.
8: ¿Y usted deja? ¿Pero usted está loca?
3: ¿Pero qué te pasa, Guille? Mira, si te vas a venir con terminallos de ese tipo, me vas a hacer subir a la indiada a la cabeza. Y sí, Charanga está allá adentro con el doctor Richard porque se han comprometido.
8: ¿Cómo? ¿Usted hace eso sin consultarme? ¿Qué soy yo? ¿Un cero a la izquierda? ¡Llame inmediatamente a Charanga!
3: ¿Pero qué va a hacer?
8: ¡Llame a hija mía! Si no quiere que vaya a mí a buscarla.
3: ¡Ay, Dios mío! ¡Está como loco este hombre! ¡Está como loco este hombre! ¡Chana, nena, anda!
5: Ay, sí.
3: Acompaña a Richard hasta la salita y decirle a Charanga que venga ya.
4: Sí, mamá. ¡Contrólalo, por favor!
8: ¡Esto acabó! Mi hizo último viaje. Hoy tengo mi jubilación. Mi no muevo más de esta casa.
3: No mueve más.
0: Papito.
8: No.
0: Ay, papito, ¿hace mucho que llegaste?
8: Recién. Mi hace último viaje hoy. Aquí está. Mi jubilación.
3: Se nos instaló definitivamente.
0: ¡Qué alegría, papá!
8: Dice mi, ¿está cierto que usted compromete con doctor Richard?
0: Ay, todavía no hay nada definitivo.
3: Pero va a ver. Porque no sabes, Inglaterra, hasta los diarios lo dicen, ¿eh? Y cuando lo dicen los sociales de los diarios...
8: ¡Dame, Charanga! ¿Usted está contenta?
0: Yo no sé nada. Ya te dije, no hay nada definitivo, papá.
8: ¿Y si no hay nada, si no sabe nada, por qué publica eso en diario?
3: Los periodistas, una cosa de locos, ¿eh? No esperan. Pero quién sabe por dónde habrán sabido la noticia, ¿no?
6: ¿Usted no se acuerda que me mandó como 60 veces a pedir que publicara la noticia?
3: ¡Pero cállate la boca, zángano!
6: ¡Pero...!
3: ¡Zángano! Eso es mentira. Yo lo mandé con un aviso para la sirvienta.
6: Ah, sí, ¿cómo no, vieja?
3: Pero no seas zángano, cállese la boca, sonso. No te reconozco.
8: Usted, hija mía, Charanga va a decir verdad.
0: Sí, papá.
8: ¿Quién es que paga todo esto? Sí.
0: Yo creo...
3: Me vende.
8: Hable, hija.
0: Yo creo que mamá.
8: ¿Usted? ¿Y con qué plata?
3: Pero ya te lo he dicho, Guille, con la plata de Michelle.
8: ¿Eso está cierto?
0: Sí, papá, sí.
8: ¿Así que usted casa con doctor?
0: Ay, ya te dije. No hay nada todavía.
2: Buenas tardes.
3: Buenas tardes. ¡Ay, Dios! ¡Ay, Dios! ¡Que se abra la tierra! ¡Que me trague la tierra ahora mismo!
2: ¿Cómo está, don Guille?
8: Bien, gracias. ¿Usted no saluda a su esposo, Michelle?
0: ¿Cómo le va?
2: Michelle.
8: Dice usted, amigo, ¿qué es que trae por acá?
2: Y mire, don Guille, me preocupan varias cosas y necesito su opinión. Es algo bastante conflictivo y, ¿Quién sabe cuántos informes exagerados han corrido?
3: ¿Se lo dice por nosotras? Usted está muy equivocada. Acoso sabemos todos la verdad.
2: Si es la verdad, coincidirá con lo que voy a decir.
9: Y doy fe de que es exacto cuanto Ávila va a decir.
10: Ah, por favor, aclare este misterio de una vez.
2: Bueno, cuando yo tuve el honor de solicitar a usted la mano de su hija, le dije quién era yo. Y que no tenía más fortuna que mi trabajo.
10: Es verdad, pero Michelle tampoco tenía fortuna, ni era más que la hija de un humilde y educada, de un trabajador.
2: Sí, perfectamente, don Guille. Bueno. Eso fue el comienzo. Pero una vez casados, Michelle, influenciada por no sé qué idea, cambió y ya no quiso bienestar, sino lujos. Ah. Que los ingresos de mi escritorio no me permitían costear. Fuimos a vivir al norte, en una casa cara. Michelle quiso el automóvil, después vino la modista aristocrática, el abono al Teatro Colón con su séquito de trajes, los tés, teatros, invitaciones. Mire, yo trataba de darle con todo lo justo.
3: Lo bien que hacían.
2: Siempre aclarándole que ya eran demasiados lujos. Bueno, no. Y que mi trabajo no podía sostener. Ella quería más y más. En fin, las consecuencias se hicieron sentir. Hace 4 meses que amontono deudas.
0: Pero no para tanto.
2: Cerca de 20.000 pesos. Que por supuesto yo no tengo. Hubiera ido a la quiebra si no fuera por Ramón.
3: Qué barbaridad.
2: Él me nombró su apoderado. Y gracias a su prosperidad yo también tengo trabajo. Entonces yo le confié a mi esposa mi verdadera situación.
10: Bien.
2: ¿Y qué hizo ella? En lugar de apoyarme y aceptar mi situación, me pidió que le comprara un abono en el Odeón.
0: Bueno, sí.
2: Y yo, señor, yo no pude más. Eso es todo.
10: Oh, comprendo. Ahora comprendo.
3: ¿Qué comprendo?
10: Así que usted no tiene más que deudas que le ha hecho contraer Michelle.
2: Bueno, así es, señor.
10: Ah, esto se está aclarando. Pero hay otro asunto más interesante, Michelle. Usted dice que paga todo esto. ¿Con qué dinero?
0: Pero papá, estábamos hablando de otra situación.
3: Inglaterra, estábamos hablando de otra cosa.
10: Mi primero, arregla el asunto de casa. Después arregla asuntos de casa de los otros, ¿eh? Su esposa no tiene ningún dinero.
2: ¿Dinero? No, señor, ninguno.
10: ¿Y de dónde saca plata? Tengo una idea, una sospecha, pero no puede ser esa sospecha. ¡Charanga!
0: Sí.
10: Traiga el escrituro que su papá le dio.
0: ¿Ahora?
10: Sí, vaya.
0: Bueno.
3: Pero Guille, no es...
10: No,
3: pero hombre, Inglaterra, ¿de qué me hablas? No es para ponerse así, no es para tanto, total. ¿Qué es lo que se ha hecho, Inglaterra? Dígame qué es lo que se ha hecho. Adornar un poquito el rancho para ver si las muchachas se pueden casar bien.
10: Por casar bien, se necesita ser honrado y bueno. Mire usted qué hace con esta pobre hija suyo. Ávila es un buen hombre, trabajador. Ella es una mujer con un cabezo de choclo. Que piensa solo en aristocracia y grandezos. Eso es lo que usted hace mientras todos ríen de usted.
3: No, señor. Eso sí que no. De mí no se ríen aire.
10: Eso es lo que usted cree.
0: Papá.
10: ¿Qué?
0: Papá, tome, aquí tiene.
10: Gracias, hija. A ver, ¿qué dice esto? Ajá. 12.000 pesos. Charanga.
0: Sí.
10: ¿Cómo fue capaz de hacer esto?
3: ¡Inglaterra!
10: ¡Cállese la boca usted! Aquí se acabó todo aristocracia. ¡Llame, sirviente!
3: ¿Qué va a hacer?
10: ¡Suelte esa campanilla!
3: ¡Suelto, suelto, suelto!
10: No quiero más porqueríos en esta casa.
5: ¡Llamó la señora!
10: ¡No! ¡Mi llamó! Aquí no precisa más usted. Las niñas y las señoras son quienes deben hacer limpieza en casa.
5: Pero, señor...
10: ¡Puede irse!
5: ¡Ay, señor, está bien, pero... déjeme buscar mis cosas y luego me retiraré.
10: Bien. Y usted, Michelle, pide perdón a su marido y vaya a su casa a cuidarlo.
2: Michelle, querida.
10: Y a usted, Charanga.
0: Sí, papito. Vamos.
10: Charanga, ¿gusta Álvarez?
11: Ay, bueno, papá.
10: Dígame, conductor no tiene nada. ¿Quiere casar con Álvarez?
11: La verdad, sí, papá.
10: Ramón, dígale a Álvarez que habla conmigo.
2: Con todo gusto, como usted diga, don Guille.
10: Y con respecto a usted...
3: ¡Ah, bueno! Menos mal, Inglaterra, te acordaste que yo estaba acá.
10: ¿Cómo olvidarlo? ¡Esto es un porquerío! ¡Se acabaron las payasadas! ¡Empiece a atender su casa! ¡Aquí se acabó el 5 o'clock! ¡Y a vivir como gente humilde!
3: ¡Me muero! Oh. ¡Guille, me humillas! ¡Me humillas ante todo el mundo! ¡Porque soy un ser débil! ¡Un ser débil que he vivido siempre mirando por tus ojos!
10: Dios, basta, por Dios, no quiero oír más. Vaya a la cocina a preparar comido y saca ese montón de pelo que pone en el cabezo. ¿Saca usted o saca a mí?
3: ¡No! ¡No saque usted, no! ¡Mi peinado! ¡Mi bucle! ¡Mi bucle! ¡Saca a mí! ¡Saca a mí!
10: Bien, bien. Charanga.
11: Sí.
10: Llame a su hermana y al doctor y a Patato.
12: Aquí estoy, papá. Ah,
10: usted va mañana al oficino. Si usted no va, mi echa de casa.
3: Usted ha enloquecido Inglaterra. Yo desconozco a mi Inglaterra. ¡Ramón! ¡Ramón!
11: ¿Papá?
3: ¡Papá!
11: ¿Papá lo buscabas?
10: No, sí. Saca ese servicio de té y sacas ese vestido también y esa penturería que tiene a la cara.
11: ¡Pero está loco!
10: ¿Cómo dice eso su padre? ¡Vaya enseguida, carambo!
3: Anda, hijita, anda, que tu padre hoy está como loco y capaz de cualquier cosa.
11: Bueno, mamá.
3: Y usted, doctor, no haga caso. No haga caso. Disimulé.
10: ¡Oh, señor doctor! Richard, acabo de saber quién es usted y le digo... que no quiero que usted viene más en mi casa.
12: Pero, señor, usted se equivoca, yo...
10: A mí sé quién es usted y mis yernos también.
12: Pero esto es un abuso.
10: Señor, fuera de mi casa.
3: Pero, Guille...
10: Guille, nada.
3: ¡Sí, razonable!
10: ¡Basta! ¡Basta! Yo no querer oír más a usted.
3: ¡Basta! ¡Así que basta! Pero vos, ¿qué te pensás? ¡Perdóname que te pensás! Estamos en la época de rosas, ¿eh? ¡Mírame!
10: Menos gritos. ¿Menos qué? ¿Menos qué me dice usted?
3: ¡Menos gritos, Inglaterra!
10: ¡Me iba a bajar el copete a usted! Veremos quién puede más. Si carácter mío inglés o compadreada suyo criollo.
3: ¡Eso lo veremos, Inglaterra, England! ¡Pero andás bien!

0: Pocos días después, el panorama parece haber cambiado en la casa de los Claypool. Ya no hay muebles de estilo, ni trajes costosos, solo conservan el piano de cola que mantienen cubierto con una gran funda de terciopelo. Tránsito se pasea nerviosa por la galería, a la espera de alguna noticia que la haga revivir.
1: ¿Y? ¿Traes novedades de la renovación?
2: ¿De qué renovación habla, vieja?
1: Pero sos sonso, vos sos tonto, ¿eh? Te haces. O vivís en otra casa, la renovación de la hipoteca.
2: Pero usted todavía piensa en los pajaritos de color.
1: Ningún pajarito, habla.
2: Mire, sáquese la renovación de la cabeza, ¿eh? ¿Ah? No hay prórroga, vieja. El tipo quiere pesito sobre pesito o mañana tenemos la bandera de remate en la puerta.
1: ¿Qué?
2: Sí.
1: ¡Ay, Dios mío!
2: No, vieja, tranquila.
1: ¿Qué hago ahora? ¿Qué hago? ¡San Antonio, San Antonio! ¡No me abandones, San Antonio! ¡No me abandones, San Antonio! ¡En este momento crucial, San Antonio!
2: Deje a San Antonio tranquila, vieja. Trate de juntar las monedas porque el usurero se viene con el ejército.
1: ¿De qué ejército hablas?
2: Bueno, es una manera de decir. El tipo quiere la plata o la casa.
1: ¿Pero de dónde querés que la saque?
2: Tranquila, vieja. Yo tengo un candidato.
1: ¡No! ¡Buah! Le tengo miedo a tus candidatos. Mirá lo que resultó el doctor Richard.
2: No, pero este usted lo conoce. Es un tipo de gran corazón.
1: ¿Sí?
2: ¿Qué le parece Ramón?
1: Loco estás.
2: No, ¿por qué?
1: Te volviste loco, hijo mío, te volviste loco. ¿Le pego un tiro al inglés o te vendo? Cualquier cosa antes que ese sonso, mirá. Yo lo agarro al inglés, a vos te vendo cualquier cosa antes que Ramón, ese desgraciado, se haga cargo de la deuda. No quiero ni loco, es un sonso.
2: Pero entonces no se me ocurre nada más, piense. Si no, tendremos que ir preparándose para rajar, ¿eh? Porque mañana mismo le ponen el cartel de remate a la casa.
3: Buenas tardes.
2: Buenas tardes, viejo. ¿Qué haces?
3: Bien. ¿Mi consigue pastillas para la tos para tu madre?
2: ¿Ah?
3: Y también consigue que usted vuelve al ferrocarril.
2: ¿Eh?
3: Fin de mes usted da 80 pesos a su madre. Usted no falta. Día que usted no da, se va a vivir afuera. ¿Entiende?
2: Sí, papá.
3: Y usted, señora, avisa a Charanga que desde mañana a las 11 del mañana tiene preparado almuerzo para su hermano que va a trabajar.
1: Patato. Déjame sola con tu papá.
2: Obedezco, vieja.
1: Supongo.
2: Uh-huh.
1: Que te habrás enterado de la...
4: ¿Perdón?
1: De la... Supongo que te habrás enterado de las noticias.
4: ¿De cuáles noticias?
1: Padre de vencimiento.
4: ¿Eh?
1: Las del vencimiento, Guille.
4: ¿Vencimiento? ¿De qué vencimiento habla usted?
1: No te hagas el chancho rengo, ¿eh? Mira, Inglaterra, mañana se vence la hipoteca. Y si no pagamos, nos rematan la casa.
4: Si no pagamos, dice usted. Mi no tiene nada que pagar. Mi junta 37 mil pesos en 25 años de trabajo y compra esta casa para mi hija. Y usted, por tener vestido de cola y pertinente, empeña en 12 mil pesos. ¿Qué puedo hacer ahora? Mi no tiene 12 mil pesos.
1: Nada, nada de nada. Nada de nada de nada.
4: Nada.
1: Hace memoria, Inglaterra. ¿No tenés ahorros, Inglaterra?
4: No.
1: ¿Algo guardadito por ahí, Inglaterra?
4: No.
1: ¿Nada de nada?
4: No.
1: ¿Debajo del colchón tampoco? ¿En la libreta de ahorro? ¡Qué difícil me la haces, Inglaterra! ¿No te ha quedado un saldito? ¡Chiquitito! ¿Algo que podamos juntar?
4: He dicho que no.
1: Pero algo tenemos que hacer, Guille. Mañana nos rematan la casa.
4: Usted no preocupa. No falta techo para una familia en este país. Tomaremos 3 piezas en una casa.
1: ¿Con ventillo?
4: Claro.
1: ¿Con ventillo?
4: Claro. ¿Qué creía?
3: creía usted, ¿eh? ¿Que iba a comprar otra casa? Esto es lo que merece por haber echado a perder situación de hija suya por querer mirar al sol con pertinente.
1: ¡Guille! ¡Hija de la mía, no! ¡Querido esposo mío!
3: ¡Oh!
1: ¡Compañero mío! ¡Compañero! ¡De 30 años, amor mío! ¡No me... ¿Quién diría? ¿Quién diría esto?
3: ¡Oh, Dios! ¡Ya empieza la novela!
1: ¡No! ¡No! ¿Qué dice mira, compañera amante? ¡Cariñosa! ¡Que te esperó siempre! ¡Te esperando en el regreso de tu viaje con las albargatitas! ¡Con el wikisito listo! ¡Esta compañera que llamé, te hizo una macana!
3: ¿Usted olvida cuando vendió el sulky por comprar un sombrero?
1: ¿Pero quién se acuerda de eso ahora en la tierra?
3: ¿Y se acuerda cuando hizo poner a mí el chaqué durante 5 meses por noviazgo de Michelle?
1: ¿Pero qué memoria tiene este hombre, por favor?
3: Si quiero resolver asunto, ¿por qué no habla a señoras de sociedad de beneficencia?
1: Y estoy desesperada. Oh. ¿Y vos salís con esto? ¿Sabés qué? Sangre de pato tenés.
3: Oh, por Dios.
5: Señor. ¿Qué? Ahí afuera está la modista.
3: Ah, sí. Dígale que espere un momento.
6: Sí, señor.
7: Papá.
3: Sí.
7: Oí tu conversación con mamá. ¿No te parece que le tendrías que decir la verdad?
3: No, hija querida. Todavía no. Mi quiere curar de una vez por todas. Usted juró que calla, ¿eh?
7: No, sí, papá. Yo te juré que callaría y así lo voy a hacer.
3: Charanga, ¿cómo marcha todo con Álvarez?
7: Bien, papá.
3: Mi se alegra. Álvarez es un gran muchacho, como Ramón. Y si hija mía es feliz, mí también es feliz.
6: Buenas.
7: Oh. Hola, Ramón.
3: ¿Cómo estás, yerno?
6: Muy bien, y con novedades.
3: ¡Oh, qué bien! Sí. Ahí afuera está modista. Veremos cómo termina historia. Vaya, traiga modista aquí y avise a su madre. Vaya.
7: Sí, papá.
6: Yo debería ir.
3: No, usted sentadito aquí también.
8: Permiso. Bonjour.
3: Bonjour.
8: Je comprends perfectamente que je suis un peu exigeant pour la quantité. Pero je tengo mucha clientela que hasta la misma situación. Je ne peux pas rester. Tengaría que cerrar la maison por la deuda.
3: Oh, comprendo. Mi señora va a venir enseguidita. Siéntese, por favor.
1: ¡Oh! ¿Cómo se va, madame? ¿Cómo se va, madame? ¿A qué nosotros debemos la norete de vosrete visite?
3: Oh, my God.
8: ¿La visité? La cuantité, señores.
1: Pues la comprite, sí, la comprite, mamá. Pero ¿por qué tanta pureza? Yo pasaré de mañana por vuestra mesón.
8: Dindone, madame. ¿Vos me payerez? ¿Oui o no?
1: Come on.
8: ¿Qué a veces usted dice ese? Hace tiempo que usted tiene la future abierta.
1: La fature. Ah, sí, la fature, la adición. Oh, me vous comprendez.
8: Je ne comprenais. Dindo, madame. Oui, me payaré o no me payaré.
1: Pero por la madonna.
3: ¿Va a pagar?
1: Guille.
3: Conteste, por favor.
1: Sí, yo pagaré.
3: ¿Cuándo va a pagar? ¿Con qué plata? Usted no tiene plata.
8: ¿Cómo? ¿Cómo hice? ¿Qué quiere decir, señora? ¿Que usted use de la mentira? ¿Que esto es un camuflaje?
1: ¿Pero qué camuflaje? ¿Qué camuflaje? Me mandé una macané. ¿Qué va a hacer? Oh. ¡De una macané a una macané!
4: Ay, ya lo creo. Usted, señora, está apurada por cobrar.
8: Are you English?
4: Yes.
8: Are you warranty?
4: I don't warranty. No, por favor, no.
8: Ah, mi.
1: Ahora rebuznan entre ellos, mira. Se alían Inglaterra, Francia, todo el mundo contra la criolla, mira.
8: Señor, uh-huh. Yo quisiera cobrar cuanto antes, uh-huh. Por favor.
1: Yo no tengo dinero, es suficiente.
8: Oh, usted me da cuando puede.
4: Usted, hasta último momento, usted miente. Mira, señora modista, usted váse tranquila. Busca un comprador por ese piano y usted se cobra.
8: Ay, oh, très bien, monsieur. Yo doy 700 pesos ahora mismo.
4: Ni un palabro más.
1: ¿Cómo vas a hacer eso? ¿Te volviste loco? ¿Quise vender nuestro piano a Inglaterra? ¿Mi único entretenimiento?
4: Compra fonógrafo para entretener.
1: ¿Como en los conventillos? No, señor. Además, no podés vender nada. El piano es de Charanga. Oh. ¿Hija? ¿Hija?
7: Sí.
1: ¿Vos qué decís?
7: Que lo que haga papá, para mí está bien.
8: Señor. Mire, sí. Aquí tiene el recibo de la cuenta.
4: Gracias.
8: Le entrego los 300 pesos restantes.
9: ¿Usted me permite que yo mande a buscarle con dos chargadores?
4: Oh, yes, señora, sí. Manda con una tarjeta suyo. Me entrego enseguido.
8: Ay, au revoir, monsieur. Madame.
1: Au revoir. Esto es intolerable, Guille.
4: Ah, sí. Esto que se hace se llama tener vergüenza y pagar.
1: No entiendo. ¿Quién habrá mandado a esa franchuta cabeza de revolcadero de gatos a venir a enterarse de

0: piano.
1: ¿Y cómo para no? Tu padre, Inglaterra, le ha vendido el piano a la modista para pagar la cuenta.
0: ¿Qué? ¿Y vos, Charanga? ¿No dijiste nada? Después de todo, el piano es tuyo.
2: Yo no tenía nada que decir. Y el piano ya no es mío.
0: ¡Ay, claro! No te has opuesto porque sos una mosquita muerta. Que querés quedar siempre bien con papá. Y para demostrar que sos muy sensata, nos pones en ridículo a mamá, a Michele y a mí. Porque la niña no es como las otras. No, no, no, no. Ella es la mimosa del padre. Y el padre está en tren de poner en penitencia a todo el mundo.
3: Cuidado la boca, señorita.
2: Ustedes quedan en ridículo porque quieren.
1: ¡A mí me va a dar algo!
0: ¡Mamá!
1: ¡Me da algo!
0: ¡Mira cómo la pones! ¡Ahora nos insulta!
2: No es más que la verdad. He aceptado todas sus imposiciones. He seguido mansamente el camino que ustedes me trazaban por donde se va la ridiculez.
1: ¡Me da algo!
2: Ustedes, las que me querían ennoviar con Richard. Ustedes, las que hicieron la hipoteca de la casa de mi casa. Ustedes, las que se gastaron todo el dinero. Ustedes, las que querían separar a Michele de Ávila. Ustedes,

0: Juanita la acompañará. Miguel Ángel.
1: Che, Juanita. Sí. Voy, hiciste eso.
2: Sí. ¿Y qué? Fui yo. Yo que siento simpatía por todo lo que sea distinguido, inteligente y bien. Yo que no creo que ser doctor sea un crimen. Y que a pedido de Miguel Ángel hice la última tentativa. Esa carta que esta hipócrita muestra. Como que si yo tuviera de qué avergonzarme. Pero bien, bien, que te quedabas boba con el doctorcito,
1: no,
2: ¿eh?
1: No te agites, hija, no te agites, vení, sentate. No, no te va a agarrar un ataque de nervios, te conozco, hijita. Estás contento, mira cómo está la pobre nena, mira cómo está la pobre, está contenta, mire.
2: Si mamá me hubiera hecho caso, a estas horas estábamos en lo de Mechel.
3: ¡Calla la boca!
4: Déjala hablar, papá, que largue todo el veneno.
2: Ay, pues es mejor ser como soy yo y no una hipócrita como vos.
3: Dije que sí. ¡Calla la boca!
1: ¡No! ¡Quita, no! ¡Mira el ataque de nervios! ¡Que la cara no quita, no te quita, nena!
2: Ya que tengo que largar tanto veneno, llámenme víbora.
3: Oh, ¡esto terminó!
2: ¿Pero qué? ¿Ahora me vas a pegar? ¡Estás loco! ¡Estás loco, papá!
1: ¡Inglaterra!
0: Don Guille, por favor.
4: Papá.
3: Déjenme arreglaré esto.
1: Antes te las verás conmigo.
3: Para usted también habrá si no se calla.
1: ¡Grita, Juanita, Juanita! ¡Grítame! ¡Llora, nena! ¡Llora! ¡Llora! ¡Mira cómo puesta la nena! ¡Mira cómo puesta la nena! ¡Mira cómo! ¡Llora! ¡Hijita mía! ¡Ven! ¡Vengo, mamá, la pobre
3: deje,
1: nena!
3: ¡Deje que patalee! ¡Deje!
1: ¡Mira, Quince, cómo está!
3: ¡Deje, deje! ¡Ya se le pasará!
1: ¿No ves que no le pasa a Inglaterra?
2: ¡Mamita!
1: ¿Qué, mi querida? ¿Qué? ¿Qué?
2: ¡Ay, por favor! ¡Por favor! ¡Llévame a mi cuarto!
1: ¡Sí, hijita! ¡Venga, vamos! ¡Venga con la mamá! ¡Venga conmigo! ¡Venga! ¡Va a quedar el tendal arriba antes que nos bajen el copete!
0: Don Guille.
3: Sí.
0: Ya podría ir terminando con la comedia, ¿no?
4: Sí, papá. ¿No ves cómo está mamá?
3: Usted parece que mi cura enfermedad.
0: Si no la cura, su remedio la estancará por mucho tiempo. Señor, señor.
3: ¿Qué?
0: Ahí afuera hay dos damas que quieren hablar con la señora. Son de la sociedad Asilo Hijas de San Roque.
3: Oh, está bien. Haga pasar y luego avisa a la señora.
0: Sí, señor. Sería mejor que nos retiramos.
3: No, para mí sería más gusto que quedaran. Esta parte es interesante.
0: Bueno.
5: Buenas tardes.
3: Morning.
5: La señora Claypole. ¿Está visible?
6: Eso es, ¿está visible?
4: Mamá viene ahora, siéntense, por favor.
3: Ahora viene.
5: ¿La señorita es su hija?
6: ¿Eso es su hija?
4: Sí, señora. Y el señor, mi padre.
3: Yes, eso es su padre, your father. Yes.
5: Oh, mucho gusto. Oh, yeah. ¿Y el señor?
4: Mi cuñado.
0: Eso es, su cuñado.
5: No sabíamos. ¿Qué tránsito tuviera hijas tan creciditas?
4: Sí, y yo soy la menor.
6: Crecidita.
4: Y yo soy la menor.
3: Eso es la menor.
5: Está bueno.
3: Eso
5: sí,
3: es, sí. Está bueno.
5: Nosotras veníamos, como todos los años, ¿sí?, a buscar el óvulo.
6: Eso, el óvulo de tránsito.
3: El óvulo. Yes. ¿Qué es el óvulo, hija?
4: Plata, papá.
3: Debe también a las hijas de San Rocco.
5: ¿Cómo están, estimadas?
6: Tránsito.
3: Tránsito, querida. Señoras, vienen a buscar óvulo.
6: ¡Óvulo!
1: Me parece a mí que el inglés me está tomando el pelo. Pero lo voy a bajar del caballo, mira.
5: Efectivamente, Tránsito es una de las más conspicuas socias de nuestro asilo.
6: Así es.
5: Los desgraciados tienen en ella un alivio.
1: Eso es un alivio.
6: Sí, siento.

0: gran aflicción, ¿sabes? Cuando veo, Dios, ¡ay, un desgraciado! Yo soy así. Mirá, se me llenan los ojos de la vida.
1: ¡Ay, como a nosotras! ¿Sí?
0: Soy capaz de dar todo lo que tengo.
2: Bueno, tránsito da el óvelo.
0: Esta es la mía, ¿sabes cómo la voy a arreglar a tu padre? Yo había separado 300 pesos. Mi marido, Inglaterra, se los va a entregar. Tomá, chupate esa.
3: Señor, señor.
2: Sí.
3: Ahí afuera hay dos changadores con esta tarjeta.
2: Ah, sí, haga pasar, Pascual.
3: Sí, señor.
0: A mí me va a dar algo, me va a dar algo. Decime, Guille, ¿no pueden esperar?
2: Si hay apuro, no pueden.
0: Vienen a buscar el piano, saca la funda, charanga.
2: No, ¿para qué? No, es mejor así, porque no, así no se ensucia.
0: Es una barbaridad entregarlo así, pianos carísimos, tan caros como están los pianos, por favor. De pronto se descomponen, no suenan, se desafinan, y hay que mandarlos a afinar. Y los afinadores son tan cómodos que hay que mandarlos al taller de los afinadores.
2: Sí, pero este no se manda a afinar.
0: Cállate. Dale los 300 pesos a la señora.
2: Pero, Trans, ¿usted no se acuerda que pagó el almacén con esos 300 pesos?
0: Pero te dije que lo guardara para la señora. Si no está raro, también guardarlo para la señora.
2: No importa, señora. Mañana pagan el piano.
0: ¿Cómo pagan?
2: Que mañana pagan el piano que ahora mandamos vender para tener 300 pesos para dar por hijas de San Rocco.
4: ¿Pero cómo? ¿Pero qué significa esto?
1: Eso es, ¿qué significa?
2: Esto significa que mi señora no puede ayudar a ninguna desgraciada porque ella es la primera desgraciada.
4: No puede ser.
2: Que hemos vendido el piano de manera que aquí no hay música ni óvelo.
1: Tránsito. Su esposo se está burlando de nosotras.
4: Sí. Esto es intolerable.
5: Señoras, disculpe que interrumpa su queja. Aquí tienen un cheque por 500 pesos para su asilo.
4: ¿Cómo? ¿Cheques? ¿Por 500 pesos? En una casa donde tienen que vender el piano para pagar al almacenero. Pero hágame el favor. Vamos.
1: Eso, vamos.
0: ¿A dónde se van? ¿A dónde se van? ¡Chumas! ¡Brujas! ¡Desgraciadas! Todo por vos, Guille. Todo esto pasó por vos, Inglaterra. Todo se acabó para mí. Todo se terminó para mí. ¡Todo! ¿Entendiste? Vos tendrás la culpa de que ocurra una desgracia. Si el ser yo, tu compañera durante 30 años, no me autoriza nada. Antes que vivir penando, prefiero morir.
2: No diga eso.
6: Ay, pero mamita, no.
0: Mi compañero de 30 años, el padre de mis hijos, vos, el fundador de la familia, ¡Claypool! Me has humillado. Me has hecho una punta de chanchadas, pero sabes que no importa. Te perdono.
2: Buah.
0: A ti también, hija desagradecida zaranga. Te perdono. Y no me digas nada, ¿eh? Ya nada me queda. Nada me queda. Así sí me queda algo. Morir.
2: Oh.
0: ¡Porque la muerte me espera! ¡Me muero! ¡La muerte me libera! ¡Llámame muerte! ¡Ya la veo, la muerte!
2: ¡No!
0: ¡Me voy con la muerte!
2: ¡No, tránsito! ¡No! ¡Por favor! ¡Morir, no!
0: ¡Ni morir tranquila la dejan a una, joder!
2: Tránsito, mi amor, vivir. Usted tiene que vivir el verdadero vida. pasar el vejez tranquilo con su viejo inglés.
4: ¿Y la casa? ¿La casita nuestra? ¿El piano?
2: Ah, la casa está nuestra. Ramón pagó hipoteca.
4: ¡Ah! ¡Hijo! ¡Hijo mío! Yo sabía acá en el fondo de mi corazón lo buen hijo que era. Denle un abrazo a la mamá.
3: ¡Mamá!
4: ¡Eso es su mamá! ¡Yo soy tu madre!
2: Ah, en lugar de piano, ponemos sillones para sentarme en mí, que esperaba jubilación para poder acompañarlo a su vejez.
6: Claro, mamita.
4: ¿Está bien? Está bien. Familia, quiero que conste, nos han bajado el copete. Y no ha quedado el tendal. Pero ha tenido que intervenir mi Inglaterra. Que si no, ¿de dónde, hombre? A doña Tránsito Cruz no la duebla nadie.
3: Y aquí están los pastelillos y las tortillas para festejar.

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8: Dígame, Ud, cuando empiezan la tele,
9: yes,
8: ¿sí? ¿Quién estaba antes de Ud? Porque para mí no había nadie antes. Cacho Fontana estaba.
9: Claro, que estaba.
8: ¿Carrizo?
9: Carrizo también, estaban todos esos.
8: Ah, ¿estaban todos ya?
9: Claro.
8: Ah.
9: Pero yo tuve una suerte bárbara, porque yo fui en el 60 y... fin del 66.
8: Pero usted fue el primer recambio, digamos, entonces.
9: Uno de los primeros, sí.
8: Ah.
9: Pero además, mirá qué suerte lo mío, porque yo voy... A mí me habían dicho, si no... Si vos querés hacer un programa de radio, sí. Para antes tenés que hacer televisión, porque si no te conocen...
8: No te escuchan.
9: No te van a dar nada.
8: Claro. Que, bueno, sí, se decía eso.
9: Resultó así. Pero yo decía, pero yo tengo un problema, que no he visto nunca televisión. Había visto dos o tres veces. ¿No? ¿Cómo trabaja un animador? Entonces, este amigo mío me llevó a la casa, me mostró varios animadores. Bueno, sí, es así. Bueno, me pongo en forma, bajo de peso, me hago un lindo traje... me consigo una vinculación para Canal 13, voy a Canal 13 y me atiende Carlos Ileana, que era gerente de producción en ese momento.
8: Carlos Ileana,
9: que era un muchacho que había sido jefe de operadores en Radio Excelsior. Él venía de la radio.
8: Venía de la radio. Y es que todos venían de la radio.
9: Todos,
8: ¿no?
9: Venían de, algunos. Le digo, yo quiero hacer un programa de música, así, usted que sabe de música sabe, aquel que le gusta la música vive para la música, etcétera. Y me dice, tipo, tiene suerte usted. Sí. Mire, nosotros hacemos reuniones de gerentes dos veces por mes, cada 15 días. Reuniones totales, parciales, a cada momento.
8: Claro.
9: Y dice, y ya van dos veces que Mestre dice así como al pasar, que habría que pensar en ir incluyendo nuevos animadores para sumar a los buenos que ya están de antes.
8: Sí.
9: Hay que tener suerte.
8: ¿Quiénes eran los buenos que te acuerdas?
9: Todos. Todos.
8: ¿Tony?
9: Tony, Cacho, Gabriel. D'Agostino, todos.
8: Carlos D'Agostino.
9: Claro. Todos, Blackie. Todos.
8: ¿Bonardo estaba?
9: Sí.
8: Ya estaba Augusto
9: sí,
8: Bonardo.
9: Sí.
8: Qué gentleman que era Bonardo.
9: Sí, qué gracioso, hermano.
8: Era muy gracioso. No lo conocí, lo vi cruzar, pero...
9: Un día hicimos un programa donde yo caminaba por la calle para entrar a Argentores. Y me dice, pareces un canfinflero caminando. Pareces un... ¿Qué es un canfinflero? Un cafiolo, dice. Eso que caminaban como huyendo. Y me reía mucho.
8: Y Ud parece un fiel.
9: Él le enseñó a vestirse a...
8: Claro.
9: A Facundo Cabral.
8: A Facundo, otro.
9: Cuando era... ¿Cómo se llamaba?
8: El Indio Gasparín.
9: El Indio Gasparín. Él le enseñó a vestirse. ¿Te lo conté esto?
8: No.
9: ¿No?
8: No.
9: Bueno, yo lo veía tan bien vestido. Pues se vestía, Bonardo.
8: A Bonardo, sí. Yo me acuerdo que llegaba de guantes a la radio.
9: Sí. Y en la televisión hacía el chiste de quitarse los guantes y ponerlos sobre.
8: Era un tipo que llegaba, sí, siempre me llamó
9: sí,
8: la atención
9: como eso. Él sabía que lo iban a cargar con eso. No era claro. Un overdress, no era un sobrevestido, ¿eh?
8: No.
9: Era un elegante.
8: Sí.
9: ¿Verdad? Y ser elegante a veces, sobre todo antes, no sé ahora, era caro.
8: Claro, ahora
9: y yo lo veía al Indio Gasparino que tenía unos zapatos de esos color claro, de buena suela, sí. Con una hebilla, liso con una hebilla, eso costaba mucho los sacos sport que lucía, los chalecos que le hacía comprar. Eso me lo dijo el Indio Gasparino. Yo me he visto bien, dice, porque me enseñó volar.
8: Mire, claro, bueno, Bonardo sí, yo me acuerdo que era un señor grande, un gentleman, todos los...
9: Sí, sí, pero gran tipo.
8: Gran tipo.
9: Socialista.
8: Ese ya estaba también, Bonardo estaba.
9: Sí, sí.
8: Tony, estaba, Cacho.
9: Tony, Cacho, todo.
8: D'Agostino.
9: Estaba Cervantes Luro.
8: Guillermo Cervantes Luro.
9: Estaba D'Agostino, estaba Ignacio de Soroa.
8: ¿Brizuela Méndez?
9: Brizuela Méndez, sí.
8: La mía.
9: Brizuela Méndez siempre estuvo. Construyeron la televisión en derredor del negro ese. Qué tipo lindo, qué tipo lindo.
8: Qué gracioso, yo me acuerdo del negro Brizuela Méndez.
9: Él me presentó a Perón.
8: Ah, ¿sí?
9: Sí, un día que...
8: ¿Vos lo conocí a Perón?
9: Sí, por Brizuela Méndez. Cuando vino Perón en el 70 y pico...
8: 73.
9: Bueno, hubo un gran festival en el Obelisco. Hicieron una cosa enorme.
8: Claro.
9: Y había mucha gente ahí. Sí. Y... iba a ir Perón, yo no se sabía en qué momento llegaba. Ya había empezado el festival y me dice el negro, dice, vamos abajo que hay un
8: lunch.
9: Lugar con catering.
8: Con catering.
9: Dice, ¿no querés tomar una gaseosa o algo así? Sí, bueno, vamos. Estábamos ahí y de repente entra Perón y su comitiva.
8: Epa.
9: Entonces pasaba por. Lo ve a Venezuela Méndez y lo reconoce.
8: En la tele.
9: Claro.
8: Claro.
9: Lo conocía de antes, porque el negro estuvo en la inauguración, cuando todavía estaba Perón en su segunda presidencia.
8: ¿El negro inauguró la tele?
9: Y entre otros.
8: Ah, mire, no
9: con
8: sabía.
9: Pinky, con todos
8: sí, con esos. Pinky, claro.
9: No sé si el primer día, pero...
8: No, está bien.
9: El negro era la primera hora.
8: En la calle Ayacucho.
9: Ayacucho y Posadas.
8: Ayacucho y Posadas.
9: Claro. Y entonces, ¿pero cómo le va? Yo vi a Perón... Fue un deslumbramiento extraordinario, una simpatía. Perón era Perón, ¿eh?
8: Sí.
9: Y dice, ¿cómo le va? ¿Qué dice el general? ¿Sabe cómo era el negro? Y dice, le presento a mi amigo...
8: Muy bien estuvo.
9: Ah, ¿cómo le va? ¿Cómo le va? Saludé a Perón, no sabía.
8: Claro. Muy bien. Ah, mire, Tito.
9: Él me presentó a Perón.
8: Mire, Brizuela Méndez. Bueno, ¿qué? Pero quiero decir, esos eran los iniciadores.
9: Sí.
8: Cacho, Tony, Brizuela Méndez...
9: Bonardo. Se llamaba Salinas.
8: Fito Salinas. Sí.
9: Pero estaban más en Canal 7, no sé si estuvieron en Canal 13 después.
8: Fito Salinas hizo música con Thompson y Williams.
9: ¿Ah, sí?
8: Que era la contra de Modar en la noche.
9: Ah, el programa se llamaba así.
8: En radio, claro. Música con Thompson
9: y
8: Williams.
9: Sí, sí.
8: Ahí empecé a escuchar música yo, con una radiecito que la afanaba mi viejo.
9: ¿Sí?
8: En eso, claro, a la noche lo ponía bajo la almohada y escuchaba sin que mi papá sepa.
9: Flores, hablando tú un poco.
8: Sí. Usted trajo.
9: ¿Traje?
8: Sí.
9: Bueno, me muero de nostalgia por el Teatro Apolo.
8: Ah, mire.
9: ¿Dónde está el Teatro Apolo?
8: En Harlem.
9: ¿Qué te lleva de Nueva York de Manhattan Centro a Harlem.
8: El A-Train.
9: El A-Train. Ah, muy bien.
8: A-Train.
9: El subte, ¿no?
8: El subte A.
9: Un día que fui a Nueva York, le dije a mi amigo, de un corresponsal nuestro que ve allá, tomemos el tren A, por el amor de Dios.
8: Aunque sea para ir.
9: Y llévame a Harlem.
8: Claro.
9: Entonces fui a ver...
8: Y lo dejan en el Apolo.
9: Sí.
8: En la estación está en el Apolo.
9: Pero yo creía que estaba todos los días,
8: no.
9: Y toda la vida, B.B. King. No estaba B.B. King. B.B. King tuvo una vez, grabó esto. Y resulta que empecé a buscar data del Teatro Apolo. ¿Sabés de cuándo es esto?
8: No.
9: ¿Cuándo nace el Teatro Apolo? En el 1800, a mediados de 1800. Cuando expira su arrendamiento en 1872, el edificio fue convertido en teatro, el cual cerró poco después del cambio de siglo. Y no estaba permitida, después lo reabren,
8: sí.
9: Y hasta la Segunda Guerra Mundial estuvo gestionado por varias familias judías. Desde que el Apolo abrió sus puertas por primera vez en Nueva York, se convirtió en uno de los centros nocturnos para adultos.
8: Para adultos.
9: ¿Qué querrá decir Flores, no?
8: Y,
9: en
8: y...
9: este caso, ¿qué espectáculos
8: debía haber revistas y sacó, sí, sí.
9: Y no dejaban entrar negros. Hasta que después, ¿cómo no vas a dejar negro? No vas a entrar negro en un teatro en Harlem.
8: Qué desubicado.
9: Es un delirio esto.
8: Sí.
9: Luego, Sidney Colin, que fue un poderoso propietario teatral, compró el Apolo en el 32.
8: 1932.
9: Y finalmente abrió sus puertas al público afroamericano en el 34. Los más famosos recitales en el Apolo. Se vieron ahí con los grandes artistas negros.
8: Sí.
9: Entre ellos B.B. King.
8: Yo no sé.
9: Cuando empezamos este ciclo traje este disco. Hoy te pido que me lo dejes pasar de nuevo porque me conmueve.
8: Sí, sí, genial ese disco.
9: La actuación de B.B. King con animador y todo.
8: Sí, sí.
9: ¿Dale?
8: Vamos.
9: Dale. The King of the Blues.

0: No sé qué enganche tengo con este hombre yo, con B.B. King.
1: Bueno, no es el único.
0: Y no sé qué enganche tengo con el blues, y no sé qué enganche tengo con el Teatro Apolo y con el Trena.
1: El blues es muy fácil de escuchar. No es complejo de escuchar.
0: Pero es lo sencillo bueno.
1: Y claro, bueno, justamente. Es una música muy elemental el blues. Son tres tonos el blues, no puede salir mucho de ahí.
0: Pero tenés que ser artista.
1: Y tiene que haber un B.B. King en cada banda. Sí, sí. Sí, si no, se quedan todos en la primera. No
0: un
1: tienes...
0: papo.
1: Un papo, claro. Un Sí, acá tenemos una desde Manal para acá. Javier Martínez, un letrista de blues sensacional. Sí, sí. Adrián Otero.
0: Gran contenido, ¿eh?
1: Adrián Otero era un pibe muy culto. Era un... Sí. Que escribía muy bien.
0: Las letras tenían contenido, ¿eh?
1: Claro, la bifurcada.
0: La bifurcada.
1: Si te llevas la cama, déjame el colchón, claro. Sí. Hoy no sé si se podría escribir, ¿eh?
0: Esa la tocaron en el Colón, los de...
1: Sí, los de Memphis.
0: Los de Memphis.
1: Sí, sí. Bueno. Tíctor, mire, yo no quiero ser menos. Así que sabe que le traje...
0: Te va a costar empatar, ¿eh?
1: Sí, no, pero le traje Sting.
0: Ah, bueno.
1: Sting, que había nacido en la música punk con un trío que se llamaba Police, que eran bastante intelectuales para ser punks, digamos, eran unas letras también con un contenido, mensaje en una botella, todas esas canciones que hablaban, había cierta poesía de alto nivel en las canciones de Sting.
0: Sí.
1: Así que un día le quedó, chico, Police. Dijo, yo estoy, y armo una banda. Se separa de Police y arma una banda. ¿Sí? Estuvo como más de un año ensayando. Ensayando con esta banda, ¿eh? Antes de salir.
0: ¿Un año?
1: Sí, sí, sí, yo me acuerdo. Sí, sí. Hubo un año que no se supo nada de Sting, que decían que estaba ensayando, había rumores de que tenía una banda de jazz.
0: Hay que estar seguro de uno mismo para mandarse un año de ensayo y largar.
1: Sí.
0: Y porque por lo general no sabés cómo te va a ir.
1: Y cambiar de rubro.
0: Hay que estar seguro de que le iba a ir bien, ¿no?
1: Sí. Bueno.
0: Y cambiaron de rubro.
1: Sí. Entonces armó una banda con unos tipos que eran nuevos para el gran público, no para los músicos en sí, que ya eran sesionistas, ya estaban tocando con un montón de personas. Por ejemplo, estaba Omar Hakim en la batería, que ya había tocado con Chick Corea, con un montón de músicos de jazz, todos jovencitos, ¿eh? Estaba Kenny Kirkland, estaba Darryl Jones en el bajo, que después fue, de ahí fue... bajista de los Rolling Stones. Cuando se va el bajista de los Rolling Stones, contratan a Darryl Jones, que empezó acá. No, empezó con Miles Davis, Darryl Jones. De Miles Davis pasa a la banda de Sting.
0: Y era una vara alta esa.
1: Oh. Pero él empezó con Miles Davis a los 20 años, era como un dotado Darryl Jones.
0: Sí, me imagino.
1: Y Branford Marsalis en el saxo, el hermano de Wynton.
0: ¿Ah, sí?
1: En el saxo, claro, el otro hijo de...
0: Ellis
1: Marsalis tuvo dos hijos, Wynton, que es trompetista, y Branford, que es saxofonista.
0: Que toca la trompeta también.
1: También, sí, tocan el piano, eso tocan todo, tienen una oreja.
0: El viejo toca el piano, el pianista.
1: Sí.
0: Esencialmente piano.
1: Sí, pero también toca vientos.
0: ¿Ah, sí?
1: Y son pibes que tienen oído, Héctor.
0: No, el viejo, digo.
1: Y sí, ellos también. Los Marsalis todos. Sí. Bueno, cuestión que acá aparece Branford Marsalis también, de veintipico de años, con esta banda de Sting. Que veníamos de verlo con un trío punk, o post-punk, si se quiere. Cuando anuncian el disco de Sting, todos dijimos, ¿qué hace? Jazz. Porque eran temas de Police algunos, pero con otros arreglos. ¿Quiere escuchar algo de esa gran banda de Sting? Un tema de Police que se llama Consider Me Gone, pero con esta banda.
0: Dale, dale.
1: Vamos.

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1: Las 11 de la noche en la República Argentina.
2: El presidente subrayó el vínculo entre los 10 mandamientos y el capitalismo.
1: Al hablar en el homenaje de tributo al Rebe de Lubavitch, dijo que el sistema que hace de la propiedad privada uno de sus pilares está en consonancia con la ley de Dios.
3: En el mundo poscaída, en el mundo con dotaciones finitas y tecnología que hay que descubrir, el hombre tiene que elegir cómo organizarse. Y aquí está el punto que quiero subrayar con fuerza. El capitalismo de libre empresa es el sistema que Dios preparó a través de su ley para que después de la caída el trabajo continuara. No lo inventó el hombre lo descubrió al obedecer. Está inscrito en los 10 mandamientos, en el orden moral que el Creador estableció antes de que existiera cualquier Estado o cualquier mercado.
2: Buscan a una adolescente de 15 años desaparecida en la ciudad de Colonia Carolla.
1: Se trata de Luciana Ailén Barrios Alarcón, de quien no se sabe nada desde el mediodía cuando salió del colegio. Se ruega llamar al 911 ante cualquier información sobre su paradero.
2: Extienden el plazo del RIGI hasta julio de 2027 para consolidar megaproyectos.
1: La medida otorga un año para facilitar la ingeniería financiera de proyectos de alta complejidad.
2: El último RIGI conocido es el de la mina de litio Cauchari Olaroz en Jujuy, y en total los 18 proyectos aprobados prometen 22.500 millones de dólares de inversión.
1: Llega el Mundial y está con nosotros Eladio Regui.
4: ¿Cómo es la situación de recuperación de Leandro Paredes y Julián Álvarez? Así lo cuenta Lionel Scaloni.
5: Juli está bien, es más una cuestión de que se recupera el 100%, digamos, pero es una molestia ahí que tiene el tobillo y que se le está yendo poco a poco, y esperamos que se le vaya completamente y no queremos tampoco arriesgarlo. Y en el caso de Leandro, bueno, yo creo que en unos días ya seguramente se puede reintegrar al grupo.
2: Ernesto Arriaga y el estado de las rutas.
6: El Paso Cristo Redentor está cerrado y abre mañana a las 9 de la mañana de Uspallata, Mendoza, Chile. El Cardenal Zamoré de 9 a 21 y el Paso Internacional de Esquel, llamado Futolufú, abre a las 9 de la mañana. El Paso de Clorinda a Asunción del Paraguay abre mañana a las 8 de la mañana. Por favor, acatar las órdenes de Gendarmería Nacional.
1: En El Bolsón, provincia de Río Negro, donde nos escuchás por AM1160, la temperatura es de 1 grado, cielo parcialmente nublado.
2: En Buenos Aires, 12 grados la temperatura, sopla viento del sudeste a 8 kilómetros por hora, cielo nublado.
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3: Te traigo saludos de un amigo mío, que es amigo mío, pero quiere ser amigo suyo a través mío. Que se llama el polaco Cristian.
4: ¿Sabe qué tiene? Polaco Cristian.
3: El polaco Cristian. Tiene muy buenos vinos.
4: ¿Ah, sí?
3: En la casa, sí, sí. Yo sé que Duro va a pasar por alto, pero yo no. Así que le pido que.
4: Y yo no estoy obligado a pasarlo por alto. Y sufro además.
3: Ya tomó todo lo que podía tomar. Sí. Que no se puede estar todavía, Javier. Todo. Bueno, esto tiene. ¿Vio?
4: No, ni, el médico me dijo, ni se le ocurra.
3: No.
4: Que pero una copa en la comida. No.
3: No.
4: Ni se le ocurre.
3: No, no.
4: Bueno, yo admiro mucho el Uruguay.
3: Sí.
4: Y el arte uruguayo.
3: Sí.
4: Y me gusta mucho este muchacho que se llama Jaime Ross.
3: Sí. Jaime Ross.
4: ¿Lo ubicás?
5: Algún día, sí.
4: ¿Qué haces vos?
5: ¿Qué haces?
4: Ya lo dijo el negro jefe. Los de afuera son de palo. Es fácil de imitar.
3: Sí, hablando.
4: ¿Hablando?
3: No, no. No componiendo.
4: Claro. Es músico desde el alma.
3: Sí.
4: Jaime.
3: Sí.
4: Y tiene una. Cada época de él. Yo caracterizo la carrera de Jaime Ross según los discos que van apareciendo.
3: Claro.
4: Y acá tengo uno que tiene su antigüedad.
3: Sí.
4: Y hay una canción, la única canción que no es de él en todo el disco, es esta. Y ya te voy a decir cómo se llama.
3: Sí.
4: Que es de un muchacho que se llama Raúl Castro. Claro. Es un muchacho fenomenal. Poeta, escritor, que es el alma mater de una de las murgas. Murgas se dice, ¿no? Esos grupos. Sí,
3: ¿cómo lo quiero esto?
4: ¿Por qué?
3: Porque lo quiero.
4: Bueno,
3: permíteme decírselo.
4: ¿Y sabes cómo le llaman de sobrenombre?
3: No.
4: Tinta Brava.
3: Qué lindo apodo.
4: Escribe Bravo.
3: Qué lindo apodo.
4: Escribe bien, escribe Bravo. Es un tipo de la pinta, esa pinta que todos quisiéramos tener. Mide como 2 metros,
3: sí.
4: Es estilizado, juega al básquetbol.
3: Ah.
4: Extraordinario. Tinta Brava, porque la murga que él comanda,
3: sí.
4: Vos sabés muy bien.
3: Las letras.
4: Claro, son muy críticas las
3: sí.
4: murgas, ¿no?
3: Sí, sí.
4: Y bueno,
3: con altura, ¿eh?
4: Con altura.
3: No, no,
4: claro.
3: No es la crítica boba.
4: Es
3: sí.
4: para ir a ver eso,
3: sí,
4: ¿eh? Yo
3: claro.
4: fui en dos carnavales, fui a
3: yo
4: ver
3: también,
4: las murgas de Montevideo.
3: Sí, sí.
4: Quiero mucho a Montevideo, me siento bien en Montevideo.
3: Qué lindo en Montevideo.
4: Este muchacho, Tinta Brava, Raúl Castro, hizo una canción que se llama De la Canilla.
3: ¿De la Canilla? ¿Canilla?
4: Sí. ¿Qué quiere decir?
3: Una canción de amor a la canilla.
4: No.
3: No.
4: Las señoras o señoritas
3: sí.
4: suelen dejar la bombachita colgada en la canilla del baño. Entonces hay un tipo que no hizo nunca pareja.
3: Es causal de divorcio, ¿sabes?
4: No, no, eso sí, sí hay una irregularidad, pero no, no hay irregularidad. El protagonista
3: sí.
4: Le dice al segundo protagonista,
3: sí, sí.
4: a vos lo que te falta
3: sí.
4: es la bombachita colgada de la canilla del baño.
3: Sí.
4: Es tan gracioso, es lindo y además es cierto, le está diciendo, te hace falta una mujer que te acompañe, juntate con una mujer. Si no vas a seguir siendo el tipo que sale a levantar, se lo dice acá en la letra,
3: sí, claro.
4: todos
3: sí,
4: los fines
3: sí,
4: de semana, los días de fiesta,
3: sí.
4: y después volvés a estar solo. A vos lo que te falta
3: sí.
4: es la bombachita colgada en la canilla del baño.
3: Como una inspiración.
4: Como una inspiración.
3: Sí.
4: ¿Querés escucharlo?
3: Sí, sí.
4: Te
3: claro.
4: va a gustar.
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0: te diga. Para mí es tan original, sí, tan real,
1: sí, sí, sí,
0: tan de la vida del hombre y la mujer, tan íntimo por otra parte, que sí, hacerlo con este buen gusto.
1: Sí, claro, claro, tiene buen gusto.
0: Bueno,
1: sí,
0: me acordé cómo se llama la murga.
1: ¿Cómo se llama?
0: Falta y Resto.
1: Falta y Resto.
0: Que sí, han estado visitando esta radio en 3 o 4 ocasiones, porque vienen y dan por ahí recitales.
1: Claro.
0: Vienen todos.
1: Claro, vienen de a todos, sí, sí.
0: Sí.
1: Está muy bien.
0: Y cantan, ¿eh?
1: Y saben lo que cantan, sí.
0: Saben, claro, además cantan técnicamente bien, muy bien.
1: Claro. ¿Eh? Y sí, Héctor.
0: Hay líneas de voces... este, que tienen sus líderes, su primera voz, sí. No, no, hacen, armonizan, ¿eh?
1: Sí.
0: Bueno, ¿te gustó?
1: Me gustó.
0: De La Canilla.
1: De La Canilla. Sí, la imagen de la bombachita en La Canilla.
0: La bombachita
1: colgada. Sí, sí, yo no sé, a mí no me sumo. A mí, no personal.
0: Hay gente malintencionada.
1: Nunca encontré, pero no sé.
0: Hay gente malintencionada que no es estable en ese departamento y hace como que se olvida la bombachita colgada y después se arma un...
1: Pero,
0: no te... pero son cosas de antaño, Flores.
1: Sí. Bueno, mire lo que le traje yo. Un dúo le traje. Dos.
0: Oh.
1: Tony Bennett. Son dos nada más, ¿eh?
0: ¿Con
1: ellos
0: quién?
1: Dos.
0: Y acá actúa con mucha gente también.
1: Tony Bennett que canta. Tony Bennett es una voz.
0: ¿Y uno que toca el piano?
1: Sí.
0: ¿Bill Evans?
1: Sí.
0: No jodas.
1: Sí, lo jodo.
0: Juro que no sabía, ¿eh?
1: Sí, sí, Bill Evans con Tony Bennett. Claro. Es difícil encontrar, no es fácil encontrar a Tony Bennett con Bill Evans.
0: No,
1: ¿eh?
0: Yo lo tengo.
1: Ah.
0: Sí, pero es un disco bárbaro, bárbaro, bárbaro, bárbaro.
1: Sí, sí, yo no...
0: Los felicito, Flores.
1: Gracias, se me está afinando el oído con Ud, cerca. Bueno, Bill Evans en el piano, esto es lo que averigüé, que es del 75. Para mí el año que se hizo algo es muy importante. Más importante casi que hasta donde se hizo.
0: ¿Por qué?
1: Porque yo compongo mejor el tiempo y el espacio por las épocas... por los años, no por la ciudad.
0: Y es bueno eso.
1: Y es otra, sí, qué sé yo.
0: La época, y claro, y los artistas tienen mucho que ver.
1: Y en el, claro, en el 75...
0: En todos los géneros,
1: en
0: ¿eh?
1: Todos los géneros, sí, sí. Pero en la música de jazz, el año 75 es un año de bastante despegue. ¿Por qué? Porque sí, empezaba, ¿sabe qué? El rock sinfónico.
0: Sí, señor.
1: Y el rock sinfónico empezó a competir con estos músicos de jazz en el fervor popular, ¿sí? Porque eran músicos de rock que venían ya preparados, que venían con otros arreglos.
0: Ahora, estos dos muchachos eran muy, muy susceptibles a veces de encarar cambios.
1: Claro, eran los primeros. Los primeros, había que probar algo, lo probaban.
0: Sabían hacerlo. Eso.
1: Sí, sí, sí, sí. Y acá yo creo que estaban viendo, a ver por dónde van estos chicos, vamos a ver qué hacemos, hay que renovar un poco la estandarización que tenemos del jazz.
0: Muy bien.
1: Empezaron a meter temas de otras, como la música soul y como la música rock, incluso dentro de los catálogos del
0: y
1: jazz.
0: Y el que no paraba nunca era Miles.
1: No, Miles estaba acelerado. Miles iba...
0: Evolucionado.
1: Sí, pero iba más rápido que estos dos Miles.
0: Sí, claro.
1: Le sacaba, en cada disco le sacaba 3 cuerpos.
0: Sí.
1: Bueno, pero acá están Tony Bennett y Bill Evans haciendo Some Other Time en otro momento. En otro momento, vamos a ver qué hacemos en otro momento.
0: Uh-huh.
1: No es momento, una de mis frases favoritas.
0: Uh-huh.
1: No es momento. ¿Quiere escuchar a Bill Evans en el piano y Tony Bennett cantando?
0: Pero, doy la vida por eso.
1: Vamos.

0: No sabés lo que te agradezco. Ambos, bueno. Ambos son perfectos.
1: Sí, qué lindo disco.
0: Esos solos que mete ahí.
1: Sí, Bill Evans.
0: Bill Evans, no.
1: Que parece que es más largo que el de los demás, el piano de Bill Evans, ¿no? Porque
0: confesen. Sí, pero además se nota la base académica.
1: Sabe mucho.
0: Sabe claro, mucho. Él tiene base sabía académica. La sí, claro. Yo no tenía base académica.
1: Sí, sí.
0: Que es por eso que lo llamó Miles Davis.
1: Claro. Sí, sí, sí. Igualmente, Bill Evans es inagotable. Yo debo tener todos los discos de Bill Evans, por lo menos los de década, los tengo todos.
0: No hay con qué darle.
1: Y no hay con qué darle.
0: No,
1: es sí, sí.
0: No sabes lo que te agradezco.
1: Ah, Héctor, por favor.
0: Bueno, yo te traje un tango.
1: Qué lindo. Me gusta el tango.
0: Tango, pero tango, tango.
1: ¿Sabes cómo bailo yo el tango, no?
0: No lo dudo.
1: No sabes lo que soy yo bailando.
0: Tenemos que ir a una milonga un día.
1: Sí, me pongo la pollera y los tacos y vamos cuando quieras.
0: Nah, no, vamos a sacar a bailar chicas.
1: Ah, bueno.
0: Hay tangos que pasaron de siglo.
1: Sí.
0: Que tienen vigencia ahora.
1: Y hay otros que no se podrían hacer.
0: Que se han generado en el 40 o antes, pero el 40 fue una década de oro. ¿Y que no se podían hacer?
1: Y si hay tangos que hoy no se podrían. Hoy vamos.
0: Ah,
1: vamos
0: no, preso, hoy no, no, parece que el cambio de contexto
1: sí.
0: Cambia todo.
1: Cambia todo. Sí, no sé, se ha perdido. Bueno, no sé, no voy a meter.
0: No sé. Pero el cambio de contexto, el cambio cultural cambia sí. Todo.
1: Tortazos hoy no se podría hacer.
0: No, de ninguna manera.
1: Y a mí me encanta tortazos. No, no, de...
0: no. Tampoco se podría hacer tinta roja, que es el tango que yo te traje ahora.
1: ¿Por qué? Tinta roja en el sur, padre don.
0: Paredón, tinta que es roja. Hermoso desde el punto de vista poético.
1: Divino, sí, más
0: sí,
1: vale.
0: Sí, sí.
1: Bueno, silbando no se podría hacer hoy, me decía el otro día un tangófilo. Silbando es un crimen de...
0: Sí.
1: Lo mata a la chica, al final.
0: Sí. Que lo cuenta así como al pasado.
1: Al final, sí, lo dice en una regla. Sonó el facón
0: y desde el fondo del dock, gimiendo el lánguido lamento. El eco trae el acento
1: de un monótono
0: acordeón.
1: Sí, pero al final y sale el facón reluciente y le corta es una frasecita nada más.
0: Es una frasecita, me hace acordar
1: sí,
0: a Pedro Navaja.
1: Claro,
0: con
1: sí,
0: todo
1: sí, claro, es la misma historia.
0: Y el reo meditabundo, en vez de decir la vida te da sorpresa, se va silbando esta canción.
1: Sí, sí, sí. Genial, bueno, hoy no se podría hacer ese tango.
0: Bueno, este tango es de 1941, se llama Tinta Roja, es de... Sebastián Piana es la música, extraordinario
1: sí, claro,
0: compositor.
1: Sí, sí.
0: No, que no es tan conocido popularmente.
1: ¿No? Sebastián Piana, ¿no?
0: No, digo popularmente no. No es conocido como...
1: No.
0: Cátulo Castillo sí.
1: Sí, Cátulo sí.
0: Cátulo, gran poeta. Y fíjate las cosas hermosas que dice. Paredón, tinta roja en el gris del ayer.
1: Sí, tu emoción de ladrido.
0: Tu emoción de ladrillo,
1: feliz.
0: Sobre mi callejón, con un borrón pintó la esquina. Es hermosa esa frase.
1: Sí.
0: Un borrón.
1: Con un borrón pintó la esquina.
0: Pintó la esquina. Y al botón, al policía.
1: La policía.
0: Que en el ancho de la noche puso el filo de la ronda como un broche. ¿Qué? El sonido... ¿Ustedes saben lo que era la ronda?
1: Sí, sí. Sí,
0: sí. Se comunicaban con los otros policías de otras
1: paradas. Estaba todo bien.
0: Si estaba bien, si estaba mal, si necesitaban refuerzo, si tenían hambre.
1: Claro, sí, sí.
0: Si había... se iban con una chica.
1: Sí, si había alguno que daba queso dulce.
0: Sí. Y aquel buzón... Esto, mirá. Y aquel todo es lindo, y aquel buzón carmín.
1: Sí, y aquel fondín.
0: Y aquel fondín, ¿qué pasaba en el fondín?
1: Donde lloraba el Tano.
0: Donde lloraba el Tano.
1: Su rubio amor lejano.
0: Y viejo, la inmigración, la separación de familia, la rotura de familia con la inmigración.
1: El rubio amor lejano.
0: ¿Que mojaba con qué?
1: Con carmín.
0: Con bombín.
1: ¿Con qué?
0: Con bombín.
1: Bombín.
0: Buen vino.
1: Buen vino.
0: ¿Dónde estará mi arrabal? Ahí viene la nostalgia que es imprescindible.
1: ¿Quién se llevó mi niñez?
0: ¿Quién se robó mi niñez? ¿En qué rincón luna mía buscar cómo estás en tu cara alegría? Bueno, todo esto...
1: Paredón, tinta roja en el gris del ayer.
0: Sí.
1: Qué lindo.
0: Lo repite eso.
1: Sí, sí.
0: Borbotón de mi sangre infeliz que vertí en el malbón de aquel balcón que le escondí. Yo creo que esta gran versión del año 41 que se le debe a Fiorentino con Troilo, porque estaba la mano de Troilo. Florentino cantó antes y después de Troilo, pero nunca tan bien como con Troilo.
1: Sí.
0: Antes de Troilo estuvo con gente muy importante.
1: Mi viejo decía siempre eso, Troilo y Florentino, ¿por qué se separaron?
0: Esa mano de, sí, de Pichuco, que era ideal. El equilibrio, el sentido común personificado.
1: Era ideal para Fiorentino.
0: El sentido, no, esto no se... No, no lo levante, no, bájelo. Ojalá, sí. Es una maravilla. ¿Querés escuchar Tinta Roja?
1: Sí, sí.
0: Uno que pasó de siglo y tiene ganas de seguirle pegando en el ánimo de la gente.
1: ¿Cómo no?
0: Este, por Troilo, Fiorentino.
1: Sí.
0: Dale.

0: Tinta roja.
1: Qué lindo, mire. ¿Le gustó cómo lo bailé, Héctor Rico? Qué bien que bailo. Sí, así sabe.
0: Me parece que demasiadas imágenes, demasiadas volteretas en el aire.
1: Qué lindo.
0: Tenés que tener cuidado porque te podés.
1: Fiorentino era otro Controilo, ¿no?
0: Sí, era otro.
1: Era diferente Controilo.
0: Sí. Te voy a traer, sí. Si puedo, si me acuerdo.
1: Yo lo voy a hacer acuerdo.
0: Fiorentino con Cobian, sí. Es uno. Controilo es otro. Y con Astor y con orquesta propia, después es otro. Sí. Lo mejor de Fiorentino es Controilo. Es mi opinión. Sí. ¿No?
1: Con Cobian no lo tengo, ¿eh? No,
0: pero no lo vas a reconocer.
1: No. Bueno, le traje un disco nuevo argentino.
0: A ver.
1: De Patán Vidal. Patán.
0: Patán.
1: Patán, un genio, Patán.
0: Ese y... de Patán no tiene nada.
1: No. Y Luz González, de que es, canta. Se llama Insomnia in the Loop, se llama el disco. Que a usted le va a encantar. Mire, es más, ¿sabe qué voy a hacer? Se lo voy a regalar en este mismo momento de parte del señor Patán Vidal, que me lo dio en mano para UD.
0: ¿En serio?
1: Sí.
0: Sí, no me conoce.
1: Héctor, no hay nadie que no lo conozca.
0: Hace rato que viene Patán en la lucha y todos querían grabar con él, ¿eh?
1: Sí, claro. ¿Sabe quién produce este disco? Daniel Melingo.
0: Ah, qué bien.
1: Sí, sí. Bueno, vamos a escuchar la versión de I Want You de Marvin Gaye.
0: I want you. I want you.
1: I want you de Marvin Gaye por Patán Vidal,
0: yes,
1: y Luz González. ¿Quieres?
0: Yes.
1: Bueno.
0: Yeah.

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0: 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Santa Cruz, la Cueva de las Manos, se encuentra en el pintoresco cañadón del río Pinturas, al este de los Andes, en el norte de Santa Cruz. Las impresiones de manos en múltiples colores y otras pinturas rupestres son de aproximadamente 7.350 años antes de Cristo. Declarada Patrimonio Cultural de la Humanidad por la UNESCO, las figuras han permanecido inalterables a través de los años y corresponden a los primeros habitantes, una civilización pretehuelche. 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
13: ¿Le traje un guitarrista? Ah, ¿me toca a mí?
14: Sí, claro.
13: Tengo un guitarrista al que aprecié mucho. Walter Rufino Malosetti.
14: Walter Malosetti.
13: Walter Malosetti.
14: Qué divino.
13: Guitarrista de corazón.
14: Sí.
13: fundador del Swing 39, ¿se acuerda del Swing 39?
14: No, yo no lo agarré, eso.
13: Swing 39 era un grupo al estilo del mítico Hot Club de Francia.
14: ¿Estaba Navarro ahí? No. ¿El Swing 39?
13: No. Después tuvo la Georgia Jazz Band, grabó para Odeón en el 72. Bueno, hizo muchas cosas, estuvo con todo el mundo.
14: Sí.
13: Yo lo iba a ver, ya me vas a decir, nunca...
14: Tocó en muchos discos de rock, Walter Malosé.
13: Sí, claro. Y de tal palo, tal astilla, el pibe.
14: Javier.
13: Que está en este disco, ¿cómo se llama? El
14: Javier.
13: Javier. Javier Malosetti.
14: Qué alto, Javier.
13: Mirá si se llama el músico.
14: No
13: era posible.
14: No podía ser.
13: Salió un músico extraordinario.
14: Sí.
13: Y yo lo iba a ver, vos me vas a decir, nunca un museo.
14: No.
13: Y no, si te estoy contando los boliches que iba a ver, los músicos que me gustaban, ahí iba a ver a Malosetti con un gran entusiasmo, porque ya mayor, inclusive, mantenía la calidad.
14: ¿A dónde?
13: Ahí en la calle Callao. Había dos locales.
14: Clásica y moderna.
13: Clásica y moderna.
14: Clásica y moderna.
13: Clásica y moderna ayuda mucho.
14: Yo iba a ver a... ¿Sabes quién iba a ver? Ahí a Molina.
13: Horacio Molina. Bueno, yo iba a ver por lo general jazz. Mm,
14: claro.
13: Que ahí había cada zapada impresionante. De Walter Malosetti, que era un hombre del año 31, era mayor que yo, mucho mayor que yo, que falleció en el 13, fue guitarrista, compositor, dejó mucho como docente.
14: Muchos alumnos en el rock tiene.
13: Además, muchos alumnos en el rock.
14: Muchos rockers fueron...
13: Porque la calidad para tocar la guitarra es una.
14: O sea.
13: Después uno le pone el género que quiere, pero tiene que saber tocar la guitarra.
14: Claro.
13: Y vos ves que los grandes guitarristas del rock son primero grandes guitarristas.
14: Claro.
13: ¿No?
14: Sí, sí. Y Walter podía tocar cualquier guitarra.
13: Y cualquier cosa. Sí. Y además con una serenidad impresionante.
14: Sí.
13: Y con un amor por la música.
14: Divino.
13: Que por eso a mí me gustaba, porque era un enamorado de la música.
14: Sí,
13: amaba la música por encima de todas las cosas.
14: Yo me acuerdo de él, siempre iba con la mujer a los shows.
13: Sí.
14: Siempre iba con la mujer. Como...
13: Acá vino tres veces con la mujer.
14: La mujer andaba siempre con la mujer. Sí, sí,
13: sí.
14: Sí.
13: Una encantadora señora.
14: Yo le decía a Javier siempre, te dijo, siempre, nunca lo vi sin tu mamá.
13: Sí. Sí. Bueno, trae un Walter Malosetti era además muy muy muy compositor,
14: claro.
13: Gran compositor,
14: sí.
13: Componía mucho. Y acá hay un Julian Rhythm que te invito a escuchar porque es una demostración total de lo que es Malosetti. ¿Querés flores?
14: Yes.

0: hacía pequeños grupos y todos los tipos que llevaba eran de primera. Todos, no me acuerdo ahora los nombres, pero eran de primera y era medio como que vos sabías que estaba Malosetti y no ir era como privarte de algo.
1: Sí, vos sabés que yo trabajé con la gente de Blue Note, ¿sí? Uh-huh. Cuando vinieron, querían poner un local acá, yo le conté que encontraron unos Recoletas.
0: Sí, señor.
1: Y los tipos se sorprendieron de la escena del jazz que había en Buenos Aires.
0: Ah, sí.
1: Porque obviamente yo le marqué un par de lugares, le marqué como 7. Pero me acuerdo que agarré Clarín y me fijé en que 7 lugares había, 6 o 7 lugares que había shows de jazz. Y los tipos fueron a los 6 o 7 que yo les había marcado.
0: Claro. Porque eran buenos, todos buenos.
1: Y no podían creer, me decían, esta escena.
0: Claro, bueno, era el máximo.
1: Me decían ellos, de.
0: Estaban jodos.
1: Sí.
0: Estaban todos soñatos.
1: Oh, estaba Navarro, estaba Starita en otro lado, estaba el Negro González en otro, cada uno con un trío, con un quinteto, con un cuarteto. Y me decían, de Nueva Orleans para abajo, no hay nada excepto Buenos Aires en el jazz.
0: Después apareció la señorita Chocrón.
1: Chocrón, claro. Sí, por eso le digo.
0: Yo la vi en esos lugares, ¿dónde la ibas a ver?
1: Pero me acuerdo la imagen que tenían ellos, es que de New Orleans, ¿no? Que está en el sur de Estados Unidos, para abajo, el otro punto del jazz es Buenos Aires para ellos. En Río no hay, en Caracas no había, en Bogotá
0: Latinoamérica no hay en ninguna parte. Ya.
1: Por eso.
0: Salvo acá.
1: Por eso, y acá no le dábamos bola.
0: Sí.
1: Acá no, no, no iba
0: no
1: la
0: se llenaba, lo...
1: No, no.
0: Por lo menos se llenaba. Fueron cerrando después.
1: Claro.
0: Y ahí no te da para vivir, no le da para vivir al músico.
1: Y no. Bueno, eso también.
0: ¿Cómo
1: no?
0: Se llamaba este pibe, el trompetista tan bueno?
1: Fats.
0: Sí.
1: Fats, el Gordo Fernández.
0: El Gordo Fernández.
1: Qué trompetista.
0: Que era.
1: Sí, bueno.
0: ¿Y Urquiza?
1: ¿Y se acuerda de Jorge Navarro con López Ruiz haciendo Gershwin en el Avenida? Ese era un show que lo ve en Nueva York uno y dice, estos yankees, comi, qué bien la hacen, ¿no? Y
0: pero
1: después
0: sí,
1: lo ves acá y dices...
0: Pero sí.
1: Yo me acuerdo un día fui...
0: Qué bien armaban las orquestas.
1: Qué bien armaban.
0: Qué bien sonaban esas orquestas.
1: Y nos íbamos a comer un puchero al Globo. Sí. A la 1 de la mañana, que no era algo sano.
0: Que empezaban a poner los carteles, prohibido fumar.
1: Sí, pero...
0: Claro, porque vos pones, fumás para un tipo que sopla, y lo matás. Fíjate vos lo que era en Estados Unidos cuando empezaron, que iban todos los mafiosos, los asaltantes, todo eso, que era parte del público, y sacaban unos habanos que duraban 3 horas y media.
1: Claro.
0: Yo no sé cómo podían sobrevivir los músicos.
1: Y los ahogaban a los tipos.
0: A mí me llamaba la atención porque ponía unos carteles enormes que decían, prohibido fumar.
1: Bueno, ¿se acuerdan de Party, la película de Peter Sellers?
0: Sí. No podés fumar si un tipo toca la trompeta o el saxo.
1: Cuando está tocando la banda, que le agarran ganas de hacer pis y se queda atrás de la banda casualmente, y todo el mundo lo está mirando, y estaban todos fumando, y los de la banda tenían que respirar para...
0: Sí.
1: ¡Qué película es!
0: Sí.
1: Bueno, ok, ay, mire cómo me apura Marina.
0: Sí, también, gente muy rigurosa.
1: Argentina y Diego son la verdad.
0: Yo con esta gente no pensaba.
1: No, yo tampoco, pero los trajo usted.
0: Sí.
1: Yo le voy a traer, hablando de Blue Note, le voy a traer...
0: Son muy rigurosos.
1: Este se llama Sweet P. Atkinson, que no es ni negro ni blanco. Está ahí, está en un limbo que no se sabe bien qué es.
0: Está ahí.
1: Lo encontraron en la calle a Sweet P. Atkinson, cantaba con un grupo en la calle y le dijeron, vení, vos... Y el tipo nunca se preocupó por nada, él conocía 2 o 3 cantantes y de ahí todo. Y le dijeron, quédate así, no estudies nada, quédate así y seguí cantando así.
0: Eso suele pasar. El otro día me contaste la anécdota de ese pibe que tocaba la armónica.
1: De la armónica,
0: bueno,
1: en la calle.
0: Eso pasa.
1: Bueno.
0: Me una vez que... en 100 años, pero pasa.
1: Ud, que se pasó la vida en la calle, Héctor.
0: Fíjese.
1: Bueno, esto se llama Mangrooving.
0: Me voy a volver sin duda.
1: A Mangrooving You. Sweet P. Atkinson. ¿Le gusta? Esto es nuevo, ¿eh?
0: Sí, cómo no.
1: Vamos.

0: Mangroving You. Ahí estaba. Sweet Pea Atkinson se llama, ¿le gustó?
1: Sí.
0: Sweet Pea Atkinson.
1: Muchísimo.
0: Tiene un look parecido al suyo, ¿sabes? Sí, un tipo elegante, alto, de sombrero.
1: Seductor.
0: Un seductor nato, un tipo que a las minas la saca a los codazos.
1: Ese es el problema que tengo.
0: Y sí, me imagino cómo tiene gastados los codos.
1: Sí. Y va. El que nace lindo, nace lindo.
0: Yo no tengo la culpa de haber nacido en
1: Cuna de Oro. Como un amigo actor de que hemos estado. Te voy a hablar de una señora. Yo a muchas señoras que conozco, les digo nena.
0: Tenga límite, Héctor, por favor.
1: No. Esta señora, yo le digo nena, porque le digo nena a todas las señoras que conocí cuando eran, no niñas, pero sí, adolescentes.
0: Yo lo adoro por eso, Héctor.
1: Esta es Yamila Cafrune.
0: Ah, Yamila, ¿qué?
1: Cantante argentina y abogada.
0: Sí.
1: Nacido, yo le digo, nunca te confundan los roles, por favor. Cuando sos abogado, sos abogada, cuando cantás.
0: Qué genial.
1: Salió muy buena música, Yamila.
0: Sí, qué genial que haya salido abogada la hija de Cafrune, ¿no?
1: Sí.
0: Sí, que es como bastante. Sí.
1: Hija de Jorge, un hombre tan que tenía. Me han mostrado fotos de antes que se dejara la barba y es otra persona.
0: Ah, no lo hice.
1: 40 y pico tenía.
0: Sí, cuando murió.
1: Claro.
0: Era muy qué muerte dudosa, ¿eh? O sea, nunca se supo bien cómo.
1: Yo lo aprecié mucho,
0: Y sí, qué tipo. Bueno, el tipo que presentó a Mercedes Sosa.
1: Muy
0: en
1: condescendiente.
0: Cosquín. Él presentó a Mercedes
1: es
0: Sosa.
1: Es el que hizo aparecer a Larralde en escena.
0: A Larralde.
1: En Cosquín, pero lo mandó a grabar. Y
0: a Mercedes Sosa no la presentó en Cosquín,
1: sí,
0: y
1: la
0: dijo.
1: Presentó en contra de la voluntad de la comisión, porque dice que Mercedes era contestataria.
0: Yo sé que ahora voy a tener muchos problemas a partir de esto, pero les quiero presentar a esta señorita, dijo.
1: Yo lo conocí en España.
0: Sí, grande.
1: No lo conocí, lo había conocido acá en el 69. Pero después lo vi en España. Y en España, vos lo podés buscar si querés. Era un hombre de mantener su pensamiento.
0: Sí, claro.
1: Y ha ido a entrevistas en la televisión española. Y lo han querido apretar, correr por izquierda o por derecha o como fuera. Y se le para. Sí,
0: no, bueno.
1: Buscalo, se le para de manos.
0: Y sí.
1: Y no permite que lo patoteen.
0: Oh.
1: No, Cafrune era un hombre
0: divino.
1: Muy, muy, muy derecho. Bueno, esta chica, yo le decía, ¿por qué te llamas Yamila? Y en honor, dice ella que le dijeron, que el padre le dijo, que era en honor a Yamila Bupacha, una heroína de la revolución argelina contra la colonización francesa. Porque la mamá había propuesto otro nombre.
0: Argelina, en sí. Argelia.
1: Sí, de Argelia. ¿Te acordás de todo lo que pasó en Argelia?
0: Sí, claro.
1: La colonización francesa.
0: Sí, me acuerdo. Y la liberación de Argelia.
1: Sí, en Argelia le hicieron muchas cosas que ojalá no hubieran salido nunca, sí, como por ejemplo la manera de extraer la información a los detenidos.
0: Sí, sí,
1: todo
0: obvio.
1: Argel fue un espanto, mirá. No es mi materia.
0: No, pero ¿cómo se liberaron de la mano francesa con violencia pero con fundamento, ¿no?
1: Sí. Las otras hermanas de Yamila, del primer matrimonio entre Jorge Cafrune y Marcelina Amalia Gallardo, son Victoria, Zoraida, Delfina y Eva Encarnación. Los nombres fueron puestos en honor al Chacho Peñalosa, caudillo de La Rioja, la mujer de Pancho Ramírez, caudillo de Entre Ríos, y por Eva Perón, y la mujer de Juana Manuel de Rosas, respectivamente. Del segundo matrimonio de Jorge con Lourdes López Garzón nacen Juan Facundo, llamado así por el caudillo riojano,
0: Facundo.
1: Y Facundo Quiroga y Macarena. El caudillo riojano, Facundo Quiroga y Macarena. Yamila, lo que más me llama la atención es que ella también ha sabido cultivar el don que la vida le ha dado, y el ADN,
0: claro,
1: que trae del padre. Pero ella se ha preocupado, y si vos apreciás cómo canta, no le vas a encontrar defectos. Sabe administrar,
0: sí,
1: aparte del encanto que tiene para cantar,
0: sí,
1: sabe,
0: sí,
1: administrar muy bien la voz, sabe decir,
0: sí,
1: y
0: sí,
1: por eso es respetada en todo el mundo.
0: Si yo la vi en vivo a Yamila, es asombroso.
1: Es asombroso, ¿eh?
0: Sí.
1: Cómo la quiere el público, sí, es impresionante. ¿Por qué? Porque sabe entrar, no solamente porque se llame Cafrune, porque...
0: ¿Usted lo vio en vivo a Cafrune?
1: Sí. Viajé con él una vez, fuimos a un festival, fuimos juntos, cuando él me iba... Él empezó a recitar Maternidad, de José Pedroni. Y nadie le daba ni la hora.
0: ¿El público?
1: El público. Pero él dijo todo Pedroni, porque así era Cafrune. Dicen, no lo van a va a ver que esto no me van a dar ni 5 bolillas, dice.
0: Pero yo lo voy a hacer.
1: Va a ver, pero yo voy a decir lo mismo porque algo les va a quedar.
0: Discúlpeme, claro, siempre es eso. ¿Hay cuántos hay acá? 5.000. Bueno, hay 10 que me están escuchando.
1: Sí, alguno me va a escuchar.
0: ¿Alguno?
1: Dijo
0: sí,
1: todo
0: sí.
1: A Pedroni y después empezaron a decirle, tocate esto.
0: Claro.
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Desde el álbum Historias, año 2014, ahí teníamos a La Berizzo, abriendo musicalmente la discoteca nacional del día de hoy con Enloquecer. Y yo no sé si puedo poner la luna a tus pies, ¿eh? Pero lo que sí vamos a hacer será todo lo posible por ser una grata compañía en esta madrunoche de martes 9 de junio de 2026, que estamos empezando a transitar juntos, juntas, en sintonía, en este rinconcito de la madrunoche. Bienvenidas, bienvenidos, señoras, señores, una vez más al aire de Radio Nacional. Otra discoteca extra larga, lo tenemos a Fabián Pomelo Codevila, averiado, recuperándose de sus nanas en la garganta. Así que cuando esté mejor ya estará por aquí. Mañana, quizás pasado, bueno, cuando el doctor lo decida, ¿sí? Por lo pronto, aquí nos quedamos. Equipo cuasi completo, puestos en el aire por el señor Jorge Falcone. Supervisados desde el control central de LRA1, Radio Nacional Buenos Aires, en esta parte de la madrunoche por Carlos Simbile y Marcelo Díaz. En un ratito se hará cargo el señor Fabito Martínez, ¿sí? Allí en la planta transmisora de Radio Nacional, en General Pacheco, deseando un buen programa, así que muchas gracias por los buenos deseos. Desde aquí retribuimos los mejores deseos. En la guardia para Pablo de Bernardini, Walter Luaces y Daniel Rodríguez, que hacen posible que este mensajito de madrunoche llegue a todos los rincones de la patria. ¿Sí? Conectando Radio Nacional Buenos Aires con nuestras 49 emisoras en el país. Así que gracias por vuestra invalorable labor, queridos compañeros. Hoy vamos a saludar a los compas y colegas de nuestra LRA 12, Radio Nacional Santo Tomé, en la provincia de Corrientes. Allí, en nuestro litoral, nos escuchás en AM 780 o bien a través de la FM 100.5. Nos ponemos en marcha, ¿eh? Hay muchas historias hechas canción por compartir en esta madrunoche de martes, día del geólogo y la geóloga, así que por supuesto que pasen un hermoso martes todos los profesionales que se dedican justamente a la geología. Además, es el Día Internacional de los Archivos, esto tiene una historia, la vamos a compartir en esta discoteca nacional. También es el Día del Periodista de Tránsito, así que bueno, por mi parte, un abrazo bien pero bien fuerte a nuestra querida Romina Wiener y a todos los periodistas de tránsito que nos informan a diario en el aire de Radio Nacional. Sí. Y el Día del Primo, así que vaya, por supuesto, mi beso para Federico, para Walter y para Nicolás, ¿eh? Primos hermanos del alma. Dicho esto, hechas las presentaciones de rigor, nos produce y nos coordina, como siempre, Jacqueline Macarevicius. Ponemos primera y empezamos a disfrutar de nuestra discoteca nacional de hoy con Los Redondos y La Bestia Pop.

estaba David Lemón versionando a los Teen Tops, ¿no? Esta es una canción de la década del 60, Jailhouse Rock, el rock de la cárcel, 028. Antes lo teníamos a Charly García con Funky. Y ya estamos en marcha, esta es la Discoteca Nacional, hoy un poquito más temprano, en ausencia de Fabi, gracias a los amigos, a las amigas que le van deseando una pronta recuperación. Y estos cambios así climáticos, estos vaivenes de temperaturas hacen que caigamos como soldaditos, ¿no? Nosotros, algunos todavía venimos zafando, no sé por cuánto tiempo, pero ahí la vamos peleando, ¿eh? Gracias a todos, a todas, quienes de a poquito se van dando cita en nuestro WhatsApp. A quienes no han agendado el número, les cuento. 11-3-870-7485. Esa es la vía que nos conecta todas las madrunoches. Allí los leo, allí los escuchamos en un mensaje de voz. 11-3-870-7485. Mientras por aquí nos vamos acomodando, ahí tengo tantas cosas lindas por contarles. Estaba leyendo por allí algo muy interesante que tiene que ver con la UNLP, ¿no? Y me pongo de pie porque me enorgullece cada vez que cuento alguna hazaña de los estudiantes de la Universidad Nacional de La Plata. En esta ocasión van a participar de una expedición al fondo del mar argentino, como la que ya fue un furor mundial, ¿se acuerdan, no? La del CONICET. Bueno, en un ratito nada más les voy a contar de qué se trata. También, obviamente, ya están todos los cruces, los días, los horarios y las sedes de los partidos hasta la final del Mundial de Fútbol 2026, ¿sí? Que arranca en horas apenas. Así que vamos a estar, lógicamente, ocupándonos de esto y además de un club que ha homenajeado al Indio Solari y le ha puesto su nombre al predio deportivo, ¿sí? Un club en la ciudad de La Plata. Sí, esto me lo enteré ayer en horas de la tarde y también me dio mucha emoción. Así que vamos a estar charlando de esto y de mucho más. Sabemos una historia muy conmovedora minutos después de las 3 de la madrunoche, cuando la noche invite, cuando la noche convide. Y además ya tenemos preparado nuestro especial de las 4. Algunos anticipos para que vayamos teniendo en cuenta quienes están por allí sereneando, quienes están por allí tractoreando, ruteando, amigos, amigas en las fábricas, los compañeros en los yacimientos, en nuestra Patagonia, en el rubro petrolero, bueno, en sus talleres de costura, en sus talleres de calzados, a quienes están por allí en casa intentando conciliar el sueño, a todos, a todas, la radio los acompaña. A pura música, a pura canción, claro que sí, como lo que llega desde Signos, Soda Stereo, Prófugos.

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0: de la capital del durazno, Gouj, San Rafael, provincia de Mendoza. Muchas gracias por tantas cosas lindas que noche a noche nos cuentan. Historias, risas, música, series, retro. Es muy lindo recordar. Muchas gracias. Genios, un abrazo a la distancia a ustedes y a todos los que componen ese magnífico equipo. Gracias, Ariel. Sos muy generoso. Es un placer enorme saberte por allí. Buena madrunoche, mis amores. Quiero que sepan que todas las noches los escucho, aunque no les escriba. Espero que Fabi esté mejor. De sus nanas, un beso inmenso para ambos. Los quiero. Delia, nuestra amiga de Merlo, allá en la zona oeste, en Buenos Aires. Muchísimas gracias, Delia. Buen día y saludos a ustedes y a todos los oyentes. Nos escribe Policarpo Urbano, nuestro amigo de Caseros, allí presente, como siempre, en la provincia de Entre Ríos. Gracias, Poli. Beso para vos. Buenas, pero muy buenas madrunoches. Hoy los acompaño un rato. Mañana hay que madrugar. Tengo cirugía de ojo. Buen regreso a sus hogares. Bueno, Mabel, que salga todo de 10, ¿sí? Gracias, gracias por acompañarnos, aunque sea un ratito, desde Santa Fe. Beso para Fernando de Marcos Paz, para Ana María, otra amiga de Santa Fe. Hola, Sonia. No está Fabián, así que te saludo a vos directamente. Esperemos tener una linda noche, siempre con buena música y la historia que vos contás. Te dejo mi cariño. Gracias, Ana María hermosa. Cariños para vos también. Muy buenos días, Sonia, Fabián y gente linda de Nacional. Me permito contarles algo. ¿Saben qué? Días pasados, mis ansias de saborear algún manjar reservado para ciertos elegidos, léase asado con hueso, me condujo a la búsqueda de ciertas promociones. Grande fue mi sorpresa al ubicarlas. Con sentido crítico y ojo de buen cubero, me dispuse a seleccionar apetecibles cortes cárnicos, tal tallador de finos diamantes. ¡Ay, pero qué maravilla! Al cabo de unos instantes, detecto no ser el único interesado con firmes deseos de apropiarse de las mentadas promociones. Luego de observar las destrezas quirúrgicas de quien ostentaba un atuendo tal avezado cirujano, me dispuse a repensar la importante decisión de conseguir tan anhelado tesoro. Fruto del sacrificio de quien fuera en vida tan noble mamífero cuadrúpedo de sangre caliente, quien ofreciera las bondades de sus carnes para deleite de nuestro exigente paladar. ¿Y saben qué? Me desperté. Dios quiera que podamos disfrutar en algún momento una buena parrillada entre amigos. Chicos, un abrazo bien fuerte para todos, para todas. Me encanta. Gracias, a Luisito de Río Grande. A vos y a todos los amigos que por allí nos escuchan a través de nuestra LRA 24, en el norte de la isla. Faltan 10 minutos para llegar a la una. Siguen llegando mensajes. Pido disculpas si se me acumulan, pero yo les prometo que los voy a ir saludando uno a uno y agradeciéndoles también este ratito que se hacen. El tiempo que ustedes nos dispensan es realmente invalorable. Así que gracias por eso. No solo por escucharnos, sino también por tomarse esos minutos para escribirnos, un mensajito en nuestro WhatsApp. Bienvenido Gabriel Octavio Ceni. A partir de este momento nos pone en el aire y es el encargado de darle play a lo que sigue. La familia Torres, mira, Diego, Ángela y Benjamín y las leyes de la vida.
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0: buenas madrugadas, noches, Sonia. Buen martes para todos, para vos, para toda la familia. Bendiciones para todos. Saliendo de acá de Comodoro para Madrid. Hoy sí, toda la noche. Con la Nacional, como tiene que ser. Saludos, Eli de Comodoro.
1: Un abrazo bien fuerte, Elio querido. Buena ruta, buen viaje. Y hoy estaremos siendo cómplices, siendo testigos de este recorrido entre Comodoro Rivadavia y Puerto Madryn. Besos, besos y más besos para vos. Estamos a un minuto y algunos segundos de la una de la madrunoche. Esto recién empieza. Pero hay que hacer un alto en la música, hay que informarse. Para eso ya está preparado, frente a su micrófono, para contarnos lo que hay que saber el señor Darío Burstein, que tiene una presentación especial.

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1: En la República Argentina, la 1:00 a.m. Hallaron muerto a un empresario vinculado a Martín Menem, Daniel Osorio Peñalosa, directivo de una empresa de suplementos dietarios, vinculada al presidente de la Cámara de Diputados, apareció muerto en su departamento del barrio porteño de Almagro. El primer reporte policial indicó que no presentaba signos visibles de violencia. Martín Menem se encontraba en el lugar al momento en que se desarrollaban las actuaciones iniciales. El presidente de la Nación viaja a Córdoba. Javier Milei estará el miércoles en esa provincia para asistir a la etapa operativa del ejercicio militar conjunto con los Estados Unidos, denominado Daga Atlántica. El mandatario nacional estará acompañado por el jefe de gabinete, Manuel Adorni, y el ministro de Defensa, teniente general Carlos Presti. Retiraron y compactaron vehículos abandonados en La Plata. Los operativos del municipio capitalino fueron en distintos barrios. Se compactaron 683 motos y retiraron de la vía pública más de 2.200 autos. Avanza el escrutinio en Perú, sigue al frente el candidato Roberto Sánchez. El postulante de la izquierda obtiene más de 40.000 votos de diferencia sobre Keiko Fujimori, cuando ya se procesó más del 95% de las actas. En Santa Fe, donde nos escuchás por AM540, la temperatura es de 11 grados, el cielo está cubierto. Aquí en Buenos Aires se esperan 8 grados de mínima sin lluvias. A esta hora, 10 grados 6 décimos la temperatura. El cielo está ligeramente nublado.
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Una oda a la resiliencia, ¿no? Allí teníamos una canción popularizada por el dúo Dinámico, ya por la década del 80. ¿Se acuerdan? Formó parte de la banda de sonido del film Átame, de Pedro Almodóvar. Bueno, aquí teníamos una versión en la voz de Estela Raval, del año 2003, para abrir la hora. 7 minutos pasaron de la una. Bienvenidas, bienvenidos, quienes van entrando en sintonía, señoras, señores, a quienes están esperando la historia en la voz de Fabián. Bueno, van a tener que esperar un poquito, ¿sí? Que se recupere de este síndrome gripal que lo tiene a maltraer. Dios mediante, en los próximos días, no creo que mañana, mirá. Pero probablemente ya el jueves esté por aquí repuesto, va a tener una semana cortita de trabajo, ¿no? Pero bueno, viste cómo son estos fríos así de golpe, que a veces nos cachetean y bueno, hacen que quedemos así, diezmados. Por lo pronto nosotros estamos diezmados como equipo, ¿no? Pues nos falta por allí una patita importante, pero están todos ustedes por allí del otro lado, dándole sentido a la radio, y eso verdaderamente nos llena el alma. Así que muchísimas, pero muchísimas gracias a toda la cofradía madrunochera que nos acompaña en este arranque de martes 9 de junio de 2026. Les contaba hace un ratito, anticipaba en realidad, acerca de un club de la ciudad de La Plata que ha decidido homenajear al Indio Solari, ¿no? Le puso su nombre al predio deportivo. Esto me toca muy de cerca porque es un club que está ubicado en el barrio Altos de San Lorenzo, en La Plata, muy cerquita de donde resido, ¿sí? Puntualmente es donde reside mi mamá, básicamente. Bueno, cuestión que el Club Altos de San Lorenzo decidió homenajear al Indio Solari tras su fallecimiento y le va a poner su nombre al predio ubicado en 134 entre 81 y 82, ¿sí? Donde entrena y juega de local. Una iniciativa que fue impulsada por la comisión directiva luego de una jornada de fútbol y que surgió a partir de la identificación, ¿no? Que gran parte de sus integrantes mantiene con el histórico referente del rock nacional. Ustedes saben que la banda Patricio Rey y sus Redonditos de Ricota se gestó en la ciudad de La Plata. Bueno, la idea tomó forma el fin de semana cuando dirigentes y jugadores compartían una fecha de competencia en la Liga Unión Platense. Cuando terminaba la jornada dijimos, che, si le ponemos el nombre del Indio, como que estábamos todos en la misma. Nos tocó a nosotros, nos pegó un poquito. Esto lo contaba a algunos medios locales el vicepresidente del club, Matías Guardarrama. Sí, bueno, se aclaró que el nombre no va a implicar un cambio de nombre. A ver si se entiende. Altos de San Lorenzo ya cuenta con una personería jurídica como asociación civil y mantiene su identidad institucional. No es que va a cambiar el nombre del club. El club ya tiene nombre. Lo que se quiere es ponerle nombre al predio, que es el lugar donde se entrena y se juega. Esto fue lo que se explicó. Y bueno, lo que se publicó en las redes fue lo siguiente. Con profundo respeto, orgullo y admiración, anunciamos que nuestro predio deportivo llevará el nombre de Carlos Alberto Indio Solari. Esta decisión busca reconocer la huella cultural que dejó en generaciones enteras y rendir homenaje a una figura que trascendió la música para convertirse en parte de la identidad popular de nuestro país. A partir de hoy, nuestra casa deportiva pasa a llamarse Predio Deportivo Carlos Alberto Indio Solari. Que este espacio siga creciendo con el mismo espíritu de esfuerzo, pasión y pertenencia que caracteriza a nuestra institución y a toda la familia de Altos de San Lorenzo. El comunicado entonces que han colgado en las redes todos los integrantes del club de fútbol Altos de San Lorenzo en la ciudad de La Plata. Ya tiene nombre entonces el predio y lógicamente Carlos Alberto Indio Solari es el mismo. 1:11, vamos a seguir adelante. Hay más discoteca nacional, hay amigas y amigos por allí. En un ratito voy a hacer una recorrida a través del Servicio Meteorológico Nacional, contándoles cómo sigue esta semana, bueno, a propósito de estos bajones de temperatura. En la ciudad de Buenos Aires y alrededores está vigente una alerta violeta. Nuevamente han vuelto las nieblas, las neblinas por estos lados. Lo bueno es que el cielo está despejadísimo en esta parte del mapa,
pero bueno, la humedad súper, súper elevada. Y te cuento cómo crujen mis huesos. Vamos a seguir adelante disfrutando de la música de la Discoteca Nacional. Señoras, señores, esta historia la escribimos juntos y juntas hasta las 6 de la madrugada. Ahora, paseadito por el mundo con Perales.

Ahí estaba el venezolano Carlos Baute en el buzón de tu corazón. Lo que pasaba antes, Gypsy Kings, Jovi Jová, en este viaje por el mundo a través de la música que habíamos arrancado con José Luis Perales. ¿Y qué pasará mañana? 1:22. Como no sabemos, vivamos el momento, ¿sí? El aquí y el ahora. ¿Qué les parece? Paseo por el país, visito amigas, amigos que nos están escuchando en distintos rincones de nuestra patria. La tenemos en la tacita de plata a Marta, como siempre, en San Salvador de Jujuy. Bienvenida a nuestra madrunoche, Sonia querida, feliz de escucharte. Que hoy sea un martes de muchas bendiciones para todos. Saludos a Fabián y los deseos de pronta recuperación. Abrazo y todo mi afecto. Muchísimas gracias. Marta querida, muchos besos para vos, ¿eh? Y esos mimos y esos deseos de pronta recuperación le van a llegar. Rubén nos está escuchando en La Rioja. Volvió la versión extra, extra larga de la Discoteca Nacional por las 49 emisoras en todo el país. Música, la historia que llega al recuerdo y se guarda en el corazón y en el especial de las 4, presentado por Sonia Ferraris y la producción espectacular que la acompaña. ¡Qué lindo! Muchas gracias, Rubencito. Él ya sabe todo, toda la grilla del programa. Me encanta, un incondicional compañero de estas madrunoches. Será un placer acompañarte una vez más allí en tu jornada de trabajo. Hola, Sonia hermosa, mejor que se cuide Fabi, si estaba conduciendo con voz ronca. Gracias, los amo. Viole de Salta Capital. Sí, lo tenemos allí, extremando todos los cuidados para que se recupere prontamente y no tenga una recaída. Gracias, Viole, por tus bonitos deseos. Nos está escuchando Lulú allí en Catamarca, en Valle Viejo. Muchísimas gracias por tus saluditos. Feliz madrunoche, Sonia, querida. Me encanta. Te mando un pingüino abrazo, un abrazo de pingüino. No, ¿por qué tiene que ser de oso siempre? Me gusta. Qué lindo esto. Buen programa, amiga. Qué lindo recordar los más de 30 juntadas familiares y los primos. Gracias. Gracias, como siempre, por tu compañía. A veces me pregunto por qué tuvo que alejarnos tanto la tecnología. Abrazo. Pablo, de San Rafael. Bueno, acerquémonos, ¿sí? No dejemos que la tecnología nos aleje. ¿Qué te parece, Pablo? A veces está bueno, a veces no tanto. Bueno, hay que equilibrar, creo yo. Ricardo, nuestro amigo cocinero neuquino. Buena madrunoche, Sonia querida de mi alma. Acá sigo estudiando gastronomía por internet. Se viene un temporal de neblinas y lluvias por estos lados. Saludos patagónicos. Nuestro amigo de Villa Langostura. Con bastante fuego en mi cabaña. Dice, qué lindo. Nos envía una imagen de su estufa hogar a pleno. Gracias, Richard. Muchos besos para vos. Hola, Sonia. Primera vez que te escribimos. Somos Alay y Ren. Nos encanta tu programa. De A2 y la Discoteca Nacional. Te mandamos un beso desde El Bolsón, Río Negro. Qué lindo. Nos pasaría ese encuentro con un ángel amateur del Indio. Ayer abrimos justamente nuestra discoteca con esa canción, ¿eh? Creo yo, un testamento previo ya, ¿no? Del Indio. Gracias, chicos. Vamos a ubicarla. Sí, en un ratito, ¿cómo que no? Bienvenidos, es un placer acompañarlos. Buenas madrunoches, gracias por la compañía de siempre. Abrazo fuerte, fuerte, Gerardo de Sal Si Puedes, que nos envía por aquí una receta anticatarro y antibicho. Mirá vos, me la voy a guardar, Gerard. Después les cuento si funciona y la contamos. ¿Qué te parece? Bienvenido Jorge, nuestro amigo de Recreo allí en la provincia de Santa Fe. Hola, buen comienzo de semana, gracias Jorgito, buena semana para vos. Hola querida Sonia, te deseo una hermosa trasnoche como siempre. Yo acompañada y disfrutando de tu bella compañía. Te quiero mucho, bendiciones, cuídate. Malvina

también. Soñita bendecida madrunoche, siempre acompañándonos. Qué alegría escucharte. Gracias por toda la información que nos das. Tengo un sobrino geólogo. Lo saludaré, gracias a vos. Me parece fantástico. Quedaré bien. Nosotros no le vamos a contar, ¿no? Que te tiramos el dato, Helen. Tranquila. Gracias por tu abrazo. Un placer, como siempre. Me encanta. Compañerita nochera. Me gustó eso, Helen. Beso para Rodolfo, de Comodoro Rivadavia también. ¡Tanto tiempo! Gracias, gracias por acompañarme. Un abrazo enorme para vos y para todo el equipo. Gracias, Rolfi. Abrazo para vos también. Bueno, Mario, nuestro amigo lobo del yacimiento Cerro Dragón, también asoma por allí. Otra noche más juntos. Vamos todavía y a la par, Mario, le agrego. Hola, Sonia, buena madrunoche. Estoy escuchando que Fabián está enfermo. Dios quiera que se recupere bien. Cuídate mucho vos. Les mando saludos a sus queridas mamás. Rosa de Paraná, provincia de Entre Ríos. Gracias, Rosita. Te prometo que me cuido. ¿Sí? Siempre es un placer saberte por allí. Como cada noche, esperando a mis amigos de Nacional, Sonia, Fabián, que tengan ustedes un hermoso martes. Fabián, recupérate de tu garganta. Besos. Tere, de Capilla del Señor. Besos para vos, Tere querida, también. Y uno más tengo por aquí. Hola, Sonia, buena madrunoche. Saludos a Fabián, que se recupere pronto. Betty, del puesto Las Taguas, allí en Malargüe, provincia de Mendoza, al pie de la cordillera. Betty, ¡mua! Muchos besos y cuídate también, ¿eh?, que debe hacer frío por allí. A propósito, mirá, paseo por el país. San Salvador de Jujuy, ahora, cielo cubierto, con llovizna y 12 grados 6 décimas de temperatura. Para hoy, la máxima 13 grados, también con probabilidad de lloviznas durante la mañana y luego cielo mayormente nublado. 12 grados 6 décimas la temperatura en Jujuy. Me voy a Comodoro Rivadavia, donde el cielo está algo nublado. 9 grados 4 décimas la temperatura, 8.4 la térmica y la máxima para hoy por Comodoro, 13 grados. En Santa Fe, 11 grados 4 décimas la temperatura, cielo cubierto, alerta violeta por presencia de neblina, ¿sí?, durante la mañana. 19 grados la máxima para Santa Fe, entonces, en este martes 9 de junio. 11.4 la actual con cielo cubierto. Me voy a Río Grande, Tierra del Fuego, 5 grados 2 décimas la temperatura, cielo cubierto con neblina también. 7 grados la máxima pronosticada para hoy por Río Grande. También se esperan lluvias aisladas durante la mañana y parte de la tarde, mientras que por Córdoba capital el cielo está cubierto, también con neblina. 11 grados 7 décimas la temperatura, 19 la máxima para hoy con cielo mayormente nublado, indica el pronóstico. Y de Córdoba me voy a Esquel, provincia de Chubut. Allí me quedo, haceme un lugarcito al lado de la estufa hogar. Cecil, por favor. 3 grados 5 décimas la temperatura. Hace frío. 1.6 la térmica. Cielo algo nublado entonces. 3 grados y medio la temperatura. 1.6 la térmica y la máxima para hoy por Esquel está pronosticada en 8 grados y se espera cielo mayormente nublado. Ahora, mientras tanto, en la discoteca Nacional, la escuchás a La Morelo. Para toda la vida.

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0: Hola, buenas noches. Les habla Esmeralda. Acá nos estoy escuchando en la ciudad de Santa Fe, capital. Bueno, los descubrí que están hasta mañana, hasta hoy a las 6 de la mañana. Bueno, yo les cuento, soy una persona mayor de 81 años y sufro de esos ruiditos en la cabeza que se llaman tinnitus o acúfeno. No me dejan dormir porque es como una fábrica que me funciona. ¿Cómo lo solucioné hasta ahora? Con el televisor. Y me quedo dormida viendo el televisor y escuchando. Pero no es bueno tener la pantalla de televisor mientras uno duerme. Entonces los descubrí a ustedes. Yo escucho la radio LTE10, Radio Universidad Nacional del Litoral, hasta las 12. Y siempre escucho Radio Nacional. Y lo pasé a Nacional porque estoy haciendo unas cosas que ahora en la noche tranquila las hago bárbara, ordenando, limpiando cajones, desechando cosas. Y los puse y me encantó. Me encanta la locutora, no sé tu nombre, me encantaría saber cómo te llamas, cómo se llama el programa. Y es muy cálida, amorosa, y el repertorio que ponen, buenísimo. Así que dentro de un ratito me baño, me voy con la radio porque la tengo acá en la cocina, me la llevo al dormitorio y me voy a ir a dormir con ustedes. Y de aquí, así, todas las noches. Bueno, muchas gracias, un abrazo grande. Y desde hoy, ya son mis amigos.
1: Pero ante todo, bienvenida, Esmeralda. Me presento, soy Sonia Ferraris. Hace algunos años transito las madrugadas de Radio Nacional y estoy muy, muy, muy feliz de ser tu compañera de madrugadas a partir de hoy. Sabé que, bueno, de lunes a viernes, entre las 0 y las 2, el programa habitualmente lo hacemos con Fabián Codevila y se llama Día 2. Como está con algunas nanas en su garganta, bueno, me toca arrancar un poquito más temprano, ¿no? Yo sigo con la Discoteca Nacional, generalmente a partir de las 2 y hasta las 6, pero bueno, hoy de 0 a 6 o hasta la hora que vos decidas, me quedo acompañándote, ¿sí? Gracias a vos también por tu compañía y nuevamente, bienvenida.
2: Hola, Sonia, hermosa, divina, pronta recuperación para Fabi, che, abrazo, saludos desde Tardeal de parte de Michi. Ahora estoy yendo rumbo a los valles de Acambuco, allá arriba, a la frontera con Bolivia. Gracias por estar con nosotros, gracias por hacernos compañía en esta ruta por los cerros de Salta. Hermosa noche, hermosa radio, bendiciones, bendiciones, hermosos.
1: Michi querido, vos te diste cuenta de lo que es Radio Nacional. Hace un ratito saludamos a Luis, que nos escribió desde Río Grande, ¿no? En el norte de Tierra del Fuego. Ahora nos envía un mensaje Michi, del norte, ¿eh? Allí en la frontera con Bolivia. Esto es maravilloso, es un mundo increíble el que transitamos en las madrugadas de Radio Nacional y yo lo celebro. Michi, buen viaje, es un gustazo acompañarte también.
3: Bueno, imposible escribir, imposible hablar, imposible todo. Estoy hablando y se pasa solo. Está mi teléfono, está medio loco. Ahora lo voy a apagar y lo voy a volver a prender, porque a veces pasan esas cosas, ¿viste? Sí, qué lindo estar temprano con vos, me gusta. Sí, qué bárbaro, porque otras veces estoy muy tarde. Otras veces estoy durmiendo mucho más temprano, entonces me despierto más temprano en la noche. Besos, mi corazón. Está hermosa la radio. Hermosa, hermosa. Hermosa como vos. Besitos.
1: No le echemos la culpa al teléfono, mira, de nuestros desórdenes mentales. Elena, por favor. Gracias, bonita mía. Gracias, gracias, gracias por estar desde temprano allí en sintonía, acompañándome también. Qué lindo, porque no me siento sola, en absoluto. Para nada. a todos, a todas, ¿eh? Qué lindo saberlos allí prendidos en alguna de nuestras emisoras. Por ejemplo, Juancito en Jujuy, él nos está escuchando a través de nuestra LRA 22, ¿sí? Nacional, Jorge Cafrune. Nacional, escucharé la música de la madrugada hasta que me dé sueñito. Bueno, cómo no, será un placer entonces, Juan. Muchos besos para vos. Muy buena madrunoche, querida Sonia. Qué placer sentirte acá cerquita. Qué grande la discoteca nacional. Feliz martes para todos. Griselda, nuestra amiga de San Rafael, incondicional, compañera de nuestras madrunoches también. Muchas gracias. Allí lo tenemos a Mario. Qué bueno que llegaste, Sonia. Esperaba tu lluvia de canciones, porque son todas buenas desde San Luis. Gracias, Mario, querido. Gracias. Nos envía una imagen hermosísima, ¿no? Un hombre con un paraguas y le van cayendo muchas notas, muchas corcheas, muchas semicorcheas, muchas fusas. Me encanta, me encanta, me encantó esa imagen. Gracias, Marito. Un abrazo fuerte para vos. Buena madrunoche, Sonia. Soy Luis, el camionero de Mar del Plata. Hoy de vuelta en las rutas, viajando desde La Feliz a Salta con mi nieto Román, que está cumpliendo 17 años y escuchando la voz más dulce. ¡Qué lindo esto! Bueno, Luis, buena ruta. Román, feliz cumpleaños. Mira qué linda manera de arrancarlo, ¿eh? Viajando por allí, recorriendo las rutas argentinas con el abuelo. Toda una bendición, todo un privilegio el tuyo, Román. El mejor regalo de la vida. Besos, besos para los dos. Buen viaje. Otro Luis, lo tenemos allí en el paraje Esperanza. A Luisito Salas, muy buena madrunoche, Sonia, en sintonía, en compañía en tu programa. Súper bueno. Saludos a Fabián. Serán enviados, Luisito. Muchísimas gracias. Cuídate mucho. Muy buena madrunoche, Sonia querida, qué lindo escucharte, que tengas un excelente programa. Bendiciones. Por aquí nos envía Raúl, otro amigo transportista, camionero él, desde Los Helechos, provincia de Misiones. A todos, a todas. Qué bueno, cada día somos más en estas madrunoches de Radio Nacional. Un mimo al alma, sin lugar a dudas. Vamos a seguir disfrutando de lo mejor que tenemos, ¿sí? Que es la música, la nuestra, la de nuestros artistas y la de nuestra Argentina profunda. Llega el Chango Nieto con una zamba de Atahualpa Yupanqui ahora. Nostalgias tucumanas.
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0: La Rioja se hizo canción junto a Sergio Galleguillo y los amigos y buscando una copla. Antes escuchamos a Horacio Vanegas y su chacarera Mi origen, mi lugar. Hernán Figueroa Reyes había pasado con La Humilde, una chacarera de Oscar Valles y Julián Díaz, y El Chango Nieto con la zamba de Atahualpa Yupanqui, Nostalgias Tucumanas. Nos encanta recorrer nuestra Argentina profunda a través de nuestra música, nuestras zambas, nuestras chacareras, nuestras coplas, nuestras tonadas, nuestras milongas y nuestros chamamés. En un ratito hay más de los nuestros. Ahora, hablando de los nuestros, se viene el puntano, ¿sí? Nuestro compañero Fernando Pedernera nos cuenta lo que hay que saber a las 2 de la madrugada y volvemos.
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2: Las 2 de la madrugada en la República Argentina. El presidente Javier Milei firmó el decreto de ascensos en la Prefectura Naval Argentina. Mediante el decreto 434/2026, publicado esta madrugada en el Boletín Oficial, se promovió al grado inmediato superior a un importante número de oficiales jefes de los cuerpos general, profesional y complementario de la Fuerza. Los ascensos tienen efecto retroactivo al 31 de diciembre de 2025 para aquellos que cumplieron los requisitos reglamentarios establecidos. La inflación en la ciudad de Buenos Aires fue del 2,1% en mayo. El índice de precios de la ciudad autónoma de Buenos Aires mostró una nueva desaceleración con respecto a abril. Según informó el gobierno porteño, la inflación acumuló 14% en los primeros 5 meses del año y 33,1% en los últimos 12 meses. Deportes, Scaloni se refirió a los lesionados del plantel, informa Eladio Arregui.
3: Más repercusiones de la conferencia de prensa de Lionel Scaloni sobre los lesionados, Nicolás Paz, Gonzalo Montiel y Molina.
4: En principio están los tres disponibles para mañana, ya veremos la decisión de cuántos minutos. En el lateral derecho la verdad que tenemos ahora abundancia y podemos distribuir los minutos para que lleguen de la mejor manera.
2: El tiempo en la ciudad autónoma de Buenos Aires y alrededores, temperatura 9 grados 2 décimos, cielo despejado, humedad 93%, rige una advertencia por niebla para el área metropolitana de Buenos Aires.
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Ahí lo teníamos a Juan Carlos Baglietto abriendo la hora en la Discoteca Nacional con una de Sabina, como la lluvia en Buenos Aires. 8 minutos pasaron de las 2, es el martes 9 de junio de 2026. Y este es el horario habitual en el que solemos abrirnos, ¿no? La puerta de la Discoteca Nacional, las puertas, porque son 2, ¿viste? Como somos tantos, tenemos que abrir las 2. Pero, bueno, para algún desprevenido oyente que se sume a partir de este momento, venimos ya transitando nuestra discoteca desde la 0, ¿no? Desde la medianoche, debido a la ausencia de nuestro querido Fabián Codevila. Preso de un síndrome gripal que no lo suelta y no hay caso. Así que probablemente, bueno, ya cuando se recupere y esté del todo bien, se dé una vuelta por aquí cuando vea luz y suba. Pero bueno, nosotros por aquí estamos como solemos decirnos, ¿no? De una manera íntima, bancando los trapos. Lo cierto es que vamos dando la bienvenida a quienes se suman, vaya uno a saber por qué causa a partir de este momento, a nuestro aire, a Radio Nacional, en cada rincón de la patria, donde haya un corazón que palpite en argentino, ahí estamos, porque somos 49 emisoras, más nuestra LRA1 de Nacional en el país, las que lo hacen posible. Así que gracias a quienes de a poquito van allí siendo parte, a quienes se suman también con su mensaje en nuestro WhatsApp, 11-3870-7485. Ahí lo tengo a mi producer estrellado, Deluxe, enviándome material siempre, tan pero tan atento, tan amable y firme, siempre cerquita. Gracias, Fito, gracias, qué bueno. Qué bueno que te tengo cerca. A propósito, mira, del material. Piden declarar al Indio Solari socio honorario de gimnasia. Es uno de los artistas que alcanzaron los peldaños más altos en la cultura popular. Y bueno, se pide desde el club, desde el Lobo Platense, declararlo socio honorario. Así que en un ratito vamos a comentarlo. Gracias enormes a quienes están por allí siendo parte, ¿sí?, de esta madrugada de radio. Con Gabriel Octavio Zeni en la puesta en el aire, por aquí nos quedamos. Con Fabito Martínez, desde el control, tengo un problema de dislexia, parece. Fabito Martínez, desde el control central de LRA1, supervisando que todo salga prolijito. Con Pablo De Bernardini, con Walter Luaces y con Daniel Rodríguez allí en la planta transmisora de Radio Nacional, en General Pacheco. Supervisados y producidos por la inefable Jacqueline Macarevicius, equipo cuasi completo en la madrugada de Radio Nacional, dispuesto a acompañarlos. Y a cada uno de ustedes que están por allí también siendo parte. Algunos desde muy tempranito, tengo algunos mensajes acumulados. Lina nos está acompañando desde San Martín de los Andes, ¿sí? Abrazo grande, mi querida y bella dama de las madrugadas. Y un recupérate pronto para Fabián. Sí, con tanto mimo te digo que se va a recuperar rapidísimo. Gracias, Lina, de mi alma. Un beso grande, grande para vos también. Por aquí, alguien que nos escribe y nos dice lo siguiente. Hola, recién descubro esta radio. Hace unos días. Y me está copando este segmento. Me ayudaron a hacer compañía mientras terminé de hacer unos apuntes para mañana, para biología en mi facu. Buenas noches y que empiecen una regia semana. Me encantó. Santiago, un beso enorme, Santi. Bueno, contame si tenés ganas, ¿no? Con un mensajito desde dónde nos escuchás. Intuyo que es por aquí cerquita, por los alrededores, más que nada por el código de área. Pero si tenés ganas, contanos, ¿sí? Hablando de Facu, en un ratito lo que les debo, de la Facultad de Ciencias Naturales y Museo de la Universidad Nacional de La Plata, que van a participar de una nueva expedición al Océano Profundo que se va a llevar a cabo el año que viene. Bueno, en un ratito les cuento al respecto. Se viene una expedición al fondo del mar argentino como la que ya fue furor mundial, ¿no?, del CONICET, pero en este caso de la mano de la UNLP.
un orgullo, verdaderamente. Hace unos días comentábamos estas pruebas con un cohete, ¿no? Que cada vez que lo lanzan va un poquito, unos metros más arriba. Bueno, ahora están abocados a participar de una expedición al fondo del mar argentino, así que no paran. No paran los alumnos de la Universidad Nacional de La Plata, obviamente siempre allí respaldados por todos los profesores. Qué lindo, cómo me gusta contar este tipo de cosas. 2:13. Bueno, vamos a seguir adelante, ¿sí? Hay más música, hay más canciones, hay más historias contadas y cantadas por nuestros artistas, como las que se vienen. ¿Cómo estoy hoy con La Plata? ¿Sí? De La Plata y con amor. Llegan los estelares y ya.

0: Formosa, ¿cómo te va? Gracias por la compañía, ¿sabes? Hola, hermosa, ¿cómo te va? Gracias por la compañía, ¿sabes?
1: Hola, Sonia, buenas noches, ¿cómo andas, querida? Espero que te encuentres bien. Y ya es como una adicción escucharte. Si no me duermo, si no escucho tu radio. Y te voy a decir una cosa, mira. En la estrella, en el cielo, se juntan de dos en dos. Y nadie te quiere tanto como el público te quiere a vos. Un fuerte beso, Sonia. Una más para el cuaderno. El Goro de Zárate. Un besito, chao, chao.
2: Hola, Sonia, querida, buenas noches. ¿Cómo te va? Me alegro haberte hablado. Este mensaje te lo doy, transmito para que por tu intermedio le des un abrazo a todos los camioneros. Yo fui viajante durante 30 años en la ruta. Me recorrí media república trabajando. Y te puedo garantizar que los colegas, amigos de la ruta no tiene precio. Dale un abrazo grande a todos los camioneros y bueno, un abrazo para todos.
3: Y la solidaridad, por sobre todas las cosas, ¿eh? Cuando uno transita las rutas, tras algún camión, cuando te hacen la seña para que los pases, ¿no? Más que nada cuando son esas doble mano, son tan peligrosas, ¿sí? Además, siempre que alguno tiene algún problema, algún inconveniente, son los primeros en auxiliarte, no me cabe ninguna duda. Así que, por supuesto, Rubén, en tu nombre, el abrazo enorme, enorme a todos y cada uno de los camioneros que en este momento están transitando las rutas de nuestro país, sintonizando alguna de nuestras emisoras. Gracias. Gracias a Ricardo, nuestro amigo de Zárate. Dulce adicción la nuestra, esta de reencontrarnos todas las madrugadas hasta que llegue Morfeo. También a José Valentín de Campana. Fíjate qué recorrida por la provincia de Buenos Aires nos dimos, ¿no? En estos mensajitos. José de Campana, Ricardo de Zárate, bueno, ambos del norte de la provincia, y Rubén de Bahía Blanca. Enormes gracias a ustedes, amigos, por supuesto, por estar por allí, por ser parte y por animarse a un mensajito de voz. Mientras escuchábamos a Andrés Calamaro con Tuyo Siempre y a Los Tipitos junto a Los No Te Va a Gustar con Campanas en la Noche. Yo por aquí voy a cumplir con algunos amigos, con algunas amigas que están por allí, que nos han dejado sus mensajes bien temprano. Héctor del barrio Tres Cerritos, allí en la provincia de Salta, acompañándonos como siempre desde nuestra FM 102.7. Gracias a Sergio y las chicas del barrio La Cruz, allí en Tacuarembó. Nubia, Cintia, Diana, Zuli y Marisela. Gracias enormes. Mira, quieren escuchar a Los Auténticos Decadentes con El Murguero para ponerle ritmo a esta madrunoche de martes. ¿Cómo no? En un ratito. Buena jornada laboral. Les deseamos muchas bendiciones. Besos, Ariel, de Santa Fe. Gracias, Ari. Besos también para vos, ¿eh? Buena jornada de trabajo. Hola, hermosa, feliz madrunoche para toda mi Argentina. Escuchándote desde la linda, pronta recuperación para Fabián, Víctor de San.

Saludos y abrazos, Daniel de Perito Moreno, allí en Santa Cruz. Gracias, Dani, muchos besos para vos, para Beatriz de Paraná, en la provincia de Entre Ríos, para Alfredo de Villa Kraus, en San Juan también. Besos. Feliz madrunoche también para vos. Por aquí Darío también, nuestro amigo camionero, mira, de José C. Paz. Sonia, abrazo grande para vos y todos los oyentes. Sos re simpática. No, no creas, no todo lo que brilla es oro, Darío. Para nada. Te escucho desde el talar de Puchero. Mira vos. Besos. Gracias a todos, a todas. Alejandro, de Coluel Caique también, allí en la provincia de Santa Cruz. Sonia, querida, genia, buena madrunoche. Acá estoy para acompañarte, obvio. Y eso me hace bien. Ale, muchísimas, pero muchísimas gracias. Es un placer saberte por allí, en sintonía, saberte por allí, cerquita, como siempre, prendido al aire de Radio Nacional. Uno más. Hola, ¿cómo estás? Saludos desde Campo Quijano, el portal de los Andes, provincia de Salta. Nos escribe Pucho Aguirre. Bienvenido. Mira, me encanta esto de que cada madrunoche se sumen amigas, amigos a nuestro fogón imaginario con forma de programa de radio. Así que Pucho, es un placer saberte por allí. Gracias. Gracias por ser parte también y por animarte, ¿no? Con un mensajito. En este caso, para ser leído. Faltan segundos para llegar a las 2:30 de la madrunoche. Bueno, lo que les debo, ¿sí? Tiene que ver con la Universidad Nacional de La Plata, que va a participar de una expedición al fondo del mar argentino, como la que ya fue furor mundial. Bueno, investigadores de la Facultad de Ciencias Naturales y Museo de la Universidad Nacional de La Plata van a participar de una nueva expedición al Océano Profundo que se va a llevar a cabo el año que viene. La campaña Talud Continental 5 va a explorar ecosistemas marinos del Atlántico Sudoccidental. De esta manera la universidad va a volver a estar presente en una de las iniciativas científicas más relevantes para el estudio del mar argentino. La expedición internacional Talud Continental 5, que se va a desarrollar en 2027, gracias a la colaboración entre el Consejo Nacional de Investigaciones Científicas y Técnicas, lógicamente el CONICET, y el Smith Ocean Institute de los Estados Unidos, va a contar con la participación de investigadores de la institución integrados al Grupo de Estudios del Mar Profundo de Argentina. ¡Qué orgullo! ¡Qué orgullo! Entre los integrantes de este grupo, el GEMPA, ¿no? Como les decía, el Grupo de Estudios del Mar Profundo de Argentina, se encuentran Francisco Brusa y Cristina Damborenea, que son investigadores del CONICET, con lugar de trabajo en el Museo de Ciencias Naturales de la Ciudad de La Plata, además de docentes de la Facultad de Ciencias Naturales y Museo, de la UNLP. El grupo, por su parte, es un equipo multidisciplinario que reúne especialistas de distintas instituciones del país dedicados al estudio de los ecosistemas marinos profundos. ¿Cómo va a ser la nueva campaña por el mar argentino? Bueno, tendrá como objetivo principal explorar el cañón Ameguino y el cañón Almirante Brown. Esto, obviamente, para los amigos de nuestra Patagonia, ¿no? Que nos están escuchando, sabrán que están ubicados frente a las costas de la provincia de Chubut, a unos 600 kilómetros del litoral argentino. Bueno, se trata de una región escasamente estudiada y considerada de gran importancia científica por su biodiversidad y la presencia de ecosistemas vulnerables de aguas profundas. La expedición va a buscar ampliar el conocimiento sobre la fauna y los ambientes del mar profundo argentino, una línea de investigación que los integrantes de este grupo desarrollan desde hace más de 10 años. Entre los principales objetivos se encuentran el estudio de la biodiversidad de fondos profundos, incluyendo invertebrados y peces, la caracterización de arrecifes de corales de aguas frías y otros hábitats vulnerables, el análisis de conectividad biológica mediante ADN ambiental, la investigación de procesos oceanográficos y dinámica de sedimentos y la evaluación de impactos humanos. Uy, acá tienen, te digo, que mantener para tela para cortar, ¿no? Como quien dice, en ambientes remotos, incluyendo
la presencia, lamentablemente, de microplásticos.

Uno de los desafíos más importantes de la expedición va a ser alcanzar profundidades superiores a los 4.000 metros. ¿4.000 metros? Ampliando significativamente el rango de observación logrado en campañas anteriores, ¿no? Y permitiendo acceder a ecosistemas que aún permanecen inexplorados en el Atlántico sudoccidental. Por eso les decía, me da tanto orgullo contarles esto. Realmente, bueno, estaremos, ¿no? Muchos a la espera, a ver qué nos traen, ¿no? Estos integrantes de la Facultad de Ciencias Naturales y Museo de la Universidad Nacional de La Plata en esta nueva expedición al fondo del mar argentino. 2:33 en la República Argentina. Vamos a seguir adelante y vamos a complacer a Alay y a Ren, que están por allí sumándose, ¿sí? Y que hoy nos han escrito por primera vez a nuestra discoteca. Nos sugerían una canción que a mí realmente, cuando la escuché, cuando la descubrí, me llegó al alma, ¿no? Porque es un testamento artístico, ¿no? Se podría decir, del Indio Solari, una canción que se estrenó en el año 2021 y que de alguna manera funciona como una carta de despedida íntima, ¿no? Donde el indio acepta, de alguna manera, con serenidad, el paso del tiempo y la muerte, y bueno, reafirma que su único camino posible es seguir cantando. Así que en la Discoteca Nacional vamos a escuchar a los fundamentalistas del aire acondicionado y encuentro con un ángel amateur.

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2: Alemania, que ostenta 4 campeonatos mundiales y que disputará 3 finales ante la selección argentina, mundiales de 1986, 1990 y 2014, ganando 2 y perdiendo la restante, es también el país que suma más subcampeonatos, ya que tiene 4 segundos puestos. Lo siguen Argentina y Países Bajos, ex Holanda, con 3, y por último están Brasil, Italia, Francia, Hungría y la ex Checoslovaquia, con 2 subcampeonatos cada uno.
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Ahí lo teníamos, Luis Alberto Spinetta. Maribel se durmió en la Discoteca Nacional, 2:42. Y les quiero contar que en un ratito tenemos una historia, ¿no? Hoy cuando escuchábamos la canción Resistiré por Estela Raval, yo les decía, ¿no? Una oda a la resiliencia. Bueno, creo que la historia de hoy también va por ahí. ¿Y sabés a quién la tiene como protagonista? A Fran Drescher. ¿La tenés? Claro, Fran Line, la niñera, la protagonista del sitcom, ¿sí? Estadounidense. Bueno, una de las comedias televisivas más vistas del mundo, sin dudas. Bueno, una historia realmente conmovedora, ¿sí? Con Fran Drescher en instantes cuando la noche invite, ¿sí? Faltan 17 minutos para llegar a ese momento, es decir, a las 3 de la madrugada. Y yo quiero agradecerles infinitamente. Tengo una recorrida por el país, acá a través del Servicio Meteorológico Nacional, pero no quiero dejar pasar el agradecimiento a Ariel, que está por allí escuchándonos, ¿sí? Como siempre. Sonia, saludos desde Lima. Te escucho siempre mientras trabajo. Soy Ariel Insaurralde. Me encanta tu voz. Quiero contarte que estoy feliz de escucharte. Mandarle saludos a mi compañera, la número uno, la mejor, Miriam. Gracias. Es la que me aguanta hasta las 6. Vamos todavía. Bueno, Ariel, para vos, para Miriam, gracias. Gracias por acompañarnos. A Oscar, que nos está escuchando por allí en Del Viso. Muy buena madrunoche, Discoteca Nacional, presente Sonia, como siempre. Gracias por otra noche más compartida. Gracias a vos. Buena madrunoche, Sonia, escuchando la Discoteca Nacional, hermosa la música, que tengas un lindo martes. Que se mejore, Fabián. Abrazo, Hachallero. Alejandra, de San José de Hachal. Muchas gracias, Ale. Hola, mi querida Sonia, buena madrunoche. Aquí estamos, firmes y de pie, escribiendo sobre la vida que una vivió. Gracias por tu compañía y la bella música. Lali de Montecomán, allí en San Rafael, también presente desde Mendoza. Gracias, Lalita, beso para vos. Hola, Sonia, soy Nicolás Obadilla desde Tucumán. Con mi mamá Isabel te escuchamos siempre. ¡Que se cure, Fabián! Yo también ayer amanecí un poco engripado. Besos para tu mamá Amanda. Gracias, Nico. Besos para vos, por supuesto, y para mamá Isa también. Por aquí, Juan de Dios, del barrio Santa María 2, desde Tartagal, en Salta, se suma. Gracias por la compañía, con el cariño de siempre, te deseo un buen día. A vos, Juancito. Mi estimada señorita Sonia, es muy grato volver a su espacio. Gracias por el agasajo de su voz y cálida compañía madrunochera. ¡Ay, cuánta formalidad! Me gustó, Carlos, de Comodoro Rivadavia. Besos, es un placer recibirte por aquí. Hola, muy pero muy buena madrunoche, mi querida Sonia. Aquí estoy, como siempre, en compañía de la radio. Gracias por Estela Raval. Qué hermoso Resistiré. Así digo yo, desde Coronda. Te escribe una amiga. Saludos a tu mami Amanda. Espero que ya esté bien de la cirugía. Besos, Estela Maris. Muchos besos para vos. Gracias, como siempre. Nuestra amiga de la capital nacional de la frutilla. Mira, cantando presente. Oscar Marín, desde Paysandú, también nos escribe allí en Uruguay. Claro que sí. Buena madrunoche. Pronta recuperación para Fabián, que tome vino caliente y va a transpirar más que testigo falso. Se le van todos los microbios. El problema es que Fabián es abstemio, chicos. Hay un tema ahí. Gracias, Oscar. Gracias. Muchos besos. Gracias por tus mimos a mi mamá. Camilo Zárate nos está escuchando allí en Cañada de Gómez, provincia de Santa Fe. Gracias por tu mensaje. A Pablo Cetimi de Bahía Blanca también. Y a Nelly de San Benito, que con Ismael por allí también están. Siempre, siempre presentes, deseando un lindo martes y a disfrutar de la vida. Me encantó la sugerencia. Gracias por eso. Seguimos adelante. 13 minutos nos separan de las 3. Hay más música, hay más canción, hay más de los nuestros. Y como estamos cerca de las 3, vamos a escuchar a 1x3 o a 3x1. ¿Qué les parece? Palito Ortega, nada más y nada menos. Vamos a hacer una recorrida por parte de su música, de sus canciones. Palito que está a full, está de gira, está presentándose en distintos rincones
del país. Y mira, en poquitos días me enteré, vi los carteles en La Plata, llega a la Sala Ginastera del Teatro Argentino, nada más y nada menos. Se va a presentar el 11 de julio y obviamente esto será en el marco de su gira Muchacho que vas cantando, celebrando los 55 años de su clásico. ¿Qué me contás? Siempre vigente, Palito. Acá lo vamos a ubicar, en principio, con su hija, con su hija Rosario. Claro, tal cual Frank con Nancy, ¿no? Frank Sinatra con Nancy Sinatra, en una versión de uno de los clásicos que inmortalizó Frank Sinatra como Something Stupid, que forma parte del álbum Te Llevo Bajo Mi Piel, en el que Palito de alguna manera le rinde un homenaje a Frank Sinatra versionando sus canciones. Algo tonto. Palito Ortega, Rosario Ortega, en este comienzo de 3x1.

0: Tres por palito, cerquita de las tres. Desde Te Llevo Bajo Mi Piel, su álbum editado ya por el año 2021. Bueno, que completa la trilogía, ¿no? Que Palito comenzó años atrás con Rock and Roll en 2017 y Románticos 60 en 2018, con versiones en español de grandes clásicos de la música anglosajona. Bueno, lógicamente Te Llevo Bajo Mi Piel ronda el espíritu de Frank Sinatra en cada canción, un artista que tanto admira Palito y que tuvo el privilegio de traer a cantar a la Argentina. Seguramente muchos de ustedes lo recordarán. Aquí teníamos entonces a Palito Ortega con Algo Tonto, junto a su hija Rosario Ortega, Te Llevo Bajo Mi Piel y Noche y Día. Estamos a segundos de las 3 de la madrugada. Esta es la Discoteca Nacional. Nos encanta sorprenderlos. Siempre con joyitas como estas, ¿sí? En instantes se viene nuestra historia, les decía, hoy con Fran Drescher como protagonista. Sí, Fran Lynne, ¿no? La mujer de Queens, la niñera, la de esa comedia tan vista en el mundo, y una historia que pocos seguramente conocen. Ahora nos informamos con Fernando Pedernera y seguimos.
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2: Las 3 de la madrugada en la República Argentina. El Ente Nacional Regulador del Gas y de la Electricidad inscribió a Aconcagua Energía Trading como comercializador de gas natural. La resolución 72/2026, publicada esta madrugada en el Boletín Oficial, indica que la empresa presidida por Bernardo Bertelloni cumplió con los requisitos de capital social, declaratorias juradas y ausencia de incompatibilidades. La resolución fue firmada por el directorio del ENRGE y notificada a la compañía para su inmediata operatividad en el mercado de gas natural. Caso Agostina Vega, detuvieron a la expareja de Claudio Barrelier. Se trata de Soledad Andreani, dueña del Ford Ka negro que habría utilizado Claudio Barrelier para trasladar el cuerpo de la niña asesinada en Córdoba. La mujer sospechada de encubrimiento agravado había dicho que le prestó el vehículo el lunes 26 de mayo y aseguró que desconocía lo ocurrido. Deportes, Leonel Scaloni aseguró que Julián Álvarez está bien, pero que Leandro Paredes en unos días se podrá reintegrar al grupo. Eladio Arregui.
3: ¿Cómo es la situación de recuperación de Leandro Paredes y Julián Álvarez? Así lo cuenta Leonel Scaloni.
4: Juli está bien, es más una cuestión de que se recupera al 100%, digamos, pero es una molestia ahí que tiene el tobillo y que se le está yendo poco a poco y esperamos se le vaya completamente y no queremos tampoco arriesgarlo. Y el caso de Leandro, bueno, yo creo que en unos días ya seguramente se puede reintegrar al grupo.
2: El tiempo en la ciudad de Buenos Aires, temperatura en estos momentos es de 9 grados, la humedad relativa ambiente es del 89% con la advertencia de niebla y el cielo está despejado. Rige una alerta amarilla por viento para el oeste de la provincia de Catamarca.
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es la noche, siempre la noche invitada a curar corazones rotos. La noche que además convida e invita con historias. Como esta.

1998, Frank Drescher parecía intocable. Había creado, producido y protagonizado La Niñera, una de las comedias televisivas más vistas del mundo. Su personaje, Frank Lynne, aquella mujer de Queens con un corazón enorme, una voz inolvidable y un estilo imposible de ignorar, la convirtió en un nombre conocido en decenas de países. Para la última temporada era una de las actrices mejor pagas de la televisión estadounidense. Desde afuera, su vida parecía perfecta. Por dentro, algo se estaba rompiendo en silencio. Empezó con síntomas que no podía ignorar: cólicos, sangrados irregulares, dolor pélvico persistente. Fue al médico, luego a otro y a otro más. Cada uno hizo evaluaciones. Cada uno le dio una respuesta tranquila, segura, casi automática. Perimenopausia, normal para tu edad. Probó tratamientos hormonales recomendados. Empeoró. El sangrado aumentó y el dolor no desapareció. Algo está muy mal, insistía. Pero las respuestas seguían llegando. Eres demasiado joven para algo grave. No encajas en el perfil. Probablemente no es nada serio. Durante 2 años, Frank consultó a 8 médicos. Ninguno pidió a tiempo la prueba que finalmente daría la respuesta. Una biopsia endometrial. No era hipocondríaca, no estaba exagerando. Era una mujer describiendo síntomas reales a profesionales con credenciales y una y otra vez la enviaban a casa. Hasta que llegó a un médico que sí la escuchó. Ese médico miró 2 años de historia clínica, los síntomas ignorados, los tratamientos fallidos, el patrón cada vez peor, y tomó la decisión que debió haberse tomado antes: hacer una biopsia. 3 días después sonó el teléfono. Cáncer uterino, en etapa inicial. Había estado creciendo mientras médico tras médico le decían que estaba bien. Tenía 42 años. La cirugía fue exitosa. El cáncer fue extirpado. Iba a vivir. Pero Frank no pudo simplemente seguir adelante como si nada. En 2002, publicó un libro de memorias, Cancer Schmeinzer, sobre cómo navegar un sistema médico que casi le cuesta la vida. Pensó que contaría su historia, promocionaría el libro y volvería a su carrera. Pero en cada parada de la gira ocurrió lo mismo. Mujeres hacían fila, decenas, luego cientos. Mi médico me dijo que era demasiado joven. Dijeron que era estrés y era cáncer. Años de síntomas antes de que alguien pidiera una prueba. Su historia no era única. Estaba por todas partes. Era un problema sistémico. Mujeres de distintas edades, ingresos y lugares estaban siendo descartadas, minimizadas, enviadas a casa, y algunas morían por eso. Fran tomó una decisión. No iba a permitir que aquello siguiera en silencio. En 2007 lanzó el movimiento Cancer Schmeinzer, una organización con una misión clara: lograr que los cánceres de las mujeres se detecten en etapa 1, cuando las probabilidades de supervivencia son mayores. No se limitó a escribir un cheque. Se convirtió en la cara y en la voz de la causa. Habló con legisladores, testificó, presionó, hasta que se aprobó una ley federal de educación y concienciación
sobre cánceres ginecológicos. La votación fue unánime. La Fundación impulsó campañas de educación y detección temprana, especialmente para mujeres que no tenían acceso fácil a información o revisiones médicas. Miles de mujeres recibieron orientación, recursos y exámenes que podían cambiarles la vida. Fran ayudó a cambiar la vida en que muchas mujeres pensaban sobre su propia salud. No como pacientes pasivas que esperan permiso, sino como personas informadas, con derecho a exigir respuestas. Durante años, equilibró la defensa de la salud con su carrera artística. Actuación, doblaje, teatro, apariciones públicas. Pero la plataforma siempre servía a la misión. Luego, en 2021 hizo algo que sorprendió a muchos. Se postuló para presidir SAG-AFTRA, el Sindicato de Actores de Cine, Federación Estadounidense de Artistas de Radio y Televisión, que representa a unos 160.000 actores, locutores y profesionales de medios en Estados Unidos. Algunos en Hollywood dudaron. La prensa no sabía qué esperar. Frank nunca había dirigido una gran organización laboral. De todos modos, ganó. Y en el verano de 2023 mostró exactamente por qué. Después del fracaso de las negociaciones con los grandes estudios de Hollywood por salarios justos, regalías de las plataformas de transmisión y protecciones frente al uso de inteligencia artificial, Fran encabezó una de las huelgas más importantes de la historia de la industria. Los actores se unieron a los guionistas en paro. Hollywood se detuvo. No rodajes, no estrenos, no giras promocionales. El primer día de la huelga, Frank se plantó entre las cámaras del mundo y pronunció un discurso que hizo que muchos dejaran de desplazarse por la pantalla. ¿Cómo podían alegar pobreza mientras entregaban fortunas a sus propios directivos? Era indignante, vergonzoso. La reacción fue inmediata. Incluso algunos escépticos guardaron silencio. Se presentó en los piquetes, rechazó acuerdos insuficientes, negoció sin bajar la mirada. Y luego de 118 días, los estudios cedieron. SAG-AFTRA logró avances importantes, mejores salarios, protecciones históricas frente a la inteligencia artificial, mejoras en regalías y mejores condiciones laborales en la industria. Fue una victoria laboral de enorme peso para el Hollywood moderno. En 2023, sus miembros la reeligieron con una amplia mayoría. Hoy, Fran Drescher tiene 68 años. Ha estado libre de cáncer durante más de 2 décadas. La organización, que nació de una gira de libro y de una ola de dolor compartido, ha influido en políticas de salud y ha llegado a miles de mujeres que quizá nunca habrían sido escuchadas. Dirige uno de los sindicatos más poderosos del entretenimiento. Y todo eso, cada parte, se conecta con una cualidad que nunca estuvo dispuesta a entregar: la negativa a aceptar que la descartaran. 8 médicos le dijeron que estaba bien. Ella sabía que no, y siguió buscando hasta que alguien escuchó. Un sistema médico les decía a las mujeres que sus síntomas no importaban. Ella ayudó a cambiar la ley. Ejecutivos de estudios les dijeron a los actores que aceptaran menos. Ella dijo no y ganó. Fran Drescher nunca fue solo la mujer de la voz famosa y la risa icónica de la niñera.
siempre. Fue la mujer que se negó a quedarse callada hasta que la sala no tuvo más opción que escuchar.

0: Ahí teníamos música del mundo, paseadito por Italia, de la mano, en este caso, de Eros Ramazzotti, La Cosa Más Bella, Laura Pausini, antes Emergencia de Amor y Franco Simone, Río Grande. La señal indicó las 3:30 en la República Argentina. Señoras, señores, es momento de hacer una pausa en la discoteca nacional y a la vuelta les cuento quién es hoy el protagonista de nuestro especial de las 4.
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0: Hola, buena verbada. La verdad que no puedo creer que hayan podido leer mi mensaje, porque pensé que me había equivocado, ya que no pude escribir el número de celular en mi teléfono porque no llegué. Y fui a rebuscármelas en internet y había números distintos. Y me alegro un montón el no haberme equivocado, porque les quería transmitir que la pasé muy bien, fue muy lindo y de pe a pa me está encantando la editorial. Y sí, soy de Buenos Aires, estudio terapia ocupacional y nada, son tiempos en los que hay que estudiar un montón, están llegando los segundos parciales y bueno, hay que encararla con tutti, como quien dice. Y la verdad es que las canciones, la buena predisposición está deslumbrando prácticamente. Les mando un beso a todos y que la pasen muy bien en esta semana y en este mes con todo. Buenas noches.
1: Hola, buenas noches, Sonia. Bendiciones para vos, para tu mamá. Y de corazón que se recupere pronto, Fabián. Bueno, te comento que fui a retirar las pipas. Muchas gracias. Aunque sí me quedé con ganas de comer masita tía maruca. Hablamos del de Comodoro Rivadavia.
2: Hola, Sonia, soy Ren. Muchísimas gracias por haber pasado el tema. Y nada, también es un tema que me emociona. Y en particular estuve hace como 2 semanas con esa canción. Y por una razón o por otra no la podía descargar, no la podía tener. Y fue muy loco porque me sentía muy triste ese tiempo. Y lo único que hacía era escuchar el disco que tenía, el de El Ruiseñor, el amor y la muerte. Y lo único que hacía era escuchar eso y estar triste, no sé, era como muy raro. Y cuando la escucho, fue cuando falleció el Indio. La escuché y la sonaba en la radio y digo, wow, qué loco. Y me quedé como impactada cuando la escuché, porque era como el cierre a todo lo que estaba sintiendo. Nada, te quiero agradecer por haberlo pasado y nada, te mandamos un beso enorme desde acá, desde Bolsón, con Alay y nuestro pequeñito perrito que está en los pies durmiendo también. Muchas gracias.
3: Gracias, Ren. ¿Sí? Gracias a vos, a vos, a Alay de El Bolsón, allí en la provincia de Río Negro. Bueno, eran quienes habían sugerido, creo yo, una de las canciones más profundas, ¿no? Del Indio Solari. Un testamento musical y espiritual, como encuentro con un ángel amateur. Gracias y bienvenidos nuevamente. Amabel de Comodoro Rivadavia, un abrazo bien fuerte y me alegra que ya hayas ido a retirar tu premio, ¿sí? Y a Santiago, que está estudiando terapia ocupacional. Santi nos había escrito hoy por primera vez y después se animó un mensajito de voz. Así que gracias, gracias enormes, amigas, amigos, por sus voces en nuestro WhatsApp. Gracias infinitas también a quienes nos han escrito, ¿sí? Por ahí lo tenemos a Leopoldo Muñoz en San Rafael, escuchando en su trabajo. Así que, Leo, es un placer acompañarte. Bendiciones también para vos. A Miguel de Albardón, en la provincia de San Juan. Buena madrunoche, Sonia querida, que Dios te bendiga. Hermosa la música, hermoso el programa, hermosa la radio, hermosa voz. Qué bueno. Beso, Michelle, muchas gracias. Buenas noches, Sonia, saludos desde Tartagal. Soy Lalo Román, acá haciéndote el aguante hasta las 6, preparándonos para el cumple de mi ciudad, los 102 años de mi querido Tartagal, con una cartelera espectacular llena de artistas. Uy, los vamos a dar a conocer, ¿sí? Los próximos 12 y 13 de junio. Bueno, cómo no, Lalitón, gracias, gracias por el datazo. Besos también por aquí para Gustavo, que está por allí en Malargüe. Hola, buenas y bendecidas madrunoches, Sonia querida, la gente que descubre tu programa. Nada más decirles que es un viaje de ida. Ay, me encanta. Gracias, gracias, Gus. Qué lindo, cuánto mimo. Román nos está escuchando allí en Neuquén Capital. Bueno, Dante sigue en sintonía desde Bariloche. Hola, hola, dama de las madrugadas, y a nuestro ángel que nos acompaña todas las noches, que hace que las distancias parezcan más cortas por tu aliento para seguir adelante y tu voz tan cálida. Por eso y mucho más te elegimos escuchándote cada noche, y que viva la radio. Gracias. Vivan los oyentes como ustedes, Dante querido. Liliana Quinteros, nuestra amiga de La Tablada, allí en Córdoba también canta presente. Buena noche gris y húmeda. Hay una letra que a mí me conmueve, es visceral, tiene nombre de mujer, pero yo se lo cambio por el de un hombre. Lucía, de Joan Manuel Serrat, cuando puedas. ¿Cómo no? Dalo por hecho, Lili. Muchos besos. Gracias infinitas a Catalino Fulkin, nuestro amigo de Crespo, allí en Entre Ríos. Buena madrunoche, Sonia. Gracias por la compañía. Estuvo festejando su cumple, ¿sí? La semana pasada, Catalino, por aquí nos envía unas imágenes con clientes y parte de la familia. Me encanta que lo hayas pasado hermoso. Cata, mereces que te pasen cosas lindas. Gracias. Compartiendo la audición de la disco desde Radatili. Gracias, querida Sonia, por tanto. Va con abrazo para compartir con tu mamá, Olguita de Villa Radatili. Muchas gracias, Olgui. Sonia acá acompañándote desde el sur. Mucha niebla por el Parque Nacional Los Alerces. Abrazo a la distancia. Néstor, abrazo y gracias por el dato. Cuídate mucho, ¿sí? Hola, mi reina, buena madrugada, tomando un cafecito y preparando todo para salir. Fabián, el paisa de Villa Dolores, allí en Córdoba. Que tengas una linda jornada de martes, Fabi. Hola, diosa, buena madrunoche, como siempre, desde mi Tucumán, querido, prendido a la radio, escuchándote desde mi trabajo. Soy Adrián Alejandro. Un abrazo, Adrián. Qué lindo acompañarte. Juan Manuel, desde San Carlos, allí en el centro de Santa Fe, también se suma. Buena madrunoche, Sonia. Los acompaño un rato por aquí. Gracias, Juanma. Qué lindo saberte en sintonía. Raúl, desde Trenquelauquen, por aquí escuchándonos también. Qué bueno que estés desde temprano. Gracias. Genial historia. Ahora que compartíamos hace un ratito de Frank Drescher. Tremenda, enorme. Qué lindo que te gustó, Raúl. Muchas gracias. ¡Feliz martes de madrunoche, mi querida Sonia! Miles de corazones, llegaste en esta noche rara con tu simpatía y con tu buena onda, mi Cleopatra de las madrunoches. Como cantaba Roberto Carlos, un millón de amigos, genia. Pronta recuperación para mi querido Fabián desde la distancia. Un abrazo enorme y bendiciones. Vamos, mi Argentina. Luis, nuestro amigo de Asturias, cantando presente también. Bueno, buen día para vos, Luisito, por allí, ¿eh? Alicia Alarcón nos saluda desde Núñez. Qué linda recorrida me estoy dando por nuestro país. Oscar Suárez de Los Ralos, allí en Tucumán. Besos para vos. A Luisito Scroft. Él nos escribe desde Corcovado, que es un paraje de montaña, allí en el límite con Chile. Qué maravilla. La fuerza de Nacional. Me encanta. Sonia, ¿cómo estás? Aquí acompañándote como siempre. Nos escribe Esther Ponce desde San Rafael, Mendoza. José Luis de Moreno. Buenas noches. Mi hipnótica Sonia. Qué lindo. Abrazo fuerte, gracias, José. Mirta de Florida. Sonia, querida, tremenda la historia. Gracias a Dios que Frank no bajó los brazos. Saludame a tu mami. Gracias, Mirta. Gracias, de corazón. Miguel nos está escuchando en el barrio de Montserrat. Sonia, gracias. Un abrazo bien fuerte para vos. Andrés, mira, desde Bariloche, tempranito. Me desperté antes para trabajar en la compu, antes de ir a clases, y me encuentro con esta canción de Ramazzotti, justo para vos. Gracias. Vamos por unos mates, pero por supuesto, Andrés, ya. Fernando nos está escuchando en Resistencia, provincia de Chaco, y acá me quedo, porque dice, ¿quién está? ¿Quién está a las 4? Te cuento, Fernando, a vos y a todos los amigos que están por allí esperando saber quién es el protagonista de nuestro especial de hoy, uno de los referentes más destacados. ¿Sí? Del canto surero, de la milonga campera, básicamente, y de la música popular, creo yo, argentina. Don José Teodoro Larralde Saad, ¿sí? El paisano de Huanguelén, hoy presente en nuestro especial de las 4. En un ratito nada más vamos a hacer una recorrida por los éxitos en la voz de Larralde. No van a faltar sus versiones de afiches y de ninguna, ¿no? Tangazos, imagínatelos en la voz de Larralde. Bueno, bajo el tinglao, como yo lo siento, milonga pa' don segundo, como quien mira una espera, ayer bajé al poblao, cosas que pasan y garzas viajeras de Aníbal Sampayo, entre otros. Así que José Larralde, hoy protagonista de nuestro especial de la Discoteca Nacional. Ahora, este puñadito de los nuestros, que arranca con Horacio Guaraní y el Llanto de las Vidalas.

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0: bloquecito con este puñado de los nuestros. Ahí estaban los cantores de Quillaguasi con la samba de Oscar Valles, La Compañera. Antes habíamos escuchado a Ángela Irene con La Tristecita de Ariel Ramírez y María Elena Espiro. También había pasado Serenata de la Despedida con las hermanas Vera tras Horacio Guaraní y El Llanto de las Vidalas. De a poquito, así como quien no quiere la cosa, vamos llegando a las 4, se viene nuestro momento especial. No sin antes saludar a Antonio, que nos está escuchando allí en Tartagal. Soña querida, qué lindo, me despierto a escucharte con la Ralde, nada más y nada menos. Ya me preparo los amargos. Muy bien hecho, Antonio. Será un placer acompañarte y disfrutar del Pampa compartiendo los primeros mates del día. Sonia, buen día como siempre junto a ustedes. Abrazo desde Chivilcoy. Cachi, y gracias, soy fana de la Ralde. Para mí él es el más grande, así que lo estaremos disfrutando en instantes. Cachi, sí, tras las noticias, en la voz de nuestro querido compañero Fernando Pedernera.
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2: Las 4 de la madrugada en la República Argentina. El crimen organizado opera sin fronteras, así lo advirtió el ministro de Justicia, Juan Bautista Maíquez, al manifestar que el Estado debe responder con una estrategia igual de avanzada. Participó junto al canciller Pablo Quirno de una jornada sobre organizaciones policriminales junto al embajador de Estados Unidos, Peter Lamelas, y su par de la Unión Europea, Eric Hoog. La Administración de Parques Nacionales otorgó exenciones impositivas en el Parque Nacional Los Alerces, mediante resolución 175/2026, publicada esta madrugada en el Boletín Oficial. Se eximió del pago de derechos de edificación y regularización de obras sin permiso a propietarios privados, pobladores rurales, comunidades indígenas y prestadores turísticos afectados por los incendios. La medida rige desde el 1 de enero hasta el 31 de diciembre de 2026 para facilitar la reconstrucción de la infraestructura dañada tras la emergencia ígnea. Deportes, Lionel Scaloni confirmó la presencia de Lionel Messi en el amistoso de este martes contra Islandia, informa Eladio Arregui.
3: Argentina enfrenta a Islandia, habló el técnico Lionel Scaloni. ¿Juega Messi?
4: Sí, va a jugar, lo que no sé cuántos minutos, tengo que hablar con él todavía. En el entrenamiento de hoy y veremos a ver cuántos minutos para no tener ningún tipo de riesgos y si decidiremos, pero en principio sí va a tener minutos.
3: La salud de Emiliano Martínez, Scaloni.
5: El viernes creo que empezaría o le sacarían parte de lo que tiene en el dedo y en base a si se formó el callo o no, yo tampoco mucho es tema médico, no entiendo, pero si se le formó el callo sería una buena señal para después ya, bueno, esos últimos 4 o 5 días poder meterle más caña. Así que el viernes era un día juego, el viernes era un día importante para ver si se hizo ese famoso callo.
2: El tiempo en la ciudad de Buenos Aires y alrededores, temperatura 8 grados 9 décimos, cielo despejado, humedad 90% con advertencia de niebla y rige una alerta amarilla por viento para el oeste de la provincia de La Rioja.
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0: 4 minutos han pasado de las 4. Bienvenidas, bienvenidos quienes van entrando en sintonía a partir de este momento. Aquí los esperamos con un mate humeante, calentito y dispuesto a ser compartido en este comienzo del martes 9 de junio de 2026. Acaba también de sumarse Mónica Gabriela Lisi y ella pondrá al aire la discoteca nacional a partir de este momento y hasta el cierre. Llegó, sí. Llegó finalmente nuestro especial. Decíamos hace un ratito, bueno, uno de los referentes de nuestra música popular, un cantautor, poeta, destacado obviamente en la milonga campera, José Teodoro Larralde. No hay mucho para agregar del Pampa, solo disfrutar de su poesía, solo disfrutar de sus interpretaciones, de su voz, de sus decires, ¿sí? En el comienzo, con su enorme versión del tango de Atilio Stampone y Homero Expósito, afiches.
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0: Un histórico referente, ¿no? De nuestro folclore, de nuestro decir, el Pampa, el Toro. José Larralde, hoy en nuestro especial de la Discoteca Nacional. Bueno, un poquito de recitados, tangos, milongas, chamarritas, loncomeos. Lo escuchamos en Afiches, en el comienzo, el tango de Atilio Stampone y Homero Expósito. Luego en la milonga de Osiris Rodríguez Castillos, Como Yo Lo Siento. Bajo el Tinglao, Peoncito del Mandiocal, La Cañera de Aníbal Sampayo, Ayer Bajé al Poblao, Rogativa del Oncomeo de Marcelo Verbel, El Tamayo, Como Quien Mira una Espera, también en la milonga Pa' Don Segundo, Quién Me Enseñó, Cosas que Pasan, un recitado y milonga de Víctor Abel Jiménez, Quimei Neuquén, claro que sí, de Milton Aguilar y Marcelo Verbel, El Ninguna, un tangazo de Raúl Fernández Ciro y Homero Manzi, también en Sobran las Palabras. Recién, del uruguayo Aníbal Sampayo, Garzas Viajeras, otro acierto, sin lugar a dudas, de la Discoteca Nacional, y lo digo con toda la humildad del mundo. Obviamente me hago eco de los mensajes que han ido llegando mientras lo pusimos en el aire a nuestro especial. Qué placer escuchar a este maravilloso artista, uno de mis preferidos. Muchas gracias, Sonia, por este súper especial. Lo estoy disfrutando a pleno y con mates. Nos escribió Juan Carlos desde Pilar, por ejemplo. Por aquí también Antonio de Tartagal. Me emociono con Larralde, me identifico con sus letras y recuerdo a mi padre, que muchas veces comíamos en el campo y lo escuchábamos. Un abrazo. Gracias, Antonio, por este recuerdo. Cuando alguien pregunte quién habla del lenguaje del pueblo, mostrarles esta foto de Guaraní y Larralde en la puerta de Sadaic. Ellos son el punto de inicio. Sigo siendo Mario, de San Luis. ¡Qué genio Larralde! Nos escribe Darío, nuestro amigo camionero de José Cepaz y Juan del Yacimiento Cerro Dragón. No tiene contra. Larralde, un genio. Gracias por este especial. Algunos de los mensajes que han ido llegando mientras lo escuchábamos al Pampa. Llegamos a las 5, nos informamos y hay más discoteca, dale.
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2: Las 5 de la madrugada en la República Argentina. El Senado retoma el tratamiento de pliegos judiciales. La Comisión de Acuerdos inicia otra etapa con 65 postulaciones, en su mayoría para Ciudad Autónoma de Buenos Aires, mientras que la oposición reclama por vacantes para los estados provinciales. Concluida la aprobación del primer tramo de pliegos judiciales enviados por el Poder Ejecutivo al Senado, se inicia a las 10 la segunda etapa de esta tarea. Parques Nacionales aprobó la zonificación del predio Campo Coronel Sarmiento, incorporado al Parque Nacional Predelta de Entre Ríos. La resolución 179/2026, publicada en el Boletín Oficial, completa el ordenamiento territorial del área protegida que no había sido incorporada definitivamente en el plan de gestión anterior. La zonificación busca armonizar la conservación de la biodiversidad con el uso público sustentable en el sector. Deportes, Scaloni se refirió a los lesionados del plantel. Informe
3: más
2: Ladio Arrey.
3: Repercusiones de la conferencia de prensa de Lionel Scaloni sobre los lesionados: Nicolás Paz, Gonzalo Montiel y Molina.
4: En principio están los tres disponibles para mañana. Ya veremos la decisión de cuántos minutos. En el lateral derecho la verdad que tenemos ahora abundancia y podemos distribuir los minutos para que lleguen de la mejor manera.
2: El tiempo en la ciudad de Buenos Aires y alrededores, temperatura 7 grados 8 décimos, el cielo se encuentra despejado con neblina, humedad 95% con advertencia de niebla. Y rige una alerta amarilla por lluvias para la ciudad de neuquina de San Martín de los Andes y las localidades de Aluminé, Copahue, Cabiahue, en el oeste provincial.
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3: Australia, el país de los canguros, los koalas, los wallabies y los demonios de Tasmania, es la única selección que clasificó a un mundial de fútbol en dos confederaciones distintas. Estamos hablando de que en 1974 y 2006, ambos disputados en Alemania, entró con la Confederación Oceánica y desde el 2010 hasta la fecha dentro de la Confederación Asiática.
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Y aquí vamos como siempre en esta parte de la discoteca agradeciendo estar vivos un día más en la faz de la tierra. Claro que sí. Agradeciendo al sol, a la luna, a la lluvia, al mar. Agradeciendo tener la salud de nuestro lado, como digo siempre, ¿no? Ese granito de arroz que nos alimenta cada día. Abrir la ducha y tener agua caliente, en estos tiempos. Agradeciendo que el aquí y ahora nos puede encontrar. Señoras, señores, bienvenidas, bienvenidos arriba, los del Club de las 5 y por supuesto, vaya el abrazo bien, pero bien fuerte y el agradecimiento por sobre todas las cosas a quienes nos vienen acompañando. Desde que comenzó el martes ya, 9 de junio de 2026. Ya estamos en marcha, como me gusta decir los martes, ¿no? Atrás quedó lo peor, ya pasó el lunes, arrancamos la semana y por aquí vamos, juntos y a la par, compartiendo los primeros mates del día y saludando a todos los periodistas de tránsito, ¿sí? Nosotros muy especialmente a nuestra querida Romina Wiener. Se celebra cada 9 de junio en nuestro país esta fecha que fue establecida para reconocer la labor de los comunicadores y medios que en la víspera del 10 de junio de 1945 tuvieron el rol fundamental de informar a la ciudadanía sobre el histórico cambio de sentido de circulación, ¿no? De mano izquierda a derecha. Así que, bueno, obviamente el trabajo de los periodistas de tránsito sigue siendo clave en la actualidad para generar conciencia sobre la seguridad vial y ayudar a los conductores a navegar sus rutas con seguridad, ¿eh? Así que Día del Periodista de Tránsito en nuestro país y obviamente un poquito del porqué. También hoy es el Día del Geólogo y de la Geóloga. Esto tiene también algo para contar. La geología es la ciencia que estudia el origen, formación y evolución de la Tierra, los materiales que la componen y su estructura. En nuestro país, algunas de las tareas que realizan los geólogos son, bueno, buscar muestras de rocas de periodos antiguos y analizar los suelos para perforaciones de gas o petróleo y para medir el impacto de ciertos fenómenos, ¿no? sobre ellos. Se eligió esta fecha, ¿sí?, para la conmemoración como una forma justamente de celebrar la primera de las reuniones entre geólogos que devinieron en la creación del Centro Argentino de Geología, ¿sí?, que se encarga de la difusión de esta disciplina dentro del país desde el año 1947. En esas reuniones fundacionales se destacaron los doctores Agustín Monteverde, Raúl Müller y Juan Candiani. Así que también un poco del por qué hoy es el Día del Geólogo y de la Geóloga en nuestro país. Y además se celebra el Día Internacional de los Archivos. Y esta conmemoración fue proclamada por el Consejo Internacional de Archivos en el año 2008. ¿Sí? Esta jornada, bueno, pretende promover el acceso a la información pública fomentando la transparencia. La idea de conmemorar el Día Internacional de los Archivos es con el objeto de promover su importancia vinculada a la investigación y al resguardo de la memoria histórica y cultural de una organización o entidad. Y saliéndonos un poquito más de lo formal, ¿sabéis qué? Hoy también es el Día del Pato Donald. Sí, un personaje muy especial y ampliamente conocido, lógicamente, en todo el mundo. Por eso es el Día Mundial del Pato Donald. Esta merecida distinción se hizo en honor a la primera aparición de este personaje de dibujos animados de Walt Disney, creado por Dick Landy el 9 de junio de 1934. Por eso se eligió esta fecha para conmemorarlo. 5 y 12 en la República Argentina. ¿Cómo arranca climatológicamente hablando esta jornada? Por ejemplo, en Bariloche. Atención, mi querido Andrés, que por allí nos estás escuchando como cada madrugada a través de nuestra LRA 30. Con cielo parcialmente nublado, 4 grados 2 décimas de temperatura, 91% de humedad y el pronóstico indicando una máxima de 6 grados y lluvias durante todo el día, ¿sí? Desde las primeras horas hasta la noche inclusive.
Mañana miércoles se esperan lluvias y nevadas por San Carlos de Bariloche. También durante toda la jornada, con una mínima de 0 grado y una máxima de 7. Y el jueves, cielo parcialmente nublado, con una mínima de 1 grado y una máxima de 6. Así arranca la jornada entonces en San Carlos de Bariloche, provincia de Río Negro, con cielo parcialmente nublado y pronóstico de lluvias. Hoy martes. En un ratito hago una recorrida por el país. Bueno, hace un rato escuchábamos a nuestro querido Fernando Pedernera, compañero del Servicio Informativo de Radio Nacional, contarnos que estaba vigente un alerta amarillo por lluvias para algunas ciudades de Neuquén. Bueno, en instantes hacemos la recorrida a través del Servicio Meteorológico Nacional. Ahora, si les parece, mate en mano, les cuento cómo sigue el calendario de pagos de ANSES. Hoy, martes 9 de junio, se abonan jubilaciones y pensiones que no superen los haberes mínimos a quienes tengan documentos terminados en 1. También se pagan pensiones no contributivas a beneficiarios y beneficiarias con DNI culminados en 2 y 3 y asignación universal y asignación familiar por hijo a quienes tengan documentos finalizados en 1. Dicho esto, voy a saludar a Isabela, que nos está escuchando en San Rafael, provincia de Mendoza. Gracias, querida Sonia, a vos y a todo el equipo por estar y por tan buena compañía. Vamos por un bonito martes para todos. Que lo pasen bien y por favor cuídate. Abrazote. Gracias, Isa. Te prometo. Te prometo que me cuido. Y es verdad que ningún camino es largo con una buena compañía. Por eso se acortan tanto las horas, ¿no? En estas madrunoches compartidas. Besos. Hola, mi querida Sonia, gracias por la compañía de siempre. Es un placer saberte por allí. Te deseo un lindo martes. Un beso para vos y tu mamá Amanda, Miriam, de Quilmes. Será enviado, será recibido y agradecido, Miriam. Gracias, mi reina. Hola, buena madrunoche, Sonia, de mi corazón. Estoy pasando por Fitzroy, rumbo al Cerro Vanguardia en compañía de mis luceritos. Gracias, pronta recuperación para Fabián. Me encanta tu compañía, abrazo grande y saludos a tu mami. ¿Cómo está de su ojito? Espero que de maravilla. Excelente, Javier. Muchas gracias por preguntar. A nuestro amigo de Puerto San Julián, allí en Santa Cruz. Buena ruta, buen viaje, buen destino. Sonia, buen martes. Acá con frío. Laurito, el riojano de González Catán. Laurí, beso para vos. Hermoso martes. Muy buena madrunoche, siempre en compañía y sintonía. Nos escribe Analía desde María Grande, allí en Entre Ríos. Abrazo fuerte también, por supuesto, para Jorge, que desde Aedo nos escribe. Hola, querida compañera del alma, volví. Mejor dicho, nunca me fui. Los que se fueron por un tiempo fueron mis pensamientos, porque mi cuerpo, mis oídos y mi corazón siempre estuvieron con vos, amiga, y junto a esta discoteca nacional. Deseo que estés muy bien. Gracias, te abrazo y te respeto con el corazón. Jorge, sos tan generoso, tan generoso. Un beso y abrazo al alma. Muy, pero muy buenos días, Sonia querida, a todo el equipo y compañeros oyentes de nuestra Radio Nacional. Qué placer escuchar a don José Larralde, el Pampa. La gravedad de su voz y su decir de la sufrida vida del gaucho son paisajes que los bichos de ciudad no siempre hemos llegado a comprender. Gracias por este bello especial de hoy y por la cálida compañía. Es doblemente bienvenida hoy. Buena jornada y buen regreso a tu hogar. Gustavo, el pollajero de Floresta. Gracias, obviamente. Amo el decir de Larralde. Y el silbar ni te cuento. Beso, Gus. Gracias. Buena madrunoche, Sonia, hermosa. Gracias por José Larralde, un cantor de la hostia. Te relata con su canto toda la vida del trabajo del peón de campo. Me trae muchos recuerdos. Un fuerte abrazo y gracias por la música y tu trabajo de todas las madrugadas. Que Dios te bendiga. Soy Celina, de General Rodríguez, provincia de Buenos Aires. Celi, qué lindo leerte. Beso para vos. Mira cómo estamos en la provincia. María Castañola nos escribe desde Benavides. Buenos días. Cómo agradecer esta música que me trae recuerdos. Tristes, alegres, infancia, familia. Somos familia, los fanáticos del Pampa. Claro que sí. Nuestro respeto a este cantante popular. Gracias a Dios lo fui a ver. Mil gracias. María Castañola, de Benavides. Beso, gracias por este pedacito de tu historia. María, genial, Sonia, un lujo total, Larralde. Gracias. Cachi, de Chivilcoy. Beso para vos, Cachi.
Julio Mazo asoma desde Santo Tomé, allí en la provincia de Corrientes. Querida Sonia, estoy en sintonía. En un ratito paseo por Santo Tomé y te cuento, ¿sí? Cómo se viene climatológicamente hablando este martes por allí. Julio, abrazo para Teco de General Pacheco, también en la provincia de Buenos Aires. Hermosa, gracias. Se me venía cayendo un lagrimón y pusiste al pampa. Ahora estoy eufórico. Me encantó. Gracias, gracias Teco querido. Mi primer LP fue Herencia de un hijo gaucho. Gracias Sonia querida, defendiendo lo nacional, sin importar el género. Claro que sí. Rubén de Bahía Blanca, abrazo para vos. ¡Qué lindo! Gracias Sonia por la compañía de siempre. Ana María de Santa Fe. Mira, Patricia Torrilla va arrancando su día también en General Enrique Galarza, provincia de Entre Ríos. Buen día, Sonia, querida, muy linda la música. Saludos a todo el equipo y un abrazo a la señora Amanda. ¿Cómo liga? Saludos, mi madre, chicos. Me encanta. Gracias, Pato. Gracias. La RAL de Capo Total. Genial el especial de hoy. Nos escribe Adrián Alejandro desde San Miguel de Tucumán. Vamos todavía. Hola. Buen martes para todos. Acá preparando todo para ir a trabajar. Los martes puedo llevar a la peque al colegio, camino a mi trabajo. Viajamos juntas. Qué linda la música de hoy. Me encantó. Gracias, Solcito. Beso para vos y para la princesa. Gracias a Guille de Paraguay, a Jorge de San Vicente, allí en la provincia de Santa Fe, a Raúl de Trenquelauquen, a Mario, nuestro amigo de Berazategui, también a Raúl de Los Helechos. Él es camionero y me cuenta, mirá. Hola, hermosa de mi vida, aunque no me creas, estoy llevando a Ulises Bueno a Misiones. Pero no al que canta, sino un chofer compañero de la empresa. Venía leyendo, tío. Lo levantó en la ruta. Le va cantando unos cuartetos. No, me mató. Gracias, Raúl. Gracias por arrancarnos una carcajada en este comienzo de día. Nada mejor que arrancar la jornada con una sonrisa dibujada en los labios. Y si es una carcajada, mucho mejor, mira. 5:20. Sí, señora, sí, señor. 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Esta es la discoteca. Una bocanada de aire fresco en el comienzo de día y siempre, siempre disfrutando de buenas canciones. Como lo que llega con La Portuaria. 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

0: muchas gracias por compartir nuevamente con vos esta madrugada. Muy lindas tus historias, muy linda la variedad de música que pasás. Muchas bendiciones para vos y todos tus oyentes. Y que tenga una linda semana. Un beso enorme, Marcelo de Bolívar.
1: Hola mi reina, buenas madrugadas. Bueno, desde ya agradecerte la compañía, yo viajando, tomándonos amargo y escuchando a Don José. Muchas gracias por la música, muchas gracias por la compañía. Te mando un beso.
2: Buen día, ¿cómo estamos? Qué musiquita, cómo te levanta el ánimo. Gracias Radio Nacional, gracias Fernando de Calafate.
3: Qué lindo, muchísimas gracias por estos mensajes de voz en nuestro WhatsApp a Marcelo de Junín, a Fabián el Paisa de Villa Dolores, en provincia de Córdoba, allí transitando las rutas argentinas, a Fernando, nuestro amigo del Calafate, provincia de Santa Cruz. Me encanta esto de pasear por el país, escuchándolos y leyéndolos a propósito. Me voy a la provincia de Chaco para darle la bienvenida a un amigo que se está sumando, se está animando, la primera vez que nos escribe y eso para nosotros es muchísimo. Hola Sonia, soy Valentín de Presidencia de la Plaza. Siempre escucho Radio Nacional, solo que me cuesta escribir. Esta es la primera vez que lo hago en la discoteca. Cordial saludo para todos los que hacen posible que la emisora salga al aire. Bendiciones. Valentín, bendiciones a montones también para vos. Gracias, gracias y bienvenido. Por estos lados. Alejandro está por allí en Coluel Caique, provincia de Santa Cruz, también sumándose. Dante de Bariloche, hermoso el bloque musical con José Larralde, muy buenos esos recitados camperos. Gracias Dante, un abrazo bien fuerte para vos. A Estela Maris de Coronda, allí en la capital nacional de la frutilla, la provincia de Santa Fe, gracias mi reina. Por aquí también Oriana nos escribe desde Río Tercero. Gracias totales por Larralde. Recordé a mi padre. Cuán importante es pasar música con buenas letras que nos muestran humanidad. Absolutamente. No me cabe ninguna duda, Oriana. Gracias. Abrazo fuerte, fuerte, fuerte también para vos. A Rubén, que está por allí en Bahía Blanca, sumándose como cada madrugada. Gracias enormes. Y a Víctor de Becar. Ahora sí, saludos. Claro, supongo yo. Ahora sí a descansar, ¿no? Yo sé que te gusta lo bueno y has disfrutado de Larralde, Víctor. 5:33, paseo rápidamente por el país. En La Rioja, 10 grados 2 décimas la temperatura, cielo mayormente nublado y el pronóstico que indica una máxima de 14 grados hoy y cielo mayormente nublado. San Martín de los Andes, lo decíamos, en Neuquén, bajo alerta amarillo por tormentas y lluvias fuertes. En el día de hoy, 7 grados una décima la temperatura, la máxima para el martes, 8 grados. Río Tercero, provincia de Córdoba, cielo despejado, 10 grados 7 la temperatura, 19 la máxima para hoy y cielo mayormente nublado, indica el pronóstico. En Presidencia de la Plaza, provincia de Chaco, cielo ligeramente nublado en este momento con 11 grados de temperatura, la máxima 21 grados hoy y cielo mayormente nublado, indica el pronóstico. En San Miguel de Tucumán, cielo cubierto, 14 grados 3 décimas la temperatura, 16 la máxima para hoy y lloviznas durante la mañana. Y en el Calafate, Santa Cruz, 2 grados la temperatura, 2 décimas de grado bajo cero la térmica. El cielo está mayormente nublado y el pronóstico está indicando un martes con nevadas durante todo el día, ¿sí? Lluvias y nevadas hacia la tarde y una máxima de 4 grados. 2 la actual, 2 décimas de grado bajo cero la térmica en el Calafate Santa Cruz. Y por la Ciudad Autónoma de Buenos Aires, estamos bajo alerta violeta, ¿sí? Por presencia de niebla, reduciendo la visibilidad en el

en este momento a 8 kilómetros en algunos sectores. El cielo está despejado, 7 grados 6 décimas la temperatura, 95% la humedad y se espera una máxima de 14 grados hoy con cielo mayormente nublado. Vamos a seguir adelante, recta final de la Discoteca Nacional. Llega Javier Calamaro. Navegar.

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Ahí estaban los tipitos versionando a los Abuelos de la Nada con Mil Horas, ya en el final de nuestra discoteca nacional de hoy. Estamos a 16 minutos de las 6 de la madruñana. Me resta saludar y agradecer los mensajes del estribo, ¿sí? A Hugo de Paraná. Gracias, gracias. Sos muy generoso, Huguito, que tengas un hermoso martes. Y a Oscar Alberto Escobedo de Córdoba Capital. Estimado compañero, casi al final del programa, diste un saludo cordial para todos. Y yo lo leí como está escrito, ¿eh? Muchas y me puso. También para Julián César de Caleta Olivia, en la provincia de Santa Cruz. Gracias, gracias por acercarte también a nuestra discoteca. Diego de Chivilcoy. Arriba, Sonia. Me acuerdo de tus... ¡Ay, mirá vos! De la Fonola con Marcelo Guaita, con Eduardo Colombo. Desde allá, desde aquellos tiempos te sigo. Diego, gracias. Gracias por este recuerdo. Qué lindo, qué lindos buenos viejos tiempos. Tantos años ya en este camino recorrido en las madrugadas de Radio Nacional. Me ha tocado compartir aire con enormes monstruos. Bueno, ahora me trajiste a Marcelo, a Eduardo. ¡Wow! ¡Qué lindo! Toda una vida. Gracias, Dieguito. Beso. Hermoso martes para vos. Hasta aquí llegamos. Esperamos haber sido una grata compañía, sino mañana volvemos a intentarlo. Esperando la recuperación de Fabián Pomelo Codevila, de su gripe, de su... Bueno, de su todo, ¿no? Porque está con tos, está con dolor de garganta, está con disfonía, de todo un poco. Así que, obviamente, cuando se recupere estaremos haciendo juntos de a dos a partir de la cero. Si no, lógicamente, se vendrá otra discoteca nacional extra larga, como la de estos días. Que tengan un hermoso martes. A disfrutarlo, a vivirlo intensamente como si fuera el último, pero haciendo planes, ¿sí? Como si se vinieran muchos días más. Así va a ser. Hasta mañana. En un ratito, el panorama federal de noticias. Pero antes, nuestro cierre musical con la otra banda integrada por hermanos. Rodrigo y Mariano Manigot. Y bueno, el Tano Basega, Maximiliano Cherkover y Pablo Rojas. Ella es Tan Cargosa. Hoy, cerrando la discoteca nacional. Chau. Hasta mañana.

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1: Para el Panorama Nacional, gracias compañeros por estar siempre tan atentos. Les agradezco enormemente de tenernos informados. Habla Mirta, la uruguaya de Florida.
2: Hola, hola, hola. ¿Qué tal? ¿Cómo les va? Muy, pero muy buenos días. Bienvenidos a este Panorama Federal de Noticias, donde vamos a estar acercándoles todo lo que necesitan saber para iniciar bien informados, por supuesto, su jornada. Cada uno con sus diferentes realidades, como siempre decimos, algunos comenzando el día, otros terminando la jornada laboral, pero lo importante es que estamos todos unidos a través de Radio Nacional AM870, Radio Nacional Folclórica 98.7. Comenzamos juntos este martes 9 de junio del 2026, con una temperatura en la ciudad autónoma de Buenos Aires de 7 grados 6 décimas. La humedad relativa ambiente 95%. El viento del sudoeste a 2 kilómetros en la hora. Atención que volvemos a tener bancos de niebla en la ciudad de Buenos Aires, en los accesos, así que a tener mucha precaución y en distintos puntos de la República Argentina que vamos a estar repasando. La visibilidad está reducida a 8 kilómetros, así que a tener precaución al manejar. La temperatura máxima para hoy de 14 grados. Mi nombre es María Fernanda Heras y estoy muy bien acompañada por Fernando Pedernera. Buen día, Fernando.
3: Muy buenos días, María Fernanda. Muy buenos días para todos.
2: Y a partir de este momento comenzamos. Como cada jornada, nos vamos a la calle para recorrer los accesos y todo lo que tiene que ver con la actualidad en el tránsito.
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3: Hasta el momento no tenemos registro de incidentes viales ocurridos durante la madrugada con intervención del SAME.
2: Y en relación al estado de los accesos y autopistas, el tránsito es normal y con buena marcha. Estamos hablando de Puente Pueyrredón, Puente La Noria, Puente Alsina, Autopista Buenos Aires-La Plata, Richeri, Autopista 25 de Mayo, Delepiane, Lugones, Cantilo, Cámpora, Ilia, Autopista 9 de Julio, Perito Moreno, Camino del Buen Aire, Autopista del Oeste, Panamericana y General Paz.
3: En cuanto a los servicios, los ramales Tigre, Mitre y José León Suárez de la línea Mitre de trenes están circulando a horario.
2: En la línea Roca, los ramales La Plata, Gleu, Cañuelas y Ezeiza corren dentro de los cronogramas previstos.
3: También están operando a horario las líneas Belgrano Norte, Belgrano Sur, Urquiza, San Martín y Sarmiento.
2: El subte y el premetro comenzaron a operar de acuerdo a los cronogramas previstos entre las 7 y las 8. Atención que los trabajadores, como protesta, estarán abriendo los molinetes en la estación Federico Lacroce de la línea B, la Roja, para que los usuarios viajen sin cargo.
3: Y en el Aeroparque Internacional, en el Aeropuerto Internacional de Ezeiza y el Aeroparque Metropolitano, Jorge Newbery, la operatividad será y es normal.
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2: Y comenzamos a recorrer por regiones el pronóstico para este martes 9 de junio. En el NOA, Salta, Jujuy, Catamarca, Tucumán, La Rioja, Santiago del Estero, nubosidad variable con posibles lloviznas aisladas, viento fresco a templado, máximas de entre 16 a 20 grados con vientos leves.
3: En el NEA, Misiones, Corrientes, Chaco, Formosa y Entre Ríos, cielo nuboso con nubosidad variable, ambiente húmedo y fresco, posibles lluvias dispersas o nieblas, mínimas de 10 a 13 y máximas de 18 a 22 grados. Vientos del sur o del sudeste.
2: Nos vamos para la región de Cuyo, Mendoza, San Juan, San Luis, nubosidad variable, posibles lloviznas aisladas en sectores. Vientos del oeste con ráfagas en la cordillera, máximas de entre 15 a 19 grados.
3: En el centro, Córdoba, Santa Fe, Buenos Aires y La Pampa, nubosidad variable, a cubierta, con bancos de niebla o neblina matinal, especialmente en el área pampeana. Poco cambio térmico, ambiente fresco, mínimas entre 8 y 11 grados, máximas de 14 a 18, vientos del este, noreste.
2: En la Patagonia, Río Negro, Neuquén, Chubut, Santa Cruz, Tierra del Fuego, frío con nubosidad variable, vientos del oeste con ráfagas, posibles precipitaciones o nevadas en la cordillera. Máximas de 14 grados en el norte patagónico y más bajas hacia el sur.
3: Y por último, el sector antártico argentino e islas del Atlántico Sur, condiciones muy frías y ventosas con temperaturas muy por debajo del cero, posible nieve y vientos fuertes en las bases argentinas.
2: Información importante para todos los que están esperando novedades con ANSES. Este es el cronograma de pagos del ANSES.
3: Y para esto recibimos el primer informe de Diana Costanzo.
4: Hoy 9 de junio cobran sus jubilaciones y pensiones que no superen el haber mínimo las personas con documento nacional de identidad finalizado en 1. Con esa misma terminación de DNI se abona la asignación familiar por hijo y la asignación universal por hijo. Además, comienzan a cobrarse durante esta jornada las asignaciones de pago único, matrimonio, adopción y nacimiento, y se abonan las pensiones no contributivas a quienes tienen documentos terminados en 0 y 1. Por otra parte, hasta el 10 de junio se cobran los planes 2 de desempleo. Recordemos que el ANSES nunca solicita datos personales, claves o información bancaria de manera telefónica, por correo electrónico, redes sociales ni por mensajes de texto.
2: Y para conocer las efemérides del día, le damos pase a Magdalena Arnú para la primera entrega.
5: Hoy, martes 9 de junio, es el Día Internacional de los Archivos. La fecha fue votada en 2007 por la Asamblea de la Organización de las Naciones Unidas. El objetivo es alentar al sector público y al privado a que resguarden sus documentos y permitan su acceso al público para que las futuras generaciones puedan elaborar su propia historia. Al respecto, esto nos decía el historiador Diego Echezarreta, coordinador de comunicación del Archivo General de la Nación.
6: Los archivos no son depósito de papeles viejos, son los garantes de nuestros derechos, de la transparencia democrática y, fundamentalmente, de nuestra memoria colectiva. Sin archivos no hay historia oficial ni identidad posible. Nuestro país, el máximo custodio de esa memoria es el Archivo General de la Nación. Su historia es casi tan larga como la de la patria misma. Nació en 1821 como el Archivo General de la Provincia de Buenos Aires, durante la gobernación de Martín Rodríguez y por iniciativa de Bernardino Rivadavia. Con la federalización de la ciudad en 1884, se convirtió en una institución nacional. A lo largo de más de dos siglos, ha reunido un patrimonio inconmensurable, desde los valiosos documentos del periodo colonial y los registros de nuestra Revolución e Independencia, también millones de fotografías, mapas, registros sonoros y piezas fílmicas que retratan los grandes hitos nacionales y también el día a día de los argentinos. Hoy, adaptado a los tiempos modernos, el organismo sigue creciendo en su moderna sede de Parque Patricios, abriendo su patrimonio para que cualquiera pueda consultarlos.
5: Y también recordamos el día de 1921 en que muere el doctor Luis María Drago. Fue abogado, criminólogo, juez y ministro de Relaciones Exteriores. Se lo recuerda por la llamada doctrina Drago, que así nos explicaba Javier Alejandro Orso, profesor de Historia de las Relaciones Internacionales Latinoamericanas de la Universidad Nacional de Rosario.
7: Los sucesos que dieron origen a la doctrina Drago ocurrieron en la Venezuela de fines del siglo XIX, que a partir de situaciones políticas y económicas críticas llevaron al entonces presidente Cipriano Castro a declarar y la nulidad del pago de la deuda externa que mantenía con algunos países europeos. La respuesta de las naciones europeas no se hizo esperar y en 1902 una flota conjunta de naves inglesas, italianas y alemanas bloquearon los puertos venezolanos y atacaron sus costas. En ese contexto, el ministro argentino Luis María Drago envía una nota escrita al embajador en Washington que expresaba su profunda preocupación por los sucesos acaecidos en Venezuela y afirmaba que la existencia de deuda pública no puede dar lugar a la intervención armada ni a la ocupación del territorio de un Estado soberano.
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5: También recordamos el nacimiento en 1908 del artista paraguayo Félix Pérez Cardoso. Radicado en Argentina desde 1931, formó un prestigioso conjunto musical de arpas y guitarras con el que recorrió los escenarios más importantes de la época. Entre sus grandes legados musicales se destacan Pájaro Campana, Los 60 Granaderos, Tren Lechero y Llegada.

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1: Seis de la mañana, 10 minutos en la República Argentina, en la ciudad de Buenos Aires, 7 grados 6 décimas. La visibilidad está reducida a 8 kilómetros. Ese es el dato de la mañana, porque hay niebla, así que a tener mucha precaución. Comenzamos en este panorama federal de noticias a repasar los principales títulos y los principales temas de esta jornada. Los desarrollamos.
2: El presidente Javier Milei declaró que el desafío de los argentinos es animarse a transformar la realidad.
1: El mandatario pronunció un discurso durante el homenaje al rabino Reben en el Palacio Libertad.
3: Al igual que en Shelah, el desafío no consiste en permanecer en una zona de confort, sino en animarse a transformar la realidad, porque el propósito no es vivir de la asistencia permanente, sino construir un lugar capaz de crecer a partir del trabajo, la libertad y la responsabilidad individual. Y de esta manera logramos llevar nuestra fe, nuestras ideas y convicciones y la espiritualidad al mundo en general y a nuestras vidas cotidianas. Que Dios los bendiga a todos, que la fuerza del cielo nos acompañe y muchas gracias por permitirme estar con ustedes.
2: Milei remarcó además que durante años se instaló la idea de que era posible vivir de subsidios.
3: La verdadera misión consistía en traer la santidad a la tierra, al trabajo, a la producción y a la vida cotidiana. Por eso fue necesario que pasaran 40 años y que venga una nueva generación. Una generación dispuesta a asumir el desafío de actuar sobre la realidad en lugar de refugiarse en ella. Esta enseñanza tiene una relación directa con el proceso que hoy vive la Argentina. Durante años se instaló la idea de que era posible vivir de subsidios o recursos ajenos sin generar riqueza alguna.
1: Por último, el jefe de Estado destacó que los argentinos finalmente despertaron.
3: Luego, afortunadamente, los argentinos despertaron y comprendieron que la prosperidad real exige esfuerzo, responsabilidad, producción y creación de valor.
2: La inflación en la ciudad de Buenos Aires fue del 2,1% en mayo.
1: El índice de precios de la ciudad de Buenos Aires mostró una nueva desaceleración respecto de abril.
2: Según informó el gobierno porteño, la inflación acumuló el 14% en los primeros 5 meses del año y 33,1% en los últimos 12 meses.
1: Entre los factores que ayudaron a moderar la suba de precios, se destacó la baja en frutas.
2: El dato se conoció antes de la publicación de la inflación nacional de mayo que difundirá el INDEC este jueves.
1: Caso Agostina Vega. Detuvieron a la expareja de Barrelier.
2: Se trata de Soledad Andreani, la dueña del Ford Ka negro que habría utilizado Claudio Barrelier para trasladar el cuerpo de Agostina.
1: La mujer había dicho que le prestó el vehículo el lunes 26 de mayo y aseguró que desconocía lo ocurrido.
2: Está sospechada de encubrimiento agravado.
1: Es la tercera persona arrestada en la investigación por el asesinato de la adolescente cordobesa luego de Barrelier y Osvaldo Faceta.
2: El informe de Andrea Valdivieso.
4: En la tarde-noche de ayer fue detenida Soledad Andreani, dueña del Ford Ka utilizado para descartar los restos de Agostina Vega en un descampado de las afueras de la ciudad de Córdoba. La sindicada amante de Claudio Barrelier, quien permanece detenido en el penal de Bauer, será acusada de encubrimiento agravado e indagada por el fiscal Raúl Garzón. También fue citado a declarar mañana Osvaldo Faceta, segundo detenido del caso, quien, según la teoría de la acusación, desvió la investigación plantando falsas pistas por orden de Barrelier. En tanto, aunque bajo secreto de sumario, el abogado Carlos Nagy, representante legal de los abuelos de la menor asesinada, filtró que se aislaron 2 perfiles genéticos masculinos de los rastros hallados bajo las uñas del cadáver. También se confirmó un adelanto que hicimos la semana pasada. Hay registro de otros 2 hombres ingresando a la Casa del Horror media hora después de que Barrelier introdujera a Agostina Vega la noche del sábado 23 de mayo en Barrio Cofico.
1: Evacuaron el Ministerio de Economía tras una amenaza de bomba.
2: Dos llamados anónimos que resultaron ser una falsa alarma obligaron a todos los empleados a abandonar sus oficinas.
1: El informe de Cristian Varela.
5: Tras recibir dos llamadas con amenazas de bombas, se encendieron las alarmas del Ministerio de Economía e inmediatamente comenzó el protocolo de evacuación del personal, que se dirigieron hacia la Plaza de Mayo. Muchos pensaban que se trataba de un simulacro, sin embargo, fue a partir de recibir dos llamadas telefónicas que advertían sobre un artefacto explosivo en el segundo piso del Palacio de Hacienda, donde se encuentra el área de la biblioteca. El personal de la Policía Federal, junto al escuadrón antibombas, recorrieron todo el edificio y determinaron que se trató de una falsa alarma.
2: Juicio por la muerte de Diego Maradona hoy declara una de sus hijas.
1: En una nueva audiencia que se realizará este martes en los tribunales de San Isidro, va a declarar una de sus hijas, Dalma Maradona, y dos acusados por la muerte del 10 ocurrida en noviembre del 2020.
2: Se trata de Mariano Perroni, coordinador de enfermeros, y de Nancy Forlini, coordinadora de cuidados domiciliarios de la empresa de salud Swiss Medical.
1: Dalma Maradona había denunciado que el neurocirujano Leopoldo Luque prometió que la vivienda de su padre tendría equipamiento y personal similar al de una clínica médica, algo que dijo nunca sucedió.
2: El crimen organizado opera sin fronteras.
1: Así lo advirtió el ministro de Justicia, Juan Bautista Máiquez, al participar junto al canciller Pablo Quirno de una jornada sobre organizaciones policriminales.
2: El embajador de Estados Unidos en Argentina, Peter Lamelas, y el embajador de la Unión Europea, Eric Hegg, también asistieron al evento.
1: Máiquez advirtió que el crimen organizado opera sin fronteras y manifestó que el Estado debe responder con una estrategia igual de avanzada.
2: El ministro agregó que frente a esta realidad, la inteligencia financiera es una herramienta estratégica central.
1: Cuatro muertos y cinco heridos por un choque en la ruta 12.
2: El accidente ocurrió en el kilómetro 98, cerca del puente Zárate Brazo Largo, a la altura de la isla Talavera.
1: En el siniestro estuvieron involucrados dos autos y una camioneta.
2: Como consecuencia del impacto, cuatro personas murieron y cinco resultaron heridas, una de ellas de gravedad.
1: Se investigan las causas del accidente.
2: El informe es de Elida Elmar Otman, desde Radio Nacional Gualeguaychú.
6: Cuatro personas murieron este lunes a la tarde en un choque y vuelco múltiple registrado en el kilómetro 98 de la ruta nacional 12 a la altura de la isla Talavera. El siniestro involucró al menos tres vehículos, una camioneta y dos autos y dejó además un herido de gravedad que fue derivado al hospital de Zárate, confirmaron fuentes de Gendarmería Nacional. En el lugar, personal de seguridad vial, fuerzas de seguridad y equipos de emergencia de bomberos de Campanas se encuentran trabajando. Como consecuencia del accidente, la calzada en sentido norte-sur, es decir, desde Entre Ríos a Buenos Aires, permanece cortada al tránsito, mientras que hacia la provincia de Entre Ríos se circula por el carril lento.
1: Nuevo récord mensual de donantes de órganos en la Argentina.
2: Más detalles en este nuevo informe de Diana Costanzo.
7: La Argentina alcanzó un nuevo récord mensual de donantes de órganos. Durante mayo se realizaron 109 procesos de donación, la cifra más alta registrada en el país en un mes. Esto permitió concretar 228 trasplantes de órganos. La mayoría fueron renales, se le siguen los hepáticos, cardíacos, pulmonares y hepatorrenales. Además, 139 personas recibieron un trasplante de córneas. Entre enero y mayo de 2026 se realizaron 415 procesos de donación de órganos.
1: Detuvieron a uno de los 10 prófugos más buscados de Santa Fe.
2: El Ministerio de Seguridad informó que en el barrio de San Telmo fue detenido Andrés Raúl Acosta, alias Plin, con orden de captura desde junio de 2025.
1: Acosta integraba el listado de los 10 prófugos más buscados de Santa Fe y pesaba sobre él una recompensa de 25 millones de pesos.
2: El hombre está vinculado a una organización delictiva asociada a la banda denominada Los Menores.
1: Está señalada por haber asumido el control de parte de la Barra Brava de Rosario Central tras los crímenes de Andrés Pillín Bracamonte y Daniel Rana Atardo.
2: Además, se lo investiga por presuntos vínculos con una estructura criminal liderada por Francisco Riquelme.
1: A su vez, está sindicado como responsable de una red de narcomenudeo con actividad en el noreste de la ciudad de Rosario.
2: Dreyfus construirá una planta de procesamiento de girasol en Bahía Blanca.
1: Así lo anunció el ministro de Economía de la Nación, Luis Caputo, en un mensaje de su cuenta en la red social X.
2: El director ejecutivo de Louis Dreyfus Company, Michael Gelchi, le informó a Caputo que la empresa tiene previsto invertir 400 millones de dólares para construir una planta de procesamiento de girasol en la ciudad bonaerense de Bahía Blanca.
1: La decisión de la compañía se adoptó a partir de la reunión que se realizó durante la Argentina Week en Nueva York.
2: Más información desde Radio Nacional Bahía Blanca con Natalia Carabajal.
8: Anuncian una inversión de 400 millones de dólares en Bahía Blanca. La cerealera Louis Dreyfus Company anunció una inversión por ese monto para la construcción de una planta de procesamiento de girasol y soja en la ciudad del sudoeste de la provincia de Buenos Aires. La decisión fue comunicada por la empresa. El ministro de Economía, Luis Caputo, la hizo pública a través de sus redes sociales. Será una de las plantas de procesamiento de girasol más grandes del mundo. La multinacional ya cuenta en el puerto local con una planta de acopio y elevación de cereales. La firma cuenta con 3 complejos agroindustriales y portuarios en Argentina.
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1: 6 de la mañana, 22 minutos en la República Argentina. Estamos en el Panorama Federal de Noticias. Nos quedamos hasta las 7. 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En la Ciudad Autónoma de Buenos Aires, la temperatura 7 grados 6 décimas. La humedad relativa ambiente 95%. El cielo está despejado con neblina. Está la advertencia de neblinas en distintos puntos, no solo de la ciudad de Buenos Aires, sino de la provincia de Córdoba y Mendoza inclusive. Así que tener mucha precaución al conducir. Para hoy, una temperatura máxima en la ciudad de Buenos Aires de 14 grados, con cielo mayormente nublado. Mañana miércoles, vamos con el extendido, 10 de mínima, 15 de máxima, cielo mayormente nublado. Y el día jueves ya veremos el sol, con cielo algo nublado a parcialmente nublado, con una mínima de 11 grados, con una máxima de 16 grados.
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2: Irán anunció el fin de los ataques a Israel, pero puso condiciones.
1: El ejército iraní informó el fin de las operaciones militares contra Israel, pero advirtió que volverá a atacar si el Estado judío reanuda las hostilidades contra el Líbano.
2: El Comando Unificado de Operaciones, Qatam al-Anbiya, señaló que tras la firme respuesta de Irán al régimen sionista, se declara el cese de las acciones.
1: Y advirtió que si Israel reanuda las agresiones contra Beirut o el sur del Líbano, llevará a cabo acciones mucho más severas y contundentes que hasta el momento.
2: Estados Unidos prohibió la entrada a 100 funcionarios nicaragüenses.
1: El secretario de Estado, Marcos Rubio, anunció las más restricciones de entrada al país para más de 100 funcionarios nicaragüenses del gobierno de Daniel Ortega y su esposa, Rosario Murillo.
2: Rubio afirmó que Estados Unidos no pasará por alto la responsabilidad de la dictadura de Murillo Ortega en la terrible muerte del preso político Brooklyn Rivera.
1: Explicó que su país tomó medidas decisivas para imponer restricciones adicionales de visado a más de 100 funcionarios de la dictadura y sus familias.
2: Las nuevas medidas elevan a más de 2.350 El número de funcionarios nicaragüenses y familiares afectados por las restricciones de visado impuestas por los Estados Unidos debido a su complicidad con el gobierno de Ortega y Murillo.
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1: Con transmisión de Radio Nacional, la selección campeona del mundo enfrentará a Islandia en su último test antes del Mundial.
2: Adelante con la información, Nicolás Carlos Álvarez.
9: La selección argentina juega el último amistoso antes del comienzo de la Copa del Mundo. Será frente a Islandia, en Alabama, a partir de las 10 de la noche, y transmite Radio Nacional con el relato de Martín Perazo. Lo más importante de la última práctica fue que en el reparto de pecheras Messi fue titular en el equipo de Scaloni, aunque esto no quiere decir que vaya a comenzar el partido de hoy desde el minuto cero. Rulli, Capaldo, el Cuti Romero, Lisandro Martínez y Facundo Medina, De Paul, Enzo Fernández, Macalister, Alister, Thiago Almada, Messi y Lautaro Martínez. Con relación al reemplazante de Leo Valerdi, confirmó Scaloni que lo van a decidir este miércoles. Además, el técnico de la selección argentina habló de Lionel Messi.
10: Sí, va a jugar, lo que no sé cuántos minutos, tengo que hablar con él todavía, en el entrenamiento de hoy, y veremos a ver cuántos minutos para no tener ningún tipo de riesgos, y si decidiremos, pero en principio sí va a tener minutos.
9: En otro tramo de la conferencia de prensa, Lionel Scaloni hizo referencia a Julián Álvarez y Leandro Paredes.
10: Bueno, el Juli está bien, es más una cuestión de que se recupera al 100%, digamos, pero es una molestia ahí que tiene el tobillo y que se le está yendo poco a poco, y esperamos se le vaya completamente y no queremos tampoco arriesgarlo. El caso de Leandro, bueno, yo creo que en unos días ya seguramente se puede reintegrar al grupo. Lo de él fue muscular, entonces es un poquito más delicado que lo de Juli, pero en principio vienen bien y casi seguro que al final de la semana estarían todos entrenando con el grupo.
9: En tanto, el técnico argentino Lionel Scaloni dijo que este miércoles van a determinar quién será el reemplazante de Leo Valerdi, que se quedó afuera de la nómina por lesión. Se lo vio tranquilo en la conferencia de prensa esperando el último amistoso que se juega hoy a las 10 de la noche frente a Islandia en el estado de Alabama, con transmisión de Radio Nacional.
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1: Y en este panorama federal de noticias vamos a actualizar datos que están relacionados con el tránsito de accesos a la ciudad de Buenos Aires, algunas rutas de nuestro país.
2: Justo lo hacemos en el Día del Periodista de Tránsito, que se está celebrando el 10 de junio, ya que en 1945 ese día se aplicó el cambio de mano que abandonó la costumbre inglesa de manejar sobre la izquierda. Vamos, como decíamos, con la información relacionada con el tránsito. Es normal y con buena marcha hasta el momento el tránsito en Puente Pueyrredón, Puente La Noria, Puente Alsina, Autopista La Plata-Buenos Aires, Richieri y en el resto de las autopistas y accesos a la capital federal.
1: Recordamos que hay reducción de calzada por trabajos de mantenimiento desde el kilómetro 19 hasta el kilómetro 20, sentido La Plata. Esto es en la autopista Buenos Aires-La Plata. Y además la visibilidad se encuentra reducida por bancos de niebla en distintos puntos, como por ejemplo en la zona de San Borombón, a la altura de Dolores.
2: Subte y Premetro están funcionando según los cronogramas previstos, y recordamos que se espera entre las 7 y las 8 que, como protesta, los trabajadores abran los molinetes en la estación Federico Lacroce de la línea B, para que precisamente los usuarios puedan viajar sin cargo.
1: A un minuto de que suene el top de las 6:30, comenzamos a repasar los principales títulos.
2: El presidente Javier Milei declaró que el desafío de los argentinos es animarse a transformar la realidad.
1: La inflación en CABA fue del 2,1% en mayo.
2: Caso Agostina Vega, detuvieron a la expareja de Claudio Barrelier.
1: Juicio por la muerte de Diego Armando Maradona, hoy declara una de sus hijas.
2: Detuvieron a uno de los 10 prófugos más buscados de Santa Fe.
1: Y con transmisión de Radio Nacional, la selección campeona del mundo va a enfrentar a Islandia en su último test

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10: Seis de la mañana, 33 minutos en la República Argentina. Iniciamos este nuevo bloque en este Panorama Federal de Noticias. Seguimos hasta las 7 informándote.
11: El Senado retoma el tratamiento de pliegos judiciales.
10: La Comisión de Acuerdos inicia una nueva etapa con 65 postulaciones en su mayoría para la Ciudad de Buenos Aires, mientras la oposición reclama por vacantes de las provincias.
11: Concluida la aprobación del primer tramo de pliegos judiciales enviados por el Poder Ejecutivo al Senado, en la segunda etapa de esta tarea se va a iniciar a las 10.
10: En la sesión del 14 de mayo ingresaron 65 pliegos compuestos por aspirantes a jueces, camaristas, fiscales, defensores y conjueces.
11: Hoy comenzarán a desfilar por la Comisión de Acuerdos para defender sus postulaciones.
10: Más información con Amanda Alma.
12: El Congreso de la Nación prepara para esta semana múltiples actividades en ambas cámaras con comisiones que retoman el debate el día miércoles en diputados sobre la ley de lobby y también el superrigi, ambos con invitados propuestos por cada bloque. Por otro lado, en la Cámara de Senadores comenzarán el día martes con el debate de varios proyectos que ya tienen media sanción y se trata de acuerdos de colaboración judicial y de extradición. El martes también habrá audiencia pública para los candidatos al Poder Judicial.
11: El presidente Javier Milei desarrolla este martes su agenda en Casa de Gobierno.
10: El jefe de Estado tiene previsto recibir a las 10 a Yosef Chaim Hanna, un exmilitar israelí que permaneció 2 años como rehén en la Franja de Gaza.
11: A las 12 el presidente mantendrá un encuentro con las delegaciones argentinas que viajarán a los próximos Juegos Macabeos.
10: Se trata del tradicional evento multideportivo internacional que reúne cada 4 años a la comunidad judía.

0: día en territorio israelí.
1: Nuevas conexiones aéreas entre el norte argentino y países vecinos.
0: A partir del 3 de agosto, la aerolínea paraguaya Paraná Air operará rutas que unen a Jujuy y Salta con Asunción del Paraguay, Iquique en Chile y Birubirú en Bolivia.
1: También se retomará la conexión Asunción-Córdoba.
0: En total ya se generaron más de 270 frecuencias nuevas gracias a la política de cielos abiertos.
1: Murió la actriz María Rosa Fugazot.
0: A los 83 años, tras casi 7 décadas de trabajo ininterrumpido en la comedia, la revista, la música y el drama, la actriz falleció en su departamento de Palermo.
1: Hasta hace poco formó parte de Viejas Chorras, comedia que compartía junto a Divina Gloria, Cristina Maresca y Cristina Tejedor.
0: Hija de dos figuras del espectáculo, María Esther Gamas y Roberto Fugazot, había nacido el 20 de diciembre de 1942 en Vicente López.
1: Escuchamos a la propia actriz relatando los comienzos de su carrera meses antes de morir.
2: Cuando era jovencita me levantaba a las 8 de la mañana y no paraba hasta las 3 y media que terminaba la boata, hacía de todo, estudiaba esto, lo otro, lo demás allá. Y después también la suerte de que se fueron combinando los trabajos, me fueron permitiendo probar un poco de todo. Según Juarita Patiño, una gran amiga periodista mía, siempre decía que yo era la más atrevida de todas, porque me había atrevido a todo en la vida.
0: Nueva misión para explorar el mar argentino en busca de nuevas especies.
1: Nos informa Diana Costanzo.
3: Científicos del CONICET volverán a explorar las profundidades del mar argentino a bordo del Falkor. Luego del impacto de la campaña Talud Continental 4 que se transmitió por streaming, el Grupo de Estudios del Mar Profundo de Argentina se embarcará nuevamente en el buque del Smith Ocean Institute. Será para estudiar los ecosistemas profundos de los cañones Ameguino y Almirante Brown, ubicados frente a la provincia de Chubut. La misión Talud Continental 5 tendrá como objetivo la exploración de estos cañones ubicados frente a la provincia, aproximadamente a 600 kilómetros de la costa. Se trata de una región poco explorada. La expedición durará 23 días y comenzaría en abril de 2027, con la posibilidad de que se adelante a febrero. El año pasado, la expedición, liderada por científicos del CONICET, exploró el océano profundo en el cañón submarino de Mar del Plata, donde descubrió nuevas especies.
0: 3 personas fueron asistidas y 60 autoevacuados por un incendio en la rural.
1: Bomberos que trabajaron en el predio ubicado en el barrio de Palermo informaron que las llamas se iniciaron en el subsuelo de un ambiente destinado a cocina.
0: Como consecuencia del incendio, 60 personas se autoevacuaron y 3 mujeres afectadas por inhalación de humo fueron asistidas por el SAME.
1: La policía investiga ahora los motivos del siniestro.
0: Violenta entradera a jubilados en La Plata.
1: Nos informa Fernanda Germanier.
4: Se reiteran los delitos en zonas rurales de La Plata. Esta vez un matrimonio de jubilados fue víctima de una violenta entradera en su casa ubicada en Los Hornos, sobre Ruta 36. Actuaron al menos 3 delincuentes con armas de fuego y encapuchados. Maniataron al matrimonio y le robaron más de $25,000 y 8 millones de pesos. Los vecinos de la zona rural de Los Hornos hablaron con Radio Nacional.
5: Siempre nos pasó que la zona rural estuvo más desprotegida que las zonas no rurales de Los Hornos. En su momento se había hablado que se quería poner una patrulla especial para las zonas rurales, pero nunca se llegó a nada. Siempre están que lo van a hacer, pero no se hace nada.
0: En Santiago del Estero investigan la muerte de un joven de 17 años.
1: La información con Eduardo Espeche desde la capital santiagueña.
6: La justicia de Santiago del Estero investiga la muerte de un adolescente en el sur de la provincia cuando participaba junto a otros jóvenes de una salida de casa. Renzo Alberto Rojas, de 17 años, se encontraba junto a dos amigos oriundos de Córdoba. El hecho ocurrió en el paraje rural El Durazno, en el departamento Ojo de Agua. Los jóvenes relataron que perseguían a un animal que se había ocultado en una cueva y la víctima supuestamente resbaló y se disparó en el rostro, por lo que murió de inmediato. La fiscal Luján González Garay ordenó la aprehensión de los cordobeses de 20 y 24 años, dispuso pericias y no descarta ninguna hipótesis.
0: Para ser libres, recorre 4 provincias en junio.
1: El programa del Ministerio de Capital Humano, que realiza controles gratuitos de visión a los alumnos de escuelas primarias y secundarias, estará este mes en Mendoza, Neuquén, Corrientes y Entre Ríos.
0: En mayo pasado recorrió 3 de febrero y localidades de Chaco, Jujuy y Neuquén.
1: En esos destinos realizó más de 9.700 controles oftalmológicos y entregó más de 8.300 anteojos.
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0: 6:41 en la República Argentina. Actualizamos datos del tiempo. En la Ciudad Autónoma de Buenos Aires, 9 grados. La humedad relativa ambiente, 95%. El viento calmo. La visibilidad reducida a 8 kilómetros porque tenemos neblina. El cielo está cubierto con densas neblinas que nos están acompañando desde horas tempranas de la madrugada. La salida del sol, que prácticamente no la vamos a ver, será a las 7:56. Vamos a tener el cielo mayormente nublado con una temperatura máxima de 14 grados.
7: Internacionales.
1: Sigue la pelea voto a voto por la presidencia en Perú.
0: Escuchamos el reporte del periodista peruano Agustín Álvarez Rodríguez.
8: Estamos al 94.5% del conteo de las actas. Por tanto, falta 5.5%. Y la contabilidad oficial de la autoridad electoral te dice que va ganando el señor Roberto Sánchez por 50.055% contra Keiko Fujimori, 49.945%. O sea, menos de 20.000 votos. Así está la cosa y ojalá que esto pues avance rápidamente. Se calcula que 1 o 2 días ya puede estar al final. Y lo que puede jugar para un lado o para el otro, falta que lleguen los votos desde el exterior, que en teoría suelen favorecer más al candidato de centro-derecha como es Keiko Fujimori.
1: Fuerte terremoto en Cuba.
0: El sismo, que fue intenso, sacudió a La Habana y obligó a los cubanos a salir de los edificios.
1: El Servicio Geológico de Estados Unidos informó que tuvo una magnitud de 6,1 y se produjo a unos 100 kilómetros del extremo occidental de la isla.
0: El movimiento también se sintió en zonas del estado norteamericano de Florida, según informes de medios de comunicación.
1: Al menos 35 muertos y edificios colapsados por un terremoto en Filipinas.
0: El sismo de magnitud 7.8, cuyo epicentro se registró en el mar a 35 kilómetros de profundidad cerca de Mindanao, desató alertas de tsunami en la región.
1: Al menos una decena de personas sigue desaparecida, mientras que 134 resultaron heridas.
0: El informe de Cecilia Diwan.
9: Al menos 31 personas murieron en un potente terremoto de magnitud 7,8 en la escala Richter que estremeció el sur de Filipinas. Varios edificios colapsaron y se activaron las alertas por tsunami. Los equipos de rescate excavan entre los escombros para intentar recuperar los cuerpos de empleados que quedaron sepultados. El terremoto se produjo a las 7:37 de la mañana y tuvo su epicentro en el mar, a 31 kilómetros de profundidad.
7: Provincias.
1: Catamarca apuesta al turismo termal.
0: Desde LRA 27 informa Noelia Soria.
10: Catamarca continúa consolidándose como una de las provincias referentes en el desarrollo del turismo termal en Argentina. En ese marco, se avanza en una propuesta de ley nacional destinada a regular la actividad termal y promover nuevas inversiones en ciudades con potencial para este tipo de turismo. La iniciativa busca generar herramientas que impulsen el crecimiento del sector, favorezcan el desarrollo privado y fortalezcan la actividad turística vinculada a las aguas termales. El proyecto apunta a cubrir el vacío legal existente en el país respecto de la actividad termal y su relación con el turismo, con el objetivo de establecer un marco normativo que acompañe el crecimiento de esta actividad productiva y turística.
1: Salta participó en Mendoza de una jornada sobre industrias culturales.
0: Desde LRA 22 escuchamos a Josefina Drover.
11: El encuentro reunió a funcionarios y equipos técnicos de las 23 provincias para trabajar en un diagnóstico conjunto del estado de las industrias culturales y creativas en el país. Salta tuvo participación en el panel Videojuegos, con la exposición de Federico Cassoni, director del área audiovisual. El encuentro permitió avanzar en un diagnóstico federal compartido sobre el estado de las industrias culturales en cada región. La idea es fortalecer las políticas públicas locales con foco en 10 industrias: audiovisual, arte, artesanías, diseño, editorial, música, teatro, danza, videojuegos, artes visuales y gastronomía.
1: Mendoza, San Juan y San Luis se presentaron ante el Comité Argentino de Patrimonio Inmaterial para postular a la tonada cuyana ante la UNESCO.
0: Buscan que, como el tango, el chamamé y el cuarteto, la expresión musical más representativa de la región, sea declarada Patrimonio de la Humanidad.
1: Recibimos un informe de Gustavo González desde LRA 29.
12: Se trata de un proyecto que busca legitimar el valor histórico y cultural de este género musical ante la Organización de las Naciones Unidas para la Educación, la Ciencia y la Cultura, UNESCO. Sobre el tema habló la profesora María Teresa Carrera de Migliosi, docente e investigadora cultural.
13: Hay muy mucha gente que ama la tonada. ¿Por qué es importante? Porque representa el alma de Cuyo, el alma del Cuyum, Cuyum, la tierra del huarpe. Lo más extraordinario de todo esto, hasta hoy, sigue vigente, vive la tonada, palpita en el alma de los cuyanos.
0: En Chubut confirman el regreso de las transmisiones del CONICET desde el fondo del mar.
1: Desde Comodoro Rivadavia recibimos el reporte de Andrea Miranda.
14: Vuelven las transmisiones del CONICET desde el fondo marino argentino. La campaña Talud Continental 5, prevista para abril de 2027, el equipo recorrerá unos 600 kilómetros mar adentro frente a la costa de Chubut, con el objetivo de investigar la biodiversidad en los cañones Ameguino y Almirante Brown. La misión se extenderá durante 23 días y apunta a recabar información clave para la conservación y alcanzar profundidades superiores a los 4.000 metros. El equipo estará integrado por 19 científicos de instituciones argentinas, en su mayoría del CONICET, junto con investigadores de universidades nacionales y de la Prefectura Naval Argentina.
0: En Misiones, el Ministerio de Ecología intervino en el zoológico Valpark de Monte Carlo.
1: Desde Nacional Puerto Iguazú escuchamos a Carmen Segovia.
15: El Ministerio de Ecología de Misiones intervino en el predio del tradicional Sobal Park de Monte Carlo, luego de que se viralizaron videos críticos sobre el estado de las aves y demás animales. Las autoridades provinciales notificaron a los propietarios y dispusieron el cierre temporal del establecimiento al público mientras avanza un plan de auditoría técnica y veterinaria. Los animales aptos para la libertad volverán a sus hábitats naturales, mientras que aquellos con requerimientos médicos recibirán modificaciones en sus recintos o un traslado inmediato a centros especializados de mayor complejidad.
0: El tren del Ministerio de Capital Humano continúa brindando asistencia gratuita en la provincia del Chaco.
1: Desde Radio Nacional Resistencia, el informe de Noelia Moreira.
16: En su segunda parada en el Chaco, el tren 25 de mayo llega a General Pinedo. El tren 25 de mayo, dependiente del Ministerio de Capital Humano de la Nación, continúa en Chaco hasta el 3 de julio ofreciendo prestaciones sanitarias y sociales. La atención esta semana es en General Pinedo hasta el viernes 12 de junio, en el horario de 9 a 17, y es completamente gratuita para todos los vecinos que deseen acceder a servicios disponibles. En Hermoso Campo, la primera localidad en la que se instaló, se realizaron más de 5.000 prestaciones gratuitas.
0: Rosario es la sede de un nuevo juicio por jurado en Santa Fe.
1: Desde LRA 5 escuchamos el reporte de Claudio Verón.
17: Comenzó el sexto juicio por jurado de Santa Fe en la ciudad de Rosario. El imputado es Alberto Cabañas, un hombre que llega al estrado acusado por un doble homicidio y el femicidio de su expareja. La pena expectativa es de cadena perpetua. El tribunal será presidido por la jueza Eleonora Verón y los 12 jurados fueron seleccionados entre 36 personas. El veredicto final quedará en manos de la jueza y los jurados deben optar por una absolución o la culpabilidad en forma unánime. A los jurados se los remunera con 65.000 pesos diarios por el tiempo que dure el juicio. En este caso serán 3 sesiones.
0: En Santa Fe habilitan la instalación de un parque generador de energía solar.
1: Desde LRA 14 informa Gabriela Bruno.
18: La Secretaría de Energía de la Nación autorizó la creación de un parque solar en la localidad santafesina de San Carlos Centro. Al respecto, el intendente Juan José Plasensotti manifestó su entusiasmo por el impacto socioeconómico de la obra.
19: La Secretaría de Energía de la provincia autoriza a la industria Juan F. Seco a operar como agente generador dentro del sistema eléctrico nacional. Este es un megaproyecto, la verdad que es importante teniendo en cuenta que estamos hablando de más de 350 hectáreas y la potencia que ellos tendrán instalada cuando esté funcionando al tope es de 150 megavatios.
0: Una jujeña de Abrapampa se quedó en el primer concurso de alfajores de la Puna realizado en Maimará.
1: Desde Radio Nacional La Quiaca recibimos el informe de Ricardo Tolaba.
20: Maimará, el pueblo más bello del mundo, fue escenario principal del primer concurso del alfajor de Puna y Quebrada, donde se premió la calidad, originalidad y pasión de sus elaboradores artesanales. Antonia Calizaya, oriunda de la ciudad de Abrapampa, distante a 73 kilómetros al sur de La Quiaca, fue la absoluta ganadora, quien al conocer tan importante distinción, dijo lo siguiente.
21: Mi alfajor tenía el relleno de dulce de leche y al medio tenía un dulce de frutilla y después estaba decorado con chocolate semi amargo y tenía pot de quinoa por encima y unos trocitos de maní.
0: En Mendoza destacan los avances del plan de alfabetización.
1: Desde el EB8, Nacional Libertador, el informe de Esteban Rodríguez.
22: Mendoza registra avances significativos en comprensión lectora y consolida la reducción de niveles críticos en alfabetización. Así lo expresó Leandro Videla, director de evaluación de calidad educativa de la Dirección General de Escuelas.
23: La verdad que estamos muy contentos porque en estos 5 años este es el mejor arranque que hemos tenido respecto a esta primera medición, en donde los datos arrojados en el censo muestran un gran nivel de chicos que dejaron de estar en la etapa crítica para pasar al nivel básico y avanzado.
7: Deportes.
1: Retomamos el contacto con Nicolás Álvarez.
24: Rodolfo Martín Arruabarrena será el próximo técnico de Boca. Resta el anuncio oficial por parte del club. Entre viernes y sábado el Vasco llega al país y se va a entrevistar personalmente con el presidente de Boca, Juan Román Riquelme. En tanto, en el Racing Club de Avellaneda se reflotó la posibilidad para que Nicolás Diez sea el nuevo entrenador. Recordamos que Diez es el actual técnico de la Asociación Atlética Argentinos Juniors. Otro equipo del fútbol argentino que busca director técnico es Talleres de Córdoba. Quedó desestimada la posibilidad de Martín Anselmi. En las últimas horas hubo una reunión con Jorge Sampaoli, el técnico argentino que dirigió la selección en el Mundial de Rusia en 2018. Los amistosos de este lunes, Países Bajos le ganó a Uzbekistán por 2-1, 3 goles de Olise para la victoria de Francia, 3-1 frente a Irlanda del Norte. En los amistosos que se van a jugar en el día de hoy, al mediodía Congo-Chile, 3 de la tarde Azerbaiyán-San Marino, a las 20 Arabia Saudita-Senegal, a las 22 Argentina-Islandia con transmisión de Nacional e Irak-Venezuela. En la Fórmula 1 recordamos la próxima carrera será el próximo domingo en Barcelona en el Gran Premio de Cataluña. Para finalizar les cuento que el presidente del Real Madrid, Florentino Pérez, recibió al Papa y le regaló una camiseta del equipo merengue.
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0: Seis de la mañana, 55 minutos en la República Argentina y en la ciudad de Buenos Aires la temperatura 9 grados. El cielo cubierto con neblina. La máxima para hoy de 14 grados. Y ahora, para seguir conociendo los hitos de nuestra historia, le volvemos a dar paso a Magdalena Arnú.
2: También hoy, martes 9 de junio, recordamos la muerte del escritor Charles Dickens en 1870. Fue autor de clásicos que se siguen leyendo y hasta llevando al cine, como Un cuento de Navidad, Oliver Twist, David Copperfield o Tiempos difíciles. Valeria Castelló Joubert es profesora de literatura del siglo XIX en la Facultad de Filosofía y Letras de la UBA y esto nos dijo sobre él.
3: El lector que se enfrenta por primera vez a la obra de Dickens se da cuenta enseguida de que está ante un escritor inmenso, comparable con Cervantes, Shakespeare, Goethe y Balzac. No hay aspecto del sufrimiento humano en la moderna sociedad industrializada sobre el que Dickens no haya escrito: la ley que condena con severidad a los más pobres, los niños abandonados y librados a su suerte, la justicia arbitraria, el materialismo exacerbado, los obreros sometidos a condiciones de trabajo brutales. Sin embargo, no hay patetismo, hay conmiseración e incluso ternura. Aunque aparentemente las grandes esperanzas no vayan a cumplirse, un reproche es que sus personajes son esquemáticos, no evolucionan. El desgraciado terminará desgraciado, el malvado, malvado. Por más que esto ocurra, una luz tenue todavía brilla. La fantasía es lo que a él lo salvó. Dickens vislumbra la posibilidad de volver mejor el mundo.
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2: Y un día como hoy, de 2007, tras 10 años de ausencia, Soda Stereo anuncia que vuelve a los escenarios. La gira se llamó Me Verás Volver y la noticia fue recibida por los fans como un sueño hecho realidad. Así nos lo contaba Marcelo Fernández Vitar.
5: La vuelta de Soda Stereo en 2007 fue una de las grandes sorpresas, no del año, ni de la década, para muchos desde el nuevo milenio, porque todos creían que Soda Stereo se había separado definitivamente en 1997 con el último concierto y de pronto aparecieron los afiches enigmáticos con las siluetas y la famosa frase Me Verás Volver como anuncio de la gira, que ellos mismos esperaban que iba a ser grande, pero no tan grande. No tenían en cuenta la popularidad que había crecido mientras estaban ausentes y hasta algunos de ellos creían que se habían olvidado de la banda, que sonaba menos en las radios y que no tenía tanta presencia. Sin embargo, fue un récord no solo en Argentina, sino en toda Latinoamérica y Estados Unidos, y fue un momento ideal para documentar a la banda, tal como quedó filmado y grabado. Estaban en su mejor momento, Gustavo Cerati inspiradísimos, muy bien Zeta y Charlie, y realmente fue una alegría para los que pudieron estar ahí o para los que pudieron después ver alguno de los documentos como testimonio de lo que había ocurrido. Fue un sueño, fue realmente algo que nadie imaginaba y se hizo realidad.

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2: Estos son los principales títulos.
3: El Senado retoma el tratamiento de los pliegos judiciales.
2: El presidente Javier Milei desarrolla este martes su agenda en Casa de Gobierno.
3: Murió la actriz María Rosa Fugazot.
2: Sigue la pelea voto a voto por la presidencia en Perú.
3: Al menos 35 muertos y edificios colapsados en un terremoto en Filipinas.
2: Rodolfo Arruabarrena será el próximo técnico de Boca Juniors. Gente, hasta aquí llegamos, deseándoles que tengan una excelente jornada. Quédense porque la mejor programación está en Radio Nacional.
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0: Muy buen día, muy buen día. ¿Cuánto? 4 minutos. 4 nos están separando ahora de las 7 de la mañana en la República Argentina. De este muy día lindo o muy lindo día 9 de junio de 2026 en todo el mundo. Mi nombre es Nico Yacoy. Esto primer round en el hermoso aire de Radio Nacional. Hasta las
1: 10 de la mañana.
0: Muy bien, María Fernanda Era, muy buen día, bienvenida, ¿cómo le va?
1: Buen día, Nico, a la distancia, ¿cómo te trata el frío?
0: Me trata, mira, el frío no me trata.
1: Ah, ¿cómo es
0: así
1: eso?
0: Lo voy a poner, no me trata el frío, está hermoso en Ushuaia, ¡apa! Esta hermosa ciudad en la que estamos. Algunos dicen el fin del mundo, yo creo que se puede ser el principio del mundo, ¿por qué no? Depende cómo lo mires.
1: Claro.
0: Bella, bella ciudad, estamos acá desde ayer más o menos a las 7 de la tarde cuando aterrizamos, así es que disfrutando. Pues a lo largo del programa les voy a ir contando un poco. Pero no hace frío en este momento en Ushuaia, la verdad que está precioso. Dicen que el miércoles, después me corregirás vos cualquier cosa, porque el pronóstico extendido da que el miércoles tendremos ahí el frío que no hace hoy. Pero todo eso es lo que nos habían prevenido de las remeras térmicas, claro. Y qué sé yo, no estarían siendo necesarias, por lo menos ahora 5 minutos de las 7. Sí. De la mañana. Te cuento, sí. Fer, que nos acompaña Sandro Bachera. Sandro Bachera, muy buen día, bienvenido, ¿cómo le va?
2: Gracias, Nico, a usted y a la gente de Nacional.
0: Y es así, estamos amaneciendo con una temperatura de ¿cuánto?
2: Muy buena temperatura, 7 grados 6 décimos la temperatura, viento apenas a 15 kilómetros del sudoeste, así que la térmica es de 5 grados, apenas estamos 1,5 grados por debajo de la temperatura de Buenos Aires.
0: ¿Ves que les traemos el calor a Ushuaia, María Fernanda Era?
2: Pero se acaba pronto.
0: ¿Quién lo hubiera dicho? ¿Cuándo nos vamos el miércoles?
2: El miércoles a partir de mediodía empieza a complicarse y aparece la nieve.
0: Se confirma la teoría entonces de que traemos el calor a la ciudad de Ushuaia, decía muy agrandado, que tenía que ver, ¿no es cierto? Pero está precioso, ¿no? Ha amanecido lindo.
2: Amaneció hace por lo menos 3 días que venimos con temperaturas muy altas para esta época del año.
1: Claro.
2: Esperando realmente que empiece a hacer frío, claro, y aparezca la nieve, porque, bueno
0: por supuesto.
2: Estamos esperando que llegue el invierno.
0: Por supuesto. Amanecido es un decir, porque el sol lo vamos a ver a qué hora.
2: 9:53 de la mañana.
0: Ah, mira.
2: Estamos en pleno día.
1: Mira vos.
2: Aparentemente, 8:30 empieza a clarear de a poquito, dependiendo de cuán nublado esté el cielo.
0: Ahí va. Claro. Entonces, termina el programa con sol, eso seguro.
2: Sí.
1: Claro.
2: Sí, por lo menos de día.
0: Bueno, de
2: si
0: día.
2: Si
0: el
2: sol ya será otro
1: cuento. En contrapunto, Nico, acá el sol va a salir a las 7 de la mañana, 56 minutos. Vos fijate, son 2 horas.
0: Mirá vos.
2: Exactamente.
0: 2 horas. Yo te digo, a mí en la fantasía, me encantan estos días cortos y las noches largas. Uh-huh. En la fantasía, vamos a verlo ahora en la realidad. La realidad es que aterrizamos ayer cerca de las 7 de la tarde, era de noche, sigue siendo de noche hasta ahora, o sea, yo día todavía en Ushuaia no he visto.
2: Dentro de un rato lo vas a ver y a las 5:10, 5:15 de la tarde ya empieza a hacerse de noche.
0: Ahí va. Bueno, estaremos preparados entonces para eso. Fer, ¿nos ayudas con un pronóstico país?
1: Sí, por supuesto. Vos sabés que hay mucha neblina en gran parte de la provincia de Buenos Aires, en algunos sectores de Córdoba y de Mendoza. La novedad que tenemos a nivel país es que no vamos a tener sol pleno en ninguna parte de la región, Nico. Todo el cielo parcialmente nublado y hay probabilidades de lluvias en el sur de Santa Fe y en el norte de Córdoba, pero las nubes están presentes en todo el territorio argentino.
0: Ay, déjame, Fer, preguntar, Sandro, ¿cómo es acá con el tema de la niebla o neblina? Porque tenemos ese fenómeno extendido en casi todo el país. Hubo días de alerta violeta, dice el Servicio Meteorológico. ¿Qué pasa por acá?
2: No hemos tenido jornadas. El domingo, sábado a la noche, domingo a la mañana, amaneció con una neblina típicamente marina que se posiciona generalmente sobre el canal y después avanza un poco sobre la ciudad, pero no es el fenómeno más característico.
0: Bueno, eso ya podemos contarlo, que es que estamos, cuando decís el canal de Beagle, estamos literalmente de espaldas, pero siempre hay que decir que frente al canal de Beagle, ¿no? Así que es parte de este precioso paisaje que cuando salga el sol o se haga de día voy a poder ver.
2: Seguramente.
0: Desde el hotel veía las aguas.
2: Digamos, se ve, ¿no? Sí, ¿cierto? El reflejo, obviamente, digamos, de las luces sobre el canal, pero hay que esperar a que empiece a levantar un poco el sol como para disfrutarlo. Ojalá tengamos un buen amanecer, que es una de las características salientes que tiene Tierra del Fuego, tanto Ushuaia como Río Grande.
0: El reflejo de las luces sobre el canal, es icónico eso, ciertamente, y está. La primera sensación que tuve cuando bajé, se la comentaba a Julio, venimos con Julio, que es el gerente de legales de la radio, que venía también a hacer gestiones, es la pureza del aire. Ah, no, no, te bajás y ya respirás otra cosa completamente diferente. Así que después les llevo un poquito, si quieren, de aire.
1: Claro, un poco de oxígeno, ese aire oxigenado.
0: Efectivamente, limpio, limpio. Así que eso está lindo. Pero bueno, me parece que hay que ponernos a trabajar, así que a 10 minutos ahora de las 7 de la mañana les cuento lo que hay que...

0: presidente de la Nación, Javier Milei, participó de un homenaje al líder religioso Rebe de Lubavitch al cumplirse 32 años de su muerte. El jefe de Estado fue el principal orador del evento realizado por la comunidad judía Jabad Argentina. En un discurso, Milei repasó, desde una perspectiva religiosa, la evolución de la sociedad y la llegada de la tecnología. Defendió el capitalismo y cuestionó que durante años se instaló la idea de que era posible vivir de subsidios. Caso Agostina Vega, detuvieron a la dueña del Ford Ka negro. Se trata de Soledad Andriani, quien habría prestado el vehículo a Claudio Barrelier para trasladar el cuerpo de Agostina. Está sospechada de encubrimiento agravado. Por otra parte, el abogado de la madre de Agostina, Carlos Nagy, aseguró que encontraron dos ADN debajo de las uñas de la nena, lo que demuestra evidencia de defensa y ataque. La inflación en la ciudad de Buenos Aires fue del 2,1% en mayo. De este modo, el índice de precios mostró una nueva desaceleración respecto de abril. Entre los factores que ayudaron a moderar la suba de precios, se destacó la baja en frutas. Messi jugará el amistoso de la selección argentina con Islandia, fue confirmado por el director técnico Lionel Scaloni. El partido se jugará este martes a las 22 horas argentina en el estadio de Alabama. Elecciones presidenciales en Perú. Con el 94% de las mesas contabilizadas, el balotaje presidencial muestra un empate técnico entre Keiko Fujimori y Roberto Sánchez. Según el conteo oficial de la Oficina Nacional de Procesos Electorales, Fujimori, candidata de Fuerza Popular, obtenía el 49,9% de los votos frente al 50,1% de Sánchez de Juntos por el Perú. El Papa León XIV se despide de Madrid y viaja a Barcelona. 200.000 personas se convocaron en las calles de la capital de España para despedir al sumo pontífice en una intensa jornada. Hoy partirá rumbo a Barcelona para proseguir su viaje apostólico. Gastón Fiorla, muy buen día, bienvenido. Aparte de envidioso, ¿cómo le va?
1: ¿Cómo andás, Nico? Buen día para vos, para todos los compañeros allá de Ushuaia. Bueno, jornada de muchas reuniones en el Congreso de la Nación. La más importante, entiendo que pasa por el Senado pasado el mediodía. Patricia Bullrich, la presidenta del bloque La Libertad Avanza, con los presidentes de los bloques aliados, algunos de ellos bloques provinciales, se van a reunir para definir la agenda de los próximos días en la Cámara Alta. Principalmente, si habrá sesión o no el día miércoles, es decir, mañana, para tratar, entre otros temas, la ley de inviolabilidad de la propiedad privada. Algunos creen, nosotros hemos charlado con algunos senadores, algunos ya dan por confirmado la sesión de mañana, otros no, veremos qué se define hoy. Pero es un tema que, por supuesto, el Ejecutivo tiene ahí sus fichas para que finalmente la Cámara le dé media sanción y esta iniciativa pase a la Cámara de Diputados. Pero también la reunión va a tocar otros dos temas muy vinculados entre sí. Hablamos de reforma electoral y ficha limpia. Recordá, Nico, que son parte del mismo proyecto, pero que la oposición dialoguista le está pidiendo que ficha limpia se discuta aparte y que la negociación pase, si bien se puede llegar a discutir aparte, sean simultáneas los dos debates. Bueno,
0: claro, son cosas que tienen en común pertenecer al paquete tal cual de la legislación electoral, si querés. Uno podría pensar que no hay razones para oponerse a que cada capítulo sea tratado independientemente y eventualmente sacado. El punto es si hay la confianza suficiente, para tratar una cosa, acordar que después trataremos la otra y eso se cumpla.
1: Eso, bueno, diste en el clavo. Exactamente eso es lo que está pasando respecto de debatir de manera independiente ficha limpia. En ficha limpia te puedo adelantar, he charlado ayer con un senador de la Unión Cívica Radical, me dijo, están asegurados los votos, acompañamos el proyecto que acercó el Ejecutivo, que recordemos que amplía, ¿no?, los motivos por los cuales un funcionario no puede presentarse a participar por cargos públicos. En la antigua ficha limpia eran solo delitos por corrupción. Aquí se agregan una cantidad mucho más amplia de delitos, siempre con sentencia en doble instancia, es decir, ratificado por Cámara. Esto sería acompañado por los bloques dialoguistas. Lo que pasa con las PASO...
0: Claro, va a hablar más de la persona que del Estado, digamos.
1: Exactamente.
0: Porque en la otra versión, el acuerdo eran los delitos contra la administración pública.
1: Exactamente.
0: Entonces prevenía al Estado de un sujeto que podía ser peligroso porque probadamente le había robado o lo había defraudado o qué sé yo, y vamos a una cosa más amplia, ¿no? Alguien que cometió delitos, por más que no lo haya hecho contra la administración pública.
1: Lo que sucede con las PASO, bien lo sabemos nosotros, es la obligatoriedad de las PASO. Esto no termina, y la eliminación que propone el proyecto del Poder Ejecutivo no termina de juntar las adhesiones necesarias como para discutir esto en comisión, porque todavía no se han llevado estos debates a las comisiones, seguramente un plenario de comisiones, y habrá que ver qué pasa, ¿no? Si se discute ahora o se deja para el mes de agosto. Está corriendo muy fuerte esa versión, que a lo mejor se toman dos meses para que Diego Santilli y Manuel Adorni, quienes tienen diálogos directos con los gobernadores en la mesa política que tiene el Poder Ejecutivo, terminen de afilar esos acuerdos con los gobernadores, que son los que en definitiva después son determinantes a la hora de sumar adhesiones en la Cámara de Senadores. Otro proyecto.
0: Bueno, la cosa va entonces eliminar las PASO y estatuir las PAS. Así sería.
1: Sí, ese sería la tangente. Ese sería el objetivo.
0: La obligatoriedad.
1: La obligatoriedad quedaría descartada para las instancias primarias que tiene nuestro proceso electoral. Lo otro, empieza a tomar fuerza que el proyecto de inocencia fiscal, este proyecto que anunció en su momento hace muy poquitos días el ministro de Economía, Luis Toto Caputo, podría llegar en las próximas horas al Congreso con leves modificaciones respecto del proyecto de inocencia fiscal hoy vigente. Por ejemplo, se podrían utilizar los dólares ahorros, podrían meterse esos dólares al circuito hasta el 31 de diciembre del 2027, es decir, todo este año y todo el año que viene. También habría declaraciones de impuestos mucho más sencillas. No habría topes para ingresar a este nuevo régimen. Recordemos que el régimen anterior establecía un tope de 1.000 millones de pesos como ingresos anuales o 10.000 millones de pesos como patrimonio. Esos eran los topes. Ahora esto se eliminaría y, entre otras cosas, se le daría mayor seguridad jurídica a los contribuyentes.
0: Ahí es importante el tope, pero es importante el ¿cómo se llama? El tope de abajo. El tope de arriba es el tope, y el de abajo, ¿cómo sería?
1: El piso.
0: El tema es el piso, porque en definitiva, bueno, hay también mucha plata de pequeño ahorrista que se sintió en su momento perseguido y que cambió, ¿no es cierto?, lo que ganaba, a veces técnicamente llamado canuto, ¿no?, a dólares, y lo guardó bajo el colchón, y bueno, darles la seguridad también a ese que no tiene mucho, pero son muchos que tienen poco, y eso también es importante. Ahí, Gastón, luego volvemos a ti, ¿te parece?
1: Dale, Nico, acá estaremos.
0: Porque ahora tengo que decir, Andrea China Valdivieso, muy buen día, bienvenida, ¿cómo le va?
2: Buen día, Nico, ¿cómo va? Un poquito averiada, no así, desconectada de la realidad.
0: Qué susto se pegó Fernanda Heras, sí, que creyó que no estarías.
3: Pará, pero es una china embrujada.
2: Es una china embrujada, sí.
0: Embrujada, sí.
2: Porque traigo muchas novedades y no quería. Digo, nada impide que me suba al cuadrilátero hoy.
0: Está cursando un severo dolor de cabeza. Mirá, Fer, si vos conocerás sobre eso.
2: Severo dolor,
0: pero,
2: sí, claro.
0: Se ofreció la china a salir hoy y bueno, lo aceptamos con gusto porque, bueno, hay novedades importantes en el caso de Agustín.
2: Muchas novedades, si bien lo venimos adelantando programa en este primer round, porque seguimos de cerca el caso, claramente. Digo, acá hay novedades que debían haberse dado antes, tal vez, pero la detención de Soledad Andreani hoy es una realidad. Surgió ayer cerca de la tarde-noche, hubo rumores todo el día al respecto. ¿Por qué? Porque no podía desconocer lo que hizo Claudio Barrelier con su auto. Claro, es imposible, claro, a esta altura, que ella desconociera los hechos que ocurrieron entre la noche del 23 de mayo y el lunes al mediodía cuando se registra este recorrido del auto. Varios temas ahí, la detención es por encubrimiento agravado, la carátula que puede cambiar es la de faceta. También deslizamos un poco esa posibilidad, porque hay más que un encubrimiento agravado. Y desde ya te digo que también se confirma un adelanto que viene exclusiva para primer round la semana pasada, y es que hubo otros dos hombres que ingresaron a lo que denominamos la Casa del Horror a las 23:30 del 23 de mayo. 23:30, sábado, en que se registra la desaparición de Agostina, sábado en el que a las 22:50 Barrelier la ingresa a esa casa, y 23:30 otros dos hombres, ya la justicia, digamos, dejó filtrar, ¿no?, la captura de las imágenes de esos dos hombres ingresando por el mismo portón, sí, por donde ingresaron Barrelier y Agostina, y más personas en esa casa durante esa madrugada, muchas más.
0: China,
2: personas,
0: ayúdame.
2: No solamente los convivientes.
0: Desde el principio se habló de que ocurrían fiestas en esa casa, uh-huh, y era muy difícil separar lo que pasó de la eventualidad de una fiesta de esas. Toda esta gente, por las cuentas que sacás, ¿no?, la data, uh-huh, de muerte presumida y su hora, sí, de ingreso, fueron a ayudarlo a deshacerse de las huellas del delito, lo que vos nos enseñaste que se llama medidas contraforenses, o participaron del asesinato.
2: Otra data, es muy buena esa pregunta, Nico. ¿Por qué? Porque estas dos personas que entran 23:30, ¿sí?, o sea, media hora después del ingreso de Barrelier con Agostina, están sospechadas, ya identificadas dentro de la causa, esto hay que decirlo, ya se sabe quiénes son. Nosotros no, pero los fiscales y los investigadores sí. Habrían participado de la mecánica que le dio muerte a Agostina. Y esto ya habla de una complicidad, habla de partícipes necesarios para la muerte y lo que haya determinado la muerte, ¿no? Lo que no sabemos, el móvil, si fue presuntamente un abuso sexual por el patrón de Claudio Barrelier, ¿no? El patrón de abuso denunciado a lo largo de los últimos 10 años y frenada la pena, frenado un proceso, frenadas las denuncias por parte de todo su círculo y un entorno político y futbolístico y judicial que lo protegía, quién sabe por qué cosa. Y en ese contexto, también esto de más partícipes en los hechos que le dieron muerte a Agostina, también un trascendido de ayer, Carlos Nagy, representante de los abuelos, o sea, la querella de los abuelos maternos de Agostina Vega, de 14 años. Ayer nosotros hablamos de los rastros ungueales, que son los que se recogen de debajo de las uñas de una mujer víctima de una muerte violenta. En esos rastros se han aislado dos perfiles genéticos, son dos perfiles genéticos masculinos. Eso también está confirmado, trasciende desde el secreto de sumario. Es una información importante porque eso luego va a ser cotejado con los sospechosos que están detenidos o no, porque va a haber más detenciones. Incluso se habla de detenciones en el círculo íntimo familiar de Agostina, y eso también es una novedad que no quería dejar de contarles hoy.
0: Cualquier cosa, te levantás de la cama y nos contás.
2: No, es que en la cama no estoy con los ojos cerrados, pero
0: bueno, entonces abrís los ojos.
2: Fer me va a entender.
0: Sí, claro, sí, que sí. Claro, sí. Besote grande, Chini. Beso.
2: Un abrazo.
0: Rodrigo Ruiz, muy buen día, bienvenido, ¿cómo le va?
4: Buen día, Nico, ¿cómo estás? Un saludo grande para todos. Bueno, estamos tachando los días ya, quedan dos para el inicio de la Copa del Mundo, el próximo jueves en México-Sudáfrica. Hay un argentino que va a salir antes que la selección a la cancha. ¿Sabés quién es? Facundo Tello, el árbitro argentino, es uno de los mejores catalogados dentro del ambiente nuestro de la liga, y va a dirigir mañana en la sede de Toronto el partido inaugural allí entre Canadá y Bosnia. Así que Facundo Tello será el primer argentino en debutar en el Mundial. Luego obviamente va a ser la selección argentina el próximo martes ante Argelia, pero hoy tenemos la segunda y última función el último amistoso, Nico, preparatorio para lo que es ese debut mundialista con la presencia de Messi, como bien decías, en los títulos. Y también, Nico, con algunas variantes. Veremos cómo está Montiel, que parecería que va a ser el titular en el sector derecho. Era uno de los futbolistas que Scaloni tenía entre algodones porque estaba recuperándose de una lesión. Claro. Así que ese es el miedo real que tiene Scaloni, Nico, a esta hora. El tema de las lesiones, a esos imponderables, esos intangibles que todos tenemos en la cabeza y a veces no podemos dominar, que es el tema de las emociones y lo trasladamos al cuerpo y a veces aparecen esas molestias.
0: Hemos entrado a mundiales, ahora que lo decís, viste, a mundiales cabizbajos y meditabundos, con claramente problema de ánimo. Sí. No es el caso, pero bueno, estos problemas, entre comillas, físicos, que ver si se logran superar. Yo tengo otro problema que me plantaban ustedes. Sí. ¿Seguimos con el partido de hoy pudiendo hacer algo para dejar de ser primeros en el ranking FIFA o ya está?
4: Tenemos que perder, Nico, para eso. Porque ayer ganó Francia, ayer ganó España, en los amistosos, así que ellos ahora están por encima de Argentina. Pero si Argentina gana, vuelve a estar primero en el ranking, así que...
3: Se actualiza el 10.
4: Sí, exactamente.
3: Hasta el 10 no vamos a saber.
0: Sí, o sea, podemos ganar y sin embargo no salir primero. Eso sería lo más honroso.
4: Exactamente. ¿No? Exactamente. Bueno, así
0: ganar
4: que...
0: el partido y llegar segundos al mundial en el ranking FIFA por esto de la cábala, qué sé yo. Sí, no sé. Acá son muy cabuleros, Sandro, en Ushuaia.
5: Como en todo.
0: Entonces sí.
5: Con el fútbol, el 90%.
0: Bueno, ¿estás de acuerdo que no hay que llegar primeros en el ranking FIFA?
5: Nico, digamos que no sería un buen antecedente.
0: Entonces está bien. Listo.
4: Y entre hoy y mañana, acordate que Scaloni va a dar el nombre del reemplazante de Leo Valerdi, el futbolista que se desgarró. Así que creo que hay 5 nombres peleando por un lugar. Si querés, brevemente escuchamos...
0: Sí, Valerdi, eso decíamos. Sí, escuchemos.
4: Escuchamos a Scaloni, que le preguntaban ayer por este tema y esto contestaba.
6: Decirlo después del partido no creo, porque a lo mejor no, vamos a estar un poquito más frío, pero sí, ya mañana tendríamos el panorama más claro. Por suerte, o por desgracia, mejor dicho, que no está el Flaco, pero por suerte podemos tomarnos estos días y el miércoles que el chico que decidamos pueda estar con nosotros. La verdad que la posición del Flaco, bueno, según como lo veamos, podemos estar cubiertos y veríamos en otras posibilidades, según como acaben los demás compañeros, a ver de dónde tiramos. Tenemos una idea y en base a cómo termine mañana vamos a decidir, pero sí, del miércoles no creo que pase.
4: Bueno, Nico, ahí tiró una punta que no va a ser un defensor, va a ser, me parece, de mitad de cancha para adelante, así que veremos si es Emiliano Buendía, que yo para mí se lo merece, es un chico que jugó compañero el Diego Martínez en el Aston Villa, ha hecho muchos méritos para estar dentro de la lista de 26, así que veremos si en las próximas horas se oficializa. En un ratito, Nico, te cuento el equipo para hoy, te cuento cómo está el Diego Martínez, en la voz de Scaloni.
0: Solo buenas noticias. Ajá.
4: Exactamente. Y hay un ex entrenador de la selección argentina que viene a dirigir al fútbol argentino. En un ratito te lo cuento.
0: Bueno, está bien. Pero a mí me interesa lo otro. Las buenas noticias, bárbaro. Y la formación, dale. Después vamos a eso. ¿Sabés qué me gustaría, Rodri?
4: Sí.
0: Que vean ahí con Fernanda, invoquemos a los oyentes, a los de todo el país y a los de Ushuaia. Nada, que nos tiren el nombre del reemplazante. Todos somos un poco técnicos, ¿no es cierto?
3: Bueno, también pelea mucho de dónde son, porque Buendía es de Mar del Plata.
4: Marplatense, sí.
3: Y el que me gusta a mí es de Santa Agustín Fe.
4: Agustín sí.
3: Giai es de Santa Fe, así que también pelea mucho eso. ¿Por qué digo? El Dibu es de Mar del Plata, Lionel Scaloni y Lionel Messi es de Santa Fe, así que está bueno ver.
4: Capaldo es pampeano, que ahí también está. Se nombra. Bueno. Sí, es de La Pampa.
3: Cuarta.
0: El otro es italiano, qué tema ese, ¿eh? Pero bueno, ya me lo explicaron. Está bien, no hay que decirlo muy fuerte. Está bien.
3: Ojito,
0: bueno, luego volvemos entonces y que se comuniquen los oyentes y entre otras cosas nos cuenten eso, ¿no es cierto? Todos somos un poco de té.
3: Totalmente. Al 1138707485.
0: Romina Winner, muy buen día, bienvenida. ¿Cómo le va?
7: Muy buen día, ¿cómo andamos?
0: Muy bien, acá en la bella Ushuaia.
7: Sí, recorriendo la República Argentina, muy bien. Lindo Ushuaia.
0: Totalmente. Y voy constatando todos los rincones que usted nombra para ver si existen.
7: Ah, amor.
0: Pero todos existen, pero todos
7: sí,
0: existen.
7: Sí, sí, no vamos a decir cualquier cosa, Nico.
0: No, bueno, pero yo soy un ser desconfiado, soy periodista.
7: Está bien. No, es muy lindo Ushuaia, tiene lugares muy bellos para recorrer, paisajes. Bueno, como verás, es que hay hielo.

0: demoras habituales que contamos siempre en Panamericana, desde la bifurcación de los ramales de Pilar y Campana, que es donde nacen ahí la bifurcación, las rutas 8 y 9, todo en sentido hacia General Paz. Hay un choque en camino del Buen Aire, a metros de Panamericana, en sentido al norte, la circulación está reducida. Se ven las demoras en acceso oeste para los que vienen de ruta 7 y se meten al acceso oeste para bajar hacia la Perito Moreno. Las demoras están entre Castelar y Morón, mano de la Ciudad Autónoma de Buenos Aires. Y también bien intensa la autopista Richeri con retrasos en el enlace con Delepiane. Hoy los metro delegados están llevando adelante una medida de fuerza en la línea de Subte B. Lo que han hecho es liberar los molinetes de la estación Federico Lacroce. Va a ser hasta las 8 de la mañana, arrancó a las 7, así que ya en media hora esta medida va a finalizar. Es solo liberación de molinetes, el servicio opera sin inconvenientes. Bueno, en cuanto a las rutas nacionales, la ruta 3, todo lo que es Tolhuin, Ushuaia, Río Grande, está con buena circulación. Recordar que siempre es obligatoria en esta época ya del año la aportación de cadenas, tener una conducción precautoria para evitar incidentes de tránsito. La ruta nacional 3 en Chubut está con buena circulación, también en toda la zona de Puerto Madryn se transita sin inconvenientes. En Neuquén, en la ruta nacional 22, en la zona de Cutralcó, la visibilidad de conducción está reducida por la presencia de bancos de niebla, así que llevar luces bajas encendidas. A partir de las 9 de la mañana va a estar habilitado el Paso Cardenal Zamoré, ubicado en la Ruta Nacional 231, que conecta Argentina con Chile en Villa de la Angostura. Hay que transitar con precaución porque en diferentes sectores hay posible formación de hielo en la ruta, entonces hay que ir a baja velocidad para evitar incidentes de tránsito. También se espera la habilitación del Pino Achado, ubicado en la Ruta Nacional 242. En Chubut les decía que la Ruta 3 está con buena marcha y en la Ruta Nacional 259, entre Esquel y Trevelín, las calzadas están húmedas y resbaladizas, hay que bajar la velocidad y también hay bancos de niebla en diferentes sectores. Entonces, aminorar la marcha para evitar algún incidente de tránsito. En Mendoza, el Paso Cristo Redentor, ubicado en la Ruta 7, con Argentina, con Chile, estará operativo a partir de las 9 de la mañana. Ya venimos contando que desde junio está con el horario invernal hasta las 21, entonces es importante planificar los viajes con antelación. Y a las 9 estará operativo también el Paso Pehuenche en la ruta 145. En la provincia de Entre Ríos, en la ruta nacional 12, kilómetro 98, zona de la isla Talavera, hay que transitar con precaución, bancos reducen la visibilidad, llevar las luces bajas encendidas. En Catamarca sigue reducida la circulación y se transita por un desvío a la altura de la quebrada de la Sébila en la ruta nacional 60 por obras, ahí tienen que bajar la velocidad y también se están haciendo tareas de mantenimiento en quebrada de las Angosturas. Entonces, en estos puntos, respetar las indicaciones de señalización. En cuanto a los servicios en el área metropolitana de Buenos Aires, los trenes y los subtes y el premetro están todos operando a horario. Nico.
1: Muchísimas gracias, Romina Wiener. Que tengas hermoso día.
0: Un abrazo. Chau, chau.
1: Igual me dejó asustado, Romina Wiener, porque entonces usted, Sandro, es de portar cadenas. ¿Usted porta cadenas? ¿Es obligatorio portar cadenas?
2: En tanto la ciudad como en las rutas provinciales, a partir del 15 de mayo es obligatorio. Para los vehículos pequeños, cubiertas de invierno, que pueden ser cubiertas de sílice o cubiertas con clavos. Para los vehículos de mayor porte, camiones, colectivos, cuando salen a la ruta tienen que llevar las cadenas. En función de la recomendación que le den en los puestos de control, las tienen que colocar o no, porque las cadenas no solo rompen el asfalto cuando no hay hielo, sino que también pueden generar algún tipo de inconveniente en el vehículo.
1: Y eso es lo que pensamos, que además no es fácil de poner, porque uno dice, bueno, viajo en la zona, llevo la cadena, compré la cadena, tacho la, lo tacho en la lista, ¿no?
2: No, en general los autos chicos, los autos particulares, cadenas no, salvo en situaciones muy particulares, zonas muy altas de la ciudad, si no cubiertas de invierno, se compran, son unas cubiertas que vienen con unos clavitos específicos.
1: ¿Sí? Voy a ver si las veo, porque me parece novedoso, me resulta novedoso. No, creí que eran gente pesada de cadena, digo, bueno, no, voy a portar bien.
3: Acá me quiero aprovechar y hacerle una consulta que están tan habituados ellos a estacionar. ¿Los autos en Ushuaia estacionan, como son muy empinadas las calles, estacionan clavando las ruedas? Vas a ver el detalle este que te estoy dando, clavando las ruedas hacia el cordón.
1: Ah, doblando, mira.
2: Exactamente, generalmente.

0: Si estacionás en subida, dejás que el auto se deslice un poco para atrás, doblás el volante hacia la izquierda para que las ruedas hagan cuña, digamos, contra el cordón. Claro. Si estacionás hacia abajo, doblás hacia la derecha para que tenga el mismo efecto. No, para no que el cordón sea una especie más de freno.
1: Claro. No sé estacionar en el cachito derecho, imagínate si además te voy a poner esto. Además me enseñaron a mí, en el principio, que no había que hacer eso precisamente porque perjudicabas a las bicicletas y las motos que venían pegaditos, ¿entendés? Al auto, porque había habido un accidente en Giles por eso. Pero no, esto es por otro lado.
0: Acá hay una cuestión de seguridad.
1: Y freno de mano.
0: Freno de mano está también, bien. Obviamente. Sobre todo en las calles que son más empinadas.
1: Está muy bien. Bueno, muy bien, entonces, usted, Fernanda, se lo sabe todo.
2: Sí, lo que pasa que, claro, a mí también se me complica con el manejo. Entonces, imagínate, si encima de todo eso tengo que pensar en la rueda y cuando lo saco, no, claro. Un desastre.
1: Mejor no sale nada. Mejor no. Llama a un Uber.
2: Totalmente.
1: Sí, llama a un Uber. Mejor llama a un Uber. Yo voy a llamar a Mariel Ríos. Mariel Ríos, muy buen día, bienvenida. ¿Cómo le va?
3: Buen día, qué envidia sana que le tengo en este momento de estar ahí en Ushuaia. Qué bonito. Besos bueno. Para todos los compañeros de allá. La ciudad de Buenos Aires está amaneciendo.
1: Le voy a creer lo de sana.
3: Sí, es sana, le juro que sí. Bueno. Está amaneciendo acá en la ciudad de Buenos Aires. No tiene nada para, digamos, usted envidiarme a mí. Está todo nublado, horrible, neblinesco. Hay bancos de niebla en las zonas alejadas a la ciudad y acá está todo como cubierto, todavía el cebo no puede asomar de lo nublado que está. Y está fresco, no le digo frío como ayer, pero fresquito está aún en la ciudad de Buenos Aires. Y hablaban de tránsito, de cuestiones de tránsito y demás, y hoy es el día del periodista de tránsito, así que un beso grande a Romina Wiener.
1: Pero cómo me lo dice ahora, y mire lo mal que me hace quedar, se lo guardó para saludarla a usted.
3: Pero y si usted me llama a esta hora, ¿qué quiere que le diga? Si usted me llamaba 5 minutos antes, salía antes de Wiener y se lo decía, ¿qué va a hacer?
1: Es un horror
3: más
1: lo que acaba
3: tarde.
1: De pasar.
3: ¿Qué va a hacer? Un beso grande a Romina Wiener en su día. Y no es solo el día del trabajador, del periodista de tránsito, sino también es el día del primo. Así que yo tengo una consigna para jugar hoy, si quieren, ahí en Ushuaia y en todo el país.
1: Bueno, ojo, jugar con los primos, ¿qué? A ver, porque
3: no,
1: es peligroso.
3: ¿Qué usted recuerdo? Puede derrapar ¿qué recuerdo? No me haga esa fama con los chicos de Ushuaia, por favor. ¿Qué sí. recuerdos tienen con sus primos de infancia? ¿Qué travesuras han hecho? ¿Qué anécdotas se acuerdan? Porque realmente los que tenemos primos nos han mejorado la vida. Nos han mejorado
1: sí,
3: la infancia.
1: Claro que sí.
3: Entonces, ¿qué recuerdos tienen? ¿Qué lío hicieron? ¿Por qué los han retado? Porque nosotros hacíamos camarilla y hacíamos lío. ¿Qué hicieron? ¿Qué hacían? ¿A qué jugaban? No sé, por ejemplo, yo vivía en el campo, armaba chozas con ramas y cocinaba con barro y hojas y quedábamos todos hechos una piltrafa.
1: Sí,
3: y quedábamos todos
1: totalmente,
3: sucios,
1: pero claro.
3: Y nos querían matar, ¿no? De la mugre que teníamos, rompíamos todos los pantalones de treparnos a los árboles. Bueno, ¿qué hacías vos con tus primos de chico? Anécdotas para que nos engalanen la mañana con una sonrisa.
1: Me gustó eso. Acá mucho juego adentro, ¿no es cierto?
0: En invierno mucho juego afuera. Aprovechando los chicos a jugar en la nieve, en el hielo.
1: Ah, bueno, claro.
0: Es uno de los atractivos, digamos.
1: El angelito, o el angelito es muy yankee, angelito no se hace.
0: Algunos lo harán, digamos.
1: O sea, pero no,
0: medio de
1: no,
0: película yankee,
1: no.
0: Medio
1: sí,
0: Hollywood.
1: Sí, totalmente.
0: Sí, acá
1: muy de los
0: Simpsons,
1: Sí,
0: tirarse con los trineos, esas
1: Ahí
0: cosas.
1: Ahí está, mira, quien pudiera. ¿Quién pudiera?
3: Muy porteño lo nuestro, Jacoy, pensando en el adentro. Muy porteño porque nosotros nos morimos de frío. Acá y no hay nada para hacer afuera, ese es el tema. No tenemos nieve.
1: Bueno, eso seguro. No, yo también en el invierno jugaba afuera. Está bien el otro invierno, no es este, pero sí. Mariel, después volvemos contigo y le queda a la producción encontrar ratito para llamar a Wiener y saludarla, por favor.
3: Bueno, como no, se lo dejo para la producción entonces. Cómo no.
1: Sí.
3: Un beso gigante y en un rato hablamos.
1: Nunca me voy a olvidar esta zancadilla que nos hizo.
3: Pero no, qué zancadilla, qué culpa tengo. Por favor, te lo pido. Al contrario, lo estoy salvando ya que hoy el día no terminó, recién empieza.
1: Mariel Ríos, muchísimas gracias.
3: Un beso grande.
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9: Bueno, muy bien, 43 minutos ahora de las 7 de la mañana, sí, 43 minutos y empezamos nuestra ronda de amaneceres provinciales. Primero de todo nos vamos a Santa Fe con Gabriela Bruno. Gabriela Bruno, muy buen día, bienvenida, ¿cómo le va?
10: ¿Cómo te va, Nico? Buen día a todos los trabajadores de Radio Nacional y a todos los oyentes. Bueno, vamos a ver las temperaturas en Santa Fe. En similar con el resto del país, está el cielo cubierto con lloviznas. Tenemos 12 grados actualmente en la capital santafesina y el pronóstico indica la continuidad de temperaturas de este tenor para el resto de la jornada, llegando a la máxima de 18 grados, pero la continuidad de lloviznas durante todo el día. La humedad en Santa Fe, ¿cómo puede ser? Del 100%. En este momento la humedad aquí en la capital santafesina. Bueno, en cuanto de la mañana o de la jornada, la Secretaría de Energía de la Nación autorizó la construcción en la localidad de San Carlos Centro, aquí en el centro de la provincia, un parque solar sin precedentes en la zona. Es un con una firma rosarina, Industrias Juan Seco, que quedó formalmente autorizada para operar como agente generador dentro del sistema argentino de interconexión, importantísimo. Bien. Para la provincia de Santa Fe, va a generar, digamos, son 354 hectáreas que van a generar un parque solar fotovoltaico de 150 megavatios de potencia, ¿sí? Por otra parte, comentarles que en el día de ayer, en la ciudad de Rosario, se llevó adelante un nuevo juicio por jurados. Esto ocurre tras la reforma judicial en la provincia de Santa Fe, y esto ya marca, digamos, un hito para el sistema judicial santafesino con la incorporación de la ciudad del sur de la provincia. El mecanismo entonces de juicios por jurados quedó establecido por completo en la provincia de Santa Fe. Bueno, ya sabemos cómo es el juicio por jurados. Se compone de 12 integrantes, se conforma un sorteo inicial, primero con 36 ciudadanos, y luego se va depurando este padrón para llegar a este número y poder llevar...
9: No para un caso concreto, a ver, esto es que te sortean, no para un caso concreto, sino para el año, ¿no?
10: Claro, exactamente. Se hace una audiencia de selección en la que las partes pueden formular preguntas, ejercer recusaciones a los jurados, hasta definir entonces la integración definitiva, digamos, de jurados.
9: ¿Te gustaría ser jurada, Gabriela?
10: No sé, porque bueno, la verdad es que Visitado muchas veces los tribunales por la cobertura de casos, digamos.
9: Claro. Si nosotros juzgamos desde el micrófono, ¿para qué vamos al jurado? No, está bien.
10: Por eso, nosotros tenemos otra situación, creo que ya sabiendo algunos datos por ahí de situaciones complejas o de situaciones que son puestas en juicio, digamos, no sería apropiado nuestra participación, me parece. ¿Sí? No, y finalmente, para citarles y cerrar, un caso que conmocionó a los santafesinos. Ayer se conoció el veredicto por la muerte de Dieguito Román, un chico de tan solo 12 años que en el año 2019 había sido atacado por una jauría de perros. Hecho tremendo, un ataque que generó muchas dudas, huidas y vueltas. La actuación, digamos, fundamental del perito que determinó que la muerte la causase por el ataque de los perros. Bueno, se condenó a los dueños de este grupo de perros, de 10 perros, que les impusieron una prisión al matrimonio de 4 años para él y 3 años para ella, de prisión respectivamente suspenso, con la calificación de homicidio con dolo eventual, por ser los dueños de los 10 perros que atacaron al niño. Un caso que fue escalofriante aquí en la provincia de Santa Fe y que abre la mirada, ¿no es cierto?, así a la tenencia responsable de perros de riesgosos, ¿no es cierto?, de alto riesgo.
9: Tremendo, tremendo.
10: ¿Sí? Gabriela, esta mañana, ¿sí?
9: Muchísimas gracias, que tengas hermoso día.
10: Bueno, gracias, igualmente, buena jornada.
9: Beso grande, Gabriela Bruno, del RA 14, Radio Nacional Santa Fe. Y acá en Ushuaia, Sandro, se viene el día más corto. No, la noche más larga.
11: La noche más larga.
9: Ahí está.
11: 21 de este mes tenemos la noche más larga del año o el día más corto, como más te guste, empieza el invierno.
9: La noche es oscura y llena de terrores, dicen en Game of Thrones, no sé si la vieron, ¿no? Pero nada, están así.
11: Depende, todo tiene...
9: Tal cual.
11: Sí. Y es habitual que haya una fiesta, que ya es una fiesta nacional. Este año comienza este viernes. Las actividades comienzan este viernes con diversas actividades culturales.
9: Pero...
11: para desembocar 19, 20 y 21 con 3 noches de espectáculos musicales con, podríamos decir...
9: Para este viernes tienen sus 10 días, digamos, tendremos que haber venido este
11: claro,
9: viernes.
11: Empieza el viernes con algunas actividades, clases de tango,
9: claro.
11: Algunas actividades para chicos. Después de a poco se va concentrando en espectáculos musicales que están a cargo de 250 artistas fueguinos.
9: Claro.
11: De Ushuaia, Río Grande y Tolhuin, 19 de 20 a 21 son las 3 noches.
9: Y esos eventos son, por ejemplo, a las 16 de la noche, porque ya a las 4 de noche.
11: Claro.
9: A las 15 de la noche.
11: Después de las 5 ya es noche.
9: Claro,
11: así que en cualquier momento del día.
9: A las 5 de la noche. Está bien.
11: Sí, generalmente el evento principal comienza para recibir la noche más larga.
9: Ahí está.
11: ¿Sí? Lindo. Ahí vas a tener rock. Ritmos tropicales y folclore, que es la noche del 21.
9: Él venía del hotel, estamos en un hotel acá, una cuadra y alguito, en el Tierra del Fuego. Y se escuchaba música, alguna cosa, y digo, ¿quién está parrando a estas horas?
11: Puede ser que de algún local,
9: ¿cierto?,
11: que tenga gente disfrutando de, pues, de la eterna noche.
9: Y lo bien que hace, ¿no? Y lo bien que hace. Mando un saludo grande al hotel que nos hizo un desayuno previo a la hora de que abrí el desayuno, así que vinimos... comiditos, 49 minutos ahora de las 7 de la mañana.
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0: Bueno, muy bien, 50 minutos ahora de las 7 de la mañana. César Tapia, ¿te tenemos por ahí?
1: Nico y equipo, ¿cómo andas?
0: Ahora sí, muy buen día, ¿cómo anda?
1: Bien, bien, bien. Más cálido me parece por acá que por ahí.
0: Sí, le estamos compitiendo, ¿eh? 2 graditos más cálido, así que no se haga el piola.
1: Está muy bien, está muy bien. ¿Puedo sugerirle algo? ¿La primera vez que va a Ushuaia o no?
0: Primera vez, estoy anotando, bueno. Sí. Acá me dijeron que me tengo que quedar hasta el 21 de junio, por la noche más larga. ¿Y usted qué me propone?
1: No deje de pasar por el almacén de Ramos Generales.
0: Ah, ¿dónde es eso?
2: Calle Maipú, sobre la costa.
0: Ok.
2: Un edificio que fue, digamos, recupera un viejo almacén de Ramos Generales que funcionó en Ushuaia hace añares. Uno entra y todavía ve, mantuvieron las estanterías como cuando atendía al pequeño poblado que era Ushuaia.
0: ¡Qué lindo!
2: Y tiene una muy buena gastronomía y panadería.
0: ¡Qué lindo! Bueno, andaremos por ahí, César. Buena idea, entonces. Sí. Buen aporte.
1: Sí, sí. Una sugerencia. Sí, sí. Véalo a Enrique de mi parte. Y cómo hacer un buen desayuno, una buena merienda. La verdad que muy, pero muy bueno.
0: Muy bien. O sea que le tengo que decir, paga César. Así es, ¿no es cierto?
1: Sí,
0: paga César.
1: Tranquilo.
0: Así es, saludo.
1: Quédese tranquilo. No. Paga César. Paga
0: también. Sí, sí, quédese tranquilo. Sí, me voy a dar una vuelta por ahí, ahora cuando salga.
1: Está muy bien.
0: Che, César, ¿cómo ha reaccionado la agroindustria con, bueno, el protocolo de semillas? Y puedo charlar un poquito sobre qué fue, que, bueno, ayer estábamos sobre la hora cuando pasó.
1: Claro, exactamente, por eso lo anunciábamos ayer y esperábamos a ver cuál era la reacción. Sobre todo, Nico, porque ante el tema semillas hay proyectos de ley que se están debatiendo en el Senado, en diputados, y obviamente un impacto de esta medida iba a generar seguramente en el transcurrir de las horas alguna reacción de la agroindustria. Sobre todo, primero para saber ese anuncio en el tuit de Manuel Adorni, hacia dónde iba y todo el desglose, porque lo que después se anunció es que busca incentivar las inversiones en mediano plazo, que habla de un desarrollo de nuevas variedades que de alguna manera potencien el crecimiento de la productividad, es lo que pretende el gobierno con esta medida. Y después hay un punto particular que tiene que ver con el desarrollo de este anuncio, donde los puntos más principales tienen que ver con dónde va a estar el control. Esto lo habíamos hablado ya hace algunas semanas atrás, cuando se hablaba de semillas, dónde va a estar los controles. Bueno, hay un primer control en el primer punto de entrega, ayer decíamos en el acopio que iba a identificar. Bueno, ante esta situación que se ha anunciado, muchos han hablado sobre esta situación, porque algunos dicen ojo que eso, esta implementación, que no debería generar nuevas cargas operativas, porque si hay controles allí, los acopios tienen que estar todos, obviamente tendrían que estar, pero digo, asociados desde ahí, el control, ¿quién lo va a hacer? Después, esta implementación, no hablan de corto plazo, si bien el gobierno habla de un mediano plazo, pero muchas entidades dicen que esto va a llevar su tiempo para la implementación y que tenga los resultados, pero me parece que aquí hay un punto principal que tiene que ver con el correcto uso de la semilla y también la transparencia del mercado.
0: Claro,
1: me parece que aquí lo que apunta el gobierno es a eso, Nico, ¿no?
0: Efectivamente. Bueno, vamos a estar atentos, ¿no es cierto?, a cómo vaya esto siendo aplicado en la práctica, porque ahora viene la diferencia entre el dicho y el hecho. Así que
1: totalmente,
0: vas a ayudar a ir interpretando eso.
1: Totalmente, es así, Nico.
0: César, abrazo grandote, que tengas lindo día.
1: Abrazo grande, disfrute de uso ahí. Abrazo grande y hasta mañana.
0: Tengo que cortar porque me tengo que ir a desayunar a la almadada de Enrique.
1: Pedí el crossline, dale. Un abrazo, chau.
0: Abrazo grandote, es César Tapia.
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0: Bueno, muy bien. bien, 55 minutos ahora de las 7 de la mañana, y como es martes, tengo que decir, María José Dicky, muy buen día, bienvenida, ¿cómo le va?
4: Hola, muy buenos días para todos, acá estamos, sur de Santa Fe, cubierto de niebla, llovizna, una alta inestabilidad para este junio, arrancando con todo.
0: Bien, pero bueno, pero es propio de junio, ¿no?
4: Totalmente, lo que ya se va acercando hacia el fin de semana es más propio de junio, así que prepárense a sacar campera. Porque vuelve el frío para fin de semana.
0: Ahí, María José, nos habías anunciado, nos habías hecho dos promesas, ¿no es cierto? Un invierno menos frío de lo normal, ¿no es cierto? Pero más llovido de lo normal. Era así, y las dos cosas se van cumpliendo.
4: Sí, se viene cumpliendo. Con temperaturas venimos cumpliendo muy bien. La semana pasada, mangas cortas, bueno, nosotros estuvimos justo recorriendo en la feria, en el campo, mangas cortas estuvimos, jueves, viernes, bueno, sábado, así que con temperaturas venimos bien. Sí, ahora a partir del jueves, miércoles jueves, se espera un descenso de temperatura. No se esperan heladas para la región esta semana, digamos la región, todo sería centro y norte del país. Sí, sur de la Patagonia, sureste, sí tenemos riesgo de helada o por probabilidad de heladas, de bajas temperaturas, pero todo lo que es centro y norte del país no hay peligro de heladas, pero sí, nuevamente, descenso de la temperatura.
0: Claro. Acá había una preocupación para Patagonia, que es que se estaba perfilando un invierno seco, no sé, ¿qué tenés sobre eso? Porque, bueno, nada, necesario que...
2: Que nieve
0: por el agua de todo el año, ¿no?
2: Sí, además de eso, porque...
0: Y el turismo.
2: Es una buena entrada económica la del turismo, y para eso necesitamos
0: nieve. Se puso ahí, es una explosión de turismo.
2: Sí, señor.
4: Sí, totalmente. Y uno cuando dice, habla de precipitaciones, tipo las líquidas y las sólidas, y bueno, toda la región sur, las sólidas son las importantes, turismo, y no solo el turismo, sino luego es el agua para el verano, el agua de deshielo, de los arroyos que tienen, bueno, entonces es fundamental. ¿Qué se está viendo en las nuevas tendencias trimestrales, todo lo que es para Patagonia? Sí, se espera un trimestre, junio, julio y agosto, con lluvias superiores a lo normal. Eso está muy bien marcado, precipitaciones mayores a lo normal. Pero lo que va acompañado, lamentablemente, de que las temperaturas medias serían superiores a lo normal.
0: Entonces, bueno, vamos, o sea, que no fabrica nieve.
4: Sí, vamos a tener una... no vamos a tener un invierno tan crudo, por ejemplo, o tan importante como fue el pasado, el 25, fue un invierno bastante importante con una muy buena temporada. Fue una temporada larga también de nevada, si no mal recuerdo.
0: Y según dónde, no sé, acá Mendoza la había pasado muy mal el año pasado.
2: El año pasado, digamos que toda la Patagonia, norte y sur de Mendoza, tuvieron un invierno flojito, sí, y nosotros tuvimos un buen invierno, con la particularidad de que además la nieve acá en Ushuaia dura más tiempo. Tenemos una temporada un poco más extensa.
0: Ah, mira vos. ¿Está nevando menos en Ushuaia que lo que nevaba? Porque me hicieron ese comentario cuando
2: este
0: me
2: año,
0: trajeron
2: sí,
0: desde el aeropuerto.
2: Este año casi no hemos... Habitualmente para esta época del año ya hemos tenido un par de nevadas interesantes, y este año tuvimos alguna nevadita, ¿sí? Que todavía no termina de acumular en la montaña. Si vos mirás la montaña cuando sale el sol, vas a ver que las montañas están casi marrones.
0: Me dijeron que hay montañas, María José, por acá. No lo he podido comprobar todavía.
4: Ay, pero qué lindo, un placer. Yo, el próximo viaje, pero en verano voy a ir, en enero, no en pleno invierno.
0: En enero. Me parece muy bien.
2: Tengan en cuenta que somos la única ciudad trasandina de la Argentina. Para llegar a Ushuaia por tierra tenés que cruzar la cordillera. En el resto del continente, cuando cruzás la cordillera estás en Chile.
0: Claro.
2: Acá cruzás la cordillera y seguís estando en Argentina.
0: Datazo, María José, ¿algo para cerrar entonces este pronóstico país?
4: No, solo para la región del noreste, digamos, la parte del noreste del país, sí se esperan precipitaciones para miércoles, jueves, solamente la única zona más amplia, más marcada con precipitación, alta inestabilidad, continúa la niebla por unos días más, y esta condición de poco sol en el día, es decir, condiciones de nubosidad durante todo el día, pero sí ya más para fin de semana, con el ingreso de esta masa de aire fría seca del sur, va a ir limpiando o acomodando las condiciones ambientales en toda la región.
0: María José, muchísimas gracias, que tengan linda semana.
4: Gracias igualmente, saludos para todo el público allá de la audiencia de Ushuaia.
0: Beso grandote, es María José Dicky, que nos atiende desde la agencia INTA de Cañada de Gómez, provincia de Santa Fe.
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5: 8 de la mañana en la República Argentina. El Senado avanzará en el debate de nuevos pliegos judiciales. 7 candidatos defenderán sus postulaciones ante la Comisión de Acuerdos y algunos buscarán extender su cargo tras alcanzar el límite de 75 años de edad. 8 provincias bajo alerta violeta por niebla. El fenómeno afecta a Santa Fe, la Mesopotamia, Chaco, Formosa y el área metropolitana de Buenos Aires, donde advierten por la baja visibilidad en rutas y caminos rurales. Crisis en Medio Oriente. Un helicóptero militar de Estados Unidos se estrelló en las cercanías del Estrecho de Hormuz y se trata de la primera pérdida de una unidad Apache para las Fuerzas Armadas norteamericanas. El estado del tránsito con Romina Wiener.
6: En la provincia de Tierra del Fuego, buena circulación en la ruta nacional 3 entre Tolhuin, Ushuaia y Río Grande. Recordamos que es obligatoria la portación de cadenas. Además, en la provincia de Chubut, en la ruta nacional 259 entre Esquel y Trevelín, se debe transitar con precaución diferentes sectores, calzada húmeda y resbaladiza y presencia de bancos de niebla. En Catamarca, el paso San Francisco, ubicado en la ruta nacional 60 que conecta Argentina con Chile, estará operativo a partir de las 9 de la mañana.
5: En Córdoba, donde nos escuchás a través de AM750, la temperatura es de 9 grados 9 décimas, llueve en la región del centro del país y se registran bancos de neblina. En Buenos Aires, la marca actual 10 grados, la humedad 93% y la visibilidad está reducida a 8 kilómetros por neblina.
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0: República Argentina este martes 9 de junio de 2026 en todo el mundo. Fernanda, ¿para qué es que vine a esta habitación?
1: ¿Para qué? No sé, ¿para qué vine?
0: ¿Para qué vine, Ushuaia? ¿Cómo era eso?
1: ¿Cuántas veces nos pasa, no? Que cambiamos de habitación, que nos levantamos para ir del living a la cocina. Y cuando llegamos a la cocina, Nico, decimos, ¿para qué vine? ¿Qué vine a buscar a la cocina? ¿A cuántos nos ha pasado esto?
0: Sí, pasa. Totalmente. Que diga que no le pasó nunca está mintiendo.
1: Está mintiendo. Bueno, hay una explicación científica. No se asusten porque esto no es ni el paso de la edad ni un problema mental. Tiene una explicación científica esto. Así que quédense tranquilos. Pero bueno, muchas veces también saben con qué nos pasa cuando estamos en alguna aplicación que coincide la explicación científica, ¿no? En una aplicación de celular.
0: ¿Para qué abrí esto?
1: Claro, vamos a cambiar porque tengo que buscar otra cosa. Y cuando abrís la otra aplicación decís, ¿para qué había abierto esta aplicación?
0: ¿Para qué hice esto? Claro. Eso puede ser. Bueno, después nos contás eso, Fer.
1: Sí.
0: Que nuestros oyentes nos vayan contando sus experiencias sobre eso. ¿Nos están escribiendo a dónde?
1: Al 1138707485. 1138707485. Nico, hoy cambiamos mucho de habitación, porque tenemos varias consignas que los oyentes ya están enganchados, así que cualquiera
0: a
1: de
0: ver,
1: ellos...
0: venga alguno.
1: Y, por ejemplo, con el tema de el reemplazo de Valerdi.
2: ¿Quién será, no?
1: Claro, hay algunos que tiran. A ver, por ejemplo, acá dice, buen día, yo voy por Agustín Yay. Gracias y muy buen programa.
2: Pero dijo buen día.
0: Dijo buen día. Y yo no lo conozco, pero me parece bien. Pues que vayan los dos, buen día y el otro.
1: Claro, porque vos vas por... Para toda la gente.
0: Claro.
1: Ahí está.
0: Aureliano, buen día.
1: Claro, Aureliano, por Aureliano vas. Bueno, Marcelo, desde Santa Fe nos está escuchando. En un ratito voy con más mensajes, Nico.
0: No te imaginarás que no voy por Aureliano, yo voy más por el otro que por Aureliano, ¿no? Si fuera el caso, y hubiera que elegir, pero bueno.
1: Me imagino, che. Me queda claro.
0: Fer, ¿nos ayudás con el extendido al país? Y vamos a los títulos.
1: Sí, decirte que en la Ciudad Autónoma de Buenos Aires tenemos una temperatura de 10 grados, está cubierto con niebla, todavía la visibilidad es baja, es de 8 kilómetros en estos momentos, así que tener mucha precaución. Está lloviendo en parte del sur de Santa Fe en estos momentos, parte de la provincia de Córdoba también con lluvia. La niebla está presente en Jujuy, en el sur de Formosa, y en el norte de la provincia de Buenos Aires. De a poquito va saliendo el sol en algunas regiones, como por ejemplo La Pampa, y Santa Cruz también está queriendo salir algo de sol. El resto del país con mucha nube.
0: Muy bien, ¿qué hay que saber entonces hoy, martes 9 de junio a esta hora? El presidente de la Nación, Javier Milei, participó de un homenaje al líder religioso Rebe de Lubavitch al cumplirse 32 años de su muerte. El jefe de Estado fue el principal orador del evento organizado por la comunidad judía Jabad Argentina. En su discurso, Milei repasó desde una perspectiva religiosa la evolución de la sociedad y la llegada de la tecnología. Defendió el capitalismo y cuestionó que durante años se instaló la idea de que era posible vivir de subsidios.
3: Luego, afortunadamente, los argentinos despertaron y comprendieron que la prosperidad real exige esfuerzo, responsabilidad, producción y creación de valor.
0: Caso Agostina Vega, detuvieron a la dueña del Ford Ka negro. Se trata de Soledad Andriani, quien habría prestado el vehículo a Claudio Barrelier para trasladar el cuerpo de Agostina. Está sospechada de encubrimiento agravado.
4: No, yo no planteo absolutamente nada hasta que ahora no vea las pruebas, que me las van a tener que poner a disposición, como por supuesto en cualquier proceso. Vamos a ver de qué se le imputa y haremos las presentaciones correspondientes en una causa que está absolutamente controvertida, emparentada con el poder político y que por supuesto se ve que el calamor público, entiendo, llegó a esta situación. Así que vamos.
5: ¿Esperaba esta detención?
4: No, eso no lo esperaba.
0: Escuchábamos a Marina Romano, abogada de la detenida. La inflación en la ciudad de Buenos Aires fue del 2,1% en mayo. De este modo, el índice de precios mostró una nueva desaceleración respecto de abril. Entre los factores que ayudaron a moderar la suba de precios, se destacó la baja en frutas. Nueva audiencia en el juicio por la muerte de Maradona. Hoy declara Dalma, la hija mayor de Diego. También serán indagados la doctora Nancy Forlini, quien se desempeñaba como coordinadora de cuidados y era el nexo entre la prepaga, la familia y los médicos tratantes. Y Mariano Perroni, coordinador de enfermeros durante la internación domiciliaria. Messi jugará el amistoso de la selección argentina con Islandia, fue confirmado por el director técnico Lionel Scaloni. El partido se jugará este martes a las 22, hora argentina, en el estadio de Alabama. Elecciones presidenciales en Perú, con el 94% de las mesas contabilizadas, el balotaje presidencial muestra un empate técnico entre Keiko Fujimori y Roberto Sánchez. Según el conteo oficial de la Oficina Nacional de Procesos Electorales, Fujimori, candidata de Fuerza Popular, obtenía el 49,9% de los votos frente al 50,1% de Sánchez, de Juntos por el Perú. El Papa León XIV se despide de Madrid y viaja a Barcelona. El sumo pontífice visitó el estadio Bernabéu en la capital de España, donde encabezó un encuentro multitudinario con más de 70.000 fieles.
5: Supongo que para un jugador de fútbol, hacer un gol en este estadio es algo que les marca un poco la vida. Pero don José, hoy la Iglesia de Madrid ha hecho un golazo para siempre.
0: Cecilia Díguan, muy buen día, bienvenida, ¿cómo le va?
6: Buen día, Nico, Sandro, ¿cómo están por ahí?
0: Muy bien, estamos todos muy bien y tenemos que sumar ahora a Claudia Nigro,
7: buen
0: muy buen día,
7: día
0: bienvenida, ¿cómo le va?
7: Gracias, buen día. Es
0: un gusto estar contigo. Ceci, 70.000 personas metió en el Bernabéu, entonces el Papa León XIV, contento como si hubiese metido un gol.
6: En la cancha, ¿no?, de River, ¿no?
0: En la cancha de River, bueno, no es la de River, es, no confunda,
6: ¿no?
0: Igual.
6: ¿Bernabéu? No, porque es un diciembre, pero bueno, está bien. Sí,
0: ya se la piola porque sabe que no sé de fútbol.
6: Está bien.
0: Rodrigo, sí. ¿Con qué me está?
7: Esto es porque.
2: ¿Viste? Trae alguna reminiscencia del pasado, ¿no?
1: Háganse cargo los de Boca en esta. Ale Gallo y Nico Yacoy.
0: Mal puerto va por leña, Cecilia.
1: Porque ahí perdieron la Libertadores.
6: Claro, ahí perdió Boca la Libertadores, Nico, pero bueno.
0: Mira qué piola se hace.
6: Pero
0: escúchame. Sí. Es internacional esto. 70.000 personas metió el Papa ahí, ¿no es cierto? Celebrándolo. Claro, debe ser la capacidad del Bernabéu.
6: Sí, del estadio del Real Madrid, y hoy va a dar una misa en. En Barcelona, sabes que está viajando, en 10 minutos estaría aterrizando en un encuentro con los fieles, ¿no?, de Cataluña, donde dicen que va a dar parte
0: al
6: también,
0: otro estadio,
6: ¿no?
0: Claro. Al ver el estadio de Barcelona, ¿o no?
6: No. Ahora no va a ser en el estadio de Barcelona, sino va a ser en la Sagrada Familia. Y
0: que la terminaron, la Sagrada Familia está terminada, por fin, está más, muy cerca de ser terminada, ¿no es cierto?
6: Ganas de ir a conocer, ¿no? Cómo quedó. Pero.
0: Che, Ceci, mi punto es este, no, por esto te traía acá. 70.000 personas, después decían 200.000 personas en las calles de Madrid. Es mucho, pero es poco. Acá viene el Papa, es 1.000.000 de personas.
6: Y bueno, es distinta la acá en Argentina, ¿sabes qué?
8: No.
6: Nos movilizamos.
8: Bernabéu creo que tiene capacidad para 80.000 personas en las tribunas, no en el campo.
0: Ah, y en eso pensaba, si fuera el campo, más todavía. Digo, pasa, es un montón de gente, pero no es Latinoamérica.
6: No, bueno, y también recordemos, por ejemplo, el Papa Francisco cuando estuvo en Brasil, la movilización fue impresionante en ese momento.
0: Vos decís que este es menos carismático que Francisco, son malas, ¿eh?
6: No, estoy diciendo que Latinoamérica es una región donde la religión católica moviliza a los fieles. Sí, claro. Y estoy trayendo imágenes de las últimas visitas que hizo, bueno, el Papa Francisco, porque todavía León XIV no vino a América Latina, y el Papa Francisco recorrió varios países de Latinoamérica, como Chile, como Paraguay, como Cuba, sí, como Brasil, y allí se vio una movilización, como Bolivia, movilizaciones de los fieles muy fuertes. Otro día podemos hablar también.
0: O sea, todo,
6: ¿no?,
0: menos Argentina. No me hagas enojar con eso otra vez. No me hagas acordar
7: no
0: de eso.
7: No pudimos llegar el bingo, llenar el bingo.
6: No.
0: Pero ahora viene León. León viene para acá, seguramente.
6: León seguramente, ¿no? Ojalá.
0: Así que ahí va a tener baño de multitudes.
6: Sí. Sí, ahí vamos a ver ahí, a ver cuántos metemos, ¿no? Como si fuera un partido.
0: Si yo fuera León, vendría a Ushuaia, por ejemplo. Y claro, porque así hace de punta a punta del mundo.
9: Pero
0: ¿no?
9: Más vale, pero más. A ver, el cura DJ este que estuvo en Plaza del Mayo metió 100.000 personas.
0: Ahí está, 100.000 personas. Mete así más. Que, el sí, cura DJ, ¿te das cuenta?
7: Está muy bien.
6: Bueno, pero es de distinta organización, distinta. Era, me parece, ¿no? Es. Nada, otro fenómeno, no podemos comparar el vínculo de América Latina con la religión con lo que se está dando en este momento en Europa. Y Nico, además de hablar de esto, hoy quería traerte un cotilleo político que está preocupando mucho.
0: Qué miedo que me da.
6: Y eso te diría que es el que más te tiene que preocupar.
0: No, ves, me vengo lejos y Diwan te hace lío, a ver.
6: No soy yo la que hace lío. El que hace lío es Benjamín Netanyahu. ¿Cómo está la relación entre Donald Trump y Benjamín Netanyahu? Te diría que pésima. Ayer hubo una llamada telefónica entre Trump y Benjamín Netanyahu, donde parece ser que lo insultó y después estuvo hablando con medios de comunicación Donald Trump y quiso dejar claro quién toma las decisiones. Habló, por ejemplo, con la BBC, donde les dijo claramente Trump: Benjamín Netanyahu hace lo que yo quiero. Lo cierto es que en esta comunicación Trump le dijo: tené cuidado con lo que haces o te vas a quedar solo.
0: Sí, bueno, ya lo carajeó en la conversación anterior, ¿no es cierto? Digo, ¿qué carajo estás haciendo? Viene una cosa así.
6: Recordemos que el fin de semana hubo un intercambio de fuego entre Irán e Israel por el avance que está haciendo Israel sobre Hezbollah en el Líbano. Y después de esta comunicación telefónica donde Trump le dejó muy claro que esta guerra tiene que terminar y que el acuerdo que está ya, la negociación en su punto final, tiene que concluir, ¿qué hizo Netanyahu? Ordenó a toda la población de Tiro, que es una ciudad en el sur del Líbano, en la costa, a que evacúen. Histórica. Es decir, que no le importó nada lo que le dijo Donald Trump. Y acá se ven las diferencias políticas que hay sobre la mirada de esta guerra, donde Trump quiere terminarla.
0: Hay un marco, se tiene que poner esto. A ver, en el principio de la historia, de esta guerra en Irán, no sabemos cuánto hay de Trump y cuánto hay de Netanyahu. Eso es una realidad,
6: bueno,
0: ¿no es cierto?
6: Muchos,
0: ahora,
6: muchos
0: en el final de la historia que debiera ser esta, en el final de la historia que debiera ser esta, digo, mi perspectiva, si querés optimista, es: se están acercando Irán y Estados Unidos a un armisticio, tal vez con visos de definitivo. Lo que está haciendo Netanyahu es apurar en los últimos escarceos sus propios objetivos estratégicos. Por eso, en la superficie lo que se ve es un recrudecimiento. Yo prefiero pensar que es el recrudecimiento de quien ve la última ventana para alcanzar sus objetivos.
6: ¿Necesita Netanyahu llegar a octubre, donde hay las elecciones parlamentarias, donde se juega seguir en el poder o no, una conquista fuerte? Internamente, Netanyahu necesita demostrar que puede derrotar a Hezbollah, y parecería ser que eso es lo que hoy lo ocupa y preocupa, y sería su objetivo, que no es el objetivo de su socio, que es Estados Unidos, que quiere terminar este conflicto bélico ahora, también con miras a la elección que también tiene, ¿no?, en noviembre, Estados Unidos. La verdad que la situación hoy es absolutamente ríspida entre los dos mandatarios.
0: Ok, bueno, nos quedamos con eso. Anotáis que tengo una denuncia para hacer respecto de Ushuaia, acá de la Radio Nacional.
6: ¿Qué pasó?
0: Pero me la voy a guardar después, pues una denuncia muy grave, y la vamos a hacer después. Me miran con susto acá, no importa, no, bueno, pero después. Después la hacemos porque antes tengo que decir, Alejandra Gallo, muy buen día, bienvenida, ¿cómo le va?
10: Pero muy buen día, qué lindo verte ahí, saludos a todos los colegas de Ushuaia, a todo Radio Nacional. Bueno, se me calentó el pico antes porque, viste, acá, Diwan me...
0: Pero eso, sucio. Menos mal, usted llega tarde.
10: Pero
0: también,
10: qué barbaridad.
0: Para defender.
10: Los sí, pinchados. Lo dejé solo, aguante los trapos, vamos, sacó.
0: Soy el peor para aguantar los trapos. Tenía
10: no
0: que ver...
10: me acordaba bueno. De que habían perdido Madrid.
0: Claro, qué sé yo.
10: No, no sean malos, no, Rongo, no seas malo. Eso no se hace, ese no, relato. Escúchame, como vos no estás acá, como vos no estás acá en Buenos Aires, no sabés las cosas que están haciendo Gordon.
0: Espero haya sido Poli Armental y no haya sido Rodo, porque cuando vuelva va a ver, Ya va a ver.
10: No, no fue. No importa, acá estamos, aguantando el honor, por supuesto.
11: Gastón es el culpable de todo.
0: De todo, de todo. Ahora lo despido en un ratito, no te preocupes.
10: Bueno, tenemos muchos temas económicos hoy para compartir, si te parece. Como veníamos escuchando, en Radio Nacional se conoció en el informativo, se conoció el dato de inflación de la Ciudad de Buenos Aires, 2.1%, permite anticipar, según las consultoras, que esto podría tener un efecto derrame hacia el resto de la Argentina y al promedio nacional que se va a conocer el jueves. Así que vamos a estar contando sobre ese tema. Y también el Banco Central, Nico, como venimos marcando, sigue acumulando reservas en jornadas hábiles ininterrumpidas desde que empezó el año. Y en lo que va del mes ya acumula 500 millones de dólares adicionales. Así que de todo eso vamos a hablar en un ratito. ¿Qué te parece?
0: Che, sí, me parece. No, quiero que te atrevas a tirar un número.
10: De la inflación
11: nacional.
10: General, del IPC general, yo creo que va a estar entre el 2 y el 2,5.
0: Entre el 2 y el 2,5.
10: Más cerca del 2, más cerca del 2 que del 2,5. O sea, vamos, a mí me parece, por lo que estoy mirando en las consultoras que miden, Nico, semana a semana, por el comportamiento de los precios generales, sobre todo porque hay una desaceleración en rubros claves de alimentos y bebidas, que fue el rubro que llevó para arriba la última medición, aunque estuvo más baja respecto a la anterior. Yo creería que va a estar en torno a una medición similar, levemente inferior, pero similar a la del mes pasado.
0: Bien. Che, entonces, en cualquier caso, sí, similar o menor. Sí, cualquiera de tus guarismos da por abajo el 2,6 de
10: sí,
0: la anterior.
10: Sí, para eso mí va a estar más cerca del 2 en este caso.
0: Perfecto. ¿Escuchamos algunos mensajitos?
11: Dale. Sí, por supuesto. Vamos. Se está comunicando Gabriel, nos dejó su mensaje. Gabriel dice, el año pasado ha sido muy pobre, Nico, en cuestión de nieve en la zona cordillerana de Neuquén y Río Negro. Saludos, Gabriel, desde San Martín de los Andes. Sería el segundo año consecutivo de mala temporada para la región.
0: Ahí va. Eso es. Sí, vamos. Sí, yo recordaba que la pasada había tenido eso.
11: Claro, porque influye también después en el tema de la sequía, ¿no? Ellos están muy pendientes de la nieve por la sequía.
0: Vamos y acá hubo un atisbo de nevada hiper tempranera, en honor a vos, Fernanda, hiper tempranera, que nos hizo atisbar que iba a cambiar la taba y qué sé yo, pero no fue así.
9: No, nada, fue simplemente eso. Una amenaza que no quedó
0: eso,
9: que
0: una falsa alegría, sí, tal cual. Tal cual.
11: Bien, otro de los mensajes, bendecido día, y dice, sí, pasa muchas veces, tengo que volver al punto de partida, cuando voy a una habitación tengo que volver para atrás y allí recuerdo qué fue lo que fui a buscar, dice, no es por edad, dice, porque de niña me pasaba, quien escribe es Estela de Ballester, claro, ¿cuántas veces?
0: Eso es por despiste. Es despiste.
11: La ciencia dice otra cosa, pero después les vamos a explicar qué es lo que indica la ciencia. ¿Por qué tenemos que volver para atrás en los pasos para recordar, Nico?
0: Me pasa eso, pero me pasa que con los nombres, cuando me presiono, que quiero acordarme de un nombre, no me lo acuerdo, y después no, yo nos pasaba con Julio. Zanini, Julio, si está escuchando ahí el apellido que no me acordaba. Porque es así. Y después no querés recurrir a internet a buscarlo. Y decís, me lo tengo que acordar en algún momento y te viene.
11: Claro, ¿no? Para eso está muy bueno el juego de de comparar y asociarlo con otros nombres. Vos dijiste Zanini, tenemos recuerdos en la política, unirlo con otros nombres, entonces te vas a acordar. Gente que...
0: Ah, bueno, eso es una... Está bien.
11: Sí, para eso, usar... Memotex, eso, ahí está. Bueno, eso. Otro de los mensajes. Hola, hola, buenos días, Nacional. Para mí, las cábalas no existen, sino todos los partidos tendrían que ser empate, dice. Me acuerdo cuando lo defenestraron a David Bisbal cuando tocó la Copa del Mundo porque era mala suerte, hasta llegaron a amenazarlo, dice. Y así todo, España salió campeón. Que tengan un excelente día.
0: Si fuera por eso, la Copa Argentina la tocaron todos.
11: Todos,
0: la tocaron, la chuparon, le dieron besos, todos fueron. Hasta el mozo, no, el chef, ¿te acordás? Todos fueron.
11: Absolutamente,
0: ese, el chef de la sal, dice Poli. Así, sí.
11: Claro. No, una. Quien nos escribe es Ángel de Concepción del Uruguay, Entre Ríos. Creo que se perdió eso de que la Copa no se podía tocar salvo que haya sido campeón.
0: La copa se devuelve y te la quedás si ganás un número de veces. Eso es un mito.
9: No, esa era la anterior copa, la Jules Rimet.
0: O sea, claro, que nunca te la quedás.
2: No, pero esa si la ganás varias veces era. Te la podías quedar.
9: Tres veces consecutivas, me parece que era la Jules Rimet, que la ganó Brasil únicamente.
0: Ah, por eso. Y te la... consecutiva.
9: Exactamente. Sí, creo que el único que la ganó tuvo fue Brasil hasta que se la robaron.
2: En el 58 y en el 62. Sí.
0: Ah, no, un papelón. Hay que sacarle las estrellas. Ya buscaba cualquier excusa para tener más. Che, hacemos la tanda a 26 minutos de las 8.

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4: Bueno, muy bien, 28 minutos ahora de las 8 de la mañana en la República Argentina. Nuestros oyentes nos están escribiendo, ¿a dónde, Fer?
5: A través del 1138707485.
4: Muy bien, Mariana Gil Laborde, muy buen día, bienvenida, ¿cómo le va?
6: Pero muy bien, buen día, Nico, ¿qué tal todo? ¿Cómo va?
4: Bien, acá paliando nieve, claro, estoy en conversaciones propias de Ushuaia, más no de a las que estoy acostumbrado, y acá se están peleando por este... Palear la nieve, ¿cierto?
6: Bien, claro, bueno, sí. Yo pasaría. Claro.
4: Bueno, no, Sandro está harto de palear nieve y Claudia no, porque otro se la palea.
7: Que claro, es sí. En el que sale antes de casa, palea la nieve. Lo que pasa es que cuando nieva mucho, después hay que salir igual con la pala a hacer el caminito.
4: Eso. Claro.
7: Pero es lindo.
4: ¿Sal le tiran? No.
7: Sí,
4: sal,
8: sí. Ah, sí. Sí, al para evitar que se congelen las escaleras de las casas, las veredas, claro. Porque además sí. Es obligación en el invierno del frentista tener limpia su vereda de nieve y hielo.
7: Por lo
8: que si no, la municipalidad te puede imponer una multa. Entonces la costumbre generalmente es cuando está terminada la nevada, no cuando nieva, sino cuando termina, hacer la limpieza.
4: O sea que es preventivo, vos tirás la sal.
8: Tirás la sal para evitar que se congele.
4: Es para evitar.
8: Evitar que se congele.
7: Bueno, si congeló a la noche, cuando no tiraste, tirás para que se ablande un poco todo.
4: O sea que nuestro sacar la basura, un poco ustedes
7: aparte de sacar la basura.
4: Tirar sal.
8: Tirar y limpiarla. Y a la mañana...
4: Estaba pensando en la barredora de
9: Entonces voy con barredora.
5: Claro, de Simpson.
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10: 8 de la mañana, 30 minutos en la República Argentina. El gobierno eliminó la ley de góndolas y el observatorio de precios, desreguló 16 normas vinculadas al comercio, la industria, las importaciones y los programas de consumo. También derogó la regulación sobre el abastecimiento al considerar que había perdido vigencia tras las reformas impulsadas por el Poder Ejecutivo. Se registran bajas temperaturas en todo el país. Por Radio Nacional, la agroclimatóloga María José Dicky anticipó que el fenómeno se extenderá durante varios días.
11: A partir del jueves se espera un descenso de temperatura. No se esperan heladas para la región esta semana. Digamos, la región todo sería centro y norte del país. Sí, sur de la Patagonia, sureste, sí tenemos

0: Buenos Aires la temperatura 10 grados, la humedad 97%, la visibilidad está reducida a 8 kilómetros por neblina.
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6: Bueno, muy bien, 32 minutos ahora de las 8 de la mañana en la República Argentina. Nosotros desde Ushuaia, qué lindo. Fer, ¿a dónde nos escriben nuestros oyentes?
7: Al 11-3870-7485. Nosotros en la ciudad de Buenos Aires, Nico, con 10 grados, seguimos con neblina, que esto está complicando la visibilidad, reducida a 8 kilómetros, una máxima para hoy de 16 grados.
6: Bueno, ojo, mucho cuidado con eso. En un último momento dando vueltas que en un ratito nada más vamos a ampliar y tiene que ver con la provincia de Córdoba otra vez. Buscan a una adolescente de 15 años que desapareció tras salir de la escuela. Es Luciana Ailén Barrios Alarcón, que fue vista por última vez ayer al mediodía. La justicia y la policía difundieron su imagen, es decir, que está corriendo la alerta de Sofía, y solicitaron colaboración para encontrarla, ¿sí? En Colonia Carolla, puntualmente. Así que en un rato nada más vamos a estar ampliando esto, porque me parece una información muy, muy importante. Un mensajito, Fer, y nos vamos a una nota.
7: Por supuesto, nos escribe en este caso Gustavo Galleguillo de Comodoro Rivadavia, dice... pero lo que sí sé es que Gimnasia de Comodoro Rivadavia, no sé en relación a quién va a ser el cambio, que va a ser Scaloni. Dice, pero lo que sí sé es que Comodoro Rivadavia de Chubut puede ser campeón nuevamente de la Liga Nacional de Básquet. Vamos,
8: exactamente,
7: verde.
8: Sí, sí.
7: Bueno, está bien. Felicitaciones.
6: Eso está muy bien. Bueno, no, la denuncia que tengo que hacer respecto de la Radio Nacional acá en Ushuaia es que no hay mate. No hay mate de Ushuaia.
8: ¿Cómo?
6: Así que, ¿viste? Pero bueno, veremos.
8: Como la tenías a Fiorda.
6: Solucionar. Ahora llega Fer Subirat y espero que... No, tampoco, ¿no? Claro, Fiorda. Julio está metido ahí en una reunión, con lo cual tampoco. Le robaremos mato a Poli después. Algo de eso vamos a hacer. Tenemos en línea ahora a Miguel Rodríguez. Miguel Rodríguez es diputado nacional por Tierra del Fuego. Miguel Rodríguez, Nico Yacoy, Nacional. Muy buen día, gracias por atendernos. Hola, Miguel. No tenemos a Miguel. Teníamos a Miguel Rodríguez, que es diputado nacional por la Libertad de Avanza, provincia de Tierra del Fuego. Ahora vamos a tratar de recuperarlo. La idea es, bueno, charlar con él un poco sobre la actividad en la Cámara de Diputados. Y ese ejercicio de representación, hoy va a estar un poco cursado el programa por eso. Vamos a tener la visita de algunos legisladores nacionales por Tierra del Fuego. ¿Y qué cosa es puntualmente la representación? Porque un legislador hace varias cosas, ¿no es cierto? Un legislador legisla, de ahí su nombre, es decir, hace las leyes o le vota las leyes a aquel que lo presenta, etcétera, la actividad propiamente legislativa. Un legislador controla, esta es otra función constitucional que tiene, sea del oficialismo, de la oposición, pregunta cosas, no solo al Poder Ejecutivo, sino también a otros, pero representa. Entonces, ¿qué es representar? Es un poco gestionar, ¿no es cierto?, los intereses, en este caso, de la provincia respecto de, bueno, los organismos nacionales, por ejemplo, ¿no? Entonces, bueno, vamos a tener conversaciones con legisladores provinciales, pero también nacionales de la provincia de Tierra del Fuego durante el programa de hoy, precisamente para poder hurgar un poco más en este concepto de qué cosa es representar un distrito. Si bien saben, por constitución, bueno, un diputado nacional representa al país completo, ¿no? Pero bueno, ¿qué es este ejercicio de la representación? Ahí estamos, buscando desde otra línea entonces a Miguel Rodríguez para charlar con él en un ratito. Ahí tenemos Gastón Fiorda.

0: Sí. ¿Qué tenemos que mirar entonces respecto de la actividad legislativa o parlamentaria para esta semana en la Cámara de Diputados, ya no en Senado?
1: En la Cámara de Diputados, bueno, fundamentalmente hay dos reuniones más que destacadas el día miércoles, es decir, mañana. Hay dos plenarios de comisiones. El primero a las 11 de la mañana, presupuesto de Hacienda, Industria y Ciencia y Tecnología, para discutir nuevamente el Super RIGI, esta iniciativa que busca grandes inversiones por encima de los 1.000 millones de dólares en áreas no exploradas o de manera muy incipiente en la República Argentina, básicamente tecnología, desarrollo de inteligencia artificial, una iniciativa complementaria del RIGI y del RIMI, ¿no? Que acá Alejandra tanto ha detallado. Y un poquito más tarde, a las 2, también en un plenario de comisiones, en este caso Asuntos Constitucionales y Legislación General, la Ley de Lobby, otra iniciativa que impulsa el Poder Ejecutivo para transparentar las gestiones entre el ámbito privado y el ámbito público. Ajá. En el caso legislativo, por supuesto.
0: Es muy interesante ese proyecto porque es muy interesante el tema. Después uno podrá estar de acuerdo o no, la perspectiva desde la cual se va a encarar la legislación de esta actividad. Hasta ahora, nunca legislada, ¿no? Que es, en todo caso, un matiz o derivación del derecho que tenemos todos de peticionar ante las autoridades. Te cuento, Gastón y todos, que tenemos en línea a Martín Rodríguez ahora, diputado nacional, decíamos, por la provincia de Tierra del Fuego, La Libertad Avanza. Hola, Miguel, Nico Yacoy, Nacional, muy buen día, gracias por atendernos.
2: ¿Cómo estás, Nico? Buen día, gracias a ustedes por la comunicación.
0: No, a vos, que estuvimos ahí con algunos líos para conectarnos, pues ya estamos.
2: Sí, pero se concretó. ¿Cómo lo están pasando en Ushuaia hoy?
0: Hermoso, hermoso. Acá esperando un ratito de sol para ver las montañas que me prometieron que hay, porque no las he visto todavía. Será dentro de un rato, pero hermoso. Respirando el aire tan limpio de la ciudad.
2: Qué bueno, qué bueno. Buena estadía ahí en mi provincia.
0: Totalmente. Miguel, bueno, hay actividad legislativa esta semana. Contanos un poco por dónde viene. ¿Y cuáles son tus preocupaciones puntualmente como representante de la provincia de Tierra del Fuego, no?
2: Sí, mira, nosotros estamos hoy con una actividad legislativa, justamente reunión de comisiones. Algunas informativas, otra de constitutiva, todavía estamos en ese proceso de constituir las autoridades de las comisiones. Pero sí, lo que justamente estaban comentando anteriormente, estamos por ahí un poquito más enfocados en lo que hoy ingresó o está tratando en el Senado. Están discutiendo la reforma de la ley de salud mental, la ley de propiedad privada, la ley del lobby, justamente, que es algo bastante interesante. Uh-huh. La ley de sociedades, entiendo que van a pasar posiblemente ya a la Cámara Baja la semana que viene.
0: Bien, bueno, habrá que estar entonces atentos a eso. Puntualmente, sí, respecto a Tierra del Fuego, ¿cuáles son tus preocupaciones?
2: Ya, en Tierra del Fuego, nosotros somos, trabajamos en equipo. Nosotros hoy en la provincia tenemos dos representantes en uh-huh. la legislatura provincial, dos de 15. Nosotros venimos trabajando para diversificar o ampliar la matriz productiva de Tierra del Fuego. O sea, nosotros tenemos el régimen de promoción industrial Tierra del Fuego, bueno, hace más de 50 años. El régimen sirve, pero nunca realmente aprovecharon los beneficios impositivos las empresas que actualmente hoy están en la provincia para ampliar la matriz productiva, por ejemplo. Nosotros somos...
0: Un debate que subyace, Miguel, ayúdame si estoy equivocado, que es si los beneficios de ese régimen de promoción, que data del 74, creo, ¿no? Tienen que estar orientados al mero ensamble o a lo que se llama una economía por ahí más real.
2: Sí, a ver, la capacidad instalada que tenemos en Tierra del Fuego de tecnología es muy avanzada. O sea, tenemos capacidades de incluso producir otro tipo de tecnología. Uh-huh. Pero lo que pasa es que tenemos hoy un régimen que está cerrado. O sea, hoy si cualquier empresa quiere instalarse en Tierra del Fuego o las mismas que ya están instaladas, no tienen la posibilidad de ampliar su producción. Entonces, lo que nosotros estamos impulsando fuertemente.
0: Ah, solo están beneficiados los que tienen el beneficio hasta ahora, una cosa así, digamos.
2: Claro, son, suponemos que son 5 empresas, bueno, hoy si usted tiene una empresa, si quiere radicar en Tierra del Fuego, no puede entrar con los beneficios que tienen las demás. Entonces, por eso para nosotros, como espacio, nosotros estamos trabajando fuerte en la legislatura provincial para que la provincia adhiera al RIG. Hace 2 años que estamos con esto para que empecemos a ser atractivos para nuevas inversiones, como lo están siendo otras provincias, como están llegando inversiones a otras provincias y nosotros como que la miramos de afuera. Hace muy poco, en Cerro Dragón, en la provincia de Chubut, recibió una inversión o se anunció una inversión de 640 millones de dólares para recuperación de pozos maduros, que justamente nosotros hoy tenemos con la transferencia que hizo YPF a la empresa estatal de hidrocarburos de la provincia, justamente pozos en esas condiciones. Entonces, claro, para nosotros es muy importante que podamos adherir al RIG, y no solamente para hidrocarburos, nosotros tenemos quizás ampliar la matriz productiva de tecnologías, con el avance tecnológico que tenemos hoy, y la capacidad instalada en Tierra del Fuego, tranquilamente nosotros podemos empezar a ver otras salidas de producción en nuestra provincia. También la producción, o sea, yo soy emprendedor, soy muy insistente con que nosotros tenemos la capacidad de por ejemplo, producir lo que consumimos en Tierra del Fuego. Hoy importamos el 95% de lo que se consume, por ejemplo, de lechuga. Y las condiciones que tenemos nosotros en la provincia, claro, se puede tranquilamente, como pasa en el otro lado del planeta con las mismas condiciones que tenemos nosotros, tranquilamente producir de todo bajo techo. Pero bueno, ahí tenemos el limitante, no tenemos infraestructura. Gran parte de la ciudad de Río Grande, por ejemplo, no tiene gas natural, no tienen servicio de agua corriente. Entonces, claro, nunca se pensó realmente en que nuestra provincia podría mirar hacia otro lado, sin, no solamente la electrónica.
0: Así que ahí está el desafío ahora, traer a la provincia los beneficios del RIG, y la clave de Bóveda ahí es el enganche. Lo que tiene que hacer es el gobierno provincial engancharse a la ley marco.
2: Sí, claro, porque la provincia...
3: La Libertad Avanza, para adherir al RIG a nivel nacional. El gobernador, el 1 de marzo, en el discurso inaugural, dijo que él estaba dispuesto a que la provincia adhiera al RIG. La ciudad de Ushuaia, que es gobernada por un gobernador peronista, adhirió al RIG, pero en la legislatura todavía no ha sido debatido el tema, más allá de que el proyecto tiene dictamen favorable en comisión. Todavía no fue tratado en sesión.
2: Claro, sí, nosotros hace casi 2 años que lo presentamos, o sea, no hay un interés realmente de acompañar esta iniciativa. A veces uno se pregunta, a ver,
0: con 2 legisladores de 15, nos decías.
2: Claro, 2 de 15, claro. Sí, a ver, nos preguntamos por qué no acompañar algo que es beneficioso para nuestra provincia, porque hoy el sector, si se quiere, electrónico de la provincia, porque está transitando un periodo de acomodamiento, como muchos sectores en todo el país, debido a las nuevas medidas económicas que está llevando adelante este presidente. Pero bueno, tenemos que empezar volvemos a eso, no podemos estar... Hay un economista que dijo, no, si cambia la música, hay que cambiar el paso. O sea, nosotros no podemos quedarnos solamente con que esto funcionó siempre. A ver, el mundo avanza, la tecnología avanza, y nosotros tenemos que avanzar también. O sea, no podemos quedarnos.
0: Me obligás a pensar cuáles son los beneficios de política, es mucho, ¿no? Politiqueros o chiquitos, para la legislatura no querer adherirse. Podrías regalar una bandera, podrías la comodidad, decir, yo con esto, ¿no?, con el kiosco estoy cómodo, no lo quiero abrir como beneficio a otro. Es raro.
2: Claro, sí, es raro, pero tampoco perdemos nada. A ver, nosotros sabemos que el régimen está cerrado, no, porque también está eso, que dicen, no, pero nosotros tenemos la 1940 que es mejor que el RIF, pero la 1940 está cerrada, o sea, no.
0: Está cerrada, tal cual.
2: Que son nuevas empresas. Entonces, nosotros no perdemos, la provincia no pierde nada en nada. A ver, también está eso, no, pero eso no garantiza que van a venir inversiones, pero, a ver, aprovechemos eso. Y veamos si realmente viene o no viene, pero en definitiva no perdemos nada nosotros adhiriendo a este régimen de incentivo de grandes inversiones.
0: Seguro. Ahí, Miguel, te agradezco un montonazo por la charla.
2: No, por favor, Nico. Un abrazo grande.
0: Abrazo grandote. Miguel Rodríguez, que es diputado nacional por La Libertad Avanza, provincia de Tierra del Fuego.

0: Buenos días, 47 minutos ahora de las 8 de la mañana. Mariana Gil Laborde, me estabas debiendo algo vos.
1: En un ratito te va a estar dando, pero los oyentes tienen consulta, Nico, para la gente que vive en Ushuaia, para ustedes que están allí, porque,
2: yo tengo una duda también, una consulta para nuestros colegas del piso, ¿eh?
1: Acá el
2: quisiera saber la sal que hay que tirarle a la nieve, ¿viste? Para que no se congele, espectacular. Yo no lo sabía, así que es un datazo. La sal, pregunta muy importante, ¿tiene que ser sal gruesa, sal fina o cualquiera?
3: O parrillera.
4: Parrillera, claro. Es una sal industrial. Pero si no tenés la sal industrial, puedes utilizar sal gruesa de cocina. Lo que pasa es que es más cara. Te conviene comprar la bolsa de sal industrial, que es más económica.
2: Claro. Mirá, una sal industrial.
0: En eso pensaba, no depurada, pues total no la vas a comer.
4: Exactamente.
0: Lo que no podés es, no tengo sal para la ensalada, voy a buscar la bolsa de sal. No sería.
4: Ahora, si a la mañana salís de tu casa y decís, no tengo sal para tirar en la vereda, podés agarrar la sal gruesa de la cocina y tirarla.
0: Eso sí,
5: ojo, Nico.
4: Exactamente.
0: Ojo, Nico. Pero no da para suerte eso, porque con la sal, ¿cómo es?
2: Muy buena pregunta.
4: La sal fina la tirás atrás, la sal gruesa adelante. Si no te caes.
5: Sí, eso, la mala suerte es caerse.
6: En el fútbol a veces la tira la sal en los bancos suplentes ahí para hacer tirar el gualicho.
0: Por eso, la macumba. Sí, ese es el tema.
1: Pero podés hacer el contragualicho, que siempre es tocarte alguna parte del cuerpo, entonces con eso ya... Sí, con eso ya zapato. Bueno, la consulta del oyente, Nico, es Alberto de Florida, dice, según me contaron gente que viajó a Ushuaia, que allí no hay hormigas.
0: Yo no he visto ninguna.
4: No, hormigas no. De a poco van apareciendo insectos que hace tiempo no veías, ¿sí? Hace mucho tiempo atrás únicamente tenías moscas, unas moscas bastante súper desarrolladas, podríamos decir. Pero después empezaron a aparecer otros insectos, ¿sí? Que uno supone que tiene que ver esto con el crecimiento de la ciudad y con el cambio que se está dando en el clima a nivel global.
0: Ajá,
4: ¿sí? Pero hormigas todavía no.
7: Hormigas no.
0: Bien.
7: Igual que mucha cucaracha y eso tampoco.
2: Qué suerte.
7: Bueno, en sectores.
4: Con las mudanzas empezaron a aparecer
7: en sectores por ahí muy definidos, pero no es algo común, digamos, ¿no? Habitual ver
4: no una cucaracha en la casa.
0: Ah, con las mudanzas no es un comentario.
4: No.
0: Ok.
4: Producto del movimiento migratorio que ha tenido la provincia, mucha gente que venía de provincias del norte, en sus mudanzas venían.
7: Claro,
4: sí, algunas. Algunos insectitos. Pero no han proliferado como en ciudades donde el clima es más cálido.
0: Claro. 50 minutos ahora de las 8 de la mañana. Como les prometía, vamos a ampliar esta nueva desaparición en Córdoba. Lo haremos con Gustavo Seriani de LRA7 Radio Nacional Córdoba. Gustavo Seriani, muy buen día, bienvenido. ¿Cómo le va?
8: Hola, buen día, Nico. ¿Cómo están ustedes? Aquí efectivamente se ha activado una nueva alerta de búsqueda de Luciana Ailén Barrios Alarcón, que es una adolescente de 15 años que vive en Colonia Carolla, que fue vista por última vez ayer alrededor del mediodía, a la salida del colegio, cuando una compañera de ella del colegio dejó en la parada de colectivo y desde ahí no hubo más noticias. Esta mañana el ministro de Seguridad se trasladó junto con el operativo policial para Colonia Carolla y desde allí explicó que ya se ha activado una alerta en un grupo donde están todos los ministros de seguridad del país para que estén alertas en el cruce de fronteras de las provincias y que se están controlando las rutas con la caminera y un amplio operativo policial y con bomberos, con helicópteros y drones en Colonia Carolla.
0: Así que qué bárbaro, ¿no es cierto? Por una provincia que está particularmente convulsionada por Agostina, resulta que le sucede esto a otro.
8: Así es, es mucha, muy sensibilizada la población por todos los eventos de las últimas semanas y ahora con esta nueva noticia que desde ayer, ya casi 24 horas que no hay noticias de Luciana, así que bueno, a estar alertas durante todo el día para ver. Para quienes tengan información, Luciana vestía jeans azul, buzo azul, zapatillas blancas con detalles verdes. Mide aproximadamente 1,60 m y tiene el cabello largo de color negro. Para aportar quienes puedan haberla visto, información en el 911.
0: Bueno, vamos a ir compartiendo en nuestro streaming también la imágenes, pero entonces última vez vista hasta ahora, pongámoslo así, en Colonia Carolla.
8: Así es, ella habita ahí en una zona rural de Colonia Carolla y va y vuelve todos los días en colectivo al colegio y ajá, desde ahí que no se la ha vuelto a ver. Bueno.
0: La parte, si querés, porque uno no puede... A ver, yo no quiero hacer sobre llovido mojado, digo, con una perspectiva por ahí alarmista o exagerada, pero no podemos dejar de pensar esto de, bueno, uf, otra vez Córdoba. La parte rescatable sería que fue vista, y esto entre comillas, con todo respeto del caso, porque yo estaría desesperado, y en algún punto lo estamos, vista por última vez recién ayer al mediodía, ¿no es cierto? Es como no sé, si algo se aprendió es que no se esperó lo que se esperó con Agostina para reaccionar y lanzar la búsqueda. Esa sería la parte, si querés, buena, ¿no?
8: Ah, así es, bueno, fundamental las primeras horas de la búsqueda, ¿no? Para
0: totalmente
8: para hablar con el paradero. Bueno,
0: por eso. Ahí, Gustavo, te agradecemos muchísimo por el reporte y cualquier cosa nos avisas, dale.
8: Estamos en contacto, saludos.
0: Saludos, soy Gustavo Seriani de LRA 7, Radio Nacional Córdoba.
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0: Bueno, bien, 54 minutos ahora de las 8 de la mañana. Y antes de despedir a Gastón Fiorda, que cualquier cosa que diga no lo va a salvar de la despedida, ¿no es cierto? Te va a tratar de salvar Ale Gallo, y me parece que esta exposición la prepararon juntos.
9: Sí, sí, acá, a dúo.
0: Ah, venga, venga.
2: Arranque, arranque, caballero.
9: No, preguntaba por lo de la ley Góndola.
2: Sí, claro,
0: sí,
2: porque...
0: Sí, la ley de Góndola.
9: La ley de Góndola fue derogada cuando, usted recordará, el decreto 7023, allá fines de diciembre del 2023, principio de enero del 2024, con la ley Bases. Uh-huh. Bueno, esa discusión de la ley Bases introdujo modificaciones en lo que se conoce siempre como defensa del consumidor, ¿no?
2: Exacto.
9: Entre ellas estaba la ley de góndolas y la ley de abastecimiento.
2: Uh-huh, exactamente. La ley de abastecimientos, que recordemos, la ley de góndolas es como más nueva, pero la ley de abastecimientos, recordemos, una ley troncal para los gobiernos kirchneristas, que a la que una ley de la dictadura militar, nunca derogada hasta ahora, y que se utilizó para el control de precios. Y para, en algún momento, el exsecretario, todos recordarán, Guillermo Moreno, la utilizó para multar e enjuiciar empresas.
0: Claro. Y que son esas leyes que hubo mucho en hojarasca, ¿no es cierto? Lo escuchábamos al ministro Schwarzenegger explicarlo así o justificarlo así. Son esas leyes que, por más que no se usen, están vigentes, uh-huh, y quedan en la cajita de herramientas de los gobiernos, que puede venir uno más autoritario, el que le conviene más, y decir, bueno, ahora la voy a aplicar. Entonces, mejor derogarlas, por más que no se usen tanto.
2: Exactamente. En este caso, Nico, como bien decía Gastón, quedan derogadas las dos. La ley de góndolas y la ley de abastecimiento. Ambas.
0: Para la ley de góndolas, ¿qué sería? ¿El efecto práctico qué sería? Cada cual organiza la estantería como quiere.
9: Claro, no, y garantizaba...
0: Esa ley no mueve la estantería, sí, mueve
9: claro,
0: la estantería.
9: Claro, en la estantería que se mostraran... Claro,
0: te desobliga.
9: Productos, claro, producto, o que los supermercados no hicieran convenios con determinadas marcas en detrimento de otras. Garantizaba el acceso al consumidor de distintas marcas de un mismo producto. En lácteos, uh-huh, y ese, donde hay, si se quiere, un poco de concentración de algunas marcas en determinados sectores de producción de alimentos. Esa era, claro, la ley de góndola. Y la ley de abastecimiento.
0: Ahí entiendo que hay toda una disciplina, ¿no es cierto, Ale?
2: ¿Sí?
0: De la mercadotecnia, que tiene que ver con dónde ubico los productos. También, ¿no? Dónde va la mirada, la altura de las cosas, ¿no?
9: Exactamente.
0: No es lo mismo el estante que te queda directo que ir abajo de todo, a ver los porotos.
9: Las esquinas de los estantes, ¿no? De las góndolas que también, sí, cotizaban, los sectores cerca de las cajas.
0: Las cajas, se vuelve más golosinoso. Más, sí, te vas acercando a la caja, total, más golosinoso,
9: bueno,
0: se vuelve.
9: Bueno, hay un proyecto,
0: ¿viste?,
9: que se presentó hace muy poquito,
0: sí,
9: que para evitar que se vendan golosinas y cosas de alto contenido en azúcar.
0: Oh,
9: cerca,
0: basta,
9: de
0: siempre
9: cajas,
0: a contramano, siempre a contramano. No la compres y listo, Gastón Fiorda. No,
9: digo, se presentó un proyecto de ley, digo, a propósito de esto que veníamos, ¿no?
2: Porque hay, vos sabés que dicen, saben ustedes, que dicen... vieron que el algunos especialistas en marketing argumentan y echan mano a cualquier argumentación de la psicología, ¿no? Echan mano y manosean a veces. Entonces se supone que cuando vos estás haciendo la fila para pagar en la caja, cosa que también ahora se revisó, porque ahora tenés las, comprás menos productos y te vas a la caja rápida del autoservice. Claro. Pero digo, históricamente, ¿te acordás que uno tenía el hábito de, se utilizaba en un momento, hacer la compra mensual? Ahora uno no hace más eso, porque no hay tanto tiempo para internarte. Además de que cambiaron las dinámicas económicas familiares, tampoco tenés tanto tiempo para estar toda una tarde en el supermercado buscando. Entonces, los especialistas en marketing decían que vos haciendo la cola para pagar es en el momento que más estrés te provoca el hecho de estar en el super, porque ya compraste, querés pagar e irte a tu casa.
0: Ay, y como para calmar el estrés, la golosina.
2: Claro, echas mano al chocolate.
9: Pero te pasó, ¿no? A mí me pasó. Agarrás un alfajorcito, un chocolatín, te pasó.
0: No, hay algunas cosas para decir. Primero, me parece que cada vez más la góndola virtual es la que importa, porque uno compra muchas cosas
9: online,
0: a nivel digital. Sí. Después que hemos aprendido mucho, o sea, a buscarlo, y que el corazón, y en eso sí el gobierno está de acuerdo, porque es un elemento fundamental, Ale, ayúdame, de la economía sana, los precios como información. Lo importante es que los precios estén claramente expresados, que los tengas que buscar ya es una historia de segundo orden, ¿no? O que no esté a la altura de tus ojos, pero sí que estén expresados bien. Y bien significa... incluso con desagregación del componente impositivo.
2: Absolutamente. El precio con letra grande, con número grande, y también con número grande, cuánto es el componente impositivo sobre ese valor, que a veces ahí te la debo un poco, ¿no? Debieran, ¿no? Tenés que medio ir con lupa. Está puesto, pero está muy chiquita esa parte de la información. La ley de góndolas, Nico, Gastón, en un momento también se comentó en gobiernos anteriores que tuvo mucho de lobby de las segundas marcas, o sea, ¿no?
0: Claro,
2: ¿no? Esto que obligaba a poner, como bien decía Gastón, un mismo producto, mucha variedad, bueno, nada, garbanzos, por ejemplo, por decir algo, primera, segunda, tercera, cuarta, quinta, porque en la cuarta y quinta había un amigo que de paso lo subimos a la
0: repisa. No, son normas muy del Estado Nani, que se llaman, ¿no es cierto?, del Estado Protector, creo que hemos aprendido y podemos valernos por nosotros en ese caso, sin necesidad de la ley que le impone a otro, ¿no?, dónde poner la latita. La seguimos después, que tenemos noticias ahora. Dale.
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10: 9:00 a.m. en la República Argentina. En Córdoba desapareció otra adolescente, Luciana Ailén Barrios Alarcón, tiene 15 años y fue vista ayer por última vez en la escuela en Colonia Carolla. Una amiga contó que la vio salir del colegio para tomar el colectivo. Es de contextura física delgada, mide 1,60 m, tiene tez trigueña y cabello color negro. Cuestionan al régimen de promoción industrial de Tierra del Fuego. Por Radio Nacional, el diputado de La Libertad Avanza, Miguel Rodríguez, dijo que ese sistema no favoreció el desarrollo de una matriz productiva.
11: Nosotros venimos trabajando para diversificar o ampliar la matriz productiva de Tierra del Fuego. O sea, nosotros tenemos el régimen de promoción industrial Tierra del Fuego, bueno, hace más de 50 años, el régimen sirvió, sirve, pero nunca realmente aprovecharon los beneficios impositivos de esas que actualmente hoy están en la provincia para ampliar la matriz productiva.
10: Nueva audiencia por la muerte de Diego Maradona. La información con Miriam Mariotto.
12: Se espera hoy como plato fuerte en el juicio que se sigue por la muerte de Diego Armando Maradona la declaración de su hija mayor, Dalma Maradona. Su testimonio estará centrado en los últimos días del futbolista y el poco contacto que pudo tener tanto como el resto de su familia directo con él, que solo tuvieron comunicación por videollamadas por una recomendación del psicólogo Carlos Díaz, que dijo que tener un contacto cara a cara con su familia podía perjudicarlo en ese momento de rehabilitación.
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13: segundo y último ensayo previo al debut mundialista de la selección argentina, hoy ante Islandia, 22 horas en Alabama, con estadio repleto, 90.000 personas, con Messi de titular y un 11 que tendrá modificaciones con respecto al juego ante Honduras. Rulli será el arquero, Montiel, Cuti Romero, Otamendi, Nico González, Rodrigo De Paul, Alexis McAllister, Enzo Fernández, Thiago Almada, Lionel Messi y Lautaro Martínez. 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
10: En Bariloche, Río Negro, donde nos escuchás en AM590, la temperatura es de 3 grados 3 décimas, llueve y se espera que las tormentas continúen durante toda la jornada. En Buenos Aires, la marca actual, 10 grados, la humedad 97%, el cielo está cubierto con neblina.
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0: ¿Qué tal tengan ustedes? Muy buenos días. Les presentamos aquí la primera edición de Servicios a la Comunidad. La Comisión Directiva del Club Deportivo Social y Cultural Newell's Old Boys se convoca a sus socios a Asamblea General Ordinaria para el próximo 12 de junio a las 20 horas en las instalaciones de nuestra sede, cita en Maestro Lan, calle 363, número 616 de esta localidad, a fin de tratar el siguiente orden del día. Primero, lectura del acta anterior. Segundo, consideración de la memoria, balance general, cuadro de ingresos y egresos, inventario general e informe de la Comisión Revisora de Cuentas correspondientes al ejercicio finalizado el 30 de abril del año en curso. Y tercero, designación de dos socios para firmar el acta de asamblea ordinaria. Por otro lado, la comisión directiva convoca a los socios del Club Náutico Lago Argentino a Asamblea General Extraordinaria para el próximo 27 de junio a las 21 horas en la sede social de la asociación, ubicada en Punta Soberana, a fin de tratar el siguiente orden del día. Primero, lectura del acta anterior. Segundo, consideración de la memoria, balance general, cuadro de ingresos y egresos, inventario general correspondientes a los ejercicios finalizados al 31 de diciembre 2024, 31 de diciembre 2025. Tercero, determinación del valor de la cuota social 2026. Cuarto, designación de dos socios para firmar el acta de asamblea extraordinaria. Y quinto, renovación total de la comisión directiva. La temperatura en el Calafate, 1 grado 4 décimas, el 90 es el porcentaje de la humedad, el viento de direcciones variables a 4 kilómetros. De esta manera les presentábamos esta primera edición de Servicios a la Comunidad. Una nueva entrega luego a la hora 15. Por su atención, muchas gracias.
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Hola, ¿qué tal? ¿Cómo les va? Muy, pero muy buenos días. Acá estamos comenzando esta jornada de día martes 9 de junio. Yo me levanté diciendo, ay, qué lindo, ya estamos a mitad de semana. No, todavía nos queda. Recién es martes, tranquilo. O sea, hoy martes vamos a acompañarlos en esta primera hora repasando la información que se refleja en los medios de alcance nacional, provincial y del ámbito local también, por supuesto, vamos a estar charlando con ustedes. Bueno, ayer finalmente había, no sé si había tanta expectativa en realidad con respecto a estas reuniones de paritarias que está teniendo el gobierno provincial con los distintos sectores en nuestra provincia. La semana pasada arrancaron con algunos gremios sin propuesta. Ayer, gran expectativa, al menos desde mi parte, esperando que hubiese alguna vista, así decir, hay una luz en el horizonte. No, porque finalmente ayer, que era esta reunión de parte del gobierno con los docentes, con ADOSAC, finalmente no hubo una propuesta y por ende ADOSAC calificó a esta situación como una burla. Porque no hubo oferta salarial y la negociación sigue el próximo 18 de junio, o sea, cuando se supone van las partes. Una de las partes, en este caso los gremios docentes, estaban desde hace rato, o vienen desde hace rato, solicitando lo mismo, una recomposición salarial. Entonces digo, de pronto me parece, ¿cómo el gobierno va a llamar a una reunión sin ir con una propuesta? Miren, ustedes están demandando esto desde hace tiempo. Nosotros, ¿no? Así sería una charla coherente, entre ambas partes. Pero finalmente y tristemente esto no ocurrió. La paritaria docente desarrollada en el día de ayer en Río Gallegos finalizó sin una propuesta salarial por parte del gobierno provincial y sin respuestas sobre este reclamo de devolución de los descuentos aplicados por adición a las medidas de fuerza. Ante la falta de acuerdos, las partes resolvieron pasar a un cuarto intermedio hasta el próximo 18 de junio. La reunión se llevó adelante en la sede del Ministerio de Trabajo y contó con la participación de representantes del Gobierno Provincial, del Consejo Provincial de Educación, el Ministerio de Economía, ADOSAC y AMET. Durante el encuentro, los gremios reiteraron estos reclamos vinculados a la pérdida del poder adquisitivo de los salarios docentes y solicitaron una recomposición que permita recuperar ingresos frente al proceso inflacionario. También insistieron con la devolución de los descuentos aplicados por los días de paro y reclamaron precisiones sobre distintos puntos laborales y pedagógicos pendientes. Sin embargo, al finalizar la reunión, no hubo una oferta salarial concreta por parte del Ejecutivo. No hubo oferta salarial, tampoco solución al tema de los días caídos, resumió Miguel del Pla, que es uno de los representantes paritarios de ADOSAC. Desde el gremio docente cuestionaron duramente el resultado de esta negociación y consideraron que la reunión no aportó respuestas a los principales reclamos del sector. Según manifestaron desde ADOSAC, la falta de una respuesta económica, de una propuesta económica y de la ausencia de definiciones sobre los descuentos salariales constituyen una nueva postergación de las demandas planteadas por la docencia santacruceña. En ese contexto, dirigentes sindicales calificaron el encuentro como una burla del gobierno provincial y señalaron que, pese a los compromisos de diálogo, no hubo avances concretos en materia salarial. Durante la reunión, representantes del Ejecutivo expusieron nuevamente la compleja situación financiera de la provincia y vincularon las dificultades presupuestarias a la falta de aprobación legislativa de herramientas como la Ley de Emergencia Económica y el proyecto de financiamiento impulsado por el gobierno. Tras conocerse el resultado de la paritaria, ADOSAC anunció que convocará a su Congreso Provincial para analizar lo ocurrido y definir los pasos a seguir dentro del plan de lucha que mantiene el gremio. Entre los principales reclamos que la organización viene sosteniendo figuran una recomposición salarial que ubique los ingresos docentes
por encima de la línea de pobreza, la incorporación de cláusulas de actualización salarial y la devolución de los descuentos realizados por adhesión a medidas de fuerza. Con la negociación nuevamente postergada, como dijimos, hasta el próximo 18 de junio, y sin avances en los puntos centrales del conflicto, el escenario docente vuelve a quedar marcado por la incertidumbre y la posibilidad de nuevas medidas gremiales en los próximos días, ¿no? Y por otro lado, hay títulos que hablan de que el gobernador vuelve a defender este proyecto de endeudamiento. Verbes también, que habló en este caso del aguinaldo y reiteró la necesidad de endeudamiento. Y uno dice, ¿pero cómo? Ese endeudamiento no era para poder hacer obras. Ahora resulta ser que tiene que ver con la parte económica y salarial de los trabajadores de la provincia. Bueno, el ministro de Economía de Santa Cruz, Ezequiel Verbes, estuvo explicando el escenario que atraviesa la provincia en torno a las paritarias, el pago del aguinaldo y el pedido de endeudamiento impulsado por el gobierno provincial. El funcionario sostuvo que las discusiones salariales comenzaron en un contexto complejo, con demandas amplias por parte de los sectores estatales, la necesidad de definir alternativas de financiamiento y la urgencia de garantizar respuestas a los trabajadores activos y pasivos. En ese marco, Verbes planteó que la apertura de las negociaciones paritarias forman parte de una instancia necesaria para ordenar los reclamos laborales y salariales. Se han iniciado las paritarias, una instancia de diálogo necesaria, y si bien el diálogo es permanente en ese ámbito, comienza a discutirse cuestiones laborales y salariales que incluyen pedidos, ofrecimientos y alternativas, es lo que señaló. El ministro aclaró que en general las primeras reuniones no necesariamente incluyen una propuesta salarial concreta, ya que primero se exponen los planteos de cada sector. Al referirse al tratamiento de las ofertas salariales, el funcionario remarcó que las actas paritarias reflejan los puntos centrales de la discusión y no la totalidad de lo conversado durante las audiencias. En relación con el aguinaldo, Verbes sostuvo que la provincia analiza alternativas para cumplir con los pagos y dar previsibilidad, aunque advirtió que la situación financiera requiere medidas combinadas. El ministro también vinculó la discusión salarial y el pago de obligaciones con la necesidad de contar con herramientas financieras. En ese sentido, defendió este pedido de endeudamiento y planteó que la provincia cuenta con condiciones para acceder a financiamiento. Sobre ese punto, Verbes consideró que el endeudamiento en dólares resulta más conveniente que la toma de deuda en pesos para determinadas inversiones de largo plazo. Bueno, el funcionario insistió en que la aprobación del financiamiento va a permitir avanzar con obra pública, generar actividad económica y fortalecer los recursos provinciales en un contexto de caída de ingresos. En la misma línea sostuvo que las obras previstas tienen impacto directo en las localidades donde se ejecutan, ya que movilizan la economía municipal y provincial. Verbes señaló que el gobierno provincial considera prioritario avanzar con inversiones por el impacto que tiene sobre el empleo. En ese contexto, el ministro fue directo al referirse al tratamiento legislativo del pedido de autorización financiera. Respecto de la situación de los sectores con menor ingreso, especialmente dentro de las fuerzas de seguridad, sostuvo que el gobierno busca alternativas para acelerar una respuesta. El ministro cerró su análisis sobre el esquema financiero al señalar que la provincia trabaja con previsiones y plazos posibles para afrontar los compromisos inmediatos y sostener las discusiones salariales. Tenemos condiciones y fechas estimativas, de esta manera concluyó. Bueno, habrá que ver qué es lo que pasa más adelante. Vamos a los títulos nacionales, algo de el diario Clarín en este caso. Cayó la inflación en la ciudad por segundo mes consecutivo. ¿Está bien la entonación? ¿Cayó la inflación? 2,1%, dice el título. Había sido de 3 en marzo, 2,5 en abril. El nacional se va a conocer el próximo jueves. Perú
partido, 33.000 votos de diferencia sobre un total de 17,6 millones. Apenas el 15% de los jóvenes usan preservativos en sus relaciones, ¿eh? Qué complicada está esta situación. Recordemos todas las enfermedades de transmisión sexual, más allá de un embarazo no deseado, y el 98% de las infecciones por VIH se dan hoy por relaciones sexuales sin protección, y es alarmante el crecimiento de las enfermedades de transmisión sexual, es lo que dice este informe del diario Clarín. En lo que va del año, el Senado de provincia no sesionó ni una sola vez. ¡Ja! Pero el sueldo lo cobraron, chico. Bueno, por otro lado, corrupción en la AFA. Rechazan un pedido de Tobillino para correr al juez. Otro de los títulos de Clarín: buscan que no haya topes para blanquear los dólares del colchón. ¿Tiene dólares debajo del colchón? Yo tengo pelusa bajo la cama. La selección y todo el mundial, en un suplemento diario que ofrece hoy el diario Clarín. Desde hoy hasta que finalice el torneo, habrá una entrega especial con toda la información, el anticipo de Argentina, Islandia, el reemplazo de Valerdi y los últimos amistosos. Pasamos al diario BAE. En esta mañana habla de que el gobierno corrige el atraso cambiario y el dólar ya roza los 1.450 pesos. Por otro lado, Bullrich se muestra como presidenciable y tensiona el oficialismo. La inflación desaceleró en la Ciudad Autónoma de Buenos Aires, marcó un 2,1% y hubo mayor suba de alimentos. Ayer fui a un comercio. Ayer fui a un comercio a comprar. Y como vino fulanito, el dueño del local. Sí, sí, vino, dice. Vino, remarcó todo y se fue. Otra vez, le dijo la otra empleada. O sea que ya había ido. Así estamos, ¿eh? Bueno, la inflación, como dijimos, supuestamente se desaceleró. El salario mínimo perdió 39% de poder de compra con Milei. Del ámbito internacional se dio vuelta. Sánchez aventaja ahora a Fujimori, pero sigue el suspenso, el candidato de izquierda de Juntos por el Perú quedó al frente en el recuento provisorio de balotaje, aunque la ventaja sobre Keiko Fujimori es ajustada, así que se espera este escrutinio definitivo. Y por último, otro de los títulos del diario BAE: Cristina Kirchner busca frenar el decomiso de los bienes heredados por sus hijos. Títulos de los diarios nacionales en esta jornada de día martes. El saludo para el amigo Cabeza. Ya tempranito nos mandó un mensaje de buen día, buena jornada laboral igualmente para usted. Nosotros estamos hasta las 10 de la mañana compartiendo toda la información en esta primera hora. Ya después enganchamos con el resto de la provincia.

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2: Padre, los alumnos de la escuela 173 del paraje Huantraico se pasará a buscar a los chicos. El repliegue comenzará por Cortaderas. Silvia Juárez firma.
3: Para paraje La Bolsa, a Daniel Vázquez se le informa que Santos Corbalán va a estar en el día de hoy en Dragones. Se va a quedar hasta el día domingo. Avisa Ana Altamirán.
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9 de la mañana, 36 minutos en el Calafate, la temperatura 1 grado 4 décimas. Igual se siente frío, venimos teniendo mucha humedad este último tiempo, dice, y viste cómo está el refrán, y lo que mata es la humedad. Bueno, la humedad hace que sintamos mucho más el frío todavía. El viento de direcciones variables a 4 kilómetros. La información en esta mañana tiene que ver con una colecta solidaria para Sarita. Esto es en la ciudad de Río Gallegos. Es una beba que tiene una cardiopatía congénita y que fue derivada. Nació con 37 semanas de gestación esta beba y está derivada en la ciudad de Buenos Aires, donde deberá ser operada. Cuesta muchísimo pagar el hospedaje, la comida, el traslado. Es bastante complicada la situación, es lo que comentó Lorena Aguirre, que es la mamá.

y por el momento no hay fecha de cirugía. Desde hace ya algunos días, una beba que nació en la ciudad de Río Gallegos y que está derivada en la ciudad de Buenos Aires, dice que actualmente la bebé Sara está internada en la fundación del Hospital Materno Infantil. La obra social cubrió la derivación y todos los gastos hospitalarios, pero del hospedaje solamente una parte y por reintegro, lo cual puede demorar días o semanas. Nos agarró en una situación económica no muy buena. En Buenos Aires cuesta muchísimo pagar el hospedaje, la comida, el traslado. Es bastante complicada la situación, es lo que comentó su mamá. A esto se suma que entre el alojamiento y el hospital hay casi una hora de viaje. No tenemos la SUBE, no la pudimos conseguir. Y el Uber nos sale de arriba de 20 mil pesos y nosotros vamos y venimos dos veces al día. Es un gasto extra que no esperábamos tener, es lo que explicó. Así que el domingo llegaron la mamá y el hermano de Lorena a Buenos Aires. Ellos nos pudieron dar un poquito una mano, pero tampoco es que la economía está muy bien para que puedan solventar todos los gastos. Así que en ese contexto se ha iniciado una colecta solidaria. Quienes se puedan y deseen colaborar pueden hacerlo a Lore Aguirre 58, todo junto con minúscula, o a fretes.claudia1971. Consultaba sobre la fecha de la cirugía, explicó que este próximo jueves la beba va a cumplir 2 semanas y si está todo bien y ella tiene el peso correspondiente, tiene que llegar a un peso estimado de 2 kilos 750 gramos, le podrían realizar la cirugía con menor riesgo, concluyó. Pero hasta el momento esa es la situación de esta familia, de esta mamá con su bebé, que están esperando por una fecha para la cirugía, pero mientras tanto, entre controles, idas y venidas, se encarece todo. Y el hecho de que reintegren después, uno tiene que realizar esos pagos para poder seguir estando en ese hospedaje, y después le reintegren. O sea, que vos tenés que tener un respaldo económico. Como no lo tienen, han salido con esta colecta solidaria para esta mamá. La provincia de Santa Cruz está entre las provincias con mayor deuda por persona. La mediana alcanza los 819 mil pesos. Hay un relevamiento de una consultora que se llama Analítica y reveló que la provincia, Santa Cruz, se ubica entre las jurisdicciones con los niveles más altos de endeudamiento individual del país. La Patagonia concentra los mayores montos de deuda, aunque no registra los índices más elevados de morosidad. La situación financiera de los hogares argentinos continúa mostrando señales de tensión. Un informe elaborado por esta consultora analítica en base a datos del Banco Central de la República Argentina y del INDEC reveló que la provincia de Santa Cruz se encuentra entre las provincias con mayor nivel de deuda por persona del país, con una deuda mediana de 819 mil pesos. El dato posiciona a la provincia en el tercer lugar a nivel nacional, detrás de Tierra del Fuego, que encabeza el ranking con una deuda mediana de 1.126.000 pesos, y Neuquén con 842 mil pesos. De esta manera, la Patagonia concentra los montos de endeudamiento más elevados del país. Sin embargo, el estudio advierte que un mayor nivel de deuda no implica necesariamente mayores dificultades para afrontar los compromisos financieros. De hecho, ninguna de las provincias patagónicas figura entre las jurisdicciones con los niveles más altos de morosidad. En contraste, las mayores tasas de incumplimiento se registran en el norte argentino. San Juan lidera el índice de morosidad con el 36% de los deudores en situación de atraso, seguido por La Rioja y Catamarca. Y en el otro extremo aparece la ciudad de Buenos Aires con apenas un 16,1% de morosidad. Este informe destaca que la distribución de la mora no guarda una relación lineal con el tamaño de las deudas.
Mientras la Patagonia exhibe las mochilas financieras más pesadas del país, otras regiones registran menores montos adeudados, pero mayores dificultades para cumplir con los pagos. A nivel nacional, los números reflejan la magnitud del fenómeno. Actualmente, 5,3 millones de argentinos mantienen deuda en mora tardía, lo que representa el 26,9% de las personas con financiamiento dentro del sistema financiero ampliado. Este trabajo también señala que algunas provincias del norte argentino combinan altos niveles de morosidad con una baja incidencia del crédito formal. Entre ellas está Santiago del Estero, Corrientes y Jujuy, donde la cantidad de personas que acceden al financiamiento formal es relativamente reducida en comparación con la población total. Para los especialistas, este mapa de endeudamiento de nuestro país muestra realidades muy diferentes según la región. Mientras que la Patagonia lidera en volumen de deuda por habitante, las mayores dificultades para cumplir con los pagos se concentran en otras zonas del país, evidenciando que el nivel de ingresos y las condiciones económicas locales son factores determinantes al momento de analizar la salud financiera de los hogares, es lo que dice este título y este informe del diario La Opinión Austral. Pasando al diario Tiempo Sur, habla de yacimientos carboníferos Río Turbio, donde gremios exigen, mejor dicho, un aval para inversiones y miran el presupuesto 2027. La discusión sobre el futuro de ICRT suma un nuevo capítulo. Los gremios que integran la actividad minera van a mantener una reunión con legisladores del bloque Unión por la Patria en la Cámara de Diputados de Santa Cruz para exigir un acompañamiento firme a las inversiones previstas para la empresa estatal. La prioridad de los sindicatos se centra en asegurar el financiamiento de iniciativas estratégicas, la generación de energía, el fortalecimiento de la red ferroviaria y la adquisición de una nueva locomotora para el transporte del carbón. Para los trabajadores, estas obras son fundamentales para mejorar la capacidad productiva y garantizar la estabilidad económica y laboral de la región. Sin embargo, los gremios miran más allá del corto plazo y muestran su preocupación por el escenario que se va a abrir una vez finalizado el actual periodo presupuestario. Ante la incertidumbre sobre el rumbo de las herramientas financieras actuales, la dirigencia sindical ya comenzó a delinear una estrategia alternativa. Así que en ese sentido, reclaman que los diputados de la cuenca carbonífera, como Carlos Godoy, Lorena Ponce y Karina Nieto, asuman un rol mucho más activo en la defensa de los fondos. Desde los sectores gremiales advierten que si las inversiones proyectadas no logran consolidarse bajo los mecanismos en debate, la alternativa será una fuerte articulación institucional para blindar e incorporar las partidas de ICRT directamente dentro de las discusiones presupuestarias del 2027, tanto a nivel provincial como nacional. El objetivo del encuentro con los legisladores es claro: comprometer el apoyo político de los representantes de la cuenca y dejar asentado que cualquier negociación debe priorizar el sustento de las miles de familias que dependen de la mina. Bueno, vamos a los crónicas y al popular. Los populares de alcance nacional que hablan de Messi va a jugar, dice el título, en una prueba con cabeza en el Mundial, con la cabeza en el Mundial. Aunque no confirmó el equipo, el director técnico aseguró que Leo va a sumar minutos esta noche en este amistoso que tiene la Argentina cuando la selección enfrente a Islandia en este amistoso previo al debut del próximo martes. Respecto de los tocados, reveló que Molina, Montiel y Paz están disponibles y se mostró optimista respecto de Paredes y de Julián Álvarez. Mañana se sumaría a la concentración el reemplazante de Valerdi. La inflación de mayo en la Ciudad Autónoma de Buenos Aires bajó a 2,1%. Bueno, vivirá siempre en el corazón de su pueblo. El último adiós al Indio Solari todavía sigue
formando parte de los títulos el indio, después de esta multitudinaria despedida popular en Villa Domínico al emblemático artista, su familia obviamente agradeció a los fanáticos y al público, y después dieron un emotivo mensaje: que su música no pare nunca más. Los restos fueron trasladados al cementerio de Lanús. El otro título tiene que ver con Perú y este voto a voto, la definición de las elecciones presidenciales en Perú, que sigue en penumbras. El mundo del espectáculo que llora a María Rosa Fugazot, esta reconocida artista que tenía 83 años. Durante su carrera participó de destacadas obras en televisión, en cine y en teatro, con figuras como Olmedo, Porcel y Calabro. Y por último, habla también del crimen de Agostina, porque detuvieron a la dueña del Forcá en el que habrían trasladado el cuerpo de esta menor. Diario Popular también habla del caso Agostina, que ya hay 3 detenidos y otros 2 en la mira. Habla del último ensayo antes del Mundial de la selección argentina, que va a enfrentar hoy a partir de las 10 de la noche a Islandia en Alabama, con un equipo en el que habrá muchos de los titulares que van a salir a la cancha ante Argelia, que es el primer partido que tiene Argentina por el Mundial. Scaloni lamentó tener que cumplir este compromiso en vísperas del debut mundialista. Confirmó que Messi va a jugar algunos minutos esta noche y que el reemplazante de Valerdi se va a conocer mañana. Se va a seguir esperando, más allá de los rumores que ya andan circulando. Pero bueno, es tal cual, ¿no? Tantos amistosos previos a lo que ya arranca el Mundial. ¿Con qué necesidad? Pero bueno. Tenía 83 años en la farándula de luto porque falleció María Rosa Fugazot. La despedida del Indio Solari, que convocó a 1 millón de seguidores. Confirmado a Roa Barrena, Boca irá por los delanteros de Independiente Rivadavia. Y el millonario se aseguró a Mauro Arambarri, volante uruguayo del Getafe. Y por último, se dio vuelta la elección en Perú y ahora gana por muy poco el izquierdista. Por menos de 3.000 votos. Cuenten de nuevo. No sé qué va a pasar. Pero bueno, ahí están los títulos de estos diarios populares también en esta mañana de día martes.

Bueno, y nos despedimos de esta mañana de día martes a las 22, el último amistoso, y ya lo vemos, a una semana del debut en el Mundial. Esta noche vuelve nada menos que Messi tras la sobrecarga que tenía, la sobrecarga muscular. La selección se prueba contra Islandia con varios titulares. Que no haya lesiones, al pedo el amistoso este, mire, se rompe alguno, y ahí quiero ver qué van a hacer. Bueno, Dios quiera que no. Estos son los títulos del diario deportivo Olé. Francia 3, Islandia 1, es el equipo de Olise, hat-trick de Olise, y @rena activo, los puestos a reforzar. El nuevo director técnico de Boca ya tiene claras algunas cuestiones en su regreso. Y por último, uruguayo, otra cara para River, tras Otamendi, suma a Arambarri, un 5 polifuncional del Getafe. Bueno, vamos a ver, seguro les va a resultar. Hasta mañana, a las 9 de la mañana. Nos vamos. Ahí se ríe Guido Bonelli, llegando tarde. Y nos despedimos nosotros con estos títulos del diario deportivo Olé. Hasta dentro de un ratito, en el que ya nos enganchamos en la sintonía de Radio Nacional para toda la provincia.

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3: El Mundial de 1986, Mundial que todos recordamos por la obtención del segundo título para la selección argentina, conducida magistralmente desde lo futbolístico por Diego Armando Maradona, originalmente se iba a disputar en Colombia, pero debido a problemas económicos y sociales se dio de baja y su lugar lo ocupó México, que también estuvo en duda, ya que un año antes, en 1985, se produjo un terremoto devastador que puso en serio riesgo su organización. Finalmente se llegó a tiempo con los trabajos y el país azteca fue el primero en el continente americano en la historia en organizar dos citas mundiales.
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4: En el marco de la próxima visita del agrimensor Gerardo Borroni a la localidad, la iniciativa permitirá confeccionar un listado de personas interesadas en avanzar con este trámite, facilitando la organización previa de las tareas vinculadas a mediciones y regularización parcelaria. Desde la comisión aclararon que su intervención será únicamente administrativa y de coordinación inicial, mediante la inscripción de los vecinos y la elaboración del registro que será entregado al profesional. Asimismo, indicaron que tanto la gestión del trámite como la medición y el pago de honorarios deberán ser coordinados de manera particular entre cada vecino y el agrimensor. Las inscripciones podrán realizarse presencialmente en la entrada en los horarios habituales de atención.
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7: Hola, hola, ¿qué tal? Muy buenos días. Aquí estamos comenzando una nueva emisión de la mañana de Nacional Santa Cruz desde el Calafate. Saludamos a todos los amigos, a todos los oyentes que nos acompañan a lo largo y a lo ancho de nuestra hermosa provincia de Santa Cruz. Estamos a través del U23, a través del RA18 en Río Turbio, el RA59 en Gobernador Gregores y el RA56 en Radio Nacional Perito Moreno. En esta mañana de día martes
8: 9.
7: Buen día, Jackie, gracias.
8: ¿Cómo estás, Guido? ¿Cómo está Mariana? ¿Cómo están todos?
7: La una de golpe dije, ¿qué día es?
8: Sí, a veces nos pasa todo.
7: Bueno,
8: sí.
7: Iba a decir mañana de miércoles, pero después me di cuenta que no llegamos ni a la mitad de la semana todavía. Recién estábamos empezando. Hoy juega la selección argentina. Ya cuando juega la selección argentina, uno ya se pone, y más en esta época, ¿no? Más contento, que está a punto de empezar el Mundial. Así que estamos ahí todos re manija con la celeste y blanca.
8: Sí, totalmente.
7: Bueno, ¿cómo anda Marianita? ¿Todo bien? ¿Bien? ¿Sí? Qué hermosa su sonrisa.
8: Sí, muy bien, muy bien.
7: Vamos a estar compartiendo enseguida los datos del tiempo, conociendo un poquito cómo está, no solo aquí en el Calafate, sino en toda la provincia. Por eso ya vamos a ir saludando a nuestros compañeros que están en las distintas emisoras de Nacional Santa Cruz. Fabita en Río Turbio, buen día, ¿cómo les va?
9: Hola, hola, hola, muy buenos días. Bien, pues nosotros felices, contentos, y sí, estamos cerca ya, cada vez más cerca de, yo sé que es medio vago lo mío, pero cada vez más cerca del viernes. Así que qué decirle, chicos.
7: Faltan 4 días todavía.
9: Bueno, pero ayer faltaba
7: es un montón.
9: Más, hoy faltan menos.
7: Tiene razón, tiene razón.
9: ¿Viste?
7: No, ¿ya la semana que viene ya es corta o no?
10: No tenemos feriado? Semana corta porque el viernes no creo que no feriado, sí.
7: ¿Qué era? Día cae el de Güemes?
10: Al 17.
7: Claro.
10: Ah, todo claro. Güemes. Es yo estaba pensando en el 20, pasa. No, perdón.
9: No, el 17. Sí, yo también estoy preguntando.
10: 17 cae miércoles.
9: Claro, yo pregunté, pero en teoría se traslada al lunes.
10: Al 15.
7: ¿Al lunes 15?
9: Al 15, sí. En teoría.
7: Ah, bárbaro. Bueno, entonces por eso, la semana que viene entonces corta.
9: En teoría, chicos. En teoría.
10: Y es larga, el fin de semana es largo.
7: Ahora no.
10: Empezamos, si seguimos con esa.
9: Claro,
7: es como la sábana, ¿no? La
10: sábana sí, corta. Sacando, sí.
7: De un lado queda corta. Bueno, el gusto de saludarte, Fabi. En un ratito nos contás cómo estás. Nos vamos a Gregores. Lili, buen día, ¿cómo estás?
11: ¿Qué tal? Buen día a todo el equipo de Nacional Santa Cruz. En Gregores, una jornada con cielo nublado. En un ratito más les voy a contar datos del tiempo. Tengo aquí un problemita con la compu en el estudio, así que no tengo acceso por ahora a toda esa información. De todos modos, es una mañana tranquila. Hoy tempranito, 8 de la mañana, estábamos con 5 grados de temperatura y la máxima que se anunció para hoy es de 10 grados en Gregores. Y parece que la jornada va a continuar así, con cielo nublado. Así que mayores detalles en un ratito les voy a estar contando. Bueno, como veíamos, hoy tenemos una mañana cargada de información. También aquí desde Gobernador Gregores vamos a tener información que nos llegaba desde el INTA por un encuentro muy importante que se va a realizar en próximos días. Así que estaremos ampliando también esa y otras informaciones aquí desde el centro de Santa Cruz.
7: En el norte, bien allá arriba, está Susana en LRA 56. Nos vamos a Perito Moreno. Buen día.
12: Muy buenos días, colegas. ¿Cómo les va? ¿Cómo están? Nosotros aquí iniciando este martes. Bueno, semana completa tenemos ahora. La próxima no sabemos. Me parece que también se hablaba de trasladar al... Sí, al 19,
7: al viernes.
12: 19, creo. Claro, al viernes, así que tendríamos viernes el 17, porque el 20 es inamovible y cae sábado, así que quedaríamos, creo, viernes, sábado y domingo. Bueno, muy buenos días a todos, y aquí estamos ya, equipo completo, digo, Emi y yo nomás, no somos más, así que aquí estamos para compartir esta mañana de Nacional Santa Cruz. Emi, ¿cómo estás? Buen regreso.
13: No sé si se me escucha.
12: Sí, a
7: ¿sí?
12: ver.
7: Bajito, pero bajito. Se escucha.
12: Estoy por acá.
13: Ahí estamos. Bueno, ¿cómo les va? Buenos días. Aquí estamos, arrancando la semana del día de hoy. Sí, el 17 que estábamos hablando se traslada al 15.
7: Al lunes 15, sí, sí, sí.
13: Claro, bien. Al lunes 15.
12: Bueno,
13: ¿sí?
12: Bien, entonces.
13: Se traslada al lunes 15 y bueno, y el 20 obviamente es un feriado inamovible, así que
12: bien.
13: Pero sí, el 17 se traslada al lunes 15, así que arrancaríamos la semana el martes 16, la próxima semana. Y bueno, compañeros, les cuento que por acá, en estos momentos, bueno, por suerte, hoy despejado y sin neblina. Hemos tenido una seguidilla de días súper húmedos, con neblina, nublado, bastante fresco, la verdad, horrible. Pero bueno, hoy se ve que vamos a tener el sol. Hoy martes vamos a tener una mínima, tenemos en realidad en estos momentos 3 grados y la máxima prevista para el día de hoy 8 grados, con un poco de nubosidad hacia la tarde-noche. Y mañana, mira, hace bastante que no lo teníamos al amigo patagónico.
12: No.
13: Mañana arranca el viento, por lo menos hasta el viernes se va a soplar y va a soplar bastante. Y quizás el jueves llegan las precipitaciones de nuevo por estos lados.
12: Bueno, para arrancar la semana, Emi, con viento no, con viento no, porque estos días... frío y viento.
13: No, pero sí, en realidad un poco de viento para que se seque todo, porque estamos pasados a humedad, agua,
12: mucha niebla, mucha nada. Bueno, sobre todo esto, a la hora de transitar las rutas, tengan cuidado, porque muy temprano y muy tarde hay mucha niebla en las rutas. De hecho, las partes de transitabilidad de vialidades hacen hincapié en esto, tener cuidado a la hora de viajar, porque hay bancos de niebla. Está complicado los guanacos que están ahí pegaditos al auto, así que tener mucho cuidado a la hora de viajar.
13: Sí, estaban pidiendo precaución lo que es la 40 hacia el con Chubut, la 43 también hacia el norte. También estaban pidiendo hoy temprano precaución por presencia de neblina.
12: Bueno, así estamos, ¿eh? Aquí en el noroeste de la provincia de Santa Cruz.
7: Muy bien, así está el día en la provincia de Santa Cruz. Porque acá se nos viene moviendo un poco la nieve. Mañana también algo de viento y recién para el jueves, lo que primero era para hoy martes, recién va a estar llegando el jueves un poquito de nieve. Se espera, faltan 10, 11 días para la llegada oficialmente del invierno, ¿eh? Todavía no estamos, pero el rigor del invierno todavía no se ha hecho sentir. Por supuesto, en esta jornada tenemos mucha información. Vamos a estar también con algunas cositas del espectáculo que nos trae Jackie, sí. Que hoy tendremos.
8: Hoy tendremos, por ejemplo, creo que lo más importante, dónde se puede ver el partido, ¿no? De Argentina, por qué apps y por qué canales de televisión, porque a veces nos encontramos últimamente, ¿a dónde dan el partido? A mí me pasa.
12: Buscalo
8: a dónde, pero empezamos.
7: Y después decir, justo esa no la tengo.
8: Claro, justo. Entonces ya nos vamos programando. A mí sí me encanta es adelantarme, programarme en ese sentido. Te juro que es lo que más.
7: Bueno, ya sorprende.
8: Exacto, me organizo de esta manera. Así que bueno, vamos a estar hablando justamente, obviamente, por qué canales se pueden ver hoy el partido, ¿no? De nuestra selección. Y bueno, ¿dónde se van a ver también los del Mundial? Sí, todos los partidos que bueno, ya cuenta regresiva, este jueves arranca todo. Es impresionante cómo pasa el tiempo. Así que bueno, ese va a ser uno de los temas. Si tenemos un poquito de tiempo, también vamos a hablar acerca de que Netflix lanzó un nuevo tráiler tras 5 años del final de La Casa de Papel y quedamos medios manija porque decimos, bueno, a ver, ¿qué onda? ¿Van a seguir la vida del profesor con Lisboa? No sé, vamos a ver qué onda, cómo sigue todo. Así que nada, solamente para aquellos que han mirado esta serie se van a dar cuenta que nada, que es una de las producciones muy buenas que tiene, ¿no? La plataforma de Netflix. Así que bueno, y también esto que a nosotros por ahí nos gusta compartir, estos debates que se abren. ¿Ustedes usan guía? ¿Con qué frecuencia? Si
7: todo
8: es que lo
7: tiempo.
8: Usan todo el tiempo, exacto.
10: Es adicto.
8: Claro, a mí por ejemplo me gusta armar imágenes y la verdad que está buenísimo, o a veces hacer una que otra consulta. Nada más que me da bronca porque tiene muy poco límite y nada, te extorsiona.
10: Pagá y vas a pagar.
8: Pagá, exacto.
7: Hay que pagar la versión full.
8: Claro. Pero yo no la quiero pagar.
12: La vida no, hasta eso.
7: Claro, muy gratis la vida.
12: Hasta eso tenemos que pagar.
8: Claro, lo que pasa es que como cobramos bien, entonces la verdad que tendríamos que estar. Es una herramienta de trabajo indispensable. Chicos, a ver, no sean lauchas. Bueno, pero el tema importante, lo importante a todo esto, yo no quiero ir del tema porque acá es la cantidad de agua que se utiliza para que nosotros podamos usar, y ay, yo voy por cualquier lado, perdón, pero claro, es la cantidad de agua que usamos nosotros justamente, ¿no? Para utilizar estas...
10: Para hacer esas imágenes,
8: exacto,
10: mentirosas.
8: Totalmente, y claro.
10: Para hacerse ver que están con Arjona y todo cuento.
8: Bueno, pero yo le voy a contar una notita de color. Este fin de semana estuve en una reunión de familia y mi suegro se creyó. Dice, Ricardo Arjona sacó fotos con todo el mundo y lo reafirmaba.
10: Ah,
8: no. Yo le digo, no. No sacó con todo el mundo porque Arjona...
7: No se sacó con casi nadie.
8: Con nadie se sacó. Pero bueno, nada. Utilizamos todas estas herramientas y el trasfondo de todo es lo que nosotros tenemos que empezar a ver, porque obviamente nuestro medio ambiente está corriendo peligro hace un montón de tiempo y lo que a nosotros nos queda, obviamente, que es nuestro oro, que es obviamente el agua, es lo que tenemos que empezar a tomar un poco de conciencia, o al menos es lo que se está tratando de trabajar como para optimizar este elemento vital para todo el mundo, para la humanidad, que es el agua, de manera de tener que obviamente empezar a ver cómo la podemos cuidar un poquito más.
7: Bueno, mucho entonces para compartir en el transcurso de esta mañana, que además tenemos entrevistas también, sí, con informaciones muy interesantes, novedades que vamos a ir a estar contando. Y antes de ir con el tango, les cuento que a este muchacho lo agarraron infraganti anoche, mientras estaba robando herramientas. No. 31 años, detenido por la policía, donde actuó comisaría segunda, comando de patrulla. Por más que están, ¿no?, con el acampe, hubo emergencia, llamado a un vecino, salieron, claro, lo agarraron en el lugar, en el barrio Cerro Castillo, al oeste, límite oeste, al límite este, saliendo hacia el lado del glaciar. Del Calafate, la policía, según informó, la llamada de un vecino alertó al comando que estaba viendo cómo un encapuchado forzaba la puerta de la vivienda a la que había llegado en una bicicleta de color blanco. Dio todos los detalles de lo que veía cuando avisa a la policía. Cuando los policías llegaron al sitio, se encontraron con el hombre intentando llevarse herramientas de mano, por lo que fue aprehendido en ese momento. Desde su alojamiento en sede policial, el sospechoso quedó detenido a disposición de la justicia, donde deberá dar las explicaciones sobre este intento de robo que fue frustrado en el momento. Y están las imágenes. La vivienda donde se produjo el hecho se encuentra deshabitada por permanecer en construcción. O sea, se estaba robando las herramientas de una obra, como pasa muchas veces. Vamos a ir con el tango y cuando venimos vamos por las localidades con toda la información. Vamos a escuchar a Héctor Varela, Fueron 3 años.

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0: Seguimos a media mañana, iba a decir. El
1: programa. Decrételo, decrételo.
0: Nacional Santa Cruz. El saludo para el amigo Cabeza que nos deja un mensajito. Vamos a Argentina hoy, nos dice. Va por Radio Nacional, por supuesto. Me preguntan ahí siempre. Ya faltan 2 días nada más
1: para que empiece el Mundial.
0: En México arranca, para los que me preguntaban. Bueno, en esta jornada que es el 9 de junio, desde hace muchísimos años, el 9 de junio se conmemora en nuestro país este día muy especial que es el Día del Primo.
1: Ah, mire usted.
0: ¿Sabía? ¿Lo tenía? El Día del Primo. Bueno,
2: mi primo siempre nos recuerda.
0: Bueno, uno tiene siempre primero el hermano, aquellos que son hijos únicos tienen a los primos como claro, si fuesen hermanos. Exacto. Suelen ser los primeros cómplices o con los que más sí, juegan en la niñez los chicos y chicas, así que suelen ser los cómplices de travesuras y de cosas que te marcan para toda la vida. ¿Quién no quiere a sus primos? Así que bueno, aprovechen a saludarlos el día de hoy y arrancamos la recorrida informativa y en este caso nos vamos primero por Río Turbio, Fabita.
3: Bien, para informarles varias cuestiones, 12, más 12 días eran ayer, hoy es 13 días, los vecinos sin agua, continúan los trabajos. Dios, que sí, los vecinos de barrio Los Lupinos, aquí en Río Turbio, continúan sin suministro de agua. Bomberos, municipio y la brigada de ICRT están realizando el trabajo de distribución y traslado de agua para las familias afectadas. Ayer estábamos haciendo un recorrido, se ve, por el barrio Los Lupinos, donde estuvo trabajando servicios públicos. La realidad es que todavía no encuentran ellos dónde es el problema, dónde queda, se ha generado este problema. Así que, y por lo pronto, mientras que no escarche, se va a seguir trabajando. Esperemos que no escarche porque ahí se dificultaría mucho más todos los trabajos. Eso es por un lado. Por otra parte, durante el fin de semana sucedió un incendio en Julia Dufour. Una vivienda se consumió por completo y se está buscando ahora donaciones para las familias. Necesitan, bueno, desde ropa de abrigo, ropa de cama, ropa para niñas en talle 14, en adultos en talle S, M, L y pantalón 44. Calzados en los talles 30 y 36. Así que a la familia, a aquellos que tengan para donar, acercarlos directamente al SIC de Julia Dufour para esta familia que perdió absolutamente todo.
0: Muy bien, tremendo, realmente. Bueno, se empiezan a mover para poder colaborar. Nos vamos a Gobernador Gregores, Lili, también con las novedades de hoy.
4: Sí, es para contarles parte de algunas de las informaciones que tienen que ver con el ámbito local, porque estamos en la Semana de la Seguridad Vial y han comenzado aquí algunas actividades que tienen que ver con jornadas de concientización, especialmente en los jardines, en el marco de esta Semana de la Seguridad Vial. La gente del área de tránsito de la municipalidad justamente es quien ha iniciado esta campaña educativa para promover hábitos responsables en la vía pública. Así que ya visitaron el Jardín de Infantes número 7, María Montessori, aquí en la localidad, también el Jardín Maternal La Casita Encantada, compartiendo actividades recreativas y educativas para aprender sobre las normas de tránsito y la importancia de cuidarnos entre todos. Así que la importancia que tiene estas jornadas, que se brinden a los más chicos, ¿no? Porque son los que por allí tienen muy en cuenta estas normas de tránsito y a veces son quienes nos las recuerdan a los adultos, ¿no? Cuando estamos por allí transitando. Así que la gente del área de tránsito municipal de Gobernador Gregores, esta semana entonces, con actividades en el Jardín de Infantes y en el Jardín Maternal también municipal, La Casita Encantada.
0: Muy bien, muy bien, para tenerlo presente. Los más chicos siempre están a la orden del día también aquí en la radio. 10:30 a.m, después de la síntesis informativa, vamos con Susana, que también, con Susana y Emilce, perdón, que hoy está de vuelta también, para que nos cuenten novedades desde Perito Moreno. Ahora vamos a ir con la síntesis informativa de las 10:30 y en un ratito la seguimos.

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1: 10:30 a.m. en la República Argentina.
2: Amplió operativo de seguridad en Córdoba para encontrar a Luciana Ailén Barrios.
1: La joven de 15 años fue vista por última vez ayer cuando salió del colegio para tomar un colectivo con destino a su casa en Colonia Carolla.
2: Más de 100 efectivos policiales realizan varios operativos en esa región, donde también fueron desplegados drones y helicópteros.
1: Por Radio Nacional, el abogado de la familia de la niña, Luis Gutiérrez, dijo que hay varias líneas de investigación.
3: Una situación compleja. Desde el día de ayer está faltando esta niña que fue al colegio de buena manera, con buen semblante, y salió. Y bueno, hasta el momento no tenemos noticias. Hay varias líneas de investigación.
2: Piden mayor servicios aéreos entre ciudades de la Patagonia.
1: Por Radio Nacional, el diputado de La Libertad Avanza por Tierra del Fuego, Santiago Pauli, dijo que no hay conectividad en esa región.
4: La Patagonia sigue teniendo una cuestión de falta de conexión todavía. Es más cerca ir a Buenos Aires en avión que a cualquier otro lugar. Si uno quiere organizar una reunión nacional de algo, hay que hacerlo en Buenos Aires porque tenés casi nada de vuelos directos entre ciudades patagónicas. Entonces siguen siendo los desafíos que tenemos en toda esta región, y particularmente Tierra del Fuego, bueno, con otra serie de desafíos y oportunidades en cuanto a lo que es la logística, la conectividad, el lugar en el mundo en el que estamos, que es cada vez más importante.
2: Incendio en el centro de La Plata.
1: Fernanda Germanier.
5: Se incendia un local de comidas en pleno centro de La Plata. El negocio pertenece a una cadena de comidas rápidas norteamericana y está ubicado en 7, entre 47 y 48. Trabajan en este momento dotaciones de bomberos de la ciudad para controlar el fuego, y hay un importante operativo de control urbano cortando la avenida 7, que es una de las más transitadas de la ciudad de La Plata, para interrumpir el paso de vehículos y peatones.
2: En la ciudad de Buenos Aires, temperatura 11 grados 9 décimas, humedad 89%, cielo parcialmente nublado, visibilidad reducida a 9

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0: Seguimos en la mañana de Nacional Santa Cruz y ahora nos vamos a Perito Moreno, y nos quedó ahí porque nos corrían las noticias. Susi, buen día nuevamente.
1: Bueno, seguimos acá, junto a él, estamos hasta las 12:45 como cada mañana en Nacional Santa Cruz. Ustedes decían que hoy es el Día de los Primos, así que bueno, saludamos.
0: Correcto.
1: En mi caso ya hacer un saludito hasta Puerto San Julián, que ahí tengo a mis primas, siempre también pegaditas a la radio, Marta y Rosa, que tengan un lindo día. Pero además, el 9 de junio es el Día Internacional de los Archivos. Hay un saludo especial también para la gente aquí en Perito Moreno, porque se conmemora este día, destacando el valor fundamental que tienen los archivos como patrimonio de la humanidad y promoviendo el acceso a la información pública. Desde el Complejo de Museos queremos destacar el trabajo y la dedicación de nuestras compañeras Graciela Chicaguala y Ana Belén Águila, quien a lo largo de este año han tomado la responsabilidad de llevar a cabo la organización del Archivo Histórico Municipal y Cultural. Asimismo, Paola Vera los acompaña en este proceso, realizando una pasantía de prácticas comunitarias de la Universidad del Siglo XXI, aportando entusiasmo y compromiso en este proyecto. Ellas se han encargado de ir casa por casa, visitando a vecinos de nuestra localidad, recopilando documentación y fotografía que nos permiten reconstruir nuestra historia desde los primeros años de poblamiento hasta la actualidad. Así también estuvieron trabajando con Diego Martín Carro, profesionales de archivística, en un proyecto de Fundación Williams junto a la Fundación Burr, dicho proyecto que tiene como objetivo organizar, describir y poner a disposición del público los acervos documentales que custodian todas las instituciones con archivos en el país. Así que un saludo a todos los que trabajan, decimos hoy 9 de junio, Día Internacional de los Archivos.
2: Bueno, Su, por otra parte, tenemos que recordar también lo que tiene que ver con el funcionamiento, en realidad, la reducción horaria invernal,
1: ¿sí?,
2: del municipio, ¿sí? Porque recién nos estaban mandando un mensajito, nos estaban consultando. Sí, ya a partir de este lunes hasta el 9 de agosto, la municipalidad trabajará turno mañana de 9 a 14 horas y el turno tarde será de 14 horas a 19. Sí, esto van a quedar, quedan exceptuados entes provinciales, serenos, servicios de recolección, comedor escolar, centro de desarrollo infantil y personal con horario reducido.
0: Muy bien, horario reducido entonces para el invierno. Pasa en otras reparticiones también por acá. Ya tenemos comunicación telefónica, nos vamos al RA1. Ahí está Rodrigo Ruiz para hablar de deportes en esta jornada, principalmente con la selección. No podemos hablar de otra cosa, faltan 2 días nada más, falta una semana para el debut de la escaloneta. Estábamos ahí armando el tema del PRODE también. Rodri, un gusto saludarte, estamos en vivo para toda la provincia de Santa Cruz. ¿Cómo estás?
3: Hola compañeros, ¿cómo andan? Buen día para todos. ¿Todo bien? ¿Todo en orden?
0: Y como no hay otra, tenemos que estar bien, estamos todos acá ya de celeste y blanco, no pensamos en otra cosa.
3: Sí, ya se empieza a vivir el clima mundialista, como bien dijiste, falta una semana para el debut de Argentina ante Argelia. Bueno, pues ya estamos a 2 días, ¿no?, del inicio de la Copa del Mundo, que va a iniciar en la Ciudad de México, en el Estadio Azteca, con la presentación del local. La selección de la Tri, como se le dice allí, con Sudáfrica. Ese mismo día, 23 horas, Corea del Sur, República Checa, lo que van a dar el puntapié a lo que va a ser el inicio de la Copa del Mundo. Y bueno, nosotros con la previa, que va a ser el partido de hoy ante Islandia, en Alabama, un estadio repleto, 90.000 personas, en donde ya adelantó el entrenador.

0: que va a jugar Lionel Messi. Sí, ya el otro día uno lo veía a Leo en el partido ante Honduras, que tenía ganas como de entrar, pero bueno, habían supuestamente pactado con Lionel no hacerlo, pero bueno, él se lo veía con muchas ganas. Cuando uno está ahí en el banco de suplentes, ve el semblante, y bueno, Leo me parece que tenía ganas de sumar algunos minutos, pero bueno, se quedó con las ganas. Hoy lo va a poder hacer, intuyo, por lo que uno sabe que va a ser de entrada, un equipo que tendrá algunas modificaciones con respecto al que jugó ante Honduras. Si quiere lo repasamos, con Rulli en el arco, Montiel, que va a aparecer en el sector derecho. Montiel es una de las piezas que estaba en duda y se está recuperando de un desgarro, así que hoy estará ocupando lugar en el flanco derecho de la defensa, con Cuti Romero y Otamendi en la saga central, Nico González, que va a hacer su aparición en el sector izquierdo, una variante en la cual Scaloni, cuando armó la lista, la diagramó con Tagliafico solamente como lateral por izquierda, sabiendo que Nico González puede cumplir esa función por la banda izquierda. De la no convocatoria de Hugo Acuña, hoy aparece Nico González en ese puesto, veremos cómo rinde. En la mitad de cancha, más armada y más trabajada, con De Paul, McAllister y Enzo Fernández, una formación que más o menos ya conocemos, y adelante Thiago Almada, Lionel Messi acompañando a Lautaro Martínez. Ese sería en principio el 11 para enfrentar a la selección europea. Si les parece, escuchamos algún fragmento de lo que decía el entrenador argentino en la conferencia de prensa previa a este encuentro, y lo que tiene que ver con el representante Leonardo Valerdi, que según el entrenador va a conocerse por estas horas, si no es hoy, mañana, pero lo que puedo anticiparles, compañeros, que no está en el plantel. Eso es lo que llega desde la concentración argentina. El jugador que va a completar la lista no pertenece a los que están ahí, sino que va a venir desde afuera. Así que esto decía Scaloni en relación al reemplazante del lesionado Leonardo Valerdi.
1: Podemos tomarnos estos días y el miércoles que el chico que decidamos pueda estar con nosotros. La verdad que la posición del flaco, según como lo veamos, podemos estar cubiertos y veríamos en otras posibilidades, según como acaben los demás compañeros, a ver de dónde tiramos. Tenemos una idea y en base a cómo termine mañana vamos a decidir, pero sí, del miércoles no creo que pase.
0: Bueno, hasta ahí un poco lo que decía Scaloni, compañeros. Esperemos que, como también decía en parte de la conferencia de Scaloni, este partido es por agenda, pero si no lo pudiéramos jugar, yo desearía no jugarlo, porque uno de lo que le teme es a las lesiones, ¿no? Es preferible que te agarre una lesión jugando en una competencia que no en la previa, por supuesto, ¿no? Así que, bueno, este compromiso es por agenda, como lo tienen muchas selecciones, y bueno, hay que jugarlo, hay que cumplir, y sabemos que el jugador argentino se entrega al 100%, por eso en ese 100% veremos que hoy, esperemos que hoy terminen todos de la mejor manera, ya sea el resultado, que puede ser positivo, negativo, pero lo más importante es que todo termine bien de lo físico. Después lo importante será de acá a una semana. Y también en relación a los lesionados, uno que bien no ha cumplido la recuperación total es Dibu Martínez, ¿no? En el arco, una pieza fundamental para el esquema de Lionel Scaloni, hoy va a atajar Rulli, y en relación a la ausencia de Dibu Martínez y su recuperación, es de lo que también habló ayer Lionel Scaloni y lo compartimos.
1: Por los plazos que nos dieron y por lo que nos dijo Martín, el viernes creo que empezaría o le sacarían parte de lo que tiene en el dedo, y en base a si está, si se formó el callo o no, yo tampoco mucho de tema médico no entiendo, pero si se le formó el callo sería una buena señal para después ya, bueno, esos últimos 4 o 5 días poder meterle más caña. Así que el viernes era un día de juego, el viernes era un día importante para ver si se hizo ese famoso callo.
0: Bueno, el viernes, ¿no? Será el día clave, según Scaloni, por lo que le entregó Martín Tocati, que es el entrenador de arqueros, que sigue el día a día de la evolución del Dibu Martínez, a ver si le sacan esa férula y el dedo responde bien. Esperemos que sí, en el peor de los casos se le volverá a poner, a entablillar el dedo para que no tenga movilidad, pero bueno, imagino que estará cumpliendo con los plazos que le dijeron los médicos, y en el día a día, en lo deportivo, él se viene moviendo a la par del grupo, exigiéndose, lo único que tiene inmovilizado es esa parte del dedo anular que por ahora le impide no utilizar esa mano, la mano sería la mano derecha, así que bueno, esperemos que esté a la par y pueda responder, y como decíamos hace un rato, no haya ningún lesionado más y que todos se recuperen. Los únicos que faltarían estar a pleno físicamente son Nahuel Molina, Leandro Paredes y Julián Álvarez, que venían con un retraso con respecto a sus lesiones, pero bueno, esperemos que hoy, luego el amistoso ante Islandia, todos terminen de la mejor manera.
2: Bueno, además de jugar, entonces esta noche habrá que cuidar un poquito. Ahora, me quedo con este equipo que vos repasabas, sí, que ya es un equipo, ¿cómo decirlo?, mucho más titular con respecto a lo que se vio el fin de semana.
0: Yo creo que sí, coincido con vos. Uno ya empieza a ver apellidos más familiarizados con lo que fue el último campeón del mundo, sobre todo cuando uno repasa la defensa, ya tenemos tres, que es Montiel, Romero y Otamendi, Nahuel Molina también ahí tranquilamente, en la mitad de cancha de Paul, McAllister y Enzo Fernández, y adelante Thiago Almada, Messi y Lautaro Martínez, ¿no? Ahí faltaría Julián, quizás, que era el titular en el ciclo pasado, pero bueno, Lautaro también ha terminado muy bien la Liga Italiana como goleador, campeón con el Inter. Me parece que hay un gran porcentaje de los apellidos que hoy se van a presentar ante Islandia, 10 de la noche, transmisión de nuestra radio, por supuesto, que van a estar en cancha, y yo creo que es la base, ¿no?, que va a tratar de tener Scaloni, más allá de algunos nombres que se pueden llegar a meter. Y como empezó el Mundial pasado, ¿se acuerdan, compañeros? Con Arabia Saudita fue una formación, no nos fue bien, lamentablemente, sí. Y ya para el segundo partido ante México, el entrenador pegó un volantazo, aparecieron otros nombres y otros apellidos, y el equipo se fue armando solito durante la competencia, así que bueno, esperemos que en el transcurso de la competición Scaloni pueda encontrar el mejor funcionamiento, ¿no? Se lo va a dar el partido, se lo va a dar el rodaje, así que bueno, esto es fútbol, es muy cambiante, y generalmente pasa en este tipo de competiciones donde algunos partidos te dejan algunas enseñanzas. Esperemos que, reiteramos, el partido de hoy deje las sensaciones de una buena presentación y que de lo físico todos terminen de la mejor manera, ¿no?
2: Miramos mucho el ranking de la FIFA, Argentina allá arriba, vemos que España, y por lo que lo inflan los medios, es el mejor equipo del mundo, Francia es imbatible. Francia perdió el otro día, España no pudo ganar, empató, Holanda también perdió. Esperemos que el traspié no nos llegue a nosotros en el Mundial, o que no, claro, llegue, claro. Pero no hay que menospreciar equipos que no tienen tanto nombre y que realmente son fuertes. Sin ir más lejos, yo creo que Argelia es bastante fuerte, ni hablar de Marruecos, pero bueno, hay otros equipos. Costa de Marfil le viene a ganar a Francia. ¿Cómo no envalentonarse, ¿no?, y ser realmente precavidos? Creo que eso Scaloni lo hace muy bien, pero a los hinchas nos cuesta mucho más.
0: Sí, seguramente. Ayer, en estos amistosos mundialistas, esas selecciones que nombraste ganaron todas. Ganó Países Bajos, ganó Francia con tres goles de Olise, y ganó también España, le ganó a Perú. Se han recuperado y llegan al Mundial de la mejor manera, pero también, por supuesto, que Argentina, el propio Scaloni es el más centrado, como bien decías, sabe que dónde ubicarse, ¿no?, dentro de esta cuestión que tiene que ver con el favoritismo, y como le dijeron en algún momento, haciendo un juego de palabras, si es favorita, Argentina va a defender el título, no sé si lo va a ganar, va a competir, por supuesto, y por supuesto, si vos salís a la calle y preguntás el equipo titular de Argentina, casi todo el mundo te lo va a decir, porque es el mismo casi que salió campeón del mundo en Qatar, o sea, y eso es muy importante, saber que tenés casi los mismos apellidos, la experiencia, el aplomo de haber conseguido ese título importante para nuestro país y para el fútbol, así que bueno, esperemos que trate de usarlo como algo fuerte, ¿no?, como esa fortaleza de salir a la cancha y tratar de de haber ya sacado esa mochila, inclusive de haber ganado dos Copa América seguida, jugar de otra manera, ¿no? Con otro aplomo, más tranquilo. Si bien el jugador argentino sale a ganar y juega con pasión, me parece que tiene eso a favor, ¿no? El haber ganado el título y jugar ya con esa ventaja, ¿no?
2: Bueno, Rodri, estaremos esta noche, por supuesto, pendientes a lo que pase con la selección y ya tendremos la posibilidad de charlar nuevamente, augurando que la selección, por supuesto, le vaya bien y siguiendo de cerca las novedades también en contacto cuando tengamos la oportunidad.
0: Cuando quieran, estamos, cuando ustedes lo consideren, estamos en vivo. Con las novedades del Mundial, recordemos que hoy hay algunos amistosos, más allá de Argentina e Islandia, que es a las 22 horas, también la presentación de Congo, que va a tener participación en este Mundial, enfrentando a Chile, va también la selección de Arabia Saudita ante Senegal, Irak ante Venezuela, o sea, son amistosos preparatorios para esta Copa del Mundo, que reiteramos, comienza el próximo jueves, con el partido inaugural entre México y Sudáfrica, en un estadio que va a estar recontra repleto, el estadio que más veces ha tenido citas mundialistas, el Estadio Azteca, hoy llamado Ciudad de México. Así que bueno, esperemos que arranque con el pie derecho Argentina, y bueno, sí, por supuesto volvemos a hablar antes, que quizás sea el martes que viene, va a ser el día en el cual va a jugar Argentina ante Argelia. Así que bueno, esperemos que sea de la mejor manera. Les mando un gran abrazo, compañeros.
2: Igualmente, Rodrigo, gracias a vos. Y bueno, vamos a cerrar este bloque con la Teila M, ¿no? Con uno de los tres, viste que metieron tres temas ahora, uno para la hinchada, uno para la selección. La Teila M con Tierra de Campeones.

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0: Seguimos en la mañana de Nacional Santa Cruz y dejamos el fútbol un poquito atrás. Ya volveremos, porque va por Nacional en vivo esta noche el partido de la Argentina. Pero nos vamos ahora con el espectáculo, Jackie.
1: Habíamos adelantado al comienzo del programa que íbamos a hablar acerca de este tráiler que está dando vueltas en la plataforma de Netflix y que tiene que ver, ¿no?, con La Casa de Papel, que bueno, este año también lanzó unos spin-off, ¿no?, con con uno de sus grandes protagonistas, ¿eh? Si hacemos un poquito nada más de spoileo con uno de los grandes genios de los atracos, hablando, ¿no?, de nada más y nada menos que de Berlín, ¿no?, que ha lanzado estos dos spin-off, ¿no?, que tiene La Casa, o sea, que tiene Netflix, y que bueno, avanza sobre lo que fueron para los que si lo quieren mirar, que se lo recomiendo, ¿no?, a La Casa de Papel, ese spin-off que aparecieron ahora de Berlín, o ¿no?, de este actor español, Pedro Alonso, tiene que ver también, ¿no?, con unos episodios de atracos anteriores, porque en esta serie aparece y desaparece. Entonces, es como para darle un poquito, ¿no?, de impronta, si se quiere. Bueno, un avance inédito y un mensaje críptico despiertan teorías sobre la continuidad de la serie insignia, con rutas innovadoras y nuevos focos argumentales en la industria audiovisual, en la que interviene Rodrigo de la Serna. Qué buen personaje. Bueno, Netflix ha confirmado la continuidad del universo ficcional de La Casa de Papel tras 5 años del final de la serie original, con el estreno de un nuevo tráiler en un evento exclusivo celebrado en Sevilla el 9 de mayo del 2026. Según lo que reportó Watson Netflix, la plataforma aún no detalló si esta extensión va a adoptar la forma de una nueva temporada o de otro spin-off, pero la aparición en el tráiler de elementos icónicos como las puertas del Banco de España y el característico globo aerostático de Dalí ha reactivado la expectativa industrial sobre el futuro del formato. El lanzamiento coincide con la segunda temporada de Berlín, el primer spin-off de la franquicia, cuyo estreno está programado para, ya está, de hecho, el 15 de mayo se estrenó. Desde el debut del 2021, la trama derivada de la serie Matriz ha consolidado una estrategia de expansión de contenidos propia de los grandes universos seriales globales. Esta táctica, iniciada en el 2023 con el primer spin-off protagonizado por Pedro Alonso, ha mantenido a La Casa de Papel entre los títulos más vistos de la plataforma internacional, ¿no? La narración audiovisual del tráiler, que ha subrayado la continuidad conceptual del universo, la descripción oficial incluida en la secuencia sostiene que desde el primer robo de dinero en efectivo hasta el asalto que puso en riesgo toneladas de oro del Banco de España, el mundo de La Casa de Papel nunca ha dejado de crecer, evolucionar y sorprender. Nuevas piezas, cuotas de mercado, el modelo de la expansión de La Casa de Papel, el operativo de lanzamiento orquestado por Netflix en Sevilla, responde a una doble lógica industrial. Por un lado, explora el despliegue de los spin-off alrededor de franquicias con alto rendimiento de audiencia, un formato consolidado en la estrategia reciente desde la plataforma. Por otro lado, integra al mercado español como nodo central en la producción y primera difusión de contenidos clave, preservando el arraigo local de la marca. Desde el estreno en Antena 3 en el 2015, tras la compra de derechos por parte de Netflix, La Casa de Papel ha definido también un modelo de migración desde señal abierta a plataforma global, consolidando su identidad a través de ciclos de producción y relanzamientos que han generado el efecto de fidelización sostenida. Lo que está bueno también compartir con respecto a esto, que los chicos que en aquel momento fueron los primeros en ver esta serie, hoy están contentos porque a través de la plataforma de Netflix no tienen que esperar tanto, ¿no? En aquel momento había que esperar que el episodio terminara y encima uno los ve y no para de maratonear, si se quiere. Imagínense en aquella época es que tenían que esperar.
0: A mí lo que me pasa es que yo suelo dejar las series en la mitad de un capítulo. Dejo una serie en la mitad de capítulo y después vuelvo a verlo desde ahí. Porque si terminás el capítulo, no podés parar. Que te deja una incógnita ahí que tenés que mirar el que sigue.
1: Sí, ¿no? Qué buena estrategia.
0: Es mejor cortar a la mitad del capítulo y después lo continuás.
1: Lo voy a usar porque la verdad que ayer era para quedarse un rato más y no tuvimos que cortar porque nada. Lo
2: era demasiado tarde.
1: Claro, demasiado. Así que bueno, nada, es como que ya empiezan a prepararnos, si se quiere, ¿no? En este caso sería, le dicen, ¿no?, que podría ser el spin-off en este caso de El Profesor.
0: Bueno,
2: saludos, mandamos, porque ayer nos estaban escuchando desde la ruta 39, iban sintonizando ahí la radio, mandaron un video por ruta por allá arriba.
0: 39 cerca de ahí, es la ruta que une Lago Posadas con la ruta 40. Que me corrijan si no las colegas de Gregores
3: Perito. La que une Bajo Caracoles y Las Heras también.
2: Mira,
3: hay muchísimas rutas por ahí donde no llega nadie, pero nosotros llegamos, así que nos quedamos tranquilos,
2: Totalmente.
3: Por lo menos están informados.
2: ¿Viste?
0: Bajo Caracoles Las Heras. Ah, claro, porque es la ruta que va de Lago Posadas. Pasa la 40 y sigue para el otro lado también, así que sigue
3: claro,
0: para el...
3: cruza la 40, cruza en, la 40. En vez de cruzar de calle, cruzas la ruta 40 y ya volvés a tomar la 39 Bajo Caracoles a Las Heras.
0: Pero es toda de ripio, ¿verdad?
3: Sí. Poco transitada porque bueno,
2: salvo la gente que va para el campo, para esos lados.
3: Sí. Otros toman otras alternativas que también hay, así que hacia Cueva de las Manos también por otro lado, pero poco se va por esa porque sí, es poco transitada.
0: Bueno, hay que tenerlo en cuenta, porque los que no conocen, que muchas veces transitan la ruta 40 de norte a sur, suelen mandarse por lugares que no corresponde. Claro. Ha pasado y ha habido casos de emergencia. Recuerdo el caso de Gregores ahí en la cortada, lo que le dicen la cortada, ¿no? Que era la antigua traza de la 40, claro. Pero ha pasado también en otros lugares. Bueno, vale la pena recordarlo ahora que viene la temporada invernal y hay que tener siempre un cuidado especial a la hora de salir a las rutas, ya incluso en estos días. Yo siempre le hago a los allegados o conocidos que cada vez que entran en un lugar que por un cerro, por un desnivel, por el territorio, hay sombra sobre la ruta, da por seguro que ahí hay escarcha.
2: Claro.
0: Así que tenerlo presente. Y ya ni hablar si ya circulas después de las 7, 8 de la noche o hasta las 8, 9 de la mañana, que todavía está oscuro, también. Así que a tenerlo presente. Vialidad Provincial está trabajando ya en la implementación del operativo invernal. Las 11 de la mañana ya estamos con la síntesis de noticias y en un ratito seguimos porque tenemos más información, más entrevistas hasta el mediodía.
4: Avanza la política de control en las fronteras. La ministra de Seguridad Nacional, Alejandra Mondioliva, afirmó que hay una recomposición de esas políticas en las zonas limítrofes.
5: Para nosotros ha sido muy importante esta política de endurecimiento de nuestras fronteras. Es una definición muy clara que venimos planteando desde el inicio de esta gestión y esto tiene un porqué y es una recomposición de las condiciones de seguridad. Los temas fronterizos, las cuestiones migratorias, hacen parte de la seguridad nacional. En ningún momento estamos criminalizando la migración, por favor, nunca, eso es el concepto.
4: El gobierno derogó la hora 12, cuota simple y precios cuidados. También sacó las regulaciones que obligaban a las escuelas privadas a realizar consultas oficiales antes de actualizar los aranceles. El Poder Ejecutivo eliminó 58 normas relacionadas con el comercio interior. 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Toda la información con Damián Zárate.
6: Uruguay, zona H, Ronald Araujo se sumó al grupo de la Celeste tras hacerse un tratamiento médico en España. El elenco de Marcelo Bielsa debutará el lunes 15 desde las 7 de la tarde ante Arabia Saudita. En el grupo también están España y Cabo Verde.
4: Nos escuchás por AM560, la temperatura es de 9 grados 7 décimas, el cielo permanece parcialmente nublado y no hay pronóstico de tormentas. En Buenos Aires, la marca actual 11 grados 9 décimas, la humedad 89%, cielo parcialmente nublado con neblina.
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10: En la provincia de Santa Cruz, los usuarios del transporte de pasajeros en la cuenca carbonífera deberán afrontar un nuevo incremento en el valor de los boletos a partir del próximo 1 de junio, luego de que se confirmara una actualización tarifaria para los distintos recorridos que conectan Río Turbio, 28 de noviembre y Julia Dufour. De acuerdo a la información difundida, el pasaje interurbano entre Río Turbio y 28 de noviembre pasará a costar 2.600 pesos, mientras que el boleto hacia Julia Dufour tendrá un valor de 2.000 pesos. En tanto, la tarifa urbana se ubicará en 1.300 pesos.
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11: Santa Cruz es una de las provincias argentinas que se encuentra más al sur del país. Hay tres lugares icónicos para conocer. Uno es el Chaltén, que está ubicado a los pies del Cerro Fitzroy y enmarcado por un paisaje de glaciares. Este pueblo, desde 1994, se ha convertido en la capital nacional del trekking. Otro es el Calafate, o Pueblo Glaciar, puerta de entrada al Parque Nacional Los Glaciares. Ubicada a 320 kilómetros de Río Gallegos, es una pintoresca villa de 4.000 habitantes. Y por último, el Parque Nacional Los Glaciares, ubicado en la zona conocida como Andes Australes, límite natural con Chile. Por su imponente belleza, fue declarado por la UNESCO como Patrimonio Mundial en 1981.
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0: 11 de la mañana, 4 minutos. Alguno, voy a... Pregunta general para todo el grupo, por favor, presten atención.
1: ¿Qué le pasó?
0: ¿Le prestan atención a los audios estos que hablan de en Radio Nacional, estas promos que estamos escuchando, que salió recién este locutor, que no sé cómo se llama, que dice que el glaciar Perito Moreno está en la villa turística del Calafate, que se encuentra a 320 kilómetros de la ciudad de Río Gallegos, hermosa villa turística con 4.000 habitantes?
1: Quedó un poquito en el tiempo.
2: Sí.
1: Bueno, lo vamos a ver.
0: Ah, ok. Sí, sí, no, digo, capaz que soy la única que está escuchando mal. Digo, capaz que dijo 40.000, no, era
1: menos. No, ya se lo marqué aquí en correo.
0: Ah, qué buena.
1: Avisamos, pero sí.
0: Bueno, puedo hacer. Entonces,
3: bueno, si no saben ustedes cuántos son, es problema de ustedes.
0: No, que nosotros sí, pero el que está grabando, sabemos, evidentemente pero... no. Entonces, como decíamos con Jackie, tal vez, digo, de pronto, me parece, la información la sacaron de algún manual Capeluz del año 83. Sí,
3: claro.
0: ¿No?
3: Y bueno, como pasa, perdón, también cuando ponen la imagen de Perito Moreno de nuestra emisora y nos ponen de fondo el glaciar.
2: Exacto, totalmente.
3: ¿Cómo tenés que hacer algún...?
4: Es la típica. Yo me acuerdo que cuando estudiaba en Buenos Aires, me decían, ay, ¿a cuánto está? ¿Vivís en el glaciar?
2: Claro.
4: Sí,
2: vivo. Claro.
4: ¿Cómo está el glaciar?
1: Sí, una carpa arriba de
4: un cera. Tengo un pingüino de...
2: Nos ven en iglú. Sí. No, pero peor eran los...
1: Es capaz de hacer el pingüino con correa.
2: Que venga, claro, que vengan los turistas... Y compren, ¿no?, estos souvenirs de que decían el Calafate y te ponían una ballena, o sea...
1: Es que no saben qué lindas son, chicas, las ballenas del lago argentino son las mejores.
2: Te juro que decían, compren, ¿no?
1: Son las mejores y más grandes.
5: Yo no sé si ustedes vieron, pero en el aeropuerto hay un local que tiene un souvenir que dice, recuerdo el Calafate y tiene un pingüino.
1: Sí, también. Sí, sí, también. Los pingüinos del lago argentino son hermosos, sí, ¿no? Son los más lindos.
5: Me imagino, de... nunca... místicos.
4: No, tremendo.
0: Ahí está. Uy, no, eso, simplemente eso. No, se pensó que no lo iba a decir acá.
3: En la cueva de las manos, ¿eh? Ahí, claro. Ya nos vamos.
2: ¿No? Claro, sí. Es que en cualquier momento así que tenemos la cueva de las manos igual, ¿verdad?
3: Claro.
2: Sí,
3: sí. Encontramos un pingüino en cueva de las manos y no, nos vamos. Dejamos, abandonamos.
1: Ahí está. Pingüinos ermitaños.
3: Sí.
1: Ay, Dios.
3: Tal vez quizás pueda aparecer.
0: ¿Y los dinosaurios que tenemos? Ah, oh, ni te cuento.
1: Sí, bueno, eso es.
0: Pero son, están vivos.
1: Son reconstruidos. Ah, vivos. Vivos.
3: Sí, sí.
2: Hasta bien. Eso tenemos en casa.
1: Tenemos todo, ¿eh?
2: Sí, sí, sí.
1: Bueno, ya tenemos entrevista en un ratito nada más. Antes vamos a pasar ahí por la cuenca porque Fabita nos cuenta también lo que sigue pasando en esta mañana.
5: Bien, comentarles porque el próximo 14 de junio se va a conmemorar un día más, un año más, un aniversario más de la tragedia que enluta ya 22 años, sucedió en interior de mina. Todos los 14 de junio se generan varias actividades en el marco de esta fecha tan dolorosa para las familias de las cuencas carboníferas, para las familias mineras. Ya se están comenzando a realizar la organización. Normalmente los familiares de los 14 mineros realizan actividades educativas yendo a los establecimientos educativos secundarios, hablando de lo que pasó, por qué sucedió esta tragedia, y todo culmina básicamente la víspera, se hace la vigilia ahí en el Monumento al Minero en 28 de noviembre y al día siguiente la misa. Todo esto va a estar realizándose estos días hasta el mismo 14, día que, bueno, como decíamos, se va a finalizar con las misas y los actos aquí en Río Turbio. En cuanto a autoridades, no se sabe, siempre se calcula que vendrá alguien de provincia, la verdad desconocemos. Aquí, por lo pronto, desde que asumió Claudio Vidal, nunca vino a la cuenca carbonífera siendo gobernador. Esperemos que en esta oportunidad aparezca, venga, se acerque, porque la verdad que la situación es media complicada la que están atravesando los trabajadores mineros.
1: ¿El gobernador Claudio Vidal no estuvo en Río Turbio?
2: Este fin de semana.
1: ¿Nunca?
5: El gobernador solamente sobrevoló en algún momento para ver lo que es el bosque de Mazaruca, sobrevoló solamente, y después, siendo gobernador, jamás vino.
1: Claro. En actividad oficial, ¿alguna vez habrá estado de paso o no? ¿O en alguna reunión o no tiene gente en la localidad?
5: tiene gente, a funcionarios, ministros se han acercado, pero él, la persona de él, ni siquiera en los aniversarios, ¿eh?
1: Bueno, lo seguiremos discutiendo. Nos vamos a Perito Moreno porque ya tenemos entrevistada.
3: Bueno, vamos a hablar entonces, si ya está en línea, le vamos a dar los muy buenos días a Rocío Navarro. Vamos a hablar de una encuesta que se va a realizar de turismo en nuestra localidad. Rocío, si nos estás escuchando, estamos junto a Nacional Río Turbio, gobernador Gregorio Calafate. Te damos los muy buenos días y gracias por atendernos. ¿Cómo estás?
6: ¿Cómo estás? ¿Todo bien? Bueno, gracias por el espacio, gracias por darnos la oportunidad de poder contar sobre esta actividad que estamos llevando adelante. Y yo te cuento también que estoy acá en la oficina de turismo, estoy sentada junto a Karina Uribe, que es subsecretaria de Turismo, Cultura y Ambiente, y estamos llevando adelante juntas esta actividad.
3: Bien. Bueno, Rocío, contanos un poquito de qué se trata para que la gente de nuestra localidad, sobre todo, esté enterada de lo que va a pasar estos días aquí en Perito Moreno.
6: Bueno, este es un trabajo que hace bastante ya queríamos llevar adelante, que tiene que ver con tener una noción clara de cuál es la realidad del sector turístico en la localidad. En los últimos años notamos un crecimiento constante en la cantidad de prestadores que se van sumando. Tenemos nueva agencia, nuevos guías, servicios de transporte, cada vez más alojamientos, servicios indirectos, distintos servicios asociados a la actividad, y nos parece clave que si queremos seguir tomando decisiones que sean sostenibles en el tiempo y que tengan un impacto real en los vecinos y las vecinas que apuestan a este sector, es necesario contar con un estudio que sea claro, que pueda sacarle una fotografía a todas las personas que hoy están involucradas en esto, para saber cuál es su opinión y saber también cuál es su proyección. Te dejo también acá y estoy al lado de Karina, así que también que ella pueda contar en representación de la municipalidad el interés.
3: Bien.
7: Buenos días, Ana, buenos días para todos. Bueno, esta iniciativa, como dice Rocío, se viene trabajando de manera conjunta con Fundación Rewilding. Para nosotros como administradores, ¿no?, y gestores del sector público, nos parece fundamental poder contar con la mirada de cada uno de estos actores que son tan importantes, ¿no? El objetivo es basado más que nada en poder hacer un trabajo colaborativo, un trabajo que refleje la realidad de cada uno de quienes se involucran directamente con la actividad.
3: Bueno, precisamente, ustedes o jóvenes de nuestra localidad van a estar visitando algunos lugares de trabajo. Cuéntenos un poquito durante qué días y más o menos en qué va a consistir esta encuesta.
6: Bueno, así es. En este momento, mientras nosotras estamos conversando, acá en el Centro de Informes de Turismo de Perito Moreno se está realizando una capacitación por parte de la consultora, porque este estudio lo lleva adelante una consultora, una capacitación para jóvenes que van a dedicarse a hacer esta encuesta, hacer este trabajo de campo durante las próximas 2 semanas. Esta capacitación se va a llevar adelante hoy, luego se va a hacer una recorrida por el territorio, se va a mapear toda la zona que vamos a encuestar, y durante las próximas 2 semanas, entre las 10 y las 18 horas, las chicas van a estar recorriendo, van a estar visitando a los prestadores, los comercios, en caso de que no los encuentren también, o que hayan ido, que estén de viaje, existe la posibilidad de completar el formulario de manera online. Esta encuesta solamente va a llevar 10 minutos, no queremos tampoco exigir o demandar demasiado tiempo a los vecinos, a las vecinas que pueden estar con sus actividades particulares, así que es una encuesta breve de hacer, fácil. Aprovecho también la oportunidad de pedirle a la comunidad que puedan recibir a nuestras encuestadoras, que bueno, están con muchas ganas de salir a tomar estos datos y, por supuesto, que para que este estudio tenga un buen impacto y buenos resultados necesitamos la mayor participación de los vecinos.
3: Bueno, ¿para qué cantidad de prestadores más o menos están trabajando o qué cantidad de encuestas piensan realizar más o menos en Perito Moreno?
6: En esta primera etapa de planificación hicimos un mapeo general en base a los datos que ya tenemos y tenemos alrededor de 170 emprendimientos relevados que vamos a salir a recorrer. Creemos que pueden haber más y que seguramente lo vamos a estar evidenciando a lo largo de estos días cuando hagamos el trabajo más en el territorio. Estamos hablando de que estos son 170 emprendimientos, pero son muchas más las personas que están involucradas, ¿no?, en cada uno de ellos. Dentro de estos emprendimientos tenemos distintos, divididos en distintos sectores, distintas áreas como alojamientos, gastronomía, sector de guías, transportes y otros servicios, porque también cuando hablamos de turismo no solamente estamos hablando de los servicios que uno normalmente vincula al turismo, sino también los comercios que están muchas veces en zona céntrica y que los turistas también consumen, como panaderías, farmacias, servicios, mecánicos, estaciones de servicio. Así que, bueno, seguramente estemos llegando a más de 200 personas, 300 seguro.
3: Bien, por ahora entonces es únicamente a quienes estén ligados directa o indirectamente al turismo. ¿Comunidad en general, en alguna otra oportunidad también se hará algún tipo de encuesta? Porque entendemos también que a veces un ciudadano común puede tener alguna sugerencia, inquietud con respecto al turismo, que falta, que sobra, que algún requerimiento más adelante también se hará para el resto de la comunidad.
6: Es probable, bueno, muchas de esas respuestas seguramente las vamos a tener después de este primer estudio. En una primera instancia nos parece clave conocer y tener muy en claro cuál es la totalidad, hoy el universo que estamos hablando de prestadores turísticos que tenemos hoy. Tener muy en claro ese número, que sea muy concreto y certero, también para poder tener indicadores que nos sirvan a futuro, ¿no? Decir, bueno, por ejemplo, si este año tenemos 170 emprendimientos, el año que viene poder, ya ahora con el personal capacitado, poder salir a la calle nuevamente, hacer una medición, saber si el sector creció, si quizás hay personas que hoy están interesadas en la actividad y durante el próximo año deciden poner un emprendimiento. Bueno, el año que viene volver a hacer esta salida. Y también poder medir, ¿no?, cómo viene siendo el crecimiento, si hay más, si hay menos, si crecen, quizás, no sé, en este estudio sale que tenemos que falta un poco más de apuesta a lo que tiene que ver el sector gastronómico, ver si eso crece para los próximos años. Es como una manera también de medir cómo viene creciendo el sector en los próximos años, un estudio de base para medirse a futuro y, como les decía, también para tomar decisiones, ya sea en el sector público, en el sector estatal, como el caso de la municipalidad, como también organizaciones no gubernamentales que apostamos a esta actividad y que, más allá de tomar decisiones que pueden ser subjetivas, ¿no?, de decir, bueno, creemos que falta esto, escuchar a toda la comunidad, escuchar a las personas que están activas todos los días apostando a esto y tomar decisiones a partir de eso.
3: Bien, bueno, nosotros agradecerles estos minutitos y simplemente informar a la comunidad entonces de Perito Moreno. Por ahí van a ver a jóvenes y van a decir qué andan haciendo, a dónde van y demás, contarles que este es el trabajo que van a realizar aquí en nuestra localidad y reiterar durante qué día se va a hacer esta encuesta.
6: Bueno, sí, la encuesta va a empezar mañana. Desde mañana van a ver a las chicas recorriendo el pueblo hasta el próximo jueves. Así que, bueno, reitero el pedido de amabilidad de los vecinos y las vecinas para poder recibir a las chicas, que están muy entusiasmadas en esto. Van a estar recorriendo el pueblo aproximadamente desde las 10 de la mañana, con una pausita en el medio, y entre las 4 y las 6 de la tarde también. Así que, bueno, son 10 días aproximadamente de recorrido intensivo y esperamos la buena voluntad de los vecinos y vecinas. Si hay alguien que por casualidad tiene que viajar y ofrece un servicio y no va a estar solo, también va a existir la posibilidad de hacerlo de manera online. Nos pueden escribir, pueden entrar al Instagram de la Dirección de Turismo de la Municipalidad, hacer su consulta y ahí lo despejamos.
3: Bien, bueno, Rocío, que sea, y Karina, un lindo trabajo para todos, y seguramente vamos a tener después, más adelante, el resultado final. Muchísimas gracias y buena jornada de trabajo.
6: Muchas gracias, que estén muy bien, un abrazo para todos.
3: Bueno, ahí estábamos, ¿eh? Rocío Navarro y Karina Uribe desde Turismo, ¿eh? Una nueva encuesta que se va a trabajar. Como siempre decimos, es importante conocer cómo estamos parados, qué tenemos, qué no tenemos, para afrontar la próxima temporada turística, temporada alta, aquí en nuestra localidad.
0: Bueno, ahí estábamos, con Perito Moreno, de eso se trata esta encuesta, y a estar atentos, porque seguramente, ojalá, sigan el ejemplo también otras localidades, y nos vamos preparando para recibir a todos y todas en esta próxima temporada. Las 11 de la mañana, 20 minutos, la temperatura en el Calafate es de 4 décimas de grado, con una sensación térmica de 2 grados, una décima bajo cero. Vuelvo a Fabita para poder aclarar este tema que charlábamos antes de esta entrevista, que tiene que ver con el gobernador de Santa Cruz, Claudio Vidal. ¿Fue a Gargiulo? ¿No fue a Turbio? Digo, ¿no fue a Turbio? ¿Cómo es la situación? Porque se comunicaron oyentes, Fabi.
5: Exacto, tal cual. Sí, un oyente que justamente es lo que yo les planteaba. Siendo gobernador, él no vino. Una vez que juró, ya no vino. Como electo después de las elecciones de octubre, antes de asumir, sí pasó por acá e incluso hizo un par de promesas, que las firmó unos intenciones de hacer unas obras, pero no era gobernador en función, porque todavía no había jurado.
3: Quedamos, me parece que tuvimos un rato un problema de internet, se había cortado, y me parece que ahora también, quedamos.
0: Bueno, estamos ahí, no pasa nada, Susi, ya lo vamos a solucionar, o lo solucionará el operador cuando corresponda, Susi. Dale. Bueno, hola. Y ahora sí, vuelvo con vos, Fabita, para que puedas terminar de desarrollar el tema.
5: ¿Me tienen?
0: Sí.
5: Bien, perfecto. Lo que les decía es que hay un periodo desde unos meses, desde que fue electo hasta que asumió, que juró, en ese periodo sí vino. Vino acá, hizo un acto, firmó un par de cosas que no estaban enmarcados como gobernador porque todavía no había jurado. Desde el momento en que juró y ya estaba en funciones a la fecha, no vino.
0: Ok.
2: Fabita, querida, estábamos viendo también otros medios. Este fin de semana estuvo en Río Turbio, habló con FM Santa Bárbara, donde estuvo hablando acerca...
5: fue una comunicación telefónica.
2: Ah, sí, mira, porque yo sabía por gente de acá del Calafate que estaba en Río Turbio. Por eso, bueno, también se puede, también
0: transgiversar la información.
2: Claro, sí, porque en la nota justo decía eso.
5: Comunicación telefónica.
0: Ah, ok.
2: Está bien.
5: Bueno, sí. Él tiene diálogo con algunos medios afines de la cuenca, pero acá la cuenca no ha venido.
2: Bien. Buenísimo. Sí, tenés razón en ese sentido.
0: Bueno, sí. Para aclararlo, bueno, ¿por dónde más no fue? Bueno, no importa. 11 de la mañana, 23 minutos.
2: Tiene razón, en realidad va a la ciudad.
0: A donde se siente cómodo va, entonces.
2: Donde tiene gobernador. Intendentes que son del palo de él, hablando
0: claro, de su partido.
2: Claro, exacto. No,
0: son afines a él.
2: No tiene justamente esa comunicación con el intendente de Río Turbio, entonces es por eso que se acota un poco, ¿no?, su recorrido. Uh-huh.
0: Bueno, vamos a continuar con la música, nos vamos, estamos ahí palpitando el Mundial, arranca el 11 con México y después veremos y repasaremos si quieren un poco el fixture, pero ahora nos vamos con este tema que se llama Escaloneta Mundial y es de Ulises Bueno.

0: Bueno, continuamos en esta jornada de día martes. Nos vamos para la localidad de Gobernador Gregores. Adelante, Lili.
1: Así es, antes de las noticias, para contarles, ayer ya habíamos anticipado, les habíamos contado que hoy en el Paseo de los Artesanos está la gente de la Escuela Agropecuaria número 1 de nuestra localidad, con los mejores productos elaborados en la escuela. Son todos productos de la institución, así que están invitados hasta las 12 del mediodía, están en el Paseo de los Artesanos. Comenzaron a las 10 de la mañana, así que todavía tienen tiempo, se acerca la hora del almuerzo y para quienes quieran comprar productos frescos allí, pueden acercarse al Paseo de los Artesanos, y por la tarde estarán nuevamente de 16 a 18 horas la gente de la Escuela Agropecuaria con los mejores productos frescos, productos de calidad
0: de la Escuela Agropecuaria. ¿Sí? Lili, ¿qué productos hay? Porque siempre Fabita, cuando andas en la feria, ahora tenemos este fin de semana y se ríe, van a tener carne, los huevos, ¿no? Que lo que hace mucho hincapié, Fabita. ¿Qué productos se encuentra de la Escuela Agropecuaria, Lili?
1: Mira, sé que están ahí en Lourdes y Estefanía, y pensaba si teníamos un minutito llamarlas para que nos cuenten, pero bueno, estamos hoy bastante ajustaditos con el tiempo, así que no nos pudieron pasar todavía el detalle, pero bueno, siempre tiene la Escuela Agropecuaria dulces, queso, huevos, dulce de leche, muy rico, linda especialidad de la Escuela Agropecuaria, y después, bueno, no sé qué otro tipo de verduras frescas podrán tener en esta época.
0: Claro.
1: Pero bueno, son todos productos frescos de la Escuela Agropecuaria, que aquí en la comunidad ya los conocen, saben de la calidad de estos productos elaborados ahí por los mismos alumnos,
0: claro,
1: por el grupo de docentes de cada una de las áreas, así que pueden aprovechar hasta la hora 12 y por la tarde de 16 a 18 horas.
0: Bueno, pegales un llamadito vos ahí en privado y nos contás qué tienen, y mañana tratamos de combinar con ellos para hacer una salida para ver cómo estuvo la venta de todos estos productos y qué es lo que están ofreciendo, y por supuesto, cuándo se viene la próxima, así nos vamos enterando. ¿Te parece?
1: En un ratito tenemos esa información.
0: Dale, un abrazo y saludos, y gracias por el trabajo que realizan todos estos chicos ahí en la escuela. Bueno, ahí Fabita, contenta que este fin de semana va a tener feria de vuelta. Nosotros también nos ponemos contentos, lástima que no nos podemos llegar hasta el lugar. Las 11 de la mañana, 30 minutos, ahora que disponga directamente nuestro operador, porque ya estamos esperando la síntesis de las 11 y media.
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3: 11 de la mañana, 30 minutos en la República Argentina. Otra chica desaparecida en Córdoba, se activó el alerta Sofía para buscar a Luciana Ailén Barrios, quien fue vista por última vez ayer cuando salía del colegio en Colonia Carolla. Juicio por los cuadernos de la corrupción. El financista Leonardo Fariña, ex de Karina Jelinek, complicó la situación del empresario Lázaro Báez.
4: Analicen toda la obra pública que Austral tiene del 2003 en adelante y van a ver que están concentrados en tres lugares, y no porque él quería.
5: ¿Por qué cree que era esto?
4: Porque el mandato era ese, él tenía definido a esas tres zonas.
5: ¿Y quién lo definía eso?
4: En su momento era la relación que tenía con Néstor. Pasa, yo estoy hablando de un periodo que estuve con él, un año. Cosas que viví con él, que él me ha contado.
3: Los empresarios de la construcción quieren rediscutir los convenios colectivos. Hernán Mundo.
6: En el marco de la convención anual del sector que se realiza en el predio de La Rural, el presidente de la Cámara Argentina de la Construcción, Gustavo Weiss, se mostró a favor de rediscutir más de 100 convenios colectivos vencidos luego de la reglamentación de la Ley de Modernización Laboral.
7: Estaba claro que con la sanción de la nueva ley laboral esto iba a ocurrir. Los convenios que se regían por la famosa cláusula de ultraactividad ahora deberían ser renegociados o reanalizados, y es lógico en ese contexto que el gobierno esté convocando tanto a las cámaras empresarias como a los sindicatos.
3: Bajo. Piden por los derechos de los animales, Mariel Ríos. Bajo el lema "Mientras soñamos con la cuarta hay un partido que se pierde en la Argentina", más de 70 activistas realizan una intervención visual en Plaza de Mayo con temática de mundial para reclamar por la mejora del bienestar animal. El objetivo es generar el compromiso de las empresas con el trato hacia los animales. Romina Vizcarret, directora de la ONG en Argentina Sinergia Animal, nos cuenta más sobre la iniciativa.
8: Un pequeño y gran significativo punto de partida es pedirle a las empresas alimentarias, gastronómicas, que dejen de utilizar los sistemas más crueles o de financiar los sistemas más crueles de explotación animal.
3: En Buenos Aires la temperatura 11 grados 9 décimas, la humedad 89%, cielo parcialmente nublado con neblina.
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10: La Subsecretaría de Protección Civil de Los Antiguos mantiene abierta la inscripción para vecinos, comercios e instituciones interesados en adquirir detectores de monóxido de carbono como medida de prevención.

0: información sobre el funcionamiento y la importancia de estos equipos.
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0: 11:34 en la provincia de Santa Cruz. Tenemos una nueva comunicación telefónica. Nos vamos nuevamente a la localidad de Perito Moreno. Susi, te escuchamos.
1: Bueno, tenemos en línea, decimos aquí en nuestra localidad. Esperen que tenemos un pequeño inconveniente aquí. No sé si nos están escuchando.
2: Perfectamente.
0: Bien. Sí, Susi.
1: Bueno, se van a realizar elecciones el 27 de junio, lo que tiene que ver con el vocal de escuelas públicas y privadas. Aquí están recorriendo en nuestra localidad, en este caso Gabriela Pérez, a quien le vamos a dar los muy buenos días. Gabriela, estamos junto a Nacional Río Turbio, Gobernador Gregorio Calafate y Perito Moreno. Muy buenos días, ¿cómo estás? Gracias por atendernos.
3: Buen día, ¿qué tal? Mi nombre es Laura Indy, los saludo a todos.
1: Bien.
3: Buenos días, mi nombre es Gabriela Pérez.
1: Bien, bueno.
3: Un saludo para toda la audiencia.
1: Bien, creo que los estamos escuchando bien. Cuéntenos un poquito, bueno, las elecciones del 27 de junio. Recordar sobre todo qué tipo de elecciones hay, bueno, cuáles son las propuestas de su lista para aquellos que deseen acompañarnos el 27.
3: Sí, bueno, mi nombre es Laura Indy, yo soy la titular por escuelas privadas, soy residente de Calafate, profesora de inglés y tengo una carrera de 26 años en ambas gestiones, digamos, públicas y privadas, y queríamos contarles un poco sobre estas elecciones. Como bien decías antes, son de carácter obligatorio, todos los docentes votan, no importa si están afiliados o no, a las vocalías del Consejo Provincial de Educación. Recordemos que las vocalías son 5, 2 por escuela, una de pública y una privada, 2 del Ejecutivo y una por los padres. Y Gaby acá, conmigo, sí, les va a contar de escuelas públicas.
4: Bueno, nosotros nos estamos candidateándonos para estas elecciones, que son el 27 de junio. Nuestro candidato principal es Javier Fernández, de la localidad de Río Gallegos. Yo soy Gabriela Pérez, de la localidad de Caleta Olivia, estoy en esta instancia como primer suplente, y Patricio Ávila de las Heras como segundo suplente. Bueno, comentarles que cada localidad tiene ya su escuela totalmente definida. Hoy nosotros nos encontramos en la localidad de Perito Moreno, en esta localidad se va a votar en la escuela número 72, en la EPP número 72.
3: Sí. El horario es de 10 de la mañana a 18 horas. Y todos los docentes tienen que asistir con el DNI físico, y tanto si trabajan en el ámbito privado o del Estado, deben votar en las dos mesas. Deben ir con el DNI físico, y en caso de no poder emitir el voto, deben presentar en el colegio una justificación.
5: Así es, ya sea porque no están en el padrón, o porque se encontraban de viaje, o con carpeta médica, deben informar al colegio, porque cuando uno va a votar les entregan un troquel que tienen que presentar en las escuelas. Así que al no tener ese troquel para presentar, tienen que justificar el no voto.
4: Lo que sí hay que resaltar es que estas elecciones son obligatorias y votan todos los que estén en el sistema liquidador.
5: Estos son un día sábado, ¿sí? El 27 de junio es un día sábado.
1: Bien, bueno, entonces, sí. ¿Están visitando hoy Perito Moreno? ¿Van a hacer alguna visita en algunas instituciones?

0: en particular, sino reiterar, como decíamos, la obligatoriedad de los docentes para votar el día 27 de junio.
1: Así es, nosotros venimos haciendo todo zona norte, hicimos Caleta, Pico Truncado, estuvimos en Los Antiguos, hoy estamos acá en Perito. Sí, la idea es recorrer la mayor parte de la provincia que podamos y por supuesto visitar todas las escuelas, tanto públicas como privadas, para llevarle la propuesta y bueno, que nos conozcan a nosotras que somos las representantes en este momento.
0: Lista Lila, ustedes, ¿cuántas listas hay para recordar a nuestros oyentes?
1: Por escuelas públicas hay 3 listas, la lista Lila número 2, de las cuales somos las representantes, la lista 7 multicolor y la lista ocre, que se desprendió de la lista 7 multicolor. Bueno, sí, y en la parte privada también hay 3. Está, bueno, la lila número 2, que somos nosotros, la 7 multicolor y la que pertenece a SADOC, que es el gremio de las escuelas privadas. Son 3 y 3.
0: Bien. Bueno, entonces recordar la visita de ustedes hoy aquí en Perito Moreno y, como siempre decimos, recordar también las elecciones el día 27. ¿Cuánto tiempo dura el mandato? ¿2 o 4 años?
1: 4 años.
2: 4 años, sí.
0: Bien. Bueno, si queda algo para agregar, por supuesto los escuchamos.
1: ¿Cómo? Perdón, no escuchamos.
0: Decíamos que si queda algo para agregar, los escuchamos y agradecemos estos minutitos para con Radio Nacional.
1: Sí, nada, resaltar que la función que tiene el vocal es muy importante dentro del Consejo Provincial de Educación, ya que representa directamente, sin vía jerárquica, al docente, así que la representatividad es muy necesaria, ya que el vocal, bueno, se encuentra en el lugar indicado y tiene la posibilidad de accionar inmediatamente, ¿no? Sin tener esa vía jerárquica que a veces lentifica un poco las cosas. Los vocales que están en el Consejo, con esto que está diciendo Laura, son el nexo directo entre el docente y el Consejo Provincial de Educación. Pero bueno, también comentarles un poco cuáles son las funciones de los vocales y que tienen que ver con la resolución
2: de las excepciones.
1: Excepciones al artículo 11, al artículo 10, excepciones en sí misma, también la presentación de proyectos, de los cuales hoy en las vocalías se encuentran representantes de la agrupación Lila, pero bueno, estos proyectos han ido quedando en el tiempo y nosotros la idea que tenemos es de retomarlos y tratar de que en algún momento esos proyectos se conviertan en acuerdos que son para toda la docencia de Santa Cruz.
2: Exactamente. Así que les agradecemos y los invitamos a votar el día 27 por la lista Lila número 2.
0: Bien, muchísimas gracias y buena estadía en Perito Moreno.
2: Gracias a ustedes, gracias por el espacio.
1: Y muchas gracias a la audiencia por escucharnos.
3: Bueno, ahí estábamos, Susi, con estas elecciones. Entonces, para el próximo 27, atención todos los docentes, seguramente van a seguir recorriendo la provincia. Tenemos información nuevamente desde Gobernador Gregores, porque ahí nos va a contar, Lili, ¿qué están vendiendo?
4: Bueno, sí, como decía, hice la tarea. Bueno, ahí están todavía hasta el mediodía y por la tarde también estará la gente de la Escuela Agropecuaria en el Paseo de los Artesanos. Tienen dulce de leche,
3: sí,
4: queso, mermelada de ciruela, de manzana, de frutilla, de cereza, todo elaborado en la escuela.
3: Sí, sí, sí.
4: Tienen manteca clarificada, el ghee, que es algo...
5: La ghee.
4: Claro,
5: es muy buena, es muy sana.
4: Es mucho más sana, dice. Sí, bueno, sí, también la elaboran en la Escuela Agropecuaria, así que también tienen a la venta ahora. Tienen peras al vino, también.
0: Eso estamos necesitando.
4: leche fresca. Leche fresca ahí en el Paseo de los Artesanos. Conejos mascota, también para la venta. Ajá. Tiene la gente de la Escuela Agropecuaria. lechones también tienen ahí en el Paseo de los Artesanos. Así que acá me están pasando el dato igual, ahí las docentes que están a cargo del grupo, chucrut tienen igual. Ajá. Para la venta.
0: Vamos.
4: Así que pueden acercarse la gente de la comunidad y tiene una variedad de productos. Claro, ningún tipo de verduras para esta época, pero bueno, todos estos productos son elaborados en la escuela, fresquitos, y están en el Paseo de los Artesanos. Ya les voy a recordar, por la tarde están desde las 16, de 16 a 18 horas, ahí con los mejores productos también por la tarde.
3: Qué lindo, esto es algo que hacen habitualmente, ¿no, Lili?
4: Y sí, cada tanto, bueno, el Paseo de los Artesanos es un lugar bien céntrico, hermoso, para este tipo de actividades, así que la escuela agropecuaria, cuando ya tiene una cantidad de productos importantes elaborados, los trae para, porque nos queda retirado del pueblo, ¿no?
3: Sí, sí.
4: La escuela, así que los trae a la localidad y se instalan en el Paseo de los Artesanos. Pero como decías, Mari, ya vamos a estar en contacto con ellos en estos días para que nos cuenten un poquito más de detalles.
3: Buenísimo, claro, cuando tienen una producción importante, claro. Van al paseo. Ahora sí, Susi, decime.
0: No, digo que nos reserve un dulce de leche. Después vemos cómo llega y demás.
3: Tal cual.
4: Perfecto.
3: Tal cual.
0: Después veremos.
3: Sí, sí, sí. Sí, sí.
5: No, yo manteca. La manteca bueno.
0: Vi. Hace frío, así que llega casi 400 kilómetros de gol. Pero de alguna manera lo vamos a hacer llegar, ¿eh?
5: No, pero qué linda la posibilidad que tienen ahí en Gregores de tener estos productos, ¿no? Tan frescos, tan a la mano. Y bueno, también que se le dé importancia a la producción local, ¿no?
0: Y de la escuela, sobre todo, la escuela agropecuaria, o sea, es
5: qué lindo,
0: es
5: eso, la verdad, sí. Qué lindo.
3: Bueno, entre Turbio con la feria y Gobernador Gregores con los chicos de la escuela, la verdad, impecable esta producción que hay en la provincia de Santa Cruz. Vamos a la pausa. ¿Hablábamos recién de quién?
6: De La Casa de Papel, exacto. Y entonces,
3: yo no la vi, ¿sabes?
6: Ay, mírala.
3: Mi hijo sí, la vio toda.
6: Mírala, no. Pregúntale, mírala, porque nada, no saco nada con decirte lo que es, porque realmente es increíble. A veces uno se pone a pensar cómo tanta genialidad. La verdad que nada, vos decís, son 5 temporadas, ay, no. Te vas a quedar corto llegando ya casi a los últimos capítulos. Y bueno, y una de las canciones, o esta, por no ser que es la única, que es la que identifica La Casa de Papel, es la de Bella Ciao, que vamos a escucharla por Manu Chao.

0: Bueno, seguimos en esta mañana en la provincia de Santa Cruz y tenemos más información ahora dentro de un ratito nada más. Hacemos una pequeña, un pequeño recorrido por las localidades. Nos vamos primero a Río Turbio porque ya dentro de un ratito tenemos también los servicios al poblador rural.
1: Perfecto, comentarles que mañana se va a estar llevando a cabo el taller Descubriendo la IA Generativa. Esto se va a estar realizando en el área de Punto Digital, en el SIC Mujica, donde se van a ver temas como IA Descriptiva versus IA Generativa, ChatGTP, fortalezas, debilidades, creación de prompts efectivos, entre otros temas. Inscribirse es muy sencillo, directamente en la publicación que ya se compartió a través de las redes del municipio se pueden inscribir. Si no, se acercan directamente mañana, un toquecito antes de las 11 de la mañana para inscribirse y bueno, ahí se va a estar realizando uno de los talleres que habíamos hablado hace muy poquito con Silvana Cortés. Bueno, este sería el primero.
0: Muy bien, bueno, estoy tratando de averiguar con la gente de Kaya Studio porque van a estar presentando Zapping. Esto va a ser un recorrido coreográfico. Cada canal nos va a contar distintas historias, energías y grandes momentos que se van a conectar a través de la danza. Esto es este próximo sábado 13 de junio a las 7 de la tarde en el Centro Cultural, en el Auditorio del Centro Cultural aquí en El Calafate, y tenemos más información, pueden solicitarlo al 2966 40 76 42. Estoy tratando de hablar con los chicos para que nos cuenten un poco más de todo esto, pero imagínense, música de distintas épocas, bueno, vamos a ver de qué se trata. Y me voy un ratito cortito nada más a Perito Moreno, ¿puede ser?
2: Bueno, venga para acá, señora, no sé si tenemos algo de tiempo. Vamos a recordar que en la página oficial del municipio y también Protección Civil están publicando todos los teléfonos de emergencia para precisamente cualquier eventualidad. Hay un WhatsApp, hay un teléfono, hay un correo, Facebook, Instagram. Bueno, todo para que lo tengamos presente. Si no, la oficina aquí está en Avenida San Martín y 12 de octubre, 968, para quienes somos de Perito, decimos en el ex edificio municipal o en la Municipalidad Vieja. Ahí están trabajando. Trabajamos al servicio de la comunidad, promoviendo la prevención, la seguridad y la respuesta ante emergencia. Protección Civil, entonces, para recordarlo, Emi, esto llegó hace poquito, lo estamos viendo, sí, por lo menos en las redes sociales, uh-huh, lo acabo de ver, sí, sí, que tienen oficina propia, digamos, bueno, para tenerlo en cuenta. Después vamos a ampliar la información, pero esto está llegando, así que para que lo tengan en cuenta, sobre todo porque cuando pasa algo, nunca encontramos el teléfono, nunca lo tenemos registrado en la memoria. Exacto. Así que sí, sí, para algunos es mejor tenerlo escrito en algún lado, en la heladera, en la puerta, no sé. Sí. Pero están todos los teléfonos ahí ya avisados de Protección Civil.
3: Bueno, Susana, hay una información que tiene que ver, bueno, justo hoy a la mañana fuera del aire hablábamos acerca del hospital de nuestra localidad, sí, y demás. Bueno, como ustedes saben, y hemos estado hablando muchísimo de estos temas en nuestro programa, las diferentes medidas de fuerza que han tomado diferentes sectores de trabajadores en la provincia, bueno, para este llamado a paritarias, mejoras salariales y laborales y demás. Bueno, y en este caso, el día de ayer, sí, las medidas de fuerza previstas por parte de APROSA, sí, que aúna a los trabajadores de la salud también en nuestra provincia, quedaron suspendidas, ¿sí?, a partir de lo que es el dictado de conciliación obligatoria por parte del Ministerio de Trabajo de la provincia de Santa Cruz. Bueno, se está dando cumplimiento a la disposición vigente. Bueno, y APROSA determinó que va a acatar esta medida mientras se desarrolla el proceso de conciliación, cuya audiencia, sí, fue fijada para el próximo 17 de junio, o sea, la semana que viene, ¿sí?, el miércoles que viene. Y esto tiene que ver, bueno, con las medidas que se vean previsto para esta semana también, porque este sector también, que afecta, bueno, a la salud, ¿no?, al servicio de salud, venían con seguidillas de 5, 4 días por semana, 6 días y demás, de paro. Así que esto se determinó, compañeros, el día de ayer. Para aquellos que estaban preguntando también sobre todo porque nosotros aquí en nuestra localidad tenemos solamente el hospital, ¿sí? Claro. Un servicio de salud, el Hospital Distrital de Perito Moreno, y bueno, venían con del lunes a viernes con estas medidas.
2: Uh-huh. Algunos sectores, algunos trabajan normal, otros en guardia emergencia y demás. Bueno, hoy se estaban dando tempranito los turnos para el neurólogo Alurralde, vamos a recordar, Emi, también. Nosotros siempre decimos aquí en nuestra localidad, no tenemos neurólogo, viene el doctor Alurralde de Los Antiguos, y siempre tienen que estar atentos porque publican en la página oficial del hospital, del Facebook, el día de atención y el día donde se pueden sacar los turnos. Era desde las 9 de la mañana, había gente tempranito, porque anduve por ahí, seguramente no debe haber más turnos, pero estén atentos para la próxima. El doctor Alurralde, neurólogo, atiende el día viernes 12 de junio, pero... y el día 26 de junio, miren, tenemos aquí los dos días. Estar atento los días de la publicación para poder obtener un turno.
0: Bueno, ahora sí, nos vamos con nuestro operador porque tenemos los mensajes al poblador.
4: Pare la oreja, paisano amigo. 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

11:56 en la República Argentina, los mensajes al hombre de campo desde LRA 59, Nacional Gobernador Gregores. Mensaje para Estancia Lebucó, para Beto, trata de venir esta semana por trámites en ANSES, firma PECA. Para Antonio, en zona de las sierras, si el tiempo acompaña, el miércoles estamos en esa, saludos, firma Martín. Se ofrece persona para trabajar en el campo, como puestero, con recado y perros. Comunicarse con Luis Vázquez al 2974-225950. Se ofrece matrimonio mayor para cuidar estancia o chacra. Son de Río Gallegos. Comunicarse al teléfono 2966-605131. Presentábamos así los mensajes al hombre de campo desde LRA 59. Tenemos la música para esperar las noticias de la hora 12. Lázaro Caballero, Lindo Adorno, Pamía Pero.

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1: 12 del mediodía en la República Argentina. Buscan a Luciana en pueblos vecinos de Colonia Carolla en Córdoba. Testigos afirman que vieron a la joven de 15 años en Jesús María, que está a 13 minutos de su pueblo. Está vigente la alerta Sofía y la policía despliega operativos en toda la región para ubicar a la adolescente que fue vista por última vez ayer tras salir del colegio. Complican la situación judicial de los médicos que atendieron a Diego Maradona. Miriam Mariotto.
2: El abogado Mario Baudi, en el marco del juicio que se sigue por la muerte de Diego Armando Maradona, aseguró que está probado que los médicos Luque, Díaz y Kosachov manipularon para que Maradona no sea internado.
3: Manipularon que tanto Maxi Pomargo como Vanessa Morla intentaron bajo todo concepto evitar que Diego se lo llevaran a una clínica de tercer nivel, y los artífices de eso para convencer a la familia fueron Luque, Kosachov y Díaz.
1: El Mundial, y toda la información la trae Nicolás Álvarez.
4: El técnico de la selección argentina, Lionel Scaloni, afirmó que Messi va a jugar unos minutos en el partido de esta noche frente a Islandia en el estado de Alabama. Será transmisión de Nacional.
5: Sí, va a jugar, lo que no sé cuántos minutos, tengo que hablar con él todavía, el entrenamiento de hoy, y veremos a ver cuántos minutos para no tener ningún tipo de riesgos y decidiremos, pero en principio sí va a tener minutos.
1: En Salta, donde nos escuchás por AM690, la temperatura es de 12 grados una décimas. Llueve, pero se espera que mejore el tiempo en las próximas horas. En Buenos Aires, la marca actual 12 grados 8, la humedad 82%, cielo cubierto con neblina.
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7: En la provincia de Santa Cruz, los usuarios del transporte de pasajeros en la cuenca carbonífera deberán afrontar un nuevo incremento en el valor de los boletos a partir del próximo 1 de junio, luego de que se confirmara una actualización tarifaria para los distintos recorridos que conectan Río Turbio, 28 de noviembre, y Julia Dufour. De acuerdo a la información difundida, el pasaje interurbano entre Río Turbio y 28 de noviembre pasará a costar 2.600 pesos, mientras que el boleto hacia Julia Dufour tendrá un valor de 2.000 pesos. En tanto, la tarifa urbana se ubicará en 1.300 pesos.
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11: Hora 12:05 minutos en el Calafate. Antes de continuar, le voy a mandar un saludo grande a Ezequiel Bernardini, que el sábado fue su cumpleaños, no estábamos al aire, pero es tradición mía saludarlo siempre al aire, que le escuche mientras está trabajando ahí en turismo o a donde esté, le hacen llegar el mensaje. Che, ya te saludaron por radio, le dijeron la última vez, así que bueno, un cariño enorme para Ezequiel Bernardini. Nos vamos una vez más a la localidad de Río Turbio, porque tienen invitados ahí en estudios, algo que obviamente nos van a contar a todos y nos van a invitar también.
12: Exacto, menos los mates, vamos a invitar a ustedes, porque estamos aquí en la mesa con Santiago Alarcón, él integra Kosten Aike Adventure, y ya estuvieron ustedes por Río Gallegos, por el Calafate, haciendo esta promoción de lo que va a ser la temporada invernal.
13: Sí, ¿qué tal? Buenos días a todos. Sí, nosotros estuvimos ya, buenos días también a la gente, operadores, bueno, a toda la gente de la radio y todos los que están escuchando. Sí, nosotros estuvimos en Río Gallegos el 9 de mayo, estuvimos haciendo una promoción con la gente también de Valdelén, con los otros concesionarios del Centro de Esquí Valdelén, del Club Andino Río Turbio. Y este fin de semana que pasó estuvimos en Calafate, así que bueno, llevando un poco las propuestas nuestras de la temporada invernal a estas dos localidades muy importantes de la provincia de Santa Cruz.
12: Claro, exactamente, sí, y las que donde por ahí tenemos más visitas al momento de las vacaciones de invierno, donde tenemos las pistas funcionando a full.
13: Claro, esa es la idea, de ir promocionando para que la gente vaya teniendo una idea de los productos que nosotros tenemos aquí en Valdelén, para que bueno, vayan programando sus vacaciones y bueno, esperando obviamente que contar con la nieve, si no, bueno, también la invitación está, porque hay muchos lugares también para visitar más allá del centro de esquí, y nosotros bueno, también realizamos caminatas en la zona, todas guiadas, bueno, con guías especializados, así que bueno, la idea es que tengamos nieve. Si no tenemos nieve, también es la invitación para que vengan en las vacaciones de invierno y pasen unos días diferentes a las vacaciones, ¿no?
12: Claro, tal cual. Bueno, lo hablábamos fuera del aire, estamos en la espera de la nieve. En teoría va a estar llegando algo en los próximos días, ¿horas?
13: Sí, sí, sí. Sí, ojalá que ya se empiece a cubrir de nieve, empiece a escarchar un poquito más. Por ahí, bueno, siempre la gente dice, viene el mal tiempo. Para nosotros es muy buen tiempo. La nieve, bueno, le da otro marco también en todo lo que es el bosque, la localidad, bueno, tanto Río Turbio como 28 de noviembre. Y bueno, ojalá que caiga un poquito de nieve y empiece a cubrir todo y empecemos a prepararnos para tener una buena temporada invernal, ¿no?
12: En este caso, la propuesta que tienen ustedes desde Costen es raquetas, caminatas, ¿qué más?
13: Riquísimo los mates.
12: Ah, ahí está, lo grabaron, ¿no? Ya saben, listo.
13: Sí, nosotros de Costen tenemos los productos que son caminatas con raquetas para nieve, tanto de día como de noche. De noche es algo muy novedoso, algo muy mágico, porque uno se interna en el bosque en total oscuridad, y a través de las linternas y bueno, de las guiadas que nosotros vamos llevando al grupo, llegamos hasta algunos miradores donde vemos el pueblo, todas las luces del pueblo de noche, y realmente es muy muy lindo. Y también eso en lo que respecta a las caminatas con raquetas, que también vamos a distintos miradores de día y se ve toda la zona de Torres del Paine, bueno, la zona del Pacífico, así que es muy atractivo también, y cuando nieva mejor aún, porque bueno, los árboles están cargados de nieve. Luego tenemos el esquí de fondo, que es otra modalidad de esquí que no necesita medio de elevación, sino que uno se va trasladando con el propio cuerpo, es como la caminata, pero necesita un poquito más de técnica. Nosotros tenemos los instructores para realizarlo, y también tenemos una pequeña tirolesa de 100 metros donde se largan los chicos, los grandes, todos pueden hacer uso.
12: ¿Altura de la tirolesa?
13: No, la altura son 12 metros, la parte más alta, así que es linda, es muy...
12: Sí,
13: muy,
12: sí,
13: muy,
12: no, yo la conozco, es linda, es para los que tienen coraje.
13: Sí, sí, sí, sí, todos se animan y la verdad que es atractiva. Y después tenemos el tema de los trineos, unos trineos adaptados que tienen volante y freno, que también es para los chicos, para los grandes. Tenemos nuestra pista ahí nomás al lado de nuestro refugio, y en nuestro refugio también tenemos indumentaria para todos aquellos que por ahí le hace falta un pantalón impermeable, alguna campera, un gorro, guantes. Lo pueden hacer también a través de nuestro refugio, pueden adquirir esos productos, pueden alquilarlos para pasar el día, así que no necesariamente tienen que contar con todo el equipo o con lo que necesiten. Nosotros les brindamos esos servicios también, ¿no?
12: Uh-huh. Bien, te habíamos comentado que estamos enlazados con nuestras hermanas de Nacional en la provincia. Te va a saludar Mariana Saracena, ella está en el Calafate.
11: Hola, ¿qué tal? ¿Cómo Hola. Estás? Bueno, ahí estamos. Viendo algunas imágenes de nuestros compañeros de trabajo que estuvieron en lo que fue la presentación este sábado aquí en nuestra localidad, ¿cómo fue la aceptación por parte del público y cuál es la demanda que tienen y para cuándo esperamos la nieve?
13: Bueno, ¿qué tal? ¿Cómo estás?
11: Bien.
13: La verdad que Muy bien, bueno, cuando estuvimos ahí en Calafate, bueno, queremos agradecer especialmente, bueno, a una agencia ahí de Calafate, Turquesa Water, de Luis Gianicelli y sí. Alicia. Ellos dos personas que residen allí en Calafate, que son viejos pobladores de allí, que ahora tienen una agencia de turismo. Ellos comenzaron hace un tiempo a traer turistas desde Calafate a Río Turbio para la temporada invernal. Mucha gente nos decían que estaba por ahí, tienen un día libre, y en vez de, bueno, no les resultaba muy atractivo por ahí ir a Chaltén y también tener otro día libre, entonces empezaron a ofrecer este servicio de venir a realizar un full day acá en Valdelén,
11: sí,
13: a disfrutar de la nieve. Así que recibimos turistas de México, de Colombia, de otros lugares, y nosotros también hemos recibido mucha gente también de Calafate, pobladores de Calafate, porque muchas veces nos dicen que no tienen qué hacer en el invierno. Baja la temporada, entonces por ahí están más tranquilos con sus trabajos de turismo y quieren disfrutarlo en familia. Entonces Valdelén es una muy buena opción para las familias de Calafate para visitarlo. Así también, como decía Fabi hace un rato, el tema de Río Gallegos también. Río Gallegos, Calafate, bueno, todas las zonas aledañas, también Punta Arenas, Puerto Natales, que puedan llegar hasta Río Turbio y hasta nuestro centro de esquí para disfrutar de la nieve o pasar un fin de semana diferente, ¿no? A un precio realmente muy, muy atractivo. Así que bueno, estamos esperando la nieve, ¿no?
11: Bueno, porque hay promociones también para la gente de la provincia, ¿verdad?
13: Exactamente, hay promociones para la gente de la provincia. El Club Andino también trabaja con descuentos para sus socios. Y también nosotros desde Costen, nuestras actividades, como comentaba anteriormente, con el tema de la tirolesa, las excursiones con raquetas para nieve, tanto de día, de noche, el esquí de fondo, los trineos, también tenemos un precio diferencial a grupos. También para aquellos profesores o aquellos establecimientos educativos, también estamos trabajando con ellos y con una tarifa diferencial para que disfruten también en grupo, ¿no?
11: Bueno, esto del calentamiento global igualmente hace, ¿no?, que la nieve se retrase en todos los rincones del país. El año pasado también en Las Leñas no fue mucha la nieve que cayó, más allá de que allá se ayudan con cañones y demás. Acá en la provincia todavía la estamos esperando. En Turbio un par de veces, creo que Fabi nos dijo, nevó un poquito, pero hasta ahora no pasa nada, ¿no?
13: Claro, sí. El año pasado hubieron muy pocos centros de esquí que pudieron abrir muy poquito tiempo, bueno, Catedral, Bariloche, bueno, Villa Langostura, o sea, muchos lugares no pudieron abrir prácticamente. Y bueno, Cerro Castor fue uno de los que tuvo más amplitud en la temporada, y Las Leñas un poquito más, por lo que vos decías, el tema de los cañones, etcétera. Pero bueno, estamos esperando, y bueno, eso no depende de,
11: claro,
13: no los podemos manejar ni nada, tenemos que esperar solamente.
11: Espera.
13: No
2: podemos hacer macumba, nada.
11: No, la danza macumba, de la nieve.
13: Hacemos la danza de la nieve, hacemos algunas macumbas, pero
11: sí.
13: A veces no resulta.
11: Tal cual. Gracias,
13: hay
11: Santiago.
13: Que esperar nomás.
11: Sí.
13: Pero bueno, la idea es que, bueno, que la gente de Santa Cruz, de toda la provincia, especialmente las localidades más cerca, a través de las oficinas de turismo y también de algunas agencias que se están animando a llegar acá a nuestra zona, le pedimos a la gente que se informe antes de viajar por el estado de las rutas,
11: sí,
13: principalmente, se mantienen bastante bien, pero bueno, siempre hay que preguntar ese tema,
11: sí.
13: Y acá, bueno, hay algo de alojamiento, tanto en Río Turbio como en 28 de noviembre, para, bueno, aquellos que vienen un par de días y se quieren quedar y bueno, realizar las distintas actividades acá en Valdelén principalmente, y bueno, las otras que tenemos en la localidad, ¿no?
11: Tal cual. Gracias, Santiago.
13: No, gracias a ustedes.
14: Bueno, estamos nosotros acá, si nos escuchan, Fabita, decías, en Perito Moreno, ¿no? En principio, bueno, no han llegado a Perito Moreno a promocionar, pero sabemos de qué andan. Y recorriendo sobre todo esto, ¿no? La provincia, porque decíamos, nosotros desde aquí vemos que mucha gente se va a Bariloche, por ejemplo. Y bueno, ¿por qué no por ahí decir apostar y promocionar un poco más para esta zona que se lleguen hasta Río Turbio, ¿no? Así que bueno, ojalá fuera una buena temporada. ¿Cómo ha sido la anterior y cuáles son las expectativas que tienen más allá de que si llega o no llega la nieve? Porque como decía, siempre van agregando cosas nuevas y demás. ¿Qué esperan para este 2026?
13: Y la verdad es que nosotros siempre desde Kosten, nosotros somos un pequeño emprendimiento de un grupo de amigos que hace años que venimos trabajando con el tema de turismo. Y de a poquito, bueno, todos los años vamos agregando algunos servicios más, algunos productos más, siempre de muy buena calidad, porque somos guías especializados, siempre vamos recabando mucha información y agregándole algún valorcito agregado a cada una de las caminatas y de los productos que nosotros tenemos. Y siempre apostamos a más. En este caso, bueno, salimos a las localidades que tenemos más cerca, ojalá pudiéramos llegar a toda la provincia, bueno, significa un costo un poquito más grande, pero nosotros desde Río Turbio, desde Valdelén, desde el Club Andino también, tenemos que aprovechar esto porque somos la única pista de esquí que tiene la provincia de Santa Cruz. Y como vos decías, por ahí hay gente que se va a Bariloche y bueno, los costos obviamente que son otros, ¿no? En vez de agarrar para el norte, para Bariloche, vienen para el sur y bueno, vienen a disfrutar un poquito más esta zona, que no solamente, bueno, está el tema de la nieve, como también lo decíamos, está el tema del Museo Minero, todo lo que es la cultura del carbón, la misma ciudad tiene una característica que no es igual a ninguna de las localidades de Santa Cruz, también su formato como Villa Minera, estamos muy pegados al bosque también, que eso solamente lo compartimos con la gente de Chaltén, pero después el resto de las localidades hay que trasladarse un poquito más para llegar hasta el bosque, nosotros lo tenemos pegado a la localidad, y podemos realizar, más allá de la nieve, algunas caminatas en el bosque donde vamos, no usamos las raquetas para nieve, pero sí usamos los bastones, en el caso de las salidas nocturnas, las linternas, o sea, podemos hacer la misma actividad sin nieve. Así que bueno, esa es nuestra invitación desde Valdelén y desde Kosten.
14: Muchas gracias, es buena temporada.
13: Muchas gracias a ustedes.
12: Recién estabas hablando acerca de las caminatas y ya pensando en aquellos que vayan a trasladarse, que piensen en las vacaciones de invierno, la dificultad, sobre todo para la nocturna. ¿Qué grado de dificultad tienen, Sandy?
13: No, la dificultad es depende del grupo. Nosotros siempre nos vamos adaptando al grupo, no tienen dificultad. Siempre le preguntamos a la gente previamente que si realiza actividad física, si no, o sea, cuáles son sus condiciones. Y también para aquellos más exigentes le decimos, bueno, tenemos una caminata hacia el límite con Chile, hacia el hito 17, por ejemplo, o al refugio Esquimales. O sea, donde el tránsito, digamos, es un poco más exigido, digamos, por así decirlo, pero siempre nos vamos adaptando a los grupos. En caso de la nocturna, tenemos algunas variantes donde podemos trepar un poquito más y otras que más o menos plano, y llegamos, como te decía, a los distintos miradores donde se ve el pueblo de noche, que es fantástico. Uno de la absoluta oscuridad llega y ve todo el resplandor, digamos, de nuestra localidad, Río Turbio.
12: ¿Cuánto demoras en esta caminata hasta el hito 17, hasta los límites? ¿Cuánto llegan?
13: Esa caminata puede demorar entre 3 y 4 horas, es un poco más exigente, uh-huh. Pero generalmente las caminatas, las más normales, digamos, por así decirlo, una hora y media, dos, que eso va a depender también del grupo. Del grupo si camina un poquito más rápido, también va a depender del grupo si es más grande, si es más chico, por ahí si son más grandes nos demoramos un poquito más, pero siempre nos vamos adaptando. La idea es que que la gente se lleve no solamente una caminata, la parte física, la parte de las fotos, sino también todo lo que nosotros brindamos como, como guía.
12: Conocimiento.
13: Exactamente, un conocimiento y información de la zona, de tanto de como de la historia, de la génesis de los pueblos de la cuenca carbonífera a través del, de la explotación del carbón, el tema de flora, fauna, la dinámica del bosque. En el caso de las nocturnas hacemos un poquito de astroturismo, o sea, siempre vamos, vamos combinando y vamos viendo también el interés de, la, de las personas en conocer un poquito más nuestro, nuestro lugar, ¿no?
12: Antes de finalizar, Santi, porque nos estamos saliendo para varias localidades de la provincia de Santa Cruz, ¿dónde los puede contactar ustedes como para ir viendo los servicios y las actividades que realizan?
13: Nos pueden encontrar por las redes, tanto en Facebook como en Instagram. Nos buscan así como Kosten, con K, Kosten Esquí y Raquetas. Kosten lo pueden encontrar al, al, no es para pasar el chivo, aprovechamos. Pero bueno, nos buscan así, creo que hay pocos nombres así, con K, Kosten, que significa viento, tehuelche. Es más, nuestro logo es un tehuelche parado con el
12: claro,
13: con una lanza.
12: El tehuelche está en blanco y es, está rodeado en amarillo.
13: Claro, no, exactamente, sí, vez. Sí, o en negro y rodeado en amarillo, claro. Y sale, sale ahí el Kosten. Tenemos todos los guías que son con pelo largo. No, la mayoría son todos pelados,
12: ¿no? Claro, es imaginación.
13: Son mayores, claro, es lo que quieren.
12: Claro, y los sueños, claro. Bueno.
13: Así que bueno, la invitación es para todos los que están escuchando. Bueno, el agradecimiento a las distintas emisoras también que están en el enlace. Y bueno, invitarlos también a la gente de las distintas emisoras que están invitados desde Kosten para realizar la, las caminatas. Todo obviamente en forma gratuita, porque bueno, creo que la comunicación y llegar a los distintos lugares de la provincia es muy importante, y bueno, la labor que tienen cada uno también es fabulosa. Así que bueno, la invitación para todos ustedes que están del otro lado, y bueno, para todo el público en general. Bueno.
12: Muchísimas gracias, Santi. Bueno, gracias por venir a los estudios. Bueno, ya saben, chicos, para las vacaciones nos vamos preparando. Ropa térmica, si no, se puede adquirir acá, se puede alquilar acá en el refugio donde tienen los chicos Kosten. Y nos preparamos. Hay que ponerle onda nomás. ¿Les parece?
15: Totalmente. De eso se trata. El invierno tendremos que hacer alguna escapadita. Intentaremos. Ahí con la gente de Turquesa Water, aquí en el Calafate, que estuvieron este fin de semana con la presentación. ¿Usted le hace el esquí, Jackie?
16: No, le tengo terror.
15: Bueno, culipatín.
16: No,
15: por lo menos.
16: De chica lo practiqué sin querer, así que obligada.
15: Sin querer.
16: Así que como que no soy muy amiga de lo que es la nieve y todo eso, así que, pero bueno, me encanta que la gente lo disfrute. ¿Cómo?
12: Hay que animarse.
16: Sí.
12: A la caminata hay que animarse.
16: Sí.
12: Claro. Lo debemos hacer todos.
16: Incluso para perder el miedo, ¿no? Porque nosotros, los sureños, sabemos de esto. Entonces, como que algunos van por más y otros que tratamos, ¿no? Como de evitar, y más a esta edad que los huesitos empiezan a resentirse. Así que, no, está muy buena la propuesta.
15: Excelente. Excelente propuesta para el invierno ahí en la cuenca carbonífera. Nos vamos con la música, Nos vamos con la música. Tenemos Enganchaditos. Son versiones de folclore clásico en versión cuarteto.
16: Qué lindo.
15: Por el trío Cuartet Folk.

0: Seguimos en la mañana de Nacional Santa Cruz, mañana que ya deja de ser mañana para convertirse en mediodía. Y bueno, como siempre, algo de información deportiva también a esta hora de la mañana. Hoy charlamos con Rodrigo Ruiz, ya todas las novedades de lo que tiene que ver con la selección argentina, que va a jugar esta noche desde las 10 de la noche, pero bueno, no todo es fútbol en el deporte, sino que también hay otras cositas. Y entre ellos lo que tiene que ver con el automovilismo, porque es semana de carreras para los pilotos de Calafate, que este fin de semana están viajando a Rosario. Los hermanos Willy y Alexis Bull, Agustín Orellana, los pilotos de nuestra localidad, van a estar en lo que será ya la quinta fecha del turismo pista, clases 1, 2 y 3 el fin de semana, así que buscando, en el caso de Willy, mantenerse en lo más alto del campeonato. Alexis, que sigue recuperando puntos. Agustín Orellana, que con un auto nuevo está dando que hablar, metiéndose en el top 10 en las últimas dos carreras, así que bueno, andando muy bien nuestros representantes en el automovilismo nacional. También este fin de semana hay Fórmula 1, se traslada a Barcelona todo el circo de la categoría más importante a nivel internacional, que va a tener nuevamente a Franco Colapinto, a ver si puede levantar cabeza después de un paso por Mónaco que no fue lo esperado para nuestro representante. Así que bueno, en fin de semana consecutivos hay actividad de la Fórmula 1 también el próximo fin de semana. Jackie nos iba a contar ¿dónde se ven los partidos de la selección?
1: Claro, empezamos ya a ponernos en marcha también a través de los canales y las apps, ¿no? Que se pusieron tan de moda, porque bueno, es lo que podemos afrontar económicamente, sale
0: porque
1: mucho
0: no todos
1: más.
0: Todos los canales pasan todos los partidos. No. Entiendo que para Argentina el único que pasa absolutamente todo lo que es DirecTV.
1: Totalmente.
0: Después el resto tienen, algunos sí, otros no, por supuesto tratan de tener los de Argentina, pero bueno, hay ahí todo un bolonqui de canales que son muchos los que pasan distintos partidos.
1: Exactamente. Bueno, los que tenemos acá para completar, digamos, lo que serían, ¿no?, estos 104 partidos, chicos. Hay las señoras contentas en los partidos de fútbol. Si bien algunas señales solo emitirán los encuentros de la selección argentina, ciertas aplicaciones van a transmitir los 104 partidos de la Copa 104. Del Mundo. Sí, son 104. Bueno, comienza el Mundial 2026 y es clave saber cuáles son las opciones disponibles para ver cada uno de los 104 partidos de la Copa del Mundo, el torneo que se va a disputar en diferentes sedes de Estados Unidos, México y Canadá, que será histórica, ya que van a competir por primera vez 48 selecciones. Bueno, los partidos del Mundial se van a poder ver a través de diferentes canales de televisión, plataformas de streaming y aplicaciones móviles. Algunas señales van a transmitir únicamente los partidos más destacados, mientras que otras van a acceder a los 104 encuentros del Mundial 2026. En detalle, habrá 6 partidos por día. Me encantan los detalles, me encanta saber todo esto, porque, bueno, dicen que también en los canales de televisión se pueden ver a través de DS Sport, en la señal de cuenta con la transmisión completa del Mundial 2026. Se podrán seguir los 104 partidos del torneo desde el encuentro inaugural hasta la final. Además cuenta con programas especiales, análisis, entrevistas y contenido exclusivo. Telefe, la señal de aire, transmite los encuentros de la selección argentina y las instancias decisivas del torneo. La TV pública también incluye los encuentros de la albiceleste y otros partidos destacados de la competencia. TIC Sport, habrá 52 cotejos en vivo disponibles. Algunas de estas, claro, total. Dicen que algunas señales van a transmitir solo partidos de la selección argentina o definitorios. Entre ellas, las aplicaciones y plataformas, encontramos a DiGo, la plataforma de streaming de DirecTV, que permite acceder a la transmisión completa de los 104 partidos del Mundial 2026 desde teléfonos, celulares, tablets, computadoras, smart. También ofrece material exclusivo. Paramount también permite a sus suscriptores acceder al Mundial a través del acceso a la señal de ese sport. Prime Video también, la plataforma de streaming, cuenta con las señales de este mismo canal, y Personal Flow. TIC Sport Play también va a estar con los 52 encuentros de la que pertenecen TIC Sport, pero en este caso vía streaming. Y bueno, y después hace así como una especie de detalle de cada uno de los grupos y los encuentros que se van a ver.
0: Hay gente que hasta Cábalas tiene de elegir el canal donde ve los partidos.
1: Sí,

0: DirecTV Go está Pablo Giral.
1: Es.
0: Y el pollo, ¿dónde va a relatar en...? No relata también en ESPN, no comparten con... Bueno, tienen distintos comentaristas con Mariano Clos.
1: Me gusta Pablo
0: ¿Y quién va a
1: Giral.
0: relatar en Telefe? ¿Quién relata? No sabe. ¿Giral? Bueno.
1: Mira.
0: Bueno, veremos por dónde vamos. Lo cierto es que ya está en marcha prácticamente el Mundial, falta muy, muy
1: Sí.
0: poquito. Un prestigioso diario eligió los 10 mejores partidos de la historia de los Mundiales.
1: Mira.
0: No importa que sean finales, muchas de esas de hecho lo son. Está el
1: Sí.
0: Maracanazo, está la final de Italia en el 38, está el tercer título de Pelé en el 70. En 3 de estos 10 mejores partidos de la historia aparece Argentina, con el partido con Inglaterra. Con los goles de Diego. La final con Francia del último mundial aparece en el cuarto lugar. Y también aparece la primera final de la historia de los mundiales, cuando Argentina perdió con Uruguay por 4-2.
1: Bueno, y
0: Pero está
1: después,
0: interesante porque muestra por qué son
1: sí.
0: los más importantes, por qué elegidos, no solo por el resultado, sino
1: Sí.
0: también por las implicancias que han tenido en la historia del fútbol y en la historia social también.
1: Y después las canciones históricas de los
0: Ah,
1: mundiales,
0: bueno,
1: igual,
0: sí,
1: hay como
0: ahí.
1: que tenemos ahí un par de preferidos, seguramente vamos a hacer
0: La de
1: algún
0: Italia
1: repaso.
0: aparece
1: Sí, es
0: al
1: la
0: tope en el
1: primera, sí,
0: ranking,
1: a
0: sí.
1: mí me encanta esa, es la de, bueno, todo esto en modo mundial ya poniéndonos en las próximas
0: Hay
1: horas.
0: una supercomputadora que simuló 10.000 veces el mundial que está por comenzar y
1: Ajá.
0: predijo quién será el campeón.
1: Mire, ¿y qué dijo?
0: Y dice que Argentina aparece como el equipo con más probabilidades de alzarse con el trofeo, es lo que dijo. Pero da como campeón en una simulación a Holanda.
1: Es uno
0: A
1: de los
0: Holanda.
1: favoritos, al menos por
0: Mirá
1: varios
0: vos. Bueno,
1: analistas, ¿eh?
0: aparecen en el tope, obviamente, Francia, España también,
1: España igual, sí.
0: Argentina, por supuesto. Brasil aparece bastante abajo.
1: Mira.
0: Ojo, ojo que no llega como candidato y es Brasil.
1: Sí, no
0: Puede
1: subestimemos, ¿eh?
0: sorprender.
1: Sí, totalmente,
0: Pero
1: totalmente.
0: bueno, ahí cerramos entonces este mini bloque deportivo y vamos ya casi despidiéndonos, las últimas novedades en cada localidad y vamos ya buscando el final Emmy en Perito Moreno.
2: Sí, ahí estaba escuchando, ¿no? Y uno, más allá de que sí, que obviamente que quiere que la selección le vaya bien y demás, la verdad, todos están tan eufóricos con el tema del mundial que yo, nada, la
0: Nada,
2: verdad,
0: no le
2: no,
0: genera
2: no,
0: nada.
2: no, sí.
0: Bueno, pero pasa,
1: Ay.
0: igual más allá de que faltan 2 días, estamos todos como locos con el Mundial, creo que hay mucho menos euforia que en Qatar. Es como que haber salido campeones del mundo relajó un poquito, ya no hay tanta
2: Sí,
0: necesidad,
2: no,
0: está más
2: obviamente.
0: tranquilo.
2: Obviamente, creo que también lo estar eufórico, expectante y demás tenía que ver con esto, ¿no? De a ver cuándo vamos a volver a salir campeones, ¿no? Y sí, es distinto ahora. Pero bueno, compañeros, les cuento, estaba justamente leyendo información que llega de Protección Civil y bueno, tenemos una alerta para prácticamente toda la provincia de Santa Cruz. A partir de mañana por fuertes vientos, ¿sí? Ahí lo estaba viendo. Así que, bueno, pasamos de la neblina, la humedad, el frío al viento nuevamente. Como les decía también, aquí en nuestra localidad está pronosticado este viento para el día de mañana, ráfagas que van a llegar a los 60 kilómetros por hora. Y bueno, va a estar bastante fresquito, fresquito. Mañana una mínima de 3 y una máxima de 6. Así que bueno, yo ya me estoy despidiendo, ¿sí? Me estoy despidiendo hasta el día de mañana, miércoles, ya mitad de semana. Ha sido un placer volver con ustedes, compañeros, y nos vemos mañana miércoles.
0: Gracias, Emi, que tengas una linda jornada. Lili, nos despedimos también por el gobernador Gregores.
3: Y es ya finalizando este encuentro de martes. Bueno, una cortita de deportes que tiene que ver con actividades que pudieron realizar el fin de semana en Río Gallegos, la Escuela Municipal de Tenis de Mesa de Gobernador Gregores, que participó en el torneo patagónico abierto de tenis de mesa en la capital de Santa Cruz. La Escuela Municipal participó con las categorías U9, U13, U15, U19 a 25 años, segunda mixta, máster más 55. y U26

0: a 39 años representando a la localidad. Organizó la escuela de tenis de mesa Ulloa de Río Gallegos y bueno, el tenis de mesa creciendo aquí en Gregores, una actividad que comenzó hace poco tiempo. Y por otro lado, anticipar que mañana vamos a tener información sobre las Jornadas del Guanaco 2026, concurso de objetos y obras en fibra de guanaco. Esto se realizará el 20 de junio en el establecimiento de la Sociedad Rural de El Calafate, que organiza el INTA, así que ahí también en la organización está el INTA de Gobernador Gregores. Mañana vamos a tener más detalles. Gracias, nos despedimos desde LRA 59, agradeciendo una vez más haber compartido estas horas de programación. Que tengan un lindo día, si Dios quiere será hasta mañana.
1: Gracias, Lili. Bueno, mañana estaremos con más novedades. Interesante actividad aquí en el Calafate. Nos vamos a Río Turbio ya cerrando. Fabi.
2: Bien, chicos, para despedirnos vamos a la temperatura. La actual 6 grados centígrados. Hermosa tarde. Mediodía tarde, ya estamos ahí. La máxima prevista para hoy, 8 grados. Mañana ya se modificó... los datos que habíamos compartido temprano se modificaron. La temperatura mínima será de 4 grados bajo cero, la máxima 3. Todo indicaría que la nieve se va a estar concretando entre mañana la tardecita o jueves. Aviso, con anterioridad vayan abrigándose. Esta temperatura agradable no va a estar a partir de mañana. Dicho esto, nos despedimos aquí en la operación técnica, Marcos Daniel Quiroga, y quien les habla, Fabita Pérez. Será, en mi caso personal, hasta el jueves, chicos.
1: Chau, Fabita, que pases una linda jornada, doble jornada. Nos reencontramos el jueves en tu casa. Nosotros nos reencontraremos mañana, Jackie, como todos los días.
3: Aprovechamos y saludemos también al operador, a Carlitos Sandes, que igual está igual atento a que nosotros tengamos, ¿no?, esa complicidad con la música y los temas de espectáculos también. Y Marquitos, por supuesto. Sí, mañana nos encontramos nuevamente a todos los compañeros y compañeras de la provincia de Radio Nacional.
1: Bueno, nos despedimos con un poquito de música, mientras aguardamos lo que será en un ratito panorama de noticias, la información y toda la programación de Radio Nacional en la continuidad de esta jornada de día martes. Vamos a escuchar El Último Baile con Luke Ra y Qué Personajes. Chau, hasta mañana.
3: Hasta mañana.

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1: 12 del mediodía, 45 minutos en la República Argentina. La temperatura en Buenos Aires, 13 grados 3 décimas. La humedad, 75%, cielo cubierto. Y comenzamos con el desarrollo de la información, lo más importante, en 15 minutos. Buscan a una adolescente de 15 años en Córdoba. Se activó el Alerta Sofía para buscar a Luciana Ailén Barrios, quien fue vista por última vez ayer cuando salía del colegio en Colonia Carolla. La justicia provincial realiza la investigación en medio de un operativo que moviliza decenas de efectivos, móviles policiales y un helicóptero. Por Radio Nacional, el abogado de la familia de la niña, Luis Gutiérrez, dijo que hay varias líneas de investigación.
2: Una situación compleja. Desde el día de ayer está faltando esta niña que fue al colegio de buena manera, con buen semblante, y salió. Y bueno, hasta el momento no tenemos noticias. Hay varias líneas de investigación.
1: Los empresarios de la construcción quieren rediscutir los convenios colectivos. Hernán Mundo.
3: En el marco de la convención anual del sector que se realiza en el predio de La Rural, el presidente de la Cámara Argentina de la Construcción, Gustavo Weiss, se mostró a favor de rediscutir más de 100 convenios colectivos vencidos luego de la reglamentación de la Ley de Modernización Laboral.
4: Estaba claro que con la sanción de la nueva ley laboral esto iba a ocurrir. Los convenios que se regían por la famosa cláusula de ultraactividad ahora deberían ser renegociados o reanalizados, y es lógico en ese contexto que el gobierno esté convocando tanto a las cámaras empresarias como a los sindicatos.
0: Deportes.
1: Nacional es mundial. La selección argentina enfrenta a Islandia en su último amistoso. El informe de Damián Zárate.
5: Última presentación del combinado nacional hoy contra Islandia desde las 22. Transmisión de Nacional antes del debut el martes próximo en el Mundial. El equipo no confirmado, pero iniciaría con Rulli, Montiel, Cuti Romero, Otamendi y Nico González, De Paul, Enzo Fernández, McAllister, Thiago Almada, Messi y Lautaro Martínez. Habló en conferencia el entrenador en jefe Scaloni y dijo sobre Messi.
6: Sí, va a jugar, lo que no sé cuántos minutos, tengo que hablar con él todavía en el entrenamiento de hoy y veremos a ver cuántos minutos para no tener ningún tipo de riesgos y decidiremos, pero en principio sí va a tener minutos.
1: Y seguimos con el desarrollo de la información. Destacan la importancia de que Tierra del Fuego adhiera al RIGI. Por Radio Nacional, el diputado de La Libertad Avanza, Miguel Rodríguez, dijo que esa iniciativa permitirá atraer inversiones.
7: Nosotros estamos trabajando fuerte en la legislatura provincial para que la provincia adhiera al RIGI. Hace 2 años que estamos con esto para que empecemos a ser atractivos para nuevas inversiones, como lo están siendo otras provincias, como están llegando inversiones a otras provincias y nosotros como que la miramos de afuera. Hace muy poco, en Cerro Dragón, en la provincia de Chubut, se anunció una inversión de 640 millones de dólares para recuperación de pozos maduros, que justamente nosotros hoy tenemos pozos en esas condiciones.
1: Rodríguez también cuestionó el régimen de promoción industrial de Tierra del Fuego y remarcó que ese sistema no favoreció el desarrollo de una matriz productiva.
7: Nosotros venimos trabajando para diversificar o ampliar la matriz productiva de Tierra del Fuego. O sea, nosotros tenemos el régimen de promoción industrial Tierra del Fuego, bueno, hace más de 50 años. El régimen sirve, pero nunca realmente aprovecharon los beneficios impositivos, empresas que actualmente hoy están en la provincia, para ampliar la matriz productiva.
1: Avanza la política de control en las fronteras. La ministra de Seguridad Nacional, Alejandra Montioliva, afirmó que hay una recomposición de esas políticas en las zonas limítrofes.
8: Para nosotros ha sido muy importante esta política de endurecimiento de nuestras fronteras. Es una definición muy clara que venimos planteando desde el inicio de esta gestión, y esto tiene un porqué, y es una recomposición de las condiciones de seguridad en la región. Para nosotros, los temas fronterizos, las cuestiones migratorias, hacen parte de la seguridad nacional. En ningún momento estamos criminalizando la migración. Por favor, nunca. Ese es el concepto.
1: Juicio por la muerte de Diego Maradona, el informe de Miriam Mariotto.
9: En este momento, Dalma Maradona está prestando declaración testimonial ante el tribunal que investiga la muerte de Diego Armando Maradona. El abogado Mario Baudry contó cómo será la jornada de hoy en la que declara el auditor médico de Swiss Medical.
10: Va a declarar uno de los auditores médicos, el que firmaba las autorizaciones de la internación de Diego, que como ustedes habrán escuchado a lo largo del juicio fue paupérrima, un desastre lo que hicieron en la Casa de Tigre y cómo lo atendieron, y también va a declarar Dalma.
1: Velarán al Indio Solari en una ceremonia privada en Lanús. El círculo íntimo del cantante realizará una ceremonia en el cementerio municipal. La familia dejó trascender que los restos serán cremados, respetando los deseos y la voluntad del artista. Aún esperan la autorización de la justicia para dar inicio a la despedida final. Nueva línea de crédito del Banco Nación, el informe de Rolando Brizuela desde Radio Nacional Mendoza.
11: El gobierno de Mendoza anunció una nueva línea de créditos del Banco Nación que dispondrá de 100 mil millones de pesos para repartir entre las pequeñas y medianas empresas. Esos préstamos tendrán una tasa de interés de solo 18% porque estará subsidiada por la provincia. Los ministros Víctor Fallat de Hacienda y Rodolfo Vargas Arizu de Producción se comprometieron a auxiliar a las pymes. El ministro Arizu dio más precisiones al respecto.
12: Para las pymes que tienen necesidades, sobre todo para los que tienen que refinanciar algo de la deuda, refinanciar a una tasa del 18%, eso es muy bueno y está dirigido a eso.
1: En La Puna se desarrolla el Festival Gastronómico Andino, el informe de Ricardo Tolava desde Radio Nacional La Quiaca.
13: El pueblo quebradeño de Tilcara se prepara para el 11º Festival Gastronómico Andino, que busca poner en valor la cocina regional y los saberes ancestrales. El evento se desarrollará los días 13 y 14 de junio y entre los invitados se encuentran referentes de la cocina de Salta, Chaco y Bolivia. La iniciativa es impulsada por el cocinero popular Eduardo Escobar, quien sobre esta actividad andina dijo lo siguiente.
14: Lo fuerte de esto es que el encuentro gastronómico este no pierda esa identidad y esa mística que tiene.
0: Internacionales.
1: Extrema paridad en las elecciones de Perú, el informe de Cecilia Diwan.
15: En el balotaje presidencial de Perú, el izquierdista Roberto Sánchez lidera el conteo con el 50,06% de los votos frente al 49,9% de la derechista Keiko Fujimori. Con el 95% de las actas escrutadas, la diferencia es de menos de 24.000 votos, lo que configura un empate técnico. Además, todavía quedan por revisar 450.000 sufragios que fueron impugnados. El ganador asumirá el 28 de julio en un país marcado por la inseguridad y la informalidad económica.
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1: El informe de Romina Winner.
16: Buena circulación en el complejo Zárate Brazo Largo, Ruta Nacional 12 del Mercosur, mano a Buenos Aires y hacia Entre Ríos. En Mendoza, el paso Cristo Redentor se encuentra habilitado para todo tipo de vehículos. Buena marcha en el paso Pehuenche, situado en la ruta 145. Habilitados los pasos Cardenal Zamoré y Pino Achado, ambos ubicados en la provincia de Neuquén. Camino de los Siete Lagos con buena circulación.
1: Millonaria condena para la iglesia de Mendoza y dos monjes por abuso sexual a un seminarista. Desde Radio Nacional, en esa provincia, nos informa Victoria Lupu.
17: Dos monjes del monasterio Cristo Orante de Tupungato y el arzobispo de Mendoza fueron condenados a pagar una multa millonaria por daños y perjuicios derivados de abusos sexuales, de autoridad, manipulación espiritual y vulneración de derechos denunciados por un joven seminarista. La víctima, Nicolás Bustos Norton, enunció que los abusos ocurrieron entre 2009 y 2015 y que comenzaron cuando tenía 17 años. El juez civil, Fernando Gámez, en su sentencia admitió la demanda por daños y perjuicios promovida por la víctima. En conjunto, los monjes y la Iglesia Católica deberán pagar 18.592.000 pesos como reparación a la víctima.
1: Quedó firme la condena a prisión perpetua a la mujer que mató a sus dos hijos en San Luis. Desde Radio Nacional en esa provincia, nos informa Gustavo González.
18: En la provincia de San Luis confirmaron la condena perpetua para Marina Silva, la oficial de policía que asesinó a sus dos hijos. Sobre el tema hablamos con el abogado defensor de la familia de las víctimas, doctor Esteban Bustos.
19: El veredicto por el cual se la declaró culpable y por la cual fue condenada a sufrir la pena de prisión perpetua, hoy ha quedado firme. Se pudo pudo acreditar que cuando ella comete estos doble asesinatos estaba totalmente lúcida, y esto se desprende también de que había planificado con anterioridad este trágico desenlace.
1: Caso Agostín, el informe de Andrea Valdivieso.
20: En la tarde-noche de ayer fue detenida Soledad Andreani, dueña del Forca utilizado para descartar los restos de Agostina Vega en un descampado de las afueras de la ciudad de Córdoba. La sindicada amante de Claudio Barrelier será acusada de encubrimiento agravado e indagada por el fiscal Raúl Garzón. También fue citado a declarar mañana Osvaldo Faceta, segundo detenido del caso, quien, según la teoría de la acusación, desvió la investigación plantando falsas pistas por orden de Barrelier. En tanto, el abogado Carlos Nagy, representante legal de los abuelos de la menor asesinada, filtró que se aislaron dos perfiles genéticos masculinos de los rastros hallados bajo las uñas del cadáver.
1: Piden por los derechos de los animales, Mariel Ríos.
21: Bajo el lema "Mientras soñamos con la cuarta y un partido que se pierde en la Argentina", la organización internacional Sinergia Animal pidió en Plaza de Mayo, con una performance con temática mundial, que cese el maltrato animal. Más de 70 activistas de diversos países llaman a la población a que se sumen a esta iniciativa. Así lo manifestó Romina Vizcarret, directora de la ONG en nuestro país.
22: Los argentinos, aunque seamos grandes consumidores de animales, somos súper empáticos con los animales. El 80% de los argentinos tenemos animales como parte de la familia y no estamos de acuerdo con una crueldad innecesaria. Luego podemos debatir cuánta crueldad es aceptable y cuánta es innecesaria, pero te aseguro que ningún argentino quiere que los animales sufran. Así que la gente, primero, merece estándares de alta calidad. Y además nos pueden apoyar siguiéndonos en Instagram, Sinergia Animal Argentina.
1: El gobierno y las universidades prevén firmar un acuerdo salarial. La propuesta contempla un aumento del 21,33% en julio y otro 3% en octubre. El entendimiento también incluiría más recursos para becas, hospitales y colegios preuniversitarios. Juicios por los cuadernos de la corrupción. El ex financista Leonardo Fariña complicó la situación de Lázaro Báez. Aseguró que el expresidente Néstor Kirchner facilitó el crecimiento de la empresa Austral Construcciones.
23: Analicen toda la obra pública que Austral tiene del 2003 en adelante y van a ver que están concentrados en tres lugares, y no porque él quería.
24: ¿Y por qué cree que era esto?
23: Porque el mandato era ese, él tenía definidas esas tres zonas.
24: ¿Y quién lo definía eso?
23: En su momento la relación que él tenía con Néstor. Lo que pasa es que yo estoy hablando de un periodo que estuve con él, de un año. Cosas que viví con él, que él me ha contado.
1: El Senado avanzará en el debate de nuevos pliegos judiciales. Más información desde el Congreso con Amanda Alma.
25: Jornada de comisiones, 6 se reúnen el día de hoy, pero la más destacada a las 15 horas es la Comisión de Industria, donde fueron invitados representantes de la Unión Industrial Argentina y de la Confederación Argentina de la Mediana Empresa para exponer sobre la situación actual del sector. En tanto, en el Senado de la Nación también habrá comisiones desde temprano con los acuerdos prestados para los candidatos a ocupar cargos en la justicia federal.
1: Mejora la gestión del ANSES en Tierra del Fuego. En diálogo con Radio Nacional, así lo dijo el director de ese organismo en la provincia, Mariano De Luca.
26: Se busca tener una comunicación diferente con el vecino, haciendo mucho hincapié en lo que no se explotaba antes, que es, creo, claro, que es donde pudimos darle la veta y poder salir a comunicar de cómo se hace un trámite, sin hablar de lo que después le corresponde a los legisladores nacionales. Uh-huh. ¿No? Bueno, desde ahí partimos, la gran mayoría de oficinas que entendieron que era ese el camino.
1: Privatización de Intercargo. El gobierno volvió a prorrogar el plazo para presentar las ofertas por la venta de la empresa que presta servicios de rampa en todos los aeropuertos del país. La apertura de sobres iba a ser este miércoles, pero se extendió por 15 días. Piden más servicios aéreos entre ciudades de la Patagonia. Por Radio Nacional, el diputado de La Libertad Avanza por Tierra del Fuego, Santiago Pauli, dijo que no hay conectividad en esa región.
27: La Patagonia sigue teniendo una cuestión de falta de conexión todavía. Es más cerca ir a Buenos Aires en avión que a cualquier otro lugar. Si uno quiere organizar una reunión nacional de algo, hay que hacerlo en Buenos Aires porque tenés casi nada de vuelos directos entre ciudades patagónicas. Entonces siguen siendo los desafíos que tenemos en toda esta región, y particularmente Tierra del Fuego, bueno, con otra serie de desafíos y oportunidades en cuanto a lo que es la logística, la conectividad, el lugar en el mundo en el que estamos, que es cada vez más importante.
1: Hasta aquí Panorama Federal de Noticias.
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0: Buenas tardes, ¿cómo les va? Bienvenidos a Pasión Nacional. Estamos entrando en todo el país a través de las 49 radios, nuestro clásico programa de la una de la tarde, el programa que vos elegiste en toda la República Argentina. Estamos a dos días del comienzo de la Copa del Mundo con el partido que va a ser el inaugural México-Sudáfrica. Hoy juega la selección argentina y la Argentina juega en Nacional, el partido amistoso frente a Islandia que va a relatar Martín Perazo. La transmisión con los amigos de Fútbol Show Nacional va a comenzar allá por las 9 de la noche. Messi jugará unos minutos, lo dijo en la conferencia de prensa previa al partido el entrenador Lionel Scaloni, que este miércoles va a determinar quién va a ser el reemplazante de Balerdi. Rulli, Montiel, el Cuti Romero, Otamendi, Nico González, De Paul, Enzo Fernández, Macalister, Thiago Almada, Messi, Lautaro Martínez serían entonces los 11 de la Argentina, con una expectativa notable teniendo en cuenta que allí en el estado de Alabama vamos a tener un estadio repleto para ver lo que será el último ensayo. Están jugando Armenia y Moldavia, empieza el partido entre Congo y Chile a las 3 de la tarde, Azerbaiyán con San Marino a las 21, Arabia Saudita, Senegal a las 22, lo dicho, el partido que transmite Nacional, Argentina, Islandia e Irak, Venezuela. Ayer Países Bajos le ganó a Uzbekistán 2-1, la victoria de Francia con los goles de Ozil, qué lindos goles, frente a Irlanda del Norte 3-1 con un vestuario partido, y el triunfo de España 3-1 frente a Perú. Arruabarrena llega el fin de semana al país para entrevistarse personalmente con justamente el presidente de Boca, estamos hablando de Juan Román Riquelme. Walter Sampaio de Brasil va a ser el árbitro del partido inaugural entre México y Sudáfrica. San Paoli muy cerca de Talleres, ahora vamos a tener precisiones. Racing sigue en la búsqueda de un entrenador y River quiere a Agustín Rossi. Y después Javier Vicente va a dar un anticipo de lo que se está hablando ahora en materia internacional en España, pero para dentro de un rato. 30 años del gol de Diego a Belgrano con la camiseta de Boca. Estuve en la Bombonera y fue un gol inolvidable. Un Diego excedido de peso, no estaba bien físicamente, se la picó por arriba a la barre, un gol antológico. Bueno, como decía Víctor Hugo, esas cosas de Diego. Lo saludo a nuestro locutor, Hernán Exmayer, que está con nosotros en Pasión Nacional.
1: ¿Qué tal, Nico? Muy buenas tardes para todos. Tenemos un WhatsApp, 11-3870-7485, y una temperatura de 13 grados 3 décimas. Igual que ayer, Nico.
0: Está frío el mediodía en Buenos Aires.
1: Sí.
0: Mi nombre es Nicolás Álvarez, estamos con Damián Zárate y Javier Vicente. Me voy a Córdoba, pero quiero un saludo de los dos que están conmigo en la mesa. Damián, querido.
2: ¿Cómo estamos, Nicolás? Enorme expectativa por el partido de la noche, no solamente por el resultado, sino porque estamos a una semana del comienzo del Mundial. ¿Cómo responden los que no están al 100%? Un rato de Messi, un rato de Montiel. Habrá que ver qué pasa con Paredes y mañana la decisión capital de quién reemplaza a Balerdi y si será la única variante en la lista de 26.
0: Muy bien, lo saluda Javier Vicente.
3: Muy bien, a dos días del comienzo de la Copa del Mundo, la máxima cita de selecciones en el fútbol. Y muchas novedades en los equipos. Algunas muy buenas y otras bastante desagradables, por cierto, ¿no?
0: Bueno,
3: lo que está ocurriendo en este momento en Estados Unidos.
0: Muy bien, ya vamos a dar precisiones al respecto. Me da mucho gusto saludar en el comienzo del programa a mi coequiper, al querido José Luis Romero, allí en Radio Nacional Córdoba, en el centro del país. Abrimos la radio, en realidad está abierta todo el día, es una manera de decirle, damos la bienvenida. Negrito querido, después de esas vacaciones muy merecidas.
4: Hola, ¿qué tal, Nicolás? Fuerte abrazo para vos, los compañeros, la audiencia en todo el país. Muchas gracias por la cordial bienvenida. Como siempre, 13 grados 3, la temperatura actual en la capital cordobesa, 75% la humedad, el cielo está cubierto, y anótelo nomás, Jorge Sampaoli es el nuevo director técnico del Club Atlético Talleres.
0: Muy bien, ¿qué noticia que estás dando y con qué expectativa por parte del público del AT? Porque me imagino que no es un técnico barato, Sampaoli.
4: No, indudablemente. Esta mañana Gerardo Murú en privado me reconocía lo que vos intuía que necesitaba hacer Talleres. Un golpe de efecto con un técnico de la chapa. Después, por ahora, es efecto. Veremos si es efectivo. Es decir, que no sea el meme de humo de Jorge Sampaoli, que sea aquel que llevó a Chile a logros importantes en su historia a nivel clubes, también digo a nivel selección, pero después, bueno, de lo que fue lo de Rusia, y después un traspié detrás de otro para recalar aquí en Talleres. Después habrá que ver qué jugadores pide, qué jugadores les puede traer fácil, pero al menos está hablando el país y también otros lugares donde estuvo Sampaoli, que va y vuelve a dirigir a un equipo de primera división en el fútbol argentino.
0: Bien, Negro, el golpe de efecto lo logra Talleres con la contratación de Sampaoli, teniendo en cuenta en la inmediatez el título de Belgrano. Hay clima de mundial, palpita Córdoba, que es una de las provincias, uno de los lugares más lindos que tiene el país, y con toda la preponderancia que tiene Córdoba en la República Argentina. ¿Hay clima de mundial o todavía no lo percibís?
4: Vos sabés que sin hacer una encuesta, lo que uno percibe, digo, estamos acostumbrados en esta parte del mundo, en la Argentina, a que los mundiales se desarrollen en pleno otoño, invierno, ¿no? Mes de junio, julio. Digo, es como que todavía el clima, pero voy a la atmósfera, voy a la naturaleza, digo, día de semana, en horarios inapropiados, medio como que había gustado esos días de verano, sí. Terminando ya el año, después del fragor de todo un año, ¿no? Lo de Qatar. Pero indudablemente cuando llegue la hora de Argentina, ahí sí se van a enganchar todos, sí, sí.
0: Bueno, dentro de una semana estará debutando la selección argentina en el Mundial. Vamos a escuchar las voces de los protagonistas, en este caso el técnico de la selección, Lionel Scaloni, en la previa del último partido amistoso. Habla sobre Lionel Messi. A ver, nos cuenta que va a jugar un par de minutos.
5: Sí, va a jugar, lo que no sé cuántos minutos, tengo que hablar con él todavía. En el entrenamiento de hoy y veremos a ver cuántos minutos para no tener ningún tipo de riesgos y si decidiremos, pero en principio sí va a tener minutos.
0: La verdad se lo vio muy tranquilo en la conferencia de prensa, perdió un poco la compostura cuando se acordó de que un periodista del diario Marca de España, él no mencionó ni el medio ni el periodista, lo hicieron sentir incómodo, como que él no tenía la última palabra. Y creo que Scaloni es un tipo de unas convicciones muy importantes y cuando tiene que tomar una decisión la toma va a fondo.
2: Sí, y dijo no solamente por él sino por Messi, porque dio una exclusiva para Diario Marca, como vos marcás, y dan a entender en la grabación de la nota que él consensúa el equipo con Messi. Y dijo, yo todo lo que tengo que hablar con Messi es personal.
0: Claro.
2: Él no arma el equipo y no me dice si tiene que jugar un 4 u otro.
0: Mira, vamos a poner un ejemplo. Uno de los jugadores que más le gusta a Scaloni es Paredes. Tal vez Paredes junto a De Paul sean los mejores amigos de Messi. Y si hay un jugador que Messi siempre quiere que juegue es Paredes. Paredes no es titular. Mirá qué ejemplo que estamos dando. Bueno, ahora Scaloni habla sobre Montiel, Molina y Nico Paz. A ver cómo están.
5: En principio están los tres disponibles para mañana. Ya veremos la decisión de cuántos minutos. En el lateral derecho la verdad que tenemos ahora abundancia y podemos distribuir los minutos para que lleguen de la mejor manera.
0: Bueno, no tenía cuatro y ahora tiene abundancia.
2: Esa palabra me parece que es tranquilizadora. Que el propio entrenador diga a los que analizamos todo el tiempo cómo está confeccionada esa lista de 26, que tiene abundancia en el carril derecho, es un grado de certidumbre que hasta ayer, sin la palabra de Scaloni, no teníamos.
0: Bien, y ahora vamos a escuchar a Scaloni hablando sobre Julián Álvarez y Leandro Paredes.
5: Juli está bien, es más una cuestión de que se recupera el 100%, digamos, pero es una molestia ahí que tiene el tobillo y que se le está yendo poco a poco y esperamos se le vaya completamente y no queremos tampoco arriesgarlo. Y el caso de Leandro, bueno, yo creo que en unos días ya seguramente se puede reintegrar al grupo. Lo de él fue muscular y entonces es un poquito más delicado que lo de Juli. Pero en principio vienen bien y casi seguro que al final de la semana estarían todos entrenando con el grupo.
0: Bien, Scaloni hasta ahí.
2: Sí, todo lo claro que fue con el tema de la abundancia en el carril derecho, no lo fue con Paredes. Cuando dice,
0: no, es cierto.
2: Cuando dice algunos días, queda medio en la nebulosa.
0: Bueno.
2: Sí, es verdad que dijo para fines de la semana. Esto fue anoche, lunes, fines de la semana es viernes, pero no fue tan preciso. Con el único que medio evadió es con Paredes.
0: Sí, lo va a esperar Javier hasta último momento, sí, a Paredes.
3: Pues. Entiendo que sí. Ahora, en las próximas horas, tiene que tomar una definición respecto de quién va a ser el reemplazante de Valerdi. Por las declaraciones que el propio Scaloni hizo, da la sensación de que más que un defensor va a buscar un volante, sí, ¿no? Un volante central, volante tapón, que es lo que le está faltando. Mi pálpito.
2: ¿Será Perrone?
3: Mi pálpito es que va a ser Guido Rodríguez.
0: Bueno, puede ser.
3: Y
0: puede
3: más
0: ser.
3: Que nada, por cábala.
0: Ya estuvo en el Mundial pasado.
2: Está en la lista de 55.
0: Bueno, vos hablaste, ya vuelvo con el Negro Romero a Córdoba, vos hablaste sobre el reemplazante de Valerdi, a ver qué decía al respecto Scaloni.
5: Decirlo después del partido no creo, porque a lo mejor no, vamos a estar un poquito más frío, pero sí, ya mañana tendríamos el panorama más claro. Por suerte, o por desgracia, mejor dicho, que no está el Flaco, pero por suerte podemos tomarnos estos días y el miércoles que ya el chico que decidamos pueda estar con nosotros. La verdad que la posición del Flaco, bueno, según como lo veamos, podemos estar cubiertos y veríamos en otras posibilidades, según como acaben los demás compañeros, a ver de dónde tiramos. Tenemos una idea y en base a cómo termine mañana vamos a decidir, pero sí, del miércoles no creo que pase.
0: Bien, entonces, mañana, el día D va a ser este miércoles, mañana. Negro, ¿cómo la ves? ¿Quién se perfila para vos como el reemplazante de Valerdi?
4: No, por lo que ha dicho el técnico, me parece que con los jugadores que tiene disponibles ahí como zaguero central, yo creo que se nos va a arreglar. Yo creo que si hay un reemplazante de Valerdi, y no debe ser tarea sencilla, porque estamos hablando, pensar que en mi época era, si eras cuatro, eras el que marcaba el lateral por derecha y tenías que quitarle la pelota al wing izquierdo, que generalmente era rápido y hábil. Y si eras tres, jugabas de tres. Estamos en tiempo de jugadores mixtos, de jugadores internos, bueno, la nueva nomenclatura del fútbol, pero no pasa únicamente por la denominación y las palabras, sino también por el posicionamiento en el campo de juego que contribuyen a un circuito futbolístico. Esto nos está pasando porque estamos en jugadores versátiles, donde lo puede usar de cuatro, de falso ocho, de extremo, que llegue, que baje. Entonces, hoy posiblemente Nico González custodia el lateral izquierdo, pero naturalmente no es su hábitat natural. El Colo Barco aparentemente no va a jugar de tres, como cuando se fue de Boca. Ahora el jugador se adaptó a otra posición en el campo de juego. Entonces estarán orejeando las cartas. Che, me parece que con los centrales titulares y suplentes ya estamos cubiertos. Habrá que ver si falta Paredes, porque el tema es que Paredes es, hoy por hoy, si me apuran, es suplente, porque los titulares será Enzo Fernández, será McAllister, pero es como Ginóbili en los San Antonio Spurs. No era titular, pero era un jugador clave, determinante, y lo va a bancar hasta último momento.
0: Sí, seguro, pero hay una diferencia.
4: ¿Por qué Paredes?
0: Claro, Negro, hay una diferencia con relación al Mundial anterior. En Qatar, Paredes empezó como titular y después terminó perdiendo el puesto con Enzo Fernández. Venimos hablando con la mesa, con Javier, con Damián, con Santiago y con Gerardo, cuando se suma desde Córdoba, que parecería que hay tres jugadores fijos en la mitad de la cancha: De Paul, Enzo Fernández y McAllister. Más Enzo Fernández y McAllister que De Paul.
3: Sí, yo le sumaría hoy por hoy también a Ezequiel Palacios. ¿Eh?
0: También.
3: Te diría que hasta le pelea la titularidad a De Paul, Ezequiel Palacios.
0: Y para mí es una gran oportunidad hoy para Thiago Almada.
2: Thiago Almada es titular en este equipo.
3: Sí, Thiago Almada.
2: Salvo que cambie de número telefónico y juegue con un 4-4-2 y que no esté Messi en algún momento del partido, que juegue con Julián y con Lautaro. Pero Thiago Almada es titular.
0: Yo creo lo mismo.
2: Te voy a decir más, hasta en el ideal de Scaloni es titular.
0: Bueno, ¿te parece que es titular, Negro, sí, Thiago?
4: Sí. No, sí. Es de los nuevos, más allá que estuvo en el proceso de Qatar. No, sí, es titular. Y se lo ha ganado, en buena ley se lo ha ganado. No será el Fideo Di María, pero es un jugador que ha sido importante en partidos trascendentales, el logro de los últimos tiempos. Me parece que de los nuevos es el titular. Y yo creo que,
0: sí, no tan nuevo, porque estuvo en el Mundial pasado.
3: El que podría discutir el lugar es Nico Paz, pero arranca desde atrás, Nico, por la lesión.
0: Sí.
4: Sí, pero a ver, me parece que hay indicios y no es novedad que el equipo con el cual va a arrancar el Mundial ya está, lo viene diciendo Scaloni. Es decir, el Dibu, Molina, Romero, Tamendi, Tagliafico, Fernández, McAllister, Thiago Almada, Messi, y si estuviera bien al 100% es Julián Álvarez.
0: ¿Viste pero, la conferencia que contestó muy bien? Me parece que aprendió muchísimo Scaloni, porque cuando no le gusta una pregunta, tiene una manera elegante de contestarle. Le dijo al periodista, no recuerdo a quién, dijo, no, pero eso ya te lo contesté en otra oportunidad, si bien en alguna... En algún partido jugaron juntos Lautaro Martínez y Julián Álvarez, pero por lo que busca el entrenador para que el equipo esté compensado en la mitad de la cancha, es uno o es otro. Y daría la sensación de que Lautaro Javier le saca ventaja a Julián porque llega muy bien físicamente.
3: Sí, para mí hay hoy por hoy en esa formación titular que dio el Negro, hay dos dudas, ¿viste? Como suele ocurrir cuando planteas el equipo antes del partido y decís este o este. De Paul o Ezequiel Palacios, para mí es una de las dudas. Va a arrancar De Paul porque tiene la confianza total del técnico y de Messi sobre todo. Y la otra duda es, como dice Damián, si juega con dos puntas, Lautaro Julián, o si juega con un 4-3-2-1.
0: No, Lautaro y Julián juntos no, me parece que no.
3: Pero que Lautaro se está ganando un lugar.
0: Sí, está bien, pero Lautaro y Julián Álvarez juntos no, uno u otro, por lo que dijo el entrenador.
3: Para mí sería un error, para mí hoy está para jugar con Julián y Lautaro.
2: No, y porque además, pensémoslo a Messi jugando, iniciando en algunos partidos... Sí, va a ser difícil.
0: No, Messi va a iniciar siempre. A ver, recuerden la historia, que parece vieja, Batistuta y Crespo. Todos queríamos ver juntos a Batistuta y Crespo, y sin embargo, ni Passarella ni Bielsa lo pusieron juntos.
2: Pero mucho menos compatibles que Lautaro y que Julián, entre una mirada futbolera.
0: Está muy bien.
2: Porque Julián puede jugar de 10-9, puede comenzar atrás de Lautaro. De hecho, ha convertido goles en el último Mundial jugando por el eje, pero más atrás, con la cancha de frente.
0: A ver,
2: puede jugar por la orilla también.
0: Voy a entregar un dato futbolero y empiezo con el Negro. Lo que yo veo en Julián es que a la hora de recuperar la pelota, de ser solidario con el equipo, en esa función específicamente me parece que Julián le saca una ventaja a Lautaro.
2: Sí, sí.
4: No, totalmente de acuerdo. A ver, Julián Álvarez, si estuviera, como dije hace un rato, al 100%, el martes que viene ante Jordania,
2: exacto,
4: y el
2: inicia,
4: siguiente contra Austria, es recontra titular. Más allá de que esté bien Lautaro Martínez, que diga que para este Mundial está mejor que en Qatar, donde no quedó conforme en lo individual, pero Julián Álvarez, porque estamos en la era de los jugadores versátiles, donde ya el puesto fijo ya casi que no corre. Es decir, y ayer dijo Scaloni en un tramo de su alocución, dijo, yo no soy de hacerlo jugar a los dos juntos, pero podría ser, o dejó entrever, que en caso de que no esté Messi, ahí sí,
2: exacto,
4: podría darse ocasionalmente.
0: Sí, pero Messi va a estar.
2: Pero es que yo no creo
4: bueno,
2: que...
4: pero supongamos que porque Julián Álvarez puede desde atrás correr, baja, corre, marca, se va por la derecha, viene por la izquierda. Más allá que en el Inter, el Lautaro Martínez juega, qué sé yo, más de 10, más retrasado, porque medio que los 9 de área, los 9 de mete gol, ya casi que no van. Y yo me resisto, porque yo soy un viejo que todavía extraña el 10 y al wing derecho y al wing izquierdo, pero es así ahora. Y por eso Argentina terminó ganando el Mundial en Qatar. Había arrancado con el juego de toque, posicional, Paredes, Guido Rodríguez, ¡no! Necesitabas un Fórmula 1 y se dio cuenta Scaloni y ahí comenzó lo que fue después del título.
0: Bueno, el Negro le vinieron muy bien las vacaciones porque vino con muchas ganas de hablar, de participar y de generar debate. Recordamos las vías de comunicación. ¿A qué jugador te gustaría ver en el equipo de Scaloni, en el equipo titular, Hernán?
1: 11-3870-7485.
0: Natalia Liborov Shakira, la pausa, dale.
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0: 24 minutos después de la 1 de la tarde nos vamos prendiendo con la Copa del Mundo. El jueves será el partido inaugural entre México y Sudáfrica que va a dirigir el árbitro brasileño Wilton
1: Sampaio. Esta es la cortina de Shakira, este es el
0: tema. La de Shakira, sí.
1: Me gustó el tema de la selección, la escaloneta.
0: ¿Quién la hizo?
1: Ulises Bueno. El cordobés.
0: No lo escuché. Después vamos a ponerla.
1: Capaz que Romero ya la escuchó, ¿viste?
0: Sí,
1: en Córdoba debe estar sonando lo loco.
0: Lo único que debe sonar, Negro en Córdoba, la cortina Ulises Bueno, la música.
2: Bueno. Y el Negro Romero es más
1: del tango. La está escuchando.
0: Es más del tango como nosotros, ¿eh?
2: Niebla del Riachuelo.
1: ¿Cómo no se te ocurra, Shakira, No se te ocurra decir que Rodrigo es más grande que la Mona porque se enoja.
2: No, se me ocurrió.
0: Y tienen razón, la Mona es lo más grande.
2: Por supuesto.
0: La Mona Jiménez es el personaje número uno de Córdoba y a nivel país compite de igual a igual a cualquiera, además con ese nivel de popularidad que es realmente extraordinario. Vamos a estar con la transmisión de Fútbol Show Nacional a partir de las 9 de la noche, Argentina-Islandia, último amistoso internacional de la selección antes del debut en la Copa del Mundo, el relato de Martín Perazo, el comentario de Juani Minotti. Y de Boca, Damián.
2: Lo contabas también en el comienzo, esperando la oficialización para que desde el 18, cuando estemos a pleno con el Mundial, comience la pretemporada el vasco Rodolfo Arruabarrena, amaneciendo ese día su segundo ciclo. Falta la oficialización, la información es que llega, se reúne con Riquelme, ahí aparecerá la foto que nunca existió con Úbeda. Se fue Úbeda de Boca sin la foto con el presidente. Es todo un dato, ¿eh? En la era del Instagram no hay una foto de Riquelme con Úbeda.
0: Yo no sé por qué le das tanta importancia, para mí no es un dato.
2: Porque cuando se da la presentación, aunque vos no quieras, aunque Riquelme va a las conferencias de prensa, los presenta a los entrenadores y a los futbolistas, y él se va.
0: No sintió Riquelme, no tuvo ganas de sacarse la foto.
1: La hizo en su momento con Russo, porque él era ayudante del campo de Russo.
2: Pero no fue ni un día al entrenamiento.
0: Hubo un rally mediático de Úbeda en los medios.
2: Sí.
0: Diciendo que estaba convencido de haber sacado el Changuito Ceballos. Yo me agarré la cabeza cuando lo escuché realmente.
2: En un ping-pong.
0: Sí, dijo que él merecía seguir siendo el técnico de
2: Boca.
0: Sí,
2: y que tuvo autonomía en las decisiones que tomó.
0: No me cabe ninguna duda, porque Riquelme le da libertad a los entrenadores. Ahora, después de no haber ganado ningún título con Boca, más allá de las victorias en el Superclásico con River, hay que quererse mucho para
2: ahora,
0: decir que merecía ser.
2: Al mismo tiempo, te voy a decir, como charlábamos en el primer tiempo de Pasión Nacional y lo repetí a la tarde en el segundo tiempo con Eladio Arregui, algo que antes era un denominador común, que todos los entrenadores que pasaban por Boca eran campeones porque se le caían los títulos domésticos del bolsillo. En Boca fue campeón Ibarra, fue campeón Bataglia y no fue campeón Almirón, no fue campeón Diego Martínez, no fue campeón Gago, ni Russo en su segunda etapa,
0: bueno,
2: ni tampoco Úbeda.
0: ¿Vos te acordás? Seguramente que sí, porque tenés buena memoria. Lo que yo dije después que Bataglia y Ibarra se fueron de Boca, que nunca más iban a volver a trabajar.
2: Pero el contexto es diferente.
0: No me vengan con que Bataglia estuvo en Almagro porque duró 4 partidos. Ibarra nunca más consiguió
2: en San Miguel
0: trabajo.
2: También.
0: Bueno, en San Miguel, ahí está.
2: Lo que marco es...
0: ¿Por qué no consiguen trabajo?
2: Porque estaban...
0: Con todo el cariño que uno les tiene a Bataglia y Ibarra,
2: porque
0: ¿no?
2: estaban infracalificados para el lugar donde estuvieron. Lo mismo que Úbeda. Hasta Diego Martínez te voy a decir.
1: Bueno, de hecho, en el caso de Ibarra, nunca fue su pretensión ser entrenador de un equipo
0: está
1: de
0: bien,
1: primera
0: pero
1: división.
0: No lo llamó ni defensor.
1: Riquelme lo convenció para que agarre Boca, pero él no quería.
2: Pero en ese contexto habla mejor de la institución y de los planteles confeccionados que de la expertise de los entrenadores. Porque sin hacer demasiado, Ibarra y Bataglia fueron campeones. Y después te nombré 5 que no lo lograron.
1: Pero si todos sabemos que los entrenadores están sobredimensionados. Ustedes
2: son de la teoría de Gatti, Nicolás.
0: No, yo creo que el entrenador es muy importante en un equipo.
2: ¿Qué porcentaje? Yo creo que más de la mitad del porcentaje.
1: Gracias si llega al 30%.
0: Yo te diría en un 80%.
2: No, tanto tampoco. Para mí 50-60% es de los entrenadores. Antes menos.
0: Muchos de los títulos que ganó Boca tuvo que ver mucho Carlos Bianchi. Más allá del plantel excepcional que tenía en Boca. Tenemos mensajes, Hernán.
3: Sí, 11-3877-485, Nico Miguel de San Juan. Dice, ¿a quién lleva Talleres? ¿A Sampaoli? Ahí lo tenés, el Talleres masoquista. A mí me parece que Julián es muy buen jugador, es humilde, generoso con sus compañeros, y la verdad que estoy en condiciones de decir que es el segundo mes.
0: Bueno, me parece que lo quiere tanto que el elogio fue desmesurado, pero está muy bien. Sí, más opiniones de la gente antes del info, dale.
3: acá te piden que por favor alternes con la cortina del programa el tema por Sinatra, My Way.
0: Lo que pasa es que es abajo My Way, la otra es muy arriba. La otra tiene un golpe de efecto en la radio total.
3: Bueno, estamos atentos a ver a que nos digan a qué jugador le gustaría que integren la formación profesional de Scaloni.
0: Muy bien, un saludo muy especial a la gente de Radio Nacional Ushuaia. Hoy parte de la mañana, el programa de Nico Yacoy se hizo desde allí, desde el lugar más austral del mundo. 1:30 de la tarde en la República Argentina. Hoy Nacional transmite a la selección argentina. Ahora noticias.
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5: 1:30 de la tarde en la República Argentina. Causa Cuadernos. En su declaración ante la justicia, Leonardo Farini afirmó que Lázaro Báez era un depositario de confianza del expresidente Néstor Kirchner. Además, señaló que el exsecretario de Obras Públicas, José López, negociaba la celeridad de los pagos del empresario santacruceño. También hizo referencia a la cartelización de la obra pública en la Cámara de la Construcción. Violento asalto en La Plata. El informe de Fernanda Germanier.
6: Una mujer y su hija de 12 años fueron víctimas de un violento asalto en manos de falsos policías que las atacaron en su vivienda de La Plata. Actuaron 4 delincuentes que ingresaron a la casa ubicada sobre la ruta 36 a la altura del kilómetro 71, pateando una de las puertas principales e identificándose como policías mientras exhibían armas de fuego y le apuntaban a la cabeza a las víctimas. A la mujer de 36 años la golpearon y amenazaron a su hija. La banda, que todavía no fue identificada, escapó con 500 mil pesos en efectivo, celulares, documentación personal y otros objetos de valor.
5: Privatización de Intercargo. El gobierno extendió los plazos de la licitación y ajustó el procedimiento. Los empresarios interesados en quedarse con la compañía podrán presentar sus ofertas hasta el 25 de junio. El cielo se encuentra parcialmente nublado en la ciudad de Buenos Aires. Temperatura 14 grados 8 décimas, humedad 70%.
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0: Muy bien, 1:33 en la continuidad de Pasión Nacional en todo el país. Recuerden, vamos a estar con el último partido amistoso internacional de la selección argentina frente a Islandia con los amigos de Fútbol Show Nacional y el relato de Martín Perazo. El partido comienza a las 10 de la noche, la transmisión a partir de las 21. Hernán Exmayer con los mensajes.
3: Omar desde Santa Fe dice: Nico Álvarez, no le gusta Julián, le gusta Lautaro. Vicente, sacate la camiseta de Boca.
0: Bueno, mirá lo que son las particularidades. A mí me gusta mucho más Julián Álvarez que Lautaro. Lo que pasa es que debo reconocer que Lautaro llega mejor. Julián está tocado después de la semifinal de la Liga de Campeones de Europa en el tobillo. No llega pleno físicamente y Lautaro además llega campeón con el Inter de Italia.
3: Bueno, acá el amigo Orlando de Núñez dice: queridos amigos, los que estén bien, o como dicen ahora, los que no estén tocados, son los que tienen que jugar.
0: Claro. Muy bien, ahí está la opinión.
2: Ahora, bueno, el oyente, un segundo, lejos Vicente, sí, de tener puesta la... Sí. Yo te diría, antagónicamente lejos, sí, está Vicente de ponerse la casaca de...

0: A ver, cuando tenés buenos jugadores, no quiero ser soberbio, pero hasta yo puedo ser técnico, o cualquiera de nosotros. Es decir, pero pasa por la elección. Es decir, ah, no, trajo un jugador que estaba jugando en Europa. No, jugaba en el Flamengo. Sí, era suplente. Allá jugaba de vez en cuando. ¿Por qué? Y porque se lesionaba. Y porque esto, es decir, y el hincha, el socio, se cree que trae el gran refuerzo. Porque además si jugaba en Europa, qué sé yo, a ver, necesita un tiempo de adaptación, de volverse a familiarizar con lo que es el fútbol argentino, porque allá jugaba en pisos perfectos, a un toque, a toda velocidad, y acá te encontrás con los árbitros, que la cancha está poseada.
1: Sí, de todo. Pero vos sabés que, vos sabés, Negro, que hay un ejemplo que para mí es perfecto. Compartieron un mismo equipo, Messi, Neymar y Mbappé, y no fueron campeones de la Champions. Dame un segundito que nos llama Juan.
0: Sí.
1: Ah, está el presidente de Lanús, perfecto. Vamos a saludar a Nicolás Russo, presidente de Lanús, aquí en Pasión Nacional para todo el país, a través de Radio Nacional. Nicolás, qué gusto saludarte, ¿cómo estás?
2: El gusto mío, Nicolás Tocayo.
1: Tocayo, que muy bien, ¿cómo estás? ¿Cómo palpitas el Mundial?
2: No, con mucha expectativa, sabes que para los argentinos no es algo más, sino algo que esperamos 4 años, siempre anhelamos ser protagonistas y después un poco más ganarlo, ¿no?
1: Pero sí, ya, es cierto.
2: Estando entre los primeros 4 creo que es una muy buena actuación.
1: ¿Viajás al Mundial a ver a la selección?
2: No.
1: ¿Te quedás acá?
2: Tengo muchas cosas que hacer en el club y compromisos acá, así que...
1: Claro. ¿Cómo está Lanús?
2: Está bien, el club, la verdad que realmente, más allá de los 2 títulos que hemos conseguido en estos últimos 6 meses, también logramos el ascenso a la Liga Nacional de Básquet. Para nosotros es muy importante.
1: Sí, es verdad. Te vamos a pedir que te ubiques mejor porque ahí perdíamos la voz. Vos sabés que...
2: Sí. Realmente estamos muy bien también.
1: Bueno, la verdad que nos alegra. Por supuesto que este tipo de formatos de torneos en la República Argentina posibilitan que equipos como Platense y Belgrano hayan sido campeones en el fútbol argentino. ¿Te gustan a vos estos torneos que organiza la Asociación del Fútbol Argentino, la Liga Profesional, de la cual vos formás parte?
2: Sí, me encantan. Realmente el fútbol argentino es muy apasionante. Cualquiera le gana a cualquiera, eso no ocurre en otros países del mundo. No somos el mejor fútbol, pero somos el fútbol más apasionante, ¿no? El más cierto. Y bueno, y este tipo de campeonatos genera estas cosas. Así que no, yo estoy muy conforme con esto.
1: ¿Y la evaluación que haces de la gestión de Claudio Tapia al frente de la AFA?
2: No, muy buena. Yo la evalúo desde que agarró, tanto él como Tomicino y un grupo de dirigentes. La AFA estaba muy mal, se la sacó adelante, ¿no? Yo estoy muy consultanciado con esta gestión, en lo que se refiere a la forma de gestionar, laburo, estar al lado del dirigente, realmente yo la apoyo totalmente.
1: Bueno, está muy bien. Yo no coincido con el tema del formato de los campeonatos. A mí particularmente no me gustan. Me parece que sería... Tenemos unos años... vos unos más para hacerte una broma, y yo extraño los campeonatos esos que empezaban en marzo y terminaban en diciembre, donde todos jugaban contra todos.
2: Y bueno, eso pasa en Europa también. Entonces vos, por ejemplo, en el fútbol español, vos antes de empezar el torneo tenés que elegir, ¿lo gana Real Madrid o Barcelona?
1: Sí.
2: Italia, son 3. No tiene ninguna posibilidad un club mediano o chico, porque en esos campeonatos largos son los que quieren Boca River, porque ellos tienen un plantel mucho más grande, tienen un presupuesto 10 veces superior al de Lanús y demás. Entonces, a ver, era más fácil ganar la Copa Libertadores que ganar un torneo local para un equipo como Lanús. Porque son más por playoff, ¿entendés?
1: Sí,
2: fue
1: sí,
2: un torneo, jugás y de vuelta. Todos los equipos grandes que tienen mayor plantel y demás tienen ventaja.
1: No, está bien. A ver, Lanús no tiene el potencial económico de River y de Boca, pero yo creo que le ha peleado de igual a igual a los más grandes por esas particularidades que tuvo el fútbol. No se quedó con la Copa Libertadores del 2017, pero compitió hasta el partido final con aquel equipo de Jorge Almirón.
2: Sí, pero por eso te digo.

0: la Copa Libertadores, que vos fíjate que después de octavo de final son todos playoffs.
1: Sí.
0: Entonces, un partido de vuelta gana cualquiera. Tener cualquiera va, tenés que tener un buen equipo, ¿no? Pero hay más posibilidades. En un torneo largo, los equipos con más plantel tienen posibilidades de recuperarse.
1: Estamos charlando con Nicolás Russo, el presidente de Lanús, aquí en Pasión Nacional, hacia toda la Argentina. Nicolás, ¿cómo tomó el plantel que venía de bordarle dos nuevas estrellas a la camiseta? Otra vez jugar en el segundo semestre la Copa Sudamericana, que haciendo el recorte geográfico nacional, para nosotros está jerarquizada porque River y Boca también están en la Copa Sudamericana.
0: A ver, nosotros, el plantel viene con un desgaste físico y mental importantísimo, ¿no? ¿No? Es un plantel reducido, buenos jugadores, gente de experiencia, eso que nos permitió ganar dos títulos. Y bueno, y por ende también nos complica para seguir ganando, ¿no? Y bueno, mentalmente un éxtasis muy fuerte, físicamente ganó por el equipo que más partidos jugó en el semestre. Y bueno, pues llegamos a una instancia que estábamos mal. La Copa Libertadores también se tiene que ligar. Además de todo esto que te digo, tocó jugar en Quito, 2.900 metros y 4.150 en Bolivia. Los brasileños, cuando jugaron con los bolivianos, por un problema de su país, por inestabilidad política, los fueron a jugar a Paraguay, al llano. Entonces, bueno, los brasileños se vino beneficiado. Y lo mismo, Liga de Quito, que habitualmente juega 2.900 metros, gana ese partido porque, bueno, sintió tanto la altura, son 1.200 metros, nada más.
2: Sí, es verdad el dato que entrega. Quiero que participe en la nota José Luis Romero, que está en Córdoba, que es nuestro periodista, Negro.
3: Hola, ¿qué tal, Nicolás? Fuerte abrazo a la distancia aquí desde Córdoba, un gusto hablar con usted. Nicolás, vamos a hablar de lo importante, hablemos de la plata, ¿eh? Lo deportivo, lo lúdico, ya lo viene hablando y muy bien, tomando una posición clara y respetable. Digo, Nicolás, Belgrano, con este formato, y es cierto, yo coincido, ¿no?, con una mirada desde el interior, como en su momento lo fue Platense, en fin, bueno, Estudiantes tiene su historia, pero también salieron campeones los Arsenal, los Defensa y Justicia, Lanús ya tiene un nivel más alto, una vara más alta, pero digo, en cuanto al reparto, uno dice, bueno, $1.000.000 que manda Conmebol es el premio que va a cobrar Belgrano, y uno dice, che, tampoco, y lo que ganó Platense algo así como $500.000. Digo, en cuanto a los ingresos a la marca AFA, fútbol argentino, campeón del mundo, digo, también el tema de los derechos de la televisación, ¿habrá alguna mejora, digo, en cuanto al reparto? Ahora le quitaron a la empresa que tenía el Nacional B, ¿cómo está el formato digital, el streaming? Digo, ¿va a mejorar también el reparto de dinero?
0: Bueno, coincido en muchas cosas, yo creo que va a mejorar, sí. A ver, el hecho de que juguemos 30 equipos, esto lo aprobamos los clubes, cuando se votó, también dividir por 30, ¿no?
1: Sí,
0: pero
1: sí.
0: La televisión no está pagando lo que corresponde, no está dando el dinero que corresponde, porque, bueno, una cláusula de actualización de contrato, que al momento de firmar, digamos con un roble en la cabeza, ¿no? Que es indexado con el IPC y aumento del pack fútbol, le aumenta el cable y el pack no aumenta, ¿viste? Entonces, la gente lo paga, bueno, se lo suben en otro concepto. Ya es que, bueno, entiendo que el año que viene, en el 27, es cuando termina el acuerdo, si bien tienen 3 y 4 años más, sentarse a una renegociación. Esto lo hablamos con Tapia y encabezar eso.
2: Bien, es lo que estás anticipando a través de Nacional. Vos sabés que en una de las tantas charlas, le digo a los amigos de todo el país, con Nicolás Russo, el presidente de Lanús, vos pusiste énfasis en su momento con el tema de la pandemia, la cantidad de socios que perdieron los clubes del fútbol argentino. Hoy, ¿cuántos socios tiene Lanús que pagan la cuota al día y que es un aporte realmente invalorable, ¿no?, para mantener un gigante como es Lanús en el sur?
0: Necesitamos tener más socios. Nosotros, en la actualidad, tenemos 46.000 socios, pero claro, menores de 4 años no pagan, los vitalicios no pagan.
2: Claro, ¿y cuántos necesitas?
0: Hay algunos becados, nosotros necesitamos 50.000 que paguen. y hoy estamos, que le estamos cobrando la cuota, 30, 32 mil más o menos.
2: Claro, necesitas casi el 40%, 45% más de socios, de gente que se comprometa y que le haga un aporte realmente que es muy importante para las arcas del club, más con este conflicto con la televisión por lo poco que paga, Nicolás.
0: Es fundamental, es fundamental. El ingreso de socios, tratar de recuperar un ingreso razonable en la televisión, y bueno, y empezar a armar diferentes acciones para acercar a la gente a la cancha.
1: Bueno, ustedes, Nicole, igual son uno de los pocos, y quería consultarte sobre este tema, que se sumaron a la propuesta de que vuelvan los visitantes. Ustedes en el último tiempo fueron unos clubes que más recibió visitantes. ¿Por qué ahí hay como una traba que son solamente algunos clubes los que reciben y son anfitriones? ¿Por qué los clubes no se comprometen realmente todos a que vuelva el fútbol como era antes con los visitantes y las dos parcialidades?
0: Bueno, se dan varias cosas, sí, somos defensores, para nosotros es un ingreso importante, el público visitante, pero bueno, queremos la recíproca también.
1: Claro.
0: Y también ahí influyen las policías locales, ¿no? Por ejemplo, vos a Rosario, y bueno, la policía de Santa Fe, Rosario, Unión, Colón, Newell's, la que decide. Entonces tenés que adaptarte a eso. Pero yo creo que hay un impulso muy grande porque vuelva al público visitante. Nosotros estamos en Provincia de Buenos Aires y el gobernador tiene una clara decisión política de que la gente pueda volver a las canchas.
2: Bueno, ojalá así sea, porque la verdad que es lo que le falta al fútbol argentino. Yo te agradezco, la verdad que me sorprendiste cuando me dijiste que no vas al Mundial, daba por sentado que sí, me parece un muy buen ejemplo porque hay mucho para trabajar en la Argentina y Lanús, que no es solamente un club de fútbol, sino que es una institución que está abierta para la comunidad de la provincia de Buenos Aires. Un gran abrazo, Nicola, y el respeto de siempre.
0: No, primero aclararte, no, el único Mundial que fui, al de Brasil, por ti me venía el día, ¿viste?
2: Sí.
0: Pero no soy habituado a ir a los mundiales porque, bueno, prefiero quedarme acá con las cosas de mi club, los quilombos que tenés todos los días.
2: Me imagino.
0: Es difícil de tanta distancia resolverlo.
2: No, bueno, por supuesto. Te mandamos igualmente para vos. Gracias.
0: Gracias por la nota.
2: Nicolás Russo con nosotros en la tarde de Pasión Nacional. 47 minutos después de la 1 de la tarde tenemos la pausa. Nos quedamos hasta las 15 aquí en Nacional y en todo el país.
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0: Bueno, ahí está la versión de Ulises Bueno de la canción dedicada a la Argentina. Se viene el Mundial. Hernán, un par de mensajes y voy al móvil con Juan Ignacio Gijón.
1: Carlos desde Salta dice, ¿y Garnacho para cuándo? Garnacho, ¿se le olvidó a Scaloni?
0: No, lo que pasa es que ha bajado el rendimiento y se quedó afuera del Mundial. Hace tiempo que no lo convoca.
1: El Bambino Veira, con casi el mismo plantel, no pudo salir campeón local y Bianchi ganó todo. Scaloni pudo potenciar jugadores que otros no pudieron. Esto manda saludos Pablo desde San Luis.
0: Muy bien, un agradecimiento muy especial a todos los amigos. Vamos al encuentro de Juan Ignacio Gijón recorriendo las calles de Buenos Aires. Hola, Juani.
2: ¿Cómo estás, Nico? Se nos perdió el vuelo ayer en Ezeiza, no llegamos, nos tuvimos que quedar aquí en Buenos Aires, en donde afortunadamente salió el sol. Te digo, una mañana, un mediodía que empezó nublado y que a esta hora, a las 2 de la tarde casi, empieza a salir el sol ya. Muy pocas nubes quedan en el cielo y por ende invita a la gente a salir, a recorrer, a pasear, por supuesto, el que pueda. Y estamos en uno de los epicentros deportivos futbolísticos más grandes en cuanto a materia turística de la ciudad de Buenos Aires, que es la Bombonera de Buenos Aires. Está abierta el Museo de la Pasión Boquense, está abierta la glorieta aquí enfrente para poder comer, está trabajándose aquí en la puerta número 3 del club de Boca Juniors sobre lo que son las refacciones, que yo creo que deberían ya concluir dentro de algunas semanas, porque quedan muy pocos detalles para que ya quede totalmente como lo mostraban los renders, así cuando se presentaba a los hinchas la refacción en esta puerta. Bastante movimiento de gente que viene no de Boca, quizás sí más gente de Brasil, mucho brasileño, gente con la camiseta del Corinthians, con la camiseta de la selección de Brasil, que aprovechan quizás una escapada para venir a visitar.
0: Bueno, pero queremos ver, oíme, por más que estés en la Boca, más allá de la camiseta de Brasil, queremos ver camisetas argentinas, también se viene el Mundial, hoy juega la selección a una semana del debut en la Copa del Mundo, ¿cómo puede ser que en el barrio de la Boca no haya camisetas argentinas?
2: No hay camisetas de la selección argentina, recién ahora se animan quizás a colgar algunas bufandas celestes y blancas, algunas banderas, pero todavía no en las puertas de los comercios, sino que sí puertas adentro, se vende la camiseta de Messi, se vende la camiseta de Julián Álvarez, a pesar de su paso por River, la camiseta de Paredes de la selección argentina también está, y empiezan a venderse por precios que comienzan desde los 30.000 pesos. De ahí en más puede encontrar diferentes precios y diferentes calidades, por supuesto, y ni hablar de cuando uno hace quizás algunos metros más separándose de la Bombonera y empieza a caminar por Caminito, ahí sí, va a encontrar diferentes precios y buenas calidades.
0: Perfecto, Juan, y vuelvo en un rato contigo allí a las inmediaciones del Estadio de Boca.
2: Aquí estamos, Nico.
0: Vuelvo a Córdoba, la participación especial de José Luis Romero, que retornó después de las vacaciones, Negrito.
3: Bueno, no, me decía recién que fracasó lo de PSG, hizo que tenía Messi, Neymar, Mbappé. Habló de la elección, es decir, se equivocó en la elección del técnico. Con todo respeto, es nuestro, es de Murphy, provincia de Santa Fe, de Pochettino. A ver, ahí con un Carleto, con un Carlo Ancelotti, hasta el día de hoy siguen ganando Champions, gana todo. Es decir, tenés que tener, así como trae esos refuerzos, qué nenes que son. Son pesos pesados. Es decir, podés tener un Zinedine Zidane. A ver, se le planta Zidane. Se le planta el Celotti, se le planta, qué sé yo, un Mourinho. No es lo mismo que un José Luis Romero o un Mauricio Pochettino. Es decir, a ver, a mí no me vas a venir a meter el pecho ni a manejarme el vestuario. Es decir, tienen chapa. Es decir, a cualquier otro te dan vuelta esos jugadores. Y por eso el PSG no ganó nada.
0: Claro, por lo que antes decíamos, que teniendo el Paris Saint-Germain, a Messi en su momento, a Neymar y a Mbappé, no pudieron ganar la Champions. Y fíjate lo que son las cosas. Ahora Mbappé, que es el líder natural de la selección francesa, está el vestuario roto de Francia, a pesar de que tienen un técnico excepcional como Didier Deschamps, ya campeón del mundo con Francia en el Mundial de Rusia en el 2018, no puede contener todas las turbulencias puertas adentro.
3: Y bueno, ahí está, porque es un peso pesado.
4: tremendo jugador, Kylian Mbappé. Y el tema es que yo soy Mbappé. Y cuando estaba en el PSG, le empiojó todo, porque llegó Messi, llegó Neymar, que encima eran amigos, y el tipo dice, no, acá el cacique soy yo.
0: Acá el que mando soy yo, claro.
4: Claro, y el tipo se sintió apocado. Entonces, bueno, por eso se tuvo que ir él. Vos fíjate, llegó el Real Madrid, y vos fíjate lo que le está pasando al Real Madrid ahora. Si hasta es cuestionado por los propios hinchas de la Casa Blanca. Es decir, va a tener, claro, porque Alonso lo va a manejar él, porque Arbeloa, es decir, ¿quién sos Arbeloa? Yo soy Mbappé. Yo voy a querer ver ahora cuando llegue Mourinho. O supongamos que vuelve Ancelotti, a ver si va a hacer las cosas que hacía. Porque ya ensuciaste todo en el PSG y ahora venía a ensuciar todo en el Real Madrid. Es decir, y no sé hasta qué punto el técnico de la selección de Francia va a poder domar esta situación, ¿no? Ahora con su selección, que tiene jugadorazos, ¿no?
0: Sí, por supuesto. Bueno, y estamos expectantes con el último partido amistoso de la Argentina. Vamos a ver si Messi, seguramente sí, va a empezar como titular el partido. Veremos cuántos minutos juega y veremos el funcionamiento negro que tiene el equipo de Scaloni hoy a la noche.
4: Sí, y particularmente cómo responden esos jugadores que han llegado diezmados físicamente. Me parece que no le va a temblar el pulso a Scaloni, por más que hayan sido campeones del mundo, que hayan sido piezas decisivas en Qatar. Puede quizás uno, a ver, yo digo, no digo que sea del círculo rojo, que evidentemente lo es, de la mesa chica, no quiero decir camarilleros, pero bueno, Paredes es un jugador importante en lo futbolístico y por el tiempo que lleva en el proceso de Scaloni. A él le va a dar una pizca más de tiempo que, por ejemplo, a un jugador importante, un emergente, como es Nico Paz. No es lo mismo el trato con uno que con otro. Pero yo creo que hoy, ya o mañana, lo va a decir públicamente quién será el reemplazante de Valerdi en puestos donde va a necesitar. Lo va a pensar muy bien para no meter la pata, para no equivocarse. Así que bueno, yo creo que en ese sentido la confección definitiva de los 26 va a resultar del partido de hoy.
0: Bueno, viste, parece que optaría por un volante, ahí crecen las chances de Guido Rodríguez o de algún otro futbolista, y me parece que perderían terreno tanto Giai como Capaldo.
4: Y sí, por lo que dijo él, es como que tiene sobreabundancia de lateral por derecha. Confiarán que Molina va a estar bien, porque el cordobés de embalse es el titular. Hoy constatará si Montiel hizo bien en remarcar ayer, porque eso es algo que venimos hablando permanentemente y que sucedió en Qatar. Es decir, nosotros hemos sido jugadores, todos hemos sido jugadores, y nos damos cuenta si un jugador nos miente, si nos dice que está bien, que llega al 100%, nosotros nos damos cuenta rápidamente. Motivo por el cual, si no está en su plenitud, uno puede que banque. Pero dos o tres lesionados, no podés tener un
0: supuesto
4: equipo, porque en cualquier momento lo necesitas.
0: Bueno, te doy un dato, lo comparto con todo el país, pero particularmente con mi amigo el Negro Romero. Salió el sol en Buenos Aires, no sé si el Febo asoma en Córdoba.
4: Por ahora Febo no asoma aquí en Córdoba, sigue el cielo cubierto, hay una neblina, bien otoñal, casi invernal el clima hoy en Córdoba.
0: Neguito, un gusto este reencuentro, te vamos a escuchar con Eladio Arrigue a partir de las 7 de la tarde. Un gran abrazo y saluda a toda la gente ahí en Córdoba.
4: Serán dados, un abrazo grande, Nico, también para ustedes. Gracias.
0: Muy bien, José Luis Romero desde Córdoba. Recordamos las vías de comunicación, Hernán.
1: Sí, Nico, 11-38-77-485.
0: Viste, nos tenemos que cuidar mucho la garganta porque estos cambios de temperatura y hace mucho frío, además.
1: Sí, acá adentro
0: también. Viste que la gente dice fresco y está frío en realidad, no está fresco.
1: Tal cual.
0: Bueno, ¿y con qué temperatura?
1: 14 grados 8.
0: Bien, que parece una temperatura amena, agradable, pero vos salís a la calle y si no tenés un pullover y una campera, realmente sentís el frío. A las 9 de la noche el puntapié de Martín Perazo para transmitir el último partido de la Argentina. 2 de la tarde en el País Noticias.
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6: Las 2 de la tarde en todo el país. Autorizan la cremación de los restos del Indio Solari. Así lo dispuso el juez de garantías Jorge Rodríguez, que firmó el consentimiento. La ceremonia se realizará luego de un responso en el cementerio municipal del partido bonaerense de Lanús. Hallazgo paleontológico en La Rioja. Un equipo del CONICET reportó el descubrimiento de un nuevo género y especie de lagarto, un reptil que vivió hace 237 millones de años. Ocurrió en la formación Chañares, en el Parque Nacional Talampaya, en las campañas realizadas en 2017 y 2018. Consistió en el hallazgo de huesos del cráneo y de la cintura del animal. Santa Fe se prepara para los Juegos Panamericanos. El informe de Gabriela Bruno desde la emisora de Radio Nacional en la capital de la provincia.
7: Santa Fe ejecutará obras estratégicas para la ciudad capital en el marco de los Juegos Sudamericanos 2026 que se realizarán en septiembre. Al respecto brinda detalles el intendente de la ciudad, Juan Pablo Polet.
8: El acontecimiento más importante tal vez en la historia de la ciudad, como van a ser los Juegos Sudamericanos en septiembre y la puesta en valor de todo el ingreso por autopista hasta calle Iturraspa en la primera etapa, y en una segunda etapa luego se podrá ir de Iturraspa hasta López y Planes, que creemos que es la recuperación de veredas, de espacios públicos, de edificios públicos, de condominios que están ahí, que podemos realmente poner en valor y embellecer la entrada de la ciudad.
6: Alerta meteorológico rige para la zona cordillerana y precordillerana de Neuquén y Río Negro y el extremo norte de Chubut. Se esperan en esas zonas lluvias persistentes. En la ciudad formoseña de Las Lomitas, donde nos podés escuchar por AM1270 y FM99.5, la temperatura es de 17 grados y 8 décimas y el cielo se encuentra cubierto. En la ciudad de Buenos Aires, temperatura 14 grados 8 décimas, humedad 70%, cielo parcialmente nublado.
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1: Muy bien, en la continuidad de Pasión Nacional hasta las 3 de la tarde, 4 minutos después de las 14, hemos tenido el gusto de escuchar el servicio informativo para actualizar la información a nivel nacional e internacional. Recordamos las vías de comunicación y los mensajes de los amigos, Hernán.
2: 11-3870-7485, Nico. Pregunto a Nico, nos dice Leandro desde Corrientes, ¿cuántos partidos del Mundial va a transmitir Radio Nacional?
1: Bueno, vamos a transmitir el partido inaugural a través del streaming con el relato de Martín Perazo, el encuentro entre México y Sudáfrica de las 4 de la tarde del jueves y por supuesto los partidos de la selección argentina. Va a relatar Daniel Moyo, va a comentar el Mono Navarro Montoso y por supuesto las semifinales y el partido final del Mundial.
2: Desde Pico Truncado nos escuchan el tocayo Hernán y Facundo en la provincia de Santa Cruz. Los estamos escuchando desde el yacimiento, dice, así como dicen que Vicente está lejos de ser bostero, así también Nico Álvarez pareciera estar lejos del mundo Boca.
1: Bueno, vamos a saludar brevemente a Gerardo Murúa en Córdoba, le damos la bienvenida y enseguida lo saludo a Omar Sapienza en Rosario. Hola Gerardo.
3: Hola Nico, el gusto de saludarte, gran abrazo para vos, los compañeros y la audiencia, por supuesto, como te contaba el negro, jornada gris, muy húmeda en Córdoba, como ha pasado todos estos últimos días, lamentablemente. En lo deportivo, claro, la gran novedad es la de Jorge Sampaoli, que va a ser el técnico de Talleres, en un rato ampliamos cuando a vos te parezca. Belgrano subasta las camisetas de la final, una novedad, pensando en los campeones del fútbol argentino, creo que no lo he visto en otro lado. El interés por lo dico crece, Racing estaba interesado, se suman equipos brasileños, Nico.
1: Muy bien, Pasión Nacional transmitiendo con Concepto Federal, se viene el Mundial que lo vamos a tener en Nacional. Voy al encuentro ahora de Omar Sapienza en uno de los lugares, el más lindo del país, que es Rosario.
4: Sin duda.
1: Ahí, sin duda, por supuesto.
4: Coincidimos totalmente.
1: Omar, claro. Querido, un gran abrazo. Eso sí, en invierno, frío, frío, Rosario, ¿eh?
4: Por supuesto que sí, como esta tarde que podríamos decir, si bien tenemos 13 grados, 3 décimas nada más, con un 93% de humedad, es como un anticipo del invierno, porque el Servicio Meteorológico Nacional dice que a partir del domingo se abren las puertas de la Antártida, se viene una ola de frío y se va a instalar, te reitero, a partir del próximo fin de semana, definitivamente el invierno, por lo menos, no sé por qué tiempo, en nuestra ciudad. Hoy el día está parecido a lo que marcaban recién desde Córdoba, gris, plomizo, con amenaza de lluvia, el sol no salió. Dicen que recién el jueves está previsto que aparezca el sol por esta parte de la provincia de Santa Fe, en la ciudad de Rosario. ¿Viste? Te cuento, querido Nico.
1: Sí, Omar, te quiero decir algo antes.
4: Dígame.
1: ¿Viste que se diluyó con las horas y con los días esa esperanza que tenemos todos de que Lionel Messi juegue en el fútbol argentino y se ponga la camiseta de Newell's? Daría la sensación de que está muy cómodo en el fútbol norteamericano y que se va a quedar ahí en el Inter de Miami, que se diluye la chance entonces de que juegue para la Lepra.
4: Mira, parece que va por ese costado. Igual, acá sacate la camiseta de Newell's, nos sacamos todo, quiero decir, queremos que Messi venga igual, deseamos los rosarinos que venga, porque ya vino Angelito, si vendría Messi, bueno, sería realmente una fiesta total, pero estoy, querido Nico, con lo que vos estás marcando. La gente de Newell's estaba muy, pero muy ilusionada. Es cierto que se perdió un poco ese momento, eso que se preveía, pero yo siempre digo que queda abierta una pequeña posibilidad de que se haga un lugar 4, 5, 6 meses que venga a jugar una parte del campeonato, o sea, un campeonato con la casaca rojinegra. También es cierto, a ver, yo siempre pensé que el lugar de Messi era Barcelona y que iba a dejar en algún momento Estados Unidos para irse a vivir a España y para afincarse directamente en Barcelona. Incluso él acá puede venir una vez al mes a Rosario. Pero se agigantan, se agrandan, se amplían las posibilidades para que directamente se quede a vivir en los Estados Unidos, porque está muy bien, porque se siente seguro con toda su gente, y me dicen que su señora esposa y su familia está muy, pero muy a gusto en los Estados Unidos. Yo creo que de la misma manera, eso no impediría que venga 5 o 6 meses, un campeonato, lo que dura un campeonato, y que se ponga la casaca rojinegra, Nico.
1: Sí, por supuesto, es así. Bueno, vamos a... te quiero consultar. ¿Hay clima de Mundial o todavía no, más allá de Central y de Newell's?
4: Mira, yo creo que se encendió un poquito con el partido amistoso de hoy, con el que se va a jugar esta noche. El de Honduras es como que pasó de largo. Hoy, viste, yo sé que se está metido todavía la gente de Central, la gente de Newell's, pero hoy ya se empezó a ver en las principales avenidas, en las principales esquinas, las banderas blanca y celeste, los gorritos, la típica, ¿recordás? Bubucela, sí, que hemos incorporado también en la ciudad de Rosario. Y te digo que vos ves que la gente comienza a meterse en modo mundial, mucho más que hace, no sé, te estoy diciendo del partido anterior, o si vos querés de una semana atrás. Es como que hoy es el día de quiebre, que se ve la ciudad ya no solamente pintada en diferentes barrios con los colores azul y amarillo o con los rojo y negro, sino que en varias esquinas importantes, y te diría que en la mayoría de los barrios de la ciudad, aparece la venta y aparecen colgadas las banderas argentinas, Nico.
1: Perfecto. Omar, ¿algo más que quieras aportar así desde Rosario?
4: Mira, de Newell's. Yo te lo adelantaba ayer, ahora lo cierro. Oficializó la salida de Franco García.
1: Sí.
4: Crece el interés por Lucas Meroya, que es el, te acordás, que pasó en Huracán, y por Lorenzo Farabelli, que salió de Newell's y que quiere volver a Newell's. Hay conversaciones. En el torno a Farabelli me dijeron que están muy avanzadas y que van por buen camino las de Lucas Meroya, pero que salen otros competidores también y que hoy tienen más credibilidad en ese mercado de pases que el momento por el cual está pasando Newell's económicamente, que no es de los mejores. Pero, bueno, es realmente la gente se está moviendo. Yo te conté que tiene un presidente muy serio, un empresario muy respetado como presidente. Bueno, esperemos que le vaya bien al señor Ignacio Boero. Y otra buena noticia para nosotros, para los rosarinos. Vos sabés que Julio Zamora es un jugador de los queridos y respetados, que puede caminar por cualquier parte de la ciudad, como lo hacía el Negro Palma, y no, nadie lo va a agredir de Central ni nada por el estilo. Es un hombre querido en la ciudad, que pasó un mal momento, estaba trabajando en Newell's, en la parte del fútbol femenino, y ahora Zamora pidió, y ya lo pasaron, está trabajando el querido Negro Zamora en Malvinas, que es el lugar de donde surgen los pibes de Newell's, y está volcando toda su experiencia, toda su sapiencia futbolística en bien del equipo que le dio todo y del equipo que lo vio nacer. Por eso, no solamente los hinchas de Newell's, sino todos los futbolistas, los que amamos al fútbol, en Rosario estamos muy, pero muy contentos que Zamora esté en el lugar adecuado precisamente para su rol de entrenador.
1: Muy bien, bien.
4: Por Central te digo rápidamente, siguen las conversaciones para incorporar, que era esperado hoy, todavía no llegó, el defensor zaguero central zurdo paraguayo Sebastián Saracho, 27 años, y le fueron ofrecidos, este es segundo zaguero central, Saracho, y le ofrecieron dos marcadores de punta. Uno es Luca Olaza, también paraguayo, y que viene libre del Krasnodar, y le ofrecieron también a uno que ya conocemos un poquito más, que es Lucas Esquivel, del Paranaense, y a Julián Aude, que hoy está en el Galaxy, pero que Almirón lo dirigió en su paso por Lanús. Así que Central en realidad está buscando ahora un segundo zaguero central y un marcador lateral izquierdo, y estos son los nombres, Nico, que están sonando en Rosario.
1: Muy bien, impecable, Omar. Como siempre, te mandamos un gran abrazo y nos estamos reencontrando.
4: Gran abrazo para todos ustedes, el gusto de siempre.
1: Hasta ahí, Omar Sapienza. Mensajes y vuelvo a Córdoba con Gerardo Murga. Vamos a hablar en profundidad del nuevo técnico que tiene Talleres, lo vamos a hacer con Gerardo.
2: Carlos, usted de Rosario, dice: hola, Nicolás, equipo, pregunta. ¿No quedaría mejor llamarlos simpatizantes y no hinchas? Gracias.
1: Sí, está muy bien lo que dice Carlos. Bueno, vuelvo a Córdoba, Gerardo Murúa, con precisiones de la llegada de Jorge Sampaoli, justamente a dirigir a Talleres.
3: Cómo no, Nico, reconocer algo, Nico. Vos sabés que ayer cuando hablábamos de Anselmi, que parecía que llegaba a Talleres, En el final del programa me contaron, alguien me contó que San Paoli estaba en Córdoba, y la verdad que me negué a creerlo, honestamente.
1: Claro,
3: digo,
1: pero
3: no, no iba a tener la primicia ni mucho menos.
1: No, claro, pero vos viste lo que marcamos ayer, que si bien Anselmi es un gran entrenador, a ver, desde Buenos Aires uno tiene otra mirada de la que pueden tener ahí en Córdoba ustedes con el Negro Romero. Uno cuando se aleja de las situaciones a veces ve más. Y lo que yo vi es que Talleres tiene que dar un golpe de efecto después de lo que fue el título de Belgrano. Para Talleres es una tragedia.
3: Nico, y te lo reconocí toda la mañana en la programación de nuestra radio, porque tal cual, ayer decíamos Anselmi no hace ruido, yo te decía tiene aceptación en las redes sociales, vos me decías Talleres tiene que hacer ruido, y finalmente hizo ruido. Si hay algo que va a generar Jorge Sampaoli es el revuelo por lo que significa su nombre, por la trayectoria que tiene, porque a veces no, tal vez no ha sido tan aceptado por diferentes cuestiones. Lo cierto es que trae un técnico de renombre, probablemente el técnico de mayor nombre de la era Fassi, y a partir de ahora habrá que construir, traerle jugadores, que el plantel esté a la altura y por supuesto dejarlo trabajar. Pero realmente te reconocí esas palabras de ayer porque necesitaba dar un golpe sobre la mesa y lo da Andrés Fassi con la llegada de Sampaoli, Nico.
1: Perfecto, perfecto. Ya volvemos, Gerardo, contigo a Córdoba, ¿te parece?
3: Sí, cómo no, Nico. Sampaoli estuvo, va a volver el jueves cuando se haga cargo del equipo en la primera práctica en el regreso de la pretemporada.
1: Muy bien, tenemos la pausa.
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7: David Beckham, hoy directivo del Inter Miami, equipo en el que juega Messi, resalta no solo por su carisma, sino por su marca estadística insuperable que lo posiciona como el mejor lanzador en la historia moderna de los mundiales. El ex mediocampista del Manchester United y Real Madrid, quien a sus 47 años es recordado por su pegada prodigiosa, ostenta el récord de más centros completados de manera correcta en la historia de los mundiales en el periodo 1966-2018. Beckham lidera este apartado con un total de 36 envíos precisos sobre 110 intentados. Una cifra que demuestra la efectividad quirúrgica que tenía con su pierna derecha vistiendo la camiseta de Inglaterra.
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0: Muy bien, 19 minutos después de las 2 de la tarde, una jornada agradable en la ciudad autónoma de Buenos Aires, con una temperatura fría, Hernán, ¿eh?
1: 14 grados, 2 décimas, está mayormente nublado el cielo con algunas neblinas.
0: Bien, hay que cuidarse la garganta, Hernán, sí, estamos señor. Todos en ese proceso, sí, porque viste, señor. Estos cambios de temperatura son tremendos. Y la humedad es lo que mata.
1: Exactamente, a eso iba.
0: La humedad es lo que mata. La grata compañía de María Suárez Araujo en la producción del programa, un gran saludo para Seba Vera, que está por viajar al Mundial de los Estados Unidos desde el Aeropuerto Internacional de Ezeiza. Vuelvo al móvil de Nacional con Juan Ignacio Gijón.
2: Nico, acá seguimos en la Bombonera. Hablamos de que había muchas camisetas de Brasil, muchos equipos de alguna liga brasileña, de ligas de Perú, de ligas de Paraguay, pero también hablamos de que hay camisetas de Boca Juniors, estamos en el barrio de La Boca propiamente dicho, y vamos a sumar voces del hincha Ezeiza. ¿Qué tal tu nombre?
3: Lucas Romero.
2: ¿Con quiénes vinieron?
3: Vine con mi hermano Matías Romero también, vinimos a La Rioja.
2: Largo viaje, ¿no?
3: Y sí, bastante, la verdad.
2: ¿Vinieron en auto, en colectivo?
3: No, en colectivo, en colectivo.
2: ¿Cuántas horas de viaje?
3: 17 horas, 18 horas más o menos de viaje.
2: Asoma abajo del buzo la remera de Boca Juniors como el escudo de Superman abajo de la camisa. ¿Siempre se usa la camiseta de Boca?
3: Y sí, siempre se usa, siempre, siempre.
2: Y más ahora, ¿no?
3: Y sí, más este tiempo. Que hace frío, te calienta.
2: Es la primera vez en la Bombonera, me decía.
3: Sí, la primera vez en la Bombonera. Totalmente impresionado.
2: ¿Cómo la ves?
3: Y hermosa, hermosa. Nunca había conocido, pero se siente algo que no se puede explicar. Una sensación, emociones, todo un poco adentro. El corazón empieza a agitarse. Aún no estando los jugadores, solamente de paseo, pero se agita el corazón adentro.
2: Me imagino, se llevan fotos, videos, sí. Camisetas, de todo.
3: Sí, de todo un poco, nos llevamos recuerdos lindos.
2: Me imagino, contento el hincha de Boca con la citación de Paredes, ¿o no?
3: Sí, sí, la verdad es que sí.
2: ¿Le ilusionó un poco más que el otro día haya jugado Aranda?
3: Y sí, la verdad es que sí, cada vez que juega Boca es una pasión, un momento de vivir, realmente. Es lindo verlos jugar a los jugadores, digamos. Es lindo ver jugar el equipo también.
2: ¿Van a ver el partido de la selección esta noche?
3: Y en eso estaremos. Vemos que por ahí si no hay obligaciones o cosas que hacer en la casa, sí.
2: ¿Con qué ilusión en el Mundial?
3: Salir campeón nuevamente.
2: ¿Nuevamente?
3: Nuevamente.
2: ¿Lo ve de titular a Paredes en este campeonato?
3: Y como juega, sí. O sea, se juega, está jugando bastante bien, hace las cosas como tiene que hacer. Y sí, sí, todo si lo permite Dios, va para adelante, no va a Paredes.
2: Muchísimas gracias, chicos. Disfruten y que tengan una buena estadía en Buenos Aires. Ahí, Nico, el hincha Ezeiza que pasa por aquí por Radio Nacional y por La Boca, ¿no? Después de recorrer algunos kilómetros para venir a conocer finalmente el estadio de Boca Juniors.
0: Dale, Juan, impecable. Quédate por ahí, así hacemos el último toque en la última media hora del programa. Amistosos internacionales, el final, Armenia y Moldavia empataron 1-1, Chile le está ganando a Congo 1-0 con el gol de Cepeda. 4 de la tarde, Azerbaiyán, San Marino, a las 20, Arabia Saudita, Senegal. A las 22, la presentación de la Argentina frente a Islandia. El relato de Martín Perazo en Nacional y en todo el país. Y a las 10 de la noche también van a jugar Irak y Venezuela. Voy a Tucumán, al Jardín de la República, Hernán, uno de los lugares más lindos que hay en el país,
1: totalmente.
0: Por cierto.
1: Le mandamos un saludo a Pablo que nos escribió, en un ratito leemos.
0: Dale, perfecto. Ahí está Mariano Carabajal en el Jardín de la República. Mariano.
4: Nico, querido, ¿cómo te va? Para darle las novedades de los equipos tucumanos, por estas horas comienzan a negociar por algunos jugadores que interesan a Falcioni. A lo que es Nicolás Freire de Independiente, se le suma un nombre de un viejo conocido a la lista, van a ir por David Barbona, alguien que ya sonó en alguno de los mercados de pases anteriores y no se pudo dar la llegada de alguien que ya pasó y que conoce de las grandes campañas de Atlético Tucumán, pero al parecer la idea es cerrarlo para que se sume al segundo semestre del decano tucumano y se concrete la vuelta de David Barbona a Atlético Tucumán. Comienzan a recibir también algunas ofertas por jugadores. Lo de Nicolás Amendola, además de lo de Tigre y de Belgrano de Córdoba, se suma un equipo de la MLS al interés de Nicolás Amendola. Hay muy buenas relaciones con equipos de la MLS y Miguel Abondándolo últimamente. Ya Joaquín Pereira y el Cata Romero tienen destino de el Minnesota. Veremos si prospera también, porque sería el mercado que también quisiera el jugador para su futuro. Imagino que también Atlético Tucumán, por lo que puede ser los ingresos económicos. En cuanto a San Martín, Nico, se dio el fin de semana una rara sensación de que un ciclo se está cumpliendo. Primero por el empate, segundo porque Darío San por primera vez en la primera nacional es suplente, dio un golpe de timón Iliana, lo sacó el capitán, después pasó a ser el capitán Nicolás Ferreira en ese partido en el que empató contra Quilmes, y no jugó Lucas Diarte, no jugó Víctor Salazar y tampoco Matías García.
0: Claro, pasó la escoba, Iliana.
4: Pasó la escoba mal. Entonces creemos que dentro de... en algún momento me dicen que tiene que llegar a los 6 meses para que no sea tanta la erogación económica de San Martín para con la salida de Iliana. Es cuestión de tiempo, Nico, que Iliana deje de ser el técnico de San Martín de Tucumán.
0: Vos sabés que yo ya lo conté en alguna oportunidad aquí en este micrófono. Alguna vez el Mariscal nos dijo que cuando él echó a Rubén Paz de Racing, él era consciente que tenía que ganar los próximos 100 partidos en la academia. Bueno, al mes lo echaron al Mariscal y volvió Rubén Paz. Son cosas del fútbol, Mariano.
4: Sí, y bueno, mirá que está dando en la tecla porque se podría dar un regreso en caso de la salida de Iliana. Ariel Martos, que fue desplazado del cargo después de no tener una mala campaña, podría ser el que reemplace a Iliana en San Martín, porque es uno de los nombres que están sonando como posible candidato a reemplazar la salida de Andrés Iliana cuando la comisión directiva crea conveniente.
0: Mariano, ¿sabes qué nos dice Hernán Exmayer, nuestro locutor, que llueve mañana a la noche en Tucumán?
1: Así es, con 17 de máxima.
0: Bien, Mariano, muchas gracias.
4: Abrazo grande.
0: Mariano Carabajal desde Tucumán, nuevamente a Córdoba con Gerardo Murúa y una mirada, Gerardo, de lo que será el último partido amistoso de la selección argentina. Rulli, Montiel, el Cuti Romero, Tamendi, Nico González, De Paul, Enzo Fernández, Macalister, Thiago Almada, Messi y Lautaro. ¿Qué te parece?
5: De mitad de cancha hacia adelante me parece el equipo titular para el debut, Nico. Obviamente está Julián, pero está tocado del tobillo. No sé si lo van a arriesgar aún, si se termina de recuperar. Así que entiendo que del medio hacia adelante son los que van a ser titulares en el debut. Y atrás una gran prueba para Gonzalo Montiel, teniendo en cuenta los problemas físicos. Hay que ver en qué porcentaje está, cuánto se puede llegar a esforzar y en qué condiciones va a terminar el amistoso. De allí puede salir la decisión del entrenador, no solo de reemplazarlo a él, sino del reemplazo que ya tiene que hacer sí o sí de Leonardo Valerdi. La otra prueba del otro lado, ante un rival que probablemente te ataque poco y nada, pero Nico González jugando de tres, sabiendo que hay que tener una alternativa para Tagliafico. Es Facu Medina porque se lo convocó para cubrir las dos posiciones, pero también es cierto que al tener un central menos y pensando en buscar un jugador de otra posición, es una prueba para Nico González, que no desconoce el puesto, que hasta en el Atlético Madrid ha jugado a veces de tres, pero que no es su posición natural.
0: No, por supuesto, lo tienen en ese lugar natural de la cancha, Valentín Barco, que no sé por qué insisten en ponerlo de volante por la izquierda, donde juega en el fútbol francés, ahora se va al Chelsea.
5: Me parece que también es parte de la estrategia de Scaloni esto de saber que tiene un Barco que conoce el puesto, que hace rato que no juega allí porque en Europa, como vos bien marcas, juega de volante, pero que conoce los secretos del puesto, que surgió en Boca jugando allí y que hizo inferiores también jugando en ese lugar, o cerca por lo menos, o moviéndose en ese lugar. Por lo cual también imagino que debe ser una alternativa que el cuerpo técnico piense, más allá que da la sensación que no es la principal, Nico.
0: No, por supuesto. ¿Sabés qué creo? Barco empezó jugando de tres en Boca. Después, el que le cambió la posición fue Jorge Almirón cuando estuvo en el Xeneize en el 2023. Terminó Barco jugando esa final de Copa Libertadores de América frente al Fluminense, allí de volante por la izquierda.
5: Claro, le puso un defensor más atrás, Fabra, que se fue expulsado en esa final, o en algún momento Blanco, pero lo corrió más adelante por el talento de Barco, por la pegada, por la capacidad técnica, lo empezó a poner más adelante. No es algo nuevo que alguien ponga dos, tres del mismo lugar. ¿Te acordás, Ramón, en los partidos visitantes ponía a Sorín y a Placente?
0: Sí,
5: hace muchos años ya.
0: Es cierto, hace 30 años. Bueno, y el Cuti Romero, que hoy vuelve a jugar como titular, es cierto, ya está recuperado al 100% de la lesión. El tema es que no tiene ritmo futbolístico, ese es el gran inconveniente.
5: Y lo necesita indudablemente, 2 meses sin jugar, sorprende por su tiempo de recuperación, según dicen desde allá, lo cual es muy bueno. Necesitamos que vaya agarrando ritmo. Entiendo que le van a dosificar las cargas, el otro día entró en el segundo tiempo, ahora va a jugar de titular, seguramente cambie en el segundo tiempo. Lo mismo para Nico Tamendi, que de los centrales es el que normalmente está mejor físicamente, pero no deja de tener 38, como siempre hablamos cuando mencionamos su llegada a River. Creo que va a mover mucho el equipo como pasó el otro día, y si tomamos el primer tiempo y los que arranquen, y el segundo tiempo los que terminen, seguramente no vamos a encontrar casi ninguno, Nico.
0: Y vuelve a tener la chance Rulli, el otro día Musso, sabiendo que Dibu Martínez va a ser titular en el Mundial.
5: Sí, claro, y teniendo en cuenta que el Dibu va contra reloj, es importante saber realmente si el segundo arquero es Rulli o es Musso. Uno tiene la sensación que Rulli indudablemente cumplió cuando el Dibu no estuvo en eliminatorias. Entiendo que Rulli es el segundo arquero. El otro día Musso tuvo 80 minutos parado sin hacer nada, entró Beltrán, al menos le tiraron dos centros. Digo, más allá de que uno quiere que Argentina juegue bien, gane, domine y demás, no estaría mal que algún tiro al arco le toque a Rulli para verlo un poco.
0: Perfecto, ya volvemos a Córdoba, Gerardo, en un rato, ya para seguir hablando de la llegada de Jorge Sampaoli de la dirección técnica de Talleres y seguir hablando de lo que será este amistoso, el último de la Argentina que va a relatar Martín Perazzo en Nacional. Tenemos las noticias de las 14:30.
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7: 2:30 de la tarde en la República Argentina. Cayó la pobreza infantil, descendió al 42,3% en 2025 y alcanzó su nivel más bajo desde 2018. Se desprende de un informe de UNICEF Argentina que destaca que más de 5 millones de niñas, niños y adolescentes vivían en hogares pobres al cierre del año pasado. Es frente a los 6 millones que se registraban en 2024. Actividad diplomática. El presidente Javier Milei encabezó la presentación de las cartas credenciales de 6 embajadores. Son los diplomáticos de Japón, Australia, la República Libanesa, Honduras, Hungría y Chile. Comenzó el juicio por contrabando contra Edgardo Cuéider en Paraguay. El ex senador nacional y su pareja se abstuvieron de declarar en el procedimiento que se lo juzga por intentar cruzar la frontera con más de 211 mil dólares y millones de pesos sin declarar. El fiscal de la causa anticipó que evalúa agravar los cargos por contrabando. En la ciudad de Buenos Aires, temperatura 14 grados 3 décimas, humedad 76%, cielo mayormente nublado y la visibilidad reducida a 9 kilómetros por neblinas.
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0: En la continuidad de Pasión Nacional, 33 minutos después de las 2 de la tarde, noticia de último momento, el Real Madrid comunica que hizo una oferta de 150 millones de euros por Julián Álvarez y fue rechazada. El Madrid comunica que tras la reunión de la Junta Directiva ha realizado una oferta de 150 millones de euros al Atlético de Madrid por la ficha de Julián Álvarez. Tras estudiarla y valorarla, el Atlético agradeció la oferta realizada y la rechazó remitiéndose a la cláusula de rescisión del jugador, que es de 250 millones de euros. ¡Qué notable! ¡Qué momento para Julián Álvarez, querido Agustín Domper!
1: Hola, Nico. Buen mediodía. Sí, sí, es la noticia que también está vinculada al mundo River, porque de esa plata River obviamente que iba a cobrar una plusvalía. Pero está claro que lo que tenía Florentino Pérez entre manos era Julián Álvarez. La diferencia sigue siendo muy grande, de 100 millones de dólares. Lo cierto, Nico, es que el jugador pasa a ser de los mejores valuados, me parece, en la historia del fútbol argentino.
0: Bien, ¿es cierto que desde Brasil están diciendo que River quiere a Agustín Rossi?
1: Sí, es un rumor que surgió más desde el lado brasileño que desde aquí, Nico. Pero lo que es real es que River, más allá del gran momento de Beltrán, que debutó en la selección y que es el arquero titular de River, estaba buscando un arquero, porque se va a ir Centurión o Armani, uno de los dos, y si Armani se queda hasta fin de año nomás.
0: Claro,
1: así que evidentemente en el horizonte hay la búsqueda de un arquero.
0: Pero hay algo que a vos te va a interesar conocer,

0: que lo tiene como gran figura.
1: No, pero fíjate que el año pasado se especuló con el retorno de Rossi al fútbol argentino para atajar en Boca. Boca no puede igualar de ninguna manera la cifra que paga el Flamengo, y me parece que lo mismo ocurre con River.
0: Sí, coincido, por eso pongo paños fríos a esta aparición en los medios brasileños, más que nada, de que el nombre es Rossi. Sí es cierto, como venimos contando, que River está buscando arqueros como otros jugadores. Las novedades de River hoy, Nico, tienen que ver con que se va a cerrar Arambarri, el uruguayo, el volante que tanto pidió Cobet como segundo refuerzo, que River sigue negociando con el Betis de España por el colombiano De Osa, que también es volante. Surgió algún nombre más de un ex Racing, yo no creo que venga, porque sigue jugando todavía en Europa, pero River está muy activo en el mercado y sigue haciendo ofertas. El nombre que te decía es el de Alcaraz, Nico, pero yo no creo que venga el ex Racing Alcaraz porque está en Inglaterra. Y lo mismo con Angelito Correa, podría haber novedades. Se trabó un poco el tema del pase de Correa porque Tigres quiere más plata, pero yo creo que lo de Correa o lo de Echeverría préstamo puede terminar de cerrarse de acá el viernes.
1: Ahora, mirá lo que son las cosas, porque de la noche a la mañana River se podría quedar sin arquero. Armani creo que está decidido a irse en este mercado de pases. Se va, es cierto, vuelve Atlético Nacional de Colombia, ¿no?
0: Sí, sí, si no es ahora será fin de año. Eso va a depender mucho de lo que pase con Beltrán. No te olvides, Nico, que como Dibu Martínez recomendó a Beltrán a Aston Villa y tiene una gran relación en estos días de selección, y cuando él fue sparring, lo mismo con Armani, hay una gran relación entre Armani y Beltrán, así que evidentemente si Armani sabe que el pibe se va ahora, se va a quedar hasta fin de año, pero lo que es cierto es que Armani el año que viene no va a estar más en River.
1: Claro, lo que pasa es que Dibu Martínez lo recomendó a Beltrán porque él se iría de Aston Villa, ahí está. Ah, y viste lo que a través de las redes nuestro amigo el Mono Navarro Montoya, que va a comentar los partidos de la Argentina aquí en Nacional, volvió a pedir justamente al Dibu Martínez para el arco de Boca.
0: Sí, sí, sí, al Dibu Martínez lo están buscando varios clubes. El Manchester United quiere al Cuti Romero, Nico, seguramente después Javier lo va a mencionar, pero fíjate vos cómo en este mercado también durante el Mundial, lo de Julián Álvarez, que es la gran noticia hasta ahora, comienzan a darse ofertas como mínimo de jugadores campeones del mundo de nuestra selección, porque allá está el mercado fuerte en Europa, ¿no? Y como pasó esto de Julián, tranquilamente se lo pueden llevar a Beltrán, el arquero de River, a Aston Villa en estos mismos días. Así que yo estaría atento al arco de River, más allá de si es Rossi o no, puede haber novedades también en ese puesto en el Millonario, que sigue buscando jugadores.
1: Vos contabas recién lo del Cuti Romero al Madrid, hace un tiempo lo había pedido Oscar Ruggeri, y dijo, ¿qué le pasa a Florentino Pérez que no lo lleva al Cuti Romero, que es el mejor de todos, para jugar en el equipo más importante del mundo?
0: Totalmente, y la noticia de la selección argentina para esta noche, Nico, que vamos a estar junto al Muñeco Perazo y a Juan y Minotti en la transmisión del partido frente a Islandia, es que el Cuti Romero y Montiel serían titulares, ¿eh? Entre tantas idas y vueltas con las lesiones, ambos jugarían el partido de hoy, y también que va a jugar Messi, unos minutos o desde el inicio, pero Messi hoy también suma minutos para dar tranquilidad. Te hablé de tres jugadores muy importantes, Montiel con el penal frente a Francia, Cuti Romero, el mejor defensor del Mundial pasado, y que hablar de Messi. Bueno, los tres hoy van a sumar minutos.
1: Perfecto, la verdad muy completo el informe de River, con una pretemporada que comienza, ¿cuándo para el equipo de Coudet?
0: La semana que viene se van a España, Alicante, Nico, donde seguramente van a seguir también las novedades del mercado de pases. Es un mercado de pases europeo, para River, sin lugar a dudas, con el español ya en funciones, tomando decisiones y haciendo ofertas, como esta que te conté al Betis de España, del jugador colombiano, como lo de Otamendi del Benfica, y este jugador que será el nuevo refuerzo de River, Arambarri, el volante uruguayo que viene del Getafe de España.
1: Bien, ¿y hay una posibilidad que juegue un amistoso River con el Barça?
0: Sí, es una idea, es una propuesta, todavía no está confirmado, pero si no es el Barça va a ser un rival español seguro, Nico, el que va a enfrentar a River en esta pretemporada.
1: Muy bien, Agustín, te escuchamos por la noche el relato de Martín Perazo, el último amistoso de la selección argentina antes del comienzo del Mundial, nuestro equipo argentino frente a Islandia. Agus, nos reencontramos a la noche, yo como oyente, y mañana nos vemos personalmente.
0: Dale, Nico, así será. Abrazo enorme.
1: Bien, Agustín Domper con nosotros en Pasión Nacional. Sí, Hernán, con los mensajes.
2: Te mandan saludos Clemente, que está en la quiaca escuchándonos.
1: Gran abrazo, Clemente. Ahí tenemos el recuerdo de Caló y el Mundial 78 con Clemente y los papelitos.
2: José de Río Negro, a 60 kilómetros.

0: kilómetros de Bariloche, dice: noto a los cordobeses muy superados y exultantes. Hasta me atrevería a decir que se creen la raya del asfalto. Pero que no se olviden que ganan por un penal que les dieron. Buenas tardes, Nicolás, te felicito por el programa.
1: Muchas gracias, un gran abrazo. A propósito de los cordobeses, vuelvo a Córdoba con Gerardo Murúa. Tomás, Gerardo, mirá la gente, lo que opina.
2: Y aprovecho a contarte, Nico, que el campeón va a estar subastando las camisetas a partir de hoy. Digo, ya que hablamos de Belgrano y que los oyentes se refieren a eso.
1: Está muy bien, y la verdad que pueden llegar a sacar un dinero muy importante.
2: Sí, tal cual, belgranosubastas.com.ar, allí los socios pueden, o los interesados pueden ingresar esta tarde a partir de las 19.05, va a haber un periodo extendido para hacer ofertas, van a ser un par de días, a partir de allí el club al mejor postor le va a estar entregando la camiseta original certificada que usaron los jugadores en la final, va a haber un sistema también para certificar la originalidad de la misma y además van a estar firmadas por el jugador que la vistió en esta final histórica ante River. La verdad que Córdoba ha ganado muy poco como para agrandarnos, Nico. Lo único que se está aprovechando este viento de cola que pocas veces ha tenido el fútbol cordobés.
1: Sí, es verdad. Vos sabés que hoy está cumpliendo años Comitas. ¿Te acordás de Jorge Comas, aquel delantero excepcional que jugara con la camiseta de Vélez y de Boca, fundamentalmente? Goles
2: el
1: muy...
2: win de los goles olímpicos.
1: Claro, goles muy importantes en la década del 80 con la camiseta de Boca.
2: Sí, claro que sí. Un hombre muy recordado, en la época que había winners muy goleadores en el fútbol argentino, como él, como Graciani, podemos mencionar otros, y te recuerdo que en Córdoba es muy recordado el paso de Juan Cruz Comas, su hermano, que no fue tan famoso por sí. Racing de Nueva Italia.
1: Claro, mira qué bien que lo recuerdes. Estaba pasando un momento complicado allí con la justicia en México. No sé qué habrá sido la vida de Jorge Comas, que cumple 66 años, y que hace un tiempo, yo no lo sabía, la verdad que lo ignoraba, confesó su pasión, porque es muy hincha de San Lorenzo de Almagro, su pasión por el club de Boedo. Yo todavía pensé que Comitas era de Boca.
2: Mira vos, me sorprendes también, Nico, la verdad que sí. No había escuchado de su gusto por San Lorenzo, la verdad que me sorprende.
1: Viste que en la charla que tuvimos con Nicolás Russo, el presidente de Lanús, él está a favor de este sistema de campeonatos, del torneo con 30 equipos. Claro, Lanús yo creo que integra ya otra élite. No digo que está al nivel de River y de Boca, pero va en ese camino, es un club muy importante. Pero también reconoció, en esto le doy la razón, que con este tipo de campeonato, Gerardo, es más factible que clubes como Platense o Belgrano de Córdoba, que tal vez con otro formato no tendrían la chance, con este sí.
2: Sí, indudablemente es algo que en Córdoba se maneja con mucha gratitud, se entiende que es el mejor formato para acercarse a la pelea por los campeonatos, sin lugar a dudas. Los equipos del interior o aquellos que no son tan poderosos están de acuerdo con este sistema. Me permito agregar Copa Argentina, donde ha ganado en Independiente Rivadavia, ha ganado Patronato e indudablemente muestra que este formato de playoff equipara. Después podríamos analizar lo que hemos hablado tantas veces, equipara para abajo, no se premia al mejor, debería haber otro sistema para que el fútbol argentino tenga al mejor equipo como campeón, pero lo cierto es que en este formato Belgrano se consagró como el mejor porque en los playoffs jugó realmente muy bien.
1: Muy bien, en un rato vuelvo contigo. Hoy es el Día Internacional de los Archivos, Día Mundial de la Acreditación, Día del Primo, saludos a los primos, Día del Geólogo. Un día como hoy de 1891 nació Cole Porre, un escritor norteamericano excepcional que escribió muchas de las canciones que lo hicieron famoso a Frank Sinatra, por ejemplo, I've Got Under My Skin, Te Llevo Bajo Mi Piel, ¿no? Dijimos el cumpleaños de Jorge Comas, un día como hoy de 1973, nació Sergio Galván, está cumpliendo 53 años, cumpleaños el exfutbolista de Boca y de San Lorenzo, Gino Peruzzi, 34, y Elías Gómez cumple 32, el exjugador de River y de la Asociación Atlética Argentinos Juniors.
0: Pablo desde Tucumán, Nico, dice: buenas tardes, equipo de pasión. Como diría Cherky Vialo, nosotros queremos hacer de Messi a alguien que no es, porque no es Maradona. Él se siente cómodo en el fútbol de las grandes ligas y con todas sus comodidades, y está muy bien, es su vereda, y eso no quita que se le aprecie, pero no es Maradona. Maradona hay uno solo.
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0: Muy bien, ahí está la música de Shakira en la previa al Mundial. Súbila, súbila, dale volumen. Bueno, como en Sudáfrica, con toda la pasión de la colombiana que tiene toda la onda.
1: Y desde Córdoba manda saludos el amigo Luis, desde Río Segundo. Grande Nico con el programa.
0: Grande Luis, ahí tenemos el recuerdo de nuestro amigo en común, Omar Cerasuelo, que siempre lo tengo presente. Un gran abrazo para la familia de Cerasuelo, para su mujer, para su hijo. El Omar, como le decían ahí en Río Segundo.
1: 11-3870-7485.
0: Muy bien, Pasión Nacional transmitiendo en todo el país con concepto federal. Me da mucho gusto saludarte, Carlos Vega, allí en Radio Nacional La Rioja. Hola, Carlitos.
2: Nico, ¿cómo estás? Buenas tardes, un saludo para todo el equipo. ¿Sabes qué me acordaba, Nico, escuchando recién a los riojanos ahí en la cancha de Boca? Cuando me invitaste a la cancha hace 20 años, estoy hablando.
0: Ah, yo ni me acuerdo, mirá qué recuerdo.
2: No, yo sí, me vino ese recuerdo así a la cabeza.
0: Claro, yo te invité a ver a Boca, viniste a una transmisión.
2: No, fui por la presentación de un informe que en esa época se hacían desde todas las redes nacionales del país, se presentaban ahí en Buenos Aires a través del RA1, y bueno, fui por eso y estuve unos días, una semana ahí, justo me tocó el fin de semana y aproveché y bueno, me hiciste entrar ahí en la cancha de Boca, un partido que Boca le gana 2-1 a Newell's, que ingresando, me acuerdo de Pedro Pompilio, que ingresando ahí al estadio, charlaste con él, me presentaste ahí con Pedro en ese momento, y me acordaba de eso mientras escuchaba recién a los riojanos ahí en la cancha de Boca, que iban por primera vez. Yo hace 20 años también iba por primera vez a la cancha de Boca, así que bueno, un lindo recuerdo que se me cruzó y lo quería compartir.
0: Bien, y bien que lo compartas, ¿no? Porque habrás venido a Buenos Aires varias veces, pero te quedó ese recuerdo puntual. Bueno, tenés una buena charla con alguien que dirigió fútbol en la Argentina de manera profesional.
2: Exactamente, Juan Pablo Pompey, quien es secretario adjunto de WADA, estuvo y está en La Rioja ahora en este inicio de la Diplomatura Regional en Arbitraje que se lleva a cabo en la Universidad Nacional de La Rioja, y justamente le preguntamos a Pompey sobre el desarrollo, el crecimiento del arbitraje de los árbitros en el interior del país, y esto dijo.
0: Dale.
3: Que es llegar con capacitaciones a todo el interior del país para hacer crecer el arbitraje en el interior del país. El presente es muy bueno y el objetivo es a futuro replicar estas situaciones y que mayor cantidad de árbitros del interior tengan la posibilidad de desarrollarse en el fútbol profesional.
2: Bueno, ahí Pompey hace referencia a los árbitros surgidos del interior del país. Nosotros tenemos el caso de Gabriel Chávez, árbitro asistente internacional, que bueno, justamente va a estar debutando este jueves por segunda vez en un mundial, en esta nueva cita mundialista, y Chávez con esta posibilidad de estar dirigiendo partidos mundialistas. Hablamos también sobre el arbitraje argentino en el mundial, después también compartimos este material, lo que sigue del fútbol, pasamos al judo, Nico, y te cuento que Brian Gribaudo, el judoka sargasteño de 14 años, ganó el campeonato sudamericano de judo de su categoría, más 77 kilos en 14 años, y junto al equipo de la selección argentina ganaron la medalla de bronce. Medalla de oro para Argentina a través del riojano Gribaudo, y también medalla de bronce por equipo para la selección nacional en este campeonato sudamericano que se disputó en Lima, Perú. Y también cerrar con básquetbol, la Confederación Argentina de Básquetbol confirmó para la fecha del 31 de julio al 2 de agosto la primera fase del Campeonato Nacional de Federaciones a nivel U13, con la región Cuyo, que estará jugándose acá, que la integran La Rioja, San Luis, San Juan, Mendoza y La Pampa, tanto a nivel masculino y femenino estarán desarrollándose en esa fecha el campeonato que ya confirmó la Confederación Argentina de Básquetbol.
0: Muy bien, Carlos, y más allá de todas estas cuestiones que nos contás de la charla con Juan Pablo Pompey, ¿hay clima mundialista ahí en La Rioja o todavía hay que esperar por Argentina?
2: No, hay que esperar por Argentina, me parece. Aunque ya está el partido de hoy, ya está comenzando a encender esa llamita de esperanza, esa llamita de expectativa. Pero la gente todavía tranquila, están con el tema, lo decíamos ayer, ¿no? El tema de los álbumes, intercambiando figuritas, por ahí el tema de cómo se confirman el plantel definitivo, más allá de que si va a haber más cambios, además del de Valerdi, pero
0: bien.
2: Tranqui.
0: Perfecto. Carlos, te mandamos un gran abrazo ahí en La Rioja. Nos volvemos a contactar. Gracias.
2: Un saludo para todos.
0: Muy bien, Carlos Vega desde La Rioja, Pasión Nacional, transmitiendo con Concepto Federal en todo el país. Ahora tomo contacto con el querido Daniel Carranza en Santiago del Estero. Vamos, Dani, todavía.
4: Nico, querido, el placer de siempre de saludarte a vos, a todos los compañeros y a toda la audiencia. Primero hablar de Central Córdoba, que intensifica lo que tiene que ver la parte de pretemporada. Por ahora los nombres que decimos ayer son los que están sonando y que llegarían para el conjunto ferroviario. A fin de mes estaría ya haciendo los primeros partidos amistosos el equipo de Lucas Pusinieri. Seguramente en las próximas semanas habrá más novedades en cuanto a otros refuerzos que estarían llegando a la madre de ciudades. En la Primera Nacional, Güemes arrancó hoy nuevamente al trabajo después del gran triunfo que obtuvo frente al Deportivo Maipú, que lo posiciona en el puesto 12º, después de estar allá abajo en la parte roja. Y en el básquetbol, Nico querido, otra derrota de Quinza en la jornada de ayer por la noche. 80-79 ganó Gimnasia de Grima de Comodoro y Rivadavia, con un tercer cuarto tremendo donde hizo la diferencia el equipo de Comodoro de Rivadavia, y la serie lo tiene 2-0 a favor. Ahora se jugará justamente en Comodoro Rivadavia. Si Gimnasia gana los dos partidos que justamente va a tener allí, se consagra campeón de la Liga Nacional. Quinza está obligado a ganar por lo menos uno para estirar la serie a un quinto juego, que se jugaría aquí en Santiago del Estero. Si no, definitivamente se va a despedir de esta Liga Nacional y se va a quedar con el sub, digamos, siendo subcampeón el conjunto de Lucas Victoriano.
0: Bien, estamos prácticamente en invierno. La temperatura ahí en Santiago, Dani.
4: 18 grados, Nico. La verdad que un cielo gris, por momentos llovizna aquí en Santiago del Estero, pero 18 grados en estos momentos.
0: Bien, y estoy recordando el Estadio Madre de Ciudades, que alguna vez albergó algún partido de la selección argentina.
4: Exactamente, recordando que aquí tuvo el debut el Dibu Martínez, ¿no? Aquí tuvo el debut justamente el arquero argentino frente a Chile en ese empate 1-1, un estadio que por ahí tiene justamente en nombres de Luis Galván, de René Loco Hausemann,
0: claro,
4: jugadores que salieron campeón con la selección argentina.
0: Qué buen dato el que entregás, porque en el momento que lo citó Scaloni al Dibu Martínez era un arquero totalmente desconocido aquí en el ámbito del fútbol argentino, porque estaban en la selección Franco Armani, que era el arquero de River, lo sigue siendo, y Esteban Andrada, que era el arquero de Boca, es decir, lo mejor del fútbol argentino, y rompió el molde y los esquemas Scaloni con aquella convocatoria para el Dibu Martínez.
4: Exactamente, Nico, recordando que en ese momento Franco Armani tenía el tema de positivo y no podía entrar a Santiago del Estero, por eso el Dibu Martínez hizo el debut frente a Chile aquí, y bueno, desde allí en más no dejó el arco de la selección, siendo una de las grandes figuras que tiene el equipo de Lionel Scaloni, ¿no?
0: Bien, y estamos a 49 horas del comienzo de la Copa del Mundo, con el puntapié inicial que van a dar México y Sudáfrica en el Estadio Azteca. ¿Hay clima mundialista en Santiago o todavía no?
4: Ya hay clima mundialista, Nico. Las camisetas que se empiezan a comprar más seguido, las banderas que vas a pasar por alguna de la parte del casco céntrico de algunos barrios y las banderas que están colgadas en las casas, ¿no? Como cuando se vive la fiesta patria. Bueno, así están las banderas. Hay un clima bastante importantísimo y mucha expectativa con esta selección argentina, esperando de que pueda conseguir el bicampeonato.
0: Perfecto, Dani, la seguimos este jueves. Muchas gracias.
4: Un abrazo grande.
0: Bien, Daniel Carranza con nosotros en el final del programa. Tomo contacto nuevamente con Gerardo Murúa en Córdoba. En el día, Gerardo, que se confirmó la llegada de Jorge Sampaoli a la dirección técnica de Talleres.
5: Sí, señor, dando el golpe sobre la mesa a Andrés Paz, y como charlábamos ayer, como muy bien marcado vos, Nico, pensando después del título de Belgrano en tener que hacer un movimiento fuerte, se busca indudablemente dar un golpe de efecto, y lo ha conseguido Andrés Paz, y trayendo ni más ni menos que al ex técnico de la selección argentina. Va a llegar el jueves, ese día será el primer día de pretemporada, va a estar a cargo del plantel, seguramente hablará con los medios luego de ese primer entrenamiento. Confirmado lo de Sampaoli, se espera el anuncio oficial de Talleres seguramente en las próximas horas.
0: Bien, perfecto, con un aporte invalorable de Gerardo, como siempre, desde Córdoba, con un compromiso total para con la radio, para con el programa. Y sabés, Gerardo, lo que espero hoy de Argentina, ya no es importante la victoria, tampoco el funcionamiento, que no se lesione ningún futbolista y fundamentalmente Lionel Messi, que es la gran estrella del equipo de Scaloni.
5: Estoy en un 100% de acuerdo, Nico. Lo más importante es que los 26 o los que pisen la cancha, no importa cuántos sean, terminen al 100%, terminen enteros y el día de mañana Scaloni lo pueda contar para el debut mundial.
0: Muy bien, Gerardo, muchas gracias.
5: Fuerte abrazo, hasta mañana.
0: Gerardo Murúa, se prepara Sinatra ahí en el escenario, en el final. Ahí está sonando, ahí está sonando. Súbilo un poco, a ver, súbilo. 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Muy bien, estamos en el final del programa. Un agradecimiento muy especial a todos, a Natalia Lugaroff en la operación técnica, a María Suárez Araujo en la producción. Mi nombre es Nicolás Álvarez. En la continuidad de la radio viene el servicio informativo y en la M870 llega Nora Brioso para hacer 100% Nora. Y en la programación en Radio Nacional en todo el país siguen con la programación habitual. Un saludo muy especial a la gente de Radio Nacional Ushuaia. Hoy estuvimos con el programa de Nico Yacoy, primer round, justamente desde Ushuaia, desde el final del mundo, o el principio del mundo, como decían hoy por la mañana. Ay, ¿vino la parte hablada ya? Sí. Muy bien. Muchas gracias. Nos reencontramos con la transmisión de la noche. Recuerdo, en el Mundial se vive en Nacional. Gracias y hasta mañana.

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1: Las 3 de la tarde en todo el país. Diego Santilli recibe a los gobernadores de Catamarca y Neuquén. El ministro del Interior se reunió con el mandatario patagónico para analizar la gestión de la provincia y el proceso de reforma electoral impulsado por el gobierno nacional. En tanto, en minutos, el funcionario se encontrará con Raúl Jalil para hablar de la situación de la provincia del NOA. Restringen el uso de celulares en Chubut. El informe de Raúl Carelo desde Radio Nacional Esquel.
2: Adriana Di Sarli, subsecretaria de Educación de Chubut, se manifestó sobre la restricción del uso de celulares en las escuelas que aprobó la legislatura de Chubut la semana pasada. La funcionaria dijo que venían trabajando el tema en el marco de los acuerdos de convivencia.
3: Hicimos algunas sugerencias al proyecto original que fueron tenidas en cuenta, porque en realidad veníamos trabajando con las instituciones educativas en el marco de los acuerdos escolares de convivencia.
1: Alerta meteorológica rige para el este de Catamarca y la zona cordillerana y precordillerana de La Rioja, donde se esperan vientos del oeste con ráfagas que pueden alcanzar y superar los 90 kilómetros por hora. En San Fernando del Valle de Catamarca, donde nos podés escuchar por AM730 y FM103.3, la temperatura es de 19 grados una décima y el cielo se encuentra mayormente nublado. En la ciudad de Buenos Aires, temperatura 14 grados tres décimas, humedad 76%, cielo mayormente nublado y la visibilidad reducida a 9 kilómetros por neblinas.
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0: Hola, ¿qué tal? ¿Cómo están? Muy buenas tardes. 15 horas, 2 minutos en el Calafate y en todo el país. La temperatura aquí en el Calafate, 8 grados, la humedad 76%. El viento en direcciones variables en 4 kilómetros en la hora. El cielo se encuentra algo nublado. Bienvenidos, bienvenidas a esta segunda edición de Mensajes a la Comunidad. La Comisión Directiva del Club Deportivo Social y Cultural Newell's Old Boys convoca a sus socios a la Asamblea General Ordinaria para el próximo 12 de junio de 2026 a las 20 horas en las instalaciones de la sede, cita en Maestro Lan, calle 363, número 616 de esta localidad de aquí del Calafate. Por otra parte, el Club Náutico Lago Argentino convoca también a una Asamblea General Extraordinaria para el próximo 27 de junio a las 21 horas en la sede de la asociación ubicada en Punta Soberana, en el Calafate. Informamos además el parte de rutas de la Administración General de Vialidad Provincial. Ruta Nacional número 3, Empalme, Ruta Provincial número 47, El Salado, Empalme, Ruta Provincial 57, pasaje Le Marchand, transitable con extrema precaución por baches y deformación sobre la calzada. Ruta Nacional 40, Rospentec Turbio Viejo, transitable con precaución por sectores con baches y sectores con escarcha. Ruta Nacional 288, Puerto Punta Quilla, Puerto Santa Cruz, transitable normal. Ruta Nacional 288, Empalme, Ruta Nacional número 3, Estancia La Julia, transitable con extrema precaución por baches y deformación de la calzada. Ruta Nacional número 288, Estancia La Julia, Tres Lagos, Empalme, Ruta Nacional 40, transitable con precaución por barro. Se transita por desvíos existente en sectores. Ruta Provincial número 1, Faro, Cabo Vírgenes, Estancia El Cóndor, transitable con precaución por huellones pesada por barro. Rutas Provinciales 2, 7, 9, 15, 17, 19, 21, 41, 60 y 69, transitables con precaución por sectores con huellones y barro. Ruta Provincial número 11, Empalme, Ruta Nacional 40, Glaciar Perito Moreno, transitable con precaución por sectores con escarcha. Ruta Nacional número 40, Empalme, Ruta Provincial 37, Las Orquetas, puesto fijo Tamelaike, transitable con precaución por escarcha. Ruta Provincial número 41, Paso Rodolfo Roballo, Estancia La Frontera, intransitable por acumulación de nieve. Ruta Provincial 41, Estancia La Frontera, Los Antiguos, intransitable por acumulación de nieve. Ruta Nacional 40, límite provincia de Chubut, Empalme, Ruta Provincial 37, Las Orquetas, transitable con precaución por escarcha y sectores con baches. Ruta Provincial 41, Empalme, Ruta Provincial 39, Lago Posadas, Empalme, Ruta Provincial 103, intransitable por acumulación de nieve y barro. Ruta Nacional 281 y Ruta Nacional número 3, Puerto Deseado, transitable con precaución por sectores con escarcha. Ruta Provincial 14, 47, 49, 62, 66, 68, 70, 75, 83, 85, 87, 91 y 93, transitables con precaución, pesados por barro. Ruta Nacional 40, Turbio Viejo, Puente Blanco, se encuentra transitable con precaución por barro y sectores con escarcha. Ruta Nacional 40, Cancha Carrera, 28 de noviembre, se encuentran transitables con precaución por baches y sectores con escarcha. Ruta Provincial 5, La Esperanza Hueraique, se encuentra transitable con precaución por sectores con escarcha. Ruta Provincial número 20, Empalme, Ruta Nacional 40, Julia Dufour, Río Turbio, se encuentra transitable con precaución por sectores con baches y escarcha. El informe de la Administración General de Vialidad Provincial con el estado de las rutas provinciales y nacionales en la provincia de Santa Cruz. Estos fueron los mensajes. Nos encontramos mañana a esta misma hora por el mismo dial de todos los días. Gracias por acompañarnos. Continuamos con la programación habitual de LU23, Radio Lago Argentino, Nacional Calafate.
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5: África de por sí siempre despierta admiración por el fútbol jugado. En este caso hablamos de la selección de Marruecos que logró en Qatar 2022, mundial que ganó la Argentina, ser el primer combinado africano en llegar a una semifinal en una Copa del Mundo. Y además llegó a disputar el partido por el tercer y cuarto puesto, quedando cuarta en la competencia, algo nunca jamás logrado por otra selección del continente africano.
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7: En la provincia de Santa Cruz, los usuarios del transporte de pasajeros en la cuenca carbonífera deberán afrontar un nuevo incremento en el valor de los boletos a partir del próximo 1 de junio, luego de que se confirmara una actualización tarifaria para los distintos recorridos que conectan Río Turbio, 28 de noviembre y Julia Dufour. De acuerdo a la información difundida, el pasaje interurbano entre Río Turbio y 28 de noviembre pasará a costar 2.600 pesos, mientras que el boleto hacia Julia Dufour tendrá un valor de 2.000 pesos. En tanto, la tarifa urbana se ubicará en 1.300 pesos.
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Hola, hola, ¿cómo están? Muy buenas tardes, bienvenidos, bienvenidas a otra tarde nacional aquí por LU23, Radio Lago Argentino Nacional Calafate. Aquí estamos, como todas las tardes, acompañándolos y, bueno, con mucha música y sobre todo con la previa del Mundial, ¿no? Que ya se viene y que lo vas a vivir aquí por esta radio. Vamos como hacemos siempre, como hacemos cada vez que comenzamos. Le mandamos un abrazo grande a nuestra compañera Úrsula Álvarez, que se encuentra recuperando y que no podrá estar con nosotros, pero que le mandamos un abrazo grande y que acompañamos su recuperación. Vamos a hacer, como siempre hacemos, como siempre Úrsula nos enseña a hacer, los arribos y las partidas del Aeropuerto Internacional Armando Tola, de aquí del Calafate, con un solo arribo que queda para el día de hoy, el 1897, que está arribando desde Ushuaia a las 16:50, es el horario estimado para llegar al Calafate, mientras que las partidas también es una sola, el 1897 también el mismo vuelo, pero esta vez partirá hacia Ezeiza, a Buenos Aires, a las 17:45, la hora estimada para volar hacia Buenos Aires. Arrancamos el programa del día de hoy, esperamos que los podamos acompañar con la mejor de las ondas y ustedes también, y se pueden comunicar con nosotros, nos pueden mandar su mensaje al 2966-744441. Cuéntenos cómo viven esta previa al Mundial, que si tienen alguna cábala, qué es lo que hacen generalmente cuando arranca el Mundial y durante también, por supuesto, que aquí vamos a estar compartiéndolos.

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1: Bueno, ahí estaba Maluma. Y hoy partido de la Argentina, ¿no? Hoy juega la selección, como lo veníamos anunciando. Hoy es este partido amistoso de la selección argentina contra Islandia a las 10. Justamente el último amistoso antes de el gran debut en el Mundial. El próximo martes, exactamente una semana falta. El próximo martes a las 10 de la noche estará jugando Argentina-Algeria. Estuvieron hablando los jugadores de fútbol. Hay algo de las pruebas que Scaloni quiere hacer luego del triunfo 2-0 con Honduras. Hay movimientos que va a aprovechar para hacer, pero sin duda todo va a estar, todos los ojos van a estar en lo que significó en lo que significan las propias palabras de Scaloni con respecto a la situación física de alguno de los jugadores. Eso es lo más importante. La situación puntual de Gonzalo de Montiel aparece como una incógnita. El DT podría exigirlo para ver si está en condiciones de mantenerlo en la lista de los 26. Algo similar podría pasar con varios futbolistas que acaban de conseguir el alta médica. Después de la participación de Juan Musso y el ingreso de Santiago Beltrán, va a llegar el turno de Jerónimo Rulli también en la previa, como la alternativa del Dibu Martínez. En la dupla central se presentarán el Cuti Romero, Nicolás Otamendi, como una dupla histórica, pero que no pudo compartir minutos en el último tiempo. El lateral izquierdo será una prueba física y posicional para Nico González, que también tuvo algunos inconvenientes físicos en las últimas semanas. El mediocampo será el de siempre, el que más o menos ya Scaloni sabe de memoria, ¿no? Rodrigo de Paul, Enzo Fernández, Alexis McAllister y Thiago Almada. Arriba, Lionel Messi sumaría algunos minutos desde el arranque y está bajo la lupa para su regreso tras esa molestia muscular que le impidió estar ante Honduras. La dupla de lío será Lautaro Martínez, que también fue titular en el primer amistoso, en el partido contra Honduras. Y habrá que ver, esperarán en el banco y verán si entrarán el Flaco López, Nico Paz, que asoman como las primeras alternativas en ataque, ¿no? El probable equipo sería entonces, como decíamos, Jerónimo Rulli, Gonzalo Montiel, Cuti Romero, Nicolás Otamendi, Nico González, Alexis McAllister, Enzo Fernández, Rodrigo de Paul, Thiago Almada, Lionel Messi y Lautaro Martínez. Eso por lo menos es lo que se especula. Y si les parece, vamos a escuchar algunas palabras de Scaloni, que ayer habló y adelantaba algo de cómo está la Argentina frente a este encuentro y a las puertas del Mundial.
2: Lionel, buenas tardes. Estamos en vivo para Teis Sports. Bueno, el otro día después del partido dijiste que Messi ya estaba un poco mejor, que tuviera que jugar alguno de los dos partidos. El otro día no sumó minutos. Quiero preguntarte si mañana va a jugar y si tienen decidido si va a ser titular o si en realidad va a entrar un rato en el segundo tiempo. Muchas gracias.
3: Bueno, buenas tardes. Sí, va a jugar, lo que no sé cuántos minutos. Tengo que hablar con él todavía. En el entrenamiento de hoy y veremos a ver cuántos minutos para no tener ningún tipo de...

0: En principio están los tres disponibles para mañana. Ya veremos la decisión, cuántos minutos. En el lateral derecho, la verdad que tenemos ahora abundancia y podemos distribuir los minutos para que lleguen de la mejor manera. Y en cuanto al equipo, bueno, como te dije recién, primero vamos a hablar con los jugadores y vamos a decidir. Casi no pudimos entrenar, ayer fue un entrenamiento corto y hoy es el entrenamiento de víspera, así que decidiremos el equipo hoy y luego veremos.
1: Leonel Acán, Arela Senra, envío para eSports. ¿Hay plazos ya para que Julián Álvarez y Leandro Paredes se puedan entrenar a la par del grupo? ¿En qué situación se encuentran? Gracias.
0: Bueno, Juli está bien, es más una cuestión de que se recupera el 100%, digamos, pero es una molestia ahí que tiene el tobillo y que se le está yendo poco a poco y esperamos se le vaya completamente y no queremos tampoco arriesgarlo. Y el caso de Leandro, bueno, yo creo que en unos días ya seguramente se puede reintegrar al grupo. Lo de él fue muscular y entonces es un poquito más delicado que lo de Juli, pero en principio vienen bien y casi seguro que al final de la semana estarían todos entrenando con el grupo.
2: Acá Leonel Rama Pantoroto para Solo Streaming. ¿Vas a cambiar la formación con respecto a lo que fue el último partido? También pensando, digo, en lo que tenés dentro de una semana, que es ni más ni menos el inicio del Mundial.
0: Sí, vamos a cambiarla porque necesitamos repartir los minutos y en base a cómo hayan terminado todos, haremos el equipo. La verdad que estamos más pensando en que termine el partido y termine bien, haciendo lógicamente un buen partido, porque el rival también es un rival a tener cuidado, pero lo que vamos a hacer es repartir los minutos para que ojalá no tengamos ningún contratiempo y empezar ya a preparar el partido con Argelia.
3: Acá Leo, Marcelo Lamberti, estamos en vivo para la cadena del gol, cadena 3 Argentina. El reemplazo de Valerdi, que todavía está ahí latente, puede que lo digas mañana después del partido, te vas a tomar más días, ¿cómo vas a manejar este tema? Muchas gracias.
0: Bueno, decirlo después del partido no creo, porque a lo mejor no, vamos a estar un poquito más frío, pero sí, ya mañana tendríamos el panorama más claro. Por suerte, o por desgracia mejor dicho, que no está el Flaco, pero por suerte podemos tomarnos estos días. Y el miércoles que ya el que chico que decidamos pueda estar con nosotros. La verdad que la posición del Flaco, bueno, según como lo veamos podemos estar cubiertos y veríamos en otras posibilidades, según como acaben los demás compañeros, a ver de dónde tiramos. Tenemos una idea y en base a cómo termine mañana vamos a decidir, pero sí, del miércoles no creo que pase.
4: Bueno, la selección argentina, Kansas será el lugar donde estarán ubicados los jugadores y ya se encuentra a full la ciudad, por lo que cuentan, bueno, esperando y tratando de hacer lo mejor posible para que la Argentina se sienta como en casa. Scaloni habló, bueno, estuvo hablando y habló de los diferentes las situaciones que llevan los jugadores de fútbol. Esto continuaba diciendo Scaloni sobre cómo está la selección.
5: Quería saber, sobre todo para la Copa, para lo que será el partido ante Argelia, si está en evaluación la posibilidad de la incorporación de un cuarto mediocampista, como aquella semifinal en Qatar, cuando jugaron los cuatro, en ese caso estaba Paredes, ahora calculo que no podrá estar por condición física. Si está en evaluación, si está en observación, esa posibilidad para controlar partidos con cuatro mediocampistas.
0: Para Argelia. No para traer un mediocampista, no está bien entendida ahora la pregunta, perdona. Bueno, cuando ha jugado De Paul, Mackalister, Enzo y Almada, son cuatro volantes, Messi y Lautaro, Messi y Julián, son cuatro volantes. Según como lo miré, Almada también es volante. Creo que el equipo siempre, salvo cuando juega Fideo, cuando jugaba, perdón, ya lo tengo en la cabeza todavía, o cuando juega Nico González, ahí sí que el equipo tiene otra característica. Pero normalmente ha jugado siempre con tres volantes de juego,

0: uno un poquito más extremo, pero con característica de juego, y siempre es nuestro ADN. Ahora se nos sumó Juliano, que nos puede aportar también varias cosas, y bueno, en función del rival y lo que veamos, tomamos siempre la decisión. Pero como decís vos, en el Mundial hemos jugado de las dos maneras, y esa posibilidad puede estar también.
1: Lionel, buenas tardes. Gustavo Yarroch para Radio La Red. Están quedando 8 días para el debut contra Argelia. Te quiero preguntar qué tenés pensado con respecto a la situación de Dibu Martínez, porque lo vemos evolucionar, pero ¿cuándo va a empezar a entrenarse con exigencia como para ver si puede estar presente contra Argelia?
0: Bueno, entiendo que por los plazos que nos dieron y por lo que nos dijo Martín, el viernes creo que empezaría o le sacarían parte de lo que tiene en el dedo, y en base a si se formó el callo o no. Yo tampoco mucho de tema médico no entiendo, pero si se le formó el callo sería una buena señal para después, ya bueno, esos últimos 4 o 5 días poder meterle más caña. Así que el viernes era un día juego, el viernes era un día importante para ver si se hizo ese famoso callo.
2: Lionel, Diego Provenzano del diario Clarín. Estás camino a tu cuarto mundial, Lionel Messi está camino a su sexto, o sea que lo acompañaste en varios de ellos, en diferentes roles. Ha sido variante, ha sido importante, ha sido colosal, ha sido capitán, se ha vuelto eterno hace 3 años y medio atrás. ¿Qué rol imaginás que puede tener Lionel Messi en este mundial para la selección argentina?
0: El de siempre. A propósito de esto, ahora voy a aprovecho, Nico, de aclarar. El otro día me preguntaron en un medio de Argentina si yo hablaba con él, y yo dije que la decisión en cuanto a él, y tergiversaron la respuesta, no ustedes, lógicamente, un medio de afuera, y salió por todos lados que yo consultaba con él. Me pareció algo aclarable, sobre todo por él. Por mí, a mí que no me importa, la verdad, que piense la gente que... Pero por él, no... No cabe. Entonces le preguntaron al entrenador de Portugal si él hacía lo mismo con Ronaldo, y el entrenador de Portugal, como no sabía de dónde venía la pregunta, dice: no, nosotros trabajamos de manera diferente. Él trabaja de la misma manera que yo, seguro con Ronaldo, y después el equipo lo arma él, como es lógico, lo arma el entrenador. Entonces lo quiero aclarar porque me pareció de mala, no sé, ni siquiera es de mal gusto lo que escribieron, y no me gustó, sinceramente. Y un medio que no es argentino y todavía... me jodió. Espero que haya sido una confusión, y que si lo puede sacar ese artículo, a mí me haría un gran favor. Y sobre todo a Leo. Un gran favor, porque en los años que yo llevo acá, ni una palabra del equipo. Con él, lo que sea. Siempre. Y lo voy a repetir, no me voy a cansar de repetirlo. No voy a hacer nada que él no quiera, y no tengo problema en decirlo ahora. A partir de ahí decido yo cómo juega el equipo. No tengo ni que aclararlo, pero me jodió que hayan tergiversado una información. Ahora la pregunta, porque tenía ganas de decirlo, se notó. Ahora me olvidé la pregunta. ¿Qué era?
2: ¿Qué rol?
0: ¿Qué rol? Bueno, importantísimo, el de siempre. El que todos esperamos, porque no solo cuando está en un vestuario, cuando está en una cancha, todo lo que transmite a los compañeros, el clima que transmite a todos los que lo rodeamos, es algo increíble, y también al contrario, eso es lógico. Y yo creo, me voy a permitir decir que está todo el mundo esperando que él juegue. Y no voy a ser yo el que no lo haga jugar, esa es la realidad, porque yo quiero que juegue, y con todas las consecuencias, quiero que juegue. Así que ojalá esté bien, que es lo que todos queremos, y es la realidad. Así que espero que sea un rol como siempre ha tenido, más allá del resultado, que creo yo ahora, en este caso, secundario.
3: La palabra de Scaloni sobre estos comentarios y esto que se había publicado en el medio español, que básicamente lo hizo calentar, ¿no? Es interesante escuchar a Scaloni y todos los detalles que tienen que ver con cómo llega la selección y estos cuidados con respecto a la situación física de algunos jugadores. Esto va a ser clave en el partido de hoy, y por eso será también clave que todos ellos terminen de la mejor manera este partido, ¿no? Un partido que yo no recuerdo en otras épocas la cantidad de amistosos previos a un mundial, ¿no? A una competencia tan importante. Terminamos de escuchar entonces a Lionel Scaloni lo que decía en esta conferencia de prensa. Detalles importantes a tener en cuenta de los jugadores.
4: Una pregunta cortita y concisa. ¿Qué es lo que te preocupa hoy a 8 días del debut del mundial?
0: ¿Hoy? Sí. Hoy el partido de mañana, de verdad, porque el partido de mañana es una piedra importante, porque hay que jugarlo y quieras o no, lo vas a jugar con los chicos que van a estar en el mundial. Y bueno, viendo todo lo que está pasando, te preocupa, a mí me preocupa eso, sinceramente, porque si no estaría el partido, y no lo digo de mal, porque el partido lo vamos a jugar al máximo, si no estaría el partido tendríamos mucha más tranquilidad de poder preparar el Argelia. Pero cuando se generan estos tipos de partidos, nunca pensás que vas a llegar de esta manera, con esta, bueno, con esta mala suerte que hemos tenido con estos chicos, que están en, que no están al 100%, y bueno, no, me preocupa jugar el partido y que terminen bien. Esa es la realidad, porque yo creo que si terminamos bien, sin ningún tipo de problema, vamos a llegar bien. Dentro de todo lo que parece, vamos a llegar bien. No tengo por qué quejarme, pero falta jugar el partido de mañana.
2: Lionel, buenas tardes. Estamos en vivo para Cadena 3, Juan Vallejo. Quería preguntarle qué esperás ver el partido de mañana, qué resultados. Y al mismo tiempo, hablaste en la última conferencia de prensa de los requerimientos mínimos que ustedes pretenden de los jugadores para que formen parte de la lista. ¿Nos podés explicar cuáles son?
0: Básicamente que se entrenen y viéndolos entrenar que estén bien. Una cosa es estar al margen, cuando uno está al margen se va algunas veces porque nosotros queremos, en el caso de Julián, por ejemplo, preferimos que esté afuera. Molina, Montiel ya se están entregando al grupo, Nico Paz también. Entonces, en la medida que entrene con el equipo, uno se da cuenta. Hemos jugado el fútbol y sabemos si el jugador está disponible, cómo se entrena, cómo se brinda. Tenemos unos datos que nos va diciendo la verdad. O sea, hoy en día es difícil engañar, muy difícil, más allá de todas las ganas que quieran de estar. Entonces, en ese caso, estamos tranquilos porque no nos van a poder mentir en el estado que están, y tomaremos decisiones. Pero hoy te puedo asegurar que están bien. La mayoría tiene el alta. Dependerá nosotros mañana si lo queremos hacer jugar o no, y después tenemos toda una semana para que se pongan lo mejor posible. Está de más decir que no solo nosotros, sino las demás selecciones, es muy difícil que lleguen al 100%, han jugado un montón de partidos, es muy difícil meterle una carga física, es más descanso, es más trabajo táctico, estratégico que otra cosa, porque están llegando bastante justo, no solo nosotros, sino todos. Yo ayer hablaba con el profe y estábamos viendo los partidos, no sé si lo están viendo todos, que los partidos más de preparación parecen de final de temporada, cuando vos ves minutos 60, 65, 70 que están, y te da la sensación de que es un partido de final de temporada y no de preparación de un mundial. Entonces, bueno, eso es no solo nosotros, sino las selecciones que tienen jugadores por todo lado, bueno, tienen ese inconveniente.
5: Lionel, acá. Buenas tardes, Augusto Raquijar de Canal 12 Chubut y Mega 98.3. Siempre priorizaste y destacaste las concentraciones desde aquella de Brasil, lo de la pandemia, lo de Qatar, al no tener tanto tiempo para trabajar. Y el otro día se veían imágenes, por ejemplo, de vos charlando con Simeone y Lautaro y después conectándose al día siguiente, terminaban marcando. ¿Dónde están aprovechando?
0: Casualidad.
5: Bueno, surgió y hay que aprovechar.
0: No fue por esa charla, seguro.
5: Bueno, pero quedó
0: redondito. Bueno, no, pero sirve, lógico.
5: ¿Dónde están aprovechando con el cuerpo técnico,
0: bueno,
5: esta convivencia?
0: Nosotros tenemos una manera de trabajar y cada uno, por ejemplo, Walter, Ratón, hablan con los defensores, por ejemplo, con Medina han hablado ayer. Vamos agarrando en base a lo que vamos viendo, lo que vamos necesitando, pero en cuanto a la concentración... yo creo que son momentos importantes para, no sé, yo estuve hablando ayer con Lautaro de un montón de cosas, menos de fútbol, por decirte una cosa, y me parece importante, y creo que te vas viendo los grupitos, hay cuatro allá, que no significa grupo que no se lleven bien, sino porque están los más jóvenes de un lado, los más veteranos del otro, los intermedios, los que juegan en el mismo club juntos, se van juntando y eso hace la convivencia, yo creo que es fundamental. A mí, por ejemplo, ver a Nico Paz, que ya está en el grupo, que se pone a hablar con 4 o 5, que está, eso lo hace estar concentrado, estar, porque si estás en el predio, vas a Buenos Aires, volvés al centro, te vas otra vez y volvés, no estás nunca. Acá yo creo que esto ayuda a la convivencia, y eso siempre estuvo bueno, a mí siempre me ha gustado.
6: Hola, Lionel, Agustina Colobraro para Perfil 442. Tenemos el partido de mañana, pero el Mundial arranca un jueves y a nosotros recién nos toca jugar el martes. Te quería preguntar si esto le genera ansiedad al equipo o es más una ventaja tener todo este tiempo, sobre todo para los chicos que es su primer Mundial. Gracias.
0: Bueno, no recuerdo en Qatar cómo fue, pero creo que también debutamos varios días después. En este caso, no digo ni que sea positivo o negativo, también es verdad que con estas nuevas reglas, ver jugar partidos antes tampoco está mal, analizar, porque la verdad que ahí hay un vacío que todavía no, con el correr de los partidos vamos a interpretar, el conteo cuando empieza el árbitro, son cosas que a nosotros no nos va a hacer bien. Y en cuanto a la ansiedad, no creo que pese, porque al final el partido hay que jugarlo el martes de la semana que viene, y por más que haya otro partido, nosotros tenemos la cabeza en el nuestro. Esa es la realidad.
7: Lionel, Leo Paradiso para América, a 24 y ESPN. Una pregunta reciclada, propia de cualquier momento del ciclo, tuyo como técnico, tiene que ver con Julián y Lautaro, que están en vigencia como dos de los mejores 9 del mundo, y no muchas veces han convivido juntos de arranque en una formación. ¿Es más posible esta posibilidad a partir de ahora que Julián y Lautaro se los vea de movida como titulares?
0: Chalo, creo que le respondí cuántas veces leo esta.
7: Y por eso reciclada, Lionel.
0: ¿Por qué no agarrar la respuesta de hace un día? Así me la ahorro.
7: Seguís pensando igual.
0: Espera, la respuesta.
7: ¿Pensás igual?
0: Sí, no, pienso que pueden jugar juntos, pero en mi manual, si ve la estadística, ¿qué dice la estadística? Que no, que puede. Que han jugado poco, es posible que jueguen poco, pero se puede dar, porque no lo yo siempre digo del equilibrio, Leo, el equilibrio es fundamental en el equipo, y hoy el fútbol no es tan fácil jugar con 3 o 4 delanteros, porque al final, si nombramos los jugadores que jugamos, algunos parecen centrocampistas, pero son como si fuera delantero. Entonces, si sumamos a Leo, si puede estar, no es fácil jugar con todos juntos. Hay que buscar un equilibrio. Lógicamente nos gustaría que jueguen los dos, pero el equilibrio es importante, y el equipo más que el equilibrio es importante.
8: Hacemos la última pregunta.
9: Jeff Shear, AuburnTigers.com. ¿Esperas que Messi juegue?
0: Bien, en español. Ya estaba pensando, me había trabado, me había bloqueado, pensé que me iba a preguntar en inglés. Sí, es posible. It's possible.
7: Muy bien, gracias.
3: La respuesta en inglés de el técnico argentino. Así hablaba, estaba bueno los detalles, ¿no? Está bueno tener todos los detalles. También tenemos las palabras de los jugadores. Vamos a ver si nos da el tiempo después para poder escucharlas. Siempre está bueno, me gusta mucho escuchar a los protagonistas. En el medio también de otras noticias que se van conociendo, por ejemplo, hace minutos se conoció que el Real Madrid realizó una oferta millonaria por Julián Álvarez, ¿no? La verdad que toda una sorpresa. El Real Madrid aparentemente quiere incorporar al futbolista del Atlético. Hicieron una oferta, eso se confirmó hace algunos minutos. Sería una especie de 150 millones de euros la oferta que el Real Madrid está por le haría al Atlético. Ya se había reportado algunas ofertas del Arsenal, del Paris Saint Germain, también del Barcelona, sobre todo el Barcelona, pero aparentemente la postura de su equipo es que se quede allí. El presidente por lo menos ha expresado que Julián Álvarez es el jugador de Atlético de Madrid, y no solamente por esta temporada que pasó, sino por muchas más que vienen por adelante. Así que vamos a ver qué pasa. Hay que destacar que Álvarez tuvo un breve paso, tuvo por el Real Madrid en la juventud, cuando a los 11 años fue convocado para participar en una clínica futbolística. Pero bueno, era muy joven, ¿no? 11 años tenía, la familia decidieron que en ese momento continuara su desarrollo en la Argentina. Veremos cómo se define eso, pero seguramente, bueno, el Mundial también está plagado de esas informaciones que seguramente iremos teniendo, no solamente por Julián Álvarez, sino para también el resto de los jugadores de la selección. Continuamos en la tarde nacional.

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0: Bueno, les decíamos que teníamos algunos de los testimonios de los jugadores de la selección argentina luego del triunfo con Honduras. Hablaron a la prensa y esto fue lo que dijo Lautaro Martínez.
1: Importante, ganar, que hagas un gol en la previa del Mundial, llegar con confianza. Por suerte, a diferencia de lo que pasó ya hace mucho tiempo, pasaron 4 años, en el medio seguiste campeón de la Copa América, estás muy pleno física y futbolísticamente esta vez, Lautaro.
2: Sí, me he preparado muy bien, mentalmente más que nada, porque, bueno, vos sabés lo que significó Qatar para mí, más allá del resultado que en lo colectivo fue algo grandioso, algo que va a quedar para la historia. Individualmente no me fui como quería, no llegué al Mundial como quería y hoy sí. Y bueno, nada, después trabajar, seguir sumando estos minutos que siempre vienen bien y obviamente ganando te da muchísima más confianza todavía para lo que viene.
1: ¿Y cómo estamos en comparación a la preparación de los 5 o 6 días previos a Qatar y lo que están viviendo ahora en la previa del Mundial, que faltan 10 días para nosotros?
2: De igual manera, con la misma responsabilidad que nos toca en cada convocatoria, con la misma responsabilidad que conlleva ponerse esta camiseta en una Copa del Mundo. Así que con el mayor de las responsabilidades, dando lo mejor en cada entrenamiento. Y bueno, ojalá que sigamos por este camino, porque es verdad que hace mucho que no nos veíamos, pero porque a mí no me tocó estar. Pero hoy muy feliz de volver a ponerme esta camiseta, volver a jugar, volver a hacer un gol y volver a estar con mis compañeros.
1: La última, ¿vos te gusta ponernos dentro de los 2 o 3 candidatos o preferís que no?
2: Sí, porque tenemos que ir a defender lo que logramos en Qatar y bueno, nada, la verdad que va a ser duro, pero vamos a darlo todo para poder dejar a Argentina lo más alto posible.
0: Bueno, esperemos. Viene muy bien Lautaro Martínez en Italia, así que esperamos que también vola, le vaya también aquí en la selección. El que también habló fue Licha Martínez, Lisandro, que tuvo un muy buen partido contra Honduras y decía lo siguiente.
1: Licha, ¿qué diferencia entre la preparación de Qatar y la preparación de esta que falta en 10 días para el Mundial? ¿Cómo está el plantel?
3: Buenas noches, Gastón. Preparación es la misma, siempre enfocado en mejorar, en llegar lo mejor posible y como siempre hacemos nosotros. Cada partido es como una final y se vio reflejado en el resultado, en las ganas de cada jugador que entró. Que este equipo está dispuesto a todo, así que me encanta la mentalidad.
1: ¿Cómo le pego al plantel, al equipo, que Leo Valerdi tenga que ser desafectado? Imagino que a ustedes los golpea también, pues un compañero que vino con la ilusión y tiene que salir.
3: No, sin duda que es durísimo, es como que si nos hubiese tocado a uno de nosotros. Ya le dimos el apoyo a Leo, pero nada, también le mandamos fuerza por acá, ¿no? A la familia también, debe ser un golpe muy duro y bueno, seguramente que nos tiene que dar también esa motivación a nosotros para también, para esos chicos que le pasan estas cosas, dejar aún más la vida.
1: ¿Para qué estamos en esta Copa del Mundo para todos los argentinos que los están viendo ahora?
3: Nosotros estamos para jugar partido a partido, dar lo mejor, siempre tratando de poner nuestro país en lo más alto. Y nada, como siempre, partido a partido, cada partido una final. Y sin duda que vamos a dejar la vida cada partido.
0: Ahí estaba Licha hablando y bueno, con toda la expectativa, ¿no?, de lo que se viene en este Mundial, que falta una semana. El martes que viene a las 10 estará Argentina. Hoy aquí lo escuchás por LU23 Argentina-Islandia a las 10 de la noche.
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Ahí estaba Benito Cerati y repasamos algunas de las shows que habrá este fin de semana. Mañana miércoles ya hay karaoke en el Casino Club, como suele acostumbrar, miércoles 23:30 horas en el casino. Este sábado se estará realizando un homenaje al Indio Solari, Efímeros en la Zorra, homenajeando al Mister. Allí estarán haciendo canciones de Bang Bang, el álbum de los Redonditos de Ricota, y supongo que algunos más. Allí estará Lau Guccini, que el viernes estará haciendo un homenaje a Charlie García también en el Casino Club, este viernes a las 23 horas. Escuchamos algunos temas del Indio Solari, lo recordamos como lo estuvimos recordando este fin de semana, ¿no? Y después escuchamos algo de Laura.

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1: Las 5 de la tarde en todo el país. Encontraron a Luciana Barrios, lo confirmó el ministro de Seguridad de Córdoba, Juan Pablo Quinteros. La Fiscalía de Jesús María dará detalles de la causa judicial. La adolescente de 15 años había sido vista por última vez ayer cuando salía del colegio en la localidad cordobesa de Colonia Carolla. Alerta meteorológico rige para Santa Cruz y el sur de Chubut, donde se esperan vientos del oeste de 40 a 60 kilómetros por hora y ráfagas que pueden superar los 90. Detienen a un barra brava rosarino. Andrea Esplín Acosta fue señalado como nexo entre la barra de Rosario Central y la banda narco Los Menores. Por su captura, el gobierno santafesino ofrecía una recompensa de 25 millones de pesos. En la ciudad fueguina de Ushuaia, donde nos podés escuchar por AM 780 y FM 92.1, la temperatura es de 8 grados 8 décimas y el cielo se encuentra algo nublado. En la ciudad de Buenos Aires, temperatura 13 grados 5 décimas, humedad 77%, cielo cubierto.
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0: Hola, hola, ¿qué tal? ¿Cómo les va? Muy buenas tardes, bienvenidos. Aquí estamos, comenzando un nuevo programa en la segunda tarde de Radio Nacional, aquí en AM730. Esto es LU23 y desde el Calafate para toda la provincia de Santa Cruz, para toda la República Argentina y aquellos que también nos siguen a través de www.radionacional.com.ar. Nos pueden escuchar, por supuesto, de donde quieran, a través del celu, a través de alguna plataforma en la compu, y bueno, no, sino simplemente nos podés seguir a través de AM730. Tenemos casi 2 horas por delante, con buena música, mucha información. Melissa Copia, ¿cómo te vas? ¿Cómo andamos en esta tarde? Por ahora, agradable, en gran parte de la provincia de Santa Cruz.
1: Marce, muy, pero muy buenas tardes a vos, a todos nuestros amigos, familia, oyentes que están del otro lado sintonizando a través del streaming de radionacional.com.ar y aquellos que lo hacen aquí en nuestra zona con una linda tarde otoñal, linda tarde para las mandarinas.
0: Sí.
1: Aquí en el Calafate, con todavía buena temperatura, como bien decía Marcelo, bueno, pero el solcito que abriga un poco la tarde, lo que va quedando de esta segunda tarde aquí en Radio Nacional, pero en la sombra, chicos, te quedás paradito un ratito ahí en la plaza en la sombra y te morís de frío.
0: Sí, claro, sí, quedás medio claro,
1: hay que moverse.
0: Petrificado, claro, sí.
1: Pero bueno, acá estamos para acompañarlos en esta jornada de martes.
0: Bueno, claro, decimos el por ahora porque aparentemente, al menos para mañana, inesperadamente hay una alerta que da el Servicio Meteorológico Nacional por fuertes vientos. Hoy publicaba esa info y me dice, ¿estás viendo? Bueno, ¿cómo viento?
1: ¿Vos sabés que me avisó el celular?
0: ¿Te avisó el celular?
1: Sí.
0: ¿Te mandó tipo alerta?
1: Sí.
0: Ah, mira.
1: Eso no sé.
0: Me da miedo.
1: Me llamó mucho la atención porque muy raro que, a ver, soy de consultar el Servicio Meteorológico a no ser que me vaya a algún lugar en particular.
0: Claro, sí,
1: pero
0: sí.
1: Pero hoy
0: sí,
1: en la mañana me llamó la atención.
0: Mira vos. Bueno, tira la alerta, como decíamos. Viendo los sistemas alternativos, nos da que mañana vamos a tener una jornada tal vez casi con 60, 70 kilómetros por hora de ráfaga, así que atenti con este dato, al menos acá en la ciudad del Calafate y alrededores, y en la zona de Pampa Alta, como siempre decimos, ahí nos vamos a encontrar con un poco más de viento y más ráfaga, por cierto, ¿no? Pero en toda esa zona con viento que va a continuar. Parte del jueves, mucho viento para la mañana del viernes, con la probabilidad importante de una nevada que se puede registrar sobre la madrugada. Más que nada para aquel que tal vez está emprendiendo algún viaje hacia Río Gallegos, a consideración lo que estamos contando, pero claro, lo cierto es que mañana vamos a tener una jornada con mucho viento.
1: Tenemos que volver a compartir los números de vialidad,
0: claro,
1: ¿recordás
0: que tienen un
1: WhatsApp que sigue vigente?
0: Todo
1: mucha
0: sigue
1: gente
0: vigente.
1: Sigue consultando,
0: exacto,
1: porque uno pide, ¿no? Bueno, que consulten en el estado de rutas, pero muchos después empiezan, viste, a pedirte y
0: claro,
1: le dicen, yo no tengo el número,
0: verdad,
1: ¿cómo consulto? ¿Cómo sé? Así que después ahí se
0: bueno, nosotros en las redes vamos publicando a medida que nos va llegando la info, obviamente, de primera mano, porque tenemos los amigos allí en Cerrito, tenemos los amigos en Migues, en Leirén, en el Chaltén, en Tres Lagos, para la zona de Esperanza, en la zona de Tapiaique también, bueno, gran parte de Río Turbio, así que bueno, todo ese sector lo tenemos bien, bien cubierto, obviamente, con nuestros contactos, como para siempre, digo lo mismo, lo que publicamos en las redes sociales es información oficial, nada de chamullo, nada de me dijeron tal vez, pasó uno y dijo, no, para mí no es tanto, va el otro y dice, no, para mí un montón, ¿no? No publicamos información a criterio de cada uno. Puede ser una información, no digo que debe ser exacta, pero es importante porque no es lo mismo la mirada de una persona que la otra, que tal vez está más acostumbrado, capaz va con otro vehículo.
1: Claro.
0: Lo cierto es que tratamos, ¿no?, de alinearlos sobre la info oficial. Así que bueno, atenti, porque se nos puede dar esta condición climática. Antes de continuar con el programa, hoy obviamente veíamos todos los canales de televisión enfocados en la provincia de Córdoba. Encontraron a Luciana Barrios Alarcón, la chica de 15 años que estaba desaparecida en la provincia de Córdoba. Es
1: una
0: información urgente.
1: Sí.
0: Esto está ocurriendo a esta hora de la tarde. La joven había desaparecido el lunes tras salir de la escuela en Colonia Carolla. El caso motivó la activación de la alerta Sofía y un amplio operativo de búsqueda. La Fiscalía de Jesús María en algunos minutos va a dar a conocer detalles de la investigación. Pero la joven finalmente apareció,
1: sana
0: y salva, exactamente, que esto es lo más importante también.
1: Sí.
0: Habló el ministro de Seguridad de esa provincia, que le dio personalmente la información a la madre. Minutos después, por supuesto, se dio a conocer a través de los medios de comunicación. Pero claro, esto roza obviamente la situación tan sensible con el caso de la chiquita que lamentablemente no apareció.
1: Agustina.
0: Claro, asesinada, descuartizada, digamos. Y Córdoba estaba, ¿no?, en un punto de ebullición muy importante porque recae muchas críticas sobre la justicia de esa provincia.
1: Y cómo se hicieron las cosas,
0: claro,
1: en ese momento.
0: Efectivamente,
1: ¿verdad?
0: Claro, sí. Acá no se quiso cometer el mismo error, de hecho se activó lo que se denomina el protocolo o la alerta Sofía, automáticamente, con diferencia del caso anterior, que prácticamente se esperaron muchas horas y bueno, estuvo el peor de los finales, ¿no? Repito, esto lo publicó el propio ministro de Seguridad de Córdoba, Juan Pablo Quinteros, en las redes sociales, previo, obviamente, a darle la noticia a sus familiares.
1: Bueno, más detalles a lo largo de la jornada. Esto es información de último momento.
0: Exacto.
1: También nos enterábamos con el top de Radio Nacional. Y ahora empieza a aparecer en todas las redes sociales, en todos los noticieros, para tranquilidad, por supuesto, de la familia, como vos decías, de la ciudad, de toda Córdoba, que por supuesto viene atravesando una situación muy delicada. Y claramente esto hoy también nos seguía despertando y alarmando. A ver, a quienes somos padres, no necesitamos,
0: claro,
1: estar en Córdoba para sentir, obviamente, esa incertidumbre, esa falta de seguridad con la que uno sale a la calle, o nuestros niños, nuestros hijos salen.
0: Exacto.
1: A la calle.
0: Sí.
1: Y algo que recordaba a raíz del caso Agustina, anteriormente cubriendo otros periodistas en diferentes medios nacionales, decían, muchas veces especulen que, bueno, si es jovencita quizás se fue con un novio y ya vuelve.
0: Uh-huh.
1: Y un periodista,
0: claro,
1: preguntó, sí. Entonces si se fue con el noviecito, ¿no la vamos a buscar?
0: Claro, no.
1: Y eso,
0: claro,
1: abría,
0: claro,
1: por supuesto, ampliamente el abanico de un montón de preguntas más. ¿Qué? Si es drogadicta, no la van a buscar. Si pasó tal problema, no se la va a buscar.
0: Claro,
1: entonces,
0: sí.
1: Claramente hoy en la época, ¿no?, en la que estamos transitando el mundo entero, porque esto no sucede solamente acá en Córdoba, acá en Argentina, amerita que realmente no hagamos un mea culpa de cuándo, ¿no?, vamos a darle a la vida de la otra persona la importancia que merece, más allá del nombre protocolar que tenga que llevar el procedimiento.
0: Totalmente. Vos fíjate, ¿no?, que el caso Agustina continúa con repercusión porque continúan,
1: claro,
0: habiendo novedades en la causa.
1: Sí, continúan las novedades,
0: ¿no?,
1: más implicados.
0: Increíble, porque
1: sí,
0: ¿no?, algunos hasta arriesgan a decir que esa nenita no fue la única víctima, ¿no? O sea, y van apareciendo,
1: tremendo,
0: elementos en la causa de gente que aparece y dice, yo no
1: sí,
0: sabía nada, pum, hoy detenidos o detenidas,
1: sí,
0: ¿no?
1: Contradicciones en sus propias,
0: totalmente,
1: declaraciones.
0: Totalmente, claro, sí, sí.
1: Bueno,
0: sí,
1: lo
0: sí,
1: bueno
0: sí,
1: es que la noticia esta última hora, volvemos a repetir, uh-huh, Luciana Ailén Barrios Alarcón, una adolescente de 15 años que en la mañana de hoy alertábamos todos, ¿no?, que a raíz de la alerta de Sofía se la estaba buscando en todo el país, a esta adolescente que había desaparecido de la puerta del colegio. Y además, también lo que llamaba mucho la atención y tenía en alerta a todos, es que su mamá la iba a buscar todos los días al colegio, la llevaba al colegio, digamos, una rutina totalmente distinta quizás a otra familia. Por eso se espera en el transcurso de las horas un poco más de información, pero bueno, abrimos el programa con esta información y después, por supuesto, vamos a seguir ampliando todo lo que tiene que ver con lo que sigue sucediendo en el mundo.
0: Bueno, esto, perdón, así redondeo con esto,
1: sí,
0: y esto me hago cargo de lo que digo. Muchas veces pasan cosas así en Calafate, desaparición de personas, y yo no veo, bueno, no sé, yo, capaz está y no, yo no lo estoy viendo. Yo no veo un operativo especial, por ejemplo, algún operativo cerrojo en el portal. Viste, estás con la noticia latente y pasás por el portal, nadie te controla, en las calles no hay un movimiento extra de las fuerzas de seguridad que digan, bueno, no sé, o capaz seas inteligencia de otra forma, y no lo sé, capaz estoy diciendo algo y me estoy equivocando. Uno, o al menos creería que al menos la zona del portal, ¿no?, tendría que tener, digamos, una rigidez diferente ante un caso de una desaparición, empezar a, digamos, de alguna manera, a buscar en otros sitios cercanos al Calafate. Acá, viste, es súper fácil, te subís a un auto, saliste del portal y hasta que no llegás a, si vas para Gallegos, hasta que no llegás a Güeray, que no, porque Esperanza medio que lo pasas de largo. Si te vas para el lado de la ruta 3, con suerte algún control sobre la ruta nacional número 3. Si vas para el Chaltén, lo mismo, digo, ¿no? O sea, me da esa sensación, ¿no?, que a veces está, ¿no?, ese faltante. Repito, capaz yo lo veo así o yo no me doy cuenta que hay un operativo, pero muchas veces pasa eso, ¿no? Me parece que hay que decirlo también, Y la desesperación de la familia, que bueno, ¿no? En lugares así también, ¿no? Tan súper amplio, ¿no? Que no sabes dónde puede estar tu ser querido. Pero bueno, nada, un poco, muchas veces también esto hay que decirlo, hay que aclararlo y volvemos, Meli, a lo que marca la ley, lo que marca la justicia.
1: Sí, cómo son los protocolos, quizás es tiempo de reverlos.
0: Y sí, claro, sí,
1: ¿no?
0: Sí.
1: Rever claro, cada caso, cada situación, cada momento, cada localidad. En rever qué se hace con los recursos que son destinados a la fuerza.
0: Sí, porque muchas veces uno, bueno, uno capaz focalizan el tema de la policía o la gendarmería, por ejemplo, que están en el portal, ¿no? Bueno, claro. Pero y después, ¿tienen recursos?
1: Claro, los tienen.
0: ¿Viste?
1: ¿Tienen una la logística, un apoyo verdaderamente para llevar a cabo su trabajo? Es toda una... Son todos eslabones de una cadena que hay que
0: claro,
1: ver.
0: Sí,
1: hay algunos
0: sí,
1: que están más flojos que otros y...
0: En estos días que uno está un poco, tal vez, más a tiro, como se dice, o mejor dicho, saco ese término, más a mano, con gente de la policía que está atravesando este momento... De angustia, de conflictividad, ¿no? De críticas, un poco de todo, con respecto a su medida de fuerza, dicen, ¿no? Y nos han dicho en algunas notas que hicimos, el reclamo lo hacemos por una cuestión salarial, pero tendríamos 20 ítems mínimo,
1: claro.
0: Como para meter adentro de la bolsa, pero bueno, no se quiere, digamos, mezclar, porque bueno, son ya tal vez algunos reclamos directamente con lo laboral, pero bueno, viste, a veces por off the record te dicen, mirá, no tenés combustible, un vehículo, te traen los vehículos nuevos, cero kilómetros, flamante, pero no tenés combustible. O sea, es lo mismo que nada. O en su momento, ¿no? Los vehículos no están en condiciones, te dan una serie de cantidad de kilómetros para realizar por, digamos, ¿cómo se dice? Patrullaje. Bueno, no lo digo yo, las mismas fuerzas lo dicen. Te lo dicen fuera de micrófono, obviamente, ¿no?
1: Claro.
0: Y ni hablar la cantidad de personal, ¿no? A veces te dicen, mira, tenés uno para hacer esto, el otro para hacer esto, este, y chau, terminó. Más todo lo que conlleva, ¿no? A la parte operativa. Así que, bueno, nada, es un tema que uno lo puede abordar, pero no deja de ser candente y que se amplifica, obviamente, para muchos lados, sin... molestar a nadie, pero bueno, es una triste realidad que, repito, ¿no? A veces uno tal vez recala en el tema de la policía, las fuerzas de seguridad, pero también después hay que ver cómo y qué medios tienen, ¿no? Pero bueno.
1: Totalmente.
0: Bueno, 5:15 de la tarde en toda la República Argentina. Bueno, el tema del clima ya lo contamos, mañana tenemos viento, en la zona del Chaltén abrimos la ventanita, podemos visualizar una tarde muy, muy agradable. Nos vamos al glaciar Perito Moreno, allí en el glaciar Perito Moreno, una tarde espectacular. Bueno, hoy la producción nos mandaba ahí el material de don Ricardo Arjona.
1: Ricardo Arjona, chicos, ya lo tienen que salir a buscar en las redes sociales, cambiamos el tinte. Vos sabés que, bueno, como ya todos saben, Ricardo Arjona estuvo en nuestro país con el Movistar Arena en provincia de Buenos Aires y después decidió descansar unos días en la Patagonia, eligió Bariloche, eligió Calafate, se fue a Chile, tiene day shows, ya empezó a
0: compartir.
1: De Bariloche
0: colgó una foto nada más. De Bariloche colgó dos fotos nada más. De Calafate un montón.
1: Habla con el Miguel. Algo quizás no tenía
0: lo que
1: más
0: pasa,
1: imágenes para captar.
0: No. Lo que pasa es que periodísticamente hablando, en Bariloche no lo enganchó nadie. Según dicen los mismos medios.
1: Claro.
0: Los mismos medios dicen, che, estuvo en Bariloche, pero nadie lo vio. Nadie.
1: Registro,
0: está bien, estuvo...
1: Igual lo podría haber compartido, vos decís que ese...
0: No, se lo va a compartir, sí, de a poquito. Digo,
1: de a poquito, chiste. Igual el Calafate lo compartió más rápido.
0: Bueno, sí.
1: Bueno, lo cierto es que este avistaje...
0: Lo que sí estoy enojado, porque tiene una foto mía y chao, besito. Ya está, no importa.
1: ¿Qué foto?
0: La foto del hotel. La foto cuando él sale del hotel, hay foto, video, todo. Cuando él sale, el último día, antes de dejar Calafate...
1: Sí, te sigo.
0: Sale del hotel... Se saca la foto con...
1: Yo vi las fotos de Arjona y ninguna era tuya.
0: ¿Cómo? ¿Perdón?
1: No, por eso te digo.
0: ¿La del hotel? ¿La del hotel con las chicas sacándose la foto?
1: Sí, sí.
0: Es mía la foto.
1: No, pero que no está en sus imágenes.
0: No, digo estos, los clubes de fans y todo eso.
1: No, pero vos me mezclas la información del bueno.
0: Pero los clubes de fans tienen un montón de...
1: Pero yo te estoy hablando de Ricardo de fans.
0: No.
1: ¿La de él? Amigo, le estoy diciendo a la gente que se lo puede buscar.
0: Ah, vos decís en la red de él.
1: Claro, yo no te mandé los fans.
0: No, ya sé, pero ¿viste cómo es esto? Vos mandás una cosita y pum, pum, te empiezas a saltar.
1: A vos te apareció otra cosa, claro, todo.
0: Sí, sí.
1: Pero lo cierto
0: es que
1: subió...
0: Hay una diferencia. Arjona tiene 14 millones de seguidores y los fans tienen 3.000.
1: Pero no, por eso, olvídate. Sí, sí, sí. Él los compartió hoy a través de sus redes sociales. lo que fue su estadía aquí en Calafate. Bueno, seguramente ya algún medio local lo compartió también a sus redes. Yo te lo mandé, digo, capaz que ahí te hace, lo compartías también en tus redes.
0: No tuve tiempo.
1: El sur del sur, así lo acompañó él, cuando el fin del mundo se parece al principio. Gente buena y lugares que no se olvidan. Calafate, gracias por el cariño, fue lo que dijo en sus redes sociales. Por supuesto, la empresa también agradeciendo por navegar y volar con ellos, elegir obviamente este destino. Imágenes de, por supuesto, en el avión y ya en miras, ¿no? Llegando a nuestra localidad, luego contemplando el glaciar en esta navegación que tanto hablamos y de la que tanto esperábamos fotos. Abrigado pero muy relajado también él, de hecho a muchos también les llamó la atención su ropa, su equipamiento para el mini trekking que se realizara arriba del glaciar, contemplando los atardeceres también desde el hotel que lo pudo albergar aquí en la localidad. Le tocaron tardes soleadas, también lo recordamos, claro, porque tuvo lindas postales, gorrito, anteojos, para tratar de pasar desapercibido, y bueno, y una toma aérea del glaciar impresionante, claro, bellísima.
0: Ahí cuando hizo el vuelo en helicóptero.
1: Exactamente, ahí lo compartió también, compartió la imagen, comparte el video, que recordamos estuvo con su hijo menor y su novia, la modelo venezolana y también periodista, compartiendo la localidad y estos paseos que muchos suelen decir desde que están juntos, cada vez que pueden entre sus trabajos coordinar, se acompañan mutuamente, sobre todo ellos, ¿no? Su esposa y su pareja y su hijo, a estas giras, ¿no? Para conocer también estos lugares. Luego también en la navegación como parte, ¿no? Un trozo de glaciar, Perito Moreno en sus manos, vistas del hotel también. Muy lindo, caminando con la familia sobre el glaciar y sonrientes todos, con el sol en la cara y bueno, muy contento por supuesto de haber conocido la localidad.
0: Esto es un poquito lo que hablábamos el otro día, mucha gente, ¿no? Que criticaba, decía, oh, pero no paró, no le dio un beso a las chicas. Claro. Bueno, a ver, gente, 7.2, 7.3 millones de personas prácticamente ven esa foto, ¿no? La verdad que está buenísimo. Eso pasa un poco también con la fiesta del lago, ¿no? La repercusión más allá de un artista que viene, canta, toca y se va, toda esa historia. Después también está el contexto publicitario, si se quiere, ¿no? Así que está bueno, sí. Ahí ya la producción lo compartió en las redes.
1: Perfecto, buenísimo.
0: No me reten.
1: Así que ya está. Qué hermoso que te queda Argentina, dicen uno de los comentarios. Bueno, te amo Ricardo, amo mi país. Gente de Calafate que dice, ¿no? Fuimos a visitar Calafate, qué hermosa la oportunidad. Otro de los comentarios, otro influencer, ¿no? Le deja en sus redes, ojalá haya sido el Chaltén. ¿Pasó por Chaltén?
0: No tuvo tiempo.
1: Chicos, el próximo viaje lo organizamos.
0: Sí. No tuvo tiempo porque de Bariloche vino a Calafate, automáticamente el otro día hizo ya estuvo 2 días en realidad.
1: Claro.
0: Y ya después partió rumbo a Chile, ¿no? Donde tenía también.
1: Y que de hecho, volviendo a su gira, está compartiendo constantemente diferentes fragmentos de su show en Chile, agradeciendo por supuesto al público y en el medio también las imágenes de lo que fue su visita aquí a El Calafate. Eso en la jornada de hoy, que por supuesto tiene un montón de comentarios, seguidores por doquier, como cuenta Marcelo. Y por el otro lado, mañana es miércoles 10. ¿Qué pasa mañana miércoles? Qué lindo salir ahora y preguntarle a la gente. ¿Qué pasa mañana?
0: Y mañana es 10.
1: Mañana es 10.
0: Mitad de semana, no sé qué pasa.
1: Mañana es 10 y muchos ya se están preparando y están arreglando qué van a hacer el 11.
0: Bueno.
1: ¿Qué hacemos el 11?
0: ¿Qué hacemos el 11? Claro, sí.
1: Claudia.
0: Se preparan para el 12.
1: Claro. Y después del martes viene el miércoles. Claro. Confirmó que el 11 de junio va a ser feriado oficial. Tranquilo, no levantes tanto el volumen porque te estoy hablando de México.
0: Ah, bueno.
1: Tranquilo. El 11 de junio será feriado oficial en México y se suspenden las labores en oficinas públicas y privadas para, de esta manera, según la propia presidenta, ¿me ayudas? ¿Cómo se dice, Claudia? Sheinbaum, ¿puede ser? ¿Lo dije bien? Bueno, cualquier cosa, me corrigen. El otro día lo dije en casa y me corrigió mi hijo. Claro, como va siguiendo el Mundial, tiene ahí los nombres un poco más frescos. Anunció en un comunicado entonces la presidenta que de esta manera el 11 de junio será declarado como feriado oficial en la Ciudad de México. El objetivo es liberar un poco el tránsito dada la inauguración del Mundial lo dice la información, así lo contaba ella en rueda de prensa, que es casi habitual durante la semana.
0: Bueno, hoy estamos con fútbol, obviamente, un día, 22 horas, 36 minutos, falta para que arranque el Mundial. Hoy hay partido de Argentina y hay una novedad que la quiero compartir, que tiene que ver con el calendario. Bueno, el calendario, por supuesto, ya todo el mundo lo sabe. A todo esto de lo que voy a contar ahora, a todo esto tenés que ir 4 horas hacia atrás, siempre horario Argentina. Argentina va a jugar su primer partido el 16 de junio, por eso la promo de Radio Nacional habla de que como que el Mundial arranca el 16, pero en realidad está arrancando pasado mañana. Si el partido arranca a las 10
1: no
0: de la
1: mares,
0: noche...
1: No me marees, dame el horario argentino y listo.
0: Por eso el horario argentino, 10 de la noche. No, lo que digo, que la promo dice como que arranca el Mundial el 16, en realidad porque el primer partido de Argentina es el 16,
1: claro.
0: Pero el Mundial arranca en una hora, 22, en un día, la tengo con la, en un día,
1: el 11,
0: 20, claro, 22 horas, 34 segundos, Argentina, su primera presentación va a ser Argentina-Argelia a las 10 de la noche, y la transmisión de Radio Nacional, arranca 4 horas antes, en todas las primeras presentaciones, ¿sí? Y después una hora de post partido, de post fútbol. En la segunda fecha va a ser Argentina-Austria, va a arrancar a las 2 de la tarde, la transmisión de Radio Nacional, bien dedicada al Mundial, arranca 4 horas antes, y lo mismo Jordania-Argentina, que va a arrancar el 27 de junio a las 11 de la noche, 4 horas antes y una hora después. El post partido, digo, por si te interesa, viste que hay mucha gente que sigue la previa, ¿no?
1: Sí, tal así cual, que, los bueno, detalles.
0: Esto se confirmó hoy, más que nada para que, repito, el que le gusta la previa, y una previa bastante amplia, bastante larga, así que bueno, esa es la propuesta por ahora de Radio Nacional, ¿no? A través de AM730, acá en Calafate lo podés escuchar también a través de la 88.1, y si no, no, a través de las redes sociales de Radio Nacional, ¿eh?
1: Bueno, así es, y resaltar que bueno, también las imágenes que se hicieron virales durante la jornada, que vienen desde ayer, moviendo y por supuesto sacudiendo todas las redes al ritmo de Shakira y toda la presentación que se espera, se aguarda, muy expectante por supuesto su público, es la colombiana que va a ser la figura central de la ceremonia este 2026, repetimos, 11 de junio en el Estadio Azteca de la Ciudad de México. Ahí de esta manera va a interpretar la nueva canción del Mundial con los diferentes artistas invitados que van a formar parte del show. La grilla incluye a figuras como Belinda, así que va a ser una previa bastante larga, J Balvin, uh-huh. J Balvin,
0: sí.
1: Va a estar Maná,
0: ah, mira.
1: Alejandro Fernández, yo no sé cómo Alejandro Fernández se coló.
0: ¿Cómo? Claro. Andaba por ahí.
1: Eso lo acabo de leer, me llama la atención.
0: Se está faltando uno, dijeron.
1: Acá estoy yo, dijo Ale, que claro, hace rato. No salía. Bueno, lo cierto es que Shakira comenzó con muchísimos ensayos, se la vio en su avión privado, ensayando junto a sus bailarinas, quienes la van a ayudar y acompañar, por supuesto, como lo vienen haciendo a lo largo de toda la gira de Las Mujeres Ya No Lloran. Y de esta manera también fue ensayando en todo lo que es mismo ahí dentro, ¿no? En la cancha, cuál va a ser su escenario, sus espacios, por dónde entra, sale, lo mismo que los bailarines y algunos videos que también se irán compartiendo post primer inicio, luego del 11 de junio.
0: Bueno, ahí estamos, ya con información mundialista, por supuesto. Te contamos un poquito cómo va a venir también la transmisión, obviamente, de los partidos de Argentina. Bueno, y mucho más. Te vamos a estar contando, como siempre, en la tarde de Nacional. Bueno, ¿podemos actualizar datitos del tiempo a esta hora de la tarde?
1: Ay,
0: copia,
1: no sé si te quiero
0: parece?
1: Contar.
0: Sí,
1: no sé si
0: cuente. Cueste lo que cueste, pero contamos lo que cuesta.
1: Lo contamos. 8 grados, 8 décimas es la actual temperatura. En un ratito más lo actualizamos.
0: Bien.
1: Sensación térmica 7 grados 7 décimas a esta hora de la tarde según el Servicio Meteorológico Nacional.
0: Bueno, mañana tenemos ventisca a la tarde, así es el servicio.
1: Ah, bien, gracias.
0: Ventisca a la tarde.
1: Ay,
0: y
1: sí.
0: Ráfagas que pueden llegar casi a los 90 kilómetros en la hora. Así que repetimos, nada nuevo, no nada raro, pero bueno, ¿no? Esta época puede ser así como medio inusual, ¿no? Sentir tanto viento. Así que bueno, atenti para aquellos, como siempre decimos, si tienen que hacer algún tipo de actividad al aire libre, terminar de poner el techito de la casa, lo que sea, consideren que mañana va a estar bastante complejo. Bueno, nos encuentran en las redes, Marcelo El Bueno nos encuentran en Facebook, Marcelo El Bueno FT en el Instagram, y tenemos WhatsApp, Meli, ¿verdad?
1: Así es, 2966-744441.
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0: 5 de la tarde, 39 minutos en todo nuestro país, y de esta manera te acompañamos en la segunda, última tarde de Radio Nacional en AM730, Marcelo El Bono y Melisa Jopia.
1: Bueno, así repasando información rapidito, encontraron a Luciana, la chica de 15 años que estaba desaparecida en la provincia de Córdoba. Por supuesto, es una buena noticia que llega desde esa provincia, y en minutos justamente la justicia dará algún tipo de información. Bueno, por otro lado, el gobernador Claudio Vidal, que estuvo en estas últimas horas dando una serie de entrevistas, volvió a defender el proyecto de endeudamiento. El gobernador defendió el proyecto de financiamiento para obras estratégicas, convocó a todos los sectores a actuar con responsabilidad. La política debe estar a la altura de este momento, dijo Claudio Vidal. Ratificó la importancia del proyecto del financiamiento impulsado por el Ejecutivo Provincial, y aseguró que se trata de una herramienta fundamental para resolver problemas estructurales que Santa Cruz arrastra desde hace décadas. Todos los gobiernos tuvieron acceso a herramientas de financiamiento. La diferencia es que nosotros las estamos solicitando para desarrollar la provincia, para hacer infraestructura y generar oportunidades. Bueno, por otro lado, mañana hay una reunión entre referentes de la policía de la provincia junto al gobierno provincial. Se presume, se espera que haya al menos alguna propuesta salarial que marque, digamos, la posibilidad de que se levante, ¿no?, de alguna manera, esta medida de fuerza que lleva el sector de la seguridad, ¿no? Fundamentalmente en toda la provincia de Santa Cruz, bomberos y policía de la provincia. Así que bueno, se espera que para mañana en esta reunión haya algún tipo de ofrecimiento, alguna oferta coherente, ¿no?, dicen las fuentes que consultamos, para de alguna manera determinar si se continúa o se levanta esta medida de fuerza.
0: Hablando de medida de fuerza, paro en Radio Nacional Buenos Aires. De esta manera, allí con nuestros compañeros, los colegas, los trabajadores de Radio Nacional Buenos Aires realizaron hoy martes un paro de 2 horas en rechazo a la propuesta salarial presentada por Radio y Televisión Argentina, hablamos de RTA, durante una nueva audiencia paritaria. Desde la Asamblea Intersindical de

0: anunciaron que los salarios se encuentran muy por debajo de la línea de indigencia y advirtieron sobre un proceso de vaciamiento de los medios públicos. Los trabajadores también cuestionaron los retiros voluntarios, los recortes de programación, la falta de herramientas de trabajo y situaciones de censura. Tras la medida de fuerza, la Asamblea resolvió mantenerse en estado de alerta y Asamblea Permanente para definir las nuevas acciones hasta lograr una recomposición salarial. Con respecto a la transmisión durante los partidos de la selección en el Mundial en este nuevo FIFA 2026, además, anticiparon que podrán llevarse adelante medidas de protesta durante la transmisión de la Copa Mundial 2026.
1: Bueno, hay que aclarar que, bueno, lo que es el sistema paritario, ¿no? Prácticamente se pasó de acá a un mes. El 8, 9 de julio sería la nueva reunión paritaria, que no te asegura nada, ¿no? Pues
0: claro.
1: Si se llega con la misma propuesta, finalmente ganas tiempo con esto. Hay una advertencia por los trabajadores de Radio Nacional, más que nada, ¿no?, la parte de locución y producción y demás, que van a estar trabajando en la transmisión del Mundial, pero también Radio Nacional ya advirtió, de alguna manera, que bajo la nueva ley laboral, ¿no?, prácticamente, y los medios de comunicación que se transformaron en esenciales, tenés que asegurar, ¿no?, una X cantidad de horas al aire sí o sí, bueno, ¿no?, lo que ya sabemos, y que ocurre también con otros sectores gremiales, pero bueno, lamentablemente la lucha continúa y fundamentalmente el reclamo más allá, ¿no?, de las cuestiones salariales tiene que ver con una serie de promesas de aumentos de sueldo, de retroactivos, que jamás se pagaron, ¿no? Entonces, bueno, la amenaza está medio ahí. Si no se pagan al menos la deuda que mantiene RTA, pues esto es también para la televisión pública, con los trabajadores de la televisión pública y de Radio Nacional, dice, o sea, la frase es corre peligro el Mundial, se va a tener que trabajar igual, pero digo, el tema está muy puntualizado sobre la deuda que arrastra casi, te diría, desde el mes de febrero hasta la fecha, ¿no?
0: Claro.
1: Que bueno, esa es la complicación mayor, más allá, obviamente, de los sueldos bajísimos que estamos cobrando. Y bueno, si escuchás algún noticiero o algo y se escuchan bombos y demás, porque los trabajadores están haciendo sus asambleas allí mismo en Maipú 555.
0: Así es. Por otro lado, a esta hora de la tarde y también durante la jornada de hoy, martes, Trump anunció que Irán derribó el helicóptero militar y dijo que Estados Unidos deberá responder. El episodio en el estrecho de Hormuz golpea las conversaciones que Washington dice tener en su fase final y vuelve a encender el temor a una escalada mayor en Medio Oriente. Chicos, basta.
1: ¿Y a esta altura?
0: A esta altura.
1: Claro, sí.
0: Volvemos a decir lo mismo, ¿no? Este conflicto que sigue, no cesa, está lejos de dar una guerra fría, entre comillas, en el medio de un mundial, ¿no? De cara a un mundial donde ya la gente está viajando y si no viajando, arreglando los últimos tickets. La enésima afirmación de Donald Trump esta madrugada de que las negociaciones con Irán para alcanzar un acuerdo de la paz habían entrado en su fase final parece quedar como papel mojado, dice el diario La Nación, pocas horas después, luego de que el propio presidente afirmara que las fuerzas norteamericanas deberán necesariamente responder al derribamiento de uno de sus helicópteros militares frente a las costas de Omán por parte del régimen. Y este ida y vuelta que, por supuesto, tiene a los países en vilo. Nuestro gran ejército acaba de informarme que anoche los iraníes derribaron uno de nuestros helicópteros Apache, altamente sofisticado, mientras patrulla sobre el estrecho de Hormuz. Habían dos pilotos a bordo, ambos están a salvo, sin lesiones. No obstante, Estados Unidos debe necesariamente responder a este ataque, fue la advertencia de Donald Trump.
1: Bueno, hoy estamos con fútbol, porque por supuesto es el último, ¿no?, partido que enfrenta la República Argentina en esta metodología de amistoso, pero viste, más de uno, ¿no?, se queda ahí muy, muy pendiente sobre el resultado, ¿no? Y hoy, la verdad que la producción propuso una nota que no tuvimos mucho tiempo de armarla, pero algo bastante interesante, que mucha gente empieza a analizar, ¿no? Bueno, vos tenés chicos que ven el Mundial, seguramente compartiste con ellos.
0: Sí, sí, los partidos, sí.
1: Sí, sí, pero la final, así, finales.
0: El año pasado, digo yo.
1: Sí, hace cuatro años atrás, sí.
0: Sí, sí, la siguieron.
1: Y finales o partidos donde no le va bien a la Argentina, ¿lo sufren? Más que nada tu nene, que sigue más que nada fútbol. ¿Lo sufre o no lo sufre?
0: Más o menos.
1: Más o menos. Yo. Bueno, a mí sí, me pasó, no me acuerdo, ahora que mundial, en alguno de los partidos que la Argentina no iba bien, estaba en la casa de unos amigos y el hijo que juega al fútbol y demás, sí, sufría, vos no sabés, pero una cosa, llegar a las lágrimas, ¿no? O sea,
0: claro.
1: fanatismo, poner lo que vos quieras. Y muchos ya se empiezan a plantear el duelo de el duelo de que no va a estar más Messi. O sea, este es su último mundial indiscutiblemente, claro, ¿no?
0: Sí, sí.
1: Y a veces ahora en estos días que uno mira, ayer veía uno de los canales de televisión, creo que estaban en Miami y prácticamente hacían unas entrevistas a gente de Guatemala, ¿no? Que estudiaban en ese lugar y claro, los tipos decían, Messi, Dios, o sea, allá arriba, ¿no?
0: Claro.
1: Y creo que todo el mundo futbolero lo siente lo comparte de esa manera, ¿no? Y empezaban a plantear ese tema, ¿no? ¿Cómo aquel fanático, fundamentalmente aquel que, qué sé yo, lo sigue desde siempre, más allá de los equipos donde jugó, y más allá del fanatismo, algunos empiezan a preguntar, en realidad, mundiales anteriores se preguntaban si el mundial era igual con o sin Messi, ante un posible problema de salud, digamos, ¿no? Ante una cuestión que lo deje afuera del Mundial, toco madera, ojalá que eso no ocurra. Ya algunos se planteaban eso. Pero ahora la pregunta ya es otra, ¿no? Ver, no sé, ¿qué le va a pasar a la gente viendo el último partido, ¿no? De Argentina, de Messi.
0: Claro. De Messi.
1: Si te pones a pensar, hay dos vertientes, ¿no? Una puede ser... Esto, repito, toco madera y no es mala onda, lo que voy a contar yo.
0: No, igual no sé si da.
1: No, sí que da, porque es un dato de la realidad. Vos te pones a pensar, tenés tres fechas por delante.
0: Sí.
1: Y la del 27 de junio de Jordania entre Argentina, si no pasa Argentina, chau. ¿No? Uh-huh. O sea, es más o menos así la cosa, ¿no? Entonces digo, y muchos se preguntan, ¿no? ¿Cómo aquel que, repito, fanático, ¿no? Y que tiene desde el reloj hasta el calzoncillo de Messi... cómo va a transitar el duelo de no ver más a Messi en el seleccionado argentino, ¿no? Que más allá de todo, uno a veces recala en el Mundial, pero después tenés un montón de instancias, ¿no? Durante los 4 años, la clasificación y demás, donde lo ves al astro argentino y que contempla la posibilidad de que si juega en la Argentina y estás en Buenos Aires vas a verlo, y un montón de cuestiones, ¿no? Pero bueno, sería interesante, lo vamos a plantear en algún momentito, porque se empieza a hablar de eso, ¿no? El duelo, cómo lo puede vivir la gente, el no tenerlo más a Messi en la selección argentina, ¿no?
0: Y hablando de duelo, ¿hay sucesor para Messi?
1: Sí, yo creo que no, al menos en la Argentina no, me parece que no.
0: ¿Qué dicen los futboleros, los jóvenes?
1: No, y el futbolero, y claro, el futbolero medio a rajatabla te dice, no lo va a haber y chau, o sea...
0: Claro, porque preguntaba el otro día, ¿hay sucesor? ¿Hay nombres?
1: Y ¿hay viste, nombres? Esto, claro. Después está, bueno, aquí que hace una comparación entre Maradona y Messi, ¿no? Cómo fueron las cuestiones.
0: No, bueno, chicos, pero avancemos.
1: Sí, bueno, obvio, claro, sí, sí. Claro, pero no, pero ¿sabes qué sucede? El futbolero, no avanza, se queda, obviamente, ¿no? Con esa comparación histórica, tal vez netamente en lo deportivo, ¿no? Después en lo personal son dos mangos aparte. Pero digo, mucha gente, repito, ya algunos analistas empiezan a pensar, valga la redundancia, en la inminente despedida de Lionel Messi de la Copa del Mundo, que, repito, ¿no? Trasciende, ¿no? De alguna forma lo deportivo. Algunas informaciones dicen que para millones de personas, ver la final de su carrera mundialista detona un fenómeno emocional profundo y un duelo colectivo, no lo digo yo, esto lo está diciendo un profesional y lo estoy leyendo.
0: Okay.
1: Y hay algunos puntos claves que se puede desarrollar, por ejemplo, ¿no? Si lo nombro y te pones a pensar y es medio así, ¿no? ¿Cómo influye la psicología en el hincha, ¿no?
0: Claro.
1: En este sentido, el equipo perdió y el hincha a veces está bajoneado toda la semana.
0: Desmoralizado,
1: como que hubiese jugado él.
0: Y las repeticiones que las ven en todos lados, le siguen encontrando detalles.
1: Claro.
0: Pros y contras.
1: Más creo que en la Argentina, bueno, en Italia igual, yo eso también lo viví, en Argentina e Italia son muy carnales, o sea, es muy así, parece que el hincha... El fanático jugó los 90 minutos.
0: Es una pasión.
1: Es una, pero claro, pero a veces es una pasión ya extralimitada. Hay gente que se ha enfermado ¿no? Desde el punto de vista de los nervios.
0: Claro.
1: No sé, qué sé yo. Bueno, la psicología, ¿no? La psicología del hincha. Porque se habla, ¿no? De la pérdida de un ídolo, obviamente, como es Messi, un ídolo activo. Y de qué manera, mirá vos, ¿no? El cerebro puede asimilar una pérdida personal. Vos no lo conocés, no, ni ahí a Messi, yo menos, personalmente.
0: Claro.
1: Tal vez yo si no lo sigo mucho, y si Messi no lo sigo mucho, nos puede afectar o no, pero aquel que realmente siguió la carrera y toda esa historia, bueno, la verdad lo va a sufrir. Claro, hay otro punto que pasó con muchos jugadores que a veces amenazan y dicen, no, este es mi último mundial, y después, bueno, pero les da el cuerpito, como decís habitualmente.
0: Claro.
1: Acá, incluso, esta psicóloga plantea que es el fin de una era, pero hasta por la propia vejez, hasta por la propia edad, ¿no? O sea, capaz Messi le encantaría jugar, qué sé yo, hasta los 50, pero es muy probable que no le dé el cuerpo, ¿no? O sea, el cuerpo en el sentido...
0: Y hay una exigencia física durante todos los años de juventud que después con el tiempo... ¿Viste?
1: Claro,
0: para el rendimiento físico, a ver, la cancha en la que están jugando, dimensiones, ritmo además...
1: Y aparte...
0: Los otros jugadores, es todo un tema.
1: Y aparte, el Mundial es algo extremadamente competitivo, al 100%, obviamente por eso van los mejores, pero vos a veces te vas encontrando que hay pibes de 22 años, como mucho, ya están jugando un Mundial, ¿no? Contra una persona que tiene casi 30 y pico, creo, ¿no? Una cosa así. Entonces también empieza a pesar, de alguna manera, el tema de la edad o la vejez, como más les guste, ¿no? Y habla, ¿no? Cómo el retiro de Messi espeja el paso del tiempo y el cierre de las propias etapas vitales, ¿no? Aceptar el vacío, herramientas emocionales para procesar la nostalgia y la incertidumbre de un fútbol sin su máximo referente. Vamos a ver si en estos días...
0: ¿Cómo lo viven?
1: Claro, porque en realidad...
0: Yo voy a buscar testimonio de la juventud, a ver qué
1: dicen. Dale, sí, claro.
0: A ver qué nos cuentan, si se animan a mandarnos audio.
1: Audio, bueno, sí, jóvenes y no tan jóvenes, ¿no?
0: Porque también, sí, me parece que se animen a contarnos cómo lo viven, cómo es mirar el partido, sabiendo eso que va a suceder después,
1: bueno, ahí
0: ¿no?
1: te está llegando audio, mira. Bueno.
0: Ay, viste ya, pero... no atiendo.
1: No, pero es verdad, viste, uno... Sí. Qué sé yo, el que tiene ídolos, sea en lo deportivo, en lo musical, en lo laboral, ¿no? Que vos decís, bueno, y tenés esa pérdida, ¿no? De alguna manera, no una pérdida física, ¿no? Porque muera.
0: No, por supuesto.
1: Vos decís, che, no va a ejercer más, no va a cantar más, ¿no? Debe ser fuerte. Con la diferencia, presumo yo, que lo de Messi, bueno, trasciende obviamente las fronteras de la Argentina, ¿no? Sin ningún lugar de duda es el hombre más conocido del mundo. Debe estar ahí medio el Papa, ¿no? O sea,
0: sí, están en la misma línea.
1: Sí, debe estar ahí. Bueno, tu amigo Trump también, digo, así.
0: Ay, no.
1: Digo, deben estar obviamente en esa línea de conocimiento mundial, más allá de aceptación o no. Pero debe tener, ¿no? Un boom.
0: Y si su foto no pasa desapercibida.
1: Y no, claro, no. Claro.
0: Ni siquiera en los supermercados de Miami.
1: No, olvidate.
0: Algo que creyó que podía ser posible.
1: Que podía, claro, sí.
0: Bien, a ver, es cierto que cierta tranquilidad debe haber encontrado, por eso eligió ese club, no pasa 100% desapercibido. Él, su esposa, sus hijos.
1: Igual, de todas maneras, me da como que a veces en algunos lugares... la gente más respetuosa, si se quiere, ¿no? Le ha pasado, ¿no? Que capaz van en su auto, alguien se le para al lado, el pibe para. Hay un video muy interesante que al chico no le andaba el bolígrafo, no sé si lo viste.
0: Sí.
1: Y Messi saca así como de una guantera, yo tengo, y le firma, ¿no? Vos decís, chate. No, o sea,
0: claro, que tranquilamente, a ver, no es su obligación, chicos.
1: No, claro.
0: No, obvio. Es obligación. No, si bien muchos dicen, bueno, ¿para qué se dedica a esto? Fuera.
1: Sí, está bien, pero...
0: No tiene la obligación, ¿no? O sea, hizo. Su trabajo lo llevó a la fama, pero es su trabajo.
1: Sí, totalmente.
0: A ver, o sea, si no mete goles, no factura, como diría Shakira, pero en definitiva es muy famoso y amado por el trabajo que tiene, ¿no? Qué sé yo. No tenía la obligación, sin embargo se copa. Hay días en los que los podés agarrar siempre de buen humor.
1: Y bueno, es todo
0: son
1: un tema.
0: Son seres humanos como nosotros, a veces
1: quieren
0: la foto, otras veces no quieren, quieren que sea más rápido.
1: Sí.
0: Pero bueno, ahí
1: debe
0: está. Es cierto que muchos lo van a vivir con diferentes.
1: Debe ser dificilísimo. Tener que esconderte en cualquier lugar para pasar más cuando tenés familia, ¿no? Tienen chicos,
0: cuando tenés familia,
1: digo,
0: sí.
1: Proteger, sí. ¿No? Ese núcleo familiar, no solamente la familia directa, ¿no? Sino sus padres, su hermana. viven en una ciudad de Rosario, ¿no? Cuántas cosas. Y después el morbo que hay detrás de toda esa historia, y el cuidado y la seguridad, ¿no? Para con Totalmente. Esa persona, porque sabes que es multimillonario aparte, ¿no? Y sabes dónde está, porque dices, che, juega en tal lado, o sea, digo, ¿no? Esto claro. es un tema, pero bueno. Bueno, Argentina-Islandia hoy, 8 años después, a partir de las 10 de la noche, lo vas a escuchar a través de Radio Nacional, AM730. Así que bueno, ya empezamos obviamente a meternos bien, bien en el mundo fútbol. Repetimos el calendario entonces, si te parece. 16 de junio, Argentina-Argelia, a partir de las 10 de la noche comienza el fútbol. 4 horas antes comienza la transmisión de Radio Nacional. El 22 de junio, Argentina-Austria. Ese partido va a ser a las 2 de la tarde, que todavía está ahí medio la discusión, ¿no? Si
0: sí, le preguntaron
1: a las escuelas, ¿no?
0: Sí. ¿Cómo? Bueno, los representantes estudiantiles, claro. Y es una propuesta que se están planteando desde diferentes centros juveniles, por supuesto, para pedirla a los directivos, y todavía no tienen la notita firmada.
1: Claro, para los chicos el turno tarde sería,
0: exacto,
1: ¿no?
0: Exacto, turno tarde que claro. les va a tocar ver un mundial en el cole, uh-huh. si los directivos aceptan, y si los jóvenes, por supuesto, ponen de su parte para que todos podamos vivir tranquilos.
1: Sí.
0: Así que bueno, ahí veremos qué sucede.
1: Bueno, y el último, que sí es sábado, 27 de junio, a partir de las 11 de la noche, Jordania-Argentina, y después veremos, y después lo sabremos. Así que bueno. Bueno, hoy con programa un poquito más cortito, nos estamos yendo. Mañana estamos como siempre, ¿no? A partir de las 5 de la tarde.
0: Así es, por supuesto, a partir de las 5 de la tarde, y en estos últimos minutos te cuento el pronóstico para mañana. Miércoles mínima 1 grado bajo cero, máxima 4 grados, abrigarse, señor, señora. Probabilidad de nevadas y ventisca para la madrugada y la mañana, y probabilidad, aunque bajo, de lluvias y algunas nevadas para la tarde y la noche. Sigue, por supuesto, la alerta, como ya lo contaba Marcelo, por viento en la zona, con algunas ráfagas que podrían estar de entre los 40 y 85 kilómetros en la hora, más o menos, según también lo informa el Servicio Meteorológico Nacional. Así que minuto a minuto se actualiza, por supuesto, los datos.
1: Bueno, perdón, y vamos con una info de último momento. Sí. Lo hablábamos ayer cuando conocíamos que la paritaria entre ADOSAC y el gobierno no había prosperado.
0: Sí.
1: Miércoles 10, jueves 11 y viernes 12, paro por 72 horas. Hace segundos, el Congreso Extraordinario, lo cuento, resolvió 72 horas de paro en Santa Cruz. ADOSAC ratificó un paro total de actividades por 3 días consecutivos en toda la provincia, de acuerdo a lo resuelto por el Congreso Extraordinario. Repito entonces, mañana miércoles 10, jueves 11 y viernes 12 de junio, paro de el gremio ADOSAC en toda la provincia de Santa Cruz.
0: Así que hay que estar atento a los avisos de las escuelas para ver si hay adhesión o no. Marcelo Del Bono, muchísimas gracias.
1: Igualmente, Melissa Jopia, hasta mañana.
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3: Que atendían a Maradona. El gobernador de Neuquén, Rolando Figueroa, señaló la importancia de invertir en Vaca Muerta, el informe de Cristian Varela.
4: El gobernador de Neuquén, Rolando Figueroa, se refirió al impacto que tendrán las exportaciones de lo producido en Vaca Muerta para la economía del país.
5: La posibilidad de construir los ductos para poder transformar a Río Negro en ese hub exportador patagónico, existe una gran oportunidad para la Argentina. En el 2030... nuestro sueño es generar 30 mil millones de dólares de exportación, que es una nueva pampa húmeda sin riesgo climático, ¿no?
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6: Mucho tránsito en la ruta 18 desde Paraná hacia Concordia. Por favor, máximo 80 para camiones y 90 para micros. La General Paz muy lenta hacia la zona del puente La Noria. Recordar mantener distancia para evitar choques por alcance. La autopista 25 de Mayo y de Lepiane muy cargada, máxima a esta hora 60 kilómetros por hora. Cinturón de seguridad colocado y luces bajas prendidas.
3: En Puerto Iguazú, en donde nos escuchás por AM710, la temperatura es de 20 grados con cielo nublado. Aquí en Buenos Aires, 13 grados 6 décimas, humedad 79%. El cielo está cubierto.
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0: 18 y 3 minutos, segunda hora de segundo round por Radio Nacional. Volvemos a Colonia Carolla, en la provincia de Córdoba. Trabaja allí Gonzalo Poy, nuestro compañero de Radio Nacional Córdoba. Gonzalo, actualizanos la información.
1: Estamos yendo ahora, mira, justo me agarraste, estamos yendo para Jesús María, porque, bueno, se va a centrar ahí la próxima parte de lo que tiene que ver con la información. Aparentemente a Luciana la habrían encontrado en una casa abandonada en la cercanía de la terminal de ómnibus de la localidad de Jesús María. Es el detalle que se sabe, que había trascendido, y después no hay mucha más información. El ministro Quintero fue varias veces reiteró que va a esperar la conferencia de prensa del fiscal de la causa, el fiscal Conti, que va a dar la conferencia de prensa seguramente ahí en la localidad de Jesús María, donde tiene la oficina del Ministerio Público Fiscal de la provincia de Córdoba, en esta zona de la provincia.
0: Luciana Ailén Barrios permanece entonces siendo revisada, atendida por personal médico.
1: Exactamente, nosotros estamos yendo para Jesús María, vamos a pasar por el hospital donde tenemos el dato que estaría, a ver si la familia prestará declaraciones. Medio que nos estamos movilizando todo para llegar, sí, a lo que es la patria movilera. Así que vamos a ver qué panorama hay en esa ley local, pero sí, por una cuestión de protocolo, al ser una menor, fue llevada para revisación médica, le dieron alimento, le dieron bebida, van a esperar el parte médico, lo que dé el resultado de la revisación, y seguramente después de eso anunciarán la conferencia de prensa del fiscal.
0: Muy bien, esperamos entonces. ¿Tiene horario la conferencia del fiscal Monti?
1: No tiene horario hasta el momento.
0: Bien, ¿va a ser solamente el fiscal, no junto al ministro de Seguridad de la provincia, o qué se sabe al respecto?
1: Posiblemente el ministro esté, pero en un segundo plano. También habrá que ver si estará algún integrante de la familia, pero en principio es el protagonismo el del fiscal, de quien todos estamos esperando más precisiones, porque hasta ahora no se sabe, hay rumores, pero no se sabe si la encontraron sola, cuál era el móvil, o sea, por qué se había ausentado de su hogar, por qué se había ido del colegio, por qué cerró las redes sociales, por qué el teléfono también dejó en un momento de funcionar. Todas esas cuestiones las tendría que responder el fiscal, y son las preguntas que tenemos a esta hora, sin muchas más precisiones, porque quiso ser respetuoso el ministro y esperar a lo que diga el fiscal en las próximas horas.
0: Te aporto, Gonzalo, y le aporto, por supuesto, a la audiencia, y desde ya con la información que tiene que ser debidamente trasladada o informada, valga la redundancia, por el fiscal Monti, pero quien está haciendo una declaración, un medio colega, en este caso ATN, el secretario de Gobierno de Colonia Carolla, habla de que Luciana habría estado con otro adolescente en esta casa abandonada y que se habría trasladado hasta este lugar caminando durante un rato muy prolongado. Hablan de más de una hora.
1: Más de una hora, estamos hablando de que son casi 7 kilómetros. Uh-huh.
2: Son 7 kilómetros 100.
1: Mira, ese era el dato que tenía Mancho, lo dijo el secretario de Gobierno de la Municipalidad. Era el dato que había. Evidentemente este menor sería quien se lo indica como el novio. Había supuestamente declarado en el día de ayer, pero todo eso lo tendría que confirmar el fiscal de la causa. Era una de las pistas. Y bueno, ahora vamos a esperar a ver qué es lo que dice el fiscal, pero sí, básicamente, pasa que, ¿sabes qué pasó, Hernán? Había mucha gente, muchos vecinos que se aproximaban a los móviles de los medios y daban informaciones, querían aportar como datos, y se dijeron un montón de cosas durante toda la tarde, así que estábamos esperando, viste, como más información oficial, pero esta es una de las líneas que se decía.
0: Muy bien, Gonzalo Puig, nuestro compañero de Radio Nacional Córdoba, ahora trasladándose desde Colonia Carolla a Jesús María y siguiendo de cerca lo que ha sido el hallazgo de Luciana Ailén Barrios, de 15 años, que, reiteramos, está siendo revisada por personal médico, y aguardamos entonces información respecto de lo que ha acontecido para tener alguna claridad mayor por parte del fiscal Monti, que entiende en la causa. Gonzalo, un abrazo.
1: Abrazo, Don Hernán.
0: Muchas gracias.
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0: 9 minutos han pasado de las 6 de la tarde en Radio Nacional. Seguimos haciendo segundo round hasta las 18.45, momento en que llega el panorama federal. Y saludamos desde Buenos Aires al diputado provincial del PRO en la provincia de Córdoba, jefe de bloque justamente de esta fuerza política, Oscar Agos Carreño. Diputado, ¿cómo le va? Hernán Mundo desde Buenos Aires, ¿cómo está?
1: Hola, Hernán, muy buenas tardes para usted y para la audiencia.
0: Buenas tardes. Bueno, lamentablemente Córdoba en el centro de la escena por casos que son y que nos conmueven a todos los argentinos, y afortunadamente, como decíamos en los últimos minutos y desde el inicio del programa, con la buena noticia en este caso de el hallazgo sana y salva de Luciana Elén Barrios allí en Colonia Carolla, en la provincia de Córdoba. Pero claro, desde ya seguimos todavía todos tratando de asimilar y poder procesar lo que ha sido el brutal femicidio de Agostina Vega. Y ustedes como fuerza política, junto a un grupo de fuerzas también allí en la provincia de Córdoba, han decidido presentarse para lo que es el pedido de jury contra los fiscales Garzón y Rodríguez. Hablamos de la causa de Agostina y lo que fue, sobre todo, esa instancia que uno comprende en la justicia que es vital, que son justamente los momentos iniciales, ¿no?, de la denuncia, justamente por la desaparición de una menor, y todo lo que se hace o no se hace en materia judicial, sobre todo en las primeras horas. ¿Va por allí, por lo menos, alguna de las aristas de este pedido de jury?
1: Sí, efectivamente, nosotros creemos que hay que ser muy cuidadosos en no politizar estas situaciones tan complejas como la que se ha vivido con Agostina, y ha visto la sociedad completa algo desgarrador, y además con condimentos políticos que han sido bien cronicados por ustedes. Y por eso nosotros hemos decidido que parte de nuestra tarea y responsabilidad que tenemos como legisladores es controlar o exigir el control, mejor dicho, de las investigaciones que hubieron, y que una de ellas particularmente, que es la que más nos preocupa, tiene que ver con haber tenido detenido a esta persona hace un año por una causa con similares características y no haber hecho la evaluación conforme los estándares a los que estamos acostumbrados cuando hay causas de violencia de género o similares. Entonces, esa situación particular, que es un antecedente muy importante, nos lleva a investigar la actitud que tuvo en ese momento el fiscal Iván Rodríguez, y al mismo tiempo estamos pidiendo que se haga un control profundo respecto de el fiscal Garzón, para que se analice si no hubo mal desempeño o diligencia, atento a una serie de situaciones que se han visto y se han hecho públicas, no solo esa conferencia de prensa que fue bastante triste, digamos, o no es lo que creo que tenía que ser la imagen o el mensaje sin ningún tipo de empatía que se da en ese momento a la sociedad y en particular a los cordobeses, sino al mismo tiempo que se haga, dado la situación de, por ejemplo, que hayan dudas respecto del tiempo que tardó en dispararse la alerta Sofía, el tiempo que hubo entre que se quiso hacer la denuncia y se terminó haciendo, ese tipo de situaciones. Bueno, tenemos una herramienta constitucional que es el jury, y queremos que se controle debidamente para ver si todo se hizo con los estándares que corresponden a este tipo de causas.
0: Diputado, bueno, usted hablaba de distintas cuestiones. Referido a lo que han sido los antecedentes de Claudio Barrelier, uno de los principales, bueno, detenido y por supuesto imputado por el asesinato de Agostina, ¿qué es lo que ustedes señalan o ponen en la mira respecto de lo que sucedió? Que ya es común, ¿no? Ya es de alguna manera público. Me refiero a esto de una causa similar con privación ilegítima de la libertad, con una mujer que debió abandonar su casa en prácticamente desnuda, con situaciones que marcaban la peligrosidad de Barrelier y la decisión del fiscal de dejarlo en libertad pocas semanas después de haber estado detenido.
1: Sí, fue en primer lugar defendido el señor Barrelier en aquella oportunidad por el mismo estudio jurídico que está muy atado y ligado a la política del peronismo cordobés, que es el estudio del ex concejal Moreno, y se suma a la situación que está bien descrita, que hay un estándar en general para este tipo de causas donde hay violencia de género. Acá la imputación que decidió hacer el fiscal ha sido por privación ilegítima de libertad, que casualmente es una tiene una pena, digamos, ese delito, que es escarcelable. y esa causa no se elevó a juicio, no se cerró, simplemente cumplía esta persona con pagar una fianza de 5 millones de pesos, que no tenemos tampoco conocimiento de cómo accedió a esa cifra esta persona, por los ingresos que tiene, y por otro lado, el tema de que no... Que no se ha cerrado la causa, no se le va a juicio, y esta persona solamente iba todos los meses a firmar una planilla a tribunales para demostrar que no estaba fugado. Entonces, creemos que la gravedad de esa causa requirió, por lo pronto, analizar, pasar a una fiscalía el expediente de temas de violencia de género, que tienen otro estándar, que tienen otro tipo de protocolos a desarrollar, y posiblemente, es medio difícil decirlo, hoy quizás Agostina estaría viva si hubiese tomado el derrotero que suelen tomar las causas de violencia de género, porque, insisto, no es una causa menor la que estamos hablando, una causa donde hay una denuncia muy fuerte de una mujer que denuncia haber sido llevada a la casa de este señor, haber sido amenazada con un arma y que estaba prácticamente desnuda y debió salir porque logró desatarse, digamos, y la gravedad de la situación generalmente es tratado por todos los fiscales y los jueces de la Argentina con otra estándar, con otro mecanismo. Y acá nos llama la atención que esto no haya sucedido.
0: En lo referido al fiscal Garzón y estas horas que ustedes consideran que fueron cruciales respecto a no haber efectivamente trabajado y en lo que respecta a búsqueda de pruebas y allanar efectivamente esa vivienda del barrio Cofico, ¿qué es lo que está en cuestión? ¿Qué es lo que está siendo objetado por ustedes?
1: Bueno, nuestra Constitución nos permite hacer este tipo de denuncias para que se haga un control si no hubo mal desempeño, algún tipo de demora o negligencia. Son palabras que el propio jury ha ido poniéndole significado, por ejemplo, cuando hace un mes daban de baja 3 fiscales por la causa de Almazo, que era una causa que llevó 20 años poder destituir a los fiscales. Parte de ello es, o la vara que se ha puesto para lo que es el mal desempeño en la negligencia, por ejemplo, es haber seguido o haber dejado de seguir una línea investigativa, por ejemplo. Y en este caso vemos, por ejemplo, que hay los propios periodistas o nosotros mismos como legisladores o la sociedad se pregunta si a tiempo se llamó o se dio el procedimiento de la alerta Sofía, si también el tiempo de tomar la denuncia fue el correcto, si las pericias forenses se hicieron, ¿por qué se hicieron una segunda oportunidad que fueron a la casa? El sistema de búsqueda del menor fue absolutamente a la velocidad que se requería o no. El resultado ha sido que en una semana efectivamente se encontró el cuerpo, pero hay que deslindar todo tipo de responsabilidad para saber si se debió haber hecho distinto y sobre todo saber por qué no ha sido derivado la causa a aquellas fiscalías que tienen especialidad en los temas de delitos contra las mujeres, que tienen protocolos específicos que en general se siguen en este tipo de causas. Todo eso no lo podemos ni investigar ustedes la prensa, ni nosotros los legisladores, sino lo que tenemos que hacer es que el órgano constitucional para hacerlo termine de dilucidar y darnos la claridad, tanto a la prensa como a la legislatura de Córdoba, de que se ha actuado como corresponde.
0: ¿Cuáles son los tiempos allá en la legislatura de Córdoba respecto a este pedido de jury? ¿Qué debe pasar para que efectivamente avance?
1: Mire, tardaron 20 años en destituir a 2 fiscales de la causa Nora Dalmazo, de un asesinato muy conocido que se dio en Río Cuarto hace 20 años. Estimamos que este tema va a avanzar a otra velocidad y que están dadas las condiciones para que avance realmente ahora. En estos días empiecen a pedirse que se den las respuestas o las primeras defensas los 2 fiscales. Y entendemos que además hay una voluntad de algunos miembros del jury de no permitir que esto se dilate. Por lo tanto, yo estimo que esto va a ir más rápido. No hay tiempos, nuestra legislación ni la Constitución establece tiempos específicos para esto. Por lo tanto, tendremos que ustedes, la prensa, y nosotros los legisladores, estarle muy encima para que podamos mostrarle a la sociedad el resultado de esta pesquisa, sea la que sea.
0: Oscar Agos Carreño, diputado provincial, jefe de bloque del PRO en la provincia de Córdoba. Un abrazo y gracias por la comunicación con Radio Nacional aquí en Buenos Aires.
1: Muchísimas gracias, un fuerte abrazo.
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0: Palidez, si no te va a gustar, a esta hora de la tarde, 18:22 minutos, nosotros disfrutando de buena música y también relajándonos un poquito en una tarde intensa, por cierto, en materia informativa. ¿Y con qué situaciones en cuanto al tránsito y la meteorología, Carlita?
1: En cuanto al tránsito, les recuerdo que la línea A ha normalizado su servicio, pero la línea B, la que va por Corrientes, sigue funcionando con demoras por medida de fuerza. Por otra parte, otro incidente vial, lamentablemente un incidente vial aquí cerca de la radio. ¡Ay! Se me fue ahora, pero vos podés creer.
0: Son cosas que pasan,
1: pero Dios mío, te lo pido. ¿Dónde está? Chacabuco, entre Avenida Rivadavia y Avenida de Mayo, ya está
0: muy
1: habilitado.
0: Cerquita, zona céntrica.
1: Ya está habilitado. Y aquí apareció el incidente vial, demoras a la altura de Quintino Bocayuba por reducción de un carril, sentido a la General Paz. Y uno más, Avenida Díaz Vélez y Mario Bravo, reducción de ambas arterias por otro siniestro vial. Va bajando de a poquito la temperatura en esta capital.
0: Y hay que estar abrigado, no hay que descuidarse.
1: Así es, 13 grados 2 décimas. La actual, sigue alta la presión, 81%. Por suerte la visibilidad es óptima, 10 kilómetros, y el cielo está mayormente nublado.
0: Muy bien, con algunas actividades que se vienen, una en próximos minutos, con la palabra del ministro de Economía, Luis Caputo, esto en el ámbito del IAE Business School, el evento 2026 del IAE, abriéndonos al mundo, ese es el lema. Va a estar hablando 18:45, como decíamos, el ministro de Economía, Luis Caputo, antes de lo que será el cierre a cargo del director ejecutivo del alumni IAE, Gustavo Nudel, esto en el Centro de Convenciones de la Ciudad de Buenos Aires. Y si hablamos de actividades de gobierno, también refiriéndonos a la provincia de Córdoba, pero sin la presencia de Javier Milei, sí del ministro de Defensa, Carlos Presti, el teniente general Carlos Presti. Mañana tendrá lugar en Córdoba el entrenamiento denominado Daga Atlántica. Es un ejercicio conjunto entre fuerzas de la República Argentina y fuerzas de los Estados Unidos, un adiestramiento binacional autorizado por el decreto de necesidad de urgencia 264. En el gobierno nacional aseguran que durante la actividad se van a utilizar vehículos blindados Stryker, que forman parte de las capacidades militares que la Argentina viene negociando con Estados Unidos en el marco de la modernización de las Fuerzas Armadas. Esto va a suceder mañana y estará allí el embajador de los Estados Unidos en la Argentina, Peter Lamelas, recordemos, con la presencia del ministro de Defensa, Carlos Presti. Queda para el día jueves la reunión de mesa política en Casa de Gobierno, todavía sin horario fijado, por lo menos confirmado. Un jueves que será, por cierto, especial porque tendrá el dato de inflación, el dato del índice de precios del mes de mayo. Veremos cuál es efectivamente la cifra, el número que se dé a conocer a través del INDEC. El gobierno aspira a que sea o esté en el orden de entre el 2 y el 2,5%. Recordemos, 2,1 el dato de inflación de Ciudad de Buenos Aires que se conoció el lunes por la mañana, así que por allí está la expectativa. Por cierto, en un jueves muy especial porque va a comenzar el Mundial de Fútbol y empieza a repartirse la atención en todo sentido, ¿no? Más allá de ser la ceremonia inaugural, más allá de todavía no debutar la República Argentina, pero empieza a dispersarse la atención claramente. Y como decíamos ayer con algunos diputados y senadores que entienden que se puede seguir trabajando dentro de comisiones y de llevar proyectos al ámbito del recinto, pero claro que es, no deja de ser más complejo para todos poder reunir voluntades, porque empieza a entrar la lógica del Mundial de Fútbol, que captura, por supuesto, muchas atenciones. Nosotros separamos y ya venimos con los últimos minutos de segundo round por Radio Nacional y con la mirada que intentamos tener todos los días de la presencia de las provincias también y el clima de Mundial en cada uno de los puntos de la República Argentina. Ya volvemos.
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0: 28 minutos pasaron de las 6 de la tarde y tenemos mensajes.
1: Tenemos mensajes al 1138707485. Saludamos a Héctor de Córdoba que está escuchando. Mandaste un audio, Héctor, por escrito, por favor, pero sabemos que estás ahí. Alejandro de Flores, también que está por ahí, que manda abrazos y cariños.
0: El saludo para Alejandro.
1: Sí, sí, sí. Y saludo segundo round, gracias por mantenernos siempre informados. Desde Caballito manda abrazos Rose. Vamos, Rose, con la sopa que está...
0: ¿Es noche de sopa o no?
1: No, recontra, Rose. Perdón, pero hoy te tenés que poner con una sopita, ay, ay, ay. Sí o sí. Si tenés ganas, Rose.
0: El tema es cuando no hay tiempo, porque la sopa hay que prepararla bien. Si no, terminamos haciendo una sopa cualquiera. No,
1: sí,
0: es la idea.
1: No, la de sobrecito, no.
0: No, no,
1: Rose,
0: por favor.
1: Contame qué sopa vas a hacer hoy. Dame recetas de sopa. Light, por favor.
0: Ahí están las voces que piden una sopa bien preparada.
1: No hay nada más reconfortante que estos días de frío llegar a tu casa y tomar una sopita calentita.
0: Totalmente.
1: Un caldito, che.
0: Recorremos la República Argentina para saber efectivamente, como charlábamos con Nicolás Salón, nuestro compañero de deportes, si efectivamente hay clima mundialista y qué se prepara, sobre todo para el inicio y sobre todo pensando ya en los partidos de Argentina. Hoy con un partido amistoso, si bien no concita la misma atención que un partido estrictamente del Mundial, bueno, pero ahí nosotros veíamos aquí en la zona céntrica,
1: Messi, ¿eh?
0: Claro,
1: ojo,
0: que sí, nosotros ya veíamos aquí en zona céntrica carteles, pizarras en donde decían... Amistoso internacional,
1: ya
0: con el precio de los menús.
1: Picadita.
0: Y todo. Vamos a ver qué pasa en San Salvador de Jujuy. Nos vamos para el noroeste de la República Argentina. Victoria Marín, periodista de Canal 4 y todo Jujuy. Victoria, ¿cómo estamos por allí? Hernán Mundo desde Buenos Aires, ¿cómo estás?
2: Hola, Hernán, muchas gracias por estos minutos. Es un placer para mí estar contándote un poquito de cómo se vive acá el Mundial y el aliento a la selección argentina. Sabemos que en cada punto del país se vive quizás de una manera diferente, pero nunca faltan, ¿no?, las banderas, nunca faltan... ¿Sabés lo que acá en la provincia ha estado mucho de... No sé si la palabra es moda, pero los más chiquititos con las figuritas es furor. Están todos en las plazas, están todos en diferentes barrios, así que ya se siente mucho el Mundial, que queda nada, un par de horas.
0: Pero tenemos un problema con eso, Victoria. Aquí lo que está pasando en Buenos Aires, por lo menos no sé qué estará sucediendo en Jujuy, es que están faltando. El otro día consultaba aquí por la zona céntrica, no había, y empieza a haber también esto de, bueno, oferta-demanda y algún valor que empieza a crecer también en el valor del sobre de figuritas.
2: Imagínate si falta en Buenos Aires, acá... No llega, pero ni de casualidad. Acá ya estamos imprimiendo las planchas para pegar las que faltan en el álbum, pero estás en lo cierto. No solamente hay desabastecimiento, sino también a los que les quedaban algún remanente empezaron a subir el precio y, bueno, hay muchos papás que no les queda otra que comprar porque vos viste cuando uno quiere llenar el álbum, no hay capricho ahí en casa y no queda otra. Pero el clima que se vive, la verdad que es bastante lindo. Desde en la Quiaca, en diferentes lugares acá, uh-huh, también de Jujuy, en Molulo, te cuento un poquito, queda en la localidad de Tilcara, en medio de los cerros también hay una escuela que ya está todo listo, un profesor de acá se encargó de llevar camisetas y banderas, así que está todo muy lindo.
0: Claro que sí, y desde ya con el correr de los días se va a empezar a ver más, ¿no? Esto de las banderas, de las camisetas en la calle, de los chicos que van a la escuela ya... Desde el comienzo del día se llevan su camiseta argentina para pasar toda la jornada. Y desde ya Jujuy le agrega, bueno, su fisonomía de una provincia bellísima, con esa quebrada tan tan bonita. Y bueno, el fondo de todo ese celeste y blanco es precisamente estos cerros multicolores tan hermosos que le dan, bueno, una fisonomía que nos hace envidiar a otros lugares del país.
2: Por supuesto, creo que somos afortunados y privilegiados de haber nacido en esta hermosa tierra, que también, ¿no?, la bandera no solamente por la selección argentina, sino también por todas las fechas patrias, siempre está presente, y en las escuelas también se vive de una manera increíble lo que es el Mundial. Y también lo que me llama mucho la atención, que bueno, es momento de aprovechar, ¿no?, la situación, los emprendedores que hicieron absolutamente de todo con la selección argentina, desde vasos, camisetas personalizadas, buzos, tazas, absolutamente de todo encontrás en las redes sociales y también algunos negocios que podés encontrar en diferentes lugares de acá, así que también esa partecita le da un plus, ¿no?
0: Y totalmente, y hay que agregarle desde ya en una zona del país que tiene una gastronomía envidiable, que seguramente también el comer también formará parte de las reuniones, ¿no? Para los días de partido.
2: Y acá obviamente siempre está presente la empanada, está presente el tamal, la humita, algún que otro picante de pollo, no puede faltar. Y obviamente el asado, a pesar de la situación, hay muchos que se dan por ahí esos gustitos en los días de partido, y algunos que van a ser de noche, la pizza me parece que es uno de los planes también claves en la gastronomía acá en la provincia de Jujuy.
0: Bueno, y Victoria Marín, ¿tiene alguna clave, cábala, me quise decir, no una clave, una cábala para cada uno de los partidos de la selección? Bueno, charlábamos con colegas que nos decía, y desde ya que eso también habita en el espíritu futbolero, algunos más futboleros, otros no tanto, pero esto de, bueno, hay quienes deciden pasarlo con otras personas, y otros que directamente se encierran y lo ven solo para evitar interactuar con otras personas, o como un modo de terapia, no sé cómo llamarlo.
2: Y hay un poco de todo, ¿no? Creo que en todo el país también cada uno lo vive como le resulte mejor, ¿no? Por ahí no le gusta el escuchar algún que otro comentario, prefiere verlo solo, le gusta compartir con la familia esos momentos. En lo particular, yo acá en el canal hacemos una transmisión especial, así que vamos a estar trabajando. Ya trabajé en el 2022, así que mantenemos esa cábala, y tengo un vasito de Qatar 2022 que me funcionó todos los partidos, así que lo vamos a traer y vamos a tomar agüita desde ahí. También soy jugadora de fútbol, así que tengo bien 200 cábalas, no una.
0: ¿De Gimnasia de Jujuy?
2: Jugué en Gimnasia, ahora juego en un equipo acá de San Salvador, que también juega la Liga Jujeña, pero estamos acá presentes siempre con alguna que otra cábala. Pero camiseta, vamos a tratar de usar la nueva, la suplente en realidad, que el 2022 no usé ninguna.
0: Está muy bien. Y claro, y los horarios de los partidos también invitan a propuestas distintas, porque tenemos partidos, dos partidos de la fase inicial, que son partidos de noche, el partido inicial contra Argelia, luego el partido con Jordania, que además cae un sábado a la noche, y el caso del partido de Austria, que bueno, ahí genera, yo no sé si la palabra es un desorden, pero sí de un día que va a ser bastante atípico, ¿no? Porque un partido que se juega a las 2 de la tarde, bueno, cae en el medio de la jornada y habrá que ver qué pasa antes y qué pasa después, ¿no?
2: ¿Qué vamos a hacer ese día? La pregunta que te hacen todos. Y ya es parte de un almuerzo. Yo digo, ese día desayuna tranqui y es un buen almuerzo, a pesar de que, no sé cómo lo viven ustedes, pero yo particularmente cuando veo los partidos prefiero no comer mucho porque me pongo muy nerviosa.
0: Adhiero, ¿eh? A agua o una cosa más prácticamente dietética, o agua únicamente para pasar y no tener una mala digestión luego. Victoria Marín, periodista del Canal 4 y de todo Jujuy, gracias infinitas por este contacto con Radio Nacional aquí en Buenos Aires. Un saludo.
2: Gracias a ustedes, y vamos a la selección argentina que tenemos fe también este año.
0: Por supuesto, vamos a Argentina. Hasta la próxima, gracias.
2: Chau.

0: peligro cuando se trata de alta competencia. Con 33 años, el astro portugués alcanzó una velocidad máxima de 34 kilómetros por hora, una marca que lo posicionó como el futbolista más rápido de aquel certamen. Lo sorprendente de este registro es que Ronaldo compartió el liderazgo de velocidad con el croata Ante Rebic, quien en ese momento tenía 24 años, una década menos que el capitán luso. Esta potencia física fue el pilar de una actuación individual que quedó grabada en las páginas doradas del fútbol, demostrando una vigencia atlética pocas veces vista en la historia de los mundiales.
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0: 18 y 40 minutos, ya nos vamos. Segundo round ya va a dejar paso al panorama federal aquí por Radio Nacional. Y luego el momento de la tira deportiva con la conducción de Eladio Arregui, Pasión Nacional. Recordemos, a la hora 21 la transmisión de Argentina-Islandia, con el relato de Martín Perazo, con el comentario de Juan Minotti, con la información también a cargo de Agustín Domper y Hernán Valdés. Último partido amistoso de la selección argentina antes de lo que será el inicio formal de la Copa del Mundo. Saludo en este 9 de junio a todos los geólogos y geólogas de la República Argentina. Recordemos fecha que se conmemora después de lo que fue la histórica Asamblea Extraordinaria de 1948 en el Museo Argentino de Ciencias Naturales, donde se fundó el Centro Argentino de Geólogos. El cariño y el saludo para cada uno de los profesionales justamente de esta área, la geología. Y a esta hora, Carlita nos actualiza información de tránsito y algunas novedades a tener en cuenta.
1: Atención, por favor, porque se suma a las demoras de la línea B de Bueno, la de la línea D, ¿sí? La que va a Plaza Italia, la que va por Santa Fe. Bueno, línea D, en este momento de regreso, 18:41, funciona con demoras.
0: Demoras que se dan, y que uno lo percibe hoy en la línea A y en la línea A particularmente, con el subte que comienza a funcionar, pero que se detiene imprevistamente, pasan unos segundos, más de los habituales, y vuelve a funcionar. No sé cómo será en el caso de la línea D, para tenerlo en cuenta, como decías, en el horario
1: de... A ver, la información que me llega a través de MOVA no habla, que es, no da los motivos, ¿no? No dice por medidas gremiales, no dice por problemas técnicos, por nada. Dice, la línea D opera con demora, esto tiene 19 segundos, así que se está dando ahora. Y por otro lado, está todo bastante complicado por una seguidilla de incidentes viales. En Palermo, Avenida Santa Fe y Bullrich, colisión entre un colectivo de la línea 41 y un SAME. Hay restricción en la zona, si bien el SAME determinó que no hubo lesionados, ¿sí? Por otro lado, en Almagro, Avenida Díaz Vélez y Mario Bravo, reducción de ambas arterias por siniestro vial. Asimismo, en Avenida Rivadavia y Avenida La Plata, achique de un carril por ciclista atropellado. Y en Balvanera, Bartolomé Mitre y Ayacucho, corte total por otro incidente vial. Así que bueno, fíjate por dónde circulás como para llegar más rápido a casa.
0: A tener en cuenta toda esa información, nosotros comenzamos a despedirnos y desde ya cerramos con lo que ha sido la información del día. Afortunadamente, una noticia positiva, el hallazgo

0: Sana y Salva, de Luciana Helén Barrios, de 15 años, en Colonia Carolla, en la provincia de Córdoba, después de estar más de un día sin ser divisada por absolutamente nadie, familiares, amigos, gente cercana, toda una comunidad que la buscaba. El trabajo coordinado entre la provincia de Córdoba, la policía, la justicia y también el monitoreo de Nación, más la coordinación con otras provincias de la República Argentina, permitió encontrarla. Recordemos que está siendo revisada por médicos y afortunadamente un buen estado de salud, de acuerdo a lo que ha indicado el ministro de Seguridad, Juan Pablo Quinteros. Esperamos, de cualquier manera, información adicional a cargo del fiscal Monti, que interviene en la causa, en este caso en Jesús María. Y felicitamos, por supuesto, al trabajo de nuestro compañero Gonzalo Puig, de Radio Nacional Córdoba, que nos traía toda esta información y el inicio del programa, por cierto, con este dato positivo y con la noticia que evidentemente todos también esperábamos. Nosotros nos reencontramos mañana a las 17.
1: Así es, hasta las 17 de mañana.
0: Muy bien, hasta las 17 de mañana, momento en que sonará nuevamente la campana y llegará segundo round. Por supuesto, este programa hecho por Charlie Zuboski, también por Pato Brañero en la producción, impecables. El señor Pepe Undiano hace sonar la campana, es la campana de cierre esta. Se acabó, se terminó. Un abrazo grande, hasta mañana, que descanse. Nosotros nos reencontramos entonces mañana.

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1: Temperatura en Buenos Aires, 13 grados 6 décimas, humedad 79%.
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3: Hemos encontrado sana y salva a Luciana, la hemos encontrado en la ciudad de Jesús María.
4: Los temas fronterizos, las cuestiones migratorias, hacen parte de la seguridad nacional. En ningún momento estamos criminalizando la migración.
5: Nosotros estamos trabajando fuerte en la legislatura provincial para que la provincia adhiera al RIN.
6: Que él hable mal de mí, habla de quién soy yo, y que si él lo único que tiene es para criticarme, también habla de quién soy yo y cómo me manejaba con mi papá.
7: Sí, va a jugar lo que no sé cuántos minutos y veremos a ver cuántos minutos para no tener ningún tipo de riesgos, pero en principio sí va a tener minutos.
2: Apareció sana y salva Luciana Ailén Barrios Alarcón.
1: Se trata de la adolescente de 15 años que había salido ayer al mediodía del colegio y colonia Carolla y nunca llegó a su casa.
2: El ministro de Seguridad de Córdoba, Juan Pablo Quinteros, confirmó que la joven fue hallada.
1: Además, Quinteros advirtió sobre el aumento de casos de desaparición de menores.
8: Quiero darles un dato. En el año 2025, Córdoba tuvo 1.667 personas con pedido de búsqueda y paradero. 1.667, de los cuales 805 fueron menores de 18 años. Tuvimos dos alertas Sofía declaradas en todo el año 2025. Y claramente el mensaje que yo quiero bajar diciendo esto, que cada 10 horas nosotros estamos buscando a un menor.
2: El ministro de Seguridad, por otra parte, aclaró que este caso no tiene nada que ver con el caso de Agustina Vega.
8: Fueron casos absolutamente distintos, con lo cual obviamente podría el resultado también ser distinto.
1: Dalma Maradona aseguró que Leopoldo Luque era un cholulo que estaba para la foto.
2: La hija de Diego Maradona declaró durante una nueva audiencia en los tribunales de San Isidro por la muerte del ex futbolista.
1: La hija mayor del 10 apuntó contra el neurocirujano e insistió en que el equipo médico eran Leopoldo Luque, Agustina Kosachov y Carlos Díaz.
2: Dalma sostuvo que su padre no se quería morir y manifestó que con su hermana Giannina éramos dos contra muchos, en referencia a los profesionales de la salud.
1: Tras la audiencia, Dalma cuestionó a Luque.
6: Todos los audios que ponen hablando en contra mío, yo digo que ese es mi tesoro, que él hable mal de mí, habla de quién soy yo, y que si él lo único que tiene es para criticarme, también habla de quién soy yo y cómo me manejaba con mi papá.
2: Y el deporte. Hoy juega la selección, el deporte, con Eladio Regui.
9: Hola, muy buenas tardes. Torrencial lluvia en Auburn, Alabama, donde a las 22 Argentina jugará su último amistoso previo a la Copa del Mundo ante Islandia. La cancha está totalmente inundada. Se aguarda la próxima hora para saber si el partido puede jugarse. En este momento corre peligro de realización. Messi sería titular. Rulli, Giai, Otamendi, Lisandro Martínez y Facundo Medina. De Paul, Enzo Fernández, McAllister, Thiago Almada, Messi y Lautaro Martínez, la probable formación. Mañana se conocerá el reemplazante de Leonardo Valerdi para completar la lista de buena fe de la selección argentina. Real Madrid ofreció 150 millones de euros por el pase de Julián Álvarez. El Atlético de Madrid lo consideró insuficiente.
1: Javier Milei recibió al ex rehén de Hamas y encabezó una agenda vinculada a la comunidad judía.
2: El presidente recibió a Yosef Chaim Ohana, ex integrante de las Fuerzas de Defensa de Israel.
1: Ohana fue secuestrado por Hamas durante los ataques del 7 de octubre de 2023 y permaneció cautivo en la Franja de Gaza durante 738 días.
2: Además, el mandatario mantuvo este mediodía un encuentro en Casa Rosada con representantes de la delegación argentina, integrada por 700 deportistas que participarán de los Juegos Macabeos Mundiales 2026.
1: Esas competencias deportivas se desarrollarán en el Estado de Israel del 30 de junio al 14 de julio bajo el lema Más que Nunca.
2: Incertidumbre en Perú por el resultado electoral.
1: Con casi el 96% de los votos escrutados, el candidato Roberto Sánchez continúa al frente con una diferencia de solo 0,15% sobre Keiko Fujimori.
2: Hasta el momento Sánchez logró obtener 50,074% de los votos sobre 49,92% de Fujimori, o sea, una diferencia menor a 27.000 sufragios.
1: En tanto, la Cancillería de Perú aguarda el arribo al país de las actas de votación en el extranjero que corresponden a 2.506 mesas instaladas en 73 países.
2: Sánchez, candidato del partido Juntos por el Perú, llamó a todos los dirigentes políticos a respetar el resultado, fuere cual fuere, porque dijo, el Perú necesita estabilidad.
1: Detuvieron a la dueña del vehículo en el que habrían trasladado a Agostina Vega.
2: Se trata de Soledad Andriani, que fue detenida acusada de encubrimiento agravado y se convirtió así en la tercera persona detenida en la causa.
1: El abogado de Andriani recordó que su defendida declaró en dos oportunidades y que colaborará en todo lo que sea necesario en la investigación.
2: Sin embargo, la justicia analiza un video tomado por cámaras de seguridad de la vía pública que muestra a Claudio Barrelier junto a Soledad Andriani momentos después del femicidio.
1: Esas imágenes podrían cambiar el contexto de la investigación.
2: Leonardo Fariña declaró en la causa Cuadernos.
1: El financista sostuvo que su ex jefe, Lázaro Báez, era amigo del expresidente Néstor Kirchner.
2: Fariña sostuvo que ese vínculo permitió la expansión de su empresa, Austral Construcciones, basada en la obra pública vial.
10: Analicen toda la obra pública que Austral tiene del 2003 en adelante y van a ver que están concentrados en tres lugares, y no porque él quería.
11: ¿Y por qué cree que era esto?
10: Porque el mandato era ese, él tenía definidas esas tres zonas.
11: ¿Y quién lo definía eso?
10: En su momento era la relación que él tenía con Néstor. Pasa, yo estoy hablando de un periodo que estuve con él, un año, cosas que viví con él, que él me ha contado.
1: Al declarar en una nueva audiencia del Tribunal Oral número 7, Fariña también complicó la situación de uno de los acusados en el caso Cuadernos, el exsecretario de Obra Pública José López, al afirmar que Báez negociaba con él en persona los pagos.
2: Bajó la pobreza infantil en 2025.
1: UNICEF Argentina destacó que la pobreza infantil alcanzó su nivel más bajo desde 2018 al caer a 42,3% durante el segundo semestre de 2025.
2: Indicó que la mejora observada a lo largo del último año redujo en más de 1.300.000 la cantidad de niñas, niños y adolescentes que viven en hogares pobres.
1: El trabajo realizado sobre la base de datos oficiales mostró que 5.100.000 niños y niñas y adolescentes residían en hogares pobres al cierre de 2025 frente a 6.300.000 registrados un año antes.
2: Piden que Tierra del Fuego adhiera al RIGI.
1: El diputado de La Libertad Avanza, fueguino, Miguel Rodríguez, aseguró por Radio Nacional que la provincia debe contar con esa herramienta.
5: Nosotros estamos trabajando fuerte en la legislatura provincial para que la provincia adhiera al RIGI. Hace dos años que estamos con esto para que empecemos a ser atractivos para nuevas inversiones, como lo están siendo otras provincias, como están llegando inversiones a otras provincias y nosotros como que la miramos de afuera. Hace muy poco... En Cerro Dragón, en la provincia de Chubut, se anunció una inversión de 640 millones de dólares para recuperación de pozos maduros, que justamente nosotros hoy tenemos pozos en esas condiciones.
2: Rodríguez sostuvo que la producción en Tierra del Fuego debe diversificarse para ampliar la matriz productiva.
5: Nosotros venimos trabajando para diversificar o ampliar la matriz productiva de Tierra del Fuego. O sea, nosotros tenemos el régimen de promoción industrial Tierra del Fuego, bueno, hace más de 50 años. El régimen sirvió, sirve, pero nunca realmente aprovecharon los beneficios impositivos de esas que actualmente hoy están en la provincia para ampliar la matriz productiva.
1: Un hombre murió en un gimnasio tras apoyarse en una pared falsa y caer al vacío.
2: La víctima fue identificada como Roberto Cafazo, de 69 años. Fue a buscar su botella de agua y se apoyó en un banner.
1: El episodio ocurrió en un gimnasio en Bahía Blanca, donde ese banner cubría una apertura que estaba en construcción.
2: La superficie cedió y este hombre cayó desde una altura superior a los 5 metros hacia un sector de oficinas internas de ese establecimiento y perdió la vida. Reiteramos, apareció sana y salva Luciana Ailén Barrios Alarcón. Se trata de la adolescente de 15 años que había salido ayer al mediodía del colegio en Colonia Carolla y nunca llegó a su casa.
1: El ministro de Seguridad de Córdoba, Juan Pablo Quinteros, confirmó que la joven fue hallada.
2: Además, Quinteros advirtió sobre el aumento de casos de desaparición de menores. La gastronomía andina está de fiesta. Desde La Quiaca nos informa Ricardo Tolaba.
12: El pueblo quebradeño de Tilcara se prepara para el 11º Festival Gastronómico Andino, que busca poner en valor la cocina regional y los saberes ancestrales. El evento se desarrollará los días 3 y 14 de junio y entre los invitados se encuentran referentes de la cocina de Salta, Chaco y Bolivia. La iniciativa es impulsada por el cocinero popular Eduardo Escobar, quien sobre esta actividad andina dijo lo siguiente.
13: Lo fuerte de esto es que el encuentro gastronómico este no pierda esa identidad y esa mística que tiene.
1: Mendoza ya espera la nieve y a los turistas para las vacaciones de invierno, informa Esteban Rodríguez.
14: Quienes planeen disfrutar de la temporada de esquí 2026 ya pueden calcular su presupuesto en un complejo clave como lo es Penitentes, que ya definió las tarifas para sus pases diarios y actividades recreativas en su tan esperado retorno a la funcionalidad. Gustavo Campini, gerente de Mapsa Group, Sociedad Anónima, brindó detalles al respecto.
15: El ingreso para los trineos tiene un valor único de 25.000 pesos. Después la opción de alquilar o hacer uso de los medios de elevación para las pistas escuelas va a estar en 45.000 pesos y el pase completo que permitiría hacer uso de la telesilla Pirca más todos los medios de arrastre va a estar en 80.000 pesos para mayores y 60.000 pesos para menores.
2: Vaca Muerta será una nueva pampa húmeda sin riesgo climático.
1: Lo aseguró el gobernador de Neuquén, Rolando Figueroa, al referirse a las inversiones del sector.
16: El gobernador de Neuquén, Rolando Figueroa, se refirió al impacto que tendrán las exportaciones de lo producido en Vaca Muerta para la economía del país.
17: La posibilidad de construir los ductos para poder transformar a Río Negro en ese hub exportador patagónico. Existe una gran oportunidad para la Argentina. En el 2030, nuestro sueño es generar 30.000 millones de dólares de exportación, que es una nueva pampa húmeda sin riesgo climático, ¿no?
16: En el marco de la reunión anual de la Cámara Argentina de la Construcción, el gobernador de Catamarca, Raúl Jalil, destacó el impulso que la minería realiza en otras actividades de la economía.
18: La minería no va a solucionar todo, pero sí va a ayudar a que los otros sectores de la economía crezcan. Notamos que la sociedad ya está de acuerdo con la minería, con control ambiental, con control económico y con control social.
2: Advierten por ataques de falsos policías en La Plata. Nos informa nuestra colega Fernanda Germanier.
19: Una mujer y su hija de 12 años fueron víctimas de un violento asalto en manos de falsos policías que las atacaron en su vivienda de La Plata. Actuaron cuatro delincuentes que ingresaron a la casa ubicada sobre la ruta 36 a la altura del kilómetro 71, pateando una de las puertas principales e identificándose como policías mientras exhibían armas de fuego y le apuntaban a la cabeza a las víctimas. A la mujer de 36 años la golpearon y amenazaron a su hija. La banda, que todavía no fue identificada, escapó con 500.000 pesos en efectivo, celulares, documentación personal y otros objetos de valor.
1: Se espera descenso de la temperatura en el centro y norte del país.
2: Lo adelantó por Radio Nacional la agroclimatóloga María José Dique.
20: A partir del jueves se espera un descenso de temperatura. No se esperan heladas para la región esta semana. Digamos, la región todo sería centro y norte del país. Sí, sur de la Patagonia, sureste, sí tenemos riesgo de helada o por probabilidad de heladas, de bajas temperaturas. Pero todo lo que es centro y norte del país no hay peligro de heladas. Pero sí, nuevamente, descenso de la temperatura.
1: Avanza la política de control de las fronteras.
2: Lo destacó la ministra de Seguridad Nacional, Alejandra Montioliva.
1: La funcionaria aclaró además que de ninguna manera se está criminalizando la migración.
21: Para nosotros ha sido muy importante esta política de endurecimiento de nuestras fronteras. Es una definición muy clara que venimos planteando desde el inicio de esta gestión y esto tiene un porqué y es una recomposición de las condiciones de seguridad en la región. Para nosotros los temas fronterizos, las cuestiones migratorias, hacen parte de la seguridad nacional. En ningún momento estamos criminalizando la migración. Por favor, nunca. Ese es el concepto.
2: La información del tránsito y las rutas con Ernesto Arriaga. Adelante.
22: A esta hora, con bastante tránsito, toda la zona de la ruta 14, entre Gualeguaychú y Concordia, con algunos bancos de niebla y llovina. Por favor, precaución. Por otra parte, el puente Nicolás Avellaneda de la Boca están llegando muchos camiones a los depósitos de Dock Sud de contenedores portuarios. Por favor, máxima 20 la bajada. Aeroparque y Ezeiza operan con normalidad.
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0: Hola, hola, hola, hola, hola, pero ¿cómo les va? Qué gusto saludarlos. ¿Cómo están ustedes? Disfrutando de este martes a una semana del debut del seleccionado argentino en la Copa del Mundo. ¡Qué barbaridad! A nosotros nos han metido la mano en el bolsillo, en este caso con la diferencia del Mundial anterior y este, porque vamos a ser menos tiempos campeones, si es que no lo ganamos de nuevo. Tendremos que ganarlo de nuevo para de esa forma tener un poquito más de posibilidades de tener la Copa, porque teniendo en cuenta que lo ganamos en diciembre al otro, y ya en junio nos llegamos a los 4 años, así que deberíamos ganarlo otra vez nosotros al Mundial, a la Copa del Mundo, para de esa forma tenerla más de 4 años, porque si no, los otros sí la tuvieron 4 años, los otros seleccionados. No nos olvidemos que la Argentina la ganó allá por diciembre del año 2022. Cómo ha pasado rápido el tiempo, ¿no? ¿Qué me dicen? La verdad que ha pasado muy, pero muy rápido. Y me parece que este Mundial nos encuentra todavía sin clima mundialista, medio fríos. Pero tiene que ver porque el otro Mundial fue atípico. El otro Mundial fue muy, muy diferente a todos los que veníamos nosotros viviendo desde siempre. Porque desde que yo recuerde, la Copa del Mundo, el primer Mundial que me acuerdo fue el del 74, como le he dicho ya. Y bueno, siempre se jugó en junio. Entonces, y ese Mundial que ganamos brillantemente hace 3 años y medio, se jugó en noviembre-diciembre. Claro, no más, porque fue algo tan lindo, tan hermoso, que se haya jugado en esa época para nosotros, porque anduvimos con la camiseta flor de piel. No teníamos que tener otra cosa. Eso también lo hizo más diferente a los otros mundiales. Porque la camiseta flor de piel, no tenías que ponerte otra cosa. Hoy tenés que ponerte una campera, tenés que estar muy abrigado, ¿viste? Te obliga a estar de otra manera. Ya no lo podés ver en cualquier lado al partido porque hace frío, es diferente. Es a las 10 de la noche. Me parece, en aquella época ya estábamos cerca de fin de año con todo lo que significa fin de año. Es decir que es diferente el Mundial para nosotros en noviembre, diciembre, como se jugó, más que lo ganamos, a este que tenemos que defender en junio con el invierno que está ahí, a la vuelta de la esquina. Y a la vuelta de la esquina también está el partido de esta noche, que dicho sea de paso, está lloviendo como si fuera la última vez allí en Auburn, Alabama. En cualquier momento pasa por las imágenes que tenemos aquí en los diferentes monitores de la radio, pasa corriendo Forrest Gump también, ahí en Alabama. Así que la lluvia que está cayendo. Bueno, estamos comenzando Pasión Nacional, Mundial, como siempre. El Chelo Marín está en los controles, Patricia Brañero en la producción, mi nombre es Eladio Arregui y toda la audiencia. 11-38-70-74-85. ¿Quién tiene que ser el reemplazante de Valerdi? ¿Tiene que ser un defensor? ¿Tiene que ser un mediocampista? ¿Tiene que ser un delantero? ¿Armó bien la lista Scaloni para vos, que estás escuchándonos en alguna parte, que estás manejando el Mionca? ¿Algún remis? ¿Estás tomando unos mates con la patrona? Comunicate. 11-38-70-74-85. En Córdoba está el gran negro José Luis Romero, que hoy retornó a Radio Nacional después de sus merecidísimas vacaciones. Hola, negro querido, bienvenido.
1: Hola, ¿qué tal, Eladio? Qué gusto, gracias por este momento. 12 grados la temperatura actual en la capital cordobesa.
0: Está fresco, 80... Pachomba, ¿eh?
1: Sí, 86% de humedad, está para estar guardado. Eladio, no ha lloviznado, pero viste esa sensación, como decís vos, ¿cómo es? Veo gol.
0: Dame gol.
1: Bueno, así, en cualquier momento es como que se viene la garúa. No tanto como allá, viste, en Alabama. Vos que tenés muchos campos allá, Eladio. Vos que sabés de cosas.
0: Las penas son de nosotros, las vaquitas son ajenas.
1: ¿Qué dice usted, amigo? ¿Va a seguir lloviendo o no?
0: La verdad que... Esto. Y algún momento va a tener que mejorar. Siempre que llovió paró, dijo Almedo. Así que tendría que mejorar, pero llevamos mucho tiempo ya. Aquí llevamos una semana con mal tiempo, con lluvias y con cielo muy nublado, muy cerrado. No se ve, pero ni por casualidad el sol.
2: La verdad que ya estamos medio amocosados ya acá en Buenos Aires, pero venimos, sí, venimos mal, ¿eh? A ver, acá tenemos 13-2, mayormente nublado, y mañana miércoles neblina y nublado y lluvias por la noche. Ah, fresca, che. Venimos atravesados como trote perro. El jueves, recién a la tarde, podría haber un poquito de sol parcialmente nublado, que es cuando comienza el Mundial. El viernes, también parcialmente nublado. No veo un día con sol, viste, que decís vos, mirá, acá hay sol totalmente en el pronóstico. No pinta bien todavía. Pero bueno, vamos a esperar. Y ahí en Córdoba, ¿cómo pinta la mano?
1: No, van a estar así los días, van a estar así, cielo cubierto, altísima la humedad, la probabilidad de alguna llovizna, no lluvia torrencial, de alguna garúa, esos días desapacibles, boleros, esos días nostálgicos, ¿viste? Bueno, pero, digo, va a haber que acostumbrarse, Gladio, ¿eh? Bueno, ya se ha hablado y tanto, ¿no?, de lo que será esta sede, particularmente en Estados Unidos, con las tormentas, con los fenómenos climáticos que son bravos, y bueno, está estipulado que si, qué sé yo, durante el partido detectan con la tecnología a 13 kilómetros un rayo, ese partido queda... se para por 30 minutos, y en ese transcurso de 30 minutos vuelve a generarse otro rayo, comienza el reloj de cero, otros 30 minutos, con los cuales esto puede pasar, esto ya se sabe, ¿no? Desde que se decidió que Estados Unidos fuera una de las sedes del Mundial, que esto va a estar presente, lo hemos visto en el Mundial de Clubes.
2: El año pasado, el Mundial de Clubes, viste, hubo partidos que yo me iba, sacaba el perro, venía, daba una vuelta y todavía no se había reanudado. Tremendo, pasaban 2 o 3 horas, no recuerdo cuánto tiempo pasó, habría que buscarlo, pero hubo un partido que me parece que estuvo muchísimas horas detenido, ya se habían olvidado que tenían que jugarlo un poco más. Eso es un tema, pero bueno, la FIFA está enamorada de que el campeonato del mundo se juegue allí, en Estados Unidos, en Canadá y en México, y bueno, tendrá que lógicamente remitirse a las reglas del juego, porque además tampoco no es que hay un capricho de que los partidos se tienen que suspender, hablan las claras de que se suspenden por algo perfectamente llevado a cabo con algo científico, ¿no? Porque se les antoja, ¿no?
1: No, sí, digo, ¿cuántas veces el audio, a ver, qué sé yo, cada país tiene su naturaleza, su clima? ¿Cuántas veces hemos hablado de cómo puede ser que Bolivia espera altura? Y bueno, ¿qué quiere? Entonces, déjalo afuera a Bolivia, que no participe, porque está en la altura. Y a ellos les afectará el llano. Y bueno, y en Estados Unidos tienen este clima en esta época del año.
2: Claro, sí, es porque...
1: ¿Y qué quiere?
2: Exacto, sí, hay que habituarse, si no lo juegues ahí. Hola, me llamo Matías Chiacciarella. Saldungray, bueno, está comunicándose Matías, no dice nada, solamente da su nombre. Bueno, Mati, gracias por comunicarte. No se puede jugar el amistoso esta noche si continúa lloviendo para cuidar a los jugadores. Soy Walter de Lobo, sí, es un tema ese también, ¿eh? Dice, en este caso, otro oyente, ¿dónde me habla este oyente? A ver, Oscar, dice, las incongruencias, falta de gestión y la triste realidad de nuestro Boca hoy. Tuvieron un desastroso consejo de fútbol, sigue el incapaz del Chelo Delgado, un presidente que no se hace cargo del fracaso deportivo de tantos años y una comisión directiva obsecuente e incapaz de pedir cambio alguno. Años de crítica de gestiones anteriores y contratan al Vasco Arruabarrena, técnico en la gestión de Angelici. Todo dicho, no hay proyecto, no hay idea, no hay capacidad de gestionar un club tan grande como el nuestro. Otra vergüenza, Iván. 2027, unidad para recuperar lo que es nuestro y tanto queremos, dice este oyente que se ha comunicado enojado por el presente de Boca de este momento. Bueno, la selección argentina que estamos aguardando a ver qué puede pasar con el partido entre Argentina e Islandia. Están diciendo que van a esperar que en una hora podrían modificarse las condiciones climáticas. El campo de juego de esta universidad es un campo de juego de césped natural y va a ser la primera vez en este escenario que haya un partido de fútbol. Siempre se jugó fútbol americano, nunca un partido de fútbol. Así que bueno, tiene capacidad para 88 mil espectadores, está todo vendido. Y la ciudad de Auburn, allí en Alabama, tiene capacidad para... Tiene, mejor dicho, capacidad... Capacidad está mal dicho. Tiene 80, 86 mil habitantes y 88 mil el estadio. Y está todo vendido. Así que esto demuestra la cantidad de gente que está llegando de otros lugares para ver a la selección argentina. Pero bueno, con la incertidumbre de saber qué equipo va a poner Scaloni. Primero, si se juega el partido. Segundo, qué equipo va a poner Scaloni. Tercero, si el equipo que pensaba poner lo va a poner. Porque por el tema este de la lluvia y que no se lesione nadie. Y bueno, y además si va a jugar Messi como estaba dispuesto, ¿no? Esto, insisto, sigue lloviendo. Parecería que ahora estaría lloviendo menos. Pero bueno, aguardaremos a ver cómo... No sabemos si drena rápido el campo de juego. Pensamos que sí. Y estaremos atentos a ver lo que se dice. ¿Qué tal, amigos? Lo único positivo es que River sale a buscar a Agustín Rossi. Ese arquerazo después de la selección la veo mal por la cantidad de lesiones y creo que tendrían que, en lugar de Valerdi, tendrían que llevar un pateador de penales, alguien que no falle los penales. Bueno, Fernando de Resistencia, Chaco. Gracias, Fernando. Hola, Eladio, saludos. Scaloni la tiene clara. Ojalá que se saque las dudas. Andrés Camionero por la Ruta 3, Caleta Olivia. Bien, gracias a los camioneros que están escuchando la radio en alguna parte. ¿Qué jugador... ¿O qué puesto hay que poner? ¿Con qué puesto hay que reemplazarlo a Valerdi para vos, negro?
1: Bueno, qué sé yo, a ver, puesto por puesto. Yo pensaba en un momento, digo, bueno, a ver.
2: ¿Vos pensás que un zaguero central derecho es lo que tiene que llevar?
1: Claro,
2: porque se está hablando mucho de un mediocampista, ¿viste? Algunos mencionaron a Guido Rodríguez hoy. Me llama la atención que vaya Guido Rodríguez, pero bueno.
1: Sí, pero ¿sabes lo que pasa, Eladio? Te confunde mucho ahora, porque hoy el mercado, el fútbol de élite, en un mundial, viste, yo soy chapado a la antigua, para mí el 4, que juega de lateral por la derecha, el 3, el 10, yo añoro los wins, viste, win derecho, win izquierdo, pero eso bueno, yo ya quedé en la prehistoria. Pero digo, viste que en estos tiempos los técnicos buscan jugadores versátiles. Que me sea, que juegue, que marque, que corra, que construya, que vuelva, que recupere. Ya casi que el jugador de puesto fijo, ya casi que no corre, que no va. Entonces, qué sé yo, por ahí Scaloni y el cuerpo técnico está buscando algún jugador versátil. Che, a ver, Molina creemos que se va a recuperar, pero ¿estará bien? Bueno, lo vamos a probar a Montiel. Y si Montiel no está bien, y entonces vamos a... Sí, pero me imagino, es lo lógico, lo que pensaríamos nosotros también, si tuviéramos que armar el equipo. Porque si no, antes, bueno, te falta el 4, y bueno, pone un 4. El 2 tiene que entrar un 2, pero bueno, ahora, yo creo que más que todo está especulando. Las dudas son Montiel y son Paredes. Para mí son Nico Paz, todos los otros chicos lesionados, Julián Álvarez. ¿Qué sé yo? Se las va a arreglar. No puede Julián Álvarez y va a jugar Lautaro Martínez en el debut. Y qué sé yo, no puede jugar este y más o menos tiene un reemplazante. Y mira vos, ¿no? Paredes es suplente, porque, digamos, si vamos a los titulares en el medio, como ya no se juega con un 5 clásico, por eso digo yo, si no juega Paredes, está Palacio. Digo, ¿por qué llevarlo a Guido Rodríguez? ¿Sabés qué? De pronto Guido Rodríguez a lo mejor también puede jugar de central.
2: Puede ser, sí, puede
1: porque
2: ser.
1: Porque es grandote,
2: una línea de 5.
1: Es alto, sí. Digo, por ese lado. Digo, me marea esto de los jugadores versátiles. Puede jugar de acá, puede jugar de puede jugar acá. Y yo creo que ellos están buscando un jugador mixto, como también se le llama
2: no,
1: ahora.
2: No está, no lo tendrá ya ahí el técnico. De los que están ahí con... No se quedará con Capaldo y Giai. Capaldo puede jugar también de marcador central, dicen algunos. Me parece que no sería lo ideal, pero bueno, por ahí, no sé, que esté viendo algo allí que nosotros no vemos acá. Sí, eso también es un tema interesante para ver qué es lo que el cuerpo técnico ve en el día a día para evaluar y para decir, bueno, nos falta tal jugador que nos puede suplir, que nos puede dar. En este caso, un detalle que no tuvimos en cuenta, porque si no, me parece a mí que debería haberlo resuelto. Creo que está esperando el partido esta noche para que no haya ningún lesionado y para que tampoco, y no tanto por la recuperación, porque la recuperación ya la tiene todo encaminada, así que me parece a mí Julián Álvarez, por ejemplo, es simplemente una molestia, están esperando que se ponga bien para no tener ningún inconveniente que pueda perderse algún partido o salir antes de algún partido, pero si tiene que jugar, va a jugar, porque inclusive jugó así con ese dolor la vuelta, porque él se lesionó en el partido de ida de las semifinales de la Champions y jugó la vuelta golpeado y todo, jugó la vuelta. Es algo que no, después de haber visto el tobillo de Maradona en el 90, lo de Julián Álvarez, hasta es una falta de respeto que diga que le duele, pero bueno, está bien que se ponga bien.
1: Yo creo, Eladio, y vos también y todos, el titular es Julián Álvarez.
2: Sí,
1: si Julián Álvarez más, está al 100%, va a arrancar con él.
2: Claro, me parece, bueno. Ahí lo saludo a Luca de Jesús para saber las novedades de la academia. Vos sabés que me parece también que hay un dato curioso con respecto a lo que ustedes charlaban hoy. Le mandamos un saludo a Nicolás Álvarez que está escuchando. Y decían hoy que Nico decía que no pueden, que para él no juegan juntos Julián Álvarez y Lautaro Martínez. Para mí pueden jugar tranquilamente porque son diferentes características. Julián es más jugador y Lautaro es más finalizador. Pero me parece que cuando juega Messi es muy importante que juegue Julián, porque Julián le ayuda a la selección a recuperar más la pelota, es decir, a ayudar en el medio y a presionar arriba, cosa que la característica de Julián es esa, no tanto la característica de Lautaro Martínez, ni hablar la característica de Messi. Si vos pones a Messi con Lautaro, tenés dos futbolistas que no van a presionar la salida. Si Julián, si está con Messi, Julián te presiona por Messi y por él también. Esa es mi opinión, ¿eh? Después cada cual la ve como la ve. Los saludo ahora a Luca de Jesús para saber las novedades de la academia, porque hay muchos hinchas que nos están preguntando aquí. Luca, bienvenido. ¿Qué pasa con Racing? ¿Cuándo van a anunciar el técnico en la academia? Porque ¿cuándo vuelve al trabajo Racing? Hola Luca, bienvenido.
3: Eladio, compañeros, ¿cómo les va? ¿Cómo andan? ¿Todo tranquilo?
2: Muy bien, muy bien, muy bien.
3: 22 de junio es la fecha en la cual nos informaron que el plantel debería regresar a los entrenamientos. Falta todavía, faltan...
2: Eso quiere decir que sería el lunes de la otra semana. Estamos hablando de 13 días.
3: Sí, sí.
2: De 13 días.
3: De la otra semana, sí, sí. 22 de junio, esa es la información que nos aportaron oficialmente cuando comenzó este receso del fútbol argentino. Yo te puedo contar a vos y a los amigos de Pasión Nacional y al hincha de Racing que está del otro lado en Radio Nacional, que en las últimas horas se produjo una nueva reunión con Juan Pablo Voivoda y que gustó un poquito más. Un poquito más. Yo te voy a decir mi sensación y mi información es que el técnico de Racing que llegue, que para mí va a ser Voivoda, no va a llegar con el 100% de la confianza, porque no fue ni el plan A ni el plan B, fue casi que por una cuestión de descarte.
2: ¿Cuál era el plan A y el plan B de Milito?
3: No, el plan A creo que en su momento fue Hernán Crespo, después no...
2: ¿O era Nico Díez?
3: Primero Crespo y después Nico Díez, pero creo que notaron que Crespo no estaba demasiado interesado en el proyecto, y después lo de Nico Díez no pudo resolver su salida de Argentinos.
2: Claro. Y ahí...
3: esa fue la cuestión, la cuestión
2: ahora, Luca,
3: semántica y en orden de lo que fue sucediendo, ¿no?
2: Claro, y el hincha de Racing debe estar bastante enojado con la comisión directiva encabezada por Milito, ¿no? Porque lo echan a Costa, es un ídolo, y no tienen ya pasaron varios días y no tienen el técnico, si bien es cierto que el plantel está de vacaciones, y como si esto fuera poco, ya se desprendieron de dos futbolistas más, Pardo y Rojas, ¿no? Llama la atención, Pardo... porque en lugar de traer jugadores en lugar del salto de calidad, están haciendo un salto para atrás.
3: Yo creo que a partir de ahora Milito va a armar el Racing que él quiere. Esto después el tiempo dirá si es bueno o malo, pero creo que a partir de la elección del entrenador y a partir de... va a ser un mercado de pases para Racing que va a tener más salidas que llegadas. Eso hay que dejarlo en claro, por una cuestión económica del club. Ya se fue Rojas, a Racing le va a quedar algo más de 5 millones de dólares por la venta del lateral izquierdo al Cruzeiro.
2: Poca plata,
3: se va
2: a ir... ¿no?
3: ¿Cómo?
2: Para mí poco dinero.
3: Yo creo, a mí en su momento me dijeron en principio 6 millones limpios, después me parece que no va a ser tal, va a ser un poquito menos, limpios para la academia. Yo creo que es ese típico futbolista que si jugara en River o en Boca valdría el triple. Pero como lamentablemente juega en Racing y evidentemente no, la gente que lo representa no pudo conseguir una oferta mejor, bueno, va a terminar yendo al Cruzeiro. Un Cruzeiro que también preguntó condiciones por Santiago Sosa, pero no creo que pague lo que pretende Racing, que es la cláusula de 12 millones por Santi Sosa. Y la otra salida confirmada, aunque resta la oficialización de Santos Laguna y también de Racing, es la de Franco Pardo, el central que jugó 35 partidos en la Academia, anotó un gol muy importante contra Peñarol en la Copa Libertadores y que le va a dejar 2 millones de dólares a la Academia.
2: Perfecto, Luca, ¿algo más?
3: A estar atentos, me dijeron jueves o viernes se puede cerrar la llegada de Voivoda a Racing como nuevo entrenador.
2: Perfecto, estaremos atentos entonces a ver qué pasa con la Academia y no pinta bien el segundo semestre para Racing, porque si se desmantela y no trae refuerzos, se le va a complicar, y aguardaremos a ver cómo...
3: Racing va a mirar mucho a Lanús, a ver si Nicola Russo, que también tiene que hacer caja, libera algún futbolista y no pide locuras. Me parece que la Academia puede apuntar algunos cañones para ahí, de mitad de cancha hacia adelante y también por la banda izquierda.
2: Ahí en Lanús. Bueno, aguardaremos a ver qué futbolista puede... No creo que Nicola le regale nada.
3: Es complicado de negociar, pero cuando el zapato aprieta...
2: Muy, pero muy. Bueno, te mando un abrazo, Luca. Gracias, ¿eh?
3: Abrazo para todos.
2: Luca de Jesús, componente de Fútbol Show Nacional, aquí charlando sobre las novedades de la Academia. Estamos con el Negro Romero en Córdoba, haciendo Pasión Nacional segundo tiempo. Saludos, Eladio desde Tucumán, Fama y Ya, Tito Monteros. Abrazo grande, te estamos escuchando. Gracias, Tito y familia. Buenas noches, amigos de Radio Nacional. Soy Daniel de Munro. No entiendo cómo dejan Di Carlo largar 15 jugadores y comprar 7. La verdad no entiendo. Otro año de fracaso. Tiene un plantel corto. Saludo a todos los conocidos. Bueno, gracias, Daniel de Munro. Si no juega Paredes, Argentina campeón. Si juega Paredes, volvemos en la primera ronda. Bueno, está enojado este oyente, parece. A ver, ¿de dónde el nombre del oyente? Mario. Bien, Mario, muchas gracias por tu mensaje. ¿Cómo joden con ese Paredes, loco? Ojalá Argentina no pase la primera ronda. Tanto van a hablar de Paredes, un agrandado. Ah, tampoco la pavada, muchachos. Respetemos, y al fin y al cabo estamos hablando de Leandro Paredes con respecto al tema de Paredes en la selección argentina por la lesión. Después, si Paredes tiene que jugar o no tiene que jugar, lo pone Scaloni. Es más, el Mundial pasado, Paredes empezó jugando y lo reemplazó Enzo Fernández en el partido contra México, el segundo, y no volvió más a ser titular. Y no volvió a ser titular inclusive en la Copa América. En la Copa América se lo recuerda a Paredes por ese gran quite que tiene ya en tiempo suplementario en el gol de Argentina contra Colombia. Después, lo que pasa es que tenemos que despojarnos de las camisetas para opinar. Despojémonos de la camiseta, como dijo el recordado Dante Sabatarelli. Y si usted quiere hablar de fútbol con objetividad, deje la camiseta afuera del estudio, afuera de la cabina. Cuélguela del lado de afuera y después opine. Así entonces nos despojamos de las camisetas y vamos a opinar en base a la selección argentina. Porque si no, con la camiseta puesta se hace muy complicado. La altura de los seleccionados es todo un tema. Muchos enanos. Daniel de Rosario. Bueno, claro, las pelotas quietas, todo eso. Bueno, acá un señor me habla de política. De política nosotros no hablamos. Se equivocó de programa. Hola, buenas noches, Eladio. ¿Existe la posibilidad de que los argentinos compitan y Brasil compitan por el título? Atair Suárez, Ciudad de Sao Paulo, Brasil. Solamente en la final, si no tengo mal entendido. Bueno, depende de la clasificación, de la ubicación, ¿no? Así que bueno, gracias a todos los oyentes que se van comunicando. ¿Te gustó esa, Negro, de dejar la camiseta afuera, ¿no? Del lado de afuera.
1: No, absolutamente. Sí. Porque si no, viste, empezamos a opinar. Yo soy de Boca, quiero que juegue Paredes.
2: Claro.
1: ¿Cómo no lo llevó a Di Lolo? Y de River dice, ¿cómo no lo lleva a Acuña? Y porque claro, Paredes no lo quiere. Y bueno, y va Guido Rodríguez. Y porque es camarillero, Paredes, Messi. Y bueno, siempre empezamos así, ¿viste?
2: Sí, sí.
1: Y obvio, mira, ayer en la conferencia de prensa, Scaloni lo dijo. Dice, hay distintos grupos que tienen que ver con una cuestión de edad, los que ya están desde el principio, los campeones del mundo, los pibitos que van de sparring, otro grupito de los que estoy probando, término medio, pero eso no quiere decir que haya distintos kiosquitos y todos estén peleados. No, es porque hay una cuestión de afinidad.
2: Claro, exactamente.
1: Claro, qué sé yo. Yo a lo mejor, qué sé yo, voy a la radio, a Buenos Aires, y obviamente voy a saludar a todos, pero ¿con quién me voy a juntar? Con ustedes, porque hace cuántos años.
2: Claro, exactamente.
1: ¿Me entendés? Y después puedo charlar con los otros también y llevarme bien, pero es lógico, es así, en todos los grupos. Pero está bueno para que se vayan conociendo.
2: Sin ninguna duda, coincido plenamente, Negro. Me parece a mí que tenés esa afinidad en cualquier parte de la vida con alguien. Eso no quiere decir que te lleves mal o las patadas con otros que no lo conoces bien. Al contrario, después está el respeto y los buenos términos que uno se dirige a la otra persona. En lugar de Valerdi, yo llevaría a Izquierdos. Buen pateador de penales y buen cabeceador. Bueno, Fernando de Resistencia. Lo que pasa es que el Cali Izquierdos está muy grande ya. Me parece a mí, no sé, va. Pero bueno, es bueno los oyentes que se comunican. Hola amigo, buenas noches. Usted tiene toda la razón, a los jugadores los pone el técnico. Si juego o no Paredes, soy Víctor, el zapatero de Catamarca. Gracias Víctor, querido. Gracias a todos los oyentes que se comunican al 11-38-70-74-85. Están picantes los oyentes, Nero,
1: Porque vos sos un provocador. Y sí, armás bardo. Y los oyentes, obviamente, se enganchan. Ahora voy a decir una cosa. Voy a tirar un poquito más de nafta al fuego.
2: Tire.
1: A ver. Si tiene que esperarlo 2 días o 3 días más a Paredes. Perdón, Paredes. Si nos estás escuchando, Paredes, te pido perdón. Digo... le va a tener un poquito más de, va a tener un poquito más de margen de paciencia que, por ejemplo, un Nico Paz. Eso es cierto.
2: ¿Y está mal o está bien?
1: No, y está bien, Eladio. Qué sé yo, a ver, si vos me das a elegir. Y bueno, volvemos a lo que dijimos anteriormente, qué sé yo. A ver, vos tenés que elegir para una transmisión este relato. Bueno, este yo lo conozco. El Negro Romero está viejo, está destruido, está chapita, pero vos sabés que más o menos relata. Y a lo mejor hay otro pibe que relata bien, y qué sé yo, pero yo no sé si tendrá experiencia. Por ahí claro. Le falta un poquito más. Y yo digo, bueno, entonces, en vez de Nico Paz, bueno, lo llamo a Buen Día. Dice yo, no sé. Pero me parece que obviamente tienen un poquito de consideración hacia esos jugadores respecto a otros.
2: Sí, pero yo creo que está bien que lo espere a Paredes, a Julián Álvarez, porque son jugadores que... si no están para el primer partido, están para el segundo. No me parece que esté mal, teniendo en cuenta que vos me decís que tenés un reemplazante que está... Si vos tenés un reemplazante mejor que Paredes o mejor que Julián Álvarez, estaría en el plantel. Vamos a empezar por ahí. No lo vas a dejar afuera. Eso es lo que uno siente, ¿no? Hola, Eladio. ¿Qué dice acá? Paredes tiene que ser titular en la selección. Omar de Santa Fe. Bueno, habla de Nicolás Álvarez, habla de mi persona. Bueno, muchas gracias, pero por una mención de respeto no voy a decir nada porque me pongo colorado. Antonio Vallejo, te voy a decir, te agradezco, Antonio. Bueno, el grupo A, México, Sudáfrica, Corea del Sur, República Checa. La verdad que no me entusiasma tanto el grupo A, ¿Cómo me conoces, El grupo B, Canadá, Bosnia Herzegovina, Qatar y Suiza. La verdad que si tienen que empezar mañana, empiecen nomás. Si no los veo, no se hagan problema,
1: A mí me gusta ese grupo B. Yo soy B positivo, digo, por si una confusión.
2: Grupo C, a este grupo ya lo tengo diferente. Brasil, Marruecos, lindo partido para comenzar. Ese es un lindo partido para ver, ¿ves? Brasil-Marruecos es un muy lindo partido, pero muy lindo partido, Porque Marruecos es un equipo duro y Brasil porque es Brasil. Bueno, el otro partido es Haití-Escocia, pero me gusta, de los tres grupos que hablé, me quedo con el de Brasil-Marruecos. Para mí hasta acá el mejor partido del comienzo del Mundial. Grupo D, Estados Unidos-Paraguay, lindo partido ese también.
1: Sí.
2: Y Australia-Turquía. En el grupo E está Alemania, Curazao, Costa de Marfil y Ecuador. Vamos a ver acá, debería pasar tranquilamente Alemania y Ecuador, pero bueno, el partido hay que jugarlos. En el grupo F, Países Bajos, que no lo vi bien en los dos partidos amistosos. Pero bueno, por ahí son amistosos, no hay que tomarlo tan en serio. Japón, ojo con Japón, ¿eh? Ojo con Japón, Suecia y Túnez. El grupo G, Bélgica, Egipto, Irán y Nueva Zelanda. Y acá parece que Bélgica debería ser el candidato, ¿no? A quedarse con el grupo.
1: Sí, sí.
2: Después se verá, el segundo parece que debería estar en Egipto, ¿no? Pero bueno. El grupo H, España, amplio favorito. Cabo Verde, Arabia Saudita y Uruguay. Uruguay debuta con Arabia Saudita. Nosotros sabemos lo que significa jugar con Arabia Saudita el partido. Uruguay viene, viste, a los tumbos, mucho extra futbolístico, mucha mención de los familiares, que jugadores lesionados. La verdad que no lo veo bien a Uruguay, no fluye. Pero bueno, por ahí de repente se alinean los planetas y cambia todo. El grupo I, Francia, Senegal, Irak, Noruega, negro. Acá Francia, número puesto.
1: Sí.
2: Noruega podría ser el segundo, por lo que se ve, ¿no?
1: ¿El otro quién es? ¿Senegal?
2: Senegal. Lo dejamos de lado, Irak. Pero bueno. Grupo J. Bueno, acá está Argentina, Argelia, Austria y Jordania. Nosotros pensamos que Argentina debe ganar el grupo bien. Pero bueno, hay que jugar los partidos, ¿no? Después ya tenemos grupo acá, Portugal, que es un rival que siempre está ahí, que puede ser una sorpresa en el Mundial. República del Congo, digo, Uzbekistán y Colombia. Pensamos que Colombia debería ser el segundo, pero bueno, no sé. El grupo L, Inglaterra, Croacia, Ghana y Panamá. Acá pensamos que Inglaterra y Croacia deberían ser son los favoritos.
1: Sí.
2: Bueno, esos son los grupos de la Copa del Mundo.
1: Digo, volviendo Eladio a, digo, qué jugador, digo, qué sé yo, se menciona cada vez más a Guido Rodríguez. Digo, en la elección también está la lectura de los que, es decir, cada selección tiene su línea de juego, su estilo, puede tener un plan B, es lógico que lo tenga, un plan C, si el partido es contra este, va a jugar este, si el partido es contra este, otro, no, lo voy a preservar, voy a poner este otro, qué sé yo, va haciendo lectura sobre la marcha del torneo. Digo, yo creo que cuando arrancó el Mundial de Qatar, no solamente Scaloni, sino muchos técnicos, creyeron que iba a ser un Mundial onda juego Guardiola. De toque, ajá, de tenencia, y me parece, yo me acuerdo que nuestra misión allá de Qatar lo sostenía, digo, la gran virtud de Scaloni es que se dio cuenta que no iba por ahí.
2: Se pensaba que era el mundial de los extremos y fue el mundial de los medios.
1: Exactamente, que hacía falta gente rápida, veloz, dinámica, con vértigo, no tanta, por eso él había elegido a Paredes para arrancar.
2: Claro.
1: Y se dio cuenta que Paredes no. Daba más para Enzo Fernández, para McAllister. Corren, van, vienen, llevan, llegan al gol, distribuyen, tocan, ¿me entendés? No tanto tenencia al costado, tirar para allá, venir para acá. Por eso digo, no sé, me llama la atención lo de Guido Rodríguez, porque es un jugador de la onda de la velocidad de Paredes. Lo mismo puedo hacer de
2: sí, a mí me llama la atención lo de Guido Rodríguez, pero hay que esperar a ver si realmente sí, se confirma, sí, ¿no? Buenas noches, gente. Es verdad que le dieron otro título a la selección de Uruguay, Jorge de Santa Fe. No sé a qué se referirá lo de Uruguay. No entiendo lo que dice el oyente. Hola, Eladio. Si para hablar de fútbol hay que sacarse la camiseta, lo primero es avisarle a sus compañeros y a los cordobeses para que no pidan jugadores de Córdoba, que no se justifican. David, sí, es de Córdoba.
1: ¿A quién pedí? Yo no pedí a nadie. David,
2: dice, a su compañero Nicolás Álvarez también, que se saque la camiseta, dice acá. Bueno. Buenas noches, no. Soy Julio de Gualeguay. Mejor que seamos pocos optimistas, como Cábala. A Qatar llegamos castigando y ahora lo mismo, a decir que no le ganamos a nadie. Aparte de esto, vamos, Argentina, carajo, bien, vamos, Julio de Gualeguay.
1: Yo la camiseta no me la voy a sacar porque tengo muchos rollos.
2: Claro, amigo, tiene razón el oyente. Todas las radios hablan de Paredes, ya cansan con Paredes. Ramón de Santiago. Bueno, está bien, el chango se comunicó al 11-38-70-74-85. Vamos a ir a la pausa, pero antes de la pausa podemos ir con Ernesto Fernández en Santa Fe para escuchar las novedades. Me parece, Ernesto, que tenés la información de que Unión vende a un futbolista muy joven. A ver, contanos, por favor. Hola, Ernesto.
4: ¿Cómo les va? ¿Cómo andan? Bien, el placer bien. De saludarlos. Por el lado de Unión, habría acuerdo para que Rafael Profini deje la institución y sea transferido al fútbol de Europa. Hay dos clubes de Ucrania muy interesados en el mediocampista de 22 años de Unión. Uno es el Shakhtar Donetsk y el otro es el Metalist. De ahí saldría el equipo interesado en Rafael Profini, donde jugaría el futbolista por primera vez en el exterior. En principio hubo acuerdo de palabra el último fin de semana y en Unión sería cuestión de horas para que Profini deje la institución y sea transferido al fútbol ucraniano. Independiente mostró interés en Maison Rodríguez. En Unión, dicen por lo bajo, oficialmente no llegó nada, pero saben que hay un interés por parte de Independiente para llevarse al exjugador de Juventud de las Piedras de Uruguay. Unión tiene una deuda justamente con Juventud de las Piedras. En un momento, Unión, cuando lo adquirió el año pasado, le firmó un contrato hasta el 2028. Tiene

0: Viene de empatar y de jugar un segundo tiempo bastante flojo en Santa Fe con el empate 0-0 frente a Bolívar. La buena para Medrán, no tiene jugadores ni suspendidos ni lesionados. Veremos si hace cambios o no para jugar este partido del próximo fin de semana. Y por el lado de Rafaela, se prepara para ir a jugar a Patronato de Paraná al Grela el próximo fin de semana. Juan Capurro sintió una molestia y tuvo que salir reemplazado en el último partido que Rafaela jugó en condición de local frente a Colegiales. Y hay una baja confirmada, la de Leo Flores, que fue expulsado en el segundo tiempo. Patronato de Paraná vende entradas generales, cantidad limitada para la gente de Rafaela. Es decir, el partido se va a jugar con hinchas visitantes. La entrada para los hinchas de la crema tendrá un valor de 32 mil pesos. Les dejo un abrazo, hasta la próxima.
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6: 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Hola, Romina, ¿salimos? Si no puedo. ¿Qué tenés? Buen gusto.
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8: Bien amigos, estamos en Pasión Nacional, segunda edición, segundo tiempo aquí para todo el país junto al Negro Romero. Mi nombre es Eladio Arregui, Mario de Tucumán. Hola Eladio, es...

0: Obvio que varios son amigos de Messi, si no nos explica cómo es titular de Paul, que lo único que hace es pasear por la cancha y la mayoría de pases imprecisos. Nada que ver con siete como el Piojo López o Caniglia. Y hubiera preferido que esté el huevo Acuña y no Paredes lesionado. Y estoy siendo objetivo, soy de Boca. Saludos, Mario. Bien, Mario, perfecto, gracias por tu mensaje. Que jueguen Haití, Curazao, Cabo Verde, esto es joda. Daniel de Rosario, Jorge de Recreo, y no juega Italia, y no juega Italia, y juega Curazao. Hola, buenas noches a todos ustedes de la radio, soy Jorge de Recreo Santa Fe, y yo me saco la camiseta, pero a Paredes no va en la selección de Argentina, ni me gusta como jugador. Hay muchos pibes que tienen que hambre de jugar en nuestra selección. Bueno, el oyente que decía que Uruguay le dieron otra estrella, se refiere por los dichos de Diego Lugano, negro y audiencia, el ex jugador de Uruguay, el marcador central que vive en Brasil, que jugó en muchos equipos brasileños, que acá se lo mencionó muchas veces para River y Boca y nunca llegó a jugar para ninguno de los dos, porque él mencionó las dos estrellas de los Juegos Olímpicos, que todo el mundo de Uruguay las menciona y figuran por eso en las cuatro estrellas en la camiseta, porque son las que Uruguay ganó cuando no había mundiales todavía, antes del 30. Y la otra que dice Diego Lugano es el mundialista del 81. El mundialito del 81, que empezó un 2 de enero del 81. A eso se refiere. Pero bueno, ya lo vamos a ampliar, negro. Vamos a escuchar a tu coterraño ahí, que está al lado tuyo, a Gerardo Murúa, para saber qué pasa con el amigo Sampaoli. Hola, Gerard, bienvenido.
1: Buenas tardes, Eladio. Gran abrazo para vos, los compañeros y la audiencia de Pasión Nacional. Segundo tiempo. Arrancamos el repaso con Talleres, que genera las novedades. Jorge Sampaoli va a ser el técnico del conjunto cordobés. Ayer parecía que era Martín Anselmi. Finalmente se cayó esa posibilidad. Sampaoli estuvo en Córdoba. Acercaron posiciones en las últimas horas y es un hecho que el entrenador nacido en Casilda se hará cargo del conjunto albiazul. La idea es que se presente el próximo jueves cuando Talleres regrese a las prácticas. Allí está citado el plantel profesional. Después de ese primer entrenamiento habría una conferencia de prensa oficial donde sería anunciado oficialmente Jorge Sampaoli. Tiene todo acordado entonces para ser el entrenador del Club Atlético Talleres. Por el lado de Belgrano, la novedad que a esta hora, 19:05, comienza la novedosa subasta de las camisetas oficiales que vistieron los jugadores de Belgrano en la final. Una subasta que va a empezar 19:05, que empieza 19:05 y que durará al menos hasta el fin de semana. El día 10 de junio, la semana que viene, se entregarán a los mejor postores con una certificación, un sistema que certificará la originalidad de las mismas y la firma de los jugadores que vistieron las camisetas de Belgrano en la final ante River. Lo más importante en Instituto es que Gastón Lodico tiene más pretendientes, además de Racing de Avellaneda, el Curitiba de Brasil, que lo había querido en otro momento, y el Santos preguntaron condiciones por el volante surgido en Lanús.
0: Bien, Gerardo, bien, ya vuelvo con la Liga Nacional de Básquetbol. ¿Cómo anda, Rosario? Nacho Sansó, bienvenido.
2: ¿Cómo estás, Eladio, querido? El placer de saludarte y saludar a todos los compañeros que hacen el segundo tiempo de Pasión Nacional. Con frío acá en Rosario, 13 grados, pasado por agua, no tanto como en Alabama, pero ha llovido un ratito hoy.
0: En cualquier momento se pasa corriendo Forrest Gump en Alabama. Sí. Ahora dejó de llover. Dice, soy Caro de Rosario, pero estoy en las sierras, te escucho en el cerro. No estoy de acuerdo con lo injusto del huevo, Acuña, y que por amiguismo esté el parado Lo Celso y Paredes lesionado, Obando, como es un presentable jugador, como lo dijo Scaloni. No entiendo bien la letra acá, lo que quiso escribir en este caso, pero bueno, Obando, te iba a preguntar por Obando. ¿Sí? Obando también se lo menciona, pasa que está fuera de la lista de los 55, Nacho.
2: Está fuera de la lista de los 55 y este va a ser un partido clave para él, para Agustín Siay, que seguramente van a dejar la vida, van a ir a trabar con la cabeza con tal de pugnar por ese lugar que queda vacante, ¿no? Y Nacho Obando, de un gran presente en Rosario Central, me parece que, uno entiende que en la previa Guido Rodríguez, que no es quizás, fue un poco más adelante, me parece que era un poco la cuerda, pero está ahí metido en la conversación el joven rosarino.
0: Sí, es cierto. ¿Qué opinión te tenés ahora con respecto a Newell's y Central ahí? ¿Qué es lo último a esta altura de la noche ya?
2: En Rosario Central llegó el primer refuerzo, estamos hablando de Sebastián Saracho, paraguayo de 27 años, zaguero zurdo, se hizo la firma, llega como agente libre del club guaraní y firma hasta diciembre del 2027. Si bien no es uno de los nombres con marquesina que uno pretendía para Rosario Central, en la antesala es un nombre que, ante la salida de Carlos Quintana, un Carlos Quintana que después de la polémica va a rescindir su contrato con Rosario Central, el contrato que finalizaba el próximo 30 de junio, finalmente, acuerdo entre partes, va a ponerle fin con anterioridad a su contrato para poder irse con tranquilidad al Deportivo Riestra. Una positiva en el panorama canalla es que vuelve a los entrenamientos normales Juan Cruz Comar. Va a ser larga la recuperación, pero el plantel todavía sigue de vacaciones. Por el lado de Newell's, ayer contábamos la baja de Franco García, finalmente el club quiso bajarle el contrato y el jugador decidió rescindir el vínculo con la institución. Ayer hablábamos de la posibilidad de Lorenzo Farabelli, así un enganche que necesita Frank Darío Kudelka. Finalmente, el que salió a hablar por redes sociales fue el presidente del Necaxa, que dijo intransferible, se queda hasta diciembre del 2026 aquí en México, no va a salir, a la espera de los refuerzos en Newell's Old Boys, que sigue con su tercera semana de entrenamiento a cargo de Frank Darío Kudelka.
0: Nacho, la seguimos, gracias, como siempre.
2: La seguimos, querido, el abrazo grande para todos.
0: Ahí está Nacho Sansó desde Rosario, hablando un poco de Obando y también de Newell's y de Central. Está el Negro Romero en Córdoba, pero está Rubén Santos para hablar de Independiente, cuando quedan 10 minutos de programa y parece que dejó de llover. Está definiendo el equipo Lionel Scaloni, que va a jugar en Alabama esta noche con transmisión de Nacional desde las 21 con Martín Perazo y Juan Minotti. Ahora Rubén Santos, el Rojo.
3: Hola Eladio, ¿cómo va? Muy buenas noches. Para hablar de la información de Independiente, que hoy tiene que ver con el pase, no pase, se hace, no se hace, de Kevin Lomónaco. Lo que hace 6 meses fue un rotundo no por parte del jugador para ir a jugar al fútbol mexicano, más precisamente al León, el cual después podría haberlo mandado o llevado al Oviedo de España, que fue un rotundo no en aquel momento. Hoy parecería que cambiaría la postura del jugador y su representante y escucharían la probable oferta para ir a jugar al fútbol mexicano. Se espera la llegada de una oferta porque además se suma un equipo que no es solamente el León, sino que Tigres también estaría interesado, el equipo más importante de la Liga Mexicana, para sumarlo a sus filas. Insisto, lo que hace 6 meses era un no rotundo, hoy parece haberse modificado en la cabeza del defensor de Independiente, que tiene deseos de cambiar de aire, eso está claro, ya lo habría manifestado, ¿no?, en varias ocasiones, con lo cual lo que parecía imposible hoy deja una puerta, una ventana abierta para que definitivamente lo Mónaco deje de lucir la camiseta de Independiente. Habrá que ver cómo avanzan las negociaciones, si llegan ofertas desde el fútbol mexicano, que serán analizadas, pero hoy por hoy la noticia más importante en Independiente pasa por Kevin Lomónaco y su posible salida al fútbol mexicano, Eladio querido.
0: Muy bien, perfecto. Ahí está todas las novedades, en este caso, de Independiente. Vamos a escuchar a Gerardo sobre básquetbol, sobre la Liga Nacional. A ver qué dice Gerardo.
4: Continúa la disputa de las finales de la Liga Nacional de Básquetbol. Anoche Gimnasia de Comodoro volvió a golpear de visitante. Le ganó 80-79 a Quimsa de Santiago del Estero, luego de estar 16 puntos abajo. Ángelo Cisneros, el venezolano, con un doble cerquita del aro a 2 segundos del final, le dio la victoria y la remontada al conjunto comodorense, que se adelanta 2-0 en la serie. La misma se traslada a Comodoro Rivadavia, donde jueves y sábado se disputarán el tercer y el cuarto partido de la llave final. La llave al mejor de 7 tendrá a Gimnasia con la posibilidad de ganar los dos juegos de local y consagrarse campeón. De robarse uno en territorio sureño, Quinza devolverá la serie a Santiago del Estero. En la NBA fue victoria de los San Antonio Spurs 115-111 sobre los New York Knicks como visitantes. Los Knicks ganan la serie final del mejor básquetbol del mundo 2-1. Mañana por la noche se disputará el cuarto juego. Hasta aquí tenemos 3 victorias visitantes en las finales del básquetbol de Estados Unidos.
0: Bien, amigos, gracias, Gerardo, con la información de básquetbol. Ya nos quedan River y Boca, que ya viene Domper y Zárate. Hola, Eladio, Carlos, desde Quilmes. Parece que el ex Boca Nicolás Colazo llega a Quilmes en el mercado de pases de junio. Fuerte abrazo. Bueno, claro, Colazo, ex jugador de Boca, exactamente, entre varios clubes, ¿no? Saludos de Gualeguay, aguante Lisandro Martínez, Gualeguay, tierra de campeones mundiales, Burruchaga, Lisandro y pagos del gran Mencho Medina, besos, gracias. Déjenlo tranquilo a Paredes y los Chelsea, la van a gastar en el mundial. Cuanto más palo, más madera hacemos, dice Juan Julio de Gualeguay. Están tremendos los oyentes, ¿eh? Talleres ya decidió irse a la B, Daniel de Rosario. Con San Paoli, negro. El teléfono para vos, este, ¿eh?
5: No. Dicen aquí en Córdoba, en la historia, el contrato más alto de la historia de Talleres y de todo el fútbol de Córdoba.
0: Y sí,
5: Es decir, San Paoli no viene por dos mangos.
0: No.
5: Es decir, viene a los tumbos, cuesta abajo en la rodada, pero, ¿viste? El tipo se cotiza.
0: Claro, sí.
5: Sí. No, y es un golpe de efecto, que es pues, de fácil, porque imagínate vos, el primo salió campeón, algún ruido tiene que hacer. Ahora habrá que ver si el efecto está. Tiene eco mediático por todos lados, San Paoli, el fútbol argentino va a dirigir en Talleres. Ahora después habrá que ver si es efectivo y qué jugadores van a traer.
0: Es la primera vez que dirige un club en nuestro país. En primera división, porque los que dirigió antes, recordamos que dirigió Alumni de Casilda, Belgrano de Arequito, Argentino de Rosario, otra vez Alumni de Casilda, Belgrano de Arequito, Aprendices Casildenses, y los últimos clubes fueron Argentino de Rosario en el 2000 y Alumni de Casilda en el 2001. De ahí en más se fue a Perú, Juan Aurich, Sport Boys, Coronel Bolognesi, Sporting Cristal, O'Higgins, Emelec, ya en Ecuador, Universidad de Chile, y ahí empezó. La Universidad de Chile fue lo que le cambió la vida a San Paoli, porque después agarró la selección de Chile, Sevilla, selección argentina, Santos, Atlético Mineiro, Olympique de Marsella, Sevilla, Flamengo, el Stade Rennes de Francia, Atlético Mineiro, en fin, la verdad que... Y ahora, Talleres de Córdoba. Voy a escucharlo a Damián Zárate, novedades de Boca, Damián.
6: Eladio, abrazo enorme en este segundo tiempo de Pasión Nacional, todavía esperando la oficialización de lo que ayer te decía, es un rumor a voces esta situación del Vasco Arruebarrena que llegaría al país en el próximo fin de semana y que a partir de ahí se juntaría con la comisión directiva, con Riquelme, para firmar el contrato hasta diciembre del 2027. ¿Sí? La información es esa y que se viene una limpieza en términos futboleros muy importante. Habrá que ver qué pasa con Romero, que tiene una oferta del fútbol paraguayo, lo dijo hasta el propio Carlos Palacios, que podría hacer su vuelta a Colo-Colo en lo inmediato. Habría habido un llamado de Estudiantes por Marcelo Saracchi, lo que pasa es que Boca necesita en ese caso, si se sienta a negociar, una transacción venta para liberar un cupo de extranjero, que siempre es una complicación para Boca por la cantidad de jugadores que tienen no nacidos en la Argentina. Y el caso Villa, que ahora también analizamos las historias en las redes sociales de los futbolistas. Hay un posteo de Villa con la casaca, parado como Cristiano Ronaldo, con los brazos en jarra, a punto de impactar un tiro libre, un penal. Y abajo de la foto, con la indumentaria de Independiente Rivadavia de Mendoza, pone unos corazoncitos, uno azul y uno amarillo, los ojos abiertos y una sonrisa y un avión, como si estuviese a punto de tomar un avión para acercarse a Boca. Es una historia que subió Sebastián Villa hace menos de una hora en sus redes sociales. Pero reitero, está todo sobreanalizado a través de las redes sociales cuando la información es verdad, que todo el tiempo desde que se fue el nombre Sebastián Villa, y más allá de los inconvenientes que generó Villa cuando estuvo en Boca y la salida traumática de Boca, pero todo el tiempo el nombre Villa satelita al mundo Xeneize. Así que habrá que ver cuándo se confirma, porque antes de la confirmación del Vasco Arruebarrena sería extraño que Boca confirmase la incorporación de alguno de los futbolistas. Eladio, cualquier novedad, volvemos, la seguimos.
0: Un abrazo, voy con Agustín Domper y River.
7: Hola, hola Eladio, el placer de estar en segundo tiempo de Pasión Nacional para hablar un poco de River, lo que anticipábamos ayer, segundo refuerzo del uruguayo Arambarri, volante con llegada al gol, proveniente del Getafe de España. River hará un intento por Facundo Medina, el jugador de la selección argentina, lateral y central zurdo. Es complicado, pero harán el intento quien surgió de River y después pasó por Talleres y actualmente en el fútbol de Francia. Y también se habla de Charly Alcaraz, el volante centro.
0: Bien, Agustín, lo dejamos ahí entonces, me decís que puede ir por Facundo Medina, estamos cerrando, nos queda menos de un minuto, Negro. Bueno, está bien el campo de juego, el partido se juega entre Argentina e Islandia, esperemos que termine bien y la seguimos mañana, ¿te parece?
5: Sí, es pasto natural, pero qué jodido, que si viene medio agarrado, ¿sabes? Con un campo pesado, bravo,
0: ¿eh? Sí, es Sí, bravísimo, vamos a ver, pero lo más importante es que todos terminen bien, eso es lo más importante.
5: Sí, sí.
0: Y que le juegue, tranquilo Islandia, como le jugó Perú ayer a España, viste que prácticamente ni lo marcaba con una con límite de restricción ya los españoles. Te mando un abrazo, Negro.
5: Igualmente para vos, Eladio, abrazos.
0: Que la pelota siga rodando. Mañana a las 7 de la tarde volvemos. Chau y gracias.
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9: Las 8 de la noche en la República Argentina.
10: El gobierno derogó a hora 12 y precios cuidados.
9: Se explicó que las resoluciones y disposiciones eliminadas habían perdido vigencia, carecían de objeto o generaban distorsiones en el mercado.
10: Primera exportación de oro desde Río Negro, el informe desde Radio Nacional Viedma.
11: Río Negro concretó el primer despacho de doré de oro y plata de Calcatreu desde el aeropuerto de Bariloche enviado a Canadá. El envío, correspondiente a aproximadamente 577 onzas equivalentes de oro, representa el inicio de las actividades de recuperación de metales a partir del circuito de lixiviación de pilas del proyecto. Calcatreu, ubicado a 80 kilómetros de Ingeniero Jacobacci, se convierte en la primera operación de metales preciosos desarrollada en la historia de Río Negro, consolidando una nueva etapa productiva para la provincia.
9: Comenzó el juicio contra el ex senador entrerriano Edgardo Cuéider.
10: El juicio oral y público que se realiza en Asunción del Paraguay tiene procesada también a quien fuera su secretaria, Yara Acosta.
9: Ambos fueron interceptados en diciembre de 2024 en Ciudad del Este cuando intentaban contrabandear al vecino país más de 200 mil dólares, 4 millones de pesos y una suma de guaraníes sin declarar.
10: Ataque norteamericano a Irán tras el derribo de un helicóptero en el estrecho de Hormuz.
9: Las fuerzas de Estados Unidos atacaron varios sistemas de defensa aérea y radares iraníes en los alrededores del estrecho de Hormuz.
10: Medios iraníes reportan detonaciones en 3 ciudades costeras.
9: El tránsito con Ernesto Arriaga.
12: Los dos puentes Zárate al paso largo en la autovía del Nordosur totalmente habilitada. Máximo 80 kilómetros por hora en la isla Tavera a Entre Ríos. El puente Rosario Victoria, normal. Los camiones no pueden ingresar hacia la zona de Rosario. Más de 60 kilómetros por la gran cantidad de camiones. El paso Cristo Redentor cierra las 21 horas de Uspallata a Chile.
10: Atención, rige un alerta amarillo por fuertes vientos del oeste para las provincias de Chubut, Santa Cruz y Tierra del Fuego.
9: En Comodoro Rivadavia, donde nos escuchás por AM670, la temperatura es de 12 grados, cielo nublado. Aquí en Buenos Aires, 13 grados 4 décimas, humedad 78%, cielo parcialmente nublado.
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0: Bienvenidos a Vocación Nacional, este programa que habla sobre las vocaciones, sobre las profesiones vinculadas al estilo de vida. ¿Qué profesión tenés que es tu pasión, que te encanta, que la llevas adelante, que la desarrollás y la convertís en tu estilo de vida? Soy Sheila Lial, comunicadora, periodista y mayor de la Fuerza Aérea Argentina. Esas son mis dos pasiones y las combino donde en este programa, Vocación Nacional. Para comunicarme con ustedes, tengo una cuenta de Instagram a la cual me gustaría sumar y sumar seguidores para que vean todo nuestro contenido del programa a través de esa cuenta. Sheila Lial-oficial. S-H-E y latina L-A, L-Y-A-L-L-oficial. Esa es mi cuenta de Instagram y ahí nos encontramos para comunicarnos, para charlar, para que vean todas las cosas que pasan en Vocación Nacional. ¿Con qué seguimos?
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2: Cuando me presentó, dijo, yo no voy a decir nada más que esto. Ustedes creen que están en presencia de un cardiólogo, de un cirujano cardiovascular. Ustedes están en presencia de un médico rural. Médico, ese médico que está en la primera línea. Se escriben muchas cosas desde acá, de las grandes capitales, sobre la medicina primaria y la prevención. Es muy simple, lo que hace falta son médicos o gente, enfermeras, lo que sea, que se metan en los ranchos, que viva con los pobres, que aprendan los problemas y le den solución allí.
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0: Más vocación nacional, soy Sheila Lial, conductora de este programa. También soy mayor de la Fuerza Aérea Argentina, mi otra pasión. Soy oficial de la Fuerza Aérea, me dedico a la comunicación en los dos ámbitos. Y hoy comparto con ustedes a través del aire de Radio Nacional este programa tan hermoso que habla con aquellas personas que son apasionadas por lo que hacen, con aquellas personas que abrazan sus vocaciones y sus profesiones y de ellas hacen un estilo de vida. Y en nuestro próximo llamado y comunicación con nuestra próxima invitada, la verdad que a mí no me alcanza, no me alcanzan los anteojos, no me alcanza la vista, con el currículum que tiene. Estoy asombrada, azorada y me siento honrada realmente de que la señora distinguida con el título oficial de la Orden del Imperio Británico, esto fue en el año 2020, esté conversando con nosotros en el aire de Vocación Nacional. Bienvenida, doctora Marta Cohen.
1: Hola, bueno, gracias por llamarme y es un tema que me apasiona.
0: No, así no, que, no, pero tengo tanto para hablar, siempre, Marta.
1: Sí, es que la educación es tan importante, o sea que la educación está directamente relacionada con la vocación.
0: ¿Cómo una doctora oriunda de la provincia de Trenquelaude, en Argentina, se gradúa como médica en la Universidad Nacional de La Plata, en patología pediátrica con especialización en medicina legal, y desde el 2003 reside en Inglaterra y sus informes llegan a ser considerados como extremadamente importantes para todo lo que fue la gestión de la terrible pandemia del 2020, por ejemplo?
1: Bueno, mira, qué apropiado que es tu llamado y tu pregunta, porque la vida es apasionada, mi vida yo la siento apasionada, la vivo con pasión, como veo que vos vivís la tuya.
0: Seguro, sí.
1: Y en realidad, y justamente publiqué un libro sobre esto.
0: No, ¿sabíamos? Me muero. Contame
1: una
0: coincidencia.
1: Todo. El libro se publicó el 23 de diciembre en Europa, Estados Unidos, y esta semana sale en Argentina.
0: ¡No!
1: Esta semana sale,
0: ¿en serio?,
1: en Argentina con Vinci Guerra.
0: Contanos cómo se llama el libro.
1: ¿Cómo qué?
0: Contanos cómo se llama el libro, el título del libro.
1: Bueno, el libro se llama En Busca del Sol.
0: En Busca del Sol.
1: Mi recorrido. En Busca del Sol, dos puntos, mi recorrido por la medicina, la maternidad y la mujer que soy.
0: No.
1: Y es un libro en donde cuenta mi historia. El primer capítulo es el test vocacional.
0: Sí.
1: Y el primer capítulo habla de por qué entré en la medicina. El segundo capítulo, o sea, todos los capítulos tienen algo que ver con, bueno, mi vida, pero son
0: etapas de tu vida vinculadas a tu vocación.
1: Claro, porque en realidad, mira, todo comenzó durante la pandemia, además de hacer todas las charlas que me pedían en las entrevistas, yo era directora clínica de todos los laboratorios del hospital. 7 laboratorios a mi cargo, genética, radiología, farmacia, bueno, un trabajo increíble. Y nos hicieron hacer un curso de liderazgo. No, sí. Al que quería, lo pagó el hospital. Bueno, yo lo hice. Era como tener un psicólogo profesional,
0: claro,
1: de trabajo. Entonces, cuando termina el curso de liderazgo, la mujer me ofrece dar otras seis sesiones, cada una de una hora, pero te tenés que preparar, porque ella te dice, bueno, para la próxima vení preparada con esto. Entonces yo le dije, mira, encantada, pero no tengo tiempo. Además, me gustó mucho, pero no sentía que yo podía. Tenía muchas cosas en distintas canastas, como dicen.
0: Sí, no, entonces, yo tengo que leo tu currículum y realmente no sé por dónde empezar, porque es tan, tan amplio.
1: Entonces, esta mujer me dice, un mes después o dos meses después, me contacta para que yo escriba un libro para su libro de mujeres en situación de liderazgo, mujeres, sí, en posiciones de liderazgo. Entonces ella me dice, bueno, que tenía que elegir 3 o 4 puntos que fueron lo que cambiaron mi vida, decisiones que cambiaron tu vida. Entonces, ahí fue donde surgió esto de, uno, el test vocacional, que me llevó a la medicina,
0: Sí.
1: El segundo fue en los $10 que cambiaron mi historia y me llevaron a Sudáfrica, $10. Otro fue la carta de Tony Blair que me trajo al Reino Unido.
0: Mirá vos.
1: Bueno, otro fue. Bueno, entonces son todas cuestiones así. Entonces yo traté de utilizar, bueno, se publicó, era un capítulo, pero me gustó mucho la idea, porque me hizo razonar mucho en todo esto. Entonces, el mismo estilo lo aplico en este libro. Y se llama En busca del sol, porque sí, hay que ser positivos en la vida. Hay que buscar la luz del sol, hay que buscar la positividad. Primero le iba a llamar Mirando al sol, pero yo a veces pensé, a veces uno ve y es todo negro, y no está el sol, no está la luz, no está la positividad. Entonces hay que, por eso le puse En busca de el sol, y es porque, bueno, la medicina me cambió mucho, me trajo a donde estoy, pero la maternidad también. Yo tengo un hijo especial, que tiene 35 años, que vive con nosotros, conmigo y con mi esposo,
0: sí,
1: y dos hijas más. Mis hijas ya se recibieron, cada una ya vive con su pareja, pero nosotros seguimos con el más grande, que es un bebé, y que es el que me hace que tenga que seguir trabajando, porque
0: debe ser como tu faro, que te guía, ¿no?
1: Es mi faro, es mío y de mi esposo.
0: Claro.
1: Es lo que nos mantiene con mucha resiliencia, porque el trabajo es duro, hay que atenderlo todos los días, es un bebé que hay que darle de comer en la boca, tenemos mucha ayuda, ¿eh?
0: Y
1: pero
0: sí,
1: eso también fue una decisión de decir, gasto mucho dinero para mantenerlo, para que viva en casa, pero él tiene una buena vida y yo también.
0: Claro, tenés una tranquilidad.
1: O sea, dedicada a tu profesión, claro.
0: Que te lo podés, lo hecho, podés cuando hacer, lo podés sostener, digamos.
1: Es que es así, bueno, eso también lo cuento en el libro, es cómo tomar las decisiones con la cabeza y no con el corazón. Porque si uno toma una decisión emotiva, a lo mejor no es la mejor decisión. Entonces tenés que razonarlas a las decisiones y tomar lo que más conviene para ese momento.
0: Claro.
1: Así que bueno, eso es. Ya te digo... va a estar en Capital próximamente, porque esta semana ya salió el libro. Ahora después le paso a,
0: sí,
1: tu
0: pasanos,
1: a tu producción, le puedo pasar la tapa.
0: Por supuesto, pasanos todos los datos, porque además, contame, patología pediátrica. Esa es una de las cosas que vos haces. Y contame, pero cómo...
1: Yo hice, en realidad, mi primera profesión fue ser profesora de piano.
0: Sí, nada que ver.
1: No, yo a los 17 años era profesora de piano, daba conciertos de qué sé yo, Chopin, Bach, Beethoven, lo que se te ocurre, Liszt, tocaba todo y además tenía alumnos.
0: Son muy genia.
1: Y con esos con esos alumnos era la época en que uno le hacían la ropa en la modista. Entonces yo me compraba telas. Y con esas telas iba, elegía mi ropa, la modista me la cosía y después le dejaba la cuenta a mi mamá.
0: No te puedo creer. Qué genial.
1: Y bueno, y después me di cuenta que Marta Argerich no iba a ser nunca, y que una profesora no quería ser profesora de piano, entonces sin desmerecerlo, pero no. Yo quería ser o Marta Argerich o nada. Entonces, ahí empezó mi historia. Que
0: y
1: estudio,
0: fuiste Marta Cohen, mira. Y fuiste Marta Cohen.
1: Sí, bueno.
0: Tenés identidad y bueno, propia.
1: Mis padres, los dos pediatras, y yo la más grande, todos me decían, vas a ser médica. Y yo, no. Y mi mamá me llevó a hacer un test vocacional. Por eso el primer capítulo del libro se llama El test vocacional.
0: Ah, mira.
1: Me llevó, yo soy de Trenquelauquen, que
0: sí,
1: es
0: sí,
1: en la provincia de Buenos Aires, y un pueblito más chiquito que se llama América, Rivadavia. Ahí había una psicopedagoga, Estela, muy buena, que me hizo un test vocacional y me salieron 20 carreras. Entonces...
0: Ah, no puedo creer, o sea, bueno, tenías para elegir.
1: Y porque me gustaba todo, me gustaba mucho leer, a mí siempre me gustó mucho la geología marina, tratar de estudiar qué hay en el fondo de los océanos, eso donde nunca se exploró. Pero no era para mí una mujer que quería tener hijos. Entonces ahí fue donde mi madre me lleva al test vocacional. Bueno, me lo vuelve a repetir con otras técnicas y me salen 3.
0: Claro.
1: No, me salen, en realidad, me salen tres. Me sale psiquiatría, sí, genética y abogacía. O sea, dos eran medicina y la otra era abogacía. Y vos fíjate las cosas de la vida, ¿no? Porque termino haciendo medicina, para hacer algo, genética posiblemente. Y de alguna manera trabajo con la genética, porque la muerte súbita del lactante y todo eso que trabajo mucho tiene mucho que ver con la genética.
0: Claro.
1: Y de alguna manera trabajo con la abogacía, porque soy médica forense también, patóloga forense, o sea que el tema vocacional estuvo muy bien.
0: ¿Qué hace un patólogo?
1: Hecho por una persona que sabía.
0: Yo te lo voy a preguntar, bueno, desde la ignorancia absoluta, porque sí, la verdad que estaba leyendo tu hoja de vida. Es súper interesante, uh-huh, todo el estudio alrededor, también hablaba algo del tema de autopsias y todo eso. ¿Qué hace un patólogo? Sí. ¿Por qué es importante un patólogo y qué hace?
1: Bueno, mira, el patólogo es un médico que se dedica al estudio de las enfermedades.
0: Claro.
1: Entonces, el estudio de las enfermedades puede ser un tumor, una infección como fue el COVID. Puede ser una infección congénita, puede ser un nene que nace con malformaciones o puede ser un bebé que muere antes de nacer o después de nacer hasta los 16 años. O sea que en realidad el patólogo creo yo que es un estudio muy bibliográfico.
0: Yo pienso que es un investigador por lo que me contás.
1: ¿Qué, perdón?
0: Que por lo que me contás, yo pienso que es un investigador.
1: Ese es un investigador. En la puerta de mi oficina, donde estoy sentada ahora, tengo el signo de Sherlock Holmes. Yo fui a la casa de Sherlock Holmes, bueno, donde se filmaron películas y demás, donde vi el autor, y compré para cada una de las oficinas de mis colegas patólogos el signo de Sherlock Holmes, porque es eso, es un investigador.
0: Claro.
1: Y tenés que ver que no solamente cuál es la causa de la muerte, sino de que cómo fue el mecanismo que lo llevó.
0: Claro.
1: Pero también puede ser un tumor, ¿me entendés? Que un bebé, como recién mi colega me trae un caso, y era un tumor muy agresivo de la zona de del paladar de un bebé de 2 años. Y bueno, de acuerdo a que nosotros lo decimos, esto es un rabdomiosarcoma embrionario, que ese es el diagnóstico, el oncólogo le va a aplicar el tratamiento.
0: Claro, claro.
1: Y el cirujano va a planificar la cirugía. O sea, es una especialidad diagnóstica.
0: Claro, ese es
1: y por eso.
0: Mira qué interesante. Tú recién mencionabas hace un ratito, cuando hablábamos de tu familia, de tus hijos, a tu esposo. ¿Él es argentino?
1: Sí, de Tucumán.
0: ¿Se dedica a lo mismo que vos?
1: Tucumano
0: o tiene.
1: Y basta. No, mira.
0: ¿Qué hace
1: mi pobre marido, que me ha seguido por el mundo? Primero, cuando yo lo conocí, él jugaba el rugby en la primera de Tucumán, y estudiaba abogacía.
0: Ah, mira.
1: Después me conoce, nos casamos a los pocos meses, a mí me ofrecen ir a hacer un fellowship en Ciudad del Cabo, entonces dejó la abogacía, nos fuimos a Sudáfrica. Él canta, en ese momento era barítono, ahora después de mucho tiempo, o sea, al poco tiempo se convirtió en tenor.
0: Sí.
1: Entonces empezó a trabajar en el coro de la ópera del teatro de Cape Town, de Ciudad del Cabo.
0: ¡Ay, qué groso!
1: Después nos volvemos a Buenos Aires cuando nuestro hijo nació en Sudáfrica. Y como tenía muchos problemas, 35 convulsiones diarias, etcétera, a mí me habían ofrecido ir a trabajar a Canadá, pero no lo veía, necesitábamos un diagnóstico, no teníamos
0: claro.
1: Un diagnóstico. Y volvemos a Argentina y necesitamos el abrigo, ¿no? El abrigo de la familia. Volvemos y él trabajaba en el teatro, en el Hotel Sheraton. Después de vivir un tiempo ahí, nos fuimos a La Plata. Yo empecé a trabajar en el hospital de niños. Ya, bueno, compramos la casa, tuvimos 2 hijas más. Mi marido trabajaba en el coro de la ópera del Teatro Argentino, de La Plata, y empezó a estudiar odontología. Ya papá de 3 chicos.
0: No te puedo creer. Ustedes sí que no se aburren nunca.
1: Pobre hombre. Estaba a la mitad de la carrera de vuelta y a mí yo recibo una carta de Tony Blair.
0: Bueno,
1: por
0: contame
1: eso.
0: El
1: capítulo se llama La carta de Tony Blair.
0: Ay, sí. Contame la carta de Tony Blair, ¿por qué vos recibís una carta de él?
1: Yo digo siempre era una fotocopia, pero bueno, yo encontré el corralito, la situación horrible, el patacón en la provincia de Buenos Aires donde vivíamos, y yo sabía que en el Reino Unido necesitaban patólogos, pediatras. Entonces empecé a buscar y encontré un email que decía International Recruitment, o sea, Oficina de Reclutamiento Internacional, y le mandé mi currículum en inglés.
0: Sí.
1: Y lo próximo que recibí fue a la semana o 10 días una carta que decía 10 Downing Street, estimada doctora Colto, en inglés, es mi placer invitarla a una entrevista en el Servicio Nacional de Salud del Reino Unido, bla, bla, bla, Tony Blair. Y me pagaron todo para ¿todo? Ir.
0: Ay,
1: a mí y
0: no,
1: a mi esposo.
0: Genial.
1: Nos mandaron en Case Business. Vinimos acá, bueno, era Sheffield, y vine a la entrevista y a los 3 meses ya estaba mudada con toda la familia. Nos pagaron la mudanza, nos alquilaron una casa por 2 años, nos fueron a buscar
0: genial.
1: Al aeropuerto. Yo vine, fui con mi niñera, la niñera que aún nos acompaña, y la hija, y le dieron visa a todos. Claro, sí, porque
0: no,
1: yo lo puse como exigencia.
0: Muy excelente. Primerísimo, primer nivel.
1: Y bueno, o sea que el pobre hombre, mi esposo, tiene que dejar odontología.
0: Y no pudo seguir. Es medio, no, es medio odontólogo.
1: Vinimos acá y bueno, se dedicó a muchas cosas, sigue cantando, ha ganado competencias acá.
0: Ay,
1: de canto. Pero no, estudió arquitectura y terminó.
0: Y o sea que es arquitecto.
1: Bueno,
0: lo logramos.
1: Trabaja como si fuera como agrimensor. Hizo un máster en una cuestión que es parecida, es para inspección de casas y demás.
0: Claro.
1: Sí, sí.
0: ¿Cómo se llama el casi odontólogo, cantante y agrimensor o arquitecto?
1: ¿Cómo se llama? Ernesto.
0: Ernesto. Sí. Deben ser un matrimonio súper divertido ustedes dos.
1: Bueno, hay días que sí.
0: No,
1: hay
0: por, días que por no, todo lo que nos contás que con, sí. con las aventuras que han vivido, la vida tan rica que tienen.
1: Pobre hombre.
0: Debe ser
1: una
0: debe
1: vida
0: ser...
1: muy ocupada. Una vida muy ocupada.
0: No, mira, en serio.
1: Nunca vamos a dormir antes de 1:30 de la mañana.
0: Claro.
1: Porque, bueno, hay que hacer muchas cosas.
0: ¿Qué significado tienen para vos $10?
1: Bueno, los $10, o sea, el porqué, el capítulo se llama los 10 dólares que cambiaron mi vida.
0: Sí.
1: Porque yo cuando terminé la residencia de patología en el Hospital de Clínicas, era un muy buen equipo, tuve un gran desengaño amoroso.
0: Oh.
1: Y entonces, bueno, decidí con la cabeza dejar a esta persona que me había engañado. Claro. Pero estaba muy deprimida, entonces tenía que hacer algo más. Y ese algo más fue patología pediátrica, que era la única opción que tenía en ese momento.
0: ¿Focalizaste en tu profesión?
1: Sí, por supuesto, pero tenía que hacer algo más. No podía ponerme a ser independiente, a comenzar un trabajo, a abrir un laboratorio. No tenía la energía. Entonces me sigo estudiando, hago patología pediátrica. Patología pediátrica no tenía el nivel que tenía el Hospital de Clínicas. En donde yo empecé, en el hospital en ese momento Gutiérrez. Y bueno, se hace un congreso en La Plata de patología pediátrica latinoamericana. Voy y había gente de Estados Unidos, de Francia, de todos lados. Y era una época, imagínate, año 1988, también era terrible la situación económica, terrible, una hiperinflación.
0: Sí, sí, sí.
1: Donde los precios cambiaban 3 veces por día. A la mañana, a la tarde y a la noche.
0: Sí, sí, lo recuerdo perfectamente.
1: Entonces, el sueldo mío era $40. Mi sueldo de residente era $40.
0: Mira.
1: Entonces, yo voy a ese congreso en La Plata, desde Buenos Aires, ya estaba viviendo en Buenos Aires, y la cena salía $10. Entonces, yo no podía ir a pagar un cuarto de mi sueldo de residente en una cena. Entonces mi madre, muy inteligente, ella siempre me decía, anda a los congresos, anda a las cenas, porque es donde la gente te conoce. Entonces yo dije que no iba a la cena. Y mi madre me dice, pero vos no vas por eso, porque no querés, o por los $10. Dije, mamá, sale $10, pero vos no vas porque no querés, o por los $10. Y me mandó los $10. me manda los $10, que también lo cuento en el libro, con una persona que era la esposa de uno de los que viajó con Ernesto Che Guevara por Latinoamérica. Mira. Antes de que Ernesto Che Guevara fuera el Che Guevara.
0: Qué impresionante.
1: Bueno, esta persona me trae los $10, porque ella había viajado, era muy amigo de mis padres, había viajado tranquilado, que me trae. Yo ahí voy a la cena y me siento al lado de quien fue después mi mentor en la especialidad, que es un profesor que se llama Rob Kajula, que era de Sudáfrica, era la Sudáfrica del apartheid, una Sudáfrica muy rica en ese momento. Y tenían un puesto para un profesional joven que quisiera hacer un fellowship por 2 años con un sueldo de $2,500 por mes. Así que me fui. Esos $10 cambiaron mi vida.
0: Cambiaron tu vida.
1: Y bueno, y de ahí la historia así.
0: ¿Y cómo llega la condecoración de la Orden del Imperio Británico?
1: Bueno, porque uno tiene que estar en el lugar justo, en el momento justo, y aprovechar, ¿no? Uno, yo siempre digo, la vida es un rompecabezas. Vos abrís una puerta y se cierran otras. Haces un movimiento y te lleva a otro destino. Y después decís, ¿cómo llegué acá? Y bueno, entonces empezás a armar el rompecabezas de tu vida. Cuando yo llego aquí en el 2003, en el 2002, había habido 3 casos judiciales que cambiaron la historia de este país en la investigación de la muerte súbita. 3 mujeres que habían tenido la muerte de más de un bebé y que las mandaron presas. Hasta que se descubrió que tenían una causa genética. Las liberaron, pero una se suicidó, la otra se hizo alcohólica, se les arruinó la vida.
0: Sí, se les arruinaron. Entonces, la vida totalmente.
1: Claro, hubo un cambio de protocolo y esas autopsias pediátricas de muerte súbita, en vez de hacerle los forenses, que no tienen ningún interés en las muertes naturales, porque son muertes naturales, sino a ellos les interesa el trauma, el homicidio, etcétera, las pasamos a hacer los patólogos pediátricos en el hospital público. Entonces yo me involucré mucho con eso, al punto que yo ahora hago investigación con gente de Estados Unidos, de Harvard, de Seattle, en Microsoft. O sea, yo colaboro con ellos porque yo tengo los tejidos, ellos tienen el dinero y la tecnología para hacer la investigación. No, de esa manera colaboramos.
0: Por eso cuando arranqué esta entrevista dije que no me daban los ojos para leer todo tu currículum y tu hoja de vida, porque realmente es muy impresionante la dedicación, la vocación, el empleo. La verdad que es súper, súper atrapante todo lo que haces. Me quedo corta con felicitarte, y bueno, realmente.
1: Y así fue como me involucré mucho. Estoy en consejos asesores de mucho a nivel de nacional, en muchos grupos de investigación de la muerte súbita. He publicado más de 100 artículos sobre la muerte súbita, libro, y incluso un libro. El libro lo donamos. Y las cosas de la vida que yo en el año 2016 organicé junto con un médico argentino que murió, Alejandro Jenik,
0: sí,
1: un congreso, el primer congreso latinoamericano de muerte súbita lactante, que era mundial, pero era la primera que se hacía en Latinoamérica. Y yo ahí conozco a una persona que era el papá de un bebé que había fallecido y que se involucró mucho, tiene una gran obra, fundación, junta dinero, él está en Seattle. Y yo, con mi amiga Irene, que una médica argentina que ya está jubilada, patóloga, escribimos un libro en Cambridge sobre la muerte súbita. Y le donamos las regalías, los derechos, todo le donamos todas las ganancias a su fundación.
0: No,
1: y este hombre,
0: increíble,
1: era el número 3 de Microsoft. El número 3 de Microsoft. Así que yo a partir de ahí empecé a ir a Microsoft invitada a hacer presentaciones, congresos y demás que ellos hacen, porque Microsoft tiene toda la parte de inteligencia artificial y bueno, como este hombre que era el número 3 de Microsoft, el jefe de la análisis de datos estaba personalmente involucrado en la investigación de la muerte súbita. Sí. Fue todo como un círculo, ¿me entendés?
0: ¿Se descubrió o se tiene una presunción de la causa de la muerte súbita?
1: No hay una causa de muerte súbita. Hay muchas causas de
0: muerte súbita.
1: O sea, muerte súbita es cuando vos haces la autopsia y no sabés de qué es. Y
0: claro,
1: el bebé sano. Lo que pasa es que puede ser por una causa genética que tenga una epilepsia mientras duerme, que tenga una arritmia en el corazón, que le falle un reflejo de resucitación que se llama, y el bebé hace una apnea, o sea, deja de respirar. Claro. Puede ser que tenga un problema de las mitocondrias. O sea, son muchos caminos conducen a Roma.
0: Múltiples causas. Le decimos causas.
1: Muerte súbita lactante porque no sabemos qué es. Pero, mira, yo cuando vine, en mi hospital, en mi zona, el 80% de la muerte súbita se llamaba muerte súbita lactante. Ahora, el 32%. ¿Por qué? Porque encontramos las causas de muerte en todos los demás. Porque las autopsias cada vez las hacemos con más tecnología.
0: Claro.
1: Y con más estudios auxiliares. Y ya estamos yendo ahora a la estudio, al secuenciamiento del genoma de cada uno de estos bebés. Así que en un futuro, justamente ayer estuve en una conferencia en Houston, online yo, en donde, bueno, el futuro es que bebé va a nacer y le van a hacer un análisis genómico, y se va a saber cómo prevenir lo más posible que ese bebé tenga una muerte súbita de lactante, porque suspirado el periodo de los primeros 6 meses de vida es muy raro que la tenga en los segundos 6 meses de vida, y la muerte súbita de lactante en el primer año, pero
0: claro, es el primer semestre,
1: de los 2 a los 5 meses
0: se produce durante,
1: entonces,
0: el primer semestre
1: es lo que viene.
0: Es muy apasionante escucharte. Contame del libro, ¿cuándo la gente lo podría encontrar en las librerías posterior al 7 de abril, entonces, de la presentación?
1: Supongo que ya que la semana que viene va a estar, porque la idea, mira, yo el 6 voy a estar en el Hospital Británico porque me van a hacer un homenaje, donde me dieron la medalla de honor y voy a dar una charla justamente sobre la muerte súbita. Y ahí yo ya voy a hablar del libro, y la idea es que el libro ya esté entonces. O sea que supuestamente va a estar... para la semana que viene ya va a estar en las librerías. Vinci Guerra, en la página web, ya lo tiene publicado, digamos, en su página web. Pero bueno, el 7 lo presento en La Plata y el día 11 lo presento en mi ciudad, en Trenquelauquen, porque mi ciudad cumple 150 años, entonces estoy yendo para, bueno, el aniversario de mi ciudad.
0: Qué orgullo, ¿no? Para ellos, ¿cómo es trenquelauquino? El oriundo de Trenquelauquen.
1: Trenquelauquense,
0: ahí está. Qué orgullo para ellos, que vos tengas tanta, digamos, al mundo directamente, tanta proyección, ¿no?
1: Bueno, qué sé yo.
0: No,
1: los astros se cruzaron, ¿viste?
0: La mujer y sus circunstancias, me dicen a mí muchas veces en mi trabajo.
1: Y sí, es así. Es así, las mujeres y sus circunstancias. Y además, bueno, ya te digo, un capítulo que se llama Emiliano, yo creo que Emiliano, nuestro hijo, es el que nos dio la fuerza para seguir, porque no podés bajar los brazos.
0: Claro.
1: No podés. La fuerza que él nos da.
0: Si vos me tuvieras que decir un sueño que te queda por cumplir o que anhelás, o un deseo en tu profesión y en tu vocación, ¿no?
1: Bueno, yo el deseo que yo anhelo para el mundo, de alguna manera voy a transformar la pregunta.
0: A ver.
1: Yo, y en mi libro lo digo, pienso que hay una sola cosa que puede salvar al mundo. Una sola cosa.
0: ¿Cuál es?
1: Que es la educación.
0: La educación.
1: Si vos tenés educación, no consumís drogas, no matás, no robás, no asesinás, lo pensás. Porque vos en un momento de enojo podés matar a alguien. Porque te guías por el corazón, pero si te guías por la cabeza no lo haces. Podés elegir mejor el partido político del que votás, los candidatos van a ser educados, cosa que es algo que en el mundo se nota mucho, una gran depreciación de los candidatos, ¿no? De todos los partidos. Es decir, que si hay la inequidad que hay en África, el promedio de vida... lo máximo son 60 años la expectativa de vida en muchos países, mientras que en el Reino Unido son 85, 84. Próximamente va a superar los 100 años.
0: Por eso está cambiando un poco.
1: Pero yo creo que eso, si vos tenés más educación, y uno lucha contra la inmigración en muchos países, pero vos decís, ¿por qué se van? ¿Y cómo vos te gustaría vivir en África? O sea, perdón, pero sí. la falta, la pobreza, la inequidad y todo eso, si podríamos tener que todo el mundo tenga el derecho de estudiar libremente y de tener lo mejor de sí, porque hay gente que no va a poder llegar a ser médico, pero hay chicos con síndrome de Down que trabajan, que pueden Mira. Atender un restaurante. Mira vos, esta fundación que puso un papá con síndrome de Down, y bueno, no sé si está en Argentina, pero yo sé de lugares donde hay, o sea, que la educación. Y eso es lo que creo, quiero yo dejar. Por eso doy muchas conferencias, cuando me invitan. Mira, en Ucrania me pidieron si podía dar una conferencia, y yo la di el año pasado, y ellos me dijeron, ay, discúlpame que estamos tarde porque nos acaban de bombardear a la noche.
0: Ay, qué impresionante.
1: Y yo decía, mi Dios, ¿viste? Entonces, ¿qué es lo que yo trato de pasar? Es lo poco que sé o lo mucho que sé pasarlo para que no se vaya conmigo. Y creo que eso es la educación.
0: Qué lindo mensaje. La verdad que estoy muy contenta de haberte conocido, por lo menos por acá. Ahora que me decís que vas a estar por Argentina, tengo ganas que vengas al programa y nos conozcamos personalmente.
1: Ay, bueno.
0: Porque real...
1: difícil porque estoy...
0: No, la realidad es que... La realidad es que me queda tanto por hablar con vos porque, repito, o sea, tenés un bagaje muy muy interesante de muchos temas que yo estoy segura que a la audiencia le han apasionado haberte escuchado recién. Y bueno, y la nada, es un honor poder conversar con alguien que tiene tan claro, tan profundo su vocación, su pasión, que es un poco lo que persigue este programa, Vocación Nacional, nace un poco para contar la historia de aquellas personas que hacen de sus vocaciones y de sus profesiones su estilo de vida, porque yo lo hago con la mía, entonces es como que nada, me genera mucha curiosidad saber qué le pasa a en otros campos de las profesiones. Y lo tuyo realmente es admirable, te súper felicito y estoy muy contenta de haber conversado con vos y que hayas estado en el aire de nuestro programa.
1: Muchas gracias y bueno, hablamos en otra oportunidad.
0: Con todo gusto. Ella fue la doctora Marta Cohen desde Inglaterra, le mandamos un cariño enorme y esto fue a través de Vocación Nacional.

0: Seguimos con más Vocación Nacional, este programa que habla de las pasiones, de las vocaciones, de los estilos de vida relacionados con tu profesión y cómo uno los vive, cómo los hace carne, cómo se involucra. Y estamos en comunicación en este momento con Susana Alegre desde un lugar muy lejano. Ella se encuentra en la Base Conjunta Antártica Esperanza y es la docente, una de las docentes designadas para la campaña 2026. ¿Es correcto lo que digo? ¿Cómo estás, Susana? Un gusto saludarte. Soy Sheila.
1: Hola, Sheila. ¿Cómo estás?
0: Muy bien. Gracias por esta comunicación. ¿Estás en la Antártida vos ahora?
1: Es así. Estoy en la Antártida, en la Base Conjunta Esperanza, como decís vos. Estoy en esta campaña 2026 junto a mi familia, a mi esposo, que también es él es docente. Así que bueno, muy, muy contenta y muchas gracias por este espacio.
0: No, por favor, gracias a vos. Es una comunicación que queríamos hacer hace algunos programas, pero bueno, una cuestión de horarios, porque vos estás en clase, tenés una actividad muy, muy intensa durante la semana, durante el día, y bueno, y después, hay que dedicarle mucho tiempo a esto. Contame un poco de vos, ¿dónde naciste?
1: Bien, nosotros por mi esposo, ¿no? Porque ambos nacimos en la provincia de Formosa.
0: Sí.
1: Residimos en Tierra del Fuego, Antártida, Isla del Atlántico Sur, más precisamente en Río Grande, hace 13 años ya. 16 años que somos docentes, porque 3 años trabajamos en la parte de Formosa, en el norte, 2 años. Y un año en Chaco, en San Martín.
0: Sí.
1: Y de ahí nos trasladamos hacia Tierra del Fuego, que, 13 años. Y hoy estamos también, parte obviamente de Tierra del Fuego, en Base Conjunta Esperanza.
0: Bien, y contame cómo llega esta propuesta, o cómo, no sé si es una propuesta que te hicieron o vos te postulás para ser docente de la base.
1: Sí, es así. Nosotros nos postulamos. Nosotros ya realizamos varios intentos. Desde el 2017 nosotros hicimos la primera inscripción que realizamos. Es todo unos pasos a seguir. Vos te inscribís.
0: ¿Esta es la primera vez que ustedes van?
1: Sí.
0: Ah, mira qué bien.
1: Sí, es la primera vez que vamos. En el 2017 salimos preseleccionados. Pero bueno, no se dio la oportunidad y después nos inscribimos más adelante. Y bueno, este año da la particularidad que estamos acá y que el año pasado fuimos obviamente seleccionados para poder cumplir esta hermosa misión de educar en uno de los lugares más inhóspitos y en uno de los lugares más austral del mundo, ¿no?
0: ¿Y qué les pasó a vos y a tu esposo cuando les dijeron han sido seleccionados?
1: No, la verdad que como lo veníamos buscando hace mucho tiempo, yo creo que tanto familiar como profesionalmente, ¿no? Porque esto también es consensuado y hablado con la familia, con los hijos, ellos estaban enterados y nosotros, fue una emoción que incluso que hasta hoy día es como que uno todavía no dimensiona en el lugar que está y la función que está cumpliendo, que es uno de los más importantes, ¿no? Así que muy,
0: sí, por
1: muy,
0: supuesto.
1: Muy contenta.
0: La única base que tiene alumnos y que tiene escuela y que tiene comunidad familiar.
1: Así es la única escuela en la Antártida que funciona, como vos decís, que estamos con la familia, como decís vos.
0: Contame, vos viajaste con tu esposo y ¿con quién más, Su?
1: Nosotros somos, en la familia tengo mi esposo y 3 hijos. Está Lisana, de 19 años,
0: sí.
1: Mía, de 15, y Jerónimo, de 7 años.

0: ¿Trabajaron con Jerónimo nada más o con la de 15 también?
1: Con los tres.
0: ¿Con los tres? ¿Y qué dicen los chicos?
1: Contentos, muy contentos, porque es, como te decía anteriormente, es un proyecto no solamente profesional, sino también familiar, que ellos estaban de hace mucho tiempo viviéndolo de la misma manera que nosotros, y bueno, están muy, muy, muy contentos y emocionados de estar acá.
0: Contame, ¿y ellos su fase educativa la cumplen con ustedes, entonces? ¿La de 19, quizás sí, virtual universidad, o cómo?
1: Sí, así es. Jero, 7 años con nosotros en el nivel primario. Mía, con el servicio a distancia del Ejército Argentino, CCAD,
0: sí,
1: a través de una plataforma, que ya lo hace con tutoras acá a cargo. Y Lizana también lo hace en vía virtual, pero con el CENS número 35 de Río Grande. Ella, claro, estudia enfermería, este año está en su tercer año, así que la verdad que es algo muy lindo para nosotros. Y que ella lo pueda cursar y que le puedan dar esa facilidad también, ¿no? Desde el Río Grande, para que ella pueda continuar con sus estudios.
0: Contame cómo es la población de alumnos que vos tenés a tu cargo ahí en la base conjunta Antártica Esperanza.
1: Bueno, en esta oportunidad, como todos los años, se renueva la dotación, ¿no? En general, en esta particularidad nosotros no tenemos nivel inicial, porque nosotros también nos hacemos cargo del nivel inicial, pero solamente tenemos 5 alumnos del nivel primario, hay 4 del nivel secundario sería, y uno en este caso, Lizana, que es del SAN. Son 10 en total, pero nosotros nos hacemos cargo del nivel primario, que son 5 chicos.
0: Bien, son poquitos este año.
1: Este año son poquitos, sí, da la particularidad que son poquitos.
0: Y escúchame, ¿y de qué niveles tenés a estos nenes en la primaria?
1: Están en tercer grado, sería en el primer ciclo.
0: Ah, los cinco están en tercer grado.
1: No, perdón. Mi nene está en tercer grado. Tenemos ese es mi nene. Tenemos una de las estudiantes están en primer grado, la otra en tercero, y hay una de cuarto y una de sexto. Esos son los alumnos que tenemos. Y mi hijo está en tercer grado, el más chiquito.
0: Ah, y bastante, bastante diverso entonces tenés,
1: sí,
0: ahí los niveles.
1: Bastante diverso.
0: ¿Cuál es el mayor desafío de enseñar en la Antártida?
1: Yo creo que el mayor desafío de enseñar en la Antártida por ahí puede llegar a ser, ¿no?, esto del clima, ¿no? Podríamos decirlo, que todavía no nos ha tocado.
0: Todavía no empezó la temporada del clima severo en la Antártida.
1: Exactamente.
0: Todavía hasta no abril tienen tiempo.
1: Estamos bien todavía, sí. Pero yo creo que puede llegar a ser uno de los, no sé si condicionante, ¿no? Pero
0: no, de los desafíos.
1: De los desafíos, exactamente, de los desafíos. Después, bueno, nosotros trabajamos, como vos lo mencionaste hoy, es un plurigrado, ya que tenemos niveles diferentes. Entonces es una experiencia muy enriquecedora, porque, bueno, implica enseñar a estudiantes de diferentes edades, diferentes, claro, niveles. Es un mismo espacio que, bueno, requiere creatividad, una organización, una planificación flexible, ¿no es cierto? Nosotros vemos como los más grandes por ahí incluso enseñan, pero guían a los más chicos.
0: Y seguramente.
1: Y es una enseñanza muy enriquecedora, la verdad que se vive de esa manera.
0: ¿Y qué es lo que más te impresionó cuando llegaste a la Antártida?
1: El paisaje.
0: El paisaje.
1: Es único, o sea, uno se levanta y puede ver todos los días algo diferente, y, o sea, todos los días pasamos hacia la escuela cuando nos dirigimos y vemos el paisaje, y es muy impresionante, muy imponente.
0: ¿Siempre quisiste ser docente vos?
1: Sí, nosotros siempre quisimos ser docente.
0: ¿Te acordás qué fue lo que te motivó cuando empezaste a pensar en tu profesión, en tu carrera, en tu vida de adulta?
1: Y yo creo que uno de lo que a uno le puede llegar a motivar es, ¿no?, el maestro o la maestra que tuvimos en la niñez, creo que es eso, ¿no? Enseñar con amor, enseñar con paciencia, la escucha, bueno, que eso te va marcando mucho y siempre hay una persona que quieres, que vos querés ser como esa persona.
0: ¿Y te acordás quién fue para vos y por qué? ¿Lo recordás o la recordás?
1: Sí, son varias. Tanto la primaria como la secundaria son varios los profes. No voy a mencionar uno en particular, pero sí, son varios los que me marcaron. Y bueno, me gusta esta profesión. La verdad que es algo interactuar con los chicos, verlos día a día crecer, saber que vos sembraste esta semillita que el día de mañana es el futuro, ¿no? De lo que puede llegar a ser. Entonces, es muy gratificante eso.
0: ¿Y qué es lo que más te cuesta? Porque yo te escucho con tanta pasión y con tanta entrega y dedicación a tu vocación nacional y más vocación que nunca desde el continente blanco. Y me gustaría saber, ¿hay algo que, no sé, que te guste menos, que te cueste?
1: No es por decirlo, no me cuesta nada, ¿no? Porque uno siempre, quizás en el trajín del día, algo, pero siempre uno va aprendiendo. Y eso tiene que ser motivo, ¿no? De aprender, si algo me salió mal, bueno, no bajar los brazos y hacerlo mejor. Sí. Por los chicos, para los chicos, porque uno está trabajando con niños, está trabajando con personas, entonces uno tiene que dar lo mejor siempre.
0: Qué lindo
1: siempre
0: mensaje.
1: Tratar de dar lo mejor. Sí, y la verdad que eso lo vivimos y lo trabajamos así, trabajar en equipo, en la comunidad, fortalecer el acompañamiento emocional de los estudiantes, integrar el entorno, bueno, diferentes, enseñar, como dije ahí, acompañar a las familias también que están acá, ¿no? Eso también.
0: Seguro.
1: Sí, hacer de cada día una experiencia significativa, eso sería.
0: Contame, por lo que puedo escucharte, ¿te gustan los desafíos y vas por más en tu carrera? La Antártida ya llegaste, ¿cuál sería el próximo paso?
1: La verdad es que la verdad que, mira, te soy sincera.
0: Dale.
1: No pensamos llegar este año acá, fue algo que se nos metió en el 2017 en la cabeza y con mucha perseverancia, porque eso es lo que creo que nos define a nosotros como familia, como equipo que somos con mi esposo, llegamos acá, ¿no? Y yo creo que de acá se va a abrir muchas puertas a un montón ¿no? De primero el conocimiento que adquirimos acá en sí, cuanto a un montón de cosas. Y bueno, seguramente, como te dije hoy, seguir mejorando, seguir aportando, seguir informando sobre esto, sobre esta maravilla, sobre la base, sobre la escuela, quizás, ¿por qué no?, capacitando el día de mañana. Así que seguramente algo grande se va a venir. Por ahora, pensando en este momento y disfrutando este momento, que es único y que pasan muy rápido los días.
0: Ay, qué hermoso escucharte. Primero, mira, déjame agradecer, tengo que hacer algunos agradecimientos porque mi corazón sigue en el Estado Mayor Conjunto. Yo he sido jefe de comunicación y prensa de ese lugar y realmente la gente que está detrás de esto la conozco y estoy muy agradecida de haber podido trabajar con ellos. En primer lugar, quiero saludar al jefe del Estado Mayor Conjunto, el vicealmirante Marcelo Dale Nogare, que ya prometió que nos va a volver a visitar, así que va a venir al aire de Radio Nacional. En segundo lugar, quisiera saludar al contraalmirante Maximiliano Mangiaterra, que es el comandante del Comando Conjunto Antártico, así que también lo quiero saludar a él especialmente. Y bueno, por supuesto que al jefe de la Base Conjunta Antártica Esperanza, el jefe actual, que es el Teniente Coronel Sosa, Fernando Sosa, el Teniente Coronel Fernando Sosa, todo mi cariño y por supuesto que a la dotación que está en curso con él, porque me ha tocado despedirlos en uno de mis últimos trabajos ahí en el Estado Mayor Conjunto, así que nada, todo el éxito para esta campaña. Todo el éxito para la dotación y el aire de vocación nacional está siempre para ustedes, para lo que necesiten.
1: Muchas gracias, Sheila. La verdad que muchas gracias por este espacio. Y bueno, estaremos en contacto también. Y bueno, déjame agradecerte nuevamente por poder contar un poquito de nuestra experiencia y de nuestra trayectoria acá, ¿no? Así que muchas gracias.
0: No, gracias a vos, saludos a tu familia y un beso a los peques que están allá en la Antártida aprendiendo. Gracias.
1: Serán dados. Saludos también para vos y para todo tu equipo.
0: Gracias.

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1: Brindo por toda la gente que sale todos los fines de semana a bailar y porque la escena danza argentina siga triunfando en el mundo. Papo.
2: Yo brindo para que la música en vivo tocada por seres humanos triunfe.
3: Martes a las 20 horas tenemos una cita obligada en el aire de Radio Nacional. Soy Sheila Leal, esto es Vocación Nacional, soy periodista, soy licenciada en comunicación y también soy mayor de la Fuerza Aérea Argentina. Combino todas mis vocaciones en este programa que me da tanto gusto hacer y comunicarme con ustedes. Un beso grande y los espero en el próximo encuentro de Vocación Nacional. Con nosotros también estuvieron en la producción de este programa la señora Silvana Avellaneda y en la operación técnica y en la edición el señor Leo Zangari. Los espero prontito.

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5: Las 9 de la noche en la República Argentina.
6: El Banco Central volvió a comprar dólares.
5: La entidad monetaria adquirió 121 millones y las reservas llegaron a los 629 millones de dólares.
6: Esta tarde, al participar del encuentro económico IAE Summit 2026, el ministro de Economía, Luis Caputo, dijo que habrá dólares para todo el mundo.
7: No es solamente la energía, son muchísimos los sectores que están impulsando este cambio. Al punto que hay dólares para todo el mundo, para los que importan, que es fundamental porque es la forma de ser más competitivo, o sea que es absolutamente necesario que se pueda importar, para las empresas que quieren repartir dividendos, para los que quieren ahorrar y así todo, como digo, el Banco Central compra a razón de 100 millones de dólares por día.
5: Habló la mamá de Luciana Barrios Alarcón.
6: La adolescente de 15 años había salido ayer al mediodía del colegio en la localidad cordobesa de Colonia Carolla y nunca llegó a su casa.
5: Luego que su hija apareciera sana y salva, Elena, su mamá dijo:
8: son horas lo que pasó, días, entonces yo estas cosas consultaba con Luciana, nos sentábamos a mirar y veíamos la noticia. Y ahora que me pase a mí en carne propia, le puede pasar a cualquiera, pero ojalá que no. Y bueno, ahora lo que quiero es que Luciana esté bien y bueno, de a poco poder dialogar y respetar sus decisiones y su tiempo emocional es todo.
6: El tránsito con Ernesto Arriaga.
9: A esta hora se normalizó la General Paz, mano a la autopista Riccieri y hacia el puente La Noria. Promedio 70 kilómetros por hora. Recordar que la máxima de General Paz es 80 kilómetros. El paso Cristo Redentor de Mendoza, Chile, cerró y abre mañana a las 9 de la mañana. El paso Internacional Jamás cierra a las 23 horas.
5: En Mendoza, en donde nos escuchás por AM960, la temperatura es de 8 grados, cielo despejado.
6: Aquí en Buenos Aires, cielo cubierto, 13 grados 4, la temperatura, la humedad 79%.
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